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0: ¿Qué tal, señores? 11 en punto, 10 en punto en la Comunidad Canaria, hasta las 12 y media, el mejor deporte en la sintonía de radio. En este lunes de Liga acaba de terminar el Deportivo 1, Elche 1. Ha vuelto el Depor 8 años y medio después a Primera División y ha vuelto con un empate. Gol de Aubameyang para el Deportivo de La Coruña, ha empatado Aguado. Marca Aguado para el Elche, un punto para cada equipo. Ayer, recuerden, el Racing y el Villarreal empataron a 2, el Español ganó al Levante 3-0 y el sábado el Alavés ganó 3-0 al Getafe y el Sevilla 2-1 al Rayo Vallecano. Ha vuelto a la Liga en Primera con un golazo de Aubameyang, por cierto, si no lo han visto, un pase al espacio, un control increíble de Aubameyang y un tiro muy bueno para el primer gol del, yo creo que el delantero del Depor, que va a marcar bastantes goles este año en la máxima categoría del fútbol español. Pero, por ejemplo, tenemos que hablar del Real Madrid y de la victoria 0-3 en campo del Schalke, 0-4 ayer en el último partido de la pretemporada. El sábado debuta en Cornellà ante el Español. Mourinho ve positivo el ensayo.
1: Positivo como equipo, positivo individualmente. Obviamente que hay gente que llegó más tarde y todavía no tiene la misma intensidad que los chicos que empezaron el primer día. Los que empezaron el primer día tienen 30 entrenamientos y 6 partidos. Los que llegaron ahora tienen 3 entrenamientos, 4 entrenamientos.
0: Hay obviamente Cornellà, Español, Real Madrid, primer partido de la temporada del Madrid, que es la jornada 2, pero es el primer partido del Real Madrid. El nombre de la jornada es Rodri Hernández, que ya está en Barcelona para firmar por el conjunto azulgrana.
2: Ha sido unos días intensos, pero ya feliz de que se haya resuelto todo y nada, encantado de conoceros a todos y muy feliz de estar aquí. Por supuesto, jugar en Barcelona para mí es un sueño, tengo muchas ganas de estar con mis compañeros, que la gran mayoría les conozco, así que nada, toca trabajar y dar lo mejor.
0: Ya por la Champions, ¿no, Rodri? ¿Qué es el objetivo?
2: Por todo, por la Champions, por todo lo que se pueda por delante.
0: La oficialidad tiene que todavía producirse, pero evidentemente ya han dado cifras, ya está en Barcelona el jugador, pues a muy tardar las próximas horas, quizá en el programa o mañana, Rodri será jugador del Fútbol Club Barcelona. Ayer, Jorge Valdano en Movistar Plus decía esto sobre el fichaje.
3: Para mí vale 35 millones su aporte al Barcelona y 40 millones lo que le resta al Real Madrid. Me parece que es un fichaje estratégico del Barcelona. No va a influir demasiado en el juego del Barcelona, aunque le va a poner acento a todo lo que Flynn propone, pero en el Real Madrid hubiera revolucionado el juego del equipo y hubiera mejorado todo su entorno. La pelota a los delanteros le hubiera llegado antes, le hubiera llegado mejor. Ese tipo de influencia que provocan los jugadores que tienen no tanto un efecto en el gol, sino un efecto en el juego, ¿no? Y este, para eso, es el mejor jugador del mundo.
0: Este año, este fin de semana, en el Atlético de Madrid, oficialidad a la llegada de Cuti Romero. Ya era oficial la llegada de Kang In Lee, pero hoy el coreano ha sido presentado.
4: Bueno, yo creo que lo primero es el club, ¿no? Creo que Atlético, yo desde pequeño estuve viviendo y creciendo en España. Sabía lo gran club que era y cuando comunicaron junto con mis agentes, yo solo tenía en la cabeza de unirme al Atlético de Madrid, de poder ayudar a este club para ganar mucho más títulos. Y bueno, como te he dicho, vengo con esa gana, con esa ambición.
0: Una jornada de Liga que ha comenzado con quejas arbitrales. El Rayo se quejó del arbitraje en Sevilla el otro día. El Getafe se quejó del arbitraje de Orellana Cid, nuevo en Primera, por la expulsión de Kiko Femenía. Sobre todo su míster, Bordalás.
5: No lo sé, no la he visto repetida, no puedo decir, no puedo opinar porque no la he visto, pero sí que puedo decir que no nos tratan de la misma manera. Empieza el partido y enseguida la primera falta, nos sancionan con amarilla y bueno, la segunda también. Bueno, no nos tratan de la misma manera, pero no podemos hacer nada.
0: Hablaremos también de la negativa de la comunidad del Rayo Vallecano no a jugar en Vallecas el próximo jueves, con lo cual se tendrá que jugar en Butarque, por cierto, que el próximo próximo jueves también hay un partido de Europa League, de Conference League, perdón. Es el playoff, partido de ida, Getafe Partizan en el Coliseum. Una jornada que también se está disputando en segunda. El primer líder es el Andorra, que goleó el otro día 5-1 al Ceuta. Bueno, el Almería le puede empatar, pero no llegará a 5 goles. Estamos en el 30 de la segunda y el Almería gana 3-0. Es verdad que es una victoria también importante del conjunto de García Pimienta en su estreno ante el Eldense. Y ya también ha terminado hoy el Sporting 0, Sabadell 0. Hablaremos de todo un poco con Paul Tenorio, con Sergio Fernández y con Israel Iñiguez. Y luego, después, en la segunda parte del programa, nos atenderá el presidente de la Federación Española de Atletismo, Raúl Chapado, porque es verdad que ha habido 8 medallas en el europeo, pero nos ha dejado un sabor agridulce los 2 oros, las 2 platas y los 4 bronces. Se podía hacer más y esperemos que se haga más en el Mundial del año que viene, en China, en Los Ángeles 2028 y en los europeos de pista cubierta que se disputan en nuestro país el próximo mes de marzo. Pues son las 11 y 6, 16 en Canarias. Víctor San Román está en la parte técnica, Daniel Burgueño en la producción. Comenzamos el primer palo.
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7: Hola, soy Alicia González de los servicios informativos de Es Radio. Yo quiero recomendar una canción que para mí es puro verano, que invita a bailar y que me parece que transmite mucha felicidad, que nos hace mucha falta. Y esa canción es Nueva York de Bad Bunny.

0: conciertos,
1: pues tiene que tener algo. Este tío, no, yo particularmente no lo acabo de ver, Bad Bunny, pero respeto todo el que le guste Bad Bunny. Israel Iñiguez, ¿qué tal? Buenas noches.
2: Muy buenas noches. Yo también respeto, pero he de decir que no me gusta. Las cosas como son,
1: hay que decir.
2: Pero no pasa nada.
0: Por ejemplo, a María Trisán le encanta.
2: Por eso, pues muy respetable.
0: Paul Tenorio, ¿qué tal?
3: Muy buenas noches. Hay buena música y hay mala música. Eso es algo objetivo.
1: Lo has dicho tú algún verano, es verdad.
3: Millones y millones de personas comen todos los años en cadenas de comida rápida, fast food. Y dicen, ah, pues entonces es la mejor comida. No, mejor un entrecot de guayu, por ejemplo. Quizás sea mejor que una hamburguesa de 2 euros de fast food. ¿Es objetivamente mejor? Sí. ¿Quién come más? ¿Qué se vende más? La de fast food. Entonces, es que toda la música, sí, toda la música es válida, pero la hay buena, sí. La hay mala, que la mala vende mucho, enhorabuena.
0: Bueno, voy a saludar a Sergio Fernández.
3: Ahí lo dejo.
0: Sergio, buenas noches.
4: Hola amigos, ¿cómo estáis?
0: No,
4: muy buena.
0: Es que, ojo que le puedo dar paso a las 11:10 y a las 12:30 no haber acabado de hablar, pero vamos a escuchar a Martín Anselmi, el técnico del Elche, un ratito.
5: Más exacto realmente lo que pasó, pero bueno, la sensación que tengo ahora es que el portero de ellos fue la figura, que Elche compitió en un campo difícil con un equipo que tiene grandes jugadores y que creo que los hemos superado, creo que hemos merecido la victoria en cuanto a lo que sucedió dentro del campo de juego, de intensidad, de circulación, de llegadas, de situaciones, ¿sí?
6: ¿En qué tiene que mejorar el equipo y en qué estás contento con lo que se ha visto?
5: Al final nosotros estamos para competir y eso ya lo dije ayer en la conferencia de prensa. Cada partido para nosotros es esto, lo que acabamos de ver. Entonces eso es lo que no puede faltar. Después, para mejorar, un montón de cosas. Seguro cuando vea el partido de vuelta me voy a encontrar con muchísimas situaciones para mejorar. Sin embargo, creo que lo que yo busco como equipo, creo que no puede faltar, que la competitividad, que es...
0: Pues mira, estoy muy de acuerdo con Martín Anselmi. A mí en el cómputo global, a no ser de algún momento de la primera parte y parte de la segunda, que me parece que el Depor controlaba, pero es cierto que la sensación que te deja el partido es que Leo Román ha sido la figura, el portero del Depor, porterazo, por cierto. Buen fichaje el Depor.
2: Ficharazo,
0: arriba,
2: sí.
0: Aubameyang. Y atrás con Leo Román,
2: ¿eh? Eso te da mucho. Lo que pasa que sí que es verdad que el Depor ha hecho lo que hacía mucho en segunda división, que es marcar y echarse atrás. Yo le venía diciendo a Paul antes de entrar en el estudio que quien le va a cambiar también mucho la cara al Depor es la vuelta de Yeremay.
0: Sí.
2: Eso al final te da muchísimo. Pero sí que es verdad que para mí hoy el Elche ha sido mejor. Me ha sorprendido, porque también veníamos comentando que se ha perdido... ha perdido mucho el Elche, ha perdido tres jugadores de arriba, ha perdido a Aleix Febas, que era capital, evidentemente el cambio de entrenador, que también es importante, pero a mí me ha gustado un Elche valiente y un Elche que... Sí. Que la verdad que ha jugado un buen partido.
0: Disculpa, Sergio, había que escuchar las primeras declaraciones de Martín Anselmi como entrenador del Elche. Es que este es el famoso, ¿no habéis visto un vídeo viral entrenando a Loporto? Que empieza a decir lo de... Es que no recuerdo cómo fue. Exactamente. Hemos llegado al 4,6 y nuestro objetivo era el 5,1. Y se lo ponen a Ruggeri en un programa de ESPN y Ruggeri dice, pero qué quilombo es este. ¿En dónde se ha metido este hombre? Pero bueno, las explicaciones han sido buenas, ¿eh?
2: Que no, y breves.
0: No discuto la valía de Anselmi como entrenador. Pero Sergio, un detalle de este partido. A mí me parece que tiene razón. Creo que el Elche ha hecho más que el Depor.
4: Sí, solo que yo creo que en general los equipos de Martín Anselmi suelen merecer más, pero luego no lo consiguen, entonces sí, sí. Igual no merecen tanto, porque cuando te pasa muchas veces, y creo que este va a ser un discurso bastante repetitivo de Martín Anselmi, yo no niego que hayan sido mejores y que hayan estado más cerca de meter el segundo que el Depor, pero luego en esto, como decía Irra, teniendo un portero bueno y un delantero centro bueno, o tienes hecha la salvación, o el título, o dependiendo un poco para lo que juegue cada uno, y vamos, el gol que ha metido Aubameyang, o sea, en dos toques de balón, increíble. Hace más cosas que todo lo que ha merecido el Elche, y esa es la realidad del fútbol, que un gran futbolista está muy por encima de un colectivo.
0: Mira, Antonio Hidalgo, entrenador del Depor, a ver cómo son.
7: Una gran primera parte en la que hemos sido capaces de emparejar muchas situaciones contra un equipo que te pone mucha gente dentro, que no para de moverse, que tiene mucha posesión, pero bueno, aún así yo creo que nos hemos puesto por delante. Hemos tenido también la ocasión de Bill, cierto es que ellos también han tenido dos clarísimas, hemos recibido ese gol y ahí ha habido un momento de de desajustes y bueno, al final lo hemos intentado solucionar con más piernas en el campo y al final, bueno, un punto, sumar y por lo siguiente.
6: Justo esa palabra la usaba Aubameyang en la entrevista que le hemos hecho fuera, decía, al final nos han faltado piernas.
7: Sí, es un equipo que te exige muchísimo, hemos tenido en la pretemporada jugadores como Johnny, como Alti, que no han jugado prácticamente ni un partido en toda la pretemporada, lleva mucho tiempo, hemos tenido que arriesgar, con David también con mucho tiempo fuera, tenemos gente de la parte de arriba fuera que la necesitamos para que en ese minutos finales puedan pasar más cosas. Yo creo que hemos competido bien, estamos contentos con ese punto, al final esto va de sumar.
0: A la vuelta del Depor, 8 años y medio después, a la máxima categoría del fútbol español. Paul, titular de este partido.
3: Yo creo que les podría faltar un poquito a los dos este año, ¿no? Yo creo que al Depor, es verdad que lo que dice Sergio es muy importante, el Depor tiene portero y tiene delantero y con eso puedes tener mucho, pero bueno, la primera división también exige, ¿eh? Y quizá es un equipo que le puede faltar fútbol, que le puede faltar profundidad de banquillo. Bueno, vamos a ver qué tal de chavales tiene también, pero yo le veo algo justo. Y hoy ha podido perder perfectamente. El mejor jugador del partido ha sido Leo Román para mí, que para mí es el mejor jugador del Depor. Por encima incluso de Aubameyang, teniendo en cuenta que tiene 37 años Auba. Probablemente, bueno, Yeremay también, ¿no? Pero probablemente Leo Román. Al Oviedo no le valió para quedarse el año pasado con un porterazo como Escandel, pero claro, sí. El Oviedo no tenía delantero.
2: Sin
3: el Oviedo no tenía delantero. Sí. Y el Elche tiene que lidiar con la marcha de un referente, claro, como Eder Sarabia y jugadores de mucho nivel. O sea, es que estamos hablando de Febas, estamos hablando de Álvaro Rodríguez, que se va nada más
0: y nada menos que
3: la Premier, Andrés Silva,
0: Rafa Mir,
3: eso le va a costar suplirlo al Elche, pero bueno, ya ha sido mejor, ha tenido más ocasiones, se ha encontrado con Leo Román, pero ha jugado con ambición en Riazor. Y bueno, yo dos de los equipos que veo peleando por abajo casi con toda seguridad.
0: Y más lo que señalaba Sergio, me parece que fue el viernes. El Elche en las 7 primeras jornadas recibe al Barça en la 2, va a Santander, recibe a la Real, recibe al Betis, va a Bilbao y recibe al Madrid. En las 7 primeras jornadas, ¿eh? Hoy ha conseguido un punto fuera de casa. Imagínate que consiga 3 más, 2 más. 3 de 21. Bueno, ya dices, eres un equipo que en teoría va a luchar por la salvación, pero ya tienes 3 puntos de los 21, que a lo mejor luego tiene más, ¿eh? A lo mejor luego le da por ganar en Bilbao, ganar al Betis y ganar a la Real. Pero que me refiero, Sergio, que el calendario es terrible para las primeras jornadas.
4: No, y Dani, que luego esto es muy divertido todo. O sea, el Elche el año pasado era el que mejor jugaba, y el equipo. Y no sé qué y tal, y no bajaron pues porque Dios no quiso, porque ayer el último día tiraron la moneda y cayó para un lado, y el Elche resulta que era el mejor equipo de España detrás del Barcelona, si escuchabas a los que pontifican de fútbol. Entonces, como lo de Bad Bunny, a mí lo que me parece es que el éxito está en ganar, no en cómo se juega, y a Bad Bunny, si lo escucha mucha gente, pues tiene éxito, y el Madrid cuando gana pues tiene éxito, y el Elche si baja pues da igual que juegue bien o mal.
3: Yo lo que creo es que es una cuestión de que me interesa más jugar contra el Barça y el Madrid, por ejemplo, en las primeras jornadas o en las últimas. Yo quiero acabar la liga contra el Madrid y el Barça jugándose la liga, yo jugándome la permanencia, y en la jornada 35 tener al Barça y la 38 al Madrid. No, yo los quiero tener en la 2 y en la 5, que vienen despistados del Mundial, escalonadamente, cogiendo velocidad poco a poco, lejos del arranque de la Champions, que es cuando ellos quieren empezar a estar bien. Para mí el calendario del Elche es bueno. Para mí el calendario malo es el que se come a Madrid, Barça y Atlético de Madrid, pero sobre todo Madrid y Barça, jugándose el campeonato de liga en las últimas jornadas. Eso es una faena para ellos, ¿no? Entonces, probablemente el Elche tiene que aprovechar que sí que va a estar mucho más cerca de su 100% en el primer tercio de la liga que Madrid y Barcelona.
4: Esto, perdón, un segundo solo. Sí. Esto es un gran topicazo, que yo no le niego a Paul que no tenga razón, ¿eh? Pero este es un gran topicazo muy habitual, porque el Real Madrid y el Barcelona tardaron en perder un partido de liga el año pasado, uno hasta octubre y el otro hasta el 27 de septiembre, y fue el derbi contra el Atlético de Madrid. O sea, hay muchas veces que lo que nosotros creemos que es verdad, y yo puedo estar en la línea de Paul, luego muchas veces no se constata matemáticamente en ligas que, como llevamos hablando 10 días, cada día van a más puntos, por lo tanto pierden 4 o 5 partidos en todo el año estos equipos.
2: Yo estaba echando un vistazo a los números porque no los tenía en la memoria, no los recordaba bien. Son 25 goles los que se le van al Elche con Álvaro Rodríguez, es con Andrés Silva y Rafa Mir.
0: Estaba hablando 25, de los 54 que pierde el Barça.
2: 25 goles son muchos. Lo que ha fichado es Ferniño, que en el Burgos no llegó a 10, con lo cual son demasiados goles y demasiados puntos que suponen esos goles. Y luego respecto al estilo de juego, el hecho de ser tan valientes, tanto el Elche, que me lo ha parecido hoy en Riazor, como me lo pareció ayer el Racing de Santander, sí, sí, ante el Villarreal, me parece estupendo esa filosofía de juego de ser valiente, pero cuidado, ya no es lo mismo en el caso del Racing, no es lo mismo hacerlo en segunda división cuando tienes un equipazo muy por encima del 90% del resto de equipos, cuando ahora no eres tan superior a tantos equipos, ¿no? Es decir, ayer, por ejemplo, es verdad que nos quedamos con la vistosidad del juego del Racing, que a mí me encantó el partido, sobre todo la primera parte, pero es verdad que el Racing defiende muy mal, o sea, permitió muchísimas situaciones, aparte de los goles, que son dos golazos, permite muchas situaciones por errores propios y por ese punto de arriesgar. Yo siempre pongo el mismo ejemplo, el Rayo Vallecano de Paco Gémez. A veces no hay que ser tan extremista con el estilo, es decir, que tengas una idea perfecta, que la plasmes, que seas valiente, sí, pero hay momentos y momentos. Y yo, para mí, donde está el entrenador perfecto es el que sabe manejar diferentes partidos dentro de un mismo partido o planteamientos diferentes en función también a veces del rival. Se suele decir, no, es que me da igual el rival, yo juego así. Bueno, sí o no, depende. Depende de qué futbolistas tengas. O sea, que eso
1: entrar
2: también
1: se molda a cada.
2: Que fue precioso lo del Racing ayer, sí, que es muy bonito verle, sí. Pero a lo mejor el aficionado del Racing dice, oye, gáname 1-0.
1: A José Alberto le cayeron 4-4. Unos palos el año pasado. Es verdad que hasta enero o febrero, cuando ya empezaron a, oye, que sigue líder el Racing, pero que acordaos que al Racing le decían, defiende fatal y con estos números en defensa no va a subir. Luego al final se demostró que marcó, pero poco antes del certificado del descenso. El Racing va a un partido a Andorra y pierde 6-2, ¿eh?
2: Sí, no,
1: y
2: por eso te digo.
1: Y tres jornadas después certifica el ascenso, pero ha perdido 6-2.
3: No fue el caso ayer. El Villarreal hizo 0,67 goles esperados ayer, ¿eh? O sea, más que tuvo una ráfaga de 2 minutos el Villarreal, que claro, te vienen los jugadores de máxima calidad, te vienen Guille y Pepe, y te largan dos chutazos como esos dos, sobre todo el de Pepe, que es espectacular. Joder, y pues te quedas con el mol diciendo bienvenido igual con tu primera división.
2: Pero luego hay,
3: lo que hay aquí,
2: hay varias opciones en las que no termina siendo ocasión de gol, pero son pérdidas de balón, claro, que claro, te puede generar, claro, al final acabas haciendo falta, tarjeta, que bien, pero en ese sentido, fíjate, es que dices tú, 61 goles en contra recibido el Racing por los 44 del Depor, pero
1: campeón,
2: es que metió 91.
1: Ay, fue campeón.
2: Pero sí que es verdad que normalmente con esa media de gol en contra es difícil, ¿eh?
1: No, para mira, difícil. otra leyenda que se va abajo. Si defiendes mal, no consigues los objetivos, Sergio. Pues 61 goles encajados, joder.
4: Pero claro, tú te pones de lo que comentaba ahora Irra del Elche, por ejemplo. Tú te pones a ver los delanteros del Elche y es que entre los tres no metieron, bueno, seguro que 15 no, pero tengo miedo de que hayan metido 10 entre los tres el año pasado. Es imposible que defiendas bien, que juegues un estilo que otro. Si tienes tres delanteros que no metieron 10 goles el año pasado, ya puede venir Martín Anselmi, Pep Guardiola y el Sun Sun Corda, que es que es imposible que te salves. Sí, imposible.
1: Es verdad que los goles, si
2: Ferniño hizo 7 en un Burgos.
1: En el Burgos, sí,
2: que
1: sí,
2: se metió arriba. No lo metió con el Huesca.
1: Sí.
2: Con todo lo respeto.
1: Bueno,
3: y de todas formas, solo comentar.
1: Sí.
3: Por hacer una visión general de este arranque de la liga, primero, que muy mal el asunto de la jornada 2 para luego la 1, que hay equipos que van a jugar dos partidos antes de que ellos juegan uno, que hubieran jugado el fin de semana que viene todos, como empieza la Bundesliga, la Premier y todas. A mí no me parece bien, esto es un poco cachondeo, que estén jugando amistosos los grandes. No le termino yo de ver el sentido a esto, ¿no? Yo entiendo que por las teles quería arrancar Tebas cuando antes, pero no le veo el sentido. Y luego el tema de la polémica arbitral. Es imposible no hablar para mí hoy de lo que pasó con el Sevilla Rayo. Es que es una vergüenza absoluta.
1: Pero tengo que decir que todo el mundo está sacando una toma del penalti de Leyen
2: para mí,
1: y hay una toma de atrás,
2: todo errores, pero fíjate, buen amigo Paul le iba a decir una cosa, que es, ya no es una cuestión de que de Burgos Bengoechea sea antimadridista, no, es que es sumamente malo.
1: Venga, pero es decir, dejadme
3: Trujillo Suárez es el culpable en este caso de ese atentado contra los intereses del Rayo Vallecano, sí, y contra el fútbol.
2: Pero 50-50,
3: Trujillo Suárez, que es además de malo, deshonesto.
1: Bueno, voy a ser el abogado del diablo.
3: Pero horrible.
1: Hay una imagen de detrás que yo no sé por qué luego no la repiten en el programa que hacen de resumen, porque Movistar acaba el partido con una toma frontal en la que Leyen parece que roza más a...
3: Hay una imagen que parece que le roza y hay otra imagen donde se ve que no,
1: claro,
3: le toca.
1: En esa yo no hubiera pitado penalti, pero es que claro...
3: Entonces, ¿qué le han puesto en el VAR a De Burgos Bengoechea? ¿Qué le han puesto en el VAR Trujillo Suárez?
1: No le pusieron nada, si en esa jugada
3: o sea,
1: no
3: le ¿qué le han puesto a Trujillo Suárez? ¿Qué ha visto Trujillo Suárez? ¿Qué le ha dicho Trujillo Suárez a De Burgos Bengoechea? La imagen donde se ve claramente que no le ataca es de luego Trujillo Suárez no ha podido ver. Y ahí está mi pregunta, porque esto no es solo como dice Irra Madrid y Barcelona. ¿Quién interesa más que esté en primera división? El Sevilla interesa mucho que esté en primera división. Pues tiene una masa social brutal.
1: Sí, jornada uno no vas a...
3: El Sevilla tiene una masa social brutal, sí, que da mucha audiencia en televisión. Y mucha audiencia en televisión es dinero. Y yo, como ya no me creo nada, porque en la jornada uno lo digo, no me creo nada. Creo que los arbitrajes están condicionados, los árbitros, porque ellos saben quién cae bien y quién cae mal en el CTA y en la federación. ¿Quién hay más intereses que no? ¿Quién se lleva bien con la federación y quién es hostil? Por ejemplo, Osasuna es hostil, no solo el Madrid. ¿Quién da mucha audiencia televisiva y quién da una audiencia residual? Como por ejemplo el Rayo Vallecano, como por ejemplo el Getafe, como por ejemplo equipos muy pequeños, equipos de barrio, equipos de localidades minoritarias. Y luego hay equipos como el Sevilla que arrastra mucha gente, hay equipos como el Betis que arrastra mucha gente, Valencia que arrastra mucha gente. Y yo ya, como viendo lo que hemos visto 20 años en el fútbol español, que los árbitros sabían hacia dónde se tenían que equivocar para que les fuera bien y progresar, no me creo nada, y claro que no es solo Madrid y Barcelona. Es un tema de que el árbitro es listo y para mantener sus 300.000, él sabe qué errores son mejor tolerados que otros. Y esa hipótesis no es mía, es de un juez. Sí,
1: eso se solucionaría habiendo un pack de 5 partidos, en el que a las 5 de la tarde jugaran 5 encuentros, y verías como la audiencia sería distinta que si los tuvieran sueltos. Pero escucha, simplemente por preguntarle también a Sergio la opinión. La clave no es lo que le dice, porque esa jugada no es de VAR, porque esa jugada, quiero decir, no es de VAR porque no va al VAR.
2: ¿Cuál de todas? Que no hemos...
1: La del penalti del minuto 94. Vale. Que por cierto, estás 11 contra 10, estás dominando el partido y metiendo al señor en su campo, y Pedro Díaz pierde un balón en el centro del campo, que es para saltarle.
2: Sí, pero si no es penalti, no es
1: sí,
2: penalti.
1: Sí, no, pero te quiero decir.
2: Díaz ya le echaremos la bronca.
1: Lo que yo
2: por
1: creo
2: otra
1: que
2: cosa.
1: Es que hay un pequeño roce que De Burgos lo ve. De Burgos le explica a Trujillo que ha visto, y Trujillo con esa explicación no puede decirle.
2: Yo quiero dejarle hablar primero a Sergio y luego te cuento.
1: No puede decirle a De Burgos que vaya a ver la jugada porque ya ha habido un toque. ¿Qué opinas, Sergio?
3: Es Leyen a Robbie Ure.
1: Sí, a Robbie.
4: Mira, Dani, te voy a ser sincero.
1: Sí.
4: Me considero incapacitado totalmente y he visto el partido 2 veces, he visto las imágenes 700 veces. Me considero incapacitado. Me parecen tan horrorosos los árbitros, pero tampoco quiero entrar en el tema arbitral porque, claro, luego lo que dice Paul, que a mí me parece una aberración, es verdad. Luego ves un juez que dice una cosa, ves un poco el historial de las cosas, y hasta a mí, que me parece una aberración pensar que un árbitro pudiera pitar en función del que da más audiencia en la tele y el que da más dinero, pues me hace dudar y no le puedo decir a Paul, joder, Paul, vaya barbaridad que dices, porque me hacen dudar y porque no sé, porque yo no tengo la verdad absoluta de que esta gente sea sincera o no. Lo que sí pienso es que el Rayo y el Sevilla, cuidadito los dos, el equipito que tienen, ¿eh? Sí. Vaya partido más terrible.
1: Para mi gusto el Sevilla un pelín mejor que el año pasado, fíjate lo que te digo, ¿eh?
4: Pero yo el Rayo este año creo que las va a pasar canutas. Pero canutas. Encima empieza con lo del estadio y con todo eso. Y el Sevilla, vamos a ver cómo acaban. Pero yo de arbitraje este año creo que no voy a ser capaz de hablar porque es imposible, ya, Dani. Ya, es que no. Es imposible entender ningún tipo de criterio.
1: Habría que llamar a Rafa Guerrero, pero a lo mejor también sería montar a Mari Morena. La comunidad ha dicho que no al Rayo para el partido jueves.
2: Normal. Normal. Unas imágenes, y espérate porque está como está el césped. Demasiadas cosas.
1: Bueno, dime. No,
2: es que todo es contra ti. Es que... yo no me atrevo a ir más allá de, pero lo que tengo muy claro es que el nivel del arbitraje español es malo, es muy malo. Es decir, y lo venimos contrastando semana tras semana, la temporada pasada, la anterior, esta. Es decir, por ejemplo, quería hablar también del Getafe. La entrada de Kiko Femenía es amarilla. Que pueda ser roja.
1: Yo creo que es roja, Irra.
2: Puede ser roja, pero si arbitra el árbitro, que tiene una perspectiva buenísima, claro. Sí. Si vamos siempre al frame donde hay un plantillazo y tal, todo van a ser rojas. Y luego voy al tema del Rayo. El año pasado fue no sé si el que más, porque no tengo los datos ni he ido partido por partido, pero uno de los equipos más perjudicados por los árbitros la temporada pasada, y esta temporada empieza igual. El penalti que evita en la primera parte de batalla es no tener ni idea de fútbol, pero no tener absolutamente ni idea. Cuando el portero se pone delante porque le adivina la intención, es verdad que Batalla no sé dónde va ahí, la verdad, pero bueno, toda vez que hace una salida criminal él se pone delante. ¿Cómo pita ese penalti? No lo puedo llegar a entender. Error de Burgos.
3: No, ahí funciona el VAR, por lo menos.
2: Sí, pero error de Burgos Bengoechea, clarísimo que es una jugada en la que encima no tiene toda la visibilidad del juego. Es decir, no hay nadie que le tape, no hay nada. El gol anulado al Rayo. Es que a mí que me lo expliquen. El que empuja es Juan Iglesias.
1: Y además, el que empuja es Juan Iglesias. Hace más mal de Burgos. Yo no estoy diciendo que de Burgos.
2: Es de locos.
1: Hizo un arbitraje bueno, que lo hizo malo, Pero ahí hace mal en que espera que sea gol.
2: Bueno, que me da absolutamente
1: ¿por
2: igual.
1: ¿Por qué? Porque no pita si has visto la falta. Si es falta, es falta.
2: Pero realmente tú crees que la ha visto.
1: No, pero espera que se haga gol para anularlo.
2: Claro, es que entonces, eso no lo entiendo. Y ya, el penalti, tú dices que si hay una toma que quizá le roza, que si... Joder, macho, es que yo he visto un montón de tomas y no acierto en ningún momento a ver, pero ni un leve contacto.
1: Yo te digo que en el VAR esa jugada vista de la toma
2: yo frontal, entiendo, fíjate,
1: no puede llamarle, fíjate, es que no puede llamarle a Burgos para decir que no.
2: No, escucha, es que yo entiendo que pueda pitar penalti porque a mí me lo pareció, dije, jo, vaya liada.
3: Pero si
2: así te lo digo.
3: Es que os enredáis.
2: Pero es que pero una vez que tú ves, es que no hay contacto, es que yo sinceramente esa toma que dices tú no la he visto, a lo mejor la veo y te digo, mira Dani, cambio de opinión, pero yo he visto un montón de tomas y es que es inapreciable, es que no hay contacto,
3: es que
2: por ningún sitio.
3: Te cargas un partido. No, mira, el tema de Trujillo Suárez es muy sencillo. Yo, mira, la jugada de Batalla de Burgos puede haber penalti en directo. De hecho, yo es una jugada que en directo probablemente digo, Batalla va ahí a la desesperada porque ha perdido el sitio. Y luego en tiempo repetido ves que intenta ganar la posición en el espacio. No es un bloqueo porque no está quieto, no es una obstrucción, sino que le está corriendo, le gana el sitio. Pero es una jugada discutible. El gol anulado al Rayo es Sisi Palazón, ¿no? El que está es una jugada discutible también, porque chocan los dos, van al suelo, es discutible.
2: Pero es que no choca,
3: bueno, no, pero escucha, es fútbol. Yo también creo que nos falta, pero es fútbol, puede ser. Pero el penalti, no te puedes cargar el partido en ese penalti. Trujillo Suárez tiene que ver que no hay contacto de Leyen, que eso no es penalti. ¿Por qué no avisa de su error a de Burgos Bengoechea desde el VAR diciendo, oye, Richie, vete al monitor porque es que te voy a poner una toma donde es que no le toca y lo vas a revertir?
1: Porque considera que hay.
3: Pero es que no lo hay porque tú ves la imagen y no la hay. Trujillo Suárez es el que considera que cuando Vitor Reis le parte la cara a Kylian Mbappé jugándose la Liga al Madrid, le parte la cara, que es que le rompe la cara, es superado con un recorte, se gira con el brazo izquierdo y le mete con toda la saña del mundo y casi le rompe la nariz, llama al Verola.
1: Pero si Pulido en la primera parte llama a De Burgos para corregir lo de Batalla, no será... O sea,
3: Trujillo, dices. Trujillo. Bueno, queda mucho partido por delante. Yo lo que sé es que aún así, sin meterme en su cabeza, yo tengo mi opinión particular que no voy a expresar de forma explícita porque no quiero tener problemas legales sobre Trujillo Suárez, pero por lo menos un tío que comete, o sea, si yo soy controlador aéreo y se me caen tres aviones, no me suben más a la torre de control ya más. O sea, es que ese tío no puede estar, o sea, lo de Vitor Reis a Mbappé es inhabilitante.
1: Sí, está claro que
3: y lo de Leyen es inhabilitante, pues este tío sigue llevándoselo muerto. Es lo que no puede ser en el fútbol español y es lo que se está pidiendo ese cambio y por eso un árbitro en el Mundial ninguno en el Mundial y ninguno en semis de Champions desde 2020. Pintan nada.
2: A eso es a lo que iba yo con respecto a lo del nivel del arbitraje, o sea, va decayendo a marchas forzadas y donde pensábamos que ya no iba a haber polémicas, cada vez hay más, porque ya vamos a ver esta temporada, porque acaba de empezar, ¿no? Pero donde la temporada pasada el viernes era una cosa, el sábado era otra y el domingo volvía a ser otra, la misma jugada, etcétera, etcétera, etcétera. Es que son demasiadas cosas. El otro día escuchaba un dato, que me perdone el compañero que la dijo, que la temporada pasada en la Liga Española se pitaron, creo que eran 1.500 faltas más que en la Premier. 1.500 faltas más.
1: Muchísimo.
2: Es decir,
3: 5 más por partido son más o menos.
2: Hemos adquirido o han adquirido un protagonismo los árbitros que creo que es absolutamente perjudicial para el deporte, para el mundo del fútbol. Absolutamente perjudicial. Es decir, ellos se erigen en protagonistas de cada partido cuando lo que tienen que hacer es pasar desapercibidos en cada uno de ellos. Y a partir de aquí, como sigamos en este discurso, la Liga Española es un auténtico tostonazo desde ese sentido, en el que se para un montón el juego, cada contactito es falta, cada no sé qué es tarjeta, o sea, es un absoluto coñazo y perdónenme la expresión, pero es que es así.
1: Bueno, el tiempo tenemos todas las jornadas, estamos en la 1, en las 38 jornadas.
3: Ese es lo grave, que la jornada 1 tenemos un lío descomunal.
1: Sí. Dos.
3: Y en segunda, en Las Palmas Albacete tela, porque sí. Víctor Salva, San Bartolomé le pegan un patadón, lo echan un minuto a la grada y marca Las Palmas en 93 el gol de la victoria estando con 10 el Albacete porque le han pegado un viaje a San Bartolomé. O sea, si a ti te destrozan, a ti te clavan los tacos en la tibia y no estás fingiendo, sino que es que te han reventado. Dejar a tu equipo con 10 porque te tienes que ir a la banda y que el juego siga.
1: No, pues no, eso es. Pues no, una,
3: yo entiendo que quieren perseguir al que finge.
1: Europea.
3: Quieren perseguir al que finge, pero luego está la aplicación. Por ejemplo, lo de la Live Inicius no se va a aplicar en España.
1: No, efectivamente.
3: Es que yo creo que hay que diferenciar entre el que está fingiendo, el que está haciendo el teatrillo y a un tío que le han pegado. Digo yo, o sea, jornada 1, ¿eh?
1: Bueno, o sea, vosotros me queréis decir que el error del Sevilla Rayo es grosero.
2: Para mí los tres son. Vamos,
1: yo
2: de juzgado
1: os
2: de guardia,
1: digo que si hay una leve imagen que a Trujillo le permite certificar que de Burgos no se ha equivocado tanto, tiene que ser
2: yo lo voy a poner entre comillas
1: luego vemos la
2: pero
1: jugada.
2: Es que yo ya te digo, he visto un montón de tomas y es que no aprecio ni un solo roce de Leyena al delantero de Sevilla. No lo aprecio. Entonces, igual me enseñas ahora esa toma y te digo, mira. No,
1: en esa toma a mí me da la sensación de que le puede tocar
2: fíjate,
1: más.
2: Fíjate, te da la sensación. O sea,
1: bueno,
2: ni claro, siquiera,
1: bueno
2: o sea,
1: es que.
2: Claro, pero eso escucha, Dani. Ni siquiera tú con esa toma que crees que a lo mejor tal lo tienes claro. Entonces, es lo que dice Paul. Te estás cargando un partido, estás cargándote un punto en el caso del Rayo y tal, cuando no lo tienes.
1: Es que si fuera al revés, la jugada es.
3: Pero yo creo que vayamos en el contacto suficiente y contacto insuficiente.
2: Una decisión para pillar un penalti tiene que ser clara.
3: Claro.
2: Manifiesta, yo creo, vamos.
1: No, pero yo creo que lo estáis viendo porque es en el 95. De partido, si se paran el tifón en el 5
2: me parecería igual de mal
3: 5 minutos no, y ya lo han liado.
1: No, pero que te quiero decir que la sensación de que te cargas el partido es más en el 95 porque el Rayo no puede reaccionar. No,
2: hombre, evidentemente, claro, la trascendencia es mucho mayor, pero que tú a un equipo lo estás perjudicando de manera injusta.
1: Bueno, vamos a ir a Barcelona después de la pausa porque tenemos que hablar del nombre del día, que es Rodri, y de las declaraciones de ayer de Valdano en Movistar Plus, que a mí me parecen interesantes porque en parte le puedo comprar a Jorge, en mi opinión, en parte, no solo en parte, que también es cierto que a lo mejor el Barcelona, por quitarle ese fichaje al Real Madrid, pues es un fichaje estratégico, como dijo ayer Jorge Valdano. Pero estamos en Barcelona después de la pausa.
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1: También hablaremos un poco del Madrid, que ayer ganó contundentemente en Alemania 0-3 al Schalke, además con un once inicial que a mí me puede parecer, pues en 9 o 10 jugadores, el que puede presentar el sábado en Cornellà. Y eso que debatimos el viernes con Lático y con Sergio, que a ver lo que hace Mourinho, porque es verdad que a lo mejor la pretemporada a Mourinho le puede parecer, estos han hecho méritos, y aunque tenga a Mbappé o a Vinicius, que jueguen antes y que no jueguen los que están, por ejemplo Arda Güler está haciendo una pretemporada, a mí me parece muy buena y yo creo que merecería ser titular en Cornellà. Pero antes, Marçal Llorente, Barcelona, buenas noches.
10: ¿Qué tal? Buenas noches.
1: Bueno, oficialidad 100% por parte del club no hay todavía, pero está en Barcelona en Rodri y le han preguntado hoy, se han sacado las cifras del traspaso, o sea que será en cuestión de, digo, la oficialidad, el colgar el anuncio sí. definitivo, ¿no?
10: Sí, sí, hablan de que nada, están redactando los contratos y el acuerdo, sí. pero que será cuestión de días y que mañana la intención es ya de anunciarlo. Igual la presentación es el miércoles, pero que la oficialidad será mañana. Hoy ha llegado a las 8 de la tarde a Barcelona y ha atendido a los medios de comunicación. 60 millones de euros pagará el Barça de fijo, más 11 de variable. Y Rodri vestirá de azulgrana hasta el 2030, por tanto, 4 temporadas para el jugador de 30 años que ha dicho que estaba muy ilusionado y con ganas de contribuir a intentar ganarlo todo.
1: Son 15 millones por temporada, que se suma siempre. A mí me hace mucha gracia porque en determinados fichajes se suma esto. Qué caro el fichaje. Y para otros de otros equipos no se suma nunca lo que va a ganar por temporada. Pero hay demasiada insistencia en decir que se acerca a los 200 millones el fichaje de Rodri por el Barcelona. Pero, ¿qué te iba a decir? Va a jugar 4 años en el Barça, Flick está contento porque al final quiere esa punta del centro del campo, que es Rodri, pero no sé si qué os parece esas declaraciones de ayer de Valdano en Movistar Plus, analizando el fichaje de Rodri.
11: Para mí vale 35 millones su aporte al Barcelona y 40 millones lo que le resta al Real Madrid. Me parece que es un fichaje estratégico del Barcelona. No va a influir demasiado en el juego del Barcelona, aunque le va a poner acento a todo lo que Flynn propone, pero en el Real Madrid hubiera revolucionado el juego del equipo y hubiera mejorado todo su entorno. La pelota a los delanteros le hubiera llegado antes, le hubiera llegado mejor. Ese tipo de influencia que provocan los jugadores que tienen no tanto un efecto en el gol, sino un efecto en el juego, ¿no? Y este, para eso, es el mejor jugador del mundo.
1: ¿Qué opináis sobre esto que dice Jorge?
3: Tiene parte de razón, pero hay algo en lo que no estoy nada de acuerdo, ¿no? Tiene parte de razón en que el Barcelona lo que va a hacer es acentuar un poco más a lo que ya juega el Barça. Pero no viene a cubrir una necesidad básica del Barcelona ni una urgencia del Barcelona. El Barcelona sin Rodri podría jugar lo mismo. De hecho, vamos a ver si no hay un coste de oportunidad de quedarse sin el 9, que es lo que sí que es una necesidad para el Barcelona. Vamos a ver si no puede ser Julián Álvarez, si puede ser alguno tipo Lautaro, que no dudo que el Inter lo deje salir, o se tienen que bajar a algún nivel inferior, ¿no? Pero esa es la necesidad que tenía el Barça, la del 9, que no lo tiene, y se ha ido a Rodri, que sí que tiene un Rodri ya. Y respecto al Madrid, al Madrid vendría bien Rodri, a lo mejor sí, si saliera alguien, pero es que el problema del Madrid es que si tú metes a Rodri, desequilibras un ecosistema entero, si es que ya lo hemos hablado. El Madrid quiere que juegue Bernardo, quiere mimar a Arda Güler, tiene a Jude Bellingham en la media punta. Si tú metes ahí a Rodri sí o sí, y Fede Valverde es el primer capitán, y confías en Fede Valverde, en su llegada, en su liderazgo, y quieres que has traído a Bernardo Silva para que haga de jerarca en el centro del campo, como hacía Toni Kroos en su momento y Luka Modric sobre todo, y quieres que Arda Güler siga desarrollándose, no cabe ahí Rodri tampoco. Entonces el Real Madrid entiende que es un fichaje arriesgado, teniendo en cuenta que rompe el juego de equilibrios entre sus propios futbolistas, que se cree que no son

0: jugar al fútbol como le dé la gana y no se rompe nunca. Pero es un poco, yo creo que Valdano ahí le pueden las ganas de meter una chinita.
1: Yo lo que más estoy de acuerdo con Jorge Valdano es en el golpe de efecto contra el Madrid. Es decir, la incidencia que pueda tener en el juego del Barça creo que será importante. No te sé decir a qué altura, pero va a ser importante. Es decir, no es lo mismo tener un medio centro que tener al mejor medio centro del mundo, al mejor jugador del último mundial. Siempre te va a dar un plus, eso está claro, pero sobre todo lo que incide en el Real Madrid. Para mí, lo he dicho una y mil veces, creo que es una pieza que el Madrid necesita. ¿Que el Madrid puede ganar sin Rodri? Por supuesto, el Madrid ha ganado títulos toda su historia y sin jugadores que luego han estado y han hecho historia en el Madrid. O sea, quiero decir que eso no va a cambiar. Madrid podrá ganar sin Rodri, pero con Rodri tengo claro que sería mejor equipo y que tendría más opciones de ganar. Respecto a lo que decía Paul de ser claro o no claro, o sea, para mí es claro que es una necesidad del Madrid, para mí es claro que es un futbolista que encajaría en ese perfil que busca el Madrid. Y respecto a las dudas de, las dudas siempre van a existir. Nadie podemos decir que un jugador va a triunfar o no lo va a hacer de una manera categórica. Es decir, Diomandé es un gran jugador. Pues probablemente sí, yo no lo he visto mucho, pero sí que lo poco que le he visto apunta a maneras. ¿Va a triunfar en el Madrid? No puedo asegurarlo, pero ni yo ni nadie. Ni yo ni nadie. El que diga que sí, miente. Porque ese futbolista puede salirse o puede no adaptarse al Madrid. Hablo de Diomandé, hablo de cualquier otro futbolista. Entonces, quiero decir que nunca vamos a tener claro que un futbolista va a triunfar o no va a triunfar. Eden Hazard vino al Madrid, Kaká vino al Madrid, venían con una vitola de grandísimos jugadores. Creo que nadie ponía en duda su calidad y no triunfaron. Y como esos otros en el Barça o en el Atlético de Madrid. O sea, que quiero decir que nunca puede asegurar uno al 100% que un futbolista, por bueno que sea, va a triunfar o no lo va a hacer en un equipo.
2: Sergio.
3: A ver, es que yo creo que lo más importante, más allá de la opinión, es contextualizar la opinión. Porque Jorge Valdano es íntimo amigo de Pablo Barquero, que es el agente de Rodri, y odia profundamente al Real Madrid cuando es de Mourinho. Entonces habla desde un sitio, porque parece que estamos aquí escuchando a Jorge Valdano como si fuese la opinión equidistante, moderada y cultureta que nos tiene que guiar el camino.
2: No, yo he puesto a Valdano.
3: Pero habla... No, Dani, pero que no lo digo ni por ti ni por nadie, digo. Habla desde el odio, básicamente habla desde el odio. Entonces, una persona que habla desde el odio, yo generalmente cojo la opinión con muchísimas pinzas. Que luego lo que dice pueda tener más razón o menos, ni se la quito ni se la pongo. Pero el contexto es el que es y creo que es muy importante contar.
1: Yo creo que eso puedes tener razón, pero no hay duda, Sergio, que él pone sobre la mesa lo que hay una parte del madridismo. Tampoco sé poner un porcentaje, porque si pongo un porcentaje le van a decir, bueno, pues es que es mucho, es poco, pero hay un porcentaje importante del madridismo que piensa lo mismo que piensa Jorge Valdano.
3: Sí, pero es
1: y
3: que
1: habrá
3: no
1: otra parte del madridismo que piense pues la versión que ha dado Paul de que el Madrid apuesta por esto, etcétera, etcétera, pero que pone sobre la mesa algo que hay una buena parte del madridismo que se tira de los pelos de que por qué no el Madrid se ha hecho con los servicios de Rodri cuando venimos diciéndolo una y mil veces.
0: Bueno, pero lo que piensa el Madrid es irrelevante en este caso.
1: Sí, pero ¿qué quiere decir? Que
0: porque no, lo que piense la T4 de Madrid es la que llevó al Madrid a ganar 6 Copas de Europa en una década.
1: Hombre, pero
0: no ha sido el madridismo.
1: Sí, pero la T4 del Real Madrid...
0: Esos son los que toman las decisiones que han salido tan bien, económica y deportivamente.
1: Y tú
0: madridismo, si fuera lo que dice el madridismo, sí, el Madrid estaba en segunda.
1: Tú sabes y conoces la casa mejor que yo, que en muchas ocasiones ha habido encuestas para pulsar al madridismo y tomar ciertas decisiones en función de lo que piensa
0: sin
1: el madridismo.
0: Ánimo, sin ánimo vinculante, porque es bueno pulsar la opinión. Mira, el tema de Rodri es muy fácil. Hay jugadores, tú por ejemplo ahora mismo vas a, yo que sé, al Leipzig. Bueno, justo al Leipzig, no, porque ahí es donde se ha ido. Pero vas a un equipo de clase media, ¿no? Tú pon que ya vas a la puerta de la Fiorentina porque tiene un jugador joven que lo quiere toda Europa y pagas 80, 90 kilos por él. Y ese jugador viene ganando dinero relativamente poco porque es su primer gran contrato y tú le pagas 7 netos, 6 netos, algo creciente, 12 brutos al año, él hace 5 temporadas, son 60 millones en sueldo para ti, más 90, 80 de traspaso. El problema de Rodri es que viene como estrella mundial del City de España. Rodri viene ganando, ¿cuánto? 30 brutos, 30 y pico brutos.
2: Se dice que va a ganar 15 netos.
0: Ahí te respondo la pregunta de por qué a veces se mete el salario y a veces no. Porque en el caso de Rodri es relevante ver cuánto va a cobrar. No es un meritorio que viene del San Pauli. es un chico que viene contrastado con un mundial bajo el brazo, con un balón de oro bajo el

0: brazo, con una Champions bajo el brazo, entonces viene a ganar 30 y pico kilos para ti. Entonces, cuatro temporadas, dije pagar 120, 130 millones, más 75 de traspaso, te vas a 200 millones y pico. No te puedes equivocar por 200 millones.
1: Claro, igual que le ha subido Paul el sueldo a Vinicius después de dos temporadas.
0: Pero si se está pinchando ozono en la espalda, porque está tieso, le queda un año de contrato. Tiene un cruzado.
1: Sí, Vinicius viene de dos temporadas.
0: 200 kilos de operación. Entiendo que tú puedas llegar a dudar. Yo entiendo que el Madrid ofreciera 55 al City. Pero cuando el City dice 75, llega el Barça por detrás y habla con el jugador y dice: yo te doy a ti lo que tú pidas y le doy al City lo que él pida. Pues al final las operaciones, el fútbol es así.
2: Nos quedamos antes de pulsar tu opinión, Sergio, pero que me sabe mal porque yo a Marsal le llamaba por liberarle por esto de Rodri, pero en un titular rápidamente, porque hay jugadores que están todavía con la opción de salir o algún fichaje más. Por ejemplo, Bernal había oído que se había entablado alguna conversación con el Atlético de Madrid porque Mateo Alemán estaba muy interesado y parece que se puede quedar en el Barcelona, ¿no, Marsal?
3: Sí. En principio, Flick cuenta con Marc Bernal porque considera que puede jugar un poco así más de centrocampista, más adelantado, por tanto de interior. Y es Marc Casado un poco el que sí que está en la rampa de salida, pero que tampoco nos acaba de concretar. Y luego la otra noticia del día es que Sergio Busquets se incorpora como entrenador asistente en el Barça Atleti, que también ha ilusionado mucha gente, diciendo, bueno, pues Busquets ha sido el mejor en su posición, ahora se ficha a Rodri y Busquets puede ser en un futuro el nuevo Guardiola en el Barça.
0: O el nuevo Xavi.
2: Escucha, Marsal, un equipo que es verdad que con mucho, porque el del juvenil pasas habitualmente al primer equipo en el Barcelona, pero que el Barcelona Atlético en segunda federación quedara no jugara ni playoff para el año pasado, que lo cierto que es una decepción. No me gusta nunca decir fracaso en el mundo del deporte, pero una decepción gorda,
3: Sí, y aún así Belete continúa. Pero no tiene tampoco un perfil de entrenador formativo, pero bueno.
0: Es verdad que todos
3: el amigo de Deco y de Guardiola.
0: Con todos en la primera plantilla. También es verdad que el Barça Barça ha desmembrado a los filiales porque necesidad económica ha cargado el primer equipo.
2: Pero tú dices Barça Atlético en segunda federación y al menos tienes que estar.
1: Yo quería comentarle a Marsal porque...
2: Y liberamos a Marsal.
1: Sí, pero muy rápida. Hemos hablado de la posibilidad de fichar a un 9. No sé cómo está ese asunto, pero también a mí me sorprende que el Barça no se haya escuchado, no sé si se plantea o no, el hecho de fichar un central. Porque tampoco es que con la marcha de Araujo estás con Christensen, que vete tú a saber, estás con Pau Cubarsí y con Eric García, y evidentemente un Jules Koundé que hace tiempo, mucho tiempo, que dejó de jugar de central, también podría utilizarlo ahí, pero entonces ya dejarías cojo la parte del lateral derecho. No sé si, Marsal, el Barça eso lo maneja o no.
3: No, en principio no, porque están también Gerard Martín, Eric García, que también puede jugar en esa posición. Lo que sí que se busca es un delantero y se está buscando alternativas a Julián Álvarez porque, bueno, se está esperando que haga un último arreón, un último apretón a ver si realmente puede provocar ese traspaso y si no, pues hay que buscar alternativas. Ha salido el nombre de Jokeres, pero bueno, el Arsenal tampoco está dispuesto a venderle por una cantidad asequible. Lo compró, creo que por 65 más variables el año pasado. O sea que pediría también una cantidad bastante importante que no sé si el Barça estaría dispuesto a pagar.
0: Paulidis, he escuchado yo por ahí también. Es un tío que las enchufa, lo que es escalón B. Pero es que el Barça, es que Julián ya le puso precio al Madrid, 150.
2: Pues como es escalón B Luis Suárez, que hablamos el otro día. Mikautadze, bien para Barcelona, pero hombre, tú vas por Europa y...
1: Bueno, el caso de Jokeres podría ser la doble jugada en el caso de que el Arsenal fuera por Julián y que el Atleti sí se lo venda al Arsenal y entonces caiga Jokeres al Barça.
2: De los que se estaban hablando, Sergio, Jokeres sería el que más cartel tendría, sin haber hecho una gran temporada en el Arsenal el último año, pero bueno, el que más cartel tendría para Barça.
0: Oyarzabal, pero Oyarzabal ya calabazas totales, ¿no?
2: Sí, yo creo que sí.
4: Para mí no tiene nivel ninguno de ellos para ser delantero titular del Barça.
2: Tampoco Jokeres.
4: No, yo creo que está lejísimos. De hecho, en el Arsenal yo creo que este año va a ser suplente.
2: ¿Sí?
4: Y creo que por eso empieza a sonar, porque al final tiene a Havertz por delante.
2: Ayer jugó Arteta con Havertz, ¿verdad?
4: Sí, sí, jugó con él por delante, y vamos a ver Solís, que jugó en izquierda, que también es delantero, que puede jugar ahí. O sea, yo creo que Joker es, como pasa casi siempre, pasa ahora con Luis Suárez, de hecho. Tú cuando te ibas, pasó con Darwin Núñez, ha pasado con muchísimos futbolistas. Tú te los llevas a Portugal, en Portugal, que es una liga de un nivel bajísimo, meten 35, 40 goles, los sacas al fútbol de élite y no se comen ni cacahuetes. Entonces yo creo
1: pero
4: que...
1: los clubes portugueses se están forrando.
4: Sí, sí, claro,
1: porque
4: claro.
1: Eso venden siempre. Increíble.
0: El Benfica vende, que no hay... una cosa igual
1: también, ¿eh?
0: En los últimos 40 años al final acaba jugando Dani Olmo ahí, ya lo veréis.
2: Yo creo que cada vez está más cerca, que no sé si valdrá para Champions, yo creo que no, pero me parece que para la Liga Doméstica un falso 9 para que marquen los goles. Pero bueno, Marsal, el miércoles se juega al Gamper, ¿no? Tradicional Gamper, pero...
3: Sí, sí, sí, y con ganas de ver a los nuevos fichajes, sí, sí. Sobre todo a De Jemi y también a Gordon. Y bueno, ahora con Rodri, por tanto, de momento hay bastantes alicientes para ver ese debut del Barça ante su oficina.
0: ¿A qué árbitro lleváis esta vez? ¿A qué árbitro invitáis? No, siempre es un aliciente ver qué árbitro lleva el Barça al Gamper, la Gasaja, claro, el Cate.
4: No seas malo que lo elija la federación.
0: ¿Qué árbitro va esta vez?
2: Ha empezado fuerte.
0: Me voy a enterar, no lo vais a poder ocultar, lo voy a ver por televisión.
3: No lo elige el Barça. El Barça lo pide a la federación y la federación
0: ya, le envía. Ya, y no, como no se llevan, no se hablan el Barça y la federación.
2: Oye, por cierto, Marsal, como eres el representante de ese programa en este espacio, toda la suerte del mundo en la nueva etapa para los compañeros del Chiringuito, que comienza en Energy. Hoy, 17 de agosto, comienzan las emisiones. Con lo cual,
0: Energía.
2: Yo creo que va a ser una, y sobre todo los domingos en 4, va a ser una gran aliciente esta temporada.
3: Sí, sí.
2: Muy bien, Marsal,
3: pues que siga la etapa exitosa.
2: Efectivamente. Muy bien, que siga la etapa exitosa del Chiringuito y del Primer Palo en el radio.
3: Claro, sí.
2: Gracias, Marsal, hasta la próxima.
3: Un abrazo para todos.
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2: Dos minutitos apenas, porque tenemos conexión luego con Raúl Chapado, el presidente de la Federación de Atletismo, que nos va a contar un poco el balance. Un poco ahí agridulce que se nos ha dejado el europeo de atletismo, y fíjate que hemos conseguido 8 medallas, 2 oros, 2 platas y 4 bronces. Aún así, esperábamos
1: poquito.
2: Pero Sergio, que te he cortado, me da la sensación que te he cortado antes con lo de Rodri Valdano, y te quieres decir algo o no.
4: No, que quería decir que, o sea, una cosa es que a mí la opinión de Valdano me parece que viene de donde viene, y otra cosa es que me parece muy excesivo lo que se está haciendo desde el madridismo con Rodri ahora. O sea, el Madrid quiso a Rodri. Rodri es Balón de Oro, Rodri fue seguramente el mejor futbolista del pasado mundial, y Rodri Palmarí sería espectacular.
0: ¿Y ha preferido ahora al Barça?
4: Sí, pero minusvalorar ahora a Rodri porque no me ha elegido a mí es de niño pequeño, y creo que en el madridismo está viendo mucho de esto de me enfado porque no me han escogido en el equipo, entonces el equipo es... No, pero
0: ¿tú ves claramente la operación por 200 millones o la ves en la línea?
4: Eso es otra cosa.
0: Pero se habla de clamoroso error del Real Madrid, y yo creo que es una operación en el alambre.
4: Si el Madrid error no ha cometido ninguno, el Madrid lo intentó fichar y no pudo, ya está. O sea, es que el Madrid hizo lo que pudo, intentó fichar al tío y no lo consiguió fichar.
1: Pero
4: el chaval quiso ir al Barça.
1: Sergio, hizo lo que pudo, quiero decir, yo, joder, tengo claro que el Madrid y Florentino yo, es la sensación, ¿eh? Que si hubiera querido lo hubiera fichado.
0: No, pero lo decía, hoy lo decía Juanma en X. Si el Madrid va con tropecientos millones de euros y si el Madrid va con tropecientos para el City y tantos para Rodri, se lo lleva.
1: Para mí,
0: eso está claro, pero el Madrid dijo, pongo la línea aquí.
1: Para mí sin eso. Es decir, si el Real Madrid hubiera tenido más decisión en el fichaje de Rodri, yo creo que se lo hubiera llevado.
2: Hay días para hablar sobre Rodri.
0: Sacó el mejor tema al final.
2: Y yo creo que el 1 de septiembre, cuando vuelva Juanma Rodríguez, va a seguir hablando con Rodri.
4: ¿Tú crees?
2: No, me da la sensación, llamadme loco, que va a hablar de Rodri. Algo. Mañana tertulia especial de la Liga y el miércoles post Atlético de Madrid Málaga, que debuta uno de los grandes.
0: Tres jornadas, la 8, la 9, la 2. La 3 bis.
2: Esta, afortunadamente, es un partido retrasado de la 1.
0: La 1.
2: Pero claro, el Madrid empieza a la 2. Pero bueno.
0: Qué lío.
2: Por cierto, Almería 3, el Dense 0, la Almería no le empató. La Andorra es el primer líder de la segunda división con el 5-1 al Ceuta. Gracias, Isra. Hasta mañana. Gracias, Paul.
0: Cuidaos, adiós.
2: Gracias, Sergio. Hasta la próxima.
4: Chao.
2: Pausa y nos atiende Raúl Chapado.
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2: Tiempo para el aspecto más polideportivo del programa. Vamos a hablar del europeo de atletismo que ha terminado en Birmingham. Terminó en la noche de ayer. La delegación española al final ha conseguido 8 medallas, 4, 2 de oro, 2 de plata y 4 de bronce, a saber, las 2 de oro, María Pérez en media maratón marcha y Paul McGrath en media maratón marcha, las 2 de plata, Marta García en 5.000 metros y Miguel Ángel López en el maratón de marcha, y 4 medallas de bronce para Raquel González en el maratón marcha, para el equipo femenino del maratón en ruta, para Moja Tawi en 800 metros y para el 4% relevos mixtos con Guillén Crespí, con Andoni Calvano, con Maribel Pérez y con Yael Bestué. Este yo creo que es uno de los más meritorios. El relevo habitualmente, bueno, pues nunca había sido una competición propiamente española, pero últimamente está habiendo una generación buena. Pero ha habido cuartos puestos, sextos puestos, muy meritorios, octavos, novenos, hasta todos los finalistas que hemos tenido. Para hablar de ello, tenemos al presidente de la Federación Española de Atletismo, Raúl Chapado. Raúl, ¿qué tal? Buenas noches.
12: Hola, buenas noches.
2: Te he leído en alguna entrevista, Raúl, que no estamos, y es verdad, es algo que comparto, ¿eh? Se esperaba más y no estás del todo contento con la participación de España en los europeos, ¿no?
12: Bueno, yo primero quiero decir que el análisis que yo hago es general, es como equipo, es como federación, ¿eh? No analizo ninguna actuación individual, que para eso están los técnicos, para eso están los entrenadores personales, los propios atletas que tienen que hacer su valoración, ¿no? Pero es cierto que veníamos en un ciclo pues con muy buenos índices de competitividad, digamos que estábamos siempre por las expectativas, por encima de las expectativas que nos marcamos nosotros, incluso, bueno, pues los propios medios de comunicación, ¿no? Pero nosotros hacemos nuestros análisis internos, y pese a haber tenido 29 puestos de finalista y 8 medallas, creo que el atletismo español tiene más potencial. Es verdad que algunas circunstancias que pasaron antes de la propia competición nos redujeron eso, pero yo creo que ese nivel competitivo que hemos mostrado, pues por ejemplo en Torun hace apenas cuatro meses, o en Botswana, o hicimos en París, o hicimos en el Campeonato del Mundo de Tokio, pues no hemos estado en ese momento, y tenemos que ser autocríticos y valorar los éxitos que se han conseguido. Yo creo que una cosa es reconocer todos esos éxitos, luego ver como federación, como equipo, dónde queremos entrar. Y cuando analizamos los puntos y el medallero, pues estamos lejos de donde queremos que estar, que es siempre entre los 5 mejores equipos de Europa.
2: Es verdad que en el cómputo global sí que es verdad que se está lejos, pero claro, hay muchísimas buenas noticias en estos europeos, Raúl. La marcha es evidente que lleva un camino increíble, pero yo ya no digo el oro de María Pérez y de Paul McGrath, sino la plata y el bronce de Miguel Ángel López y de Raquel González. Yo creo que en la marcha estamos absolutamente increíbles.
12: Bueno, es que la marcha siempre ha sido un suelo muy solvente para nosotros en cualquier campeonato, pero es que llevamos un ciclo. Ahora ya no está Álvaro, que se ha retirado, pero está Paul, que ha surgido, bueno, el récord del mundo de María, ¿no? María es una leyenda, no en España, es una leyenda, probablemente es la mejor marchadora de la historia de nuestro deporte, y los jóvenes talentos que van surgiendo, y los que tienen más experiencia, como Raquel o como Miguel Ángel, que siguen ahí aportando grandes éxitos, y un equipo muy compacto y bueno, con una capacidad competitiva pues absolutamente brutal. Lo hicieron hace 2-3 meses en Brasilia, donde además surgieron los nuevos talentos, pues como Aldara o como Sofía, y no solo es en categoría absoluta, es que vas a categorías inferiores y pasa lo mismo, ¿no? Con lo cual hay que poner en valor todo eso, o la medalla de plata maravillosa que hizo Marta García, ¿no? La primera que conseguimos. Bueno, yo creo que hay muchas noticias positivas, como dices, pero también a la vez tenemos que analizar, porque yo decía, me ha dado la sensación que en algunas pruebas alguno de los atletas que viene compitiendo magníficamente durante los últimos 3 o 4 años ha llegado como exhaustos de energía, ¿no? Pues el propio relevo 4x4, ¿no? Que han hecho una gran competición, han quedado cuartas, era muy difícil acceder a las medallas, pero las sensaciones que llevaban compitiendo en Botswana, en Torun, el año pasado hicieron en Tokio fenomenal, vinimos también de los World Relays, que al final queremos estar bien en todos los sitios y pues tampoco son máquinas. Y evidentemente estos ciclos tienen sus altibajos, ¿no? Y bueno, quizá nos ha coincidido con eso y algunas otras circunstancias que analizaremos, ¿no? De si hemos preparado correctamente o hemos dado prioridad a este evento por encima de otros y bueno, pues analizar realmente con nuestro atletismo, con nuestro fondo de armario, si podemos atender todos los eventos con esta intensidad, ¿no?
2: Ahora que comentas tú lo de Marta, el otro día nada más conseguir la medalla de plata, prácticamente una hora y pico después estuvo en el programa y la preguntaba, claro, y ella me decía que ha sido una temporada muy dura para ella, muy especial, con una preparación especial por una lesión. Yo creo que complementa un poco y aumenta la sensación de mérito esa medalla de plata con la temporada que ha tenido Marta, por ejemplo.
12: Bueno, Marta para mí está en una madurez competitiva, está probablemente en un momento de su carrera deportiva donde ya no es el estado de forma, es su seguridad, ¿no? La seguridad que tiene, la fuerza mental que tiene, que incluso habiendo estado algunos meses parada sin poder preparar esta cita como a ella le gustaría, apenas venía con 2 carreras, y llega y bueno, pues puede competir, puede ganar la medalla de plata, que es su mejor resultado en el Campeonato de Europa, y pelear con Batocletti, que es una leyenda también del 5.000 y del 10.000, y bueno, pues hay que felicitarla a ella, a su entrenador, todo el trabajo que ha hecho, que por cierto comparte el entrenador con Atawi, que también sacó una medalla de bronce espléndida en el 800, o sea que yo creo que, por eso te decía que hay grandísimas noticias, incluso algunas que no son medallas, es decir, el sexto puesto de Diego Casas, por ejemplo, en lanzamiento de disco, y otros muchos, Alejandro ayer quedó sexto, es decir, sería muy injusto para ellos que una valoración general no reconociese el maravilloso éxito que han tenido muchos atletas y muchos equipos, ¿no? Pero también ayer decía que no entendía las críticas que surgían hacia los equipos de relevos que iban dándonos alegrías en todas las categorías hace 5 o 6 años. El relevo es muy complicado, son 4 atletas, es la coordinación, se trabaja muchísimo, pero aquí también han sucedido lesiones que han hecho también los titulares por los suplentes, que a lo mejor tienen menos, digamos, coordinación, no, pero menos experiencia en alta competición, y eso pues se va viendo, pero que el equipo de relevos de chicos, por ejemplo, que tuvieron un fallo técnico en la última fase testigo, iban primeros. Sí, y eso hace un año era imposible preverlo, ¿no? Y con un potencial todos los atletas muy jóvenes, ¿no? Y ayer vuelven a demostrar en una circunstancia difícil para ellos, ¿no? Porque emocionalmente pues habían sufrido una gran decepción, pues se vuelven a juntar, vuelven a crecer y vuelven a demostrar que están entre los mejores relevos del mundo. Y mira, pues dan esa maravillosa medalla de bronce en el relevo de 4x100 mixto, que por cierto nunca habíamos conseguido, y estuvieron ahí peleando, o sea que ahí el cuarto puesto del 4x400, que también puedo decir es el mejor puesto que consigue este equipo en un campeonato de Europa, ¿no? Por supuesto que se ha esperado mucho más, ¿no? Pero ellas mismas reconocen que han llegado pues con mucha fatiga en las piernas, varias temporadas largas, muchos compromisos, y yo lo único que puedo hacer es aplaudir a todos estos atletas que se dejan el alma, más allá de los análisis que hagamos internamente en la federación para mejorar el rendimiento, que esa es nuestra exigencia. Creo que la complacencia o el conformismo no van con nosotros, ni va con alto rendimiento, y tenemos que seguir trabajando. Tenemos un Campeonato Europa apenas unos meses en nuestro país, Campeonato Europa de pista cubierta, que es un objetivo muy importante para nosotros, y hay que trabajar para mejorar, está claro.
2: Sin querer entrar en nombres, porque es verdad que, claro, ir todos por uno por uno pues sería injusto, pero lo que tú decías antes, me quedo un poco, incluso con los que no han conseguido medalla, y me quiero parar, por ejemplo, en Idaira Prieto, el cuarto puesto de Idaira, por ejemplo, en el 10.000, Raúl, es algo increíble. O sea,
12: es algo maravilloso. Idaira es una atleta que ha crecido desde muy pequeñita, que ha ido paso a paso, que tiene una resiliencia y una paciencia a su rendimiento, que además le entrena su padre, que es un mítico fondista, Antonio Prieto, que consiguió el mismo puesto, ¿no? Y verla además me dio cierta rabia el primer día que venía haciendo una carrera magnífica junto a Marta, María Forero, que también es una atleta muy joven, que se metió en la lista y quedó en el último momento en novena posición, ese puesto ingrato como el cuarto, que no te reconoce estar entre los finalistas de los 8 primeros, y verla a los pocos días, 2 días, peleando otra vez entre las mejores, y bueno, ya había un nivel extraordinario, y quedar cuarta, bueno, para mí fue un orgullo. A mí, ese cuarto puesto, y lo dije en el momento, a mí esto me sabe medalla.
2: Sí, a mí igual.
12: o sea, yo la sensación que tenía es que estábamos ganando una medalla, ¿no? Porque además Hidaira es un ejemplo para muchos chicos jóvenes que a lo mejor no han deslumbrado en las categorías menores y que van creciendo poco a poco y terminan pues siendo muy solventes, ¿no? El propio Dani Arce, ¿no? Que hace una carrera extraordinaria, pues al final le fallan las piernas peleando contra los mejores atletas del mundo, no olvidar que el atleta alemán que gana tiene la segunda mejor marca mundial del año, o sea, y bueno, pero está ahí, da la cara y está peleando, o sea, que por eso te decía que a veces estas valoraciones que hacemos generales de hemos hecho bien, hemos hecho mal, pues a veces pues en la generalidad perdemos un poco este reconocimiento a grandísimas actuaciones que ha habido como la de Hidaya.
2: Es verdad que en los 10.000, además, si te encuentras que en 5.000 y en 10.000 hay una tal Batocletti que lo va a ganar o es imposible ganarla, pues chico, yo creo que es mucho más mérito estar en el cuarto lugar y como tú dices, yo creo que sabe a medalla, pero bueno, no sé.
12: Sí, no, vamos, además ganando a atletas muchísimo mejores. Sí, sí, sí. Que ellos. O sea, si cuando uno ve el ranking de salida y el de todas las temporadas y dice, bueno, pues a lo mejor le corresponde un décimo puesto y queda cuarta, pues es que hay que poner el valor. Este atletismo, además, tiene poco de maquillaje, es decir, el verdadero juez es un cronómetro, es un metro, sí, y ahí pues puedes correr más bonito, más feo, pero o corres rápido, o saltas mucho, o vas más rápido marchando, o lanzas mucho, aquí no hay nada que hacer, ¿no? Y es por eso lo que tenemos que tener claro, que la justicia, ¿no?, de este deporte, aunque a veces sea muy cruel, pero ha habido también momentos mágicos. A mí el récord de María Vicente después de las dos temporadas que lleva, con cirugías, con lesiones, con momentos tremendos para ella en lo psicológico, y que viene aquí casi con apenas 5 o 6 semanas de preparación y queda entre las 8 mejores y además bate el récord de España, que es su mejor marca. Así, bueno, es que una cosa que parece extraterrestre, ¿no? Es decir, como un atleta puede llegar a después de 2 años como los que lleva, pues llegar aquí y transformarse en lo que es una grandísima atleta, un grandísimo talento, que estoy seguro que si le respetan las lesiones nos va a dar muchas alegrías en el futuro.
2: Te hago dos para terminar, para no molestarle mucho a Raúl, pero antes de esas dos, valórame lo de Moha Attawi, porque como declaración al final de una carrera le vi como el más afectado de los atletas. Al final el chico quedó bronce y en Televisión Española cuando le escuché dije, jo, yo creo que quería más. Por supuesto, todos quieren más. A lo mejor estaba para oro o para plata Moha, pero yo creo que se tiene que quedar con la alegría de un bronce, ¿no?
12: Bueno, Moha viene, es un talento extraordinario, es decir, Moha además tiene una forma de correr cuando está en plena forma, que además es que divierte mucho al espectador, porque tiene un cambio que parece dibujos animados, como digo yo, ¿no? O sea, es un atleta diferente. Él llevaba unas temporadas extraordinarias, pero bueno, con el nivel de 800 que hay ahora mismo, y lo había hecho 1:42.04.05, y bueno, había quedado quinto en los Juegos Olímpicos, el año pasado también estuvo muy cerquita de hacer medalla en el Campeonato del Mundo de Tokio. Hizo una pista cubierta extraordinaria, así de, casi hace récord del mundo de 1000 en Madrid, pero a partir de ahí empezó a tener ciertos problemas de salud en su entrenamiento, no ha podido estar donde él tenía, probablemente no ha llegado en la forma que él quería, y para él ha sido muy duro ir pasando pues la primera ronda casi con susto, la segunda peleando mucho, y bueno, pues probablemente alguien que aspira mucho porque es ambicioso y además tiene todas las condiciones para serlo, pues sabe lo que le ha costado llegar aquí y probablemente le dé mucho más valor probablemente a esta medalla por lo que le ha costado que por el valor que tiene la medalla en sí, ¿no? Y bueno, pues emocionalmente muchas veces no nos ponemos en el lugar de los atletas que están sufriendo, que están no se encuentran bien, que pasan noches dándole vueltas que por qué ahora me duele o no puedo entrenar o tengo un problema de salud o tengo una cuestión que me está afectando, y cuando consigues no el resultado que tú quieres, pero por lo menos ha justificado todo ese esfuerzo que llevas haciendo años, pues evidentemente te rompes emocionalmente, ¿no? Pues como les pasó a los chicos de relevo también, que después de lo que habían vivido, pues estaban un poco fastidiados, y la medalla del relevo realmente de ayer no es una medalla del 4% mixto, es una medalla de los relevos. Sí, sí. Es una medalla de mostrar, oye, hemos trabajado mucho, podemos fallar, pero vamos a seguir intentándolo, porque probablemente no tenemos los mejores velocistas del mundo, ni de Europa tampoco, ¿no? Y no hay más que ver las resultados individuales, pero somos tremendamente competitivos en los relevos precisamente porque dedicamos mucho esfuerzo y muchos recursos a los relevos para ser competitivos, aunque podemos fallar.
2: La última, como tú decías, pista cubierta en nuestro país, que es una cita importante dentro de unos meses, el Mundial de China el año que viene y luego los Juegos de Los Ángeles. Bueno, te pregunto por los Juegos de Los Ángeles, pero eso queda 2 años vista, pero bueno, ya nos vamos preparando porque hay una generación que puede llegar bien a los Juegos de Los Ángeles. ¿Cómo ves un poco el futuro más próximo?
12: Bueno, yo creo que los Juegos de Los Ángeles para nosotros, en cuanto a la previsión que podemos hacer, va a ser muy parecido a París, ¿no? No llegaremos con muchísimas opciones de medalla porque somos un país que tenemos el tamaño de población que tenemos, digamos, la demografía que tenemos, y cuando llegas, pues evidentemente llegas con 4 o 5 posibilidades. En París no salió muy bien, probablemente de las 5 cosimos 4. Yo creo que vamos a llegar con nociones similares, y luego pues hay que ver cómo nos adaptamos a todas las condiciones que se dan en los Juegos sí. Olímpicos, ¿no? Desde el cambio horario, desde el clima, desde cómo están los demás atletas de los demás sí. equipos. Recuerdo la marcha en Tokio 2021, que no conseguimos ninguna medalla, sino que conseguimos 3 cuartos puestos, 1 sexto, es decir, y esos mismos 4 años después nos dieron 3 medallas, claro. ¿No? O sea que a veces la diferencia entre lo que consideramos éxito y lo que no consideramos éxito a nivel, digamos, de sociedad, pues es tan pequeñita que incluso ni depende de nosotros, ¿no? Llegando a un gran estado de forma, pues hay otro que llega un poquito mejor, ¿no? Pero creo que va a ser más o menos, pero también tenemos que luchar porque es una delegación más amplia, porque más atletas se clasifiquen, que yo creo que estamos en esa disposición. Y también vamos a llegar con esa generación de relevos que entonces no teníamos en París, y que yo creo que estamos en disposición de poder tener al menos algunos equipos dentro de la final, y a partir de ahí, pues oye, los relevos son imprevisibles, y si no estás en la final, lo que no puedes hacer es estar luchando por el éxito. Estando en la final siempre hay una posibilidad de poder luchar por el éxito, pero yo creo que la generación que va a ir a Los Ángeles la tenemos, que nos respeten las lesiones, que se recupere Jordan, que es un genio, sí, del triple, que María aguante con toda su motivación y toda esa energía que tiene, que para mí es invencible, y todas estas jóvenes promesas lleguen con estos 2 años más de madurez, y que todos estos 2 años que has dicho, que has citado grandes citas, como el Campeonato del Mundo de Pekín o sí. el Campeonato Europa que vamos a tener en nuestra casa, sirvan sobre todo para que adquieran esa experiencia internacional competitiva y consigan esa madurez, digamos, para poder aspirar a grandes resultados en Los Ángeles.
2: Raúl, te agradezco mucho que hayas estado, como siempre, haciendo balance de estos europeos en la sintonía de Radio. Gracias y un saludo.
12: No, gracias a vosotros por siempre darnos voz al atletismo.
2: Pausa para la publicidad. Seguimos en El Primer Palo.
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21: 40-30.
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2: Terminamos, no sin antes despedirnos con las otras noticias que nos trae Daniel Burgueño.
23: Nombre propio de este lunes en el Barça, además de Rodri, es el de Joao Cancelo, que se ha desvinculado del Al Hilal tras pactar la rescisión de su contrato para regresar al conjunto azulgrana. El lateral portugués llegará como agente libre al proyecto de Hansi Flick.
24: Yo venía aquí, yo estaba un año ahí sin jugar y a cobrar mi salario, y al final se lo dio. Hizo un esfuerzo, algún esfuerzo, pero lo más importante es que esté feliz, que mi familia esté feliz, ya que es donde somos felices.
23: En el Atlético de Madrid ha vuelto a ser jornada de presentación, en esta ocasión de Kangin Lee. El surcoreano vuelve a la Liga Española procedente del PSG y tiene claro que el cuadro rojiblanco está preparado para luchar por todas las competiciones.
25: Estoy muy contento de unirme a este gran club, con muchas ganas de empezar, con muchas ganas de ayudar al equipo, de poder ganar muchos títulos juntos y bueno, creo que vengo con esa ambición de poder ganar todo. Me han contado que la afición es la mejor del mundo, que siempre están junto con el equipo y bueno, con mucha esperanza de conocerles y con muchas ganas de que venga el miércoles y poder demostrarles que soy un jugador que puedo ayudar mucho al equipo.
23: No habrá presentaciones a partir de ahora, no al menos siguiendo el método tradicional, en el Real Madrid. El Bernabéu no acogerá ruedas de prensa para ninguno de sus fichajes, incluido José Mourinho. El club se ha decantado por un formato más discreto, con actos institucionales de carácter privado en los que Florentino Pérez recibirá a cada uno de los nuevos integrantes del combinado merengue. No habrá, pues, presencia de medios de comunicación. En lo que también tiene que ver con el Real Madrid, oficializado este lunes el traspaso de Jacobo Ortega, que se marchará al Estrasburgo en una operación de 10 millones de euros. El atacante con ficha del Real Madrid C pondrá rumbo a la Ligue 1, aunque, como suele ser habitual, en el Real Madrid conservarán el 30% de sus derechos. El jugador de 19 años se marcha de la fábrica sin haber llegado a debutar con el primer equipo. En materia de canteras, Sergio Busquets volverá al FC Barcelona como técnico asistente del filial blaugrana. Formará parte del grupo de trabajo de Giuliano Belletti, mientras continúa realizando el curso de entrenador. Vuelve al club 3 años después de poner fin a su etapa como jugador del primer equipo. No podrá debutar como local en la competición doméstica el Rayo Vallecano. La Comunidad de Madrid ha rechazado la cautelar que el conjunto franjirrojo había emitido para jugar en Vallecas este próximo jueves. El Rayo no podrá estrenarse en su estadio de momento y tendrá que disputar el encuentro frente al Alavés, en principio en Butarque. En baloncesto, el Real Madrid ha anunciado este lunes el fichaje de Eli John en Ndiaye. El club había igualado la oferta que presentó el Valencia y ahora oficializa el acuerdo hasta 2028. El ala pívot senegalés permanecerá en el cuadro dirigido ahora por Pedro Martínez durante las siguientes 2 temporadas como poco. En el Unicaja ha sido presentado Billy Hernán Gómez y ha dejado claro que se lo dejará todo en el equipo malagueño.
3: Bueno, en primer lugar, yo, como he comentado antes, vengo con la mentalidad de ser una esponja, de aprender tanto de los entrenadores, del club, de toda la gente de Málaga y de mis compañeros, sobre todo los que más años llevan en este club, ¿no? Como puede ser Alberto, el cual es un grandísimo amigo, que llevamos muchísimos años jugando con la selección, incluso en categorías inferiores juntos, con Kendrick, con Ed, con Dedo, con todos, con Tyler, David, jugadores que llevan aquí muchísimo más tiempo. Voy a intentar aprender muchísimas cosas de ellos y aquí creo que todos tenemos nuestro papel, ¿no? La temporada es muy larga, si queremos competir todos tenemos que estar preparados y esto es lo bueno, ¿no? Creo que tenemos una grandísima plantilla, podemos competir y no tengo presión, no me siento un líder, sino creo que, como comenté a Juanma en verano y como comenté a Chus, me he puesto el casco y soy un soldado más, así que voy a la guerra como todos.
23: Ya entrenando en la pretemporada del Joventut de Badalona está Nico Laprovittola. Admite que no ha dejado de mirar al club desde que se marchó.
7: Contento, ¿no? De poder estar acá, de volver a un lugar en el que, bueno, me siento muy querido, muy cómodo, en el que pasé momentos increíbles de mi vida, así que nada, muy feliz, ¿no? La decisión fue, bueno, bastante fácil. Siempre estuve, bueno, mirando a la peña, ¿no? Siempre estuve mirando a la peña desde que me fui y, bueno, vi todo el progreso y todo cómo están armando ahora el proyecto. Nada, todo esto me motiva muchísimo a que podamos hacer algo lindo esta temporada.
23: El equipo español de gimnasia rítmica ha aterrizado en España tras conseguir el oro en los mundiales de Frankfurt. El conjunto formado por Salma Salohun, Andrea Corral, Lucía Muñoz, Andrea Fernández, Marina Cortelles e Inés Bergua aseguró además con este título una plaza para los Juegos Olímpicos de Los Ángeles 2028. Hablaba precisamente Inés Bergua, capitana, en la llegada del combinado a Madrid.
8: Sé que en algunos momentos hay ciertas incertidumbres o inseguridades como todo deportista o persona puede tener, pero la confianza era plena, tanto del equipo técnico que en todo momento nos lo han transmitido, de que estaban seguras de que lo podíamos hacer, lo podíamos conseguir como entre nosotras. Sabíamos que éramos capaces de ser campeonas del mundo, pero es que luego ir y ser ya es otra cosa.
23: A esos Juegos Olímpicos de 2028 miran también desde ahora Jordi Chamar y Marta Cardona. Tras concluir el Campeonato del Mundo de 470 en vela con un bronce, suman su segunda medalla mundial en 2 temporadas juntos. Es también el 8º podio mundial consecutivo para Chamar.
9: Obviamente muy contentos, un bronce en un mundial. Tenemos que estar muy contentos porque es algo muy difícil de conseguir y más como segundo año consecutivo como equipo, así que tenemos que estar muy contentos y creo que este campeonato también nos deja muy clara la línea de trabajo para el futuro, así que en ese sentido también tenemos claro dónde trabajar para mejorar, quedan 2 años para los Juegos y en ese sentido toca apretar, así que bueno, disfrutar ahora del momento y pensando ya en todo lo que tenemos que mejorar.
5: Sacamos un balance muy positivo esta semana, creo que hemos navegado muy bien y al final hemos conseguido un bronce, que no es nada fácil en un campeonato del mundo con este alto nivel, y nuestra segunda medalla con equipo. Tenemos que estar muy contentos y a seguir trabajando para Los Ángeles.
23: Concluido también el europeo de atletismo en Birmingham, con un balance de 8 medallas para la delegación española, 2 oros, 2 platas y 4 bronces. Hablaba Raúl Chapado, presidente de la Real Federación Española de Atletismo, hace unos minutos aquí, en el primer palo, sobre las conclusiones que saca de este campeonato.
12: Ese nivel competitivo que hemos mostrado, pues, por ejemplo, en Torun hace apenas 4 meses, o en Botswana, o hicimos en París, o hicimos en el Campeonato del Mundo de Tokio, pues no hemos estado en ese momento y tenemos que ser autocríticos y valorar los éxitos que se han conseguido. Yo creo que una cosa es reconocer todos esos éxitos, o ver como federación, como equipo, dónde queremos entrar. Y cuando analizamos los puntos y el medallero, pues estamos lejos de donde queremos que estar, que es siempre entre los 5 mejores equipos de Europa.
23: Esto es lo que decía Paul McGrath, que tras el oro en la media maratón piensa desde este momento en los Juegos Olímpicos.
10: Yo entreno cada día para los Juegos Olímpicos. Eso es mi gran objetivo. Después, sea lo que Dios quiera, pero yo sueño con los Juegos Olímpicos y hacer lo mejor posible. Soy capaz de darlo todo. Yo mientras lo dé todo en las calles de Los Ángeles, ya estaré contento. Y sé que dándolo todo lo puedo hacer muy bien.
23: Y María Pérez, que le dedicaba su triunfo en esa media a toda la gente que sufrió el terremoto de Granada.
15: Ahora que ya tengo la oportunidad y estoy delante, quiero dedicarle esta medalla a todos los granadinos que el mismo día que yo competí esa madrugada, pues sufrieron un temblor de 5 grados y que por suerte mi familia, amigos que conozco están bien. Y que no lo dije cuando terminé la prueba porque pensé que en esa hora y media se habían olvidado de todo lo malo que había sufrido durante esa noche, así que espero que haya alegrado bastante a todos esa hora y media y seguir trabajando.
23: En tenis, en referencia a la Copa Davis, hablaba David Ferrer, capitán de la selección española. Lo hace semanas antes de medirse al combinado de Chile. Se enfrentarán en el Parque Estadio Nacional de Santiago los próximos 19 y 20 de septiembre.
16: Bueno, el equipo de Chile tiene un muy buen jugador, como es Tabilo, un jugador zurdo, jugador que ya está top 40, que está haciendo muy buenos resultados. Luego está Garín, un jugador donde en Copa Davis juega muy bien. Es verdad que este año no ha competido a su nivel, pero siempre es peligroso, ¿no? Ya siempre decimos que la Copa Davis tiene eso, que cuando juegas por tu país, pues hay jugadores que igual no llevan haciendo un buen año, pero ahí se crecen. Y Nicolás Jarry, un jugador que ha estado top 20, es verdad que las lesiones que ha tenido, pues no es fácil que pueda estar, pero bueno, siempre hay que tenerlo en cuenta. Y luego Barrios, que siempre juega el dobles junto a Tabilo. Bueno, va a ser una metodología complicada, jugamos fuera de casa, pero somos conscientes de ello. Lo que más me preocupa es que, bueno, que el público, que es muy pasional en Chile, y en ese aspecto, pues que mis jugadores pues acepten situaciones donde van a vivir que quizás en un torneo no sea lo habitual.
23: Terminamos con ciclismo, con la noticia de que Jonas Vingegaard se despide definitivamente de la temporada 2026. El danés no competirá en ninguna carrera en lo que queda de año, tras su caída en el Tour de Francia, debido a los efectos que sigue sufriendo de su fractura de clavícula, como anuncia su equipo.

Terminamos el primer palo de este 17 de agosto, ya estamos en 18 de agosto y un poquito más tarde que otros años, pero la tradicional tertulia de la Liga es mañana, a partir de las 11 de la noche, que vendrán Fran Guillén, nuestro compañero de Dazón, Ángel Rubiano, compañero periodista, y Raíñ y de Cesarra también, para hablar del Campeonato Nacional de Liga. Ya ha empezado, pero como los grandes no han debutado, pues lo hacemos mañana. Víctor San Román estuvo en la parte técnica, Daniel Burgueño en la producción, ahora Felipe Couselo, prohibido contar ovejas en la sintonía de radio. Mañana a partir de las 11 más. Que descansen, buenas noches.

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1: Muy buenos días, ¿qué tal? Arranca la jornada de martes y por el momento van a encontrar algunas complicaciones en la M40 en el entorno de Villaverde y Mercamadrid, todo ello en sentido A3. Por lo demás, se circula con normalidad en el resto de vías, pero aún así les pedimos mucha prudencia al volante.
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1: Buenos días, estimados oyentes de Es Radio. Son las 7 de la mañana, las 6 en Canarias. Arranca a esta hora Es La Mañana de Federico. Reciban un cordial saludo de Daniel Muñoz en este martes 18 de agosto de 2026, día de Santa Elena y jornada muy calurosa en buena parte de España. 13 de las 17 comunidades autónomas amanecen hoy en alerta por altas temperaturas y en 6 de ellas los avisos serán de color naranja. Va a seguir haciendo mucho calor en puntos de Galicia, de Aragón, de Extremadura, de Madrid, de Castilla-La Mancha y de Andalucía. Los cielos van a estar despejados en su mayoría, aunque por la tarde pueden formarse tormentas en zonas altas del interior y también en los Pirineos. A esta hora en Madrid tenemos 23 grados, hoy nos marcharemos hasta los 38, la máxima nacional en Orense con 42, la mínima en Burgos con 14.
2: Vamos a recurrir a otras instancias del Estado, tenemos la obligación de hacerlo. A las Cortes Generales, al Poder Judicial, a las comunidades autónomas, a la Federación de Municipios y Provincias, a las organizaciones empresariales, a los sindicatos, a quien haga falta. Y por supuesto Europa, tenemos que ir a Europa.
1: El presidente de Ceuta eleva el tono contra el gobierno y le da un plazo de 30 días para resolver la crisis. Juan Jesús Vivas amenaza con denunciar la situación que atraviesa la ciudad, entendiendo que han pasado 3 semanas desde la invasión y el Ejecutivo, por tanto, ha tenido tiempo suficiente para atajar la emergencia. El mandatario ceutí se pregunta si Sánchez no actúa de manera diligente por irresponsabilidad, por incompetencia o para no incomodar a Marruecos, y acusa a la Administración Central de maquillar la realidad que padece los vecinos en su ciudad. Ajeno a este ultimátum, hay que decir que el presidente del gobierno sigue disfrutando de sus vacaciones en La Mareta, interrumpidas este lunes por unas horas para reunir de manera telemática a varios ministros y hacer balance de la crisis. Esa videoconferencia ha venido acompañada de un anuncio, la habilitación de 4 instalaciones en Ceuta para albergar a 1.500 inmigrantes, solicitantes en este caso de asilo, que tendrán que permanecer allí hasta que se resuelvan los trámites.
3: Les anuncio que en el día de hoy se van a desplegar varios dispositivos de atención humanitaria de carácter temporal y extraordinario. Serán en el parking del embolsamiento, en la Loma Colmenar, cedido por el gobierno de la ciudad autónoma, en las instalaciones de la Hípica, en el antiguo campo de fútbol del cuartel de caballería y en el espacio del Guano, titularidad estas últimas del gobierno de España.
1: Ha sido la portavoz del Gobierno y ministra de Migraciones, Elma Saiz, quien ha verbalizado la iniciativa con motivo de su visita a la ciudad autónoma, la primera, por cierto, desde que tuvo lugar la invasión. A su llegada, la ministra ha tenido que escuchar los mismos reproches que escucharon otros ministros antes que ella. A diferencia de Marlaska, Margarita Robles, José Manuel Álvarez o Mónica García, la titular de Migraciones permanece en Ceuta y hoy tiene previsto reunirse con varias organizaciones que están colaborando en la atención a los miles de inmigrantes irregulares que continúan allí. 19 días después de la invasión, el gobierno habilita los primeros espacios para agrupar a los inmigrantes y reconoce con ello que va a ser imposible devolver a todos a sus países de origen, como prometió la semana pasada el ministro de Asuntos Exteriores. Entre peticionarios de asilo y menores de edad, según las estimaciones que maneja el Ejecutivo, es muy posible que España tenga que acoger a entre 4.000 y 5.000 inmigrantes irregulares. Desde la oposición, el Partido Popular ha presentado en las últimas horas una batería de iniciativas en el Congreso para instar al Gobierno a tomar el mando de la situación, decretar un refuerzo de medios y hacer uso de las herramientas legales que, en opinión de los populares, tiene a su alcance para repatriar a los ilegales. La vicesecretaria Cuca Gamarra se va a desplazar hoy hasta Ceuta para reunirse con Juan Jesús Vivas y con representantes de la Policía Nacional y de la Guardia Civil. El PP va a arropar a uno de sus líderes territoriales ahora que el gobierno ha cambiado de estrategia y ha decidido entrar al choque contra el mandatario ceutí, cuestionando su gestión de esta crisis.
4: El colmo de todo esto es que después de haber dejado solo al gobierno de Ceuta, después de haber dejado sola a la ciudad de Ceuta, y con ello, después de haber dejado solos a 85.000 españoles que son los ceutíes, encima se tenga la desvergüenza de criticar o de vertir una sola crítica sobre el gobierno de Ceuta.
1: Los populares han solicitado las comparecencias en el Congreso de las ministras de Sanidad, Migraciones y Juventud, pero no será necesario que la Diputación Permanente vote la próxima semana estas peticiones, porque anoche Mónica García, Elma Saiz y Sira Rego ya manifestaron su voluntad de acudir la próxima semana a la Cámara Baja. Será una semana de una actividad frenética, porque sus comparecencias se unen a las ya programadas de los ministros Grande Marlaska, Margarita Robles, José Manuel Álvarez y Félix Bolaños. Habrá quien lo considere un ejercicio de responsabilidad política y habrá quien piense que acuden empujados por la oposición. Desde luego, visto lo que sucede estos días en el Senado, hay más motivos para decantarse por la segunda opción.
5: Entendemos que la falta de la comparecencia señalada por la mesa del Senado para el día de hoy podría dar lugar a la adopción de las medidas que procedan por parte de los órganos de la Cámara y a la exigencia de las responsabilidades que en derecho correspondan. Lamento por todo ello que en un momento tan delicado no podamos contar con la presencia del ministro para ofrecer las explicaciones que los senadores y también todos los españoles están esperando.
1: Han sido las palabras de la presidenta de la Comisión de Exteriores tras el plantón del ministro Álvarez, que ayer a la misma hora a la que estaba citado en la Cámara Alta se encontraba en Barcelona visitando las obras de la Casa Asia. Hoy Margarita Robles va a actuar de la misma manera, tampoco acudirá al Senado y en su caso se va a desplazar hasta Huesca para mantener un encuentro con familiares y compañeros del militar de la UME fallecido que participaba en las labores de extinción del incendio de las Peñas de Riglos.
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1: Además de la crisis en Ceuta, hoy regresa al escaparate de la actualidad la agenda judicial que afecta al gobierno. A las 10 de la mañana está citado en la Audiencia Nacional el que fuera jefe de gabinete de Pedro Sánchez para asistir en este caso al volcado y clonado de su teléfono móvil. El juez Santiago Pedraz, que investiga las actividades de la cloaca socialista, ha citado a Juan Manuel Serrano tras acordar su imputación hace varias semanas, aunque en principio no está previsto que hoy se le tome declaración. Sí sabemos que Serrano lo ha apunta el diario La Razón, va a pedir la nulidad del volcado de su teléfono móvil, alegando que a finales del pasado mes de mayo la Unidad Central Operativa de la Guardia Civil accedió a él sin la autorización expresa del magistrado. Tras analizar los centenares de mensajes que intercambió con Leire Díez, la benemérita otorga a Serrano una posición preeminente, dicen sus informes en este entramado delictivo, y concluye que el enchufe de Leire Díez en la empresa pública Correos facilitó el presunto amaño de contratos públicos. Hablaremos de ello en nuestro tiempo de tertulia, hoy con Pablo Planas, con Carmelo Jordá y con Tomás Cuesta, y también hablaremos de estas declaraciones del ministro Óscar Puente.
6: En mi concepto de mi país, de mi democracia, el jefe del Estado en el que yo tengo en mi cabeza no tocaría a Javier Negre ni con un palo. Ni con un palo. Por tanto, quien ha cruzado la línea roja no es el gobierno, creo que es Casa Real. Creo que Casa Real debería haber medido mucho más lo que hacía en ese momento.
1: El gobierno atacando de manera frontal a la Casa Real tras el saludo de Felipe VI hace unos días a Javier Negre durante la toma de posesión, en este caso, del nuevo presidente colombiano, de Abelardo de la Espriella. Bueno, en fin, habrá quien piense que esto es algo anecdótico, fruto del enfrentamiento que arrastran Puente y Negre. Habrá quien piense también que el Ejecutivo utiliza de alguna manera al rey para desviar la atención de lo que sucede en Ceuta, pero a mí no me parece un detalle menor, ni muchísimo menos, que un ministro del gobierno de España acuse al rey de cruzar una línea roja. Cruzar una línea roja. Siempre, pero especialmente en este caso, las palabras y los términos que se utilizan me da la sensación de que no son baladíes. En fin, ahora cuando estamos a punto de alcanzar las 7:10, una hora menos en Canarias, vamos a ampliar con Sergio Heras y Luis Díaz estas y otras noticias que nos deja la jornada.
7: 19 días después del asalto a Ceuta, Sánchez ha reunido por videoconferencia a varios de sus ministros desde su residencia en La Mareta, su segunda reunión telemática durante la crisis. La titular de Migraciones, Elma Said, ha acudido a la ciudad autónoma donde va a permanecer unos días. Desde allí ha anunciado la creación de espacios de atención temporal que supondrán 1.500 nuevas plazas para inmigrantes, una cantidad que las autoridades locales consideran insuficiente, ya que cifran en más de 5.000 los irregulares que hay en la ciudad deambulando por las calles y con campamentos improvisados. La ministra respondía además al enfado del presidente Juan Jesús Vivas.
8: Yo personalmente, y lo llevo a gala, creo que es la colaboración entre administraciones lo que la ciudadanía espera de nosotros y de nosotras. Y en ese sentido, bueno, pues fruto de la reunión que he tenido con el presidente de la ciudad, bueno, pues he podido compartirles esta novedad. Insisto, es un trabajo que va a seguir continuando y lo que sé es que yo estoy en una ciudad que es un ejemplo de convivencia.
9: Mientras la situación de las fuerzas y cuerpos de seguridad que trabajan en la zona empeora a falta de medios y condiciones adecuadas, se le suma un posible brote de sarna dentro de los militares destinados en la ciudad autónoma, según ha alertado la Asociación de Tropa y Marinería. El Ministerio de Sanidad insiste en que el sistema no ha colapsado, responsabiliza a las autoridades locales de los problemas de salud pública y cuestiona su gestión. Tres semanas después asistimos a los primeros enfrentamientos directos entre las administraciones. Nuria Prieto, buenos días.
10: Buenos días. Juan Jesús Vivas lanza un ultimátum al gobierno para que en menos de 30 días ponga solución a la crisis, lo que ha llevado a las primeras tensiones públicas con el Ejecutivo de Sánchez. Óscar Puente ha atacado a Vivas asegurando que ha endurecido su posición al estar contaminado por Feijóo, unas críticas a las que se sumaba Mónica García.
11: A mí también me duele llegar 17 días después y que no haya espacios habilitados. No haya estado lo suficientemente ágil para que estas imágenes se hubieran podido minimizar.
10: Vox se ha unido también a los ataques y acusa a Vivas de solo comparecer y no actuar. Su líder en la ciudad, Juan Sergio Redondo.
12: Nos sorprende en exceso que el gobierno de la ciudad, sabiendo del abandono, porque el propio Vivas lo dice, no haya implementado ni una sola medida.
10: Vivas, por su parte, centra el foco en que el responsable de buscar una solución es el gobierno.
2: Porque además le avisamos y le dije que Ceuta estaba en una situación de alto riesgo, que se debería de declarar la emergencia y no se hizo. Se me dijo que esto era lo de todos los veranos, por tanto, lecciones ninguna.
10: Con la visita de Elma Said, este lunes ya son 7 miembros del Ejecutivo los que han visitado Ceuta, incluido Pedro Sánchez, mientras aumenta el colapso en la ciudad.
1: Desde luego ha resultado sorprendente escuchar este lunes al representante de Vox en la ciudad autónoma de Ceuta repartiendo culpas entre Pedro Sánchez y Juan Jesús Vivas, mientras en la misma rueda de prensa se ofrecía a Vivas para entrar en el gobierno. No sé, quizás obedezca a un gesto de solidaridad para participar en ese reparto de culpas, o entienda este representante que solo la presencia de Vox en las instituciones ceutíes pues va a garantizar una defensa eficaz de sus vecinos. En fin, hoy se va a desplazar hasta la ciudad, ya digo, la vicesecretaria del Partido Popular, la señora Cuca Gamarra. Lo va a hacer, Sergio, horas después de presentar una batería de iniciativas parlamentarias para que el gobierno rinda cuentas.
7: Ante la crisis migratoria en Ceuta, el PP ha presentado en el Congreso más de una decena de iniciativas para tratar de atajar la situación y ha solicitado la comparecencia de las ministras Elma Said, Sira Rego y Mónica García para que den explicaciones sobre la gestión del gobierno. Poco después de que los populares anunciasen esas peticiones, las tres ministras comunicaban que van a comparecer en el Congreso la próxima semana

0: a la ciudad de Ceuta, y con ello, después de haber dejado solos a 85.000 españoles que son los ceutíes, encima se tenga la desvergüenza de criticar o de vertir una sola crítica sobre el gobierno de Ceuta.
1: El PP ha registrado además una propuesta con 11 puntos para exigir medidas que resuelvan de forma urgente la situación en Ceuta y que incluyen devolver a todos los extranjeros, incluidos los menores, y recurrir a la Ley de Seguridad Nacional para establecer un mando único y que sea el Ejecutivo Central el que asuma la gestión de la crisis.
2: La rendición de cuentas en las Cortes siguen dejando una imagen de abandono en el Senado. Marlaska se ausentó la semana pasada en la Cámara Alta y esta lo hacen otros dos ministros, incluida la titular de Defensa, Margarita Robles, que en un principio llegó a acordar una fecha con el Senado para comparecer. Gonzalo López, buenos días.
3: Buenos días. El Senado vuelve a quedarse sin las explicaciones del Gobierno sobre la crisis de Ceuta. Hoy estaba citada la ministra de Defensa, Margarita Robles, después de que su compañero de Exteriores, José Manuel Álvarez, ya plantara ayer a la Cámara Alta. Ambos ministros alegan que comparecerán la próxima semana en el Congreso. En el caso de Álvarez, su ausencia de ayer coincidió con un viaje a Barcelona para visitar las obras de la Casa Asia. Esto ha provocado reacciones en el Senado. El senador del PP, José Antonio Mónago, el senador de Vox, Javier Alonso Coronel, y el portavoz de Junts, Eduard Pujol.
4: Marruecos ha exhibido su capacidad para impedir la entrada a territorio español y ha demostrado que puede controlar la frontera cuando decide hacerlo.
5: En comparecencia del ministro y la ausencia de los senadores, no es más que un fiel reflejo de la España actual. Ministros incumpliendo la ley y socialistas más preocupados por el eclipse que por las urgencias.
6: No está el ministro, no está Esquerra, no está el PSC, no están los partidos del tripartite en esta comisión y no están los que han confundido la política con un PAF un viernes a las 4 de la madrugada.
3: Mientras, el Partido Popular amenaza con emprender acciones judiciales contra el gobierno al considerar que está ignorando las peticiones de comparecencia del Senado.
7: Coincidiendo con la crisis en Ceuta, que el gobierno sigue intentando presentar como una crisis migratoria y humanitaria, el Ministerio del Interior ha publicado este lunes las cifras de inmigrantes ilegales que han entrado en España hasta el pasado 15 de agosto. En ese balance, curiosamente, no se incluyen los ilegales, cerca de 80.000 que irrumpieron en Ceuta el pasado 30 de julio, pero tampoco hace falta para percatarse de que es un flanco frágil y no es el único en este caso de España.
8: Los datos confirman un cambio en las rutas de entrada a España. En total han entrado irregularmente en nuestro país 19.972 personas, un 9,4% menos que el año pasado. Son cifras que no incluyen, eso sí, la entrada masiva registrada en Ceuta los días 30 y 31 de julio, que Interior mantiene fuera del balance al considerar que requieren un análisis específico. Descontando esos datos, Ceuta acumula 5.000 llegadas, un 191% más que el año pasado, mientras que en Melilla el incremento alcanza el 230% más. En cambio, Canarias registra un descenso de casi el 60% con 4.800 llegadas frente a las casi 12.000 del mismo periodo de 2025. También aumentan las entradas por la península con 5.100, un 31% más, y en Baleares un 2,5% más, una cifra que además ha aumentado considerablemente en las últimas semanas. En las últimas horas, además, otra patera ha llegado a las islas. De Radio Baleares, Alejandro Campoy.
9: Buenos días. Un total de 27 personas de origen subsahariano han llegado a la costa de Formentera durante la madrugada de este lunes en la zona de Escaló, según han informado fuentes de la delegación de gobierno en las islas. El incidente se ha producido a la 1:45 de la madrugada, cuando se ha registrado la llegada de estas 27 personas a la línea de costa de la isla. En el operativo han intervenido agentes de la Guardia Civil de Formentera y efectivos de la Unidad de Seguridad Ciudadana de la Comandancia. En esta línea, el PP Baleares ha registrado una proposición de no ley en el Parlamento para reclamar al gobierno de Sánchez una respuesta específica ante la situación de menores extranjeros no acompañados que llegan a las islas. La diputada del PP Baleares, Cristina Gil, denuncia que Pedro Sánchez ha abandonado a Baleares ante una emergencia migratoria que ya es estructural y que está poniendo al límite nuestro sistema de protección de menores.
2: Mientras, en Canarias lanzan una alerta ante el comportamiento de Marruecos en la crisis de Ceuta. El presidente del Cabildo reclama una respuesta clara de las instituciones españolas y europeas ante las pretensiones expansionistas de Marruecos, que según advierte podrían acabar afectando a Canarias. Señala que la estrategia marroquí afecta a los intereses económicos, territoriales y geoestratégicos del archipiélago. Entre los objetivos de Rabat se encuentran el control del espacio aéreo del Sáhara, actualmente gestionado desde Canarias, y la explotación del Monte Tropic, un volcán submarino situado al suroeste de las islas y rico en tierras raras y otros minerales estratégicos. El presidente insular pide que España y la Unión Europea actúen para evitar que la presión de Marruecos se extienda hasta el archipiélago.
7: Bueno, pues temo decirle, señor Clavijo, que si la defensa de Canarias depende en este caso de la Unión Europea, más vale que vaya buscando otros...

0: aliados, y es que superado el shock que dejaron las imágenes de los primeros días, esa irrupción de decenas de miles de ilegales en la ciudad autónoma de Ceuta y las consecuencias electorales que podrían acarrear en algunos países, yo creo que en ese contexto se enmarcan muchas de las reacciones que vimos en los días posteriores, pues se ha impuesto la diplomacia, Sergio.
1: El comisario europeo de Interior y Migración, Magnus Brunner, ha mantenido una conversación telefónica con el ministro Fernando Grande Marlaska, a quien ha trasladado la importancia del trabajo de España para proteger las fronteras exteriores compartidas de la Unión Europea. Brunner ha reiterado además la disposición de Bruselas a desplegar recursos de Frontex, Europol y también de la Agencia de Asilo de la Unión Europea si España lo considera necesario. Sin embargo, el gobierno no contempla por ahora ese despliegue de Frontex y ha rechazado por segunda vez la oferta europea. Interior considera que la agencia no es una herramienta práctica para mejorar el control de la frontera del estrecho, aunque permitiría a Bruselas obtener más información sobre el fenómeno migratorio sobre el terreno.
0: Enseguida vamos con más noticias, pero antes, Luis, un breve apunte sobre los principales titulares que hallamos en la prensa este martes 18 de agosto.
2: Empezamos por el diario La Razón. En su portada lleva que Moncloa decide atacar a Ceuta para defenderse de la crisis. El gobierno acusa al PP de mentir para lograr rédito político a costa de la emergencia que sufren los ceutíes. También destacan que el Partido Popular llevará al Constitucional la insumisión de los ministros en el Senado. Los populares avisan que van a llegar hasta el final. Hoy está previsto que otro ministro, en este caso Margarita Robles, vuelva a dar plantón a la Cámara Alta. En el diario El Mundo podemos leer que el gobierno se ocupará de los ilegales tras 19 días tirados. Asume ahora que no todos volverán a sus países, anunciando nuevos espacios para acoger a 1.500 inmigrantes. ABC destaca que la impunidad del narco aumenta la violencia extrema en Andalucía. Los crímenes de Isla Cristina confirman la falta de medios contra el narco. La Guardia Civil denuncia el abandono del Ministerio de el Interior. Por último, en clave económica, la prensa también destaca que la factura de la luz va camino de superar los 100 euros. Esto sumado a la vuelta al cole, que ya cuesta más de 500 euros por estudiante. En los últimos 40 años, la cesta escolar ha aumentado casi un 20%.
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0: Un minutito para alcanzar las 7:25, una hora menos en el archipiélago canario. Nuria Prieto, ¿qué tal? Muy buenos días. Hora de conocer cómo se circula por las calles de la capital.
10: A esta hora tenemos tráfico lento en la M30 en el entorno de Méndez Álvaro. En el centro de la capital la circulación es bastante fluida, aunque podemos encontrar retenciones en puntos como el paseo de la Ermita del Santo, la Glorieta de Marqués de Vadillo, Glorieta de Atocha, Embajadores y Plaza de España. Además, también encontramos tráfico lento en las confluencias de las calles Doctor Esquerdo y O'Donnell y la Avenida del Mediterráneo. Vamos a comprobar ahora cómo se circula por el resto de carreteras españolas. Daniel González, ¿qué tal? Muy buenos días.
14: ¿Qué tal? Muy buenos días. Arranca la jornada y encontrarán algunas complicaciones en el acceso a Valencia por la 3 en los entornos de Loriguilla, sin grandes complicaciones en este punto, y también encontrarán tráfico lento en el acceso a Almería ya por la A7 en los entornos de Agua Dulce. El resto de carreteras españolas se encuentran mucho más despejadas.
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6: Siete y media, una hora menos en Canarias, siguen escuchando Es la mañana de Federico en el radio en este martes 18 de agosto de 2026, una jornada en la que 13 de las 7 comunidades autónomas amanecen en alerta por altas temperaturas. Va a ser otra jornada de intenso calor a la espera de que para finales de semana bajen las temperaturas, y además lo van a hacer de manera notable en muchos puntos de España. A esta hora en Madrid tenemos 23 grados, hoy nos iremos hasta los 38, la máxima nacional en Orense con 42, la mínima en Burgos con 14. Bueno, lo comentaba Luis hace unos instantes, hoy aprovechando el crimen que tuvo lugar este pasado domingo en la localidad onubense de Isla Cristina, son varios los periódicos que alertan en sus portadas del grave problema que tiene España con el narco. Lo hace, por ejemplo, el diario El Mundo con el siguiente titular: los crímenes de Isla Cristina retratan la insuficiencia de medios contra el narco. El diario ABC, en la misma línea: la impunidad del narco aumenta la violencia extrema en Andalucía. Estamos hablando de unas organizaciones criminales, y además este asunto lo hemos tratado aquí varias veces en tiempo de tertulia, cada vez, ya digo, más sofisticada, que amplían su radio de acción, que ya no solo se mueven por la zona de Cádiz, Algeciras, Campo de Gibraltar, sino que ya, digamos, extienden sus redes a otras provincias del sur de Andalucía, y además que se mueven con total impunidad, porque son conscientes de que en muchas ocasiones los cuerpos y fuerzas de seguridad del Estado pues no disponen de las herramientas necesarias para hacerles frente. A partir de las 8 y 10 aproximadamente vamos a dedicar unos minutos a este asunto, y para ello vamos a contar con el testimonio de Agustín Álvarez, que es el portavoz de Jupol, de la asociación Jupol en Andalucía. Ahora les vamos a ofrecer los últimos detalles, las últimas novedades que nos deja este cuádruple crimen en Huelva. Lo hacemos con la ayuda de Luis Díaz y de Gonzalo López en el primero de otros titulares que nos deja la jornada.
7: La Guardia Civil despliega un amplio dispositivo en Isla Cristina para localizar a los autores del ajuste de cuentas entre clanes. En las últimas horas ha muerto el bebé de la mujer tiroteada. También ha aparecido quemada una moto a las afueras de la localidad, que pudo ser utilizada por los encapuchados. Escuchamos al alcalde de Isla Cristina, Genaro Horta, y a la subdelegada del Gobierno en Huelva, María José Rico.
0: Es una situación dantesca, fue una imagen que creo que no se le va a olvidar a nadie, que pudiera estar en aquel momento en la barriada. La gente de la barriada, que es una gente muy tranquila y sobre todo una barriada muy pacífica y de gente humilde, estaba observando, mirando, pero con mucha calma.
4: La primera investigación, como le digo, que arroja tanto la Guardia Civil como la Policía Nacional, apuntan hacia un posible ajuste de cuenta entre clanes. Pero como le digo, no descartamos nada. Se va a estudiar todo.
6: En Cataluña, el homenaje a las víctimas de los atentados yihadistas del 17A vuelve a verse alterado por altercados separatistas. El independentismo insiste en la teoría de la conspiración, señalando que el CNI estuvo detrás de la masacre. Al término del acto, un grupo de separatistas increpó a varios dirigentes de los de Abascal allí presentes. Joan Garriga, portavoz de Vox en el Parlamento catalán.
8: Estamos un poco alucinados, porque hemos visto mucho homenaje a las víctimas, que es a lo que veníamos, pero no se ha nombrado en ningún momento a los culpables. No fue un accidente. El atentado islamista no fue casualidad, fue un atentado islamista programado que tuvo muchísimas consecuencias.
7: Covite denuncia el uso de las fiestas regionales para exigir impunidad para los presos de ETA. La Asociación de Víctimas denuncia la movilización de Sare durante la Semana Grande de San Sebastián, donde reclamaban la puesta en libertad de los etarras, así como su vuelta a casa. Desde la organización señalan que cada terrorista debe responder de manera individual por sus crímenes.
6: El plan de financiación autonómica del gobierno deja al Estado en una situación muy complicada, favoreciendo a Cataluña. Así lo refleja el último estudio de la FEDEA tras el borrador que envió el Ejecutivo a las comunidades autónomas para reforzar el sistema de financiación. Está previsto que el 4 de septiembre se aborde el asunto. Desde el PP avisan que la propuesta dejaría a Galicia con la peor financiación de su historia. Más detalles, María Ayuste.
9: Buenos días. FEDEA alerta de que la nueva financiación autonómica podría dejar al Estado en una situación precaria, advirtiendo que conlleva un fuerte trasvase de recursos desde la Administración Central y que favorecería fundamentalmente a Cataluña. Es su conclusión del análisis realizado del borrador que envió hace unas semanas el Gobierno a las comunidades autónomas con la última propuesta del Gobierno para la reforma del sistema de financiación. Según el informe, el diseño agrava el riesgo moral de las autonomías y deja en segundo plano la responsabilidad fiscal. De momento cuenta con la oposición de la gran mayoría de las comunidades, también de los territorios con gobiernos socialistas, y previsiblemente solo contará con el aval de Cataluña y Canarias. El PP de Galicia rechaza la propuesta de financiación autonómica del Gobierno central. Dice que los gallegos perderían unos 1.000 millones de euros y que esto supondría menos recursos para los servicios públicos. La viceportavoz del Grupo Popular, Cristina Sanz.
10: De aprobarse la propuesta de Gobierno de Pedro Sánchez, Galicia afrontaría o peor financiamiento de toda su historia. Trátase de una propuesta profundamente injusta, arbitraria e insolidaria. E iso non é fortalecer o Estado das autonomías, iso é crear comunidades de primeira e comunidades de segunda categoría.
9: Hacienda y las comunidades autónomas se reunirán el 4 de septiembre para abordar la financiación autonómica.
7: Isabel Díaz Ayuso vuelve a dar explicaciones sobre la polémica orquestada por la izquierda sobre el inmueble en Chamberí. La presidenta de la Comunidad de Madrid señala que no va a necesitar una residencia oficial a meses de las elecciones, tal y como lleva haciendo en estos 8 años al frente del gobierno regional. Desde la oposición insisten en pedir más explicaciones. Escuchamos a Díaz Ayuso, a Mónica García y a Mar Espinar del Partido Socialista.
11: Sobre residencia oficial, yo soy presidenta de la Comunidad de Madrid desde hace 7 años y no la he necesitado ni la he pedido. No la voy a necesitar a 10 meses de unas elecciones.
12: ¿Cuánto más vamos a aguantar las cacicadas de la señora Ayuso?
13: Ya está bien de intentar tomarnos el pelo. El ático se compró a escondidas y se hizo por algún motivo. Ahora las explicaciones que nos quieren vender son ridículas y lo que tiene que hacer la señora Ayuso es responder con datos y dejar de marear la perdiz.
6: Andalucía eleva a 43 los casos de virus del Nilo tras confirmar 5 nuevos positivos. La Junta confirma por primera vez un caso en Huelva y mantiene a 25 municipios en nivel de alerta. De los 43 casos confirmados, un total de 29 han presentado una afección leve y 14 han desarrollado enfermedad neuroinvasiva. También Extremadura suma 4 nuevos casos, alcanzando los 11 positivos, con 3 pacientes ingresados en hospitales de la región.
7: Los incendios dejan ya cerca de 284.000 hectáreas quemadas en España este verano. La situación situación mejora en Niebla, Huelva, donde el fuego ya ha quedado estabilizado. También es favorable el de las Peñas de Riglos en Huesca, logrando estabilizar la mayor parte del fuego. Los evacuados podrán volver a partir de hoy a sus casas. Escuchamos al consejero de Medio Ambiente de Aragón, Luis Biendicho.
14: No ha habido avances prácticamente en lo que es el perímetro. Afortunadamente ayer tuvimos el factor de la lluvia que nos ayudó a trabajar. Esta noche la situación, pues en todo lo que es la zona de flanco izquierdo, ha estado tranquila. Llevamos unos días donde realmente hay una contención del fuego.
15: El gobierno ha activado las ayudas y medidas fiscales junto a las comunidades que también preparan ayudas directas, como los 4,4 millones aprobados en Castilla y León y las ayudas de Madrid al sector vitivinícola. Las bodegas recibirán 2.500 euros por la pérdida de producción y los viticultores otros 1.500 por cada hectárea de viñedo quemada.
7: Trump avisa con bombardear Omán si se interponen las conversaciones de Irán para reabrir el estrecho de Hormuz. Así lo ha confirmado el mismo día que ha vencido el alto el fuego entre Washington y Teherán. El presidente de Estados Unidos insiste en que su objetivo número uno es que Irán no consiga armas nucleares.
15: Y una semana después del terremoto en Colombia, siguen los trabajos de desescombro y continúa la búsqueda de víctimas. Ahora se trabaja para cotejar los reportes iniciales con los registros oficiales. El terremoto ha golpeado a más de 400 municipios que han dejado afectadas a más de 120.000 familias. Martín Higueras, buenos días.
16: Buenos días. Una semana después del terremoto registrado en el noreste de Colombia, el Instituto de Medicina Legal informó este lunes de que ha recibido 304 cuerpos de víctimas, de los cuales ya identificó a 300 que en su mayoría fueron entregados a sus familiares. Estos cuerpos son provenientes de los departamentos de Chocó, Caldas, Risaralda y Valle de Cauca, los más afectados por el sismo del pasado 10 de agosto. Entre los fallecidos se encuentran 22 menores de edad, mientras que la entidad ha cifrado en 348 el número de personas reportadas como desaparecidas. Por otro lado, el presidente Abelardo de la Espriel anunció que el buque de apoyo logístico La Guajira de la Armada colombiana zarpó rumbo a Miami para recoger ayuda humanitaria. Los suministros serán recogidos en Miami, donde voluntarios y colombianos residentes en el sur de Florida han organizado la recolección de donaciones para los damnificados. Eso se suma al envío por parte de Estados Unidos de un grupo de búsqueda y rescate procedente de Fairfax y Los Ángeles, que no solo apoyarán en la búsqueda entre los escombros, sino también evaluarán las estructuras de los edificios dañados. Colombia aún pasará varias semanas de incertidumbre hasta que el panorama comience a aclararse, sobre todo para las personas que siguen buscando a sus familiares desaparecidos.
6: Y en deportes, Sergio Eras, buenos días.
17: Muy buenos días.
6: El inicio de la Liga y el mercado de fichajes siguen marcando la actualidad.
17: Ayer volvía otro histórico del fútbol español a primera 8 años después, el Deportivo de La Coruña, que empataba 1 en Riazor contra el Elche con un gol del mítico que debutaba ya Aubameyang. Mañana debuta el Atleti, por cierto, a las 9 frente al Málaga. En el apartado de fichajes, el sonido del día.
18: Momento de llegar, ha sido unos días intensos, pero ya feliz de que se haya resuelto todo y muy feliz de estar aquí. Por supuesto, jugar en Barcelona para mí es un sueño.
17: Rodri ya está en Barcelona a la espera de que se haga del todo oficial su llegada al Camp Nou. Por otro lado, el Madrid ha hecho oficial la venta de su canterano Jacob Ortega rumbo al Estrasburgo por 10 millones de euros.
6: Y ha ingresado, si no tengo mal entendido, este verano cerca de 200 millones en ventas. Bueno, habrá quien piense que la cantera está para algo más que para hacer caja, pero en fin, opiniones para todos los gustos, ya saben. En tenis, buenas noticias, ya tenemos un español en octavos del Máster de Cincinnati.
17: Rafa Joder se impone con claridad al chileno Tavilo y se las verá con el italiano Coboli mañana miércoles. Cae Martín Landaluce y Dani Mérida jugará hoy contra Taylor Fritz no antes de las 6 de la tarde.
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2: Leticia Vaquero, ¿qué tal? Muy buenos días.
3: Encantada de saludarte, Dani. Buenos días.
2: Venga, vamos a analizar los principales titulares que nos deja la prensa económica este martes. Empezamos por Libre Mercado y por unos consejos muy importantes que nos da José María Rotellar.
3: Una carta a los Reyes Magos, podríamos decir, porque nuestra economía se caracteriza por tener un problema de gasto público, de déficit, de deuda, de intervencionismo en el mercado de la vivienda, la inflación más alta de la zona euro. Bueno, pues José María Rotellar, el profesor, en un artículo de opinión nos da una serie de consejos para recuperar la inversión, la productividad y la competitividad en nuestra economía, ¿no? Titula reformas urgentes, importantes y necesarias. Y vamos a dar algunas de sus recomendaciones, ¿no? Además, insiste, o hacemos reformas o acabaremos con recortes en España. Esto se repite a lo largo de la historia. Entre otras cosas, sugiere que hay que flexibilizar el mercado laboral para eliminar las trabas a la contratación y los elevados costes. Esto es básico. Por otro lado, hay que hacer una amplia reforma del sistema tributario, de la seguridad social, el sistema de las pensiones, para que sea sostenible. Además, esto me parece muy importante y muy pertinente, contando a los españoles la verdad de la situación de las pensiones, ¿no? A ver quién abre ese melón. Y luego, algo importantísimo, rebajar la carga de las cotizaciones sociales, que al final es un impuesto al trabajo que nos hace muchísimo más pobres.
2: Has visto, por cierto, ahora que mencionas las pensiones, la decisión que ha tomado Macron en Francia de congelar las pensiones máximas para, de alguna manera, reducir el déficit. Si una medida así se pusiera sobre la mesa aquí en España, bueno, pues a quien lo hiciera le dirían de todo.
3: En Francia son expertos en montar manifestaciones en 3 minutos y medio. Uh-huh. Veremos si, ¿no?, en los próximos días y hasta dónde llegan. Bueno, por otro lado, tampoco vamos a explicarlo absolutamente todo y preferimos que nuestros oyentes se asomen al Libre Mercado para leerlo. Dice que abandonar toda tentación de reducir la jornada laboral si no hay ganancias de productividad, porque eso solamente va a aumentar los costes laborales, ajustar el gasto público, algo muy importante, invertir en infraestructuras, pero con colaboración público-privada, ¿no? Hay muchas cosas que hacer en España. Hablemos de trenes, de otro tipo de carreteras, de todo.
2: Bueno, pues un artículo muy interesante, desde luego, de nuestro compañero Rotellar. En Expansión se detienen, en este caso, en los negocios de las principales empresas, ¿no?, dedicadas al ámbito de la construcción.
3: Sí, efectivamente. Estábamos hablando de las infraestructuras españolas. Pues fíjate, Expansión destaca que ACS, FCC, Acciona y SACIR disparan a récord sus pedidos. ¿Y sabes por qué? Porque después de la gran crisis del año 2007, decidieron, al ver que descendía la obra pública en España, decidieron apostar por el extranjero y los contratos en el extranjero. Uh-huh. Y ahí es donde está la clave, porque les está yendo especialmente bien. La cartera conjunta de pedidos ha crecido respecto a hace un año casi un 16%, superando los 231.000 millones gracias a esos contratos en el exterior. Solamente ACS, presidida por Florentino Pérez, ha superado por primera vez los 100.000 millones, crece un 18%. Los pedidos internacionales superan en ACS el 92% de su actividad y destaca, entre otras cosas, Expansión, el macroproyecto de construcción de un campus de centros de datos para Meta en Indiana. En Ferrovial supone el 86%, en Acciona el 80%. Fíjate que FCC firmó el pasado mes de abril un megacontrato para diseñar y para construir una planta desaladora en Texas. Está sobre todo centrados en el tema del agua y una planta de tratamiento de agua en Japón con una explotación durante 30 años.
2: En El Economista y en 5 días, ¿qué titulares encontramos?
3: En El Economista, muy interesante, destaca que Marruecos es el que menos capta de la Unión Europea para las fronteras. Fíjate que la Unión Europea siempre dice que es un socio estratégico y, sin embargo, recibe 152 millones de euros anuales. Sin embargo, Libia recibe 220, Mauritania 210, es una transferencia anual, insistimos, Túnez 165, o sea, todos estos países más que
2: dinero.
3: Marruecos. Uh-huh. Un tecnicismo, en Europa hablan de presupuestos de acción exterior, así lo pintan de bonito, esto sirve en realidad o debería de servir para el control de fronteras y la lucha contra el tráfico de personas. Marruecos dice, oye, es que solamente me están dando 152 millones y a mí el control de fronteras me cuesta 500, necesitamos más dinero. Yo creo que aquí está el debate, en El Economista dicen que hay que dar más dinero a Marruecos, es injusto respecto a los demás, pero ¿de verdad hay que darles tanto dinero? Me pregunto.
2: Se está renegociando, de hecho, ahora mismo ese acuerdo de asociación Unión Europea Marruecos, y no sé si irán por ahí los tiros por un aumento de las inversiones en 5 días.
3: Los tipos de la deuda pública tocan máximos ante la persistente inflación, destaca. Inflación, los bonos suben a máximos de más de 20 años, habla de esa inflación, de los desequilibrios presupuestarios y de las emisiones de deuda para financiar inteligencia artificial que han hecho que Japón, Europa y Estados Unidos estén registrando tipos récord.
2: Vale, pues con eso nos quedamos. Te espero, Leticia, a partir de las 9 para comprobar
3: aquí
2: cómo
3: estaremos.
2: Abre la bolsa. Nosotros ahora hacemos una parada para conocer la última hora de la información local y regional y a las 8 en punto regresamos con más noticias, con más información, con entrevistas y, por supuesto, con nuestro tiempo de tertulia. Hoy nos van a acompañar Tomás Cuesta, Pablo Planas y Carmelo Jordá.
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1: ¿Qué tal? Muy buenos días. La presidenta de la Comunidad de Madrid, Isabel Díaz Ayuso, ha exigido saber cuánto están costando las vacaciones del presidente del gobierno, Pedro Sánchez, cuando España está totalmente abandonada y paralizada. Ayuso ha querido constatar el desastre legislativo y de gobernabilidad absoluto de Sánchez con 170 normas paralizadas en el Congreso.
2: España está totalmente abandonada, está paralizada. Y mientras tanto, pues nada, a aplaudir que unos estén con las chanclas, mientras otros estamos aquí todos los días al pie del cañón, porque el país ahora mismo no está más que para estar donde se nos precisa, donde se precisa acompañar a la gente que lo está pasando mal, y más en este verano, donde los problemas se han multiplicado por mil.
1: La dirigente madrileña ha vuelto a cargar contra el jefe del gobierno central por ser, dice, el político con menor credibilidad de toda Europa y el que tiene las vacaciones más largas y las mayores crisis. Les habla Jesús Sánchez. En unos momentos actualizamos otras noticias de su interés. Ahora seguimos con la información del tiempo con la ayuda de la EMET. Jordi Urios, buenos días.
3: Buenos días. Hoy aprieta un poco más el calor en la Comunidad de Madrid, con las máximas en ligero ascenso. Y atención, porque se pueden superar los 35 grados en zonas bajas de la sierra, los 37 en otros puntos de la comunidad y los 38-39 en el corredor del Henares, al sur del Jarama y en la Vega de Aranjuez. Hoy se esperan máximas de 39 grados en Alcalá de Henares, Aranjuez, Getafe y San Sebastián de los Reyes, 38 en la capital, Móstoles y Majadahonda, 36 en Collado Villalba, 34 en Navacerrada. Mañana bajan ligeramente estas máximas. El descenso importante se notará a partir del jueves y en especial de cara al fin de semana con la llegada de inestabilidad. Hoy se esperan cielos mayormente despejados, posibles nubes de evolución en la sierra, donde no se descarta alguna tormenta aislada y seca por la tarde. Hoy el viento, en general, flojo, del noreste, rolando a sur y suroeste por la tarde. Es una información de AEMET.
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1: 7:51 de la mañana, vamos a comprobar cómo se está circulando a esta hora por las carreteras de la región. DGT, Marta Míguez, muy buenos días.
5: Buenos días. En estos momentos van a encontrar retenciones de acceso a la capital por la A2, su paso por Torrejón y Coslada, y ya más complicaciones en la M40, en el tramo de Villaverde en sentido A4, y en Vallecas, Vicálvaro y Coslada en sentido a la autovía de Zaragoza.
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1: La presidenta de la Comunidad de Madrid, Isabel Díaz Ayuso, visitó en San Martín de Valdeiglesias la bodega de las Moradas de San Martín y desde allí anunció nuevas ayudas de apoyo al sector vitivinícola afectado por el incendio de la Sierra Oeste de Madrid. Lucía Guadalupe, buenos días.
7: Buenos días. Se contemplan subvenciones directas a las bodegas por pérdida de producción derivada de la merma de calidad de la uva, con una cantidad fija de 2.500 euros, a los que se añaden 1.500 por hectárea quemada a los viticultores. En el caso de las parcelas que hayan sufrido daños laterales por el calor del fuego, se contemplan 200 euros por hectárea. Isabel Díaz Ayuso, presidenta regional.
2: Primero, líneas de ayudas directas para las bodegas afectadas, afectadas especialmente luego en su producción y en la calidad de la uva, con ayudas de 2.500 euros, una cantidad fija, a lo que se añaden ayudas a los viticultores por hectárea quemada, por un valor de 1.500 euros por cada una. Las que han sufrido daños por el calor van a recibir unos 200 y aquellas que han sido afectadas por el humo 250 por hectárea.
7: Además, el Ejecutivo Autonómico ofrecerá apoyo técnico para la solicitud de subvenciones destinadas a la reestructuración y plantación de nuevos viñedos a través de la intervención sectorial vitivinícola en el marco de la financiación de la Unión Europea.
1: Mientras tanto, la ministra de Sanidad y líder de Más Madrid, Mónica García, sigue cargando en Televisión Española contra Isabel Díaz Ayuso tras esa polémica compra de un ático en el distrito de Chamberí por parte del gobierno regional, que después finalmente se ha puesto a la venta para ayudar en la reconstrucción de los incendios.
8: Ha hecho clic. Yo creo que ha pasado de ser incluso simpática para sus propios votantes, ¿no? Ah, mira, es que dice lo que piensa, es así, ¿no? Es así. Ella es expansiva, a de repente decir, oiga, ¿cuánto más vamos a aguantar las cacicadas de la señora Ayuso?
1: Y desde el PSOE, la portavoz en la Asamblea, Mar Espinar, exige a Ayuso responder con datos.
9: Ya está bien de intentar tomarnos el pelo. El ático se compró a escondidas y se hizo por algún motivo. Ahora las explicaciones que nos quieren vender son ridículas y lo que tiene que hacer la señora Ayuso es responder con datos y dejar de marear la perdiz. Los madrileños tienen que saber la verdad sobre las actuaciones personalísimas y carísimas de su presidenta. ¿Por qué y para quién se gastaron más de 6 millones de euros en un pisazo enfrente del de su madre y justo al mismo tiempo que su novio ponía a la venta el aticazo y el piso en el que vivían? Ayuso es una trilera de manual que engaña y miente para seguir pegándose vida tarde.
1: Más asuntos. La Comunidad de Madrid extenderá el próximo curso escolar a 10 centros educativos públicos el programa Pionero Robic, una iniciativa que usa robótica y también inteligencia artificial para apoyar a alumnos con necesidades especiales.
10: Este programa, que el curso pasado comenzó con una experiencia piloto con importantes resultados, persigue potenciar la intervención de docentes y terapeutas, proporcionándoles una herramienta adicional para adaptar las actividades a las necesidades de cada menor y favorecer su aprendizaje.
1: En el terreno municipal, el PSOE madrileño en el ayuntamiento acusa al equipo de José Luis Martínez Almeida de ser el responsable del abandono de la ría del Parque Juan Carlos I después de la aparición de centenares de peces muertos este pasado fin de semana. Salvador Moratalla, buenos días.
11: Buenos días. El Partido Socialista Municipal carga contra la gestión del gobierno de Almeida en el parque ubicado en Barajas. La concejala del PSOE de Madrid, María Caso, afirma que es la segunda vez que ocurre algo así bajo el mandato popular. También ha señalado al Ayuntamiento de Madrid como único culpable y ha exigido que asuma sus competencias y que dejen de mirar para otro lado.
12: Este fin de semana, desgraciadamente, hemos revivido las imágenes de agosto de 2024 con un nuevo episodio de muerte masiva de carpas. Este es el segundo episodio desde que Almeida es alcalde en el que se produce esta pérdida masiva de carpas y, como denuncian también los vecinos, toda la situación acarreada de mal olor y de putrefacción en la zona. Estos episodios son reflejo de la mala calidad del agua y, en general, de la falta absoluta de mantenimiento que sufre el entorno. Desde el PSOE exigimos que el Ayuntamiento de Madrid, que es el único responsable del estado de la ría, el único responsable, deje de mirar hacia otro lado.
11: Ya ha comenzado la retirada de esos ejemplares y el análisis de lo ocurrido. Sin embargo, el Ayuntamiento ha señalado que la carpa no es una especie ni introducida ni mantenida por el parque, por lo que ha pedido que no se suelten estos peces en la ría porque no es un hábitat adecuado para ellos.
1: El presidente de la empresa municipal de vivienda y suelo de Madrid, Álvaro González, ha supervisado las actuaciones llevadas a cabo gracias a las subvenciones del plan Rehabilita Madrid en el barrio de Pavones. Borja Montero, buenos días.
13: Buenos días. En esta zona de Moratalaz destaca la actuación realizada en la calle de Hacienda de Pavones 4547, que ha posibilitado la instalación de dos nuevos ascensores, la mejora de la envolvente térmica del edificio y la actuación sobre el aislamiento de la cubierta. Una intervención que ha contado con un presupuesto de más de 770.500 euros y una subvención municipal superior a los 524.000 euros. En este sentido, Álvaro González ha resaltado el ahorro económico conseguido para los propietarios.
14: Eso quiere decir que cada una de las viviendas que tenían que poner en un principio 19.000 euros cada una de esas viviendas, solamente van a tener que poner 6.000, con lo cual es una actuación súper importante para sobre todo las personas mayores que viven en ese quinto, en ese cuarto, y que en un principio eran más jóvenes y por lo tanto podían subir, y ahora gracias a ese ascensor van a poder continuar viviendo aquí.
13: En el distrito, el consistorio ha destinado cerca de 21 millones de euros en ayudas que han llevado a instalar 166 ascensores, ejecutar 164 intervenciones de accesibilidad, retirar amianto en 14 edificios y mejorar la eficiencia energética de 44 inmuebles, además de evitar la emisión de más de 2.820 toneladas de CO2 a la atmósfera.
1: Y sepan que la Comunidad de Madrid ha hecho un llamamiento urgente a los ciudadanos para que acudan a donar sangre, teniendo varios grupos en alerta roja.
15: Donar es muy sencillo. Hay que tener entre 18 y 65 años, pesar más de 50 kilos y encontrarse bien de salud. Y se puede realizar en cualquiera de los 30 puntos fijos que tenemos repartidos a lo largo de nuestra comunidad, en el centro de transfusión de la Comunidad de Madrid y en las unidades móviles que recorren toda nuestra geografía.
1: En los deportes, el Rayo no podrá jugar en Vallecas este jueves en su debut liguero. Daniel Burgueño, buenos días.
16: Buenos días. Finalmente, el Rayo Vallecano no podrá estrenarse como local en esta liga en el estadio de Vallecas. La Comunidad de Madrid ha rechazado la cautelar emitida por el club y la petición para disputar el encuentro frente al Deportivo Alavés de este próximo jueves queda así desestimada. La entidad presidida por Martín Presa había presentado la documentación requerida, además de presentar también informes favorables en relación al estado del recinto respecto a seguridad y salubridad. Butarque se coloca ahora como el escenario más probable para acoger ese Rayo Vallecano a la vez, del jueves a las 9.
1: 20 segundos para las 8. Sigan con nosotros. Continúa Es la Mañana con Dani Muñoz al frente. Que lo disfruten. Adiós.

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1: Ocho de la mañana, siete en Canarias. Siguen escuchando Es La Mañana de Federico en Es Radio. Es martes 18 de agosto de 2026. Reciban un cordial saludo de Daniel Muñoz si se incorporan a esta hora con nosotros. Estamos abriendo una jornada de cielos poco nubosos o despejados en la mayor parte de España y temperaturas altas en casi todo el país. Y es que 13 de las 17 comunidades autónomas amanecen hoy en alerta por altas temperaturas y en 6 de ellas los avisos van a ser de color naranja. En Madrid a esta hora tenemos 23 grados, vamos camino de los 38, la máxima nacional sigue en Orense, ayer estaba en 40 grados, hoy sumarán dos más a los termómetros, se van hasta los 42, la mínima en Burgos con 14.
2: ¿Cuál es la razón para esta pasividad? En mi humilde opinión caben tres posibilidades. La primera, ineptitud. La segunda, irresponsabilidad. No darle la importancia que tiene el hecho de que se haya vulnerado nuestra integridad territorial. La tercera sería que, para no molestar al vecino, para mantener lo que se considera unas pseudo buenas relaciones, o por cualquier otra razón, no se actúe. No se actúe con la debida firmeza y contundencia.
1: El presidente de Ceuta eleva el tono de sus críticas contra el gobierno, le da un plazo de 30 días para que resuelva la crisis y amenaza con acudir al Poder Judicial o a la Unión Europea si no lo hace. Las palabras de Juan Jesús Vivas expresan estos días la frustración de un mandatario que ve cómo 19 días después de la entrada ilegal de 80.000 personas en su territorio, la situación apenas ha mejorado y la ayuda llega en cuentagotas. Vivas ha recibido a casi una decena de ministros desde que tuvo lugar la invasión, pero ha visto cómo la mayoría de ellos abandonaban la ciudad igual que llegaron, con buenas palabras, una palmadita en la espalda y sin aportar soluciones concretas. Para más inri, las videoconferencias de Pedro Sánchez desde la Mareta quedan reducidas pues a un post de imágenes que se publican en las redes sociales para fingir que el presidente está al mando de la situación, mientras en ese momento, mientras se publican en las redes sociales, él y su familia ya están disfrutando de las playas de Lanzarote. La última de esas videoconferencias tuvo lugar ayer. El Ejecutivo continúa exhibiendo una incomprensible pereza y además, cuando sale brevemente de ese letargo, lo único que consigue es retratar su parálisis y dejar al descubierto algunas de las mentiras que ha verbalizado durante este periodo.
3: Que quien entre irregularmente en Ceuta o en Melilla sepa, porque España y Marruecos trabajamos conjuntamente para ellos, que van a ser devueltos. Que no van a poder alcanzar ni la península, ni el continente europeo, ni quedarse indefinidamente en Ceuta o en Melilla.
1: No ha transcurrido ni una semana desde que el ministro Álvarez hiciera estas declaraciones, precisamente desde Ceuta, y desde allí ya le ha desmentido su propio gobierno.
4: Les anuncio que en el día de hoy se van a desplegar varios dispositivos de atención humanitaria de carácter temporal y extraordinario. Serán en el parking del embolsamiento, en la Loma Colmenar, cedido por el gobierno de la ciudad autónoma, en las instalaciones de la Hípica, en el antiguo campo de fútbol del cuartel de caballería y en el espacio del Guano, titularidad estas últimas del gobierno de España.
1: Aprovechando su desplazamiento hasta la ciudad autónoma, donde continúa hoy, la ministra de Migraciones ha anunciado que el Ejecutivo trabaja ya para habilitar esas cuatro instalaciones que permitan acoger a 1.500 inmigrantes peticionarios de asilo. Hasta ahora, estos ilegales deambulaban por la ciudad o malvivían en los campamentos que se han ido improvisando y a partir de ahora se van a alojar en estas instalaciones a la espera de que las autoridades decidan quiénes pueden obtener la condición de asilado y quienes regresan a sus países de origen. En cualquier caso, a raíz de esta decisión, claro, cabe formular hoy tres preguntas. La primera de ellas es por qué el gobierno ha tardado 19 días, 19, en habilitar estas infraestructuras. La segunda de ellas es qué va a pasar con el resto de ilegales que permanecen en la ciudad. El gobierno habla de 5.000, pero las autoridades locales elevan esa cifra hasta los 10.000. Y la tercera es ¿por qué el ministro Álvarez nos mintió cuando era plenamente consciente de que con la ley en la mano iba a ser imposible devolver a todos los que entraron de manera ilegal? Bueno, pues sería pertinente que el gobierno respondiera a esas tres preguntas, pero yo tengo la impresión, y ahora entenderán por qué, de que su prioridad ahora mismo no es evaluar su propia gestión, sino cuestionar la de los demás para desviar la atención o como mínimo repartir culpas. Por supuesto, no vayan a pensar que estoy hablando de Marruecos. El gobierno ya ha dejado claro, y se lo contábamos ayer, que Rabat no solo no es responsable de lo ocurrido el pasado 30 de julio, sino que, en contra de su voluntad, pues, se vio obligado a permitir el acceso a España de 80.000 personas para que no perdieran la vida en el mar. Para que no perdieran la vida más personas, además de los 150 que ya murieron intentando entrar a nado. Este es el nuevo argumento genuflexo que parte de Moncloa. Pero ya digo que el objetivo de los ataques que ha desatado en las últimas horas el gobierno no es Marruecos, es en este caso el señor Juan Jesús Vivas, el presidente de Ceuta. ¿Y por qué? Pues porque es el blanco más fácil en esta crisis y porque además, a medida que eleva el tono ante la inacción del Ejecutivo, pues el contexto también favorece entrar al choque directo. La famosa cogobernanza que siempre ha abanderado el gobierno y la lealtad entre administraciones, pues ha dado paso a una nueva fase en la que el Ejecutivo va a intentar convencernos, no es una tarea desde luego sencilla, de que una ciudad que dispone de unos recursos para atender a 80.000 personas puede de un día para otro atender a 160.000. Están intentando convencernos de eso y desde luego ya digo que van a tener que poner mucho esfuerzo porque no les va a resultar sencillo. A la espera de comprobar si se suman más miembros del gobierno a esta ofensiva, por ahora los que ejercen de ariete son Mónica García y Óscar Puente.
5: A mí también me duele llegar 17 días después y que no haya espacios habilitados. También me duele. También me duele que la ciudad de Ceuta o el gobierno de Ceuta no haya estado lo suficientemente ágil como para que estas imágenes se hubieran podido, bueno, pues de alguna manera minimizar. La mejor manera de proteger a las mujeres y la mejor manera de proteger a los menores es que estén en lugares y espacios seguros, que la ciudad nos ceda espacios seguros donde podamos ir y podamos atender a la población en condiciones dignas.
1: Así que ya lo saben, en opinión de la ministra de Sanidad, 80.000 personas violan la frontera de Ceuta y el gobierno no es responsable de nada. Si durante semanas miles de ilegales han deambulado por las calles, es culpa del señor Juan Jesús Vivas. Y si se han producido violaciones en las calles, el responsable también es Juan Jesús Vivas por no haber habilitado espacios seguros para las víctimas. A este paso, el señor Vivas va a terminar siendo el responsable de no haber protegido la frontera o incluso va a haber promovido la invasión desde Marruecos para poner en jaque a Pedro Sánchez. En cualquier caso, ministra, claro, sería posible que hoy se preguntara el señor Vivas por qué iba a molestarse en habilitar espacios si la normalidad había regresado a Ceuta a las pocas horas de la invasión. Esa fue la versión que ustedes ofrecieron hasta que las imágenes que todos vimos a través de la televisión hacían insostenible esa versión. En cualquier caso, yo creo que el gobierno tampoco está legitimado para dar lecciones de atención a inmigrantes. Si recordamos que el Tribunal Supremo le ha tenido que llamar la atención en varias ocasiones a su gobierno por no encargarse de los menores inmigrantes peticionarios de asilo que estaban en este caso en Canarias. Voy a reproducir una parte del auto fechado a 29 de mayo del pasado año que decía así. Ministra, dice, hasta el momento, en claro incumplimiento de la medida cautelar acordada, y son ya dos los requerimientos incumplidos, la administración estatal ni se ha implicado eficazmente en garantizar el acceso de estos menores a las condiciones de acogida que resultan de su competencia, ni ha adoptado medidas eficaces para corregir la masificación en la tramitación de solicitudes, circunstancia que se erige en presupuesto del anterior. Esto es un auto del Supremo, así que entiendo que no están demasiado legitimados ni capacitados para dar lecciones de atención a inmigrantes. Hoy en una entrevista en Europa Press, el ministro Óscar Puente dice que Juan Jesús Vivas ataca al gobierno contaminado por Alberto Núñez Feijóo, a quien acusa en este caso de intentar sacar rédito político a través de esta crisis. Pues eso tiene fácil solución, ministro. Ustedes atajan la emergencia de inmediato, Y de esa manera la oposición no solo no podrá sacar partido, sino que el gobierno podrá presumir de eficacia. Porque de lo contrario lo que uno piensa es que son ustedes quienes están estirando esta crisis en beneficio propio.
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6: La incapacidad, la irresponsabilidad y la pasividad, la inacción, es lo que caracteriza la actuación del Gobierno de España, la actuación de Pedro Sánchez desde el minuto uno de esta crisis. Que reitero, no es una crisis migratoria, es una crisis de integridad territorial.
1: Hoy la vicesecretaria del Partido Popular, la señora Cuca Gamarra, quien acaban de escuchar, se va a desplazar hasta Ceuta para entrevistarse con las autoridades locales y con los cuerpos y fuerzas de seguridad del Estado. Este lunes el principal partido de la oposición ha ampliado su ofensiva parlamentaria contra el gobierno, registrando una batería de iniciativas y solicitando la comparecencia de las ministras de Sanidad, Migraciones y Juventud. Mónica García, Elma Saiz y Sira Rego, se lo venimos contando desde primera hora, van a intervenir la próxima semana en el Congreso de los Diputados, un paso que han dado horas después de que el Partido Popular lo pidiese. Donde no tienen previsto intervenir los ministros es en el Senado, al menos no antes de acudir al Congreso. La pasada semana se ausentó el ministro Marlaska, hoy lo hará Margarita Robles y ayer fue el turno de José Manuel Álvarez.
7: En comparecencia del ministro y la ausencia de los senadores socialistas no es más que un fiel reflejo de la España actual. Ministros incumpliendo la ley y socialistas más preocupados por el eclipse que por las urgencias.
1: El Partido Popular avanza que va a presentar en los próximos días un escrito para denunciar ante el Tribunal Constitucional estos plantones, una medida simbólica porque no tendrá consecuencias prácticas, al menos a corto plazo. Al margen de la crisis en Ceuta, esta mañana también estamos pendientes de la Audiencia Nacional. Allí ha citado a las 10 en punto el juez Santiago Pedraz, al que fuera jefe de gabinete de Pedro Sánchez. Juan Manuel Serrano asiste en calidad de imputado al volcado y clonado de su teléfono móvil, donde guarda centenares de mensajes con Leire Díez, una diligencia que va a intentar anular, alegando que la UCO intervino su móvil sin autorización judicial. Paco Cobos, ¿qué tal? Muy buenos días.
8: Buenos días. El ex jefe de gabinete de Pedro Sánchez, Juan Manuel Serrano, está citado a las 10 de la mañana para asistir al volcado de su teléfono móvil que le fue incautado cuando la UCO registró la sede socialista de Ferraz. El expresidente de Correos se encuentra imputado por el presunto enchufe de Leire Díez en la empresa pública, además de formar parte de la cloaca del PSOE. La UCO ya ha encontrado mensajes suyos en el teléfono de la fontanera socialista en los que se le implica de lleno en la trama. Y la misma causa, la asociación Acte Oír se considera perjudicada por las presuntas prácticas ilícitas de Leire Díez y pide ser acusada particular en el proceso que se encuentra investigando el juez de la Audiencia Nacional, Santiago Pedraz. La asociación presentó una denuncia contra ella por intentar dinamitar la instrucción que la juez Viedma llevaba sobre el hermano de Pedro Sánchez. La fiscalía lo archivó, pero todo después de la intervención de la mano derecha de García Ortiz. El juez Pedraz investiga si la Fiscalía General del Estado metió mano en el caso y ahora la asociación pide ser acusación particular al entender que su denuncia fue perjudicada por las influencias de la mano derecha de Santos Cerdán. Si el juez acepta, la asociación podría pedir actuaciones sin pasar por el filtro de la acusación popular unificada que lidera el Partido Popular, una decisión que ya buscó revocar en escritos anteriores.
1: Bueno, pues veremos qué da de sí la citación de esta mañana y lo contaremos. Por lo demás, no perdemos de vista la situación en Huelva tras el tiroteo que acabó este pasado domingo con la vida de 4 personas, un crimen detrás del cual, Sergio Eras, muy buenos días.
9: Muy buenos días.
1: Estaría el narco.
10: La Guardia Civil despliega un amplio dispositivo en Isla Cristina, Huelva, para localizar a los autores del ajuste de cuentas entre clanes que ha dejado

0: Además, vuelve a poner el foco en los medios precarios que tienen las fuerzas y cuerpos de seguridad para luchar contra estas organizaciones criminales. Escuchamos al alcalde de Isla Cristina, Genaro Horta, y a la subdelegada del Gobierno en Huelva, María José Rico.
1: Es una situación dantesca, fue una imagen que creo que no se le va a olvidar a nadie, que pudiera estar en aquel momento en la barriada. La gente de la barriada, que es una gente muy tranquila y sobre todo una barriada muy pacífica y de gente humilde, estaba observando, mirando, pero con mucha calma.
2: La primera investigación, como le digo, que arroja tanto la Guardia Civil como la Policía Nacional, apuntan hacia un posible ajuste de cuenta entre clanes. Pero como le digo, no descartamos nada, se va a estudiar todo.
3: Agustín Álvarez es portavoz de Jupol en Andalucía. Don Agustín, ¿qué tal? Muy buenos días.
4: Hola, buenos días. ¿Qué hay?
3: 48 horas después, bueno, ni siquiera se han cumplido 48 horas, no solo Isla Cristina, toda la ciudad de Huelva amanece blindada.
4: Sí, señor. Me consta que se han mandado refuerzos a Isla Cristina de Guardia Civil y de Policía Nacional. También se han mandado varios refuerzos a Huelva, a la zona del Torrejón, en prevención de, bueno, cualquier tipo de incidencia que pueda suceder e incluso pues ampliar investigaciones que se pueden estar llevando en curso.
3: Uh-huh. El pasado mes de mayo, dos agentes de la Guardia Civil perdieron la vida en aguas marítimas de Huelva cuando perseguían una narcolancha. Se ha hablado mucho de si la presión policial en los últimos años en la provincia de Cádiz ha desplazado, digamos, hasta Huelva a estos clanes. ¿Ustedes han notado un incremento importante en la provincia de estos grupos organizados o son los mismos y simplemente, digamos, se extienden a otros puntos de Andalucía?
4: Bueno, básicamente al principio eran los mismos que campaban a sus anchas por la zona del Estrecho y de Cádiz, los que al ver, después del asesinato también de los dos compañeros de Barbate, que la presión era previsible que se pudiera ampliar, lo cual no ha sido correcto porque no se les ha dotado ni de más personal ni de más material, pues esos mismos se han abierto un poquito, digamos, hacia la zona de Huelva, puesto que la facilidad para entrar por Huelva y la desembocadura por el Guadalquivir es facilísima para ellos. También hay que ver que muchos clanes, a lo mejor que antes eran un poco más pequeños, al ver la impunidad con la cual se pueden mover ellos y que evidentemente las leyes no cambian, ni a nosotros nos refuerzan, ni por parte del Gobierno central parece ser que haya una lucha constante contra ellos, ni un refuerzo, pues pequeños narcos han visto ahí su tajada dentro de la tarta, ¿no?, a repartir, y también están impulsando un poco la entrada por esa zona de determinadas sustancias estupefacientes. Mm.
3: Claro, le quería preguntar precisamente por el perfil de las redes narcotraficantes que operan allí, cuál es su origen, su procedencia y cuáles son las drogas que están comercializando.
4: Bueno, en inicio lo que más entraban por el Estrecho y empezó a entrar también por la desembocadura del Guadalquivir y Huelva era el hachís. Uh-huh. También entrando cocaína. Entonces, pues claro, eso es una entrada porque imagínese usted la entrada del Guadalquivir. Una vez que una narcolancha entra por el Guadalquivir, hay mil sitios, hasta que llega a Sevilla hay mil sitios donde esconderse. Y mil sitios donde tener una guardería, una nave donde pueden esconder la droga. Y eso es, como no doten a la Guardia Civil y a la Policía Nacional de más medios, materiales y humanos, es prácticamente imposible.
3: Uh-huh. Cocaína, entiendo, procedente de América Latina, que llega desde el Atlántico.
4: Claro, digamos que puede, al haber una mayor presión en la zona costera de Huelva sobre lo que pueda venir de Sudamérica, en muchas ocasiones hacen escala en la zona de Marruecos. Y uh-huh. Ya... ahí lo camuflan y lo suben hacia la península.
3: Uh-huh. Con el paso de los años se han vuelto más violentos, no sé si envalentonados por factores como el uso de armas largas, armas prácticamente de guerra. Se lo pregunto porque son varias las operaciones en las que se han enfrentado abiertamente a los cuerpos y fuerzas de seguridad del Estado y no sé si hasta hace unos años esto era lo habitual.
4: No, evidentemente, volviendo a lo que le decía antes, viendo ellos la impunidad que hay, lo laxa que es la ley contra ellos, pues se dan cuenta que, bueno, que no les pasa absolutamente nada. Entonces se han ido reforzando, con material de guerra, digamos, al inicio.

0: De lo que usted comentaba al principio sobre lo que ha pasado en Isla Cristina, cuando el detonante de lo que pasó este fin de semana en Isla Cristina en 2024 en el Torrejón, se llegaron a usar granadas de mano. O sea, granadas de mano. Estamos hablando de que de la peligrosidad y la fuerza de cuerpo de seguridad no están preparadas para repeler ese tipo de ataques. Por lo cual, evidentemente, estas personas cada vez están más armadas, se sienten más impunes y nada, y es la guerra que tenemos.
1: Y además, hoy conocemos lo que cuesta adquirir este material armamentístico en el mercado negro. Veo aquí, por ejemplo, unas cifras que publican los compañeros del diario ABC. Una pistola, 4.000 euros. Un fusil llega hasta los 14.000 y las granadas sobre los 500 euros, entiendo, la unidad. Claro, son precios asequibles si tenemos en cuenta las importantes sumas de dinero que mueve el narcotráfico.
0: Totalmente, eso es totalmente asequible. Hay que darse cuenta también que aparte de esas armas, igual que ellos se fabrican sus propias lanchas con unos motores muy superiores a los de la Guardia Civil, una vez que ellos descargan, dejan tiradas las lanchas. Y esas lanchas valen una barbaridad de dinero con los motores de última generación que tienen. Con lo cual, este tipo de armamento y munición no tienen ningún problema en adquirirlo en el mercado negro, con mucha facilidad.
1: Cuando hablamos del narco, claro, a muchos nos vienen a la memoria los clanes gallegos de los años 80, de los años 90, aquellos grupos de contrabandistas de tabaco que en un momento dado se alían con las mafias colombianas para introducir cocaína y otras sustancias estupefacientes en España. Pero la estructura ha cambiado mucho, ¿no?, de unos años a esta parte. Ahora son, digamos, organizaciones mucho más profesionalizadas en ese sentido.
0: Sí, sí, totalmente. Está muchísimo más profesionalizada. Ya, digamos que está el narco, la cabeza, que es el que mueve a los petaqueros, que son los que le llevan el combustible a las lanchas, contratan a los expertos que llevan las lanchas. Luego están los que llevan la guardería, que se encargan de en una nave, como le decía antes, por ejemplo, en la desembocadura de Guadalquivir, pues a lo mejor hay dos, tres, cuatro personas fuertemente armados que están guardando la droga. Porque incluso entre los mismos narcos se produce lo que se llama el vuelco, que es robar la droga de unos narcos a otros. Entonces, pues claro, hay una estructura perfectamente organizada.
1: En el caso de los clanes gallegos, muchos cayeron en este caso cuando se empezó a perseguir, digamos, las propiedades que adquirían con el dinero de la droga de origen ilícito, cuando se les empezó a perseguir, digamos, por blanqueo de capitales. Ahora, ¿qué refuerzos, ya no solo materiales humanos, sino también qué reformas legales considera usted que habría que impulsar para perseguir de manera más eficaz a estas redes?
0: Hombre, evidentemente haría falta una reforma legal ampliando las penas sobre todo esto, pero que afecte a toda la estructura, desde el petaquero al que guarda, al que lleva la lancha, porque si no de esta manera se lo tendrían que pensar dos veces y que no les salga barato el hacer cualquier cosa de estas. Es que hoy en día, por cualquier estupidez de estas, como pasaba en la zona del Estrecho, simplemente estar en el puerto vigilando si salen o no salen los guardias civiles, les daban a chavales, claro, evidentemente desempleados, le daban 500, 600, 1.000 euros simplemente por estar un par de horas mirando a ver si viene la Guardia Civil. Entonces, claro, el beneficio es alto, pero la pena si te cogen por hacer eso es nada.
1: Porque las penas para los que están, digamos, en la base de las pirámides son muy bajas, ¿no? No sé si podría poner usted algún ejemplo.
0: Sí, totalmente. Los mismos petaqueros, que son los que llevan el combustible, hasta hace poco, con una pequeña reforma que se ha hecho, no se consideraban ningún tipo de delito. Incluso con la pequeña reforma que se ha hecho, hay ahí una disparidad de si se puede interpretar, porque digamos que esa pequeña reforma que han hecho no es taxativa. No se dice, si se hace esto, se condena con esto, ¿no? Deja abierto a interpretación. Entonces, todo eso debe de ser penado, evidentemente. Porque una persona no va en una lancha con 100 garrafas de 25 litros de gasoil, porque sí, no, eso va a lo que va.
1: ¿Cuándo fue la última ocasión que ustedes tuvieron la oportunidad de hablar con el Ministerio del Interior para pedir un refuerzo de medios?
0: Bueno, el Ministerio de Interior a los sindicatos hace tiempo que lo que viene siendo el ministro, hace bastante tiempo que no se reúne para nada.
1: ¿Y el ministerio?
0: El ministerio sí se ha reunido, pero para otras cosas. O sea, cuando nosotros hemos solicitado algo para el ministerio es por escrito, una solicitud por escrito o quejas públicas. Pero lo que es reunirse para hablar de esto con asociaciones y de la Guardia Civil y sindicatos de la Policía Nacional para que nosotros propongamos algo, no se ha producido esa reunión.
1: Ya por último, por las costas andaluzas, lo mencionaba antes usted, no solo entra cocaína, también sigue entrando mucho hachís procedente de Marruecos. ¿Ha habido un antes y un después desde que se desmantelara el Oconsur en este sentido?
0: Sí, claro. El Ocon, esa unidad de élite fue magnífica. Ahí sí que dieron mucha caña y se notó mucho desde que, por lo que fuera, desde el Ministerio del Interior se decidió desmantelarla, pues se ha notado muchísimo, muchísimo. Entre la impunidad, las penas laxas que hay y que desde luego no se dota a la Guardia Civil y a la Policía Nacional de medios, pues a la ciudadanía, porque habrá gente que piense, bueno, esto es un problema de la Fuerza y Cuerpo de Seguridad con los narcos, que tal. No, esto, la droga es una lacra en la sociedad y esto nos afecta a todos. Y nosotros somos los garantes de la ley y los que tenemos que perseguir esto. Y por otra parte está la ley, que tiene que ser taxativa y dar condenas ejemplares. Pero si todo eso a nosotros no nos dotan y la ley no es taxativa y es muy laxa, pues aquí no vamos a conseguir nada.
1: Don Agustín Álvarez, portavoz de Jupol en Andalucía, le agradezco que haya atendido la llamada de este programa. Un saludo.
0: Gracias a usted, un saludo, buenos días.
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1: Unos segundos para alcanzar las 8:30, una hora menos en Canarias. Enseguida arranca nuestro tiempo de tertulia, pero antes, Luis, ¿qué tal? Muy buenos días.
15: Muy buenos días.
1: Vamos a hacer de nuestros oyentes el cuarto contertulio en la jornada de hoy. ¿Qué pregunta les hacemos?
15: Lo acabamos de escuchar, la impunidad del narco está provocando el aumento de los crímenes por encargo y el tráfico de armas en poder de los clanes, tal y como ha pasado en Isla Cristina. Por eso hoy queremos preguntar a los oyentes sobre ese abandono del gobierno en la lucha contra el narcotráfico, dejando una situación muy complicada en el sur del país, y también si creen que Marlaska debería asumir algún tipo de responsabilidad ante las numerosas denuncias de los agentes. Ya nos pueden dejar sus mensajes, como siempre, en el audio.

0: WhatsApp en el 648-91-9260 y también, como no, en Instagram en arroba es la manana de FJL.
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0: 9 menos 25, una hora menos en Canarias, arranca nuestro tiempo de tertulia. Hoy nos acompañan aquí en el estudio Tomás Cuesta y Carmelo Jordá. ¿Qué tal? Bueno, muy buenos días.
1: Buenos días.
0: Y nos escucha también desde Barcelona Pablo Planas. ¿Qué tal, Pablo? ¿Cómo estás?
2: Hola, muy buenos días.
0: Cuidado que el sábado llegamos por allí, que el sábado llegamos a Cornellá.
2: Bueno, estamos en racha nosotros, primer partido, primera victoria. Creo que hacía 20 años que no pasaba algo así.
0: Bueno, hay que sumar 3 puntos, hay que aprovechar ahora que a lo mejor esos 3 puntos hacen falta a final de temporada, ¿eh? Mira lo que pasó el año pasado, que empezó el Español muy bien y terminó pidiendo la hora.
2: Y yo creo que nos conviene coger al Madrid, al Español digo, le conviene coger al Madrid ahora porque todavía no está trabajado el equipo, entiendo.
0: En horas bajas, sí, eso parece. A Tomás no le voy a preguntar por el Atlético de Madrid que debuta mañana porque me ha dicho que está convencido de que va a ganar, así que pues ya está. Sí, la respuesta es así de sencilla, ni siquiera planteo la pregunta. Bueno, más tarde vamos a hablar de Ceuta, pero antes me gustaría dedicar unos minutos a tratar 2 o 3 noticias que tenemos hoy sobre la mesa y que a mí me resultan muy, muy interesantes. Acabamos de abordar con el portavoz de Jupol en Andalucía lo acontecido en Huelva este pasado domingo. España tiene un serio problema con el narcotráfico, Pablo.
2: Sí, y además es que se está empezando a enraizar en la sociedad, está empezando a generar empleos, como hablabais de estos chicos que se dedican a observar, a vigilar cuando entra y sale la Guardia Civil. Se está narcotizando una parte de la sociedad, la que menos recursos tiene. Eso sucede en gran parte de España, pero evidentemente las regiones con costa y con buenas comunicaciones, como es el caso de Andalucía y después de toda la cornisa mediterránea, son las que más sufren esta lacra, porque además se combina con el fenómeno migratorio, con la llegada de pateras. Entonces son dos tipos de delitos muy diferentes, pero que cuya combinación les favorece a los dos. Es decir, muchas veces me imagino que a la Guardia Civil y la Policía Nacional que están en una operación antidroga y de repente se encuentran con un desembarco de inmigrantes ilegales o irregulares. Y después el problema de este gobierno, es decir, el gobierno que desmantela la unidad de la Guardia Civil que se dedicaba a luchar contra el narcotráfico sin dar ninguna explicación. Es desde luego muy desalentador. La falta de medios en el caso del estrecho alimenta el negocio del narcotráfico, que además, pues como decía, es que ya manejan pues material de guerra, cosa que hay un desequilibrio evidente.
0: Tomás.
3: No, sí, me estoy absolutamente de acuerdo con Pablo. Además es normal, quiero decir, cuando hay una especie, el Estado falla en una parte de su territorio, además una parte de territorio que desde siempre ha estado ligada o al contrabando, en principio, al contrabando de tabaco, al contrabando bueno, de productos menos letales, digamos, de los que utilizan ahora, se crea un estado paralelo que los capos de la droga lo mantienen, dan trabajo, ofrecen seguridad, crean una élite en el que ellos controlan, y quiero decir, en los barrios al margen de ajustes de cuentas, al margen, pues para los que viven en los barrios que trabajan, que faenan en la droga, probablemente son más seguros que cualquier otro de los que hay en esa zona. Y entonces, insisto, la falta de medios por parte del Estado para prevenir estas historias, al margen de que habrá instancias mucho más altas y más influyentes que se beneficien de este asunto, crear, digo, un sistema social paralelo que ofrece seguridad social,
0: es que yo creo,
3: expectativas de negocio.
0: Claro, es que yo creo, Tomás, que el factor social es determinante, porque en muchas zonas de España resulta muy rentable colaborar con el narco. Y esto no es hacer apología,
1: Rentable resulta siempre, en cualquier zona, quiero decir. O sea, es un negocio que mueve cantidades de dinero.
0: Pero en las zonas más empobrecidas, digamos, claro, que la gente puede tener una tentación mayor, ¿no? Entonces, hay que reconocer ese hecho para combatir esta lacra de verdad, y quizás no sería solo suficiente con desplegar más medios materiales humanos, quizás también habría que, bueno, poner en marcha un plan, unos planes de inversiones para bueno, pues que en estas zonas la gente no tuviera quizás que buscarse
3: alternativas.
1: Yo creo que entiendo lo que queréis decir, pero no, sinceramente, los planes de inversiones desde el Estado nunca han levantado ninguna zona ni han evitado nada. A mí de todo esto me interesa una vertiente, dos vertientes. La primera es que estamos reproduciendo un patrón, poco a poco, lo vas viendo en zonas puntuales, ahora aquí, ahora se mueve allí, pero estamos reproduciendo un patrón de país del segundo mundo, por no ser muy cruel, en un régimen izquierdista. Es decir, estamos viendo cómo vamos cumpliendo todas las funciones, y el poder del narco, sin duda alguna, es una de ellas. Esto ha llegado, lo sugería Tomás antes, ha llegado a instancias muy altas. Hemos visto personas con cargos muy importantes dentro de la policía, con millones emparedados en su casa, dinero en metálico y cosas así. Es decir, y eso yo creo que es simbólico de una situación que no es algo puntual, extraño y tal. No estoy diciendo, obviamente, que toda la policía esté mezclada en estas cosas, digo, pero sí que ha llegado a puntos muy importantes. Y ha llegado.
0: ¿Te refieres al jefe de la UDEF? Vamos a recordarlo por si la audiencia no lo tiene en mente, que efectivamente es un cargo muy importante dentro de la policía.
3: Ha habido jueces
0: en el escalafón. Pero que no hablamos de un agente de la policía, efectivamente.
1: Pero en una zona pequeña, rural, no. Entonces, esto yo creo que es sintomático y es muy preocupante que coincida con un gobierno que ha tenido relaciones con regímenes que son directamente narcoregímenes, como nada, relaciones muy intensas y económicas muy fuertes, que ha hecho movimientos tan extraños como el que hablabais antes de desarmar Oconsur, que era una cosa que estaba funcionando bien y que a todo el mundo le parecía bien y que no se ha explicado tampoco nunca muy bien eso, y da una imagen de, bueno, pues un poco una situación que va más allá de lo que creo yo, de lo que es la delincuencia habitual, o el hecho de que una zona como el Estrecho, que está tan cerca a África y tal, pues va a haber contrabando y va a haber estas cosas, pues por imperativo geográfico, podríamos decir. Es decir, eso es inevitable. Y por último, todo esto además coincide con una época en la que cualquier atisbo de un comportamiento ético o moral dentro del gobierno, de la política y de los partidos que lo sostienen ha desaparecido. Entonces yo creo que eso, primero, tiene una influencia muy importante en la selección de personal. Es decir, no es que te dé igual a la hora de elegirlo si es más decente o no, sino que incluso prefieres que sea menos decente, primero porque es de los tuyos y porque además sabes que pues o le vas a tener pillado o para determinado chanchullo, fíjate que bien te va a venir que este tío sea un medio delincuente. Y segundo, que se transmite esa sensación de que no pasa nada.
0: De que
1: efectivamente, oye, pues mira, si Ábalos y Coldo están por ahí ya, pues tampoco pasa nada si yo aquí pues miro para otro lado y me embolsa y me traen una bolsica como las que traían a Ferrat, ¿no?
0: Y en el caso del narcotráfico, yo creo que es un problema que se tiende a minimizar o al menos a circunscribir a determinadas zonas de España. Y decía algo que es muy cierto, Agustín, y es que al final el cáncer, por decirlo de alguna manera, no termina en la zona por la que entra la droga, ¿no? Si al final estos clanes terminan campando a sus anchas, eso deriva en una metástasis que afecta a todas y cada una de las capas de la sociedad, porque la droga que entra un día por Huelva, puede terminar en Vitoria y puede terminar siendo consumida por el hijo de una familia que vive allí, ¿no? Con lo cual, es un problema que hay que abordar en conjunto y que no se puede localizar, digamos.
3: No, claro, es evidente, quiero decir, vamos a ver, el narcotráfico crea en las zonas donde está muy implantado pues una especie de estado paralelo, no solamente aquí, eso ocurre de una manera escandalosa en algunos momentos en Holanda, pasa en determinados barrios de Marsella, en la que la policía no puede entrar porque se enfrenta a gente con fusiles de asalto y no crea una redistribución y paralelamente un mercado. Uh-huh. Pero no solamente afecta a España, afecta a Francia, afecta a toda Europa. Es decir, el campo occidental es el primer punto, no solo, pero es uno de los puntos principales de donde llega la cocaína fundamentalmente de Iberoamérica. Y además se encuentra con gente muy preparada porque ya llevan muchos años con el tráfico de hashish, tienen todas las redes preparadas, tienen contactos en Marruecos, saben cómo mover toneladas de...
1: Hay una infraestructura eficaz.
3: Claro, toneladas de hashish desde aquí a Barcelona, de Barcelona a la Provenza, a Italia. Es decir, es un elemento más del Estado.
0: Y sobre todo...
3: Ya no es una anécdota, no. Ya forma parte de...
0: Y sobre todo la sensación, Tomás, que yo creo que es lo peor de todo, que titulares como los que vemos hoy en la portada del diario ABC o del diario El Mundo se repiten periódicamente, se habla de ello durante unos días, claro, pero luego no invita a tomar medidas concretas para ponerle freno. Bueno, vamos a hacer una...
1: Y solo decir un texto que claro, es que es muy difícil enfrentarse a esto cuando tenemos de ministro del Interior y de persona que debería desarrollar esa estrategia, dotarla, empujar por ahí, pues tenemos a un señor que está a otras cosas, que es a hacer política de tres al cuarto o a ripé, a mentir, es decir, claro, es que con Marlaska en Interior es muy difícil que nada funcione bien en la policía, por no decir imposible.
0: O a desmantelar el Oconsur como se desmanteló, que claro, hay que recordarlo con acusaciones falsas.
3: El narcotráfico nos baja el PIB.
0: Contra los agentes que estaban al frente de esa unidad de ley de lucha contra el narcotráfico. Bueno, lo dicho, vamos a hacer una pausa. Enseguida os pregunto por otros asuntos de la actualidad. Antes escuchamos este consejo que nos trae nuestra compañera Lucía Prieto. ¿Qué tal, Lucía? 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
0: Nueve menos diez, una hora menos en Canarias. Aquí seguimos en tiempo de tertulia con Carmelo Jordá, con Tomás Cuesta y con Pablo Planas. Aunque agosto, y lo venimos contando, es un mes inhábil para la justicia, hoy la Audiencia Nacional va a marcar de alguna manera la excepción, y es que en poco más de una hora, a las 10, está citado Juan Manuel Serrano, el que fuera jefe de gabinete de Pedro Sánchez, para asistir al volcado de su teléfono móvil. Ayer, Pablo decía que Alejandro Vara advertía sobre la posibilidad de que algunos de los imputados en esta causa tirara de la manta. La más impredecible, desde luego, parece Leire Díez, ¿no? Y es verdad que normalmente siempre son las personas que están en un segundo nivel del escalafón las que suelen comprometer a los de arriba.
2: Sí, pero necesitan tiempo de cocción. Es decir, cuando empieza un proceso de estas características, el presunto delincuente está bajo la lupa de la justicia, bajo la lupa de la policía, tiene que empezar a madurar cuántos años de cárcel le pueden caer para decidir si colabora o no colabora. Entonces, entiendo que la investigación sobre las cloacas del PSOE está en un estadio todavía poco avanzado para que haya el efecto, por así decir, ¿cómo se llama el sujeto que está con Ábalos y Coldo?
0: Aldama.
2: Para que haya una especie de efecto Aldama, ¿no? Por así decir, y empiecen a verter contenidos sobre el sumario que ayuden a desentrañar la corrupción, el modus operandi, etcétera. Entonces, en el caso de Leire Díez, pues está Leire y está Pérez Doset, el empresario. El caso de Juan Maserrano, que es más difícil que vaya a haber que se produzca esa colaboración con la justicia, porque parece ser que es un amigo personal de Sánchez, cosa que nos habla de un Sánchez humano capaz de tener amigos, bueno, pero amigos que son absolutamente desastrosos para las arcas públicas, que han, por ejemplo, este sujeto, este ciudadano, ya imputado, ha hundido prácticamente Correos, que era una de las empresas españolas que tenía un cierto prestigio. Bueno, pues su brillante gestión se ha saldado con un agujero multimillonario en Correos. Entonces, pues bueno, vamos a ver, esperemos. Yo creo que Leire Díaz nos dará grandes tardes de gloria, jornadas matinales informativas muy suculentas, y que, en fin, bueno, pues casi que yo tengo más interés casi en esto, que empiece el que se reanude con su judicial, que en la Liga, te digo eso, porque las novedades pueden ser de órdago.
0: Carmelo.
1: Sí, yo, a ver, estamos un poco, supongo que por el caso de Aldama, todos como muy a la espera de los arrepentidos, ¿no? De que lleguen más arrepentidos y tal. A mí me parece que realmente en el caso del PSOE, primero que los va a haber, efectivamente, hay pues trabajadores del partido, gente así que realmente, que yo creo que cuando se vean encima el peso de la ley y el peso que puede llegar a tener, pues sí que van a decir la verdad, si tampoco estamos hablando de nada muy allá, pero que incluso sin demasiadas colaboraciones me parece que el monto de el volumen de pruebas que se van a ir acumulando va a ser tan enorme que la cosa, es decir, que no hace falta un Aldama. Por otra parte, Aldama ha guiado la investigación y tal, en el caso, por ejemplo, de las mascarillas, uh-huh. hemos visto así, pero también había una cantidad de pruebas importantes. Es decir, esto acelera mucho los procesos, pero insisto, no creo que sea imprescindible y aún a pesar de eso los habrá. Yo también estoy a la expectativa de Leire, a mí me parece un personajazo, es decir, o sea, me parece que estoy totalmente de acuerdo con Pablo, que nos va a dar mañanas y tardes de gloria. Y desde luego, creo que también todo este tema que es alrededor de la financiación ilegal del PSOE y de la cloaca del PSOE van a ser probablemente los más importantes políticamente de este nuevo curso. A la espera también del caso Zapatero, que primero puede acabar, porque al final todas estas tramas de corrupción están relacionadas, puede acabar relacionado con esto, y además tiene, pues por su carácter de símbolo, de persona tal, pues tiene también un impacto en la opinión pública que yo creo que no es menor, y también, de nuevo, estoy convencido de que ahí vamos a ver cosas muy llamativas. Además, el caso Zapatero tiene un componente que es muy importante, que es que, no sé, por ejemplo, Plus Ultra, si Zapatero me dio para una decisión que tomó el Consejo de Ministros. Es decir, sin el Consejo de Ministros, sin que haya una colaboración dentro del propio gobierno, la mediación de Zapatero no tiene sentido. Hombre, que igual le pagaron 600.000 euros por mediar no, pero, nadie, pero es verdad, eso es difícil de creer.
0: Pero es verdad que si se acredita ese delito de tráfico de influencias por el que está siendo investigado, claro, hay que preguntar sobre
1: otra parte,
0: sobre quién claro. se ejerció esa influencia. No es verdad que el caso de Zapatero es uno de los que va a marcar el inicio del curso político, pero Tomás, si lo juzgamos en términos de coste político, yo creo que el de las cloacas y el de la financiación del Partido Socialista son en principio los más preocupantes, ¿no?, para Pedro Sánchez.
3: Con mucho. De Zapatero es un caso escandaloso que acabará siendo recogido en los anales porque tiene todo el punto teatral.
1: Claro, es que es muy atractivo.
3: Es como, yo lo he dicho muchas veces, pero es como el collar de María Antonieta. Ver los... Eso.
1: Ya le gustaría a María Antonieta.
3: La María Antonieta era mentira, pero este es verdad y lo tienen ahí. Además, son tan feas, es como el Palacio de la Maleta.
0: Hay que recordar, por cierto, que
3: parece que van a estar a juego, ¿no? Es una cosa tremenda.
0: Hay que recordar que hace ya más de dos meses que Zapatero prometió dar explicaciones sobre el origen de las joyas, comparecer de manera voluntaria. Debe ser que sigue buscando papeles todavía.
1: Le dio permiso al juez para que investigase todo, y luego cuando el juez empezó a investigar todo dijo, oye, no, es que esto...
0: Se arrepintió.
1: ¿Qué personaje? Se
0: arrepintió.
3: Es ridículo porque el juez no hay que darle permiso.
1: Claro, es una cosa...
3: Por oficio. No, yo creo que es lo más grave porque eso puede acabar haciendo explotar el aparato del PSOE, o sea, puede estar, eso está en todo cerrado. Los otros son casos de enriquecimiento ilícito, pero que se pueden acotar a una persona. Este señor le ha dado por ahí, el zapatero Faro Moral ha desaparecido,
0: Zapatero puede pasar a ser ese señor del que usted me habla.
3: Señor que usted me habla,
0: como ya lo es Ábalos, por ejemplo, Coldo.
3: Tiene además, bueno, lo que pasa que es un caso que claro que va a tener es carne de tertulia del corazón.
0: Más que porque por supuesto.
3: Van a aparecer las hijas, van a pedir protagonismo de un momento a otro, y entonces eso va a ser tremendo, ¿no?
0: Pero
3: lo sucio, lo realmente perverso, es esa maquinaria que está funcionando por debajo, por las cloacas, evidentemente, por donde corren las ratas, y que es el que lleva directo a Ferraz.
0: Y no
3: creo que ahí es donde eso no lo va a aguantar. Si esto es así, Fíjate, te digo que sería el único caso que esos militantes socialistas a los que apela siempre el Partido Popular, esos de buena fe y todo esto, que les va a resultar muy difícil tragarse ese sapo.
0: Y no sé hasta qué punto, Pablo, cierras tú este debate, puede detonar también la legislatura, porque son varias las causas que van a indagar de algún modo la financiación del Partido Socialista. Te pregunto por el caso concreto de Junts, si entiendes que en un momento dado se puede descolgar si llega una imputación del Partido Socialista por financiación ilegal, y te pregunto por Junts porque a priori es el socio que más se ha venido desmarcando del gobierno.
2: Sí, pero se ha desmarcado tanto que prácticamente ya no se reconoce como socio de gobierno, y sin embargo el hecho de que haya abandonado, digamos, el grupo de la investidura, el bloque, decían ellos, de la investidura, no ha tenido consecuencias, porque Pedro Sánchez gobierna al margen del Congreso. Entonces, lo que no, en fin, los proyectos que tienen que pasar por el Congreso ya sabemos que no van a salir, muy difícilmente van a salir. Y yo creo que Junts ya se ha desligado del Partido Socialista sin necesidad de que tenga nuevas dificultades el partido de Pedro Sánchez. Y después es que además los plazos judiciales pues no son los plazos políticos. Mucho se tendrían que acelerar los sumarios del caso Leire, del caso Zapatero y de los otros asuntos, como para que eso pueda tener un impacto en lo que queda de legislatura, que en fin, que cada vez queda menos, ¿no? Lo cual es casi un alivio. Quedan pues en condiciones normales, y si no se declara un estado de excepción o se organiza una pandemia o se acuerda una alianza con Ceuta con Marruecos para que el PSOE y Marruecos invadan Ceuta y Melilla, pues las elecciones tendrán que ser como muy tarde, el 23 de julio del próximo año. Entonces yo creo que nos quedan pues ya ni 9 meses, ¿no? Entonces pues Junts es un elemento ya plenamente anecdótico en la política española. Empezó teniendo una importancia dramática, absoluta. Sánchez logró el apoyo de Puigdemont, que venía de decir que no le compraría un coche de segunda mano ni loco. Bueno, pues consiguió su apoyo. Todavía no ha conseguido la amnistía plena. Eso no es gracias a Pedro Sánchez, sino gracias a la pulcritud y al rigor de los jueces. Y bueno, yo más que preguntarme sobre la influencia de Junts, me preguntaría si Junts va a durar mucho más, es decir, porque está en horas bajas absolutas, y con Alianza Catalana pisándole los talones, no, ya le ha superado, ¿no? Entonces Junts es un partido en retroceso, es un partido cada vez con menos medios, con una cifra de militantes de afiliados ridícula, no llega a los 6.000, y con un líder que, en fin, con el que no se puede contar para nada, porque tiene periodos de gran melancolía, que eso todo el mundo se los puede permitir, menos los que llevan una vida pública como intenta hacer Puigdemont.
0: Y hay que recordar que el próximo año no hay elecciones autonómicas en Cataluña, pero sí hay elecciones municipales. Claro. Bueno, vamos a hacer una pausa y enseguida hablamos de Ceuta.
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0: Dos minutos para alcanzar las 9 y 10, una hora menos en Canarias. Si se incorporan a esta hora con nosotros y quieren saber qué tiempo nos espera este martes, cielos despejados en la mayor parte de España y temperaturas muy altas también en casi todo el país. En Madrid nos vamos a ir hasta los 38 de máxima, la máxima nacional en Orense con 42, la mínima en Soria con 14. Leticia Vaquero, ¿qué tal? Muy buenos días.
4: Muy buenos días, Dani.
0: Abrió la bolsa hace 8 minutos y ¿qué datos presentas ahora mismo?
4: Bueno, de momento estamos mejor que ayer, porque ayer el IBEX 35, claro, ya sabes que cerró por debajo de los 20.000 puntos que tanto nos había costado alcanzar desde las últimas dos semanas, cerró en 19.981 y ahora, en este momento, el parque madrileño roza esos 20.000 con 19.990, con una subida de un 0,04%. Destaca a esta hora la subida de
1: Repsol con un 0,76% cada una de sus acciones. Entre otras cosas, por la escalada del precio del petróleo, Dani, esto es muy importante. Ya estamos en los $91 el barril de Brent, un ascenso de casi un punto porcentual. La semana pasada recordemos que se pagaba 87 y esta situación de altos precios pues beneficia a las empresas energéticas, pero perjudica no solo a los ciudadanos, sino también, claro, obviamente a la inflación, a los precios, ¿no? Importante también, destacamos el euro, que cotiza por encima de los $1.15, apoyado por la debilidad del dólar. El factor determinante ha sido el giro de las expectativas sobre la Reserva Federal. La probabilidad de una subida de tipos en septiembre se ha desplomado, al contrario de lo que puede ocurrir aquí en la zona euro con el Banco Central Europeo, donde los mercados ya dan por descontado que en el noveno mes del año, ajá, sí que puede haber una subida de tipos y, por tanto, encarecimiento del dinero y del euro.
0: Bueno, pues veremos cómo transcurre la jornada. Gracias, Leticia.
1: A ti.
0: Y en la noticia de interés cultural de la ONCE, Verónica Caso, muy buenos días.
2: Muy buenos días. Que no se diga que en Madrid tenemos que estar metidos en casa, que podemos disfrutar de exposiciones como esta, Madrid Colección en Centro Centro. Vamos a poder disfrutar de un centenar de obras, pintura, escultura, fotografía. Rinde homenaje al coleccionista porque algunas de estas obras no se han visto nunca. Así que todo aquel que quiera hasta el 6 de septiembre, oye, casi 100 obras, disfrutar de ellas en Centro Centro, pues siempre es una buena opción.
0: Venga, pues ahí queda esa recomendación.
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0: 2 minutos pasan de las 9:10, una hora menos en el archipiélago canario. Aquí seguimos en tiempo de tertulia con Pablo Planas, con Carmelo Jordá, con Tomás Cuesta. Y ahora vamos a incorporar por unos minutos al consejero de Presidencia y Gobernación de la Ciudad Autónoma de Ceuta, al señor Alberto Ramón Gaitán. Consejero, ¿qué tal? Muy buenos días.
35: Hola, buenos días.
0: Bueno, le voy a pedir antes de nada que me haga una breve descripción de cómo está Ceuta 19 días después de la invasión.
35: Sí, bueno, en primer lugar quiero agradecerles que sigan poniendo en el centro de la noticia el problema que tiene la ciudad de Ceuta. Es muy importante que ustedes sigan difundiendo esta situación, que realmente es una situación de gravedad. De gravedad porque 20 días después de lo que ocurrió en la ciudad de Ceuta, el día 30 y 31, la situación no ha mejorado. Creo que empeora porque cada día pasa los días y no vemos ningún tipo de medida ni de solución a esta grave situación que estamos viviendo. Sigue sin saberse cifras oficiales de cuántas personas pueden quedar en la ciudad. sigue sin haber ninguna medida efectiva para poder sacar a estas personas que entraron, que invadieron la ciudad, vaya, invadieron la ciudad, vamos a hablarlo claramente, los días 30 y 31 de julio. Sigue la ciudad, calles, barrios, montes, playas absolutamente ocupadas por estas personas. La gente de Ceuta no puede hacer una vida normal, la gente de Ceuta no podemos hacer una vida acorde con lo que, con el mes que estamos viviendo, el mes de agosto. La gente no va a la playa, la gente apenas sale por las calles, o sea, la situación, y no exagero, es la que estoy comentando.
0: Desde el pasado 30 de julio no se ha expulsado a ningún inmigrante, más allá de los que por su propio pie voluntariamente abandonaron Ceuta a las pocas horas.
35: Sí, efectivamente, aparte de esos que abandonaron Ceuta,

0: me dice que, bueno, que no tienen el dato. Sorprendentemente nos dicen que no tienen el dato. Entonces no le puedo decir más porque es que ni nos lo ofrecen.
1: ¿Cómo está siendo esa interlocución con el gobierno central? No sé si sabe, por ejemplo, cuándo fue la última vez que hablaron el presidente Vivas y el presidente del gobierno.
0: No, nada más que hablaron un día, aquel 30 de julio, si ahora ya no me equivoco, 30, creo que fue el 30. Nada más que ese día, no han vuelto a hablar.
1: ¿Ni una llamada telefónica desde que estuvo allí el presidente del gobierno?
0: No, ni una llamada telefónica. El presidente del gobierno vino, se fue y el día siguiente se fue de vacaciones.
1: El señor Vivas dijo ayer que si en un plazo de 30 días Ceuta no había recuperado la normalidad, se dirigiría a otras instancias como el Poder Judicial, mencionaba el Supremo o el Tribunal Constitucional. ¿Ustedes barajan, más allá de poner en conocimiento de estas autoridades cómo está la ciudad, barajan denunciar ante los tribunales la inacción del gobierno? Y se lo pregunto porque ya tenemos un precedente también relacionado con una crisis similar y es en este caso se dio en Canarias.
0: Bueno, ahora mismo lo que ha dicho el presidente Vivas es que la situación es una situación que hay que darle una solución cuanto antes. Él expresó ayer en la comparecencia que si se pone un número de funcionarios adecuado y estimamos en 50 quienes diariamente puedan dedicar a hacer expedientes de devolución, podríamos hablar que en 4 semanas, es decir, en un mes, se podrían sacar el retorno a 15.000 personas. Entonces, esto es lo que dijo el presidente en su comparecencia de ayer, que si hay voluntad y se quiere y se hace como él indicó, me refiero, como estamos indicando, de aumentar el número de funcionarios dedicados a estas actuaciones y con policías suficientes, pues podríamos tener la ciudad, al menos de adulto, pues con 15.000 personas que hayan podido salir de la ciudad. Si se estiman 8.000, 9.000 o 12.000, pues evidentemente en menos de un mes se podría conseguir esto. Ante esta circunstancia, claro, nos tenemos que mover y nos vamos a mover. Si no hay una respuesta, iremos al Estado, entendido el Estado por todas las instituciones que lo componen, las Cortes Generales, las comunidades autónomas, la Federación de Municipios y Provincias, las organizaciones empresariales, sindicales, quien haga falta, y también al Poder Judicial, tanto al Tribunal Constitucional como al Tribunal Supremo, en primer lugar para exponerle la complicada situación que tenemos si en este periodo no se arregla la situación. Más allá de esto, estamos abiertos evidentemente a todo tipo de medidas.
1: También a emprender acciones legales.
0: Sí, a todo tipo de medidas. Ahora mismo no lo tenemos planteado sobre la mesa. Queremos ir por esta vía que dijo ahí el presidente y a partir de ahí pues veremos si hay una respuesta o no lo hay.
1: La ministra Elma Said comunicó ayer que se van a habilitar 4 instalaciones para acoger en este caso a 1.500 inmigrantes solicitantes de asilo. Le pregunto si es suficiente para agrupar a todos los que siguen deambulando por la ciudad o están en esos campamentos improvisados.
0: Mira, el primer problema es que no sabemos cuánto hay. Hay muchísimos, porque lo vemos diariamente en la ciudad. Sales por la calle y ves muchísimas personas deambulando. Sabes que en las barriadas nos damos una vuelta y vemos que hay muchísimos. Pero la cuantificación nadie nos lo ha dado. No tenemos un número exacto de personas que pueden estar dando vueltas por la ciudad, no lo sabemos. A partir de ahí, pues estos campamentos o estos lugares que usted se refiere, pues va a depender del número, pero vaya, si cada uno tiene una ocupación de 1.000 y pico personas, yo creo que se queda bastante corto, bastante corto.
1: Le quiero preguntar también por los menores. La última cifra oficial de filiaciones es del pasado viernes. Hablaban de 1.898 niños, según la cifra que ofreció el Ministerio del Interior. No sé si se ha actualizado esa cifra o si ustedes disponen de más información. Se lo pregunto porque han pasado ya 4 días.
0: Nosotros en lo que es el sistema de protección de menores de la ciudad de Ceuta tenemos en torno a, le digo en torno porque tengo el dato de ayer, todavía no me han pasado el dato de esta mañana, 1.372 menores. 1.372 es el número que tenemos nosotros acogido. No sé si se ha

0: pillado más niños y todavía no lo han pasado, no le puedo decir.
1: Pero
0: evidentemente, sí.
1: No, 1.372 sí. Son los niños que ustedes acogen ahora mismo, pero el gobierno dice que ha afiliado a 1.898 y en teoría son ustedes los competentes para atender a estos niños. Entonces, ¿cómo es posible este descuadre de las cifras?
0: Pues no lo sé. A nosotros lo que tenemos son los que nos traen una vez filiado y lo que le digo, nosotros tenemos estos 1.372. En cualquier caso, estamos hablando de una ocupación del 4.631% con respecto a los recursos ordinarios de nuestra ciudad. Estamos hablando de multiplicar por 47 veces lo que es la ocupación ordinaria establecida para la ciudad de Ceuta. Es una barbaridad. Es una barbaridad que tampoco tenemos recursos para dónde acogerlos. O sea que la situación es muy compleja, muy difícil y evidentemente complicadísima.
1: Pero es muy grave lo que usted está exponiendo, porque o el Ministerio del Interior ha mentido con las cifras o hay en torno a 500 niños que han sido filiados pero no están siendo controlados por parte de las autoridades.
0: No, bueno, no lo sé, porque sabe usted que hay alguna especie de carpa que haya en alguna barriada. No sabemos todavía nosotros si esas personas la tienen ahí, esos niños, y nos lo pasarán en breve. No le puedo decir al respecto. No, yo sé lo que tenemos en el servicio de protección, que es ese número que le he dado. También hay niños con madres. Tampoco sé si están mezclando una cosa con otra. Los niños con madres no van al sistema de protección de la ciudad. Uh-huh. En definitiva, yo le puedo dar el número de los que tenemos, que son estos que le he dicho.
1: Vale.
0: Al menos al día de ayer, no tengo el dato de esta mañana, pero bueno, pues rondada por esas cifras.
1: Le pregunto si a tenor precisamente de esa sobrecarga que ya vienen padeciendo los servicios ceutíes de acogida, si la ciudad autónoma va a acogerse al artículo 35 de la ley de extranjería para solicitar el traslado a otros puntos de la península.
0: Mira, ahora mismo nosotros lo que venimos diciendo y hemos dicho desde el primer momento es que todos los que entraron en la ciudad, adultos y menores, tienen que salir. Eso es lo que hemos pedido al gobierno de la nación y es lo que todo el mundo en Ceuta desea, de que todo el que vino o retorne a su país. A partir de ahí, pues vamos a ver qué ocurre, si es verdad, porque el gobierno de la autoridad de marroquíes han dicho que quieren que se les devuelva a sus menores. Bueno, pues vamos a ver si es verdad. Esto ya lo tiene que gestionar también el gobierno de la nación y si es verdad, pues saldrán todos hacia Marruecos. Vamos a ver la situación. Ahora mismo estamos en esta situación buscando recursos para poder albergar a menores y viendo si nos van llevando más menores a nuestro servicio de protección, que seguro que será así.
1: La ministra de Sanidad, la señora Mónica García, estuvo el domingo en Ceuta y tan solo unas horas después cuestionó la gestión de su gobierno y dio a entender, de hecho, que las autoridades locales también tienen parte de responsabilidad en las agresiones sexuales que se han denunciado estos días por no haber habilitado espacios para atender a estos menores, a las víctimas. Vamos a escuchar, si le parece, antes el sonido, esa declaración.
2: A mí también me duele llegar 17 días después y que no haya espacios habilitados. También me duele. También me duele que la ciudad de Ceuta o el gobierno de Ceuta no haya estado lo suficientemente ágil como para que estas imágenes se hubieran podido, bueno, pues de alguna manera minimizar. La mejor manera de proteger a las mujeres y la mejor manera de proteger a los menores es que estén en lugares y espacios seguros, que la ciudad nos ceda espacios seguros donde podamos ir y podamos atender a la población en condiciones dignas.
1: ¿Qué le responde usted a la ministra, consejero?
0: Pues creo que ayer ya respondió también el presidente. La verdad que el comportamiento de la ministra nos parece absolutamente incorrecto. Creo que precisamente a la ciudad de Ceuta, a Ceuta, a sus habitantes, lo que no se le puede dar es lecciones de humanidad. Yo creo que evidentemente la ciudad de Ceuta por su dimensión y por su población, es sin duda la ciudad que más personas recibe inmigrantes y que se le da el trato adecuado. Decir esto por parte de la ministra pues es absolutamente incomprensible y yo ya no lo voy a calificar más. Yo creo que queda bastante patente lo que hacemos en nuestra ciudad y lo que la ministra ha dicho.
1: No le quito más tiempo porque me consta que tiene ahora a las 9:30
0: tengo un consejo de gobierno,
1: pero aprovecho para preguntarle si en esta reunión ordinaria tienen previsto aprobar nuevas medidas para atajar la crisis o formular alguna petición.
0: Bueno, ahora mismo en este consejo vamos a volver a valorar la situación y iremos avanzando. Las peticiones están claras, ¿no? Que salgan todos los que entraron, que se refuerce la ciudad con policías y que además se refuerce la frontera. Creo que esas peticiones están claras y de ahí no nos vamos a mover, evidentemente.
1: Alberto Ramón Gaitán, consejero de Presidencia y Gobernación de la Ciudad Autónoma de Ceuta. Gracias por atender la llamada de este programa. Un saludo.
0: Gracias a ustedes y gracias por dar cobertura a este grave problema. Buenos días.
1: Bueno, ha dicho cosas verdaderamente sorprendentes. Una de ellas, Pablo, a mí me parece inaudito, de verdad, que 20 días después el presidente del gobierno no haya vuelto a hablar con el presidente de la Ciudad Autónoma de Ceuta.
3: Sí, y luego lo más, a mí, eso es gravísimo, muestra una desconexión de Pedro Sánchez con la realidad, una falta de empatía, que prueba en cierto modo su falta de comprensión de la realidad y de comprensión de lo que están sufriendo los ciudadanos ceutís. Pero es que a mí me resulta gravísimo, creo que es gravísimo que el gobierno eche en cara a las autoridades locales de Ceuta a través de la ministra de Sanidad el que no haya, en fin, el que no haya métodos de acogida o sistemas de acogida. Sí, creo que el gobierno está en una operación propagandística para intentar convencer a la ciudadanía. Tú lo comentabas antes de la tertulia, de que la culpa es de Vivas y de sus consejeros de gobierno, de las autoridades locales que no colaboran, están diciendo, que no colaboran con el gobierno. Y esa especie, esa tesis, ese infundio, ya está circulando en los medios afines afectos al gobierno socialista, ¿no? Esa manipulación, esa capacidad propagandística tremenda choca con una realidad que es brotes de sarna, violaciones, más enfermedades infecciosas, una situación sanitaria en la playa terrible, gente haciendo sus necesidades en cualquier sitio, inseguridad ciudadana total, mujeres de Ceuta que no pueden salir de sus casas por temor a ser agredidas, abusadas, acosadas y en último término violadas. Una inseguridad ciudadana creciente y después, información con cuentagotas y contradictoria. También antes de la tertulia ponías las declaraciones de Álvarez diciendo que iban a expulsar a todos y cada uno de los inmigrantes o los invasores que habían llegado a Ceuta y claro, y ahora la operación es la de acogerlos, mientras que este señor al que has entrevistado todavía confía, yo creo que lo decía de forma un poco irónica, en que Marruecos cumpla su palabra de acoger y de quedarse con sus menores. Es todo es un sin Dios absoluto. Lo que ocurre es que yo creo que este gobierno ya ha llegado a la conclusión de que da igual lo que ocurra, que ya no puede estar más deteriorado y que ya no le va a pasar factura. Entonces, bueno, pues entran 80.000 personas en Ceuta con un porcentaje muy alto de violadores, yihadistas, delincuentes, toxicómanos, etcétera. Le da igual. Está centrado en lo que le interesa al presidente del gobierno, lo que le interesa al presidente del gobierno, su agenda judicial personal, Begoña Gómez, Zapatero, la financiación del PSOE y todo lo demás. No le importa, le da igual. Yo creo que es que ha desarrollado una especie de sentimiento de odio hacia los españoles que se manifiesta en el abandono a los españoles de Ceuta. Dice, bueno, pues ahí os apañéis, ¿no?
1: ¿A qué creéis, Carmelo, Tomás, que obedece el volantazo que ha dado el gobierno en las últimas horas, que ha pasado de comportarse como un mero espectador a confrontar directamente con las autoridades ceutíes e intentar, bueno, pues hacerles responsables de alguna manera del caos que permanece en la ciudad?
4: Pues yo creo que a que la situación se va degenerando tanto y su papel va quedando tan en evidencia ante la opinión pública que hay que empezar a desarrollar un relato alternativo, ¿no? Por así decirlo. El gobierno, mi impresión es que ha tratado de mantener un perfil muy bajo después de la invasión para quitarle importancia a la invasión. O sea, oye, esto es un tema, esto, como un tema más, una cosa más de estas muchas que pasan. Y bueno, nos interrumpimos un poco y luego nos vamos a la mareta y aquí paz y después gloria. Obviamente la situación es tan grave en Ceuta que esto no ha servido. Se ha montado esta rueda de ministros para pasar por allí, que parezca que están haciendo algo, pero sigue sin ser suficiente porque van los ministros, vuelven y no pasa nada, no hay ninguna decisión, no hay. Ayer yo creo que fue la primera decisión que se tomó que merezca tal nombre. Se han hecho, por supuesto, todas las promesas contradictorias que vamos a expulsarlos a todos, ahora se ha oído que no es a todos, en fin, toda esta contradicción. Y entonces llega un punto en el que el gobierno se empieza a ver acorralado por la cuestión y ¿qué hacen? No toman muchas decisiones porque no saben y porque realmente son decisiones complejas y muchas de ellas en contra de su propia política con Marruecos y su propia política con la inmigración y pues a la carga. Es lo que han hecho siempre. Entonces, a partir de ahora, pues ha empezado a abrir la veda Mónica García, que mira que tiene un buen callar la tía, pero es que no hay manera. Y ahora será la, digamos, intentará, pues eso, hacer que la gente piense que una pequeña administración local, que es lo que es Ceuta, a pesar de tener el título de, pues, digamos, es como un ayuntamiento, no es más. Uh-huh. Además, un ayuntamiento no muy grande, 85.000 habitantes. Es que, no sé, uh-huh, ahora no tengo en la cabeza cuántas ciudades hay en España mayores, pero.
1: Puede ser una localidad del extrarradio de Madrid, perfectamente.
4: De Madrid hay varias. Entonces, pues se va a pretender hacer creer a la gente que un ayuntamiento mediano es el que tiene que atender a 10.000 tíos que te han llegado porque tú no has sido capaz de contener la frontera. En fin, es que es de locos. Este tema yo creo que es muy serio y que pone al gobierno frente a todas sus contradicciones y a mí me da la impresión de que esta operación, este relato alternativo, no les va a servir. Lo que pasa es que sí que es cierto que yo digo esto desde, digamos, mi posición, bueno, que soy periodista, que estoy metido en la información. Y no sé, pues la gente que se informa exclusivamente a través de Televisión Española, por poner un ejemplo, pues qué efecto tendrá, porque claro, como la aberración, iba a decir periodística, ¿no?, propagandística de todos estos medios, no solo los públicos, también los concertados, es como es, pues me imagino que dentro de su público, pues a mucha gente más o menos la convencerán. Lo que pasa es que yo creo que lo que pasa con estas cosas, como todo demás, es que con cada nuevo escándalo, cada nueva cosa, aunque muy pocos se despierten, muy poquitos, pero se va despertando cada vez unos poquitos y como hay tantos escándalos, pues eso explica que el PSOE, que dice no bajan las encuestas, hombre, no baja, pero ha perdido 5 o 6 puntos desde las elecciones, o sea que algo baja.
1: O tampoco se recupera, ¿no, Tomás?
5: No, vamos a ver, el insulto, de eso ya lo decía Schopenhauer, pero el insulto aparece siempre cuando achacaban los argumentos. Es decir, si tú estás, tienes una pugna dialéctica con otro, en el momento en que ya no tienes argumentos aparece el insulto. Y esto es lo que está ocurriendo, es decir, la representación más nauseabunda del insulto es la que protagonizó Mónica García ayer, que es miserable, es repugnante, pero es miserable, es recurrir a la inhumanidad. El consejero no ha querido calificarlo, yo sí la califico, es una mezquindad extraordinaria, es un insulto para todos los habitantes de Ceuta, es decir, es como si llegas tarde, 17 días tarde al lugar donde ha habido un terremoto y lo que les eches en cara a la gente es que lo hayan reconstruido.
4: Veo que aquí está ciudad. Todo fatal.
5: Pero ¿cómo es posible? No han reconstruido nada.
4: Es que lo de Mónica García es especial, o sea, es un personaje que compensa con cierta inteligencia.
5: Es un personaje siniestro.
4: En el caso de Mónica García,
5: le falta la cultura general, es decir, es un analfabeto. completa, quiero decir, no solo en inglés, que ya lo, como dio buena cuenta, no sé qué va a hacer en la OMS, pero bueno, eso es así, no están dispuestos a hacer nada hasta que empiecen a enviar gente a la península. Y por lo demás, insisto, estamos asistiendo a la agonía de una ciudad, de un trozo de España, porque la gente no se quedará en Ceuta, no se quedará a procurar. Si tú tienes hijos, los mandarás fuera. Si tienes hijas, con más razón, o al menos sí, te sentirás más urgido a hacerlo. Bueno, si tienes un negocio y te ofrecen un buen, procurarás irte. Quiero decir, Ceuta habría que convertir, bueno, tienen que un estatus especial, además el que ya tiene. La única posibilidad es que se bajen impuestos, que haya una facilidades para instalarse allí, para que la gente tenga expectativa.
1: Sí. El otro día lo decía precisamente el presidente de la Cámara de Comercio de Ceuta, que no basta con resolver la crisis, que eso evidentemente es lo más inmediato, lo más urgente, pero que también hay que potenciar, ¿no?, el atractivo, claro, ya no solo de Ceuta, sino también de Melilla.
5: Que es mantener la bandera española en ese punto, debería estar premiado, digamos, con eso.
1: Incentivarlo con inversiones.
4: Hay que empezar por garantizar la seguridad, una seguridad que sea como la de una urbanización privada, porque además tiene ciertos parecidos, pero eso es imprescindible, y a partir de ahí efectivamente hacer que vivir en Ceuta, que por cierto es una ciudad muy segura porque ya hemos garantizado la seguridad, es muy atractivo, porque no pagas casi impuestos, porque no sé qué, porque tienes estas facilidades, claro, aquellas. Eso es lo que hay que hacer. Y claro, con eso, la verdad es que Ceuta, como un enclave especial, en un sitio muy especial, Ceuta y Melilla, las dos, tendrían futuro y tendrían interés, pero como importante. No se va a hacer eso...
1: No, porque todo pasa evidentemente por reforzar la frontera. Bueno, hay que decir que junto a Mónica García, otro ministro que ha arremetido en las últimas horas contra Juan Jesús Vivas es Óscar Puente, claro, el ministro de Transportes. ¿Cómo se va a perder una pelea?
5: No mira el toro que lo han visto.
1: Básicamente ha acusado al presidente ceutí de someterse a los intereses de Alberto Núñez Feijóo, pero no son esas declaraciones las que quiero comentar, sino otras, respondiendo en este caso a las críticas que recibió la pasada semana por afear al rey de España que saludase en Colombia durante la toma de posesión del nuevo presidente Abelardo de la Espriella a Javier Negre. Vamos a escuchar las declaraciones de Óscar Puente.
6: En mi concepto de mi país, de mi democracia, el jefe del Estado en el que yo tengo en mi cabeza no tocaría a Javier Negre ni con un palo. Por tanto, quien ha cruzado la línea roja no es el gobierno, creo que es Casarreal. Creo que Casarreal debería haber medido mucho más lo que hacía en ese momento.
5: Vamos a ver.
1: A mí...
5: Es que me sulibella. Es decir, ¿cómo que mi concepto? ¿Cómo que mi democracia?
1: No, pero ¿cómo? Yo...
5: Pero bueno,
1: La pregunta que quería hacer, a mí, sinceramente, la opinión que tenga Óscar Puente de Javier Negre me da igual. Es que no me resulta interesante, no, me da igual. Pero sí me parece muy relevante, Pablo, los términos en los que habla de la Casa Real, a la que acusa directamente de cruzar una línea roja.
3: Sí, es una... Se les está yendo de las manos el intento de lanzar cortinas de humo y de desviar la atención. En fin, uno puede entender que se metan con la presidenta de una comunidad autónoma, voy a meterse con el jefe del Estado, con la institución. Es algo más, va más allá, y además que lo haga el Doberman del Partido Socialista, ¿no? El Doberman en redes sociales, y seguramente una de las personas más desagradables y más incapacitadas para un cargo público de la historia reciente de España. Óscar Puente no tiene, es decir, eso no es gratuito y tampoco es espontáneo y tampoco es una ocurrencia delirante de este personaje. Eso es algo planificado, es algo planeado, y da la impresión de que el Partido Socialista busca ahí al nicho de votantes más radical de Podemos, a los votantes republicanos, y va con todo. Le Podemos y de Sumar, porque Sumar ya prácticamente no es nada, no existe, es una plataforma cochambre, sus componentes no pintan nada. Yolanda Díaz es un cero a la izquierda, es alguien que no cuenta ya en política, ni Ernest Urtasun, ni la señora esa Sira Rego, ni ninguno de los componentes de ese partido o de esa cosa, ¿no? Entonces, ese espacio lo está ocupando el Partido Socialista, pero lo está ocupando con unos modos que, en fin, yo, a mí me parece que la libertad de expresión no tiene límites, se puede decir todo, pero en este caso y con la motivación que hay detrás, yo creo que, bueno, la gente debe de saber que el Partido Socialista ya no es un partido republicano, ya no es un partido que acepte el marco que nos dimos, que se estableció en la transición y que se estableció en la Constitución, y que es un partido republicano, lo que era antes y durante la Guerra Civil. Es decir, un partido no diría, no abogaría yo por su ilegalización, pero a lo mejor sí que habría que adoptar ciertas medidas en relación a proteger algo que nos une a los españoles mucho más que lo que nos separa, que es la monarquía y que es la institución de la corona.
4: Yo creo que, como bien dice Pablo, la libertad de expresión no debe tener otros mil límites que los que están en el Código Penal. Eso es una. Pero los que sí que tienen límites son los cargos públicos. Por varias razones. Primero, porque debería de haber una cierta dignidad del cargo. O sea, un ministro no puede ir por ahí redundando y ladrando. Creo yo, es ministro del Reino de España. Oiga, por favor, téngale un respeto a su cargo. Y segundo, porque ahí, adquieres una serie de compromisos. Y además, esto se nos olvida mucho, cuando alguien entra en un gobierno, cuando alguien es ministro, no es ministro del Partido Socialista. Es ministro de todos, es ministro
5: de España,
4: es ministro de España. Mío, por decirlo así, ¿no? Entonces, oiga, usted como ministro en mi nombre, de cierta manera, no puede decir esas cosas. Segundo, yo no creo que esto sea una cortina de humo en una situación complicada. No. Creo que es mucho peor que eso. Es decir, a mí me parece que estamos empezando a ver los primeros pasos de una estrategia a largo plazo y que va de cara a las elecciones y que pretende que efectivamente lleguemos a las elecciones no para sumar votos perdonen la repetición, y de Podemos, que ya hay pocos votos que sumar ahí, sino para que las elecciones tengan lugar en un contexto excepcional en el que, en lugar de preguntarnos si queremos que Pedro Sánchez siga en la Moncloa o que su puesto lo ocupe el señor Núñez Feijóo, nos estemos preguntando cosas que no vienen a cuento, como si queremos monarquía, república o voy hasta saber qué. Y en esa situación excepcional, en esa agitación, pues ver si el PSOE logra sobrevivir y luego tener otra vez una mayoría sumando a todos a cambio de Dios sabe qué amnistías o de, yo que sé, o de vender a su madre o de realquilar las saunas del suegro. Es decir, es un plan a largo plazo, y lo es además porque Óscar Puente, que va por ahí tan chulito que va tan sobrado, Óscar Puente no es nadie. Óscar Puente es como los muñecos de José Luis Moreno. O sea, le falta tener una mano metida adentro, pero Óscar Puente dice lo que dice su amo. Su puto amo, como dijo él literalmente, el lo de mismo, puto amo. Sí. Entonces, cuando vemos a Óscar Puente rebuznar por ahí y hacer el simio, pues no estamos viendo a Óscar Puente, estamos viendo a un señor que hace lo que el señor Pedro Sánchez le dice. Entonces, cuando toca, oye, Óscar, ahora toca esto, pues ahora toca esto. Óscar Puente no tiene opiniones, no piensa nada de nada, porque es además bastante incapaz de pensar, o sea, no tiene una profundidad intelectual que le dé como para realmente tener un modelo de lo que yo creo que es la democracia. A ver, ¿usted qué sabe? Usted sabrá lo que es, yo qué sé, pues la recolección del banano, ¿no? Directamente en la selva, pero no de democracia. Entonces, él hace lo que le dicen, y por eso esto es tan grave. Porque no es el de esto de un ministro que es así como un poco exagerado y que se le calienta la boca. Ya lo era, evidentemente, el otro día cuando puso el tuit, pero ahora queda doblemente confirmado. Si tú cuando, o sea, si hubiese sido una metida de pata de un hombre que efectivamente se le calienta bastante la boca, pues dices, hombre, ya, pues rectifica. Y entonces ahora ya se llega un segundo tuit y dice, pues mira, joder, es que el otro día, es que me parece que Negres, no sé qué, no sé cuántos, y cuando lo vi me encendí, lo siento mucho. Bueno, pero lo que ha hecho es lo contrario. Lo que ha hecho es ir un pasito más allá.
5: Da igual, si es que no se puede encender. Insisto, que es un
4: ministro, ya, que pero, es ministro, pero lo que quiero decir es que no es eso.
5: Es un ministro del Reino de España. Es decir, y luego, él no tiene su concepción, nos importa un bledo. Mi concepto de la democracia también
4: nos importa. Meter donde
5: su concepto
4: le quita.
5: De la democracia es el que recoge la Constitución, no su concepto. Es a la que se tiene que someter. La monarquía, mi concepto de monarquía, no, si el concepto de la monarquía
4: está muy, claro.
5: Está muy establecido, establece la constitución que nos dimos en el 78 y la historia, y muchos siglos de historia. Usted no tiene que opinar nada. Usted no tiene que opinar nada sobre ese particular. Y luego es evidente que hay una intención maligna, perversa, es decir, de tensar la cuerda, porque necesitan un votante cabreado. Necesitan un votante cabreado por lo que sea. Y entonces volvemos a los viejos, al cainismo de siempre. A ver si se salvan.
4: Que necesitan más, algo más que eso. O sea, no es solo cabrear al votante para que vaya a votar, sino crear una situación absolutamente excepcional y que las elecciones sean en esa situación excepcional. A ver si así, que yo creo que sinceramente creo que ni así. De hecho, creo que toda esta operación igual no les... O sea, sobre todo mirando un poco el bloque, no solo al PSOE, quiero decir, igual les perjudica, pero creo que ellos tienen convencido de que es su única oportunidad.
1: Bueno, el objetivo evidentemente solo lo saben ellos. Yo creo que es fácil o relativamente sencillo de intuir. En cualquier caso, incido en algo que ya comentaba esta mañana. Yo creo que en política es muy importante cuidar las palabras, porque cada palabra tiene un significado, y en determinados casos más, cuando hay instituciones fundamentales para el Estado de por medio, ¿no? Por eso yo creo que estas declaraciones tienen una importancia mayor y denotan una intencionalidad que va desde luego mucho más allá de un saludo más o menos afortunado. Luis Díaz, ¿qué tal? ¿Cómo estás?
7: Muy buenos días.
1: Venga, vamos a escuchar esas opiniones de los oyentes.
7: Pues los oyentes creen que el gobierno ha abandonado a los agentes en la lucha contra el narcotráfico, convirtiendo el sur en un territorio sin ley. Piden al ministro que actúe de manera inmediata, aunque señalan que, visto lo visto en los últimos años, el Ejecutivo va a seguir igual, sin dotar de medios suficientes, facilitando la actividad de los clanes. Una pausa y les escuchamos.
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0: Venga, Luis, escuchemos a los oyentes.
1: Vamos a empezar con Irene de Valencia. Subraya que el gobierno es el principal responsable de todo lo que está pasando, ya que le interesa que se desvíe el foco. También Esteban de Alcalá de Henares pide a Marlaska que dimita por convertir a nuestro país en la principal puerta de entrada de la droga en Europa. Esto es lo que han dicho.
2: Buenos días. Este gobierno no va a luchar contra el tráfico de droga, al contrario.
3: Lo que estamos viendo, porque lo estamos viendo, es que el poder abandona a las fuerzas de seguridad del Estado y con ello está apoyando el narcotráfico.
4: Una vergüenza cómo tienen a la Guardia Civil ahí en el estrecho.
5: Lo que hay que hacer es al narco que se le coja, al traficante que se le coja o al sinvergüenza que se le coja, que no salga de la cárcel, punto.
6: España se está convirtiendo en algo tremendo, porque resulta que gente que matan a tiros por la calle. Los traficantes de droga tienen mejores armas y mejores lanchas que la policía de aquí.
7: El abandono que sufre la Guardia Civil en Cádiz es demencial. Tenemos un ministro el peor de la historia de España.
8: ¿Se le va a pedir responsabilidades a Marlaska por lo de Isla Cristina cuando él ha desmantelado todo el dispositivo de lucha contra el narco en Andalucía?
9: ¿Ha pedido alguna vez disculpa, alguna responsabilidad? ¿Para qué lo va a hacer ahora? ¿Va a cambiar su dinámica? Ni él ni ninguno. Lo del narcotráfico, pues, es otra cosa más. Aquí los que triunfan como los chichos son los malos. Los honrados, vamos frescos.
10: Me parece una situación muy alarmante. El gobierno ha hecho dejación de sus obligaciones, ha favorecido a los narcotraficantes y Marlaska debería dimitir, debería ser juzgado y debería ser responder de todas las fechorías que ha hecho, las que ha permitido y las que ha hecho.
11: Bueno, yo creo que muchos agentes de la Policía Nacional y de la Guardia Civil conocen muy bien a Fernando Grande Marlaska y bueno, pues por mencionar algún episodio conviene recordar cómo fue recibido por los familiares de estos agentes de la Guardia Civil que perdieron la vida primero en Barbate hace ya 2 o 3 años y hace tan solo unos meses precisamente en Huelva, donde de nuevo el narco pues ha vuelto a hacer de las suyas. Vamos a hacer una pausa y enseguida saludamos a Sergio Eras para actualizar la última hora.
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11: Sergio Eras, muy buenos días.
16: Muy buenos días.
11: ¿Por dónde pasa la actualidad hasta ahora?
16: Pues la ministra de Migraciones, El Masset, visitaba ayer Ceuta, donde va a permanecer unos días y se tensiona algo más la relación entre el gobierno central y el gobierno de la ciudad autónoma. Recordemos que se han habilitado 4 centros de atención temporal para 1.500 inmigrantes por el momento y se le ha preguntado a la ministra en la cadena SER por la tardanza y el porqué del problema de la apertura de esos centros durante 20 días, que hasta pasados 20 días de la invasión no se habían abierto, no se habían habilitado, y le ha preguntado si directamente Génova ha presionado a Vivas para que no colabore.
17: Pero el gobierno no tenía que venir a Ceuta. El gobierno de España está en Ceuta, porque Ceuta ni ha estado ni va a estar nunca sola. El Partido Popular, que es la formación a la que pertenece el presidente Vivas, verdad que estamos viendo en los últimos meses en que ese discurso migratorio han girado de una manera incomprensible presos de esas alianzas con la ultraderecha. Bueno, quizás hay un contexto y un entorno desde Génova que complican la colaboración entre administraciones. Eso no es una actitud de un partido partido de Estado, ni de indudablemente trabajar y colaborar por y Ceuta. Porque ¿qué es estar en Ceuta? Si nos retrotraemos a los últimos años, no ha habido otro gobierno como el gobierno de España actual que haya acompañado tanto a Ceuta como se está haciendo.
11: Ya se ve. En cualquier caso, insiste el gobierno en presentar esta crisis como una crisis migratoria cuando no es una crisis migratoria, es un ataque a la integridad territorial de España. Yo creo que fue la única verdad que ha dicho el presidente del gobierno en esta crisis.
16: Precisamente sobre cómo van a hacer para que no quede nadie, esos 30 días de plazo que también daba Vivas ayer, dice que van a respetar la legalidad internacional y el respeto a los derechos humanos, pero tampoco ha entrado en detalles en cómo van a hacerlo. Y también señala que Marruecos ha sido un socio fiable, que la respuesta no hubiera sido posible sin Marruecos, y claro, después de dar esta primera respuesta se le ha repreguntado por el inicio de la crisis y dice que Marruecos no es una amenaza ni para Ceuta ni para España, ni lo ha sido ni lo es en un futuro. Por cierto, hoy el PP, por medio de su vicesecretaria de Regeneración, Cuca Gamarra, se reúne con representantes de asociaciones y sindicatos de la Guardia Civil y la Policía Nacional, que llevan muchos días denunciando la falta de medios para poder controlar esta crisis. Y cierro con que prácticamente ahora mismo a las 10 de la mañana está citado Juan Manuel Serrano, es jefe de gabinete de Pedro Sánchez en el PSOE y también es presidente de Correos, en la Audiencia Nacional en la causa de las cloacas socialistas, una diligencia que su defensa, la del volcado de su teléfono móvil, trata de dejar sin efecto al considerar que no se realizó con las garantías exigidas. La Guardia Civil otorga a Serrano una posición preeminente en la causa.
11: Y estoy viendo, es un dato que acabamos de conocer y que ha ofrecido el Ministerio del Interior, cifra, le preguntábamos de hecho hace unos minutos por ello al consejero de Presidencia, cifra en 2.168 el número de menores identificados en Ceuta desde el 30 de julio. 2.168, la cifra se incrementa en 270 menores respecto a la última difundida el pasado jueves, el jueves de la semana pasada. Así que 270 niños más en el registro en 5 días. Insisto, si tenemos en cuenta que según el censo de los vecinos y según algunas estimaciones de las autoridades locales, el número total de menores puede alcanzar los 5.000, hasta finales de septiembre, principios de octubre, a este ritmo, no tendríamos un registro completo de todos los menores. Finales de septiembre, principios de octubre, ¿eh? Más de 2 meses después de la entrada.
0: Y un ritmo que no va a crecer porque, como publicamos en Libertad Digital hoy, se mandan 6 nuevos policías y resulta que no son 6, que ya era una cifra, mira, que no son 6 nuevos, sino 6 que sustituyen a los 6 que ya había. Ajá. Es decir, que no hay, es que no hay voluntad política.
4: Un relevo.
0: No hay voluntad política de solucionar el tema.
11: Decía ayer Vivas, entre una de las peticiones que formulaba, la necesidad de que lleguen al menos medio centenar de funcionarios de extranjería para agilizar la identificación de estos niños, pero por ahora no consta que el gobierno haya atendido, como ha hecho con tantas otras, haya atendido esa solicitud. Gracias, Sergio.
16: A ti.
11: Ana Mateu, ¿qué tal?
18: Buenos días. ¿Cómo estamos?
11: Y de aquí hasta las 12, ¿de qué vamos a hablar?
18: Pues bueno, pues tenemos contenido muy interesante. Tenemos, o bueno, mejor dicho, continuamos con la guerra entre Belén Esteban y Jules Janeiro, que bueno, ayer fueron los medios a preguntarle a Jules si se arrepentía de lo que había dicho en contra de Belén Esteban, y ha dicho que no se arrepiente de nada de lo que ha dicho y que todo es sarcasmo. Oh, sí, claro que sí. Aunque cualquiera lo diría, porque claro, yo creo que más directa no ha podido ser. O sea, a buen entendedor, pocas palabras bastan. Y a todo esto, ¿qué piensan sus padres, Jesulín y María José Campanario? Pues bueno, parece que están apenados e intranquilos por la repercusión mediática que está teniendo todo esto, pero no tanto por lo que haya dicho su hija, sino que están apenados porque esta guerra les perjudica, ya que tiene una imagen muy blanca, por decirlo así, porque claro, ellos se dedican básicamente al entretenimiento, a participar en concursos, en realities y demás, y claro, al estar centrados en eso, toda esta polémica les puede salpicar y que no les contraten para estos concursos en los que están, ¿no? Pero bueno, también hablaremos de Froilán, que ha cambiado Ibiza por un festival de música electrónica en Asturias. Es que la cabra tira al monte.
11: Sí, le pega.
18: Y claro, y también nos iremos hasta Noruega, porque el rey Harald ha tenido que ser nuevamente hospitalizado, dejando a su hijo Håkon como regente, lo que preocupa mucho y muchísimo. Ya van unos cuantos ingresos. Recordemos también el trasplante de Mette-Marit, que al hijo de Mette-Marit le han denegado la prisión provisional. Entonces, pues es que es un problema tras otro en esa casa.
11: En el caso del rey Harald, por los problemas de anemia que arrastra, ¿no? Si no tengo mal entendido.
18: Sí. Y son 89 años y es el rey en ejercicio más mayor
11: ya,
18: que hay ahora mismo. Así que no sé yo, no deseamos ningún mal. y que se recupere, pero está la cosa complicadita después de 3 ingresos en un año. Y también hablaremos del posado de Marta Ortega para Vogue, hablando de Inditex, y cómo no, nos hablaremos del último vídeo viral. Me río porque es surrealista, no lo puedo calificar de otra manera, y es que resulta que Aída Nízar, no sé si os acordáis de Aída Nízar, ha protagonizado un vídeo viral donde ella misma detuvo a una carterista búlgara en el Primar de Gran Vía aquí en Madrid. Y claro, ¿de qué se queja? De que seguridad apareció tranquilamente al cabo de 10-15 minutos. Y claro, pues ella, sujetando a la carterista que le había robado, le había intentado robar la cartera, ya se ha liado una buena, pero bueno, la verdad es que el vídeo no tiene desperdicio y hay que analizarlo, así que vamos a hablar sobre ello, sobre la nueva heroína del siglo XXI llamada Aída Nízar.
11: Pero grabar la detención de esta mujer.
18: Sí, o sea, le da para sujetarla.
11: Para sujetarla y grabar al mismo tiempo.
18: Sí, o sea, no me digáis que ni Spiderman.
11: Ministra del Interior, cuando se vaya a Marlaska.
18: Desde luego, a este paso, vamos.
0: No lo haría peor.
11: No.
18: Y después de la crónica rosa, tendremos a Andrés Amorós, porque continuaremos con este viaje poético que estamos haciendo a través de la generación del 27, y hoy le toca turno a un gran poeta como fue Pedro Salinas. Y después, Carmelo Jordá nos llevará a conocer los lugares más estimulantes del mundo. No me preguntéis cuáles son, ni que os haga un adelanto, porque ni él mismo me lo ha querido
11: decir. Ni siquiera una pista, pista, Carmelo.
0: No, dejamos ahí el cliffhanger y así la gente se tiene que dar hasta el final del programa.
11: Pero menciona al menos un continente.
0: Estados Unidos.
11: Vale.
0: Te menciona un país.
11: Vale, venga.
18: Y no suelta prenda, ¿eh? Pues así que tendréis que quedar.
4: Y un va a ir al desierto.
11: ¿Y un estado?
0: No, ya hemos dicho todo lo que... No quieras saber más.
4: Es la fiesta del desierto.
0: Y además anuncio que a micrófono cerrado tampoco se lo voy a decir. No se piense que esto es para todos.
11: Venga, que son 51. ¿Del norte o del sur?
0: Que no, que ya está. No.
11: ¿Del este o del oeste?
18: Nada, que no. Yo también lo he intentado.
11: Vale, imposible, venga, pues lo dejamos aquí. Nos quedamos hasta las 12 y así pues salimos de dudas. Nosotros lo dejamos aquí. Carmelo, Tomás, Pablo, gracias por habernos acompañado. Y les recuerdo que nosotros regresamos mañana a las 7 en punto. Hasta mañana.
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2: Buenos días, ¿qué tal están? Son las 17 minutos de este martes 18 de agosto. Reciban un cordial saludo de parte de Ana Mateu en nombre de todos los que hacemos posible. Es la mañana de Federico en esta segunda parte, la que tendremos la habitual Crónica Rosa y, como contábamos en el avance, vendrá Andrés Amorós para hablar de literatura y luego de Escapada con Carmelo Jordá. Pero mientras tanto, mientras esperamos que llegue ese momento, nosotros vamos aquí a ocuparnos de todos los temas que tenemos y lo voy a hacer hoy acompañada de Javi del Pozo. ¿Qué tal? ¿Cómo
3: buenos
2: estás?
3: Días.
2: Verónica Caso.
4: Muy
2: ¿qué
4: buenos
2: tal?
4: Días.
2: ¿Cómo estás? Y saludo a Bea Cortázar al teléfono. Bea, ¿qué tal? ¿Cómo estás?
5: Buenos días. ¿Qué tal estáis?
2: Muy bien. ¿Y tú?
5: Pues divinamente, como dijo la pobre.
4: Carmina.
2: Es verdad. Qué gran frase.
5: Nuestra pobre Carmina. Efectivamente.
2: Sí, sí. Pues bueno, pues hoy tenemos muchas cosas, algunas repetidas, porque como dijimos aquí hace unos días, lo de la guerra campanario, bueno, mejor dicho, campanario no, Janeiro, Esteban Janeiro, va para adelante.
4: Que no os lo iba a decir, ¿eh? Sí. Esto, yo sigo un poco anonadada.
3: Necesitábamos
2: claro,
3: un poco esto.
2: Necesitábamos este salseo.
3: Sí.
2: Sí, nos hacía falta este salseo, porque claro, tampoco, bueno, estamos en agosto, ya sabéis que en agosto a veces los temas brillan por su ausencia. Y bueno, pero este enfrentamiento, la publicación de la foto de Belén Esteban ha traído consigo aquí como un tsunami. Y hay declaraciones de todos. Ayer otra vez los medios que fueron a preguntarle a Jules qué opinaba de todo esto. Y a todo esto también.
4: Hay que decir una cosa, que a mucha gente, como Kiko Rivera, que hablaremos luego de él, a los medios no les atiende y les pone mala cara. Oye, pero Jules les da hasta dos besos, les atiende y es que
2: está encantada.
4: Es que habla de cañón, ¿eh? Yo me estoy
2: encantada,
4: empezando a hacer un poco fan de...
2: ¿Sí?
4: Yo sí, por
2: bueno,
4: cierto, que no sé si fuiste tú, Bea, o fuiste tú, Ana, quien dijo lo de mascar chicle, pues os va a mandar chicles.
2: Pues nada, encantada, Jules, mándanoslo.
4: Ha dicho que va a mandar chicles a todo aquel que...
2: Mientras no sean de los de menta picante, que los detesto, tú de lo que quieras, hija. Y
4: croissants también nos vale.
2: También, cualquier cosa. Oye, aquí somos de buen comer.
4: Pero los croissants no.
2: Claro,
4: pero los
2: croissants, lo que tú quieras, hija. Nosotros encantadísimos de que nos mandes tú lo que quieras. O sea, claro que sí. Bueno, pues ayer, hablando de chicles, ayer no llevaba, por cierto, cuando se iba al gimnasio, porque claro, cada día la pillan con el top yendo al gimnasio, pues ayer los medios van, se acercan y le dicen qué opinaba. Porque claro, Belén de momento no ha dicho ni mu, por lo que parece.
3: Bueno, había tres micrófonos, ¿eh?
2: Tres
3: micrófonos,
2: sí, sí, tres.
3: Pendientes de que Jules Janeiro...
2: Claro, es que ya lo...
4: A la puerta
3: al gimnasio.
4: Del gimnasio.
2: Chicos,
4: oye,
2: recordad que dijo que quería ser una superestrella. Entonces, la superestrella, pues tres micrófonos, ni más ni menos, ¿no? Bueno, pues dice ahora que es sarcasmo. Sí, claro que sí, sarcasmo. ¿Vosotros opináis que es sarcasmo? No sé yo qué
4: la
2: qué
4: forma de decirlo, sí, porque esas
3: decir,
4: canciones...
3: El tono puede ser sarcástico.
2: Sí, pero las canciones
3: pero todo
2: y todo
3: que,
2: eso...
3: Pero todo lo que está haciendo está más que medido y sabe lo que está pasando.
2: ¿Y decir que es un meme televisivo también es sarcasmo o es lo que piensa realmente?
3: Pero es que probablemente en eso lleva razón. Es que Belén Esteban es un meme televisivo,
4: es que
3: pero no es algo malo.
4: Pero nos parece como que es en plan, he aprendido de la mejor, he aprendido de Belén. O sea, al final ella, es que es verdad,
3: es.
4: O sea, es como, se ha vuelto en contra. A mí me parece fascinante, esto sería serie de televisión. Es que parece que la hija de Belén sería Jules, si no fuera porque quién iba a esperar que fuera la hija de Jesulín y María José Campanario, que siempre esperábamos que fuera la anónima, la que no quería saber nada. Pues toma, es que todo es como... Pues de guión, de serie para...
2: Pero esto de película de después de
4: terror,
2: comer...
4: De todavía no.
2: No, oye, pero al paso que vamos, tú, Sandra, vea, sí, ¿qué opinas tú?
5: No, yo os lo decía ayer, esto es un guión de serie, pero además de las de Antena 3 de después de comer, que a mí son, yo soy auténtica fan de esas madres asesinas y que raptan bebés, bueno, todas estas cosas, yo soy muy fan de este tipo de película, y esto estaba escrito, esto es la venganza de la hija de unos padres que, salvo contadas ocasiones, han preferido no atacar a Belén, porque hay que recordar que en esos años Belén era todopoderosa, tenía un programa diario de 4 o 5 horas, y además con un ejército de leales, y claro, a ver quién le metía la nariz ahí, porque es que salías escaldado. Bueno, pues ha llegado Jules, que es nuestra mini Kardashian, porque es que es así en pequeñito, pero
2: muy
5: pero
2: este mote,
5: curvilínea, sí, y monísima. y sobre todo que es que no se corta un pelo. Ella dice humor, bueno, humor son las letras de la música, humor es cuando les pregunta a los periodistas, a ver, ¿qué queréis de la Nepo Baby? ¿Qué queréis saber? Humor es cuando pone esas letras, eres mala, y luego ella baila y hace pues esos gestos que hacen las niñas en Instagram. Pero yo tengo una primicia de Jules.
2: A ver, cuéntanos.
5: Me enteré anoche.
2: Sí, sí.
5: Y os voy a contar ahora mismo. ¿Me oís bien?
2: Sí, sí, perfectamente.
5: Perdón. Es que de repente pensaba que se me
2: aquí
5: había ido.
2: Aquí expectantes a que nos cuentes.
5: Ah, vale. Ha habido un silencio.
6: Por eso.
5: Yo tengo una primicia que me enteré ayer cuando abrí mi teléfono, me puse a bucear en Instagram y ¿quién me ha empezado a seguir? Jules Janeiro.
2: ¿En serio? ¡Wow! O sea,
5: oye, solamente
3: es posible, que nos escuche.
2: Sí, sí, vamos, no, ya te digo yo, por lo del chicle, vamos, desde luego que sí, porque
5: bueno,
2: lo dijimos antes,
5: hemos dicho dos. Yo creo que teníamos que saludar todos al unísono. Buenos días, Jules, deberíamos ensayar el saludo,
2: sí,
5: porque yo estoy segura que nos escucha todos los días.
2: Me dice bien, ¿no? Oye, sí, sí. ¿Has visto qué importante es?
5: Pues mira, ella sigue a 804, creo que son las personas que vi que seguía. Ella tiene miles, no sé, no me acuerdo, miles de seguidores.
2: Sí.
5: Y bueno, pero es que es una anécdota que me hizo gracia, porque fijaros, hay también en plan anécdota y remember, cuando Jules, antes de todo esto, empezó en redes sociales, yo me acuerdo que me saltó en Instagram y entonces había unos posados, a ver, demasiado, no digo demasiado sexys, que no enseñaba nada, pero muy sugerentes, sobre todo la hija de un torero, que en este país ya sabes, como sabemos que los toreros y sus familias son les imaginamos siempre como no sé, como
6: lo vemos en la de Semana Santa, Rivera,
5: o sea, sí, muy tapaditos, muy clásicos, ¿no? Y yo me acuerdo que me quedé tan impresionada porque era pues eso, una mini Kardashian que le escribía a Jesús, porque yo con su padre me llevo muy bien, relación periodista torero, pero siempre, bueno, pues me ha contestado siempre y una relación cordial. Y le dije, mira, Jesús, no sé, me queda un poco, o sea, un poco como avisando ya en plan madre padre, ¿no? Más que nada digo porque le van a caer chuzos de punta a esta chica y yo luego entonces ella la puso privada, pero bueno, claro, luego la volví a abrir, la volví a cerrar y al final ha optado por ser
6: cuando
5: ella como
6: ser, ¿no?
5: Me divierte muchísimo.
3: Bea, recordemos que cuando cumple los 18 años todas esas fotos de las que habla Bea terminaron en los medios digitales, publicadas.
5: Por eso le avisé un poco.
3: Nosotros
5: diciendo, oye,
3: publicamos. Y lo que dice Bea, eran imágenes, bueno, pues eran muy sugerentes y sorprendentes, porque claro, de repente te encuentras con la hija de Jesús.
6: Que no esperas
3: que sea así. Que bueno, eso también es un problema nuestro, a lo mejor por prejuicio, por pensar que una hija de un torero no puede ser así. Pero bueno, sí que es cierto que luego terminó cerrando la cuenta y es verdad que las fotos que sube ahora creo que están bastante más cuidadas y ella ya intenta mantener un poco más.
6: Pero mantiene su estilo.
3: Tiene un estilo muy personal,
6: ojo, que no es un estilo.
3: Y un estilo muy actual.
6: Y la manera de hablar, o sea, yo ahora mismo si tengo que pensar en hijos de famosos que hablen así, con esa espontaneidad, digo ella, y es verdad.
2: Tiene desparpajo.
6: Y su manera de defenderse y de hablar, o sea, y no faltando el respeto, porque tampoco ella la veo de faltar, simplemente da su opinión ante lo que está viendo, entonces me parece...
2: Simplemente ojo, está contestando a lo que le preguntan, ni más ni menos.
5: Efectivamente, está siendo muy colaboradora, muy colaboradora con los medios, que eso siempre lo tenemos que agradecer, porque no es de las del portazo, las de cara de oler mal. Ella colabora, ella habla, ella dice lo que en el fondo piensa, pero bueno, pues lo dice con humor, con sarcasmo, como queráis. Pero ella lo dice porque lo hablábamos el otro día. Esta niña ha crecido viendo a Belén Esteban todas las tardes arreando a su familia. Claro, a ver, es que esto está ahí, o sea, no podemos negar la evidencia.

0: que la verdadera víctima, porque a nosotros esto nos hace mucha gracia, nos divierte, nos da contenido y probablemente era lo que necesitábamos para este mes, que se prometía bastante aburrido. Pero yo pensaba en Andrea, estaba pensando en Andrea, porque es de verdad que es la auténtica víctima de todo esto, pero desde hace...
1: Pero yo
0: décadas.
1: Creo que está muy fuera, porque vive, ella para empezar vive fuera. Lo único que le ha pedido a su madre es que deje de hablar de su padre, con lo cual ya lo ha dejado de momento.
2: Ya, pero en
1: ellas
2: el momento...
1: Dos, hace 3 años tuvieron como una comida, un encuentro con su padre. No sabemos más, no sé si Bea sabe si ellas dos de alguna manera siguen teniendo algún tipo de relación.
0: Muy buena relación durante...
2: Claro, pero es que son hermanas. Y si tú ves a tu hermana que está poniendo a caldo, llamando meme televisivo a tu madre...
1: ¿Y cuántas veces Belén Esteban ha ido en contra de los padres de Julia, de Jules? Es que sí, claro, esto ahora es un
0: poco... Pero siempre tenemos a Andrea en el medio de todo.
2: Sí, ella siempre acaba estando.
0: No, no se ha metido
1: con nadie. Pero yo creo que ella
0: nadie.
1: Se ha quitado del medio. O sea, ella está fuera de esto y yo creo que acabará haciendo su vida. Su madre al final ha ganado mucho dinero haciendo un espectáculo televisivo. Y oye, pues Andrea también de eso, quieras que no ha podido tener los estudios que tiene. Y no sabemos ni cómo es ahora, ni qué hace. Sí que comunicación me parece que es lo que había hecho. Uh-huh. Pero está en su mundo. Con lo cual, que le pueda molestar ver a su hermana decir meme televisivo a su madre, pero yo pienso que como las dos se parecen, porque es Jules es un poco Belén Esteban de antaño y es así, solo que versión 2.0, o sea, es la juventud viene fuerte, ya no se calla.
2: A mí me gustaría saber qué piensa Andrea de todo esto, porque creo que
1: no lo vamos a saber
2: nunca, porque es la discreción personificada, pero sí que me intriga saber lo que puede estar pensando.
0: Pues mira,
3: hay una cosa, Ana, hay unos hechos que yo creo que son irrefutables. Andrea, para mí, es la víctima de toda esta historia, porque desde Andreita comete el pollo, sí que se convirtió en un meme aquello, y esta chica yo creo que se ha ido de España porque es muy difícil ser Andrea Janeiro en España. O sea, yo lo siento decir, pero es así. Ha estado expuesta, aunque no haya estado expuesta, indirectamente ha estado expuesta. Y hemos sabido si su padre la veía, si no la veía, si la querían, si no la querían. Entonces, me parece que esta niña, evidentemente, se ha tenido que quitar. Mira, cuando cumplió 18 años y su madre le organizó una fiesta en Capital, en la discoteca, la sacaron en portada, la sacaron en todas partes, en fotos. Yo no he visto mayores atrocidades en redes sociales que lo que dijeron de esta niña.
2: Sí.
3: Burradas, pero burradas, que yo decía, pobrecita mía, qué fuerte tiene que estar para aguantar esto. Entonces no me extraña que se haya ido, que haya prohibido que le saquen fotos y que haya hecho todo para intentar tener una vida, porque esta niña... Ella sí que es una víctima de los medios. Pero hay un hecho irrefutable, y es que esta niña, yo por lo que entiendo, a su padre o le quiere o le respeta, porque le ha pedido a su madre que no hable con él. Si ella hubiera nacido con resentimiento contra el padre, estaría jaleando a su madre. Y todo lo contrario, le ha dicho, por favor, deja en paz a mi padre, no hables en público de él. A mí eso me demuestra que, desde luego, yo no sé qué tipo de relación hay, pero esa relación existe.
2: Sí,
3: en
2: sí.
3: cierta manera.
2: Sí,
3: si no,
2: es
3: estaría jaleando a su madre. Porque
2: tienes
3: tú cuando
2: razón.
3: Creces en rencor, mi padre es un... Anda que no hemos visto a niñas o a chicas en televisión hablando pestes de sus padres o de su madre. Pero esta chica todo lo contrario. Entonces, es que aquí hay lagunas.
1: Y
3: aquí hay cosas que no sabemos.
1: Que vea, Andrea lo hubiera tenido en parte sencillo por seguir el camino de su madre. Al final su madre durante años ha sido cosechando. Pero fíjate
0: famosas,
1: qué sorprendente es lo que pienso yo. De verdad es que lo pienso. Digo, que al final ha sido lo contrario. Los que no han hablado, habla la hija. Y quien ha hablado, calla la hija. O sea, fíjate qué contradictorio.
0: De todas formas, ¿no pensáis que la paciencia puede tener un límite? Quiero decir, esta chica... Por su padre ha tenido siempre un respeto, haya estado más ausente o menos ausente. Ella ha callado, le ha pedido a su madre que no hable del tema. Pero mucho cuidado, porque Julia Janeiro, un enfrentamiento con Julia Janeiro entre hermanas es de tú a tú, no es de padre a hija. Es de dos hermanas de una misma generación. Mucho cuidado con Julia Janeiro, que no se pase con Belén Esteban, porque sí que podría ser el detonante para que Andrea dé un paso y a lo mejor cuente la verdad de lo que ha vivido. Y cuidado que el testimonio de Andrea tiene que ser muy duro.
1: No creo.
0: No solo por lo que ha vivido con su madre, con todos los problemas que ya sabemos, sino también las ausencias de su padre, cómo se ha sentido con respecto al resto de sus hermanos. Quiero decir, el testimonio de Andrea...
3: Es que tengo mis dudas de que sea tan así. O sea, evidentemente Jesús ha sido un padre ausente en muchísimas ocasiones y lo hemos contado todos, porque no lo hemos visto en fiestas de colegio, en cumpleaños, en cosas. Es verdad, eso es así. Pero bueno, pero a lo mejor ha sido presente de otra manera. Entonces, en cualquier caso, esta chica, que además me parece muy bien, hay que mantenerla al margen de esta historia. Si todo esto empieza porque su madre pone el otro día una foto de ella en su cumpleaños y dice, tú no eres una nepo baby.
1: Eso
3: como
1: es.
3: Todas.
1: Claro.

0: claro, la comparativa.
1: Una nepo babies.
0: La comparativa es fea ya, porque sí, ya estaba soltando sí, una indirecta a su hermana. Entonces yo me cuesta creer que esta chica que prefiere esta vida anónima cambie. A mí me parece una niña, yo la vi, solamente la vi de pequeña una vez y me pareció de una bondad y una mirada limpia y una monada de niña, pero me cuesta mucho y aparte que yo creo que ella no se va a meter.
2: Uf, y casi mejor que no lo haga.
1: Sí, no le conviene entrar en conflicto, igual que tampoco parecen querer entrar en conflicto Jesulín y María José Campanario, porque ayer, según reveló Marisa Martín Blázquez en Vamos a Ver, tanto Jesulín como María José se encuentran profundamente apenados e intranquilos por la repercusión mediática. Y ese enfado va en la línea de lo que comentábamos ayer aquí, que no tanto por el contenido de lo que ha dicho Jules, con el que estarían de acuerdo con lo que ha dicho, sino que eso desbarata esa estrategia de mantenerse al margen del conflicto y estar centrados en esta nueva línea que llevan ahora a la pareja de participar en realities, en concursos y todo lo demás. Por tanto, pues claro, todo este follón no se lo pone fácil a ellos, ¿no? Entonces le han pedido que, por favor, pues, bueno, pues, un poquito de tranquilidad en estos momentos, ¿no? Y tranquilidad es lo que demostró ella cuando fueron los tres micros que apuntaba Javi hace un rato a preguntarle ayer. Y le preguntan, oye, ¿tú te arrepientes? Y ella dijo que no, que ni me arrepiento, ni quito, ni añado, nada. Dice, ya está. Dice, eso es humor. Dice, pero es que yo no me he dado por aludida. Joder, pues menos mal que no te has dado por aludida, porque si te llegas a dar por aludida, se monta aquí la Tercera Guerra Mundial. Dice, aquí que nadie se dé por aludido. Entonces, claro, yo subo las cosas con humor, porque es como hay que ser. Ya lo he dicho, nada más. Bueno, pues eso es lo que dijo ayer cuando le preguntaron. Que...
3: Y terminó la frase, me hizo mucha gracia al final del ¿sí? vídeo porque le pregunta el periodista. Bueno, ¿y qué te toca? Dice, hoy culo y piernas.
2: Es que es maravilloso.
3: Se da la vuelta y se mete a gimnasia. Es divertidísima.
2: A ver, dentro de esto, que al final el sí, contexto es de humor. O sea, yo pienso que de momento no se han dicho nada que sea gravísimo o una acusación gravísima. Esto en tono de humor con Jules. Oye, si es así la chica, pues esto de verdad que como divertimento.
3: Pero se entiende también, bueno, se entiende el descontento que pueden tener sus padres. Sus padres durante pues los fíjate, últimos años. Javi,
2: bueno, si querían que se fuera abogada, claro, no lo van a tener.
3: Sí, vea.
0: Déjame que cuestione un poco esto de los padres. A ver, la lógica que nos hace pensar, pues que los padres contentos sí, no están, los padres prefieren que un hijo no se meta en líos, cualquier padre, me da igual, del mundo, ¿no? Pero yo creo que la relación que tienen los padres con su hija es una relación de tan auténtica libertad y respeto. Esta niña desde los 17 años se fue de casa, estuvo primero en Estados Unidos, luego en Madrid. Uh-huh. Ha demostrado que tiene muchísima personalidad. Se ha enfrentado hasta esa anécdota que os contaba de esas fotos, jovencita. Yo me da la sensación que, hombre, que a cualquier padre le das a elegir, pero dudo mucho que los padres le hayan dicho, oye, córtate un pelo, no vayas por ahí. Los padres, bueno, fíjate, no sé, yo hasta cuestiono eso. Jesús es más de no querer líos, nunca ha querido líos, en ese sentido podríamos decir que es más huevón y seguramente diga, bueno, o sea, pero María José,
2: yo creo que está con los
0: apoya a su hija en todo. Sí, en todo.
3: Sí, probablemente María José está viendo cómo su hija...
1: Deseando, estamos, ver un mensaje a las 3 de la mañana en Instagram.
3: Lo que ella hubiese querido hacer, probablemente, que es poner en su sitio a Belén Esteban. Que probablemente Jesús no ha dejado a María José que se meta en estos líos por el...
1: Que María José, recordemos que está ahí grabando en Asia. Pero
3: sí,
1: claro,
3: sí, está.
1: Quizás por eso todavía no ha puesto el mensaje a las 3 de la mañana que suele poner de ríete tú de por mi hija mato, que es lo que suele hacer, ¿no? Jules, ayer cuando le preguntaron qué opinaban sus padres de todo eso, pues dice que sus padres están orgullosísimos de ella, obviamente. ¿Ves? Todos, hombre, los padres pues... estamos orgullosos de nuestros hijos. Y que están muy bien, muy orgullosos y nada, dices que no hay más. Y le preguntan, ¿ha sufrido algún tipo de represalia? Y ella misma dijo, no, está todo súper bien. Así que, bueno. Vamos
0: por eso, digo que yo cuestiono un poco este enfado. A mí me da la sensación que ahí hay muchísimo respeto en ambas direcciones y que a Jules tampoco creo que los padres estén todo el día diciéndole lo que tiene que hacer sí, o decir.
1: Puede ser.
2: Tampoco sé si podrían, porque tal y como la vemos... Mm.
1: Y luego otra cosa. Luego hubo dos momentos muy interesantes. Uno de ellos cuando le preguntaron, oye, ¿te ves en un reality? Y dice, no. Y lo dijo como 25.200 veces, lo del no. Pero luego dice, bueno, no sé, puede ser. Ahí lo que comentábamos aquí ayer, lo del reality. Mm.
0: Pero fíjate, Ana, que ella va a estar en un reality, la vamos a ver en octubre, ya
1: sí,
0: está grabado.
1: En el de la caja amarilla.
0: 3,
1: sí,
0: en la caja. A ella le preguntaban en concreto por supervivientes.
1: No,
0: entonces, supervivientes es un tipo de reality distinto, donde no solamente pasas hambre, sino donde encima la gente se suele abrir mucho un canal. Ella dijo, uy, no, no, yo odio los bichos y todo el mundo sabe que yo odio los bichos, porque es verdad que ahí te pican todos. Ella, otro tipo, es que es muy distinto los realities de estos, bueno, pues los de Telecinco, donde
2: sí, eso es.
0: Aparte de aventuras hay mucha confesión y mucho contenido de vida privada, que los realities blancos, por separarlos, ¿no? Uh-huh. Pues un concurso de cocina, un concurso de baile.
2: De costura esto, que hay, sí.
0: Donde a lo mejor ya no hay tanta desencuentro con los compañeros, donde no tienes que hablar de tu infancia, de tus padres. Yo creo que van por ahí las distancias. Los padres se han centrado en concursos, pues mira quién baila o tu cara me suena. O sea, cosas blancas, uh-huh. familiares, de entretenimiento puro y duro.
1: Sí.
0: Y yo creo que Jules va a seguir, de momento, eso, lo de supervivientes le parece como el último escalón.
3: Sí, ahí va. Yo creo que la evolución natural del Jules ahora en su carrera televisiva probablemente pase incluso por el desafío que estuvieron su madre y estuvieron su padre. Después del desafío puede venir otro reality, puede terminar, como dice Bea, haciendo tartas en Televisión Española, no lo sé. Pero ese tipo de contenido sí que es cierto que es caduco, no es como los realities o estar en una cadena como Mediaset en la que se retroalimentan una y otra vez, que sea donde probablemente termine. A lo mejor no en un Supervivientes, pero en un Gran Hermano o en algún programa así. No lo sé, vamos a verlo.
2: Hay que decir que esta chica está en esa línea de si va a pasarse al otro lado.
3: Eso es.
2: Pero yo es que esta chica, si se lo trabaja bien como es ella, puede tener realmente hasta un reality propio. ¿Cuántas personas tienen un reality propio por su manera de ser? Es que si recordamos hijos Alejandra Rubio o Gloria Camila, que también ha hablado, son personas que al final han ido a programas porque son un poco como del mismo tipo de contestar. Pero esta chica al final, su manera de contestar es lo que la está marcando un poco la diferencia. Es que yo veo mucha tele, entonces la veo diferente a todas las que han ido pasando. Su manera de intentar labrar su carrera en la
3: y
2: televisión.
3: Y esta chica ha conseguido algo impensable hace apenas unas semanas, y es que vuelva a interesar Belén Esteban. Sí,
0: es, o sea, verdad que no, la segunda, esa es la meses, segunda lectura.
3: ¿Sí?
0: ¿Cómo le puede beneficiar esto a Belén para volver a Telecinco?
3: Eso
0: es lo que ya todos los digitales, mucha gente ya están dando por sentado.
1: Sí, que va a ir a viernes.
0: Lo repito.
1: Ayer lo veía yo, para el 4 de septiembre.
0: Sí, sí, sí. Sí, pero sí, sí, por eso, así, lo dijimos aquí, pero como rumor digital, ¿eh?
3: Claro,
0: sí,
3: claro.
0: Yo me cuesta creer, pero bueno, oye, yo me cuesta creer hasta que empiezo a creer, que Belén vuelva a la televisión para atacar a una niña de 23 años.
3: Es que hemos pasado,
0: creo que sería ya echarse la losa encima.
3: Sí, hemos pasado de Belén Esteban ausente en Telecinco. Ayer, en De Lunes a Viernes, estuvieron más de medio programa
1: hablando sobre
3: Belén Esteban, poniendo imágenes que pensábamos que no íbamos a volver a ver nunca más en Telecinco. Ahí estaban las imágenes. O sea, el terreno se está calentando. De todas formas, lo que dice Bea, ¿puede aparecer en Telecinco? Sí, ahora bien, no va a ser como recordamos a Belén, los míticos belenazos, que ya estaba 3 horas gritando a una cámara.
1: Sí.
3: Eso no va a ocurrir probablemente.
2: Y es lo que vendía.
3: Es lo que vendía. Ella está mucho más tranquila. Y luego contestar, pues eso, a la hermana de su hija.
2: No.
3: Bueno, tiene que tener mucho cuidado con lo que va a decir. O sea, ¿puede ser que la veamos? Sí. ¿Es lo que esperamos de Belén Esteban o va a ser lo que esperamos de Belén Esteban? No. No.
2: O a lo mejor Belén Esteban ya dice, mira, ha llegado mi momento de no estar en este tipo de cosas, pero porque la gente que viene, viene fuerte, porque es la hermana de mi hija. Mi apuesta es que no va a estar.
1: No lo veo.
2: Pero bueno, veremos en septiembre, claro. Depende también de lo que le ofrezcan de hablar o como sea el programa. Pero desde luego que con todo lo que lleva Telecinco un poco labrado, para no volver a contar con Belén Esteban, que volviesen a contar, no sé si sería dar pasos hacia atrás también.
1: Y hablando de personas que vuelven,
0: perdón, es según cómo se cuente. Belén en su día era fuerte por eso, porque miraba a cámara, iba de madre abandonada con una niña, con una familia todopoderosa, bueno, en fin. Ahora que va a estar mirando a cámara y va a estar diciéndole a una niña, tú eres tal y tú
1: no
0: lo dices.
1: Sería más en un formato pregunta-respuesta.
0: Mucho más en contra.
1: Sí.
0: Por eso digo que
1: es un formato en el que no estamos acostumbrados de pregunta-respuesta, que yo creo que es el que es más probable que veamos.
2: ¿Y qué interesaría también? Por ejemplo, yo si tengo que elegir entre escuchar a Belén o escuchar a esta chica, me quedo con esta chica que a lo mejor va a contarte algo nuevo. Es que Belén, ella como personaje, maravillosa. Y además todas las entrevistas es graciosa. Pero no tiene por qué hablar de esto. Lo que pasa que igual estamos muy acostumbrados a que toda la vida ha hablado de esto y no estamos acostumbrados a verla en otro papel, que igual tiene que trabajarlo ahí.
1: No lo sé, lo iremos viendo, porque aquí está apareciendo gente que creíamos que ya estaba desaparecida. Es decir, Belén no está desaparecida, está subiendo fotos con su Miguel y la madre bien. Pero es que ha aparecido otro personaje que creíamos que estaba enterrado en el baúl de los recuerdos. Y ahora, en cuanto se lo nombre, dirán, es verdad, es Lali Bazán. ¿Y quién es Lali Bazán? Pues Lali Bazán es la hermana de la, es la tía abuela de Jul Janeiro, que de repente se ha metido ahí. Bienvenida a la reunión, Lali, que no te esperábamos, aquí estábamos nosotros, no te hemos invitado, pero le encanta aparecer de vez en cuando. Y al oro lo que ha dicho Lali Bazán, dice, bueno, dice, es que me sorprende, dice Jul, dice, me sorprende que haya aparecido mi tía, pero vamos, que yo no me entero de nada y me ha pillado de sopetón. ¿Qué va a decir la pobre de repente? No, a lo mejor no sabe ni quién es. Dice Lali Bazán que Jules es una niña muy buena, no lo ponemos en duda, una niña muy bien educada, ya lo vemos, y muy trabajadora. Y es una niña que no habla ni de nada, ni de nadie. Pues menos mal.
2: Eso es que no ha visto la tele.
1: Pues un segundo, espera, que no hemos acabado, un momentito. Dice que la dejen en paz y no sean tan sinvergüenzas los que ponen la cantidad de mentiras que ponen en el Facebook. El Facebook que ya no lo usa ni Peter, pero bueno.
2: Esto es IA, ¿eh?
1: Bueno, espera, que falta la frase del verano que viene ahora a continuación. Dice, yo sí que la apoyo, porque es la verdad. Además, Jules es simpática y sincera y no se mete con nadie. Así que, por favor, pido que la dejen en paz. Viejas, gordas y feas y todas las que se meten con ella. ¡Hala!
2: ¿Ves? Por eso yo la apoyo, porque con estos adjetivos no me atrevo.
1: Es que si no existieran estos personajes habría que inventarlos, bueno. Pero vamos, que es que todo está volviendo, de verdad. Yo, a mí me da hasta miedo, porque es una época que me
2: sigue. Recordemos a la Lali, defensora feroz de Jesulín, cuando igual no se lo había ni pedido.
1: Sí, y además a lo mejor no hablaba con ella desde hacía 20 años, pero ahí está lo que yo decía, bienvenida a la reunión sin que nadie te haya llamado a participar, pero oye, mira, todo el mundo puede hablar y hay libertad absoluta. Pero vamos, que la frase, vieja, gordas y feas, madre mía, y lo del Facebook.
0: Me encanta. Para defender que no critiquen a la otra. O
1: sea, efectivamente, es verdad, que no critiquéis las que sois tal.
2: Yo
1: sí llego
2: a decir 20, creo que sí, te lo juro, porque todo lo que dicen, ¿verdad? ¿Qué contacto puede tener? Si no hay más que ver la cara de Jules cuando le dicen eso, que se queda en plan, ¿quién era esa mujer? ¿Cómo sí. que
1: yo estoy segura que no sabe ni de su existencia, que le sonará el apellido porque resulta que el padre tiene el mismo, pero poquito más. Yo creo que los tiros van por ahí, ¿no? Ay, madre mía,
0: esto es fantástico. Los mejores capítulos de risa del corazón.
1: Sí, desde luego que sí.
0: La tía Lely.
1: Y nos lo tomamos a risa, porque no quedará otra. Y sobre todo, lo que yo me pregunto, después de haber soltado semejante barbaridad, si Lali dormirá bien. 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
1: Pues hacen muy bien en apuntarlo porque luego nos lo preguntan nuestros oyentes. Y desde aquí también, que mucha gente se lo preguntaba, ¿por qué se subió la Crónica Rosa ayer tan tarde? Tuvimos un problema técnico y debido a ese problema técnico la subimos tan tarde. Así que bueno, pues esperamos hoy ya no haya ningún problema y dentro de un ratito, en cuanto hayamos terminado, nuestros compañeros la subirán en el horario habitual, porque voy a recordar, porque ayer también me lo volvían a preguntar después de 18 días del mes de agosto, no estamos en directo, ni nosotros ni ninguno de los programas de la casa, luego se sube posteriormente, ¿vale? Así que bueno, pues si os parece, de un hijo, de una hija de a otro hijo de, porque de Nepo Babies va la cosa, que de verdad, que Nepo Babies, ojo, cuidado, que va a ser una de las palabras de la RAE de este
2: ya
1: año,
2: lo decimos ayer.
1: Porque lo estamos repitiendo hasta la saciedad sí. Todos. ¿Qué os parece que Froilán se ha ido de Ibiza a Asturias? Y tú me vas a decir, ay, sí, ahí con las vacas, en ese entorno verde tan bonito. Mira que es bonito Asturias, me rechifla. No, se ha ido de Ibiza a un festival de música electrónica. A ver si nos creéis que la cabra no tira al monte. Pues se ha ido a Asturias con su novia Carla. ¿Y a dónde se ha ido? Pues se ha ido un año más, igual que el año pasado, al Festival Aquasella, que se celebra en Arriondas, que dicen que es un festival súper importante de música electrónica. Sí. Yo lo desconozco porque es un tipo de música que no escucho. Y bueno, pues según dice la revista Hola, viajó con un grupo de amigos que fueron en clase turista, que intentaron pasar inadvertidos entre la marabunta de viajeros, y que el primer viaje, la primera parada de este viaje fue Llanes, a una discoteca. ¿Dónde iba a ir?
2: Qué raro.
1: ¿A comer queso o a museo?
2: A rimar.
1: ¿A una biblioteca? No, se fue a una discoteca. Y luego, la segunda parada fue este festival, donde estuvo con Carla. También había información de que, bueno, que se había mostrado un poquito así irascible, porque claro, fue la gente a hacerle fotos, a hacerle selfies, y claro, le metieron el móvil hasta casi la nariz. Entonces, pues claro, pues el otro se cabreó de que le pusieran el teléfono, como es lógico, yo también me molestaría muchísimo, ¿no? Y bueno, que ha estado ahí con Carla y que se alojaron en el mismo hotel de Cangas de Onís, uno de los hoteles más lujosos de Cangas de Onís, y ahí estuvieron disfrutando de este fin de semana de música electrónica. Para que veáis. Así que mira, otro año más ahí disfrutando de ese tipo de música, y en esta ocasión con Carla, que bueno, desde que la descubrió Semana y después de haber pasado juntos unos días y protagonizando la portada de Semana, precisamente el miércoles de la semana pasada, pues ahí están en Asturias.
3: Fijaos que parecía que Froilán había vuelto de Abu Dhabi un poco más centradito. Cuidado, que te guste, bueno, que te guste la fiesta y te guste salir, no quiere decir que estés centrado, no quiere decir nada. Pero yo creo que está volviendo otra vez a lo que a él le gusta, que es la marcha, salir, sí, sí, que la noche es su mundo. Y fíjate, no sé. Mira, estaba recordando lo que decía el abuelo en las memorias.
1: Ay, sí.
3: Que decía que cuando se refería a Froilán, dice que estaba abandonado, que lo veía como un poco abandonado a su suerte, ¿no? Que estaba de fiesta en fiesta, siempre con malas compañías, y que la intención que había tenido el abuelo en el tiempo que había estado ahí en Abu Dhabi, pues bueno, era pues entrar un poquito. Decía que le estaba enseñando a vestir, que le estaba enseñando a cocinar para que llevase una vida más sana y estable.
1: Se hacían huevos fritos juntos, hacían cosa que me costa imaginarlo, visualizarlo.
3: Bueno, no sé Juan Carlos, don Juan Carlos, cuando vea a Froilán y esa ansia que tiene otra vez de fiesta, pues si no lo dirá, bueno, he fracasado un poquito en el intento.
2: No es mucha ansia de fiesta, porque el año pasado, yo pienso, Gaby, que el año pasado también estuvo allí. Sí, al final sí. Es como que tiene este mini espacio de tiempo en el cual me voy un poco a desfogar, que en España es donde más festivales hay, además de electrónica, ahora está impulsado muchísimo. Entonces yo creo que Froilán está diciendo, voy a aprovechar estas últimas semanas antes de volver otra vez a ser el señorito que quieren.
1: Es
2: entonces,
1: joven.
2: Parece más mayor de lo que
1: tiene 28 años nada más. Sí, parece más mayor.
3: Sí, porque pasa es que le han cundido mucho y parece que
1: es mayor, llevamos hablando de él y de fiesta, que si él tiró en el pie es que...
2: Bueno, ¿recordáis cuando le pillaron las cámaras saliendo de un after? Recuerdo yo, y él, mira, ahí era simpático, saludaba a los medios, y hace muchos años.
1: Sí, ahora se ha vinagrado un poquito, igual que su hermana, pero bueno, a ver, Bea, ¿tú qué opinas de todo eso? ¿Qué hace bien en disfrutar? ¿A que sí?
0: Yo, escuchando a Javi, recordando ese capítulo famoso del emérito de Juan Carlos, a ver, aquello fue un chasca marichalar, porque
3: su hijo no tenía
0: autoridad, como que él iba a ser un poco la figura paterna de su hijo. Sí. O sea, eso fue un chasca con la mano abierta a marichalar, que es como que él iba a educarle. Pues sí. Bueno, este es el fruto de su educación. A ver, Froilán, aunque luego nos lo quieran envolver como un caramelo y contar unas historias, Froilán se fue de España porque aquí estaba metido un día en un lío y al día siguiente en otro. Acordaros que estaba ya más hasta en líos peligrosos, con redadas, con robos, con cosas en discotecas. Cierto. Raras. Uh-huh. Hubo un momento en que dijeron, este chico hay que sacarlo de España porque va a acabar mal. Para acabar mal, porque desde luego nunca se fijó en las buenas amistades. Ya cuando era muy jovencito, yo creo que era menor de edad, ya trabajaba por las tardes de relaciones públicas en una discoteca. O sea, son de estos que desde los 14 años ya estaban organizando festejos y eventos, y bueno, que podía ser una forma de decir, voy a desarrollar una carrera por las relaciones públicas o algo muy social, pero él al final tuvo que irse de España, no acabó los estudios, o sea, fue un desastre tras desastre. Luego nos dice, no, ahora está muy serio, ahora está trabajando mucho. Bueno, no tenemos ni idea de lo que está haciendo. Porque no nos molesta, cuentan milongas. Lo que estás con el yayo, cuidando al abuelo, claro, que es normal, porque porque Juan Carlos ya está muy mayor, y siempre su brazo derecho, aparte del escolta que le lleva casi de bastón, es su nieto, que el abuelo se lo llevó fuera, acompaña al abuelo y sobre todo lo quitan de líos. Luego el abuelo, como tiene amigas y amistades, pues un día trabaja en una empresa, otro día trabaja en otra, pero vamos, tampoco creo que sea el empleado del mes nunca. Pues bueno, también es verdad que el tiempo corre a su favor, que la gente con los años se va tranquilizando y los líos ya son de otro tipo y seguramente acabará, como se suele decir, sentando cabeza. Pero vamos, que no le vamos a ver nunca en una manifestación cultural de algo, ni social, humanitaria, le vamos a ver pues o en los toros, o en festivales electrónicos, o en Ibiza, o en Marbella, y espero que el hotel es estupendo, pues que hayan pagado la nota, porque recordar que la última vez que estuvieron en un hotel de lujo, se hicieron un Simpa con toda
1: la Efectivamente, en el Palace, la pandilla del Simpa, que luego le sentó muy mal que se dijera, pero oye, lo que es, y
0: no, porque
1: y
0: van por el cañote. O sea, ellos van por los sitios diciendo soy quien soy, entonces me tienen que invitar, poner la mejor sitio en la plaza de toros, el mejor sitio en el restaurante y por supuesto todo por la patilla, que yo siempre digo, pero qué morro, o sea, pero aparte, ¿qué interés tienen los sitios? Bueno, sí, para que hablemos de los sitios, no lo sé, creo que hay veces que la publicidad puede ser hasta negativa.
1: Sí.
0: Y hay sitios, fijaros, el otro día me llamó, que por cierto es un movimiento que está surgiendo y que me parece muy interesante, hay restaurantes que han puesto carteles en la puerta, no queremos influencers.
1: Ah, mira. O sea, mira.
0: Hay una revolución ya hasta en los sitios públicos, porque esto es primero, que van por la patilla, y dos, si encima pagan, luego se permiten el lujo de hacer a lo mejor unos vídeos virales donde ponen a caldo al restaurante. Y hay muchos restaurantes que están muy molestos y hay una especie de movimiento de no queremos influencers. Ojito, a ver si se va a acabar aquí la gallina de los huevos de oro.
3: Claro, es que estos influencers pueden movilizar a sus seguidores para que pongan críticas negativas contra ese restaurante y directamente lo hunden.
1: Sí,
3: porque normalmente nosotros cuando vamos a un restaurante, ¿qué hacemos? Pues mirar reseñas, a ver si está bien.
2: Ponerla,
3: claro,
2: también,
3: ponerla también.
2: Desconocidos.
3: Eso es. Y si de repente tienes un aluvión, 20, 30, 100, 200 mensajes negativos, te hunden.
1: Sí, no, luego, no,
0: sobre todo vídeos virales, que yo los sigo mucho, sí, los foodies estos de Instagram, sí, y claro, una cosa es un crítico gastronómico, como hemos conocido críticos maravillosos, claro, en periódicos, en revistas, que tenían un paladar fino y que sabían efectivamente hacer una buena crítica. Otra cosa es que te va cualquiera de 22 años, que como se suele decir, no ha comido caliente en su casa en su vida, y te llega a un sitio de un prestigioso cocinero y te empieza a decir que qué horror, que qué mal está esto. Y dices, primero, este no tiene morro fino. Segundo, está haciendo, como tiene a lo mejor cientos de miles de seguidores, se están haciendo un daño tremendo. Entonces, me parece muy bien que haya una especie de también de filtro, que no todo se puede...
1: Recordar hace unos años una polémica que hubo cuando una influencer escribió a David Muñoz y le dijo, me he enterado que tu restaurante está muy bien, por tanto, vendría a hacerte una crítica. Y el otro lo sacó y claro, se lió la mujer. Claro,
2: pero es que está hablando encima con David.
1: Por eso, para que no le
2: escamita no mucha publicidad.
1: Lo mismo que me anuncian un restaurante de 5, que luego me anuncia una mortadela con aceitunas, que quieres que te diga, para mí tiene cero credibilidad.
3: Si alguna vez tenemos un restaurante, ponemos un cartel prohibido perros e influencers.
1: No, hombre, los ciruláis son bienvenidos.
2: Habéis creado ahora enemigos.
1: Pero bueno, pues si os parece, vamos a hablar, antes de irnos a la siguiente pausa, vamos a hablar de otro hijo de papá y mamá. Porque de nepo baby va la cosa, ya lo habíamos dicho hace un ratito. Y es que Kiko Rivera ya está con sus hijas para pasar el resto de las vacaciones con ellas. A ver, Kiko ha aparecido con Irene y Carlota, ¿vale? Es noticia que haya aparecido, pero también es noticia, como apuntaba Vero hace un ratito, que haya aparecido con cara de vinagre. ¿Qué digo cara de vinagre?
2: No,
1: con cara
2: desafiante.
1: De estar perdonando la vida, con un careto como diciendo, mirando a la prensa, con una cara de asco, que cuando los necesitas esa cara no la pones. Y claro, a mí me ha sorprendido muchísimo esa cara, porque de verdad que es una mirada. Tela,
2: Desafiante, ¿no?
1: Sí, pero a más no poder,
3: De verdad, Ana, ¿cómo nos engañó Kiko Rivera con esta reaparición que tuvo hace unos meses en De Viernes, que parecía un angelito de repente, que había cambiado, que la vida...
1: Ahora
2: no está teniendo unos momentos fáciles tampoco,
1: no,
2: y eso es verdad, porque es que acaba de tener un problema de salud que no es una tontería, pero viene... Es que Kiko siempre utiliza los medios cuando vienen bien, claro, y nosotros aceptamos. Es decir, esto es un poco cuando me venís bien y la prensa...
3: ha tenido un problema de salud, pero la prensa en este caso le ha respetado, no ha tenido ningún tipo de ataque en ese sentido.
2: Yo estoy a favor del reportero, pero
3: vive en constante tensión, es
1: simplemente han ido a preguntarle sobre las declaraciones de Jessica Bueno, que el otro día cuando le preguntaron, que vio que estaban Kiko y Lola y en teoría su hijo mayor Francisco debía estar con ellos, y fue cuando contó y nos enteramos que Francisco estaba en Canarias con Isabel Pantoja. Y claro, cuando le preguntan, oye, y Francisco tal y cual, pues claro, te mira ahí desafiante y te mira con una cara de que te está perdonando la vida, oye, mira, un poquito de calma que te viene bien además para que te recuperes tal, y oye, yo la verdad es que no lo entiendo, es que de verdad Kiko está con Lola y ahora mismo están en Sevilla, por lo que sabemos, y están con Irene y Carlota.
2: La segunda parte de las vacaciones, porque recordemos que creo que en julio, la primera quincena, como que también estuvieron juntos, me parece.
17: Entonces, cuando le dio el ictus, él tenía el permiso de sus hijas. Acordar que Isabel Pantoja se trasladó con su cuñada de Canarias a Sevilla y se quedó casi todo el tiempo en la casa cuidando a las niñas, porque estaban en el turno de Kiko y quiso que siguieran en el turno. O sea, no vinieron las madres a recoger a los niños, ¿no? Se quedó la abuela, que además tenía ganas, supongo, y es verdad que, bueno, pues como tantos matrimonios, 15 días uno, 15 días otro, eso otros es. 15 días uno, claro, las vacaciones son casi de 3 meses en los colegios, entonces se tienen que ir turnando. Bueno, pues las caras de malas pulgas de Kiko, pues es conocer
2: habituales
17: a Kiko.
2: Sí.
17: Kiko, pues un día se levanta bien, un día se levanta mal. Los medios tenemos siempre... Es un hombre que la culpa de todo lo que le pasa en la vida lo tienen los de fuera.
2: Sí.
17: Puede
2: sí.
17: ser su madre, puede ser su hermana, claro. Podemos ser los medios, puede ser el vecino de enfrente que no lo deja dormir. O sea, él no es responsable de nada lo que le pasa, es el mundo. Entonces, bueno, pues esa mañana eran los medios, seguramente.
1: ¿Qué le vamos a hacer? Oye, pues mira, además, perdón, que he dicho Irene y Carlota, es Ana y Carlota, que Ana, últimamente, sí. Pues a ver, por cierto, ya que estamos aquí corrigiendo, ayer por lo visto, cuando estábamos haciendo el resumen, aunque yo tenía apuntado en el papel Anthony Perkins, dije Anthony Hopkins, perdón, porque le maté antes de tiempo. Entonces, mis disculpas, de verdad, o sea, parece que nadie se equivoca, que solo me equivoco yo, y parece que estoy ocasionando aquí la enésima batalla de siglo.
17: Es muy bueno que te equivoques, porque así no piensan que esto es inteligencia artificial.
1: Ay, muchas gracias, Bea, qué mona eres, pero sí, es verdad, claro. Pues, desde aquí mis disculpas por decir Anthony Hopkins, que sigue estando vivo y que lo esté, por favor, muchos años más. Además, dicen que si matas a alguien le regalan más años de vida, ¿no?
3: Sí, bueno, pues
2: no hay que tampoco...
1: Bueno, ya está, que nos equivocamos y no pasa absolutamente nada, y gracias por los comentarios y por recordarme que soy humana y que también me equivoco, como todos vosotros. Así que mira, aprovecho también que es eso, que es Ana y Carlota. Además, Ana, que se llama como yo, todavía tiene más delito, habría llamado a Irene como su madre. Así que bueno, que no pasa nada. Pues desde aquí pues iremos viendo cómo va también pasando todo esto, porque también es otra de las polémicas del verano. Pero vamos...
3: Todo este asunto lo que está dejando claro es que Isabel Pantoja ahora mismo está centrada en ejercer de abuela.
2: Sí.
3: Algo que es verdad que pensábamos que hace unos años no iba a volver
2: imposible
3: a ocurrir.
2: Sí.
3: Y ahí la tenéis.
1: Y bien que hace disfrutando de ser abuela,
3: claro.
1: Y sobre todo de preparando este próximo concierto que tiene para el próximo mes de septiembre, ahí en ese festival en Canarias, que vamos a ver.
3: Vamos a ver,
1: que de momento un festival de Isabel Pantoja hay que cogerlo con pinzas porque nos está cancelando todos, ¿no?
2: Sí.
1: Así que iremos esperando a ver cómo va la cosa. ¿Y os parece que paremos un momentito, hacemos una pausita y volvemos enseguida? Pues a eso vamos.
2: Venga.
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0: Decía Gardel que 20 años no es nada. Así que nos vamos a trasladar 20 años atrás, a 2006, para recordarnos solamente que esta canción de Shakira y Wyclef Jean fue una de las más bailadas de aquel verano, sino también recordar quiénes fueron los protagonistas de la crónica social del verano de 2006. Pues ese verano hubo mucho amor, que nos encanta, porque se casaron muchas parejas y además hablaremos de muchas de las personas que hablamos ayer. Mirad, se casó Bertín Osborne con Fabiola Martínez en su finca de Sevilla. Pepe Sancho con Reyes Monforte. Mientras que todavía no se había cumplido un año desde que iniciaron su romance, Carmen Martínez Bordiú y José Campos se casaron y celebraron una boda íntima en Sevilla y una gran fiesta posterior por todo lo alto en Santander, que invitaron a todos los medios de comunicación ahí, si os acordáis, en la puerta. Ahora lo recordaremos. Pero para muchos, la boda del verano fue la que protagonizaron David Bustamante y Paula Echevarría, que justo ayer hablábamos de su hija de los 18 años, en Covadonga, en Asturias, tierra natal de Paula. Ella misma confesaba que era fan de Busta, pero se casaba con David, el hombre más maravilloso del mundo. Bueno, aquel verano también Penélope Cruz y Matthew McConaughey rompieron su relación, al igual que Chenoa y Alex González. Isabel Pantoja, por su parte, sufría tras el encarcelamiento de Julián Muñoz tras ser detenido en el marco de la segunda fase del caso Malaya e ingresar en la prisión de Laurín de la Torre. Julio Iglesias y Miranda celebraban 15 años de amor. Rona Keith, la viuda del doctor Iglesias Puga, más conocido como Papucci, nos presentaba a su hija Ruth, esa hija póstuma, en la portada de Hola, junto con su otro hijo llamado Jaime. También Lara de Vildos y Álvaro Muñoz Escasi nos anunciaban que esperaban su primer hijo. Jesulín Dúbrica y María José Campanario esperaban el segundo. Y la baronesa Thyssen anunciaba en julio de 2006 la llegada al mundo de María del Carmen y Guadalupe Sabina, unas niñas nacidas en Los Ángeles que llenaban de felicidad a la baronesa, que a sus 63 años veía cumplido el sueño de volver a ser madre, en este caso madre adoptiva. Pero si hubo una noticia que marcó aquel verano de 2006 fue el fallecimiento de Rocío Jurado, la más grande. A las 5:15 de la mañana del 1 de junio nos dejaba a los 61 años tras ser diagnosticada con un cáncer, tal y como ella misma anunció 2 años atrás. Hubo una multitudinaria capilla ardiente en el Centro Cultural de la Villa, en la Plaza de Colón de Madrid, y después un funeral en Chipiona. Además de ciudadanos anónimos, a la capilla ardiente se acercaron numerosísimos rostros conocidos. No los vamos a decir todos porque fueron muchísimos. Estuvo Carmen Sevilla, Marujita Díaz, que ya no están, Rafael, Concha Velasco, Marta Sánchez, Rosario Flores, Francisco, Ángel Nieto, Paco Valladares, Isabel Gemio, como no, como María Teresa Campos, cómo olvidar aquellas imágenes de Rocío Carrasco lanzándose, llorando como nunca sobre María Teresa Campos, ¿no? Y también, o sea, tampoco faltó, mejor dicho, el mensaje que el rey Juan Carlos mandó a Ortega Cano, incluso le llamó personalmente para darle el pésame. Luego en el funeral en Chipiona, en una despedida donde estuvo todo Chipiona en la calle, allí en el funeral de la Virgen de Regla, no faltaron ni Julio Iglesias, ni Miranda, ni tampoco Rafael. Así que bueno, ha sido un año en el que sí que hubo muchas cosas bonitas de recordar, y también a Rocío Jurado, que 20 años después el tema sigue estando ahí más vigente que nunca. Pues, ¿qué os parece?
1: Muy fuerte.
2: Pues estaba pensando en qué le parecería a Rocío Jurado si viese la situación actual en la que está su familia.
0: Bueno.
2: Probablemente el entierro sea el último momento en el que esa familia estuvo más o menos unida, y a partir de ahí, pues bueno, pues ya hemos visto todo
0: y
2: lo que ha pasado.
0: Y probablemente muchas de las cosas que han pasado, si ella hubiera estado viva, no habrían pasado.
1: Fíjate,
0: hablar a toro pasado es muy fácil, y hablar
2: pero por ambas partes, tanto por parte de su hija como por parte de los Mohedano, hubiese frenado, bueno, no hubiese tenido que frenar nada, porque probablemente no se hubiesen atrevido a hacer muchas cosas, ninguna de las partes que han hecho. Tanto en públicamente, televisión, de forma mediática, no sé, creo que no lo hubiesen hecho,
0: Bea, sí.
1: A ver, es que, bueno, la verdad es que recordando todo a la vez dices, madre mía, qué cantidad de contenidos, como dicen ahora.
2: Sí, fue un año un poco intenso.
1: Pero es verdad que en el capítulo Rocío, que la diferencia es que el capítulo Rocío ha seguido, o sea, no es que digas ese año murió, no, es que todos los años hemos hablado de todo lo que ha pasado en esa familia. Rocío era conocedora, porque era la más lista de todas en su casa, era conocedora de todo. Lo que pasa es que Rocío apagaba los fuegos dentro de casa. Rocío ha apagado mil fuegos de sus hermanos, de su hija, de todo. O sea, Rocío sabía de todo, estaba ella siempre y tenía orden, vamos, y nadie se la saltaba de que a los medios, fuera de casa, no se contaba nada. Cuando había que posar todos en esas fotos enormes de familia, cuando había una ceremonia, una comunión, un lo que sea, yo me acuerdo todos a doble página en el Hola, todos sentados tipo familia real, y Rocío encabezando ese estampa familiar. Rocío sabía perfectamente lo que había en casa, lo que no había, y no estaba engañada. O sea, no es que de repente al morir ella todo se ha disparado. La diferencia es que ella lo tapaba, ella lo controlaba, lo dirigía, lo sofocaba. Y ahora claro, al no estar Rocío Jurado, pues esto todo estalló por los aires públicamente.
3: Y fíjate,
1: pero ya en privado, acordaros, por ejemplo, el accidente de Fidel y Rocío Carrasco, cómo fueron Ortega Cano con Pedro Carrasco a casa de Rocío Carrasco, más o menos para sacar a Fidel de ahí, en vida pasaron muchísimas cosas. Sí. Que luego públicamente ellos intentaban como infravalorar, ¿no? Como que no había sido para tanto. Pero habían vivido muchas cosas. Lo de Antonio y David lo habían vivido en sus carnes. Uh-huh. O sea, lo que pasa es que es eso, que si muerta Rocío, pues aquello ya saltó por los aires.
3: Sí, sí.
1: Pero ese entierro que recordabas en Chipiona, ¿cómo se volcó Chipiona? Sí. ¿Cómo llegó allí todo el mundo? ¿Cómo estaba toda España llorando, despidiendo a Rocío Jurado? Cuando una enfermedad se hace muy mediática, porque en el caso de Rocío se hizo muy mediática, ella nos juntó a los medios en el jardín de La Moraleja para decir que tenía cáncer. A partir de ese momento se retransmitió casi su enfermedad, sus viajes a Houston, su vuelta a España en un avión medicalizado que le puso el pocero, sus pasos por el hospital Montepríncipe, donde la operaron varias veces, su final en la casa, ya quiso morir en su casa, en La Moraleja. Todo eso fue retransmitido mañana, tarde, noche. Y claro, España lloró, pero vamos, porque es que nunca se había vivido una enfermedad tan cercana y tan mediática como la de Rocío Jurado. Y fue tremendo todo cómo se volcó, porque fijaros que Rocío Dúrcal, otra igual de grande,
3: sí, había muerto el mismo año
1: una enfermedad, pero no fue tan mediático la retransmisión, no teníamos tanta información puntual, no, la familia estaba mucho más de puertas para adentro, entonces se sintió muchísimo. Fijaros, os diré, más en México que en España.
3: Sí.
1: Me da pena decirlo, pero lo de Rocío Dúrcal se sintió más en México que en España. En México la despidieron como una auténtica reina.
3: Sí. Están sus cenizas en la Basílica de Guadalupe, que por cierto no la he citado porque como falleció durante la primavera y nos estamos centrando más en el verano, pero sí, fueron dos pérdidas muy importantes.
4: Fijaros el respeto que hubo a Rocío Jurado, que cuando muere Rocío Jurado, que muere en junio, Ortega Cano, esa primera entrevista fue en Antena 3, pasados ya dos meses, que fue con Cantizano, recuerdo, del programa que hacía Cantizano en verano, él tuvo que esperar dos meses, recuerdo, estaba allí en esa entrevista. Además,
3: sí, me estaba riendo por eso, porque me las contaba antes fuera de antena.
4: Porque realmente Ortega Cano era la primera vez que se abría un canal en esa entrevista. Entonces esperaron dos meses. Es como que todo hasta ese momento fue de respeto hacia la más grande.
3: Y aún así, a partir de ahí ya va.
4: Y hablamos del documental que ha habido hace nada, que se ha estrenado de Rocío. Mm. Y es verdad que a raíz de ahí, fíjate, se ha vuelto a ver mucho esa última actuación que hizo Rocío Jurado. Pues se ha vuelto a reproducir mucho después de saberlo de este documental, porque claro, se cumplen 20 años.
3: 20 años, ni más ni menos.
2: Pero mira, hay algo innegable, que a pesar de todas las polémicas, de todo lo que se ha vivido en los últimos años, la figura de Rocío Jurado ha sido tan importante en el mundo de la música y... que sigue presente.
4: Y seguirá, sigue
2: habiendo documentales, seguimos hablando de ella. Por suerte, lo que es el legado, yo he estado en Chipiona, he paseado por...
4: Maravilloso,
2: por,
4: además,
2: que es una maravilla.
4: Que suena la canción a las 8, es que ahora hasta suena su música a las 8 de la tarde en Chipiona.
2: Eso es. Nadie la olvida, y da igual las polémicas familiares, da igual todo, se le sigue reverenciando como lo que es, pues la más grande, ¿no?
3: La más grande, efectivamente. Sí. Y ahora estaba aquí que tengo los nombres apuntados, es que tengo la manía de coger todos los años en que todos los matrimonios acaban mal. De verdad, es que parece que lo haga de
2: él.
3: decir algo vosotros. Es que parece que lo estoy haciendo de verdad, lo juro que no.
2: ¿Estás mandando algún
3: mensaje? Porque salvo Pepe Sancho y Reyes Monforte, que desgraciadamente Pepe Sancho falleció, ni Bertín y Fabiola siguen juntos.
2: Nada.
3: Ni Carmen Martín de Bordiú y José Campos siguen juntos, ni David Bustamante y Pola Echevarría siguen juntos. O sea que, de verdad, que ojo tengo para elegir las bodas, madre mía.
4: Además, Bustamante es muy gracioso porque lo cuenta que él se fijó en Paula y la vio por detrás, o sea, y dijo algo así como: si la parte de atrás acompaña la cara, me la quedo. Y se dio la vuelta y efectivamente...
3: Muy Bustamante,
4: muy Bustamante. Y hay que decir que esa pareja, hasta que rompieron, a mí me encantaban. Ellos dos hicieron su propia empresa, como quien dice, Bustamante. Recordemos que tuvo momentos que estaban pues más rellenitos, sigue siendo un cañón de hombre, pero los dos fueron una de las parejas que más exclusivas vendió y más vendió en redes sociales.
2: Eso te iba a decir, empresarialmente hablando, es que ellos funcionaban.
4: Muy bien, mucho.
2: Ellos funcionaban.
4: Muy
2: de hecho,
4: guapos los dos.
2: El gran momento de Paula Echevarría en cuanto a popularidad y en cuanto a ese boom que tuvo como probablemente como una de las primeras influencers de estas así como más modernas, fue gracias al matrimonio que tuvo con David Bustamante. Recordad que le llamaban los Beckham españoles.
3: Efectivamente. Es así.
1: Qué guapo. Es verdad que fue un divorcio. Yo viví muy de cerca ese divorcio, sobre todo con David, porque a David le... A ver, hay que reconocer, luego el tiempo todo lo perdona y lo olvida, pero a David le lincharon mucho en esa época.
3: Sí.
1: Muchísimo.
3: Sí.
1: Hubo además incluso gente de su staff. Bueno, hubo cantidad de informaciones durísimas contra David que le cuestionaron hasta sus, bueno, pues sus costumbres, sus hábitos, sus conciertos, todo. Ellos firmaron un preacuerdo que nunca... Lo que pasa es que hasta en la cláusula no podían ni siquiera hablar de este preacuerdo, pero bueno, como yo no firmé esa cláusula, pude comentarlo. Yo llegué a ver ese acuerdo en caso de divorcio, donde tenían una sanción si uno de los dos hablaba de lo que había sido su matrimonio, ¿no? Una sanción, si no recuerdo mal, de 100.000 euros, que irían además para su hija, pero por multa, porque si contaban cosas que habían vivido, bueno, pues cosas íntimas de una pareja, ¿no? Ellos directamente nunca han hablado, pero otros, los terceros, han dicho siempre muchas barbaridades de esta ruptura, que gracias a Dios, y además ella, que tiene una hija preciosa, se llevan fenomenal, se respetan, no te digo yo que queden a comer todas las semanas, pero vamos, que es un ex matrimonio hoy en día que se tiene mucho respeto y hasta yo creo que cierto cariño.
3: Bien,
1: por lo tanto, han sido capaces de superar pues una fase muy pues, muy mala, como es romper una familia, que no es fácil para nadie, claro.
3: Pues ayer estuvieron muy cariñosos mandando mensajes a su hija Daniela, que ayer cumplía 18 años, que lo contábamos aquí, y hablando de nuevas influencers o de personas que se van a convertir en virales, no me gustaría despedir esta Crónica Rosa sin hablar del vídeo viral de la nueva Superwoman en España. Porque, a ver, es que no daba crédito cuando vi las imágenes, no sé si fue ayer o antes de ayer, Vero.
4: Fue el domingo,
3: antes de ayer, si es que ya no sabemos.
4: Y ella, la verdad, es que actuó con valentía, hay que decir.
3: Totalmente.
4: Que igual
3: ¿de quién
4: otro, pues, no lo
3: estamos
4: hace.
3: Hablando? Pues de Aída Nizar. Y dirán, ¿y qué ha hecho ahora? No, que lo ha hecho muy bien. Bueno, pues es que Aída ha cazado, nunca sé si es Aída o Aída.
4: Aída.
3: Sí, Nizar. Es que hay gente que lo pronuncia a Aída.
2: De hecho, creo que ella misma lo pronuncia como Aída.
3: Sí. Bueno.
4: Sí, hablando en tercera persona.
3: Sí, eso sobre todo, hablando en tercera persona. Wow, qué momentos de gloria nos dio. Bueno, pues resulta que ella estaba en Primark tan ricamente y ella misma ha cazado a una carterista búlgara. Bueno, ahí no acaba el tema. El tema es que no sé cómo es capaz de poder hacer todo, de tener y tal, llamar a seguridad, pero claro, luego los de seguridad, debía ser domingo, tan cansados, o yo qué sé, calor y tal, y tardaron más de 10 minutos y la otra, pues claro, se le iba ahí hinchando la vena del cuello, ¿verdad? Se cogió un rebote monumental y claro, pues ha hecho una publicación en Instagram, pero consiguió detenerla, que por lo visto la tía estaba bastante, o sea, era una tía buscada por la policía, y luego pues hay imágenes en la comisaría en la que se llevan a la carterista búlgara detenida con los grilletes y tal. O sea, de verdad, de guión de película, de guión de película. Y un personaje que creíamos que también ya está... No, es que todo vuelve, ¿eh?
4: No, pero ella creo que nunca deja de darnos momentos de gloria.
3: Momentos de gloria.
2: Yo siempre me he preguntado a qué se dedica Aída Nizar.
3: Sí.
2: Porque trabajando en realidad no la vemos nunca, ¿no? Está como en sus redes,
3: Se quejaba de que la...
2: Con su descapotable...
3: Sí, que la carterista le había quitado, o la había, como decía Belén Esteban, me lo llevo, una pluma Montblanc.
4: La habían untado.
3: Que la habían tal. Lo demás, la cartera y todo lo demás lo tenía, pero eso es lo que
4: sorprende,
3: se quejaba.
4: Porque seguridad se acerca y dice algo como tranquila, tranquila, y ella lo que dice, no, tranquila no, porque claro, entonces yo no sé si a lo mejor seguridad pensaba que era como una carterista más, que al final, pues bueno, salen a la calle en poquito tiempo.
3: Sí, ahí está.
4: Pero bueno, igualmente Aida le ha echado valor y además ha dicho que verá por ella.
3: Sí, sí, no, no.
4: Que hasta que no aparezca el hombre.
3: Pero lo que tú
2: que
3: dices,
2: es la reina del drama, que ya está diciendo que le están amenazando.
3: Cuidado, hombre. Eso es lo que más me sorprende, que bueno, se está quejando de que tras la difusión de los vídeos, sí, que está temiendo por su integridad. A ver, que puede pasar cualquier cosa porque las cabezas están muy mal. Pero oye,
4: yo creo que Aida ha tenido momentos en los que ha podido temer más por su integridad, porque nos ha dado grandes momentos, ¿qué? Y ha tenido grandes debates televisivos, siempre con su Mont Blanc en la mano. Así, ¿sí?, que entiendo que, oye, tendrá muchos, pero es igual, le tiene especial cariño.
2: La verdad es que la delincuente no pudo elegir peor víctima.
4: No, lo dice ella. Lo dice ella.
3: Es verdad, y además es que dice, detenida gracias a mis agallas en solitario, esta culicagada delincuente. Me encanta esa palabra, culicagada. Tenía, no la había oído nunca.
4: Tenía que haber puesto hashtag de Valladolid, porque tenemos mala leche. Entonces, mira qué bien.
3: Anda, mira.
4: Claro, es que ella es de Valladolid.
3: ¡Anda! Jesús, pues a ver cómo continúa todo este tema, porque, claro, con las amenazas y mensajes de extrema gravedad, dice, que nadie confunda mi miedo con cobardía, porque no me pienso callar ni retroceder. Bueno, todo muy intenso, todo muy
4: muy Aida,
3: muy melodramático, en plan Escarlata O'Hara, que nunca más volveré a pasar hambre. Pues no, estoy yo aquí, que teman ahí todos los cacos de España, que hay la nueva vengadora, ¿no? Madre mía, madre mía. Bea, ¿tú qué opinas de aquí, de la nueva Superwoman española? Ay, que hemos perdido a Bea. Hemos perdido a Bea.
4: Bueno, igualmente yo creo
3: que estaría de acuerdo con nosotros, hombre, porque la verdad es que tela marinera. Y bueno, y ya para terminar esta crónica, que nos quedan unos minutitos, la verdad es que me gustaría destacar, cambiando radicalmente de tema, no sé si habéis visto el reportaje que le han hecho en Vogue a Marta Ortega.
4: Maravilloso.
3: No solamente las declaraciones que hace, que me parece a nivel empresarial, a nivel humano, sí, que también habla por primera vez, porque Marta no habla nunca de su familia.
2: De su familia,
3: que habla también
2: de su matrimonio.
3: De Carlos Torretas, sí, de su matrimonio, y también de las fotos que le ha hecho Annie Leibovitz, que no me pueden gustar más. Me gusta la que está dentro de la empresa, en Inditex, sentada con un simple jersey negro y un pantalón y con el pelo ahí medio revuelto, que está estupenda. Y luego la otra que le ha hecho, que se ve como un jardín así. No me pueden gustar más esas fotos.
4: Que él se ponga.
2: Marta Ortega, en realidad, en sus apariciones siempre ha sido muy sencilla vistiendo, sí, ¿no? Ella, lo que pasa es que tiene algo. Tiene
4: algo.
2: Ese aura, esa elegancia.
4: Sí,
2: y,
4: percha.
2: Sí, percha. Y, uh-huh. La verdad es que está guapísima. Y luego las fotos son increíbles. Oh. Son una pasada.
3: Cómo no, en Vogue. Además, sí, en esta edición justo de septiembre, que es la edición del gran mundo de la moda. Ella habla, además, me ha gustado que hable de su marido, que le califica como es así, como una persona de cultura enciclopédica y con quien forma una pareja de caracteres opuestos que según ambos se complementan. Claro, ahí está lo bueno, dos personas muy diferentes que se complementan. Y también alaba mucho de lo importante que ha sido y qué importantes son los abuelos en nuestras vidas, ¿verdad?
2: Pues sí.
3: Y la huella que nos dejan con el paso del tiempo y tal. Y ella, me ha gustado ese detalle, que recuerde la importancia de su abuela, que crió a 8 hijos y el papel tan fundamental que ha tenido en su trayectoria.
2: Pero mira, ella dice que son como muy distintos, pero luego a la vez lo piensas y es que es la unión casi perfecta de dos imperios de la moda. O sea, estamos hablando de uno de los matrimonios más importantes en ese sentido. Ellos se conocen, si no me equivoco, en el 2016 en una fiesta en el Museo del Traje. Creo que fue, mira, casualmente en el Museo del Traje, creo que la fiesta la organizaba Eugenia Silva y dicen que fue un flechazo. Y quienes le conocen dicen que son imparables, que son un matrimonio muy bien avenido.
3: Yo la verdad es que recomiendo a quien no la haya visto que mire no solamente las fotos, sino también todo lo que dice sobre que Zara no pretende convertir ni Zara ni Inditex en una marca de lujo, ni que discurra su trayectoria hacia el lujo, y que bueno, que Inditex funciona como una organización muy plana y sobre todo que no se las da de.
4: Es que no hace falta. Recordemos con Bad Bunny, si es que ha sido, se ha agotado todo. Saque lo que saque, es un éxito. Y a la vista está. Y además ella es verdad que tiene esa faceta de que está volcada en las tiendas, en la propia tienda. Ella acude, ve,
3: bichea. Es que ya empezó entonces, doblando. Sí, sí.
4: Eso tiene
3: camisetas.
4: Mucho mérito.
3: Por tanto, conoce la empresa desde abajo, lleva ya la tira de años, y desde aquí todos los que la critican, que nunca lo he podido entender. Que no da declaraciones, que siempre parece muy seria. Es que, a ver, ¿y
4: no
3: por qué?
4: Falta.
2: Es una mujer,
4: no hace falta.
2: Es una mujer discreta, que
3: es
2: está centrada
3: discreta.
2: En su trabajo.
3: Y ya está.
4: Como lo ha sido su padre,
2: claro.
4: Entonces.
3: Efectivamente, además, pues eso. A mí las fotos me han requete chiflado, que se puede esperar de Annie Leibovitz. Es que a mí me gusta casi todo lo que hace, así que bueno.

0: hecho de los lugares más estimulantes. Ojo, y no han querido soltar prenda del tema, así que no les queda más remedio que quedarse aquí hasta las 12 para descubrir cuáles son esos lugares. Una pequeñita pausa, volvemos enseguida.
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0: con esta fantasía que contrace el arpa a la manera de Ludovico, interpretada por Juan Manuel Moreno a la vihuela, y además de Alonso de Mudarra, empezamos este martes 18 de agosto con Andrés Amorós. ¿Qué tal, Andrés? Muy buenas, bienvenido.
1: Buenos días, una música del Renacimiento preciosa que nos sirve de introducción pues para seguir hablando de la generación del 27, esta gran generación que además el año que viene se cumple el centenario y vamos a volver sobre ella muchísimo, pero vale la pena, desde luego.
0: ¿Hoy con qué nos vas a sorprender? A
1: ver. No, con uno de los grandes poetas del 27, Pedro Salinas.
0: Maravilloso.
1: Y además que Pedro Salinas, yo tengo, la verdad, una especial debilidad por él. Primero porque es un grandísimo poeta, grandísimo crítico literario también, pero es que además es el gran poeta del amor, porque hay una cosa también evidente, que todos nos enamoramos con nuestro cuerpo, con nuestro espíritu, también con lo que leemos, ¿eh? Nos influye mucho lo que hemos leído a la hora de enamorarnos. Bueno, algunos datos mínimos sobre su biografía. Pedro Salinas nació a fines del 19, 1891, vivió hasta 1952, fue dentro del 27 poeta profesor, como Guillén, como Dámaso, Alonso, como Gerardo Diego, y curiosamente hubo un paralelismo absoluto, yo creo, es que don Jorge Guillén y don Pedro Salinas eran esas afinidades sentimentales, espirituales, que a veces surgen, eran como hermanos, no tenían nada que ver, pero es que fueron repitiendo un poco la misma biografía. Los dos fueron de jóvenes profesores a la Sorbona, luego sacan la cátedra, van a Murcia, que en Murcia también hubo revistas poéticas y tuvo mucha importancia en el 27, no solo Sevilla, Granada, Málaga, también Murcia, y después de eso ganan los dos la cátedra de Sevilla, y después llega la guerra, son liberales, digamos republicanos, se van al exilio, los dos a Estados Unidos y a Puerto Rico, junto a Juan Ramón Jiménez. Don Jorge Guillén sí volvió, don Pedro Salinas no volvió. Yo digo don por respeto. Me acuerdo que hablando alguna vez con don Jorge, que sí lo conocí, me decía, hablamos de cualquier tema. Decía, es que Pedro, claro, porque Pedro, bueno, era como su hermano, su amigo. Sobre todo, lo más importante es que Pedro Salinas se inventa una nueva forma de cantar al amor, nueva en español. Primero, en cuanto a la forma, pues son unos versos muy cortos y que no tienen rima consonante, sí un poquito de rima asonante en todo caso, pero sí tienen ritmo, una musicalidad. La broma es que él mismo lo aceptaba llamarlos prosías, como prosa y sí, poesía, digámoslo así. Tiene dos libros fundamentales que yo subrayo, me gusta subrayar el título. La voz a ti de vida del verbo deber, no de vida, de vida, y también razón de amor. La voz a ti de vida, pues el título está sacado de un verso precioso de Garcilaso, la égloga tercera. Mas con la lengua muerta y fría en la boca, pienso mover la voz a ti de vida. Quiere decir que mi voz existe, se debe a que tú existes, si no, no tendría voz.
0: Qué maravillosa declaración de amor, sin duda.
1: Sí, claro. Bueno, luego el segundo título, Razón de amor, que no dice pasión de amor, arrebato de amor, no. Razón de amor, es decir, que el amor es también la razón, la justificación, el fundamento de mi vida. Fíjate, también era un gran crítico literario. Claro, cuando un poeta habla o escribe sobre otros poetas, un gran poeta da gusto. Tiene unos libros preciosos sobre Jorge Manrique, sobre Rubén Darío, sobre la literatura del siglo XX. Y también una cosa que yo creo que es un dato bastante importante. Él empezó la traducción de la gran novela de Proust, de A la búsqueda del tiempo perdido. Quiere decir que lo que le interesaba es una poesía de amor, pero fina, sutil, intelectual, psicológica. Ajá. Claro, es un poco analizar psicológicamente los repliegues del amor, el alma, qué sucede dentro de nosotros cuando nos enamoramos, que es un tema bien complicado, por supuesto, cada uno a su manera, pero hay algunas cosas comunes. Bueno, y sobre todo yo lo resumo diciendo que lo que hace Salinas es superar la crítica del amor romántico idealizado. Vamos a ver, lo resumo con toda sencillez. El amor romántico es muy bonito en la poesía, ¿no? Y tenemos los versos de Espronceda, de Zorrilla, de Bécquer, pero claro, resulta que el amor romántico, si recuerdas, pues suele acabar mal siempre. ¿Sí? El ejemplo que yo, hombre, primero porque literariamente da más juego, pero ahí ¿por qué? ¿Por qué acaba mal siempre? ¿Por qué no hay amor feliz en el amor romántico? Bueno, hay una explicación. Espronceda, en el canto a Teresa, pues habla de la chica amada y la va comparando primero con un río. Tú fuiste un tiempo cristalino río, manantial de purísima limpieza. Después se para con un estanque y ya es menos bonito. Y finalmente, después, torrente de color sombrío, rompiendo entre peñascos y maleza, y estanque, en fin, de aguas corrompidas entre fétido fango detenidas. Bueno, evidentemente la mujer amada le ha decepcionado. ¿Pero por qué? ¿Tiene la culpa ella
2: o él?
1: O él.
2: ¿Cara?
1: Claro, es que es dudoso. Hombre, yo lo que pienso es que aquí se da evidentemente una cosa muy clara. El amor romántico supone una idealización. A partir de una persona real, una mujer en este caso, atribuirle una serie de virtudes maravillosas, decían los italianos, la donna angelicata, convertirla como en un ángel. Pero claro, no somos ángeles. Luego si viene la cercanía, viene la intimidad, y bueno, pues todos tenemos defectos, miserias, tenemos cuerpo, tenemos muchas cosas pequeñas que no son maravillosas, y entonces esto viene la decepción y el poeta romántico le echa la culpa a ella porque la ha visto a distancia. Fíjate, vamos a escuchar, si te parece, como previo a Salinas, ajá, qué es lo que dice sobre el amor Gustavo Adolfo Bécquer. Dice Bécquer: hoy la he visto y me ha mirado. Hoy creo en Dios. Fíjate, es decir, que la ve a distancia, sí, sí, no con cercanía. Y también se plantea cuál es la amada ideal. Y hay un poemita muy famoso que dice, lo voy a recordar: yo soy ardiente, yo soy morena, yo soy el símbolo de la pasión. De ansia de goces mi alma está llena. ¿A mí me buscas? No es a ti, no. Es decir, la mujer apasionada, sensual, no, no le satisface. ¿Le gustará entonces la mujer idealizada? Pues otro símbolo. Mi frente es pálida, mis trenzas de oro. Puedo brindarte dicha sin fin. Yo de ternura guardo un tesoro. ¿A mí me llamas? No, no es a ti. Entonces, este señor, ¿a quién está esperando? La sensual, no, la espiritual tampoco. Y en la tercera estrofa lo aclara: yo soy un sueño, un imposible, vano fantasma de niebla y luz. Soy incorpórea, soy intangible. No puedo amarte, oh, ven, ven tú. Bueno, yo diría que esto es muy bonito, que es precioso.
2: Desde luego.
1: Hombre, sí, pero esto es un desastre,
2: ¿sí?,
1: para la vida. Porque claro, si es
2: una
1: que
2: tragedia.
1: Si la única que te satisface de verdad es la mujer imposible, la que no existe, pues estás condenado al desastre. Entonces, sobre todo, a mí me gusta recordar que Stendhal, el novelista francés del 19, que era listísimo, listísimo, tiene un análisis psicológico tremendo y cuenta cómo ve él el amor romántico con una metáfora muy bonita. Dice que en los Alpes, en una zona pues con muchos bosques, hay unas pozas de agua helada, y allí si metes una ramita, como es una temperatura mínima absolutamente, la ramita sale convertida en un carámbano, en algo precioso, algo bellísimo. Es decir, que algo mínimo se ha convertido en una belleza, le has atribuido bellezas que no tenía. Dice, eso es el amor romántico. Es decir, es un engaño. Y por eso se ha dicho tantas veces, y Ortega y Gasset lo comentó también, el amor es ciego. Bueno, pues Pedro Salinas se opone a eso, fíjate, y lo supera, que eso tiene mérito,
2: sí,
1: porque
2: sí,
1: no es nada fácil. Lo que dice la teoría de Pedro Salinas es muy sencilla. El amor puede ser ciego parece aparentemente en cuanto a este momento. Pero el amor en realidad es más lúcido, porque lo que significa fundamentalmente cuando te enamoras de una persona es ver las posibilidades ocultas que ella tiene. Y eso se basa, claro, en la psicología contemporánea, en Proust, si queremos, o también en Freud, por supuesto, que hay muchos tús, no hay un solo yo, no hay un solo tú. Amar significa descubrir los tús que hay dentro de ti y ayudarte a sacarlos, ayudarte a mejorar, y que luego, si tú haces lo mismo conmigo, nos encontremos los dos en lo alto, mejorados, perfeccionados por el amor. Bueno, esto tan pesado dicho así, vamos a escucharlo en un poema de Pedro Salinas. Perdóname por ir así buscándote tan torpemente dentro de ti. Perdóname el dolor alguna vez. Es que quiero sacar de ti tu mejor tú. Ese que no te viste y que yo veo, nadador por tu fondo, preciosísimo. Y cogerlo y tenerlo yo en alto, como tiene el árbol la luz última que le ha encontrado al sol. Y ahora ya continúa allí en lo alto, para llegar a él, subida sobre ti misma, como te quiero, tocando ya tan solo a tu pasado con las puntas rosadas de tus pies. Ella se ha puesto de puntillas para llegar más alto, en tensión todo el cuerpo, ya ascendiendo de ti a ti misma. Final. Y que a mi amor entonces le conteste la nueva criatura que tú eras.
0: ¿Qué podemos decir? Que es una belleza.
1: Pues una belleza. Y también, mira, rápidamente, que no quiero alargar demasiado el programa, pero otro poema que a mí me gusta muchísimo de Salinas, qué alegría vivir sintiéndose vivido, porque esto es como un juego, digamos, gramatical, por decirlo así. La activa, yo hago una cosa; la pasiva, yo la sufro, yo la recibo. Bien, pero el amor nos hace ser a la vez activos y pasivos. Dicho de otra manera, el amor nos permite romper nuestras fronteras, nuestros límites, porque yo estoy aquí, pero estoy también viviendo en mi amada. Estoy multiplicando mis experiencias. Y si ella se mira una cosa, es también como si la mirara yo. Y a la vez, ella y yo hemos formado pues una unidad nueva, pues maravillosa. Vamos a escuchar el poema de Pedro Salinas. Qué alegría vivir sintiéndose vivido, rendirse a la gran certidumbre, oscuramente, de que otro ser, fuera de mí, muy lejos, me está viviendo. Ahora un juego de fónico, de sonido. Que cuando los espejos, los espías, si los espejos, como si me miraran, son espías, azogues, almas cortas, aseguran que estoy aquí, yo, inmóvil, con los ojos cerrados y los labios negándome al amor de la luz, de la flor y de los nombres, la verdad transvisible, la verdad que está más allá de lo que se ve, es que camino sin mis pasos, con otros, allá lejos, y allí estoy besando flores, luces, hablo. Y ahora viene la declaración importante. Que hay otro ser por el que miro el mundo porque me está queriendo con sus ojos. Que hay otra voz con la que digo cosas no sospechadas por mi gran silencio, y es que también me quiere con su voz. La vida que transporte ya. Recordaré estrellas que no vi, que ella miraba, y nieve que nevaba allá en su cielo, con la extraña delicia de acordarse de haber tocado lo que no toqué, sino con esas manos que no alcanza a coger con las mías, tan distantes. Y todo enajenado, fíjate que enajenado es una palabra triste en principio, aquí no, aquí significa feliz, enajenado, que he roto mis límites, podrá el cuerpo descansar, quieto, muerto ya. Morirse en la alta confianza de que este vivir mío no era solo mi vivir, era el nuestro, y que me vive otro ser por detrás de la no muerte. Bueno, el resumen muy sencillo. El amor que vence a la muerte. Qué belleza, ¿verdad?
0: Totalmente, Andrés.
1: Les recomiendo que lean Pedro Salinas, La voz a ti de vida.
0: Pues muchísimas gracias, Andrés. Nos vemos la semana que viene. Y nada, hacemos una pequeña pausita y volvemos enseguida.
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0: The Talking Heads, ya empiezan a conocerla ustedes, significa que vamos a hablar de viajes. Esta canción se llama Road to Nowhere, pero hoy no nos vamos a ir a un sitio así cualquiera, porque está aquí Carmelo Jordá. Carmelo, ¿qué tal? ¿Cómo estás? Bienvenido.
1: Muy buenas, encantado de, ya sabes que a mí lo que me gusta de verdad es hablar de viajes.
0: Sí.
1: Y lo de la política es una excusa para de vez en cuando poder irme de viaje a algún lado. Pero bueno, ya sabes que muy, muy a gusto aquí hablando y con algunas ideas de sitios que yo creo que van a llamar la atención de nuestros oyentes.
0: Claro, es que yo decía en el avance que íbamos a hablar de lugares estimulantes. Claro. Hoy dices que me vas a llevar a lugares estimulantes. ¿A qué te refieres con ese tipo de lugares? ¿Qué es lo que a ti te estimula cuando viajas?
1: Pues mira, yo, digamos, ese tipo de sitio que tengo en la mente y que voy a tratar de transmitir son sitios en los que pasan muchas cosas. O sea, tú estás por allí, estás, aunque estés poco tiempo, ves pasar cosas. Ves mucha gente y, a ser posible, mucha gente diferente. Hay no solo gente, sino muchas cosas que mirar, yo qué sé, luces, tal, no sé qué. Entonces, ese tipo de sitio a mí me gusta mucho. Uh-huh. Creo que son sitios, obviamente, de ciudad. Y vamos a ir a sobre todo a tres grandes ciudades, y son sitios que yo creo que definen mucho una ciudad. Entonces tú cuando llegas a una ciudad y te encuentras un sitio así, es algo que la define mucho y que se te queda mucho en el recuerdo, que es lo que me ha pasado a mí en estos sitios de los que te voy a hablar.
0: Veo que me hablas de sitios bulliciosos, de lugares con follón, con jaleo, conociéndote, me imagino que también de cachondeo. Así
1: fíjate,
0: que...
1: esa es la idea, o sea, pasarlo bien, sitios
0: claro.
1: En los que te lo pasas bien, no solo estás, digamos, contemplando a lo mejor arquitectura, sino que pasan cosas, como te decía antes, pasan muchas cosas y, a ser posible, cosas divertidas.
0: Pues venga, pues si te parece, empezamos con esta selección que nos has hecho.
1: Pues primero de la selección, y es el primero por algo, Times Square, en Nueva York. Yo, la primera vez que fui a Nueva York, hace una cantidad bastante insultante de años, fui y dejé todo en la casa que había alquilado una habitación en una casa, en fin, una cosa así un poco rara, y el casero me dijo, mira, ahora cógete el metro, yo estaba fuera de Manhattan, y vete a Manhattan, pero tienes que salir por el metro de Times Square. Pues vale, oye, pues si me lo ha dicho este hombre, lo haré. Efectivamente, llegué allí, salí y me quedé completamente deslumbrado. Y luego cuando yo hice un viaje años después con mi familia y con unos amigos, les hice el mismo truco. Entonces, vamos, dejamos las cosas en... Ah, no sé, y nos vamos y salimos en Times Square. Entonces, ¿qué pasa cuando sales en Times Square? Pues primero, que sales a una multitud. Hay una masa humana, es como estar, yo que sé, casi en una manifestación de tanta gente que hay. Y luego dentro de esa multitud hay gente de lo más variopinto. Porque Times Square ya antes lo era, pero ahora más se ha convertido en un gran espectáculo. Es como un escenario, ¿no?
0: Sí.
1: Entonces está el cowboy desnudo, que se ha hecho famoso, que es un tío que en invierno, verano, donde esté, está allí con un pantaloncico corto que deja muy poco para la imaginación, con el cual se hacen fotos las señoras, pero cuando digo señoras no digo jovencitas, digo señoras que... se hacen la foto en brazos del tío, con el tío metiéndole mano, con el marido haciendo la foto y partiéndose de risa. Luego, a lo mejor, en el sentido contrario, hay chicas así como disfrazadas. Yo recuerdo que había chicas como de mayoret, con muy poquita ropa también. Entonces, el que se hacía la foto era el marido, la que se reía era la mujer. Por supuesto, disfraces más convencionales, la torre de Miss Liberty, las torres, no sé qué, todo allí en un follón de gente, con los luminosos, por supuesto, que son también muy famosos y que le dan también mucho carácter. Yo los vi, por cierto, un día casi todos apagados, que había un apagón.
0: Sí.
1: Y era una cosa, era otra plaza completamente diferente.
0: Sí, sí.
1: Entonces es un sitio que realmente ves el pulso que tiene Nueva York y cómo esa ciudad que llaman la ciudad que nunca duerme, pues no solo es la ciudad que nunca duerme, sino que está mucho más despierta que casi cualquier otra ciudad. Yo recuerdo también una vieja que había por allí disfrazada, no me acuerdo qué, que era una cosa entre siniestra y graciosa, pero no sé decirte cuál de las dos cosas, pero es todo ese torrente de estímulos que estás por ahí. Si vas con la cámara como yo, ya pues te vuelves completamente loco. Imagínate, eso ya es tremendo, pero también como estos muchos cobran por foto, tampoco puedes, o sea, tienes que ir con cuidado, no eres cualquier cosa.
0: Sí, sí.
1: Pero bueno, es un sitio completamente especial y que yo creo que además, pues eso, es de los sitios que lo conoces y se te quedan para toda la vida.
0: Es un icono,
1: en la mente.
0: Ya de la ciudad de Nueva York, ¿no? Porque además también ya lo asociamos también con la celebración del Año Nuevo, cuando baja ahí la famosa bola en Times Square, que cómo debe ser poder vivir eso, debe ser un espectáculo. Pero
1: es un espectáculo además carísimo.
0: Sí, sí, eso, no eso sobre decirlo. Todo, me lo has quitado de la boca.
1: Porque
0: así
1: es un viaje que obviamente le gusta tanto a tanta gente que tal. Yo vi otra perspectiva de Times Square hace muchos años, en aquel primer viaje, en uno de los hoteles que hay en la plaza, hay un restaurante giratorio. Uh-huh. En un hotel de estos de 40, 50 plantas, no de los edificios más altos de Nueva York, pero claro, uh-huh, pues digamos, cualquier edificio medio de Nueva York es enorme, ¿no? Y era una perspectiva completamente diferente de la plaza y estaba muy bien, la verdad es que es una maravilla. Creo que era, lo digo, no sé si sigue ahí, es decir, que no estoy dando como un consejo de guía, pero era un Marriott que había en la misma plaza de Times Square, o justo al lado, y que había tenido ese restaurante giratorio que era, te da una perspectiva, pues eso, completamente diferente, pero que también está muy bien. Es bueno, donde puedes comprar también entradas para los espectáculos de Broadway, está Broadway al lado, en fin, es que es un sitio, yo creo que casi con magia.
0: Coincidimos. Y no nos movemos de Estados Unidos, Carmelo.
1: No, porque el segundo lugar es un sitio que a mí me gustó especialmente, y no es un punto tan como una plaza, sino que es toda una calle. Es Bourbon Street de Nueva Orleans, que por cierto, te gustará saber que tú esas cosas que todo el mundo piensa Bourbon Street que es por la bebida y no, es por los borbones.
0: Fíjate, ¿ves?
1: Es por los borbones que estuvieron, digamos, fueron los reyes de esa zona del mundo durante muchos años, los franceses y los españoles, los dos.
0: Correcto.
1: Así que eso hay que saberlo. Bueno, yo conocí Nueva Orleans en pleno Mardi Gras, que es el carnaval de allí, que es, eso sí que es la locura absoluta, pero Bourbon Street es así la mayor parte del año y la mayor parte de las horas del día. Y Bourbon Street es una locura absoluta de calle. Lo primero que notará la gente, está llena de bares. Y llena de bares que además tienen música en directo. O sea, no son, digamos, baretos que entras y te tomas una cerveza, que eso siempre está bien, sino que son bares en los que entras, te tomas una cerveza y estás escuchando a un grupo tocar en directo, rock o jazz. O sea, hay muchísimos así en los que se puede comer. Es una calle en la que se concentran multitudes de gente. Y a mí me sorprendió eso, porque, digamos, sabiendo que hay como mucha marcha en Nueva Orleans, que hay fiesta bastante dura, por decirlo de una forma, pensaba que sería algo más de gente joven. Y no, hay gente de prácticamente todas las edades. Y un poco este fenómeno que te decía de matrimonios ya maduros, pues se reproducen allí en actitudes también bastante llamativas, de las que ahora hablaré, y también se lo pasan pipa. Es decir, que hay mucha escala de edad y mucha gente completamente diferente que se encuentra allí. Luego, sigue pasando un Bourbon Street, algo que yo pensaba que en el siglo XXI sería imposible, pero que sigue pasando y a la gente le parece bien y todo el mundo está contento, así que no vamos a decir nada. Que es el espectáculo de lo que allí llaman, a gritos además, Show Your Tits. Bourbon Street, como todo el centro este histórico de Nueva Orleans, tiene unos balcones preciosos de forja, así muy bonitos. Entonces hay como una especie de espectáculo, digamos, aceptado por todos, como digo, que es que hay gente que se pone en esos balcones y desde allí tira como pequeños regalos a la gente que pasa por la calle. Pequeños regalos que son, en su mayoría, collares, pero collares de cuentas de plástico, o sea, cosas que no valen nada. Entonces hay como un juego, como digo, es aceptado por todas las partes, en el que los que están arriba del balcón le dicen a una chica o mujer, porque, digamos, como digo, tienen más rangos de edad de los que parecía, que si les enseñan los pechos, les dan unos collares. Y hay muchas mujeres que los enseñan.
0: Bueno.
1: Aquí,
0: de todo tiene que haber.
1: Exacto, libertad absoluta, pero claro, ver eso en directo,
0: sí,
1: que yo pensaba,
0: llama la
1: que
0: atención.
1: Yo me quedé a cuadros, o sea, era una cosa, decir, pero esto. Y entonces es bastante curioso. Al mismo tiempo que ves ese, llamémosle espectáculo o ese comportamiento, hay grupos de gente que está allí con un cartel que te dice abrazo gratis. O sea, como una cosa súper cándida. Y hay grupos también de que están recorriendo la calle, tal. Yo, por ejemplo, vi un grupo de ellos que iba con una cruz, por así decirlo, tamaño natural, es decir, una cruz en la que podrían haber crucificado a alguien, recorriendo la calle, pero son grupos cristianos ultra, pero muy ultra, muy ultra, muy ultra, tan ultra como que te dicen cosas como que el catolicismo es una abominación.
0: Madre mía.
1: O sea, quiero decir, están más allá.
0: ¡Qué mezcla!
1: Y todo eso está pasando al mismo tiempo en la misma calle y a cualquier hora del día. Entonces,
0: wow,
1: ya te digo, es completamente
0: fascinante,
1: porque tú vas allí, ves a las mujeres exhibiéndose, ves a los ultras esto diciendo sus barbaridades, ves a la gente divirtiéndose, entras en un bar, te tomas una cerveza, escuchas a unos tíos tocar que tocan de maravilla y todo eso, y digo, a las 12 de la noche, pero también a las 12 de la mañana. Uh-huh. Oye, aquello era totalmente un no parar, así que me parece que es un sitio completamente mágico. Vamos ahora, vamos a dar el salto del charco, si te parece.
0: A ver.
1: Y vamos a ir a una de las grandes ciudades europeas, que es Londres, y a un sitio que a mí también me gusta mucho porque creo que tiene mucho de esa vida, que es Trafalgar Square. Cosas que definen esta plaza en el centro de Londres. Yo creo que es... he dicho Trafalgar Square, no, y quería decir Piccadilly Circus.
0: Piccadilly.
1: Me he confundido. Y que creo que es un poco lo que todos consideramos el centro de Londres, un poco como lo que tenemos por la Puerta del Sol en Madrid,
0: sí,
1: pensamos que es Piccadilly Circus. Y una de las cosas que lo definen, igual que en Times Square, son los luminosos. Hay un par de frontales enormes de luminosos que quedan chulísimos con los autobuses rojos de dos pisos. Ahí esa foto ya está hecha, pero es fantástica. Y hay también... una cosa que siempre veo allí, todas las veces que he estado, es muchas actuaciones en directo. Mucha gente cantando, bailando, tal, que le dan, con además audiencias bastante grandes. Esto que se hace en círculos, esto en Madrid también pasa mucho, pero allí concentrado siempre se ve eso, y mucha gente actuando y cantando, y que está muy bien. Y también lo mismo, un ir y venir de gente tremendo. Y luego, en Piccadilly Circus, para mí son muy especiales, no solo la propia Piccadilly, sino lo que tiene alrededor, porque tú vas un poco para allá, y están los grandes teatros de Londres, ves con los grandes musicales, te vas un poco para el otro lado y están calles como Oxford Street con unas tiendas maravillosas en las que incluso en alguna puedes llegar a comprar algo con tu sueldo de periodista.
0: Efectivamente, qué triste.
1: Hay alguna, pero que solo por ver cómo están montadas, cómo son los escaparates, todo esto. Tal. Hablabas antes del principio de año en Nueva York. Sí. Yo en Nueva York no he estado nunca, pero sí que he estado en Londres, y Londres en esa época del año, en Navidades, es maravillosa, y esa zona de Londres es maravillosa, así que, pues bueno, pues otro de los sitios estimulantes a tope del mundo,
0: apuntamos, sí,
1: que a mí me parece, es Piccadilly Circus. Y por último, vamos de gran ciudad, fíjate que la más pequeña de todas, es de las que voy a decir, es Nueva Orleans, pero es que Nueva Orleans es muy especial, Nueva Orleans es como un mundo aparte. Pues bueno, la última gran ciudad, en Berlín, y vamos a ir a una plaza que es de las más famosas de Berlín, que ha estado en parte de películas y tal, que es Alexanderplatz, que era la plaza, digamos, central. Ahora Berlín es una ciudad muy rara, porque yo Berlín diría que no tiene centro, ¿no? A mí...
0: Sí, es verdad.
1: O sea, es una ciudad que está incluso más dispersa que Londres todavía, que también es una ciudad que, bueno... Contamos Piccadilly, pero entonces es una ciudad como muy dispersa. En alguna forma se nota que eran dos ciudades también, o que lo fueron durante mucho tiempo. Entonces Alexanderplatz era el centro, por así decirlo, del Berlín este, que siempre me lío entre esto y este, pues el Berlín este, es decir, el comunista, para que nos entendamos todos. ¿Qué tiene esta plaza que a mí me gustó mucho? Pues para empezar, tiene una torre de televisión de casi 300 metros de altura, con unas vistas alucinantes, tanto desde arriba, obviamente, como también desde abajo, porque desde abajo es muy chula. Es una arquitectura así como muy comunista, muy de esa época, de su época, y me gusta mucho. Luego, yo allí me encontré que era una plaza en la que la gente pasaba, pero la gente también estaba, porque tiene muchos sitios para sentarse. Entonces ves lo mismo, lo que he dicho ya siempre, que es que a mí me gusta mucho, muchos tipos distintos de gente disfrutando de ese espacio. Y vi una cosa que me gustó mucho también allí. Decía que en Piccadilly Circus hay muchas actuaciones musicales. Allí había mucha gente bailando, y sobre todo muchos grupos de gente muy joven bailando. En Madrid, por ejemplo, les he visto grupos de estos en Azca, que se reúnen por allí, sí, se ponen delante de así a cristales para verse, grabarse, hacerse sus Instagrams o lo que hagan. Y allí había muchos en la propia, en esta plaza del centro, sin cristales y tal, lo cual a mí, y con la música obviamente, para poder bailar, lo cual a mí me parecía que tenía mucha, mucha vida. Y luego hay un último elemento que yo sé que a ti te va a gustar y que le va a gustar a los oyentes, que es... No lo ves, pero lo puedes saber si quieres. Que es que Alexanderplatz fue uno de los sitios, bueno, fue el sitio en Berlín en el que hubo grandes manifestaciones de gente y que llevaron a la caída del muro.
0: Sí.
1: Entonces es un sitio con una simbología, en una ciudad que además está llena de símbolos, porque hay partes que se preservan del muro, porque hay cosas obviamente de la Segunda Guerra Mundial, pero en ese punto, si tú te sabes un poco la historia, si no, pues ya os lo acabo de contar yo, pues puedes pensar que donde ahora hay tanta gente disfrutando con esa libertad de bailar, de escuchar música, de hacer lo que les dé la gana, pues hubo mucha gente pidiendo esa libertad hace no tantos años, que nos parece que es otra vida, sí, pero no hace tanto tiempo de eso.
0: Efectivamente. Pues Carmelo, ha sido un auténtico placer tenerte, y sobre todo que nos hayas contado estos sitios tan estimulantes, que de verdad me has tenido en vilo, pero te tengo que dar la razón. Son de lo más estimulantes, sí, y desde luego para no perdérselos. Así que nada, a ver con qué me sorprende la semana que viene.
1: Ya tengo una idea ya.
0: Fenomenal.
1: Tampoco te lo voy a contar, obviamente.
0: Bueno, no me esperaba otra cosa. Pues aquí te espero. Muchísimas gracias.
1: Un placer.
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aquí esta edición de Es la Mañana de este martes 18 de agosto de 2026. Recuerden que volveremos mañana a partir de las 7 de la mañana con Dani Muñoz y la mejor información, y nosotros a partir de las 10 con la Crónica Rosa y el mejor entretenimiento. Ahora les dejamos con los servicios informativos de Radio y recuerden, cuídense, que sean felices. Nos vemos mañana. Adiós.

0: Mediodía, las 11 en Canarias.
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0: ¿Qué tal? Buenas tardes. El Gobierno de España hace oficial el calendario de comparecencias de varios ministros para explicar la gestión de la crisis en Ceuta después de la avalancha humana de inmigrantes ilegales que cruzaron la frontera a nado a finales de julio. Pablo Pavón.
2: La primera comparecencia se producirá justo en una semana, el martes 25. Será la ministra de Defensa, Margarita Robles, quien hoy se ha ausentado en el Senado. Dos días después, el jueves 27, darán las explicaciones pertinentes el ministro de Presidencia y Justicia, Félix Bolaños, y la ministra de Sanidad, Mónica García. Cerrarán la próxima semana hasta tres ministros, el de Exteriores, José Manuel Álvarez, el de Interior, Fernando Grande Marlaska, y la de Inclusión y Seguridad Social, Elma Saiz. Por último, ya el lunes 31 de agosto, acudirá a la Cámara Baja la responsable de la cartera de Juventud, Sila Rego, quien presidirá antes el 27 una segunda mesa sectorial para abordar de nuevo la situación de los menores inmigrantes en Ceuta.
0: En estos momentos tenía que comparecer la ministra de Defensa, Margarita Robles, en la Comisión de Investigación de la Crisis en Ceuta, en el Senado. No obstante, la ministra ha enviado una carta a la presidencia de la Comisión explicando su ausencia. Desde esa misma presidencia, dicen, no se aceptan las explicaciones.
3: Trasladamos a la presidencia de la Cámara la incomparecencia del Gobierno para la adopción de las medidas que procedan.
0: Mientras tanto, desde el Gobierno de España insisten en desviar las críticas hacia el lado contrario del arco parlamentario. La ministra portavoz y responsable de la cartera de Inclusión y Seguridad Social, Elma Saiz, ha acusado al Partido Popular de no colaborar para resolver la situación en Ceuta. Declaraciones que ha dado la ministra en la cadena SER.
4: Cuando vemos la presencia del Partido Popular aquí en Ceuta, pues la pregunta para mí es muy clara, ¿no? ¿Vienen a colaborar, a mejorar la situación en Ceuta o vienen a pues incluso hacerse fotos con agitadores? Bueno, quizás hay un contexto y un entorno y unas directrices desde Génova que complican bueno, eso que para mí es tan importante como es la colaboración entre administraciones y en la cuestión de los espacios es absolutamente imprescindible.
0: El ministro de Transportes, Óscar Puente, ha defendido además la soberanía de las dos ciudades autónomas y también ha criticado a la oposición de rasgarse las vestiduras, dice, por esta situación.
5: Ceuta y Melilla es española incluso antes de que Marruecos existiera como Estado, ¿no? No sé, para los que se rasgan las vestiduras con estas cosas, me gustaría recordarles que todo el territorio soberano que perdió España durante el siglo XX fue bajo un gobierno dictatorial de derechas. Yo creo que un gobierno que sabe dialogar, que sabe negociar y que sabe entenderse con sus vecinos es un gobierno que está en mejores condiciones de garantizar la soberanía de su territorio.
0: El dato económico de la jornada lo marca el nivel de deuda pública en el mes de junio, nuevo máximo histórico. Leticia Vaquero.
6: La deuda escala hasta los 1,76 billones de euros en junio. Según el Banco de España, se trata de un 4,2% más que en el mismo mes del año pasado y marca, como dices, ese nuevo récord histórico al haber superado el registrado en marzo de 1,7 billones. Con los datos conocidos hoy, hablamos de que en solamente un mes ha aumentado casi un 2%. Se debe principalmente al aumento de la deuda de la Seguridad Social, que se situó en los 136.000 millones. Es casi un 8% más que un año antes. Mientras que la deuda de otras unidades de la Administración Central ha disminuido un 6%. En el caso de las comunidades autónomas, se ha incrementado su deuda un 3,6% hasta los 355.000 millones en junio.
0: Y nos marchamos a Granada, porque hasta ahora se han registrado una serie de terremotos sentidos desde las 10:30 de la mañana. El primero ha tenido una magnitud de 4,7 en la escala Richter, donde ha provocado varias grietas en algunos edificios residenciales. A los pocos minutos se ha sentido otro de magnitud 4 y el último se ha producido hace escasa media hora de magnitud 4,2, todos en la provincia granadina. El vicepresidente primero y consejero de Presidencia, Sanidad y Emergencias de la Junta de Andalucía, Antonio Sanz, ha confirmado que tres personas han resultado heridas, son heridos de carácter leve y uno de ellos, una joven menor de edad, ha sido trasladada al hospital. La Junta mantiene activado en fase de emergencias, situación operativa 1, el plan de emergencia de Andalucía ante el riesgo sísmico. Y con esta información nos marchamos, volvemos con más noticias en menos de una hora, cuando sea la una, mediodía en Canarias.
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1: Buenos días. Arranca Kilómetro Cero, lo más cercano a ustedes. Hoy es martes 18 de agosto, con Marta Pérez en el control, hasta la 1:30. Bienvenidos a los amigos de las emisoras de Madrid y también de otros puntos de España, donde nuestros compañeros tienen merecidísimas vacaciones y están conectados con nosotros. Entonces vamos a intentar tratar algunos temas que creo que son interesantes para todos, más de ámbito social, y también algunos económicos, como esta. La central de Almaraz, que se mantiene la fecha de liquidación dentro de unas de 10 años, pero de momento la prorrogan un par de años más. Bueno, pues Almaraz produce la misma energía de media que 6.000 aerogeneradores. Entonces, claro, aportan de forma masiva y dicen que hay algunos parámetros en los que no es capaz de contribuir. Claro, tú no, las centrales nucleares no puedes dar un botón y que arranquen de golpe. Hay que trabajar con ellas de otra forma, pero si tú consigues con ellos dar una estabilidad, hace que no dependas tanto de los picos, tanto altos como bajos. Entonces, lo bueno sería, de hecho, von der Leyen, la señora del pony, al que le mataron los lobos y luego dijo que los lobos, bueno, no había que protegerlos tantos, ahora admite que con la nuclear igual se habían pasado de frenada. Es que las decisiones, los errores que toman en Bruselas estos tecnócratas arrastran a la pobreza a mucha gente, arrastran a subida de precios, a problemas serios en Europa, y cuando se dan cuenta o cuando quieren escuchar a los expertos ya es tarde, siempre. Deberíamos llevar décadas, pues, con las centrales nucleares estas modernas, más pequeñas. O sea, había muchas maneras de hacerlo para estabilizar la energía. Además de la solar y eólica, lógicamente. Bueno, pues nada, estamos malgastando dinero, quemando gas como locos. Los sueldos ya pierden poder de compra este año 2026. Han subido un 2,5%, medio punto menos que el IPC. Es decir, que ahora mismo, si te pagan en función del IPC, pues estaría muy bien, pero si no, estás cobrando un punto menos. ¿Qué significa? Que estás teniendo un 1% menos de poder de compra. Pero si en el IPC hay cosas que suben más que el 3,5%, pues todavía pierdes más dinero. Por ejemplo, que una nevera te cueste un 2% más cara, bueno, pues ahorras dinero, pero ¿cuántas neveras compras al año? En cambio, que la fruta o la verdura te cueste un 3%, un 8%, un 5% más cara, eso te va arruinando más. La inflación ha crecido de media un 3% los primeros 6 meses del año por el alza de los precios de los carburantes. Que el gobierno dice que no los han subido, no, lo que han hecho es no dejar esa rebaja que mantenían para evitar que subieran tanto. Y en verano se ha notado, y mucho, la gente ha pagado mucho más por los carburantes y por la energía. La deuda pública ha subido un 4,2% en junio. Dicen que estamos, dice Sánchez, que estamos reduciendo deuda pública. No, es mentira absoluta. Lo han dicho todos los gobiernos y es mentira absoluta. Crece. Y además había una norma en Bruselas que era que máximo un 3%. Bueno, pues es 4,2%. Es decir, generas mucha más deuda de la que puedes pagar. ¿Qué pasa? Que como el crecimiento, porque estamos pagando más por todo, el PIB nacional sigue creciendo, 1,76 billones, pues claro, ellos calculan, y ya saben ustedes, la deuda, el ratio de deuda comparado con el PIB. Entonces parece como que baja, pero no. Tú debes ese dinero. Tú lo debes. Lo que pasa es que debes 1,76 billones de euros. El PIB demuestra que eres un poquito más rico, aunque es ficticio, porque los hogares no lo son tantos. Entonces marcamos récord de deuda y marcamos récord de PIB. Y eso para ellos es una burbuja preciosa hasta el día que reviente y nos meta a todos en medio. Agosto, 148 hitos, 5 años de maná europeo desde la pandemia, de los fondos Next Generation, y no se ha ganado ni un punto extra de productividad. La productividad por ocupado no ha mejorado apenas máximo 2 décimas después de la pandemia. Es decir, que hemos metido 200.000 millones de euros o 100.000 millones de euros en el sistema para pagar no sé qué, para darnos a los autónomos un ordenador los que querían, que era un camelo además, y no hemos mejorado la productividad. Entonces, ¿qué estamos haciendo? 2,5 millones de parados, más luego otro 1,5 millones que están escondidos en contratos de estos que no hacen las horas concretas o fijos discontinuos. Se está produciendo menos cada día, por tanto se está facturando menos cada día. Y ellos siguen diciendo, no, no pasa nada, ingreso mínimo vital para 1,5 millones de hogares, 2 millones de hogares. Es una barbaridad que hay tanta gente dependiendo de las ayudas y tantos sitios donde hace falta trabajadores poco cualificados. Que vayan ellos, que se les pague un poco más si conviene, pero que vaya esta gente, digo yo. En fin, bueno, dicho esto, hoy tendremos varios temas. Uno, hablaremos con una entrevista que mantuvimos a Asier Rivera y un servidor de Farmavest, un tema muy interesante, por cierto, de salud. Y luego más cosas. Lucía Prieto, bueno, buenos días.
2: ¿Qué tal? Muy buenos días. Pues vamos a hablar de deportes, vamos a hablar de campeonas, en este caso del mundo. Este fin de semana el conjunto de gimnasia rítmica española ha hecho un hito. Se han proclamado campeonas del mundo después de más de 30 años de haberlo conseguido por primera vez en 1991. Y tenemos el placer de charlar después con la seleccionadora nacional, con Alejandra Querida.
1: Más cosas, Moisés Sánchez, buenos días.
3: ¿Qué tal, Jaume? Buenos días. Pues hoy es un gran día de entrevistas en el programa sobre un tema que aquí gusta mucho en la casa, que son los toros. Ya se acerca la feria de otoño en las ventas de Madrid y con el ya sonado regreso de José Antonio Morante de la Puebla, y para ello, para hablar sobre la venta de abonos y la gran afición a la tauromaquia ahora entre los jóvenes, vamos a hablar con Víctor Zavala, que es el gerente de Plaza 1, la empresa que gestiona las ventas.
1: Hasta la 1:30, bienvenidos.
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1: 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Adrián, gracias.
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1: Llegamos al momento de resumir lo que vamos a tratar con los compañeros informativos a la 1:30 en el Informativo Regional de Madrid. Jesús Sánchez, muy buenas.
5: ¿Qué tal, Jaume? Muy buenas.
1: ¿Por dónde van hoy los temas de la actualidad?
5: Bueno, pues seguimos conociendo más iniciativas de la Comunidad de Madrid en esas labores de ayuda con los pueblos afectados por el incendio forestal de la Sierra Oeste del pasado mes de julio. Y hoy la consejera de Educación, Ciencia y Universidades, Mercedes Zarzalejo, ha estado en Pelayos de la Presa.
6: Y es muy doloroso, ¿no? Ver cómo ha quedado todo totalmente calcinado. Nuestra sierra, como decía el alcalde en una entrevista que le hicieron, pues ni él ni yo ni muchos de los que estamos aquí la vamos a volver a ver. cómo la veíamos y la disfrutábamos desde niños. Y bueno, esperemos, y en eso estamos trabajando, que por lo menos nuestros hijos y en poco tiempo, pues esa reconstrucción esté plena con nuevas especies autóctonas de la zona y que esa sierra oeste pues vuelva a brillar como ha brillado siempre.
5: Y también atención a esto, porque les vamos a contar que la sanidad pública madrileña sigue marcando el paso con avances pioneros en la medicina mundial. Y es que el Hospital de la Paz ha usado por primera vez en el mundo un innovador sistema de oxigenación conocido como ECMO, capaz de sincronizar su funcionamiento con los latidos. Esta tecnología está indicada para pacientes en situación crítica con el objetivo de dar soporte al corazón y los pulmones.
7: Es un dispositivo de asistencia ventricular y de alguna manera lo que hace es soportar la función del corazón y también del pulmón en enfermos donde este no funciona correctamente, ¿no?
8: Entonces, bueno, es muy novedoso por eso, ¿no? Porque incorpora la tecnología de poder leer el electrocardiograma y de poder ajustarse al ciclo cardíaco para generar menos secuelas, menos complicaciones.
5: Y en clave municipal les vamos a contar que la empresa de Vivienda y Suelo ha ejecutado ya el 60% de las obras de regeneración en el poblado dirigido de Fuencarral. El delegado de Políticas de Vivienda, Álvaro González, ha comprobado de primera mano el avance de los trabajos.
9: También quiero recordar que esto es un entorno ERP de rehabilitación urbana, programada. Localizamos estos espacios, los regeneramos, hablamos con los vecinos y tengo que recordar que hemos invertido ya 11 millones de euros en la rehabilitación de los distintos edificios que han podido comprobar en la visita.
5: Bueno, pues a partir de la 1:30 vamos con todo, Jaume.
1: Te escucho después el 1:30 con toda la información. Gracias. Hasta luego.
5: Hasta luego.

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1: 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Adolfo, gracias.
0: Gracias a ti, Jaume. 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
1: Son ya las 12 y 20 minutos. Repaso a cómo va la información de servicios, tráfico en las carreteras. DGT, Marta Míguez, buenas.
2: Buenas tardes. En estos momentos les pedimos precaución por un accidente que dificulta la salida de Madrid por la A3 a su paso por Villarejo de Salvanés, donde van a encontrar cortado el carril izquierdo. Al margen de esta incidencia, también van a encontrar algunas complicaciones en la salida por la A1 en Venturada, además de la entrada por la M501 a su paso por Villaviciosa de Odón. En el resto de vías, sin embargo, se circula con tranquilidad.
1: Muchas gracias. Calles de la capital, Beatriz Gómez, buenas.
3: Muy buenas tardes, Jaume. Esta mañana de martes está transcurriendo con mucha tranquilidad en las vías madrileñas y la circulación resulta cómoda en los accesos y en el centro de la ciudad. La M30 concentra las únicas dificultades de la mañana localizadas en el entorno de las obras del puente de Vallecas, con tráfico lento en ambos sentidos.
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1: C22 leyendo el mundo.es, Gran Madrid. Vemos como gran tema de foto de portada en Gran Madrid los jóvenes que cambian las vacaciones por un empleo a 38 grados, es decir, los que vigilan las piscinas. No tenemos capacidad para independizarnos ni ahorrar. La Guardia Civil detiene una banda especializada en el robo de coches a los que acusan de 173 delitos. ¿Cómo pueden llegar a 173 delitos y no meterlos en la trena? Yo no entiendo la verdad estas cosas. Luego, tenemos detenido con una lata de Monster modificada para esconder cocaína rosa, fíjense ustedes, los chungos como llegan. Había confesado a la policía que la guardaba, pero eso sí, en el calcetín. Y luego las pruebas de los trenes automáticos del metro, que van a operar en la línea 6 a partir del año que viene, ahora están provocando suspensiones de servicio porque están analizando cómo va todo. 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

0: El deporte con Dani Blanco. Dani, muy buenas.
1: ¿Qué tal? Buenas tardes.
0: Bueno, pues vamos viendo aquí cómo la liga va avanzando. Un partido más, vamos ahí gota a gota.
1: Sí, ayer empataron Deportivo y Elche a 1 en Riazor. Buen partido del equipo visitante. A mí me gustó más el Elche que el Deportivo. En el cómputo global del partido, es verdad que el Depor estuvo bien el comienzo del encuentro con el gol de Aubameyang, pero el Elche yo creo que mereció más, aunque jugara fuera de casa. Me sorprendió de hecho el conjunto ilicitano, porque la era post Eder Sarabia, a ver qué plantilla había armado. Se habían ido muchos delanteros, pero compitió bastante bien. Hombre, es un equipo que va a estar, yo creo que va a estar en la zona baja de la tabla, pero bueno, sacó un punto ayer en Riazor en la vuelta del Depor, Jaume, 8 años y medio después, a la máxima categoría del fútbol español. Había un ambientazo en Riazor increíble.
0: Imagínate, la vuelta del Super Depor, sí. De antaño. Bueno, a ver si ahora Super Depor, de momento el primer año, que aguanten en primera y que vayan teniendo proyecto, ¿no?
1: Sí, yo creo que ellos quieren evitar convertirse en ese equipo que fueron en la década de los 2010, 2020, que el Depor cada vez que subía a primera bajaba luego al año siguiente. Estuvo 3-4 años que no se mantenía en primera, y luego además cuando bajó un año a segunda, bajó a segunda B, lo que ahora
0: eso demuestra el gran trabajo que hizo Lendoir y todo el equipo con el además en dos batallas, el Liceo de la Coruña en hockey, que estaba constantemente contra el Igualada y el Barça y dándolo todo, que eso cuesta dinero, y el Super Depor. O sea, uno se da cuenta de eso cuando ves que vas de ascensor y no eres capaz de llegar a eso.
1: Claro. Es verdad que mucha gente dice en la Coruña que por esos años buenos el Depor entró en una época mala económicamente, pero yo creo que también es la gestión. Lendoiro lo hacía muy bien. Ha sido el mejor presidente, yo creo, que ha tenido el Deportivo de la Coruña en toda la historia. Y los otros lo han hecho un poco peor, porque no pudieron aguantar casi nada. Además, se fue Lendoiro y enseguida el equipo bajó a segunda. Pero bueno, ahí está ahora el Depor con un dueño importante, con uno de los hombres más ricos, con una fortuna más ricos de Europa y del mundo, con lo cual,
2: tiene buen proyecto el Depor, ha hecho grandes fichajes como Pierre-Emerick Aubameyang, pero tiene que ir poco a poco, porque haciendo una comparación, el Leganés hace 2 años fichó un delantero con gran calibre que fue Sebastián Haller, no cumplió para nada y además el Leganés descendió. O sea que el Depor, los fichajes están siendo bastante buenos y poco a poco es un proyecto que tiene buena pinta. Y ayer, a ver, el partido no fue el mejor del Depor, pero faltan fichajes, pero no va mal la cosa.
1: Comparándote todo eso que dices, pero con un matiz, que ayer Haller casi no demostró nada en ningún momento, y es que ayer la primera aparición de Aubameyang es un control,
2: totalmente.
1: Es un control increíble y un golazo. Yo creo que Aubameyang es un jugador que le va a dar el Depor más, pero es verdad, lo que dices tú también es cierto, que al final puedes entrar en una mala racha y no cumplir, pero bueno, yo creo que con Aubameyang está bien.
2: Lo va a hacer bien.
0: Bueno, bien. Nada, ahora ya hasta mañana no hay partido, que es el Atlético de Madrid, ¿no?
1: Sí, acaba de haber noticia, acaba de comunicar Simeone que no va convocado Julián Álvarez al partido, pero además lo ha explicado, no hay ningún tipo de problema, es que no le ve todavía, con 4 entrenamientos no le ve todavía bien, que la situación del jugador está en lo que dice el club, es decir, que ellos quieren que se quede, y va a armar alrededor de él un equipo, porque Julián es el mejor jugador que tiene Simeone, lo acaba de decir, y que el domingo, además ya ha hablado mucho del domingo ante el Villarreal, con estos entrenamientos va a estar, mañana no está ante el Málaga, pero que nadie piense, a lo mejor hay titulares, Jaume, de Simeone se carga a Julián en el primer partido. Lo ha explicado el Cholo, que es que porque lleva, me parece que volvió el martes pasado, día 11 de agosto, a los entrenamientos, y no está todavía bien. Pero bueno, mañana Leti Málaga en el Metropolitano, es el debut de uno de los grandes del fútbol español, que yo pienso, no sé qué pensáis vosotros, a mí me da la sensación de que tiene mejor plantilla que el año pasado.
0: El Atlético de Madrid,
1: sí. A mí me parece que ha acertado con Cuti Romero en la defensa, ha acertado con Grimaldo, ha acertado con Hulman, el jugador de medio centro, ha acertado con Canning Lee. Si se queda Julián, a mí me parece que el Atlético tiene que competir al Madrid y al Barcelona, como siempre.
0: A ver, cada año decimos lo mismo y cada año acaban igual.
2: Para mañana tiene problemas en la delantera, porque Julián no va a estar y Sorloth está lesionado, así que veremos qué 11 saca Simeone arriba.
1: Mañana tiene que coger un 9 que no sea 9. Pues que jueguen Baena un poco más adelantado, que Camille Lía tome el...
2: Arnau también.
1: Sí, es verdad que siempre decimos lo mismo, hombre, yo estoy contigo. Y al final el Atlético no compita, es que en enero está fuera de la Liga.
0: Por eso.
1: O febrero, mucho.
0: A mí, con que llegue con opciones a todas las competiciones hasta el final, ya con eso me vale.
1: Yo creo que la sensación del Atlético fue mejor el año pasado, porque aunque se descolgó de Liga, Sí. Como jugó la final de Copa y estuvo hasta hasta el partido de vuelta, final del partido de vuelta, a punto de estar en la final de Champions. Yo creo que la sensación de los seguidores del Atlético, yo conozco a muchos atléticos, fue buena. Hemos hecho una buena temporada, es verdad. Una final de Copa, una semi de Champions es una temporada.
2: Pero porque estas dos competiciones eclipsaron, digamos, la irregularidad en Liga.
1: La mala de la Liga, eso es cierto. Claro. Pero bueno, mañana a las 9 de la noche en el Metropolitano de Atlético.
0: Pues nada. ¿Cuándo presentan a este Alfiera en el Barça?
1: Bueno, vamos a ver.
0: Mañana, hoy o mañana.
1: A ver, yo creo que puede ser mañana. Ayer nos dijo Marcial Lorente desde Barcelona que miércoles mediodía era el día ideal. Es cierto que no ha colgado todavía la oficialidad del asunto.
2: Pero Rodri está en Barcelona.
1: Rodri está en Barcelona, ha hablado con los medios. Se han filtrado ya las cifras del traspaso, con lo cual va a ser jugador de Barcelona.
2: Y además, Fermín, que llevaba el 16, ahora tiene el número 7. Pues le ha dejado el número libre.
1: Sí, de Ferran y ha cogido Rodri el 16. Yo creo que mañana es presentado a mediodía. No jugará en Elche, en el Gamper ni en Elche el partido de Liga, porque yo creo que también Rodri le pasa como Julián. Ha sido campeón del mundo con España y ha llegado más tarde, no tiene los entrenamientos suficientes.
0: Ya, lo que pasa es que en el tema este de los fichajes, yo en el Barça lo he vivido también, que estar echar las cosas y luego romperse por algo. Entonces, si no lo anuncian, no sé, me cuesta creer que esté todo 100%.
1: Sí, es cierto que es rarísimo que no lo anuncien estando el jugador en Barcelona, habiéndose filtrado todos los... Bueno, que es que ha habido gente de la directiva que ha hablado de los números.
2: Sí.
1: Con lo cual, Rafa Juste el otro día le escuché hablar diciendo que sí, por 60 millones. Pues entonces, hacerlo oficial. Y lo que dice Jaume también es verdad. Si no se ha hecho oficial, es que algo...
2: Cancelo ya todavía... se ha hecho, por cierto.
1: Sí, Cancelo ya es nuevo jugador del Barcelona. Buen fichaje, le recuperan. Y la verdad que, bueno, vamos a ver qué sucede con Rodri. Estamos deseosos de que se salga el anuncio oficial.
0: Sí, a ver qué pasa. Bueno, pues de fútbol apenas, pendientes ya de estos primeros partidos de los equipos que han jugado hasta el final, a la final del Mundial.
1: Exactamente, ¿no? El jueves ahí comienza la jornada 2 de Liga, lo hace con el Rayo Alavés, finalmente en Butarque, aunque sigue empeñado el dueño del club, Martín Presa, que vaya que está para jugar. Hay un vídeo que es lamentable, el estado todavía del estadio de Vallecas. El Leganés ha hecho bien en dejarle Butarque al conjunto rayista. El Getafe juega playoff de la Conference el jueves, un día histórico también para Getafe. Vuelven a Europa, Getafe Partizan, partido de ida de ese playoff, y ya comienza la jornada 2 de Liga, que como sabe Jaume, es la 1 para algunos. Por ejemplo, el Madrid debuta el sábado en Liga en Cornellá.
0: Luego, creo que la jornada 1 de estos que faltan es ya la semana que viene.
1: Sí, la semana que viene. Por lo menos no se aplaza mucho la jornada de Liga 1. Y la semana que viene tenemos mucho fútbol, ¿eh? El martes hay fútbol, el miércoles, el jueves. El jueves hay 27, es el sorteo también de la Liga de Campeones, que es una cita siempre importante en el verano. Y bueno, exactamente el sábado va a Cornellá el Español, que a mí me dio una buena sensación el domingo, partidazo.
0: Pero con la boca pequeña.
1: Pero claro, bueno, pero vamos, imagínate que no pierda con el Madrid. Ya vamos, ya son dos jornadas con 4 puntos o 6 puntos.
0: Ya me gustaría empatar con el Madrid, no sé cómo estará el Madrid los primeros días, pero...
1: Pues bueno,
0: es un partido duro, ¿eh? Es una prueba de fuego que en la segunda jornada te metan al Madrid en Cornellá, ¿eh?
1: Eso es cierto. Lo que pasa es que lo que dice la gente, ya le has tenido... El Madrid ya pasó por Cornellá la jornada 2. Por lo menos ya lo que pasa es que como el calendario está tan... A ver, que se me entienda bien, amañado en el sentido de que muchos partidos son en la misma fecha todos los años. Por ejemplo, he visto que el Español-Barcelona vuelve a ser el fin de semana de Reyes, como lo fue los últimos 4 años que ha estado el Español en Primera División. Pero bueno.
0: Es verdad que es una gran... A ver, normalmente es una gran fiesta. Con los niños puedes ver estos partidos.
1: Sí, eso es cierto.
0: Que es un gran derbi, es un partido interesante, ¿sabes? Pero sí, siempre te toca en esa fecha.
1: Sí, es verdad que para eso, si te toca justo a la noche de Reyes, imagínate, el sábado 5 por la noche, pues es un buen partido para ver, y si te lo ponen por la noche, pues fenomenal. Pero es cierto que siempre coincide últimamente el derbi madrileño a finales
2: siempre
1: de
2: septiembre,
1: el Barcelona-Madrid del finales de octubre, pero bueno.
0: Está bien pensado.
1: Sí. Además de fútbol, hay que hablar de... Por ejemplo, mira, te quería hablar de atletismo. Jaume, han terminado los europeos de atletismo, y ayer estuvo en el primer palo el presidente de la federación, Raúl Chapado, le pude entrevistar, y ojo que no está muy contento Raúl Chapado con el resultado de todo el campeonato.
3: Ese nivel competitivo que hemos mostrado, pues por ejemplo en Torun hace apenas cuatro meses, o en Botswana, o hicimos en París, o hicimos en el Campeonato del Mundo de Tokio, pues no hemos estado en ese momento, y tenemos que ser autocríticos y valorar los éxitos que se han conseguido. Yo creo que una cosa es reconocer todos esos éxitos, luego ver como federación, como equipo, dónde queremos entrar. Y cuando analizamos los puntos y el medallero, pues estamos lejos de donde queremos que estar, que es siempre entre los cinco mejores equipos de Europa.
1: Fíjate, ¿eh? No es fácil, Jaume, que un presidente de la federación con 8 medallas, 2 de oro, 2 de plata y 4 de bronce diga que me esperaba más del europeo, ¿eh?
0: Es que, Iván, a ver, normalmente vas con opciones reales para igual más posiciones, sí, ¿no? Pero es que esto, no es que no digo que sea una lotería, sino que es que ahí te lo juegas todo en décimas, bueno, de segundo.
1: Está claro, está claro. Yo, a mí me dio una pena, por ejemplo, la chica de 200, que en la primera serie se lesiona. Imagínate, tuvo un verano, o sea, todo un año para entrenar los 19 segundos que daron a una carrera de 200 y que te lesiones, porque puede pasar. Quique Llopis no pasa a la final de 110 vallas siendo favorito, incluso para el oro, porque el día de... pues hay una valla que se te atraviesa, te tropiezas y no vas al tiempo. Pero bueno, sí, eso sí. Es lo que pasa.
0: Es lo que tiene, ni más ni menos. Bueno, de polideportivo, pendientes de la vuelta, ¿no? Que es lo que va a llegar en breve.
1: Bueno, y del tenis, cuidado, que Rafa Jodar ayer volvió a ganar.
2: Sí.
1: La verdad es que volvió a ganar, pero es que además se paseó, le dio una paliza a Tabilo, que es un buen tenista, sí, sí. 6-2, 6-1, estoy viendo el partido y la verdad es que ahora ya empieza lo bueno porque es Coboli.
2: Sí, además, en el cuadro de la muerte, porque si gana Coboli, podría verse las caras contra Zverev, que sí, es el número uno actual. Sí.
1: Además, en cuartos de final.
2: En cuartos. Y en semifinales podría estar Jakub Mensik, Arthur Fils o Alex de Miñaur.
1: Sí. Es que yo creo que las semifinales podrían ser más sencillas o más, teóricamente más sencillas, sí, que los cuartos. Este torneo de Cincinnati es el previo al US Open, que comienza el lunes.
0: No pidáis tanto a un chaval joven.
1: No, eso, claro.
0: Que vaya superando ronda si puede, pero eso de que puede ser menos difícil enfrentarse a un tío que está en el top 15. Ojalá sea así y explote, pero.
1: Sí, pero estamos hablando de Rafa Jodar como si ya estuviera al nivel de Alcaraz y todavía no lo está. Porque es muy joven todavía. Pero bueno, y sí, como dices tú, la vuelta empieza el sábado en Mónaco. Me encantan estas cosas de que hace la vuelta al Tour y el Giro, es que lo hacen todos ya, ¿eh?
0: Este año, por primera vez en muchos años, no termina en Madrid, ¿eh? Ojo, ¿eh?
1: No termina en Madrid y además tiene una característica principal la vuelta, que es, para que se aclare el oyente, ya es como una L invertida de Mónaco, todo el Mediterráneo y luego Andalucía. Sí. No pisa para nada meseta central, Castilla y León, Madrid y el norte de España. Pues bueno,
0: Vuelta a España es un recorrido por el Mediterráneo.
1: Sí, es verdad, es verdad. Y el final en Granada es verdad que una muy bonita etapa. El final, la penúltima con una montaña increíble y la última en las faldas de la Alhambra, que es precioso y la verdad es que va a ser bonita, pero no termina en Madrid, es cierto.
0: A ver, es verdad que no tiene que terminar en Madrid, pero después de visto lo del año pasado, que hasta el gobierno se puso a boicotear la vuelta, pues imagino que, pues dice, no, es que bueno, el equipo de Israel ha cambiado de equipo, de nombre, nada, pero es que cuando programas la vuelta, faltan muchos meses, te puede venir otro equipo que pase otra cosa y tienes que vigilar.
1: Sí, sí. Es cierto, pero bueno, vamos a ver, porque la vuelta comienza el sábado, me parece que es a las 3 de la tarde el comienzo de la salida en Mónaco, como ya, que no se crea la gente que es prioridad de la vuelta, el Giro y el Tour, el Giro ya no ha empezado en Italia este año y el Tour tampoco empezó en Francia, de hecho el Tour empezó en Barcelona este año. Fíjate, el Tour empezó en Barcelona y la vuelta empieza en Mónaco.
0: Esas cosas que hacen los de las... Bueno, a ver, quien paga manda. Si ponen pasta, pues se van donde sea. Un día saldría hasta, yo qué sé, de Finlandia, si hace falta.
1: Exactamente.
0: Bueno, pues nada, os escucho después con todo en los deportes, en informativos y en el programa de la tarde de las 3. Gracias, ¿eh?
1: Muy bien, Jaume.
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0: Claro.
5: Entonces, claro, el poder abrir el grifo en la cocina y usarlo, pero para todo, no solo para beber, sino para cocinar, ¿no?
0: Claro.
5: Porque el cuerpo, como tiene 70% de agua, todo lo que te metas, pues hay muchos que se cuidan muchísimo de los peces y los metales pesados, las carnes, etcétera, pero claro, el agua, al ser el componente básico del cuerpo humano, la gente cada vez está más concienciada de que no tienen ganas de incorporar a su cuerpo partículas tóxicas a un nivel bioacumulativo a largo plazo, y bueno, pues 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
0: 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Muchas gracias y que vaya todo muy bien, Aurora.
5: Pues muchísimas gracias, que tengas muy buen día. Hasta luego.
0: Treinta y cinco años después, otra vez el granito. Campeonas del mundo, nuestro equipo de conjunto en este caso.
6: Sí.
0: De
6: gimnasia rítmica, sí,
0: llama.
6: Estamos viviendo, la verdad, un verano, lo deportivo, que nos está dejando muchas alegrías, no solo en el fútbol, que parece que a veces solamente existe esto. Este fin de semana hemos disfrutado, por ejemplo, de las medallas en sincronizada, en natación, en atletismo. Nuestros deportistas están haciendo historia y es el caso de la gimnasia rítmica. Y las que hemos seguido la rítmica durante toda nuestra vida, esta música ya humana nos pone los pelos de punta. Hace 35 años, en 1991, el conjunto español de rítmica hacía historia. Logró imponerse a las grandes potencias del este, y con esta música, con este tango que a muchas nos pone el pelo de punta, como digo, pues consiguieron el primer oro en la competición general. Pero ahora, con este ritmazo, uno de los ejercicios, el mixto, han pasado más de 3 décadas, se han logrado subcampeonatos, es verdad, oros por ejercicios, finales, pero hasta ahora, hasta este fin de semana en Frankfurt, no se había logrado desde entonces el oro en la competición general. Un oro que nos coloca directamente ya en los Juegos Olímpicos y que demuestra el buen hacer de Inés Berúa, la capitana, junto a Salma Sanón, Andrea Fernández, Marina Cortellés, Andrea Corral, Lucía Muñoz, al frente la seleccionadora española, alguien que sabe lo que es ganar un oro. ¿Y cuánto cuesta colgárselo, Alejandra Querera?
0: Hola, Alejandra, muy buenas.
7: Hola, buenas, ¿qué tal?
0: Iba pensando, digo, ¿cierran un ciclo? No, igual estáis abriendo de nuevo otro, porque después de ahí vinieron muchos títulos en todo y ahora volvéis a reabrirlo todo, ¿no?
7: Y que así sea, claro que sí.
6: Y además, Alejandra, no sé cuánto lo esperabais, yo imagino que ibais a por ese oro, y más después de los resultados en los europeos con esos tripletes en el 25 y en el 26.
7: La verdad que, bueno, sabíamos que íbamos con aspiraciones de todo. Por supuesto, el principal objetivo era asegurar por adelantado esa plaza olímpica, siendo la el primer billete para la delegación española, para Los Ángeles. Pero bueno, siendo conscientes de que nuestro verdadero objetivo era poder alzarnos con esa medalla de oro.
0: Uh-huh. Las rivales, yo antes tenía entendido que sobre todo eran de Europa del Este, las potentes, ¿no? Ahora está
7: ahora
0: más
7: mismo,
0: variado
7: la esto. Verdad, sí. Ha cambiado mucho y yo creo que estamos en un momento también quizás favorecido por el actual código de puntuación en el que no se puede perder de vista a ningún rival porque, bueno, en función de la ejecución del momento puede haber muchísima variabilidad en los resultados.
6: Por cierto, menudo recibimiento ayer en Barajas, ¿eh? Que ¿cuántas niñas aquí en España están federadas y os han seguido o siguen y os han acompañado y sobre todo ayer cuando llegasteis?
7: La gimnasia rítmica es un deporte muy seguido, muy practicado en España. Y es que estábamos en el tapiz en Frankfurt y media grada llena de banderas españolas. La verdad que nos sentimos como en casa, súper arropadas, súper acompañadas. Y bueno, todo eso hace también que tengamos ese extra de motivación para poder inspirar a futuras generaciones.
0: Te pillamos trabajando, es decir, que no paráis, ¿no? ¿Ya estás preparando qué? ¿Qué es lo próximo?
7: Pues todavía tenemos la semana que viene los Juegos del Mediterráneo con las gimnastas individuales, donde estarán Alba Bautista y Daniela Picó. Y bueno, por supuesto, el conjunto sí que está ya de vacaciones. Yo tardaré un poquito más en coger esas ansiadas vacaciones, pero todo se andará.
6: Alejandra, para la gente que no conozca la rítmica, a veces se ha visto el conjunto. Yo he tenido la suerte de ser individual y poder hacer también conjuntos, pero a veces se ha visto el conjunto como que es como de otra categoría, que las gimnastas son distintas, pero la coordinación y sobre todo lo que me ha fascinado, parecíais una, sobre todo en los giros, que es lo más complicado, cuando se abría el foaté, parecía una misma gimnasta. Para que la gente que no lo sepa, la coordinación y las horas de trabajo son las mismas y la calidad es la misma.
7: Por supuesto que sí. Ahora mismo, además, yo creo que una de las cosas que nos diferencia del resto de equipos de conjunto es que tenemos gimnastas con muchísima calidad individual. Son gimnastas que cualquiera de ellas tremendamente técnicas, con muchísimo carisma, muy habilidosas con el aparato, y eso al final nos da un plus diferenciador que hace que ya no solo esté esta coordinación que es tan característica del conjunto, sino que al mismo tiempo exista amplitud y existan unas capacidades técnicas que no todos los países son pues capaces de alcanzar.
0: Entonces, con esos mimbres, teóricamente, eligiendo unos buenos ejercicios y una buena música, tienes más opciones, porque ya ellas están muy compenetradas.
7: Yo creo que el hecho de, bueno, a ver, las coreografías lo son todo, ¿no? Y que las gimnastas lleguen a ese nivel para poder ejecutarlas lo más perfectamente posible, pues bueno, te ayuda a alcanzar esos éxitos. Al final tenemos ejercicios muy competitivos con los valores de dificultad más altos, exprimiendo al máximo cada 0-10 que se pueda sumar. Y bueno, se trata de poder ejecutarlo lo mejor posible cuando toca la hora de la verdad.
6: Alejandra, ¿cómo lo llevabas, mejor o peor? Tú fuiste subcampeona olímpica, te has colgado oros, sabes lo que es competir, lo que está dentro, pelear un ejercicio dentro del tapiz, pero ¿qué lo llevas mejor, como seleccionadora o salías más tranquila cuando te tocaba a ti actuar?
7: Dentro se disfruta más y ¿sí? se controla más la situación. Desde fuera se sufre mucho porque llega un momento en el que el acompañamiento termina y ya ellas son las que tienen que cruzar la línea roja y meterse dentro del tapiz. Pero bueno, la verdad que sin duda las dos partes tienen muchas cosas en común que intento trasladar de un ámbito a otro. Y sin ninguna duda ahora mismo pues siento muchísima, muchísima más responsabilidad a mis espaldas. Claro. Porque al final, la Federación Española confía en mí para un proyecto de esta envergadura y la responsabilidad es mucha por lograr los resultados.
0: ¿Cómo se saca uno encima la presión? En tu caso, como tú bien dices, mordiéndote las uñas, bueno, y trabajando. Y ellas, el momento de la llegada a la final, ¿eso cómo se supera? ¿Hay algún tipo de truco?
7: O sea, yo creo que la autoexigencia es lo más importante y en este caso pues toda esa ambición y toda esa presión muchas veces me la pongo yo sola. Al final siempre intento que como equipo técnico podamos aportarle lo mejor a nuestras deportistas y siempre pues buscando el decir, rascar un poquito más, que me superen, que tengan más éxitos que los que tuvimos nosotras en su día, que podamos seguir aspirando a lo más alto y sobre todo que podamos depender de nuestro trabajo y de nosotras mismas sin tener que esperar a lo que hagan los demás.
6: Pero para ellas habrá sido un referente, Alejandra, porque una medallista, además veníamos de unos años, bueno, pues un poco con algunas irregularidades en el conjunto, llegasteis vosotras, volvisteis otra vez con mucho trabajo a poner el conjunto casi en lo más alto y en lo más alto a veces. ¿Qué le dices o cuando se incorporan al conjunto? ¿Qué le has dicho a estas chicas, a tus chicas de ahora?
7: Pues la verdad que me vienen con fotos de hace unos años, cuando yo estaba con el moño y ellas eran más pequeñas y bueno, la verdad que es muchísima responsabilidad también, porque no solo inspirar a las generaciones que ahora empiezan la gimnasia rítmica, sino ellas que a día de hoy pues se ponen en manos de nuestro trabajo y de nuestras indicaciones técnicas para poder cumplir sus sueños. Al final formamos una gran familia, intento utilizar toda esa experiencia y todo ese recorrido como deportista internacional para, bueno, quitar presión en los momentos en los que creo que hace falta, pero al mismo tiempo impulsarlas a que se superen cada día y a hacerles creer que pueden mucho más de lo que ellas mismas piensan.
0: Llegan ahora los juegos y seguramente habrá que ir acomodando más personas para que vayan subiendo, ¿no? ¿Tenéis relevo por detrás? ¿Tienes mimbres para decir, bueno, no pasa nada, que esto va a seguir creciendo?
7: Sí, por supuesto, ahora mismo somos un gran equipo. Al final solo son 6 las gimnastas que viajan y en los Juegos Olímpicos son 5 solamente las gimnastas que participan. Pero tenemos un equipo formado por 11 gimnastas que trabajan al unísono, que cada una de ellas son piezas importantes dentro de este equipo de trabajo y que al final también nos hacen crecer como equipo, pues con cierta rivalidad interna, una competitividad sana que al mismo tiempo pues motiva a que todas quieran luchar por tener su plaza en el equipo titular. Y yo creo que eso también al mismo tiempo inspira mucho a estas gimnastas que a día de hoy no pueden competir, pero que se están formando claro. Para ser parte del relevo generacional.
6: Alejandra, esto a lo mejor mucha gente no es consciente, pero ¿cuántas veces, no las habréis contado, pero algo sí que habréis estimado, cuántas veces habéis podido repetir cada ejercicio, el de pelotas y el mixto de mazas y aro?
7: Pues la verdad que es incontable el número de repeticiones sí. que hacemos, pero cierto es que si nos trasladamos al mes de noviembre, diciembre, sí. donde empezábamos a crear estas coreografías y vemos cómo fluían los ejercicios uno tras otro encadenados, llenos de fallos, parecería imposible pensar que a día de hoy podían salir los ejercicios de esta manera, ¿no? Es parte del trabajo. También me gustaría, ¿no?, que en algún momento se pudiera ver lo que hay detrás.
6: Claro.
7: Todas esas horas de trabajo en silencio, de encajar cada una de estas piezas para que luego, cuando llegue el momento, poder ver una coreografía de 2 minutos 30 donde parece que todo fluye enlazado con la coordinación perfecta, como decíamos antes, de cada uno de esos elementos, pues bueno, que es muy difícil y que requiere mucha disciplina, muchísimas horas de entrenamiento y esfuerzo.
0: Pues nada, os dejo que sigáis entrenando, os dejamos que sigáis entrenando, llegamos a los Juegos Mediterráneos y a seguir adelante con todo lo que os queda, que es mucho, y va a ser muy provechoso seguro. Alejandra, querida, gracias por atendernos.
7: Muchas gracias.

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1: Buenos días.
0: 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Alguna vez hemos hablado de las encías. Encías retraídas, que claro, que no son un problema solo estético, sino que es algo mucho más importante. Estético lo es, desde luego, ¿no?
1: Claro, estético lo es hay que tener en cuenta de que cuando existe una inflamación de las encías, lo que comúnmente se conoce como gingivitis, sí, puede ser un problema localizado exclusivamente en la encía, pero en la grandísima mayoría de casos, cuando se produce una retracción gingival del tejido blando, es porque ya ha habido una retracción del tejido óseo, con lo cual, si el hueso se absorbe la encía también. Con lo cual, allí es cuando ya pasamos de un problema localizado del tejido blando a un problema que afecta a los dos tejidos de soporte de las raíces dentarias, que son, bueno, tanto el hueso como la encía, con lo cual ahí el problema es más grave.
0: Claro, el problema es grave, pero ellos tienen soluciones. ¿A que sí? ¿Hay alguna solución para ellos? Sí.
1: Por supuesto. Cuando el problema es, se ha desarrollado hasta un estadio ya severo y avanzado y esas piezas se consideran eran o bien irrecuperables o casi irrecuperables, con lo cual estamos ya en un momento en que compensa su sustitución, obviamente la solución que nosotros damos es la de los implantes, con lo cual reemplazar esas piezas por implantes dentales.
0: Es algo que hacéis siempre, con lo cual la gente está muy tranquila, sabe que va a salir todo bien.
1: Efectivamente. Es lo único que hacemos, es decir, nosotros problemas de enfermedad periodontal leve como tratamiento de las piezas dentales, eso no lo hacemos, claro, porque no tratamos dientes. Entonces, claro, intervenimos cuando el problema es más severo porque nos dedicamos en exclusiva a implantes.
0: En ese caso, pues les llevarían a un especialista para que les haga el tratamiento y si es un tema de implantes, se harían en la implantología.
1: Efectivamente.
0: Bien, se pueden, por tanto, poner implantes y se puede hacer una vida normal y tener una encía más o menos normal, mejorarlo todo.
1: Claro, digamos que cuando se trata de problemas localizados, podemos hacer junto al implante un injerto de encía y mejorar tanto la calidad como la cantidad del tejido. Y cuando son bocas con encías altamente comprometidas, nosotros lo que hacemos es una resección del tejido, nos quedamos con la encía sana y en la cirugía saneamos completamente y bajamos la carga bacteriana, porque al final es un problema de bacterias.
0: Sí.
1: Lo que hacemos es quedarnos con menos tejido, pero más sano y con lo cual más estable, que es lo más importante. Y entonces, estéticamente, pues usamos un maquillaje pues con falsa encía para poder tener una estética perfecta, que el paciente sonría y se vean unas papilas gingivales como si fueran suyas.
0: Tenga salud, pueda masticar y sonreír sin problemas. En cuanto a las causas, sí que es verdad que más o menos me las entendía, ¿no? Enfermedad periodontal, el tabaco, bruxismo, pero lo de cepillarse los dientes fuerte puede cargarse.
1: Sí, el cepillado traumático, allí sí que observamos, son casos no muy frecuentes, pero sí que son casos en que el hueso está sano, pero se observan retracciones puntuales de encía porque el paciente se cepilla demasiado fuerte, con demasiada fuerza o energía, con un cepillo demasiado duro, o con un movimiento que no es el correcto o una combinación de todo, ¿no? Que es lo peor. Entonces, en ese caso hay que corregir el hábito y se suele observar más bien en el lado contrario con respecto a la mano dominante.
0: Ah, qué bueno.
1: Que es donde
0: si
1: más fuerza se hace.
0: La zona zurda.
1: Efectivamente.
0: 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Doctora, muchas gracias.
1: A ti.
0: Vamos con otras noticias que nos dejamos de contar.
2: Siloé dará un concierto gratuito el 30 de agosto en las fiestas de San Sebastián de los Reyes. La banda actuará a las 23 horas en el auditorio del Parque de la Marina dentro de su gira Terrorismo Emocional Tour.
3: Y además, Jaume, importante el aviso que nos envían desde la Comunidad de Madrid. Han hecho un llamamiento urgente a los ciudadanos para que acudan a donar sangre y reforzar las reservas que actualmente se sitúan solo en el 38%. Se encuentran en alerta roja los grupos cero positivo, cero negativo, A positivo, A negativo, B negativo y AB negativo. Es decir, que deberíamos acudir, si podemos, a un centro de donación, cualquier hospital, porque no sabemos cuándo lo vamos a necesitar nosotros.
0: Desde luego que sí, y en esto hay que ser solidarios, porque hoy por ti, mañana por mí, y es necesario, así que vayamos todos a donar sangre, todos los que podamos. ¿Más?
2: En aviso también Madrid por calor, con temperaturas de hasta 39 grados. La EMET prevé cielos despejados y no descarta tormentas aisladas en el sistema central. Las máximas superarán los 35 grados en zonas bajas de la sierra y los 37 grados en buena parte de la región.
3: Y atención, porque este fin de semana Cercanías Madrid afronta nuevas alteraciones en cuatro líneas del túnel de Recoletos por obras C2, C7, C8A y C8B. La gente volverá de vacaciones y que sepa que estas afecciones pues pueden ser importantes el fin de semana. Jaume.
0: Pues sí. Vamos a llegar al boletín de noticias. Contaremos ahora lo más importante que está ocurriendo en España y el mundo. Y luego seguiremos con más contenidos regionales y también de ámbito general aquí en Es Radio. Como siempre, en Kilómetro Cero, hasta la 1:30, lo más cercano a ustedes.

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1: La una mediodía en Canarias.
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1: ¿Qué tal? Buenas tardes. Nos marchamos a Granada para conocer la última hora de los terremotos que se han sentido en la provincia andaluza desde esta mañana. Última hora, Pablo Pavón.
2: Continúa la preocupación en la ciudad después de que hace tan solo unos minutos se haya registrado un nuevo temblor, este de magnitud 4 en la escala de Richter. Ya son 4 los terremotos en 2 horas, siendo este último el segundo más grave en lo que va de jornada. El balance de estos episodios por el momento es de 3 heridos leves, desalojos preventivos y numerosos daños materiales. A través de sus redes sociales, el presidente de la Junta de Andalucía, Juanma Moreno, ha llamado a la serenidad y a seguir las indicaciones de las autoridades. Mensaje al que también se ha querido sumar la líder de la oposición en la comunidad, María Jesús Montero.
3: Un mensaje de tranquilidad a los ciudadanos de Granada y prudencia para que estén atentos a todas las indicaciones que se puedan trasladar desde las diferentes autoridades. Que ante cualquier eventualidad se sigan las instrucciones de los cuerpos y fuerzas de seguridad y de las autoridades que estén al frente de esta situación.
2: En estos momentos permanecen todos los niveles de alerta activos ante posibles nuevas réplicas durante las próximas horas.
1: Pues seguiremos muy pendientes de esa última hora que nos llegue de Granada a partir de las 2 de la tarde en Es Noticia. El gobierno de España, mientras tanto, defiende un día más que el plan que han establecido para resolver la situación en Ceuta es el adecuado. Hoy la ministra portavoz y responsable de la cartera de Inclusión y Seguridad Social, Elma Saiz, ha explicado las medidas que anunció ayer precisamente en la ciudad autónoma, como las nuevas plazas para atender a los inmigrantes ilegales.
4: Bueno, efectivamente, vamos a, insisto, no quiero poner un techo, lo importante es que de manera inmediata van a estar 1.500 dispuestas, pero son, como ayer anuncié, 4 espacios que en total pueden sumar y pueden dar cabida a más plazas, efectivamente.
1: No obstante, desde el gobierno ceutí siguen denunciando la terrible situación que se vive en la ciudad autónoma, que a pesar de las medidas anunciadas, a día de hoy aún no han podido hacer nada para resolver esta crisis. Elsa Diego.
5: El consejero de Presidencia y Gobernación de Ceuta, Alberto Ramón Gaitán, ha explicado aquí, en Es la Mañana, que la situación en la ciudad autónoma continúa aún muy lejos de la normalidad.
6: Es una situación de gravedad. De gravedad porque 20 días después de lo que ocurrió en la ciudad de Ceuta, el día 30 y 31, la situación no ha mejorado. Creo que empeora porque pasa los días y no vemos ningún tipo de medida ni de solución a esta grave situación que estamos viviendo.
5: El consejero ha añadido que siguen sin tener cifras oficiales de cuántas personas quedan en la ciudad, pero asegura que son muchas, ya que las calles están absolutamente ocupadas y es imposible hacer una vida normal. Finalmente, Gaitán ha hecho 3 peticiones. La salida de todos los que entraron, que se refuerce la ciudad con policías y que se refuerce la frontera.
1: En tribunales, esta mañana ha comparecido en la Audiencia Nacional el que fuera máximo responsable de Correos y jefe de gabinete de Pedro Sánchez, Juan Manuel Serrano. El magistrado Santiago Pedraz no ha aceptado las alegaciones de Serrano, que quería evitar un nuevo clonado de su teléfono móvil. Última hora, Paco Cobos.
7: Buenas tardes, Juanma Serrano ha asistido al segundo clonado de su teléfono móvil acompañado de su letrado, Bernardo del Rosal. Este ha pedido que se realice un expurgo para que la UCO solo analice los mensajes relacionados con la causa en la que se encuentra investigado. El expresidente de Correos busca así que no se conozcan sus mensajes privados, así como todos aquellos que no se consideren necesarios para entender su presunta participación en las prácticas ilícitas de las cloacas del Partido Socialista. Según han apuntado fuentes jurídicas a Libertad Digital, ahora que la UCO puede acceder al contenido de su teléfono móvil, podría redactar un informe con lo que encuentre en él y este podría ser el documento que dé paso al juez Pedraz a llamarle a declarar en calidad de investigado.
1: Y en economía, que marca el dato que marca la economía de hoy es la... Los trenes. El ministro de Transportes, Óscar Puente, ha adelantado en una entrevista a Europa Press que Renfe llegará pronto a Portugal después de haber encontrado varias dificultades en Francia. Leticia Vaquero.
8: Se refiere a trabas regulatorias al intentar expandirse al norte de Francia para llegar, por ejemplo, a París. Y es que Renfe opera solamente en la zona sur del país vecino. Por eso el ministro habla ahora de un cambio en el plan de internacionalización de la compañía para fijarse en otros mercados. Según ha explicado, Renfe ya ha arrancado el proceso para homologar las series 106 y 107 de Talgo, sus trenes de alta velocidad, pero en Portugal.
9: Tenemos la experiencia francesa que bueno, pues nos está costando un triunfo entrar allí y bueno, pues como digamos hay que analizar la realidad y no tampoco empecinarse en cosas que parecen difíciles, pues estamos cambiando nuestras ideas, enfocándolas por ejemplo más hacia Portugal en este momento, que está en vísperas de desarrollar una red ferroviaria de alta velocidad y probablemente es un territorio en el que vamos a trabajar mucho más cómodos y vamos a tener una entrada más sencilla.
8: En su entrevista en Europa Press también ha querido limpiar la imagen de Talgo. Recordemos que la SEPI y el gobierno vasco tienen su control desde el pasado mes de diciembre. Y es que el fabricante ferroviario español lleva más de 5 años de retraso para entregar los nuevos convoyes adquiridos por el gobierno. Pero el problema, ha dicho Óscar Puente, no solo se da en España, sino en toda Europa por problemas de capacidad industrial.
1: Pues con esta información nos marchamos, pero recuerden que en una hora tienen una cita con toda la actualidad de la jornada de la mano de Noelia Bautista en Es Noticia.
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1: La 1:05 después de las noticias de salud, vamos a contarles la noticia, digo, de las noticias generales, la noticia de salud, que es un ofertón hasta el septiembre, ¿verdad?
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0: Las ventas, este año llevamos un tiempo que va siendo histórico, como mínimo muy espectacular, todo lo que estamos viendo en las corridas. Pero ahora ya llega la feria de otoño, pues prácticamente no hay billetes en las zonas más hermosas de la plaza, ¿eh?
1: Efectivamente, Jaume, la venta de abonos para la feria de otoño de Las Ventas se ha adelantado a la fecha prevista y ha comenzado este domingo con una respuesta excepcional por parte de los aficionados. Pocos años se recuerdan en los que Plaza 1 haya vendido gran parte de sus localidades en tan poco tiempo. En los tendidos 4, 7 y 8 ya no quedan abonos y en el resto hay pocas localidades disponibles. El principal atractivo de la feria llegará el 12 de octubre, Día de la Hispanidad, con el regreso de José Antonio Morante de la Puebla. El torero sevillano vuelve a Las Ventas un año después de su última gran actuación, en la que se quitó la coleta como señal de retirada temporal y salió por la puerta grande. Ahora su regreso se presenta como uno de los grandes acontecimientos de la temporada y uno de sus principales motivos de la expectación que está generando la feria de otoño.
0: Héctor Zavala, gerente de Plaza 1, Las Ventas. Buenos días, amigo.
2: Buenos días, Jaume.
0: A ver, esto lleva un proceso y un trabajo. Llegar hasta aquí consiguiendo prácticamente quedarte sin entradas en la feria de otoño no es fácil, ¿no?
2: Como bien dices, hemos ido creciendo exponencialmente. En el año 25, el año pasado, ya por ejemplo en San Isidro hubo 16, no hay billetes. Este año 19. El año pasado en otoño ya hubo 19.500 abonados casi, 19.420. Y este año pues ya los hemos superado, ¿no? Aún dando por hecho de que la mayor parte de los abonados renovarán. Yo creo que en el momento de la salud de la tauromaquia en Madrid y en este último ciclo con nuestra gestión, pues está siendo brillante y los números impresionantes.
1: ¿Es clave la vuelta de Morante para entender que los abonos estén agotando a gran velocidad?
2: Bueno, vamos a ver, es súper importante todo lo que ha ocurrido en la fiesta de los toros en los últimos años, Morante la Puebla. Madrid, la plaza de todas las ventas, goza de una gran salud. En San Isidro volvimos a crecer 1.000 abonos respecto al año 2025 y no estaba José Antonio Morante la Puebla, pero sin duda alguna, el que esté José Antonio la Puebla nos ha hecho abrir, dada la de las continuas peticiones y preguntas que había, y en prácticamente 3 días de las zonas no abonadas se han vendido 2.300 abonos, que es espectacular, con 2 meses y medio vistas. Eso sí, además de la gran corriente a favor de la fiesta, por la figura de José Antonio Morante de la Puebla, confluyen ambos para acoger esta fuerza que ha cogido en Madrid la tauromaquia y en general en toda España.
0: Tenemos buen cartel también para todas las... Son 7 festejos, ¿verdad?
2: Sí, así es. Hay otras 4 corridas. Nosotros aspiramos a llenar las 4. Y luego hay 2 novilladas que completan el ciclo de más unas simpilladores que es camino hacia las ventas, el concurso de las escuelas taurinas de la Comunidad de Madrid, incluso una de las novilladas, Álvaro Serrano, que ha sufrido una lesión hace poco y que esperemos, bueno, que está en vías de recuperación, matará 6 novillos en solitario. Álvaro Serrano es un novillero que salió a hombros en San Isidro, ha levantado una gran expectación y es el 6º novillero que en 58 años asume el reto de matar 6 novillos en solitario. Yo creo que es una gran feria con Victorino Martín, con Adolfo, con la parte turista y luego todos los destacados de la temporada confluyen en esa gran feria de otoño junto con el 12 de octubre que abandera Morante la Puebla.
1: ¿Esperabais una respuesta tan rápida de los aficionados o las cifras de venta están siendo incluso por encima de vuestras previsiones?
2: Sí, no, por encima de nuestras previsiones. No sabíamos que la reacción iba a ser tan... sabíamos que la reacción iba a ser muy positiva. Por eso hemos abierto, como no se había abierto antes, el abono tanto por la web como en taquillas. Y ha sido bárbara, ¿no? Las sucesas por encima de las expectativas que teníamos.
0: A ver, son carteles potentes, además, que estamos en una época en la que ya muchos, imagino, están pensando en ir a las Américas, pero aún así vienen a darlo todo las ventas en el último tramo del año, ¿no?
2: Sí, la Feria de Otoño ha habido un giro. También en nuestro ciclo, el 12 de octubre, ha pasado de ser una corrida que no era una corrida estrella a convertirse en una de las corridas estrella de la temporada en la Plaza de Toros de Madrid y una de las corridas estrellas en la temporada, porque todo lo que sucede en Madrid es el gran espejo de la Fiesta de los Toros. Y la verdad que la Feria de Otoño ha habido un giro de los últimos 5 o 6 años espectacular.
1: Los espectadores taurinos cada vez son más jóvenes. ¿Es un dato importante para garantizar el futuro de la afición a la tauromaquia?
2: Bueno, sí, así es. Nosotros ahora mismo tenemos abonados de temporada, que sacan los 62 festejos, 1.600 abonados jóvenes, menores de 25 años. Hay una corriente fantástica donde numerosos jóvenes, incluso adolescentes, pues viven la tauromaquia, están puestísimos, conocen a todos y sigue la temporada y ocupan zonas donde están juntos y la verdad que la imagen de juventud que tiene la Plaza de Todas las Ventas es sensacional.
0: Víctor Zavala, Plaza 1, Las Ventas, gracias, un abrazo y que siga siendo todo, y siga yendo todo también por allí. Un saludo y hasta
2: a
0: la
2: vosotros.
0: Próxima.
2: Muchísimas gracias, ¿eh?
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0: 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Adolfo, gracias.
3: Gracias a ti, Jaume. Un abrazo enorme para todos.
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0: Hablamos de un informe de la Comisión Nacional de Mercados y Competencias sobre el modelo español de las farmacias, que es el eslabón sanitario más básico, más cercano al ciudadano, ¿no? Titularidad de los establecimientos por farmacéuticos colegiados, trabajadores. Todo esto, pues, lo vamos a analizar en este informe de la Comisión Nacional.
1: Pues sí, Jaume, la CNMC ha publicado recientemente una evaluación de impacto de sus estudios sobre el mercado de distribución de medicamentos en España, tanto a nivel minorista como mayorista. Entre otras cuestiones, como la ampliación de la cuota de genéricos, uno de los puntos más polémicos es la propuesta de la entidad de eliminar la colegiación obligatoria para los farmacéuticos que trabajan en una oficina de farmacia, así como las restricciones a la propiedad y titularidad de las farmacias para, según indica, permitir su integración horizontal y vertical.

0: Pues el presidente de Farmavest es farmacéutico, es Óscar Martín. Óscar, buenos días.
1: Hola, buenos días, ¿qué tal?
0: Bien, sobre este informe de la CNMC, ¿qué sería lo más destacable por su parte o lo que se podría matizar?
1: Bueno, yo creo que es un informe, desde luego, a valorar y a verlo con cuidado, ¿no? Creo que es un enfoque muy ambicioso y, sobre todo, que está enfocado desde una perspectiva puramente económica, lo cual, es importante a valorar, pero también es peligroso, ¿no? Creo que al final ellos lo ven desde su prisma, que como digo, es puramente la rentabilidad y la parte económica, y no lo ven desde el prisma sanitario, que es, por supuesto, el que nos corresponde a nosotros, a los farmacéuticos, que somos los que vemos, vivimos la farmacia, ¿no? Y vemos a los pacientes cada día y vemos las necesidades reales.
0: De todas maneras, las farmacias tienen rentabilidad, aparte de ser un bien social, ¿no?
1: Bueno, hombre, las farmacias, como dices, son un bien social muy importante y también son un negocio, ¿no? Y deben ser rentables, efectivamente, deben de ser sostenibles. Esto es fundamental, como cualquier negocio, para que el negocio perdure y poder seguir dando el servicio a los pacientes.
2: Claro, se menciona ese caso de Navarra. No sé si hay pues alguna retroalimentación entre los farmacéuticos de diferentes comunidades autónomas. Imagino que sí. ¿Y cómo lo vive cada uno, en este caso desde dentro de un modelo o desde el de toda la vida, que tampoco suscitaba realmente problemas, por lo menos entre los usuarios?
1: Pues mira, nosotros, por ejemplo, en Farmavest tenemos uno de los socios, de los integrantes del grupo, tiene farmacia en Navarra, en Pamplona. Y hemos hablado con él, bueno, varias veces de este tema, hemos conocido su punto de vista, el que lo vive desde dentro, ¿no? Y nos ha comentado que no es nada fácil para una farmacia, pues lo que comentamos, ¿no? Mantener la rentabilidad del negocio, la sostenibilidad, cuando está demasiado saturado, ¿no? Allí en Navarra el mercado, no, en cuanto a farmacias. Al final, si tú lo saturas y abres tantas farmacias como pretenden en la CNMC, esto lo que provoca es que la farmacia, como digo, no sea sostenible y al final pues tengas que recortar en otras partes que son muy importantes. Pues, por ejemplo, farmacias 24 horas. En mi caso, en mi farmacia de Aluche, 24 horas en Madrid, nosotros somos 24 horas pues desde hace más de 20 años, porque creemos que es esencial, no por la rentabilidad, desde luego, pero por el servicio, que creemos que es esencial y es fundamental, pues que nuestros pacientes, a cualquier hora del día, si tienen una urgencia, y ya sea a las 2 de la tarde o a las 4 de la mañana, puedan venir a la farmacia y puedan ser atendidos por un profesional de la salud. Esto, si empiezas a recortar rentabilidad de la farmacia por el día, no te permitiría dar este servicio. Por ejemplo, no te permitiría, hay farmacias que, por ejemplo, los medicamentos caros, que son tan necesarios, sí, que son muy caros y muy poco rentables para la farmacia. Hay muchas farmacias que deciden no optar por estos medicamentos, no dar este servicio, ¿no? Y dar la falta. Estas son farmacias pues que quizás van más limitadas a la hora de tener un negocio más rentable, pues porque van asfixiadas. Y lógicamente, pues para poder sobrevivir, pues tienen que recortar por otros lados, ¿no? Y esto creo que va en contra al final del modelo de la farmacia y del paciente.
0: A ver, eso de lo caros, estoy alucinando. Entonces, ¿no cobráis un porcentaje de cada producto que se vende? Porque en la CNMC se habla de una retribución en base a servicios y no al coste del medicamento. ¿Es por eso? ¿No porque sea muy caro ganáis más?
1: No, está limitado. El beneficio en los medicamentos caros está limitado y es muy bajo. O sea, no, la inversión que tienes que hacer, mantener el medicamento en la farmacia, en condiciones, etcétera, etcétera, no es, para luego el beneficio que te queda, no es rentable.
2: Claro, por otro lado, la valoración que hace del seguimiento de esas recomendaciones que hacía la CNMC, la propia entidad dice que su aplicación en el ámbito minorista está siendo muy baja por parte de las comunidades autónomas. También, ¿qué mensaje se está recibiendo por parte de estas administraciones autonómicas al ámbito de la farmacia?
1: ¿Puedes repetir, perdona?
2: Sí, las comunidades autónomas, ¿sí?, que parece que no están aplicando esas recomendaciones porque creen en el modelo anterior, ¿os está llegando algún mensaje de ellas al respecto?

0: si pretenden cambiar algo o si va a seguir todo igual.
1: No, no, nada específico. Yo creo que, bueno, la farmacia ahora mismo está viviendo un cambio importante en general y necesario. Creo que la farmacia debe modernizarse. Por eso, al final, el motivo de nuestro grupo de PharmaVest no es otro que ese. Es un grupo formado por farmacéuticos y únicamente por farmacéuticos, donde todo el capital del grupo es nuestro, de los farmacéuticos que pertenecemos al grupo. Y pretendemos que la farmacia siga siendo la misma de siempre, pero más moderna, más desarrollada, más digitalizada, pues poder dar más servicios, mejores servicios, mejor atención, mayor surtido. Entonces, creo que la farmacia pues debe cambiar, debemos de hacerlo los farmacéuticos y nadie más. Y más allá de eso, pues mirar siempre por el paciente.
2: Hablamos de profesionales. El informe este, por lo que leo, eliminar la colegiación obligatoria para los que trabajan y eliminar las restricciones a la propiedad. Hasta ahora creo que yo puedo ser dueño de una farmacia, pero tengo que tener un farmacéutico titulado. Si lo eliminas, sí. ¿En qué se gana y en qué se pierde?
1: Yo creo que se pierde en todo. Creo que eso, al final estamos hablando, como digo, son negocios, pero antes que un negocio es un establecimiento sanitario. Es una vocación de un farmacéutico, ¿no?, de un profesional de la salud, y el criterio siempre de un farmacéutico va a anteponer el criterio de la salud del paciente a cualquier otro. Por supuesto, el económico es importante, como he comentado, ¿no?, pues tiene que ser rentable y sostenible para que la farmacia sobreviva, ¿no? Pero el criterio siempre va a ser sanitario. Cuando tú empiezas a abrir la farmacia, ¿no?, a que entren terceros no profesionales de la salud o fondos de inversión o inversores externos, el criterio cambia. Lógicamente ya es un criterio puramente económico, puramente de rentabilidad, y hay bastante poner y priorizar otras cuestiones antes que la salud del paciente, que, como estamos comentando, a veces no es lo más rentable para el negocio. Entonces yo creo que la propuesta que hacen es muy peligrosa. La farmacia debe estar siempre en manos de farmacéuticos, en manos de sanitarios, y por supuesto, como digo, debe evolucionar, debe modernizarse y desarrollarse, pero siempre en manos de farmacéuticos.
0: Sí, hay un punto donde al parecer se está de acuerdo, que es en el de los genéricos y biosimilares. ¿En qué podría cambiar esto para mejorar la situación de todos, de usuarios, de profesionales?
1: Sí, bueno, ahí sí que estoy de acuerdo en parte. Efectivamente, los genéricos creo que tienen mucho recorrido. En España creo que está la cuota de genéricos en torno al 40%, cuando la media en Europa está entre el 60 y el 65%. Y ahí hay mucho margen de mejora, como comentan. Creo que es algo positivo tanto para la farmacia como para los propios pacientes, ¿no? Sí que es verdad que a día de hoy yo creo que el freno, ¿no?, es que los genéricos, pues te cuesta lo mismo un genérico que una marca, ¿no? Es muy difícil cambiar a una paciente de 80 años que lleva 20 años con la misma medicación, con su marca, ¿no? Pues derivarle a un genérico es muy complicado, ¿no? No hay incentivos a día de hoy, yo creo, que puedan potenciar este cambio, como pues podría ser un menor coste para el paciente, ¿no? Que creo que la CNMC pues va un poco por ahí. Y creo que, bueno, esto podría ser positivo. También los genéricos, al final el medicamento es el mismo que la marca, es la misma calidad, misma composición. No hay ninguna diferencia más allá de eso. Y luego, por otro lado, otra parte positiva, yo creo que sería, tenemos laboratorios españoles estupendos, de genéricos. Y sería, bueno, una forma de potenciar también la industria aquí en España y no tener que importarlos del extranjero.
2: ¿Cuánto dinero ahorraríais y horas de trabajo si, en lugar del maldito celo, hoy en día tenéis que poner el código de barras en el ordenador y luego cortar la puñetera etiqueta de la... Sé que en algunos sitios ya lo estaba haciendo, del código de barras.
1: Sí.
2: ¿Cómo ahorraríais? Eso también tendría que verlo la CNMC y los gobiernos, ¿no?
1: Pues eso estaría muy bien, sí. La verdad que eso es una cosa que no entiendo cómo a día de hoy estamos todavía recortando cupones, y la verdad que, bueno, eso es algo que, como digo, la farmacia tiene que modernizarse, tiene que dar un salto grande, que creo que lo está dando, y en los próximos años se va a notar, Y sin duda, pues eso, seguir avanzando, pero siempre desde la mano de los farmacéuticos, trabajar más de la mano de otros gremios de la salud, ¿no? De enfermeros, médicos, de las administraciones, la distribución. Y como venimos haciendo siempre, ¿no? Pero intentar estar más unidos y evolucionar la farmacia y siempre mirando por los pacientes.
2: Óscar Martín, farmacéutico, Farmavés, gracias por atendernos y darnos esas claves. Un saludo.
1: Muchas gracias a vosotros. Un saludo. Hasta luego.
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2: Sunny. 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Pues vamos terminando esta edición de hoy. Hoy es martes, Kilómetro Cero vuelve mañana miércoles, pero ahora les dejamos ya con las noticias más importantes que están ocurriendo en estos momentos. Gracias y que descansen.

0: Es la 1:30 de la tarde.
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0: ¿Qué tal, señores? Muy buenas tardes. La Comunidad de Madrid sigue volcada con los pueblos afectados por el incendio forestal de la Sierra Oeste del pasado mes de julio. Ayer mismo, la presidenta madrileña Isabel Díaz Ayuso estuvo en San Martín de Valdeiglesias anunciando nuevas ayudas para el sector vitivinícola y hoy la consejera de Educación, Ciencia y Universidades, Mercedes Zartalejo, ha estado en Pelayos de la Presa.
2: Y es muy doloroso, ¿no? Ver cómo ha quedado todo totalmente calcinado. Nuestra sierra, como decía el alcalde en una entrevista que le hicieron, pues ni él ni yo, ni muchos de los que estamos aquí la vamos a volver a ver. Cómo la veíamos y la disfrutábamos desde niños. Y bueno, esperemos, y en eso estamos trabajando, que por lo menos nuestros hijos y en poco tiempo, pues esa reconstrucción esté plena con nuevas especies autóctonas de la zona y que esa sierra oeste pues vuelva a brillar como ha brillado siempre.
0: Bueno, pues siguen los trabajos de recuperación y la consejera también ha sido cuestionada por otros temas de actualidad y en concreto por las críticas que está recibiendo Ayuso tras la polémica compra de un inmueble que desde la izquierda han querido atribuir, sin mucho éxito de momento, que digamos, a intereses personales de la presidenta. Zarzalejo mantiene la explicación que se viene dando desde la Comunidad de Madrid.
2: La presidenta no ha tenido nunca una residencia oficial pagada por los madrileños, ni la tiene ni la quiere tener. Simplemente es algo que una operación transaccional que se hizo a través de una empresa pública de la Comunidad de Madrid y que se han rendido las explicaciones debidas, ¿no?
0: Desde luego hay otras urgencias más acuciantes, ya que la situación en Ceuta es cada vez más angustiosa y desde el gobierno de Pedro Sánchez de momento solo hay una estrategia, que es la de culpar a todos y quitarse las responsabilidades de encima. Así lo ha puesto de manifiesto Ayuso en redes, haciéndose eco de una noticia publicada, por ejemplo, en Europa Press con el siguiente titular. El gobierno acusa a Génova de establecer directrices en Ceuta que complican la colaboración entre administraciones. Para el gobierno regional, lo único que ha hecho el Ejecutivo Central es postureo. Ministros que van, se hacen la foto y a otra cosa.
2: Y esto es un caos que va a explotar y desde luego el gobierno de la nación, que es el absolutamente competente para solucionar este problema, tiene que actuar ya. Y no lo está haciendo. Han pasado 17 días y lo único que hemos tenido es una pasarela de ministros y ministras que han ido a hacerse la foto, pero no han solucionado nada. Y Ceuta no resiste. Hay que ayudar a los ceutíes porque son parte de España.
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0: Esta es la noticia más destacada del día. A continuación les adelantamos otras en titulares. El Hospital Universitario La Paz de la Comunidad de Madrid ha usado por primera vez en el mundo un innovador sistema de oxigenación conocido como ECMO, capaz de sincronizar su funcionamiento con los latidos. Esta tecnología está indicada para pacientes en situación crítica con el objetivo de dar soporte al corazón y también a los pulmones.
3: Es un dispositivo de asistencia ventricular y de alguna manera lo que hace es soportar la función del corazón y también del pulmón en enfermos donde este no funciona correctamente, ¿no?
4: Entonces, bueno, es muy novedoso por eso, ¿no? Porque incorpora la tecnología de poder leer el electrocardiograma y de poder ajustarse al ciclo cardíaco para generar menos secuelas o menos complicaciones.
0: La empresa municipal de vivienda y suelo ha ejecutado ya el 60% de las obras de regeneración en el poblado dirigido de Fuencarral. El delegado de Políticas de Vivienda, Álvaro González, ha comprobado el avance de los trabajos.
5: También quiero recordar que esto es un entorno ERP de rehabilitación urbana programada. Localizamos estos espacios, los regeneramos, hablamos con los vecinos y tengo que recordar que hemos invertido ya 11 millones de euros en la rehabilitación de los distintos edificios que han podido comprobar en la visita.
0: Y en deportes les contaremos que finalmente la Comunidad de Madrid no ha concedido la medida cautelar solicitado por el Rayo Vallecano para jugar en el Estadio de Vallecas el partido de la Liga ante el Alavés de este jueves.
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0: 1:35 de la tarde, vamos a comprobar cómo se está circulando a esta hora por las carreteras de la región. DGT Marta Miguel, buenas tardes.
7: Buenas tardes, en estos momentos les pedimos precaución ya que por la avería de un vehículo van a encontrar retenciones de salida de la capital por la A4 a su paso por Butarque, donde van a encontrar cortado el carril izquierdo y central. Al margen de esta incidencia se circula afortunadamente con total normalidad en el resto de carreteras y no registramos mayores dificultades.
0: Y completamos la información de servicio público con el Ayuntamiento. Beatriz Gómez, buenas tardes.
8: Muy buenas tardes, Jesús. La mañana continúa dejando un panorama bastante despejado para los desplazamientos en Madrid, sin incidencias destacables en los accesos ni en el centro de la ciudad. Es en la M30 donde sí encontramos alguna pequeña complicación como resultado de las obras de rehabilitación del puente de Vallecas, que dejan tráfico lento en ambas direcciones a su paso por este punto.
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0: La tensión en Ceuta sigue marcando el debate político en la Comunidad de Madrid. Hoy la consejera de Educación ha hecho una crítica directa a las vacaciones del presidente y la ausencia de apoyo a los vecinos. Unas declaraciones de Mercedes Zarzalejo desde Pelayos de la Presa, uno de los municipios más afectados por el incendio de la Sierra Oeste del pasado mes de julio. Desde allí ha comentado otros asuntos de actualidad. Lucía Guadalupe, buenas tardes.
10: Buenas tardes. Desde el Gobierno de la Comunidad de Madrid siguen criticando la falta de presencia del Ejecutivo Central en Ceuta y exigen una respuesta inmediata para apoyar a la población en la ciudad autónoma. Mercedes Zarzalejo, consejera de Educación.
11: Y respecto a Ceuta, pues es un ejemplo más de donde tienen que estar dedicados los ministros, la pasarela de ministros y el propio presidente del gobierno, que les recuerdo que sigue de vacaciones en un palacete pagado por todos los españoles. Lo que se tienen que dedicar es que tenemos que estar al lado y ayudando a nuestros compatriotas ceutíes. Están desesperados, no pueden estar en su propia ciudad, sienten miedo, no lo están diciendo, no pueden salir a la calle.
10: Mercedes Zarzalejo ha sido preguntada por las últimas críticas del ministro Óscar Puente a Isabel Díaz Ayuso. Ayer en Twitter se preguntaba que si el ático no era para trabajar y tampoco para vivienda, el por qué se destina en su compra 7 millones de euros. La consejera de Educación ha asegurado que Óscar Puente cada vez que habla mete la pata y sugiere que se dedique su ministerio a las infraestructuras del país. En todo caso, las explicaciones sobre el ático, reitera, están dadas.
11: La presidenta ha dado debidas explicaciones, el consejero de presidencia también. La presidenta no ha tenido nunca una residencia oficial pagada por los madrileños, ni la tiene ni la quiere tener. Simplemente es algo que una operación transaccional que se hizo a través de una empresa pública de la Comunidad de Madrid y que se han rendido las explicaciones debidas, ¿no?
10: Unas declaraciones de la consejera desde Pelayos de la Presa en su visita al Colegio Público de Educación Infantil y Primaria Río Alberche, cuyas instalaciones quedaron a apenas 200 metros del frente de llamas y afortunadamente no se ha visto afectado por ese incendio de la Sierra Oeste. Antonio Sin es el alcalde del municipio.
12: Afortunadamente, sí, bueno, ahora estamos a 30 metros de la zona quemada y sin embargo, pues gracias a la intervención de bomberos, de la UME, de todos los que estuvimos aquí trabajando, pues conseguimos que se quedara ahí y ha sido un milagro hasta cierto punto porque tenemos una instalación que está rodeada de pinos y el entrar al cole cuando vengan los niños y que se encuentren con lo mismo que tenían va a ser fundamental a la hora de asumir todo lo que ha pasado. Si esto estuviera quemado, hubiera sido muy duro para todos.
10: La Comunidad de Madrid está trabajando para garantizar que los centros educativos de las localidades más afectadas por ese incendio de la Sierra Oeste comiencen las clases con normalidad en septiembre.
0: Más asuntos. La sanidad pública madrileña sigue marcando el paso con avances pioneros en la medicina mundial. El Hospital Universitario La Paz de la Comunidad de Madrid ha usado por primera vez en la historia un innovador sistema de oxigenación para dar soporte a corazón y pulmones en pacientes en situación crítica. Salvador Moratalla, buenas tardes.
13: Buenas tardes. Se trata de un dispositivo de oxigenación por membrana extracorpórea conocida como ECMO y es capaz de sincronizar su funcionamiento con los latidos, ofreciendo así una solución más natural. Esta tecnología está indicada para pacientes en situación crítica que han sufrido un shock cardiogénico o infarto agudo de miocardio. Como explican los profesionales de La Paz, su objetivo es mejorar y simplificar los aparatos con los que ya trabajan.
14: Son enfermos que llamamos en shock cardiogénico, enfermos en los que la función de la bomba del corazón está muy comprometida y no puede perfundir con sangre correctamente los otros órganos. Antes disponíamos de aparatos que soportaban la función del corazón, pero asociaban una serie de problemas, necesitaban utilizar otros dispositivos adicionales para suplir las carencias que tenían, y eso introducía más complicaciones.
13: Este dispositivo evita las complicaciones adicionales como tener que implantar un segundo dispositivo que puede requerir el acceso a otra arteria y la colocación de un catéter adicional. Todo esto gracias a un sistema novedoso que explican los propios expertos del Hospital Madrileño.
4: Es novedoso porque lo que hace es utiliza una línea de electrocardiograma para sincronizarse con el corazón, es decir, el corazón tiene dos fases. Entonces lo que hace este ECMO es guiado por electrocardiograma, la máquina lee el electrocardiograma, cuando el corazón tiene que latir y vaciarse, el ECMO baja las revoluciones para bajar la presión o la fuerza que ejerce contra el corazón, y cuando el corazón se está rellenando o está en esa fase diastólica, el ECMO ejerce una fuerza, ¿no?, para llevar un buen flujo a las arterias coronarias.
13: Ellos mismos afirman que es un auténtico privilegio el poder ser el primer centro en el mundo en poder usar esta tecnología, generando muchas expectativas de cara a evitar todas esas complicaciones.
0: La Comunidad de Madrid ha iniciado en Alcalá de Henares el despliegue de la nube soberana de inteligencia artificial. Se preguntarán qué es esto. Pues es una nueva infraestructura digital que va a permitir gestionar la información de la Administración Regional con mayores garantías de seguridad y desarrollar así con más rapidez nuevos servicios públicos. Carla Forteza, buenas tardes.
15: Buenas tardes. Esta nube soberana de inteligencia artificial va a permitir aumentar la capacidad del gobierno autonómico para procesar grandes cantidades de información, reduciendo los tiempos necesarios para desarrollar nuevas aplicaciones y mejorar la prestación de servicios públicos. Además, va a facilitar una gestión más eficiente de los recursos tecnológicos, optimizando los sistemas informáticos y contribuyendo a reducir costes asociados a licencias y servicios externos. Miguel López Valverde es el consejero de Digitalización y es quien ha presentado hoy el proyecto en el municipio alcalaíno.
16: El objetivo es que todos los trámites y toda la información sensible que vaya a utilizar la inteligencia artificial para dar un servicio al ciudadano esté ubicada en una infraestructura propia de la comunidad, de tal forma que no salga a ningún otro sitio, lógicamente, y que todo se procese aquí. Esto que va a generar, lógicamente, es que nos va a permitir a nosotros crear muchas más soluciones y servicios más personalizados, más fáciles, y también involucrar a muchos otros colectivos que ahora mismo no están tan involucrados en la transformación de la propia comunidad, que es, por ejemplo, el mundo educativo.
15: El proyecto se enmarca en la estrategia del Ejecutivo madrileño para acelerar la transformación digital y consolidarse como una de las regiones europeas de referencia en innovación tecnológica.
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0: En el ámbito municipal les contamos la propuesta que ha anunciado el nuevo movimiento creado por Marta Higueras. Independientes por Madrid, liderado por la ex vicealcalde, se ha puesto en marcha la plataforma digital madridestasucio.es. Se trata de una herramienta para que los vecinos puedan denunciar la suciedad de las calles de la capital. Es importante recordar que el gobierno de Manuela Carmena tuvo serios problemas en esta materia y que incluso llegaron a esconder un informe sobre la suciedad y los atascos como los grandes problemas de Madrid. Borja Montero, buenas tardes.
19: Buenas tardes. Higueras ha asegurado que el mapa nace del hartazgo del vecindario y de la constatación de que las quejas individuales no llegan a ninguna parte. No obstante, ha aclarado que la iniciativa no se dirige contra nadie.
20: Esto no es un debate ideológico, es un problema de gestión, porque realmente la limpieza no tiene ninguna ideología. El contenedor que está desbordado no es de izquierdas ni es de derechas. Nosotros lo que tratamos de hacer con esto es muy sencillo, es que todos los vecinos y las vecinas que quieran suben una foto de su calle, de la suciedad, y vamos a construir un registro de cómo está la ciudad de verdad sin opinión. Simplemente las fotografías hablarán de cómo está esta ciudad.
19: La portavoz del proyecto municipalista también ha querido subrayar el éxito de la herramienta, que en las primeras horas de su puesta en marcha ha registrado más de 200 imágenes.
20: No hay que registrarse, ni saber nada de contratos, ni nada de nada. Porque nosotros no venimos a sustituir al ayuntamiento, lo que venimos es a dejar constancia de lo que no está haciendo. Y de hecho a una persona que se queja, que es una persona individual, se la puede ignorar, pero desde luego a un montón de fotografías con esa constancia gráfica, pues creo que es algo que no se puede mirar para otro lado.
19: Ante este escenario, la plataforma reclama transparencia con objetivos públicos de limpieza fijados distrito a distrito, con seguimiento periódico publicado y comparable, con incidencias localizadas, datos abiertos y tiempos de respuesta verificables por cualquiera, y penalizaciones efectivas y aplicadas cuando el servicio no cumpla lo pactado.
0: Seguimos ahora contándoles la transformación urbana que se está llevando a cabo en el distrito de Fuencarral-El Pardo. Las obras de regeneración que el Ayuntamiento madrileño realiza a través de la empresa municipal de vivienda y suelo en el histórico poblado dirigido de Fuencarral han alcanzado ya el 60% de su ejecución.
19: Esta actuación mejorará la accesibilidad y movilidad en una superficie de cerca de 3.000 metros cuadrados. El delegado de Políticas de Vivienda del consistorio, Álvaro González, ha puesto en valor la mejora del entorno para permitir el paso de ambulancias, vehículos de bomberos y demás servicios de emergencia en los espacios interbloque, al tiempo que ha detallado otros trabajos.
2: Todos los trayectos van a ser accesibles para todas las personas, con movilidad reducida, por poner un ejemplo. También hemos mejorado todas las aceras, hemos mejorado también la iluminación, la recogida de aguas pluviales y algo muy importante también, todo de acuerdo con la Asociación de Vecinos y con la Junta Municipal.
19: Todo ello procurando respetar los materiales originales, de acuerdo con el director de Rehabilitación y Obra Nueva de la Empresa Municipal de la Vivienda y Suelo de Madrid, Ángel Arroyo.
21: Lo más importante es que si nosotros renovamos con todos los medios actuales, tanto el mobiliario urbano como los materiales, pero mantenemos esa fisonomía, la belleza destaca. Es como si hiciéramos una limpieza del mismo y brilla y se puede ver con mucha mayor atención.
19: Una medida aplaudida por los vecinos, conscientes del descuido de la zona.
22: Todas las obras son bienvenidas. Sí. Si dan acceso a los vehículos prioritarios, genial. Si dan acceso a la movilidad reducida, que aquí había muchas escaleras, también. Pero sí que es cierto que el barrio está en un estado de abandono, o sea, ves lo sucio que está.
23: Ahí estaba todo lleno de porquería, todo lleno de excrementos de perro y todo eso, y no podías seguir y moverte, la verdad sea dicha. Así que ahora está muy bien y muy bonito, se ve desde arriba todo estupendamente, y a ver si lo conservamos.
19: El coste total de estas actuaciones asciende a algo más de 438.000 euros que proceden de los fondos Next Generation de la Unión Europea. Según cálculos del Ayuntamiento, las obras de regeneración terminarán a finales de octubre.
0: En clave de sucesos, les contamos que la Policía Nacional ha detenido en Madrid a un peligroso estafador que logró apoderarse de más de 135.000 euros. ¿Cuál era el engaño? Bueno, pues hacerse pasar por un agente de la Guardia Civil para ganarse la confianza ciega de sus víctimas. Por estos hechos se le imputan 3 delitos de estafa y apropiación indebida. Nos lo cuenta Pablo Pavón.
24: Placa falsa, uniforme oficial en fotografías y un discurso impecable. Así actuaba este individuo para convencer a sus víctimas de que podía conseguirles viviendas y vehículos en subastas judiciales mediante un supuesto trato preferente. El primer caso se remonta al verano de 2024. El estafador embaucó a su pareja de entonces, sacándole 45.000 euros en efectivo. Tras quedar en un local, se levantó con la excusa de atender una llamada telefónica y desapareció sin dejar rastro. Repitió exactamente la misma jugada un año después con otra víctima, a la que le arrebató 43.000 euros en metálico y tarjetas regalo. Y su último golpe tuvo lugar hace tan solo unas semanas. Esta vez contactó con la víctima a través de redes sociales y obtuvo de ella 47.000 euros para la compra de una furgoneta. En esta ocasión, además del dinero, el autor se apropió de pertenencias personales y una maleta que la víctima había dejado en un alojamiento en el que previamente habían estado juntos. Y en esta ocasión el rastro sí que pudo ser seguido por agentes del grupo de estafas y hurtos hasta la estación de Chamartín Clara Campoamor. Sabiendo que llegaría en tren a la capital, montaron un operativo de vigilancia que culminó con su arresto en el propio andén. En el momento de la detención, el sospechoso portaba una mochila con el emblema de la Benemérita, 4 teléfonos móviles, 6 tarjetas SIM y más de 6.000 euros en efectivo. Ya ha sido puesto a disposición judicial acusado de delitos de estafa y apropiación indebida.
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0: El Teatro de Títeres del Retiro despedirá este mes con una nueva edición del Festival Internacional de Títeres de Madrid, que reunirá 12 espectáculos de títeres, teatro visual y de objetos a cargo de compañías de Francia, Italia, Bélgica y también España. La crónica es de Elsa Diego.
3: Durante 12 noches, el escenario al aire libre del Parque Madrileño acogerá 16 funciones dirigidas a públicos de diferentes edades, abordando asuntos como la memoria, la identidad, el paso del tiempo, la soledad o la relación con la naturaleza. La primera cita tendrá lugar el jueves 20 de agosto a las 9:30 de la noche, con Puppet Pro, una propuesta de improvisación en la que el público plantea las situaciones a las que responden los títeres. La programación continuará con Ay, qué lío, de Eugenia Manzanera, La doncella guerrera, de Tropos, Teatro de Títeres, Si tuviera un huevo, de la francesa Hue Hue Hue, Olvidaré la sombra de la encina, de Raigambre Teatro, sobre la memoria rural, y Somos yo, de la belga Frenesi Onírico, una historia sobre la imaginación y la identidad. La recta final incluirá De hilos y sueños, de la francesa Saco de huesos, Bambi, de Luna Teatro Danza, Somion, la ciudad de los oficios imposible, de la catalana El que maqueda de teatre, y Pie de Nez. Ya el 31 de agosto, el festival cerrará con Saeta, del zaragozano Javier Aranda, una tragicomedia visual que rinde homenaje al oficio del titiritero y reflexiona sobre el sentido del teatro y el papel del intérprete. Como novedad, el público podrá votar después de cada función y elegir el espectáculo ganador del premio del público FIT Madrid 2026, un reconocimiento honorífico cuyo resultado combinará la valoración media de las obras y el nivel de participación. Además, se han diseñado 3 talleres formativos para adultos, a los que pueden acceder no solo los profesionales, sino todos aquellos que quieran conocer de cerca el mundo del títere.
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0: Y tiempo ya para la actualidad deportiva con Dani Blanco. Dani, ¿qué tal? Buenas tardes.
1: ¿Qué tal, Jesús? Buenas tardes. Pues tenemos que empezar hablando del Atlético de Madrid y del nombre, yo diría, del verano, Julián Álvarez. Hoy por fin hemos tenido enfrente a Diego Pablo Simeone para hacer las preguntas de rigor en la previa del partido ante el Málaga, porque mañana juega el Atlético ante el Málaga, primer partido del Campeonato Nacional de Liga. Esto sí que será la jornada 1 del campeonato, a las 9 de la noche en el Metropolitano, y le han preguntado a los compañeros por Julián Álvarez. Primero, divide lo deportivo de lo extradeportivo, y en lo deportivo, Julián, por cierto, no está convocado para el partido de mañana ante el Málaga, pero dice Simeone que es por cuestión de que tiene pocos entrenamientos.
2: Y bueno, entiendo de lo deportivo que todavía tiene que tener un puntito más de entrenamientos para poder llegar de la mejor manera al domingo, y entiendo desde lo deportivo que necesitamos más entrenamientos con él. ¿Para qué? Para que esté mejor. Es uno de los jugadores, o el mejor jugador que tenemos ofensivamente, ya lo decía el año pasado, y sigo pensando en la misma línea, tratar de armar un equipo alrededor de él, pensando en toda su potencia, su calidad, su jerarquía.
1: Esta pista es importante de Diego Pablo Simeone. Dice que quieren armar un equipo alrededor de él. Siempre, nunca ha negado Simeone que sea el jugador, el mejor jugador que tienen. Y además, siempre que ha hablado de Julián Álvarez, ha dicho que es el mejor jugador que tiene, el de más calidad que tiene la plantilla. Le han preguntado por lo tajante que ha sido Miguel Ángel Gil este verano en relación con Julián Álvarez. Dice el director general que se queda en el club si no llega una cláusula, o si no llega la oferta de la cláusula de rescisión, y Simeone pues ha seguido el camino de su director general.
2: Bueno, creo que si el dueño del club tajantemente habla de la manera en cual habló, creo que no hay más. Esto como cuando vas en los juicios, no hay lugar. Así que creo que está más que claro lo que expresó, y desde ese lugar nosotros nos comportamos desde lo deportivo, intentando cuidar a la persona, cuidar al jugador, esperar que esté en las condiciones que nosotros entendemos para que él siga cuidando el nombre que tiene y el futbolista que es y lo que nos dio. Así que entendemos que este partido no lo vemos en esas condiciones para poder jugar o participar, y espero que en estos 4 días ya evolucionemos un poco más y bueno, y estemos más cerca de lo que queremos.
1: Bueno, la noticia es esa. Es verdad que Julián no está convocado para mañana, pero que nadie vea un titular sesgado de Cholo no cuenta con Julián. Ha explicado Simeone que es para este partido y que el domingo ante el Villarreal podrá jugar algunos minutos en ese encuentro a las 5 de la tarde, mañana a las 9 ante el Málaga. Por cierto, hay noticia en el Rayo y en el Getafe. La comunidad definitivamente le ha dicho que no al Rayo para jugar en Vallecas el próximo jueves. Será Butarque el escenario del encuentro Rayo Vallecano a la vez. Y el
0: será Butarque, en principio, según lo dicho por el propio Ayuntamiento de Leganés, solo para ese partido. Sí. Solo quieren que sea para ese partido. Solo así que veremos qué hace el Rayo.
1: Claro, porque se encuentran contradicciones, Jesús, en que el Leganés seguirá utilizando Butarque para sus partidos de segunda división, y habrá momentos en que el calendario coincidan el Rayo y Leganés, con lo cual solo para este partido ese Rayo Vallecano a la vez. El Getafe juega el próximo jueves partido de ida de la Conference ante el conjunto del Partizan, y es noticia el Getafe porque el Comité Técnico de Árbitros ha hecho un comunicado en contra de Bordalás. Bordalás se quejó el otro día dudando de la honorabilidad de los colegiados. Los árbitros han dicho que son equitativos en todo lo que pasa en los terrenos de juego en esta primera jornada del campeonato. Y ayer en Polideportivo Rafa Jodar ganó a Alejandro Tavilo, un partido muy importante. Se planta en octavos de final de Cincinnati. Después del encuentro decía esto.
3: Sí, bueno, ha sido un partido que yo creo que he jugado muy bien, ¿no? Desde el principio hasta el final. Estoy muy contento de, bueno, cómo he planteado el partido. Sabía que iba a ser un partido muy difícil y, bueno, el resultado yo creo que no indica cómo ha sido el partido. Al final el resultado, pues, algunas veces es un poco engañoso. Entonces, todos los partidos son muy duros. El de hoy ha sido muy duro. He tenido que dar el 100% y mi mejor nivel, ¿no? Para ganar a Alejandro. Entonces, estoy muy contento con la victoria y ahora es momento para recuperar y pensar en el siguiente partido, que seguro que será contra un rival muy difícil.
1: Bueno, mañana ante Coboli, en octavos de final del Masters 1000 de Cincinnati, Rafa Jodar, ojalá que siga Rafa Jodar bien.
0: Gracias, Dani, hasta mañana. Les contamos ahora otras cosas que han ocurrido hoy en Madrid.
1: Este
4: PSOE denuncia en la Asamblea de Madrid que el gobierno de Ayuso rechaza más de la mitad de las ayudas a víctimas de violencia de género y sus hijos, y que solo una de cada tres mujeres obtiene esta ayuda de pago único. El Grupo Parlamentario Socialista ha constatado que los expedientes tardan meses en tramitarse. De las 852 solicitudes registradas en 2025, aún hay 83 pendientes de resolver y solo se han concedido el 33% de las ayudas, mientras que en lo que llevamos de año, de las 531 solicitudes registradas, solo 86 han sido resueltas favorablemente. Así lo explicaba la secretaria de Igualdad del PSOE de Madrid, Lorena Morales.
5: Y sin embargo, cada año Ayuso hace esperar a cientos de mujeres y rechaza más de la mitad de solicitudes de una ayuda que financia el Gobierno de España. Es que ni siquiera pagándoselas desde el Ministerio es capaz de proteger a las víctimas. Solo tiene que tramitar una ayuda, que es un derecho, y falla. Y no entiende que cada día que esperan esas mujeres puede marcar la diferencia entre escapar de la violencia o quedar atrapada en ella jugándose la vida. Esta también es una forma de hacer política, su decisión de hacer política, que es abandonar a las mujeres cuando más la necesitan.
6: Desmantelada una plantación de marihuana con más de 2.000 plantas en Paracuellos de Jarama. Agentes de la Guardia Civil han detenido a dos hombres e investigado a otro como supuestos propietarios y gestores del cultivo ilegal, acusados de un supuesto delito contra la salud pública y un delito de defraudación de fluido eléctrico. La investigación inició a mediados de mayo y, una vez autorizada la entrada y registro, se ha logrado intervenir la plantación, numerosos equipos de iluminación artificial, aires acondicionados, básculas de precisión y fertilizantes para ocultar ese olor.
4: Un conductor ha resultado herido grave como consecuencia del choque entre dos camiones de gran tonelaje en San Fernando de Henares. Los bomberos de la Comunidad de Madrid han tenido que liberar a uno de los conductores que había quedado atrapado y ha sido atendido por los sanitarios del Suma 112. Los médicos lo han estabilizado y trasladado en helicóptero sanitario con un traumatismo cronoencefálico grave al hospital 12 de octubre.
7: A la llegada de los indicativos del Suma 112, se encuentran en el choque de dos camiones de gran tonelaje, en uno de los cuales está afectado uno de los camioneros, que tiene que ser liberado por parte de bomberos de la Comunidad de Madrid. Tras la valoración del Suma 112, el paciente tiene un traumatismo cronoencefálico grave y es trasladado en el helicóptero sanitario del Suma 112 al hospital 12 de octubre.
8: Y vamos terminando con la información del tiempo. La Comunidad de Madrid mantiene este martes el aviso amarillo por altas temperaturas, con máximas que podrán alcanzar los 39 grados en algunos puntos de la región. La alerta está activa desde la 1 y se va a mantener hasta las 9 de la noche. Según apunta la previsión de la EMET, el calor será especialmente intenso en zonas del sur y del este de la comunidad. Los termómetros continuarán así, con su tendencia ligeramente ascendente, en una jornada marcada por un ambiente, como decimos, muy cálido. Además, la EMET no descarta alguna tormenta aislada en el sistema central. Poco más de 30 segundos para llegar a las 2 de la tarde. Es todo por nuestra parte. Les dejamos con el repaso más completo a la actualidad nacional, también internacional, en Es Noticia, con Noelia Bautista. Que pasen una buena tarde. Adiós.

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1: Las dos, la una en Canarias.
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1: Mientras seguimos muy pendientes de la última hora que nos llega desde Ceuta, déjenme que hoy prestemos especial atención a la crónica judicial porque en el marco de la investigación del caso Leire o el caso de las cloacas del PSOE, hoy el juez de la Audiencia Nacional, Santiago Pedraz, ha citado al expresidente de Correos y exjefe de gabinete de Pedro Sánchez, Juan Manuel Serrano. Una citación que obedece al deseo del magistrado de proceder de nuevo al clonado de su teléfono móvil que ya hizo la Guardia Civil tras su imputación en este caso, en el que se investigan dos cosas. Por un lado, una red dirigida a amañar contratos públicos de la Sociedad Española de Participaciones Industriales, la SEPI. Y por otro, otra presunta trama en este caso para obstaculizar procesos judiciales que afectaran al presidente Pedro Sánchez, a su entorno o al Partido Socialista. Hay que decir que Juan Manuel Serrano estaría relacionado con ambas. Así lo ha demostrado la Unidad Central Operativa de la Guardia Civil, que determinó en uno de sus informes que habría tenido una participación preeminente, y esto es textual, en las dos ramas. ¿Cómo llegó la UCO a esta conclusión? Pues gracias a los mensajes intervenidos tanto a la fontanera socialista Leire Díez, a la que Serrano enchufó en Correos, así como también a los mensajes que intervino el expresidente de la SEPI, Vicente Fernández. Es más, ha descubierto la Unidad Central Operativa de la Guardia Civil que la fontanera utilizó su enchufe para contratar incluso un despacho de abogados elegido junto al expresidente de la SEPI, con la vista puesta en proteger a Juan Manuel Serrano, entonces presidente de Correos, y tiene también en su haber mensajes que demostrarían esa estrecha colaboración entre ambos, entre Leire Díez y entre Serrano. Lo que desvelen esos mensajes que intervengan a Serrano quizás sea capaz de alterar las vacaciones estivales del presidente, que no ha modificado la crisis sin precedentes que vive Ceuta y que ha llevado al gobierno de Juan Jesús Vivas a acusar al Ejecutivo Central de no actuar como debiera.
2: Lo que queremos que ocurre es que no hay voluntad. Creemos que el gobierno cuenta con medios y capacidades suficientes para, si se quiere, poder lograr el objetivo de que Ceuta vuelva a la normalidad en un plazo no superior a 30 días. Cuenta con medios y capacidades suficientes para, cumpliendo con la ley, lograr que todas las personas adultas que entraron los días 30 y 31 de julio sean devueltas a Marruecos. ¿Cuál es la razón para esta pasividad? En mi humilde opinión, caben tres posibilidades. La primera, ineptitud. La segunda, irresponsabilidad. No darle la importancia que tiene el hecho de que se haya vulnerado nuestra integridad territorial. La tercera sería que, para no molestar al vecino, para mantener lo que se considera unas pseudo buenas relaciones, o por cualquier otra razón, no se actúe. No se actúe con la debida firmeza y contundencia.
1: Palabras tras las cuales el presidente ceutí dio un ultimátum al gobierno central, al que avisa de que si no resuelve la situación acudirá a la instancia que sea necesaria, poder judicial incluido. Hoy lo ha reiterado en esta casa, en Es la Mañana, el consejero de Presidencia y Gobernación de Ceuta, Alberto Ramón Gaitán. Insiste en que si el Ejecutivo Central quiere, se puede resolver.
3: Es una situación que hay que darle una solución cuanto antes. Si se pone un número de funcionarios adecuado, y estimamos en 50 quienes diariamente puedan dedicar a hacer expedientes de devolución, podríamos hablar que en 4 semanas, es decir, en un mes, se podrían sacar el retorno a 15.000 personas. Entonces, esto es lo que dijo el presidente en su comparecencia de ayer. Ante esta circunstancia, claro, nos tenemos que mover, y nos vamos a mover. Si no hay una respuesta, iremos al Estado, entendido el Estado por todas las instituciones que lo componen. Quien haga falta, y también al Poder Judicial, tanto al Tribunal Constitucional como al Tribunal Supremo, en primer lugar, para exponerle la complicada situación que tenemos si en este periodo no se arregla la situación.
1: Este ultimátum llega en un momento en el que la tensión se ha disparado entre el gobierno central y el ceutí, cansado de ver desfilar ministros, pero sin que se pongan sobre la mesa soluciones reales. Hoy continúa allí la ministra de Inclusión, Seguridad Social y Migraciones, Elma Saiz, tras la visita de Mónica García, que es la que acabó con la paciencia de Juan Jesús Vivas. Una visita con una actitud incorrecta que llevó al presidente ceutí a denunciar esto: que el gobierno no actúa y se sienten solos, y que hizo que minutos después la ministra de Sanidad cargara contra él en la televisión pública.
4: Ese reproche de que no ha estado el gobierno central, vuelvo a insistir, yo soy la séptima ministra que ha estado allí, y decía que le duele, ¿no?, que no haya habido participación del gobierno de España. A mí también me duele llegar 17 días después y que no haya espacios habilitados. También me duele. También me duele que la ciudad de Ceuta o el gobierno de Ceuta no haya estado lo suficientemente ágil como para que estas imágenes se hubieran podido, bueno, pues de alguna manera minimizar, ¿no? Imágenes de migrantes en la calle versus migrantes atendidos en lugares, como sí se hizo en el 2021.
1: Palabras que enseguida le trasladaron al presidente ceutí, que, como no, devolvió el golpe a la titular de Sanidad.
2: Una ciudad que ha sido atacada en su integridad territorial. Una ciudad que vive con el alma en vilo. Una ciudad que tiene en riesgo, en alto riesgo, cuestiones tan fundamentales como la seguridad ciudadana, como el normal funcionamiento de los servicios, como la convivencia, como la seguridad nacional. No se la puede tensionar más. Quien tiene que dar respuesta a esto es el Estado. El gobierno al que pertenece la ministra de Sanidad. Porque además la avisamos. Se me dijo que esto era lo de todos los veranos. Por tanto, que hubiera actuado la ministra de Sanidad como debía en su momento y no estaríamos viviendo los momentos que estamos viviendo.
1: Lamentaba Vivas que después de que García no haya realizado su trabajo trate ahora de trasladar su responsabilidad al gobierno de Ceuta. Miren, señalaba la ministra de Sanidad que Ceuta no había dispuesto espacios para albergar a los inmigrantes minutos antes de que la ministra Elma Saiz anunciara en Ceuta la disposición de 4 espacios, 2 de titularidad estatal, es decir, de los que puede disponer cuando quiera el gobierno central.
0: Les anuncio que en el día de hoy se van a desplegar varios dispositivos de atención humanitaria de carácter temporal y extraordinario. Serán en el parking del embolsamiento, en la Loma Colmenar, cedido por el gobierno de la ciudad autónoma, en las instalaciones de la Hípica, en el antiguo campo de fútbol del cuartel de caballería y en el espacio del Guano, titularidad estas últimas del gobierno de España.
1: Y si son de titularidad estatal del Gobierno de España, como dice la ministra, ¿dónde ha estado el problema en ponerlos a disposición de la atención a estos inmigrantes en las casi 3 semanas que han pasado desde el salto masivo del 30 de julio? Apelaba ayer la ministra Elma Saiz también a que ella no quería entrar en polémicas y llevaba a gala poner por delante, decía, toda la colaboración entre las dos administraciones. Lo que ocurre es que esto no lo respetan todos los ministros de este gobierno. Lo ha demostrado Mónica García confrontando directamente con el presidente de Ceuta, que avisó de antemano de que la situación se estaba complicando la semana anterior al salto masivo, llegando a avisar de una posible crisis humanitaria que es la que ahora estamos viviendo. Así que, desmontado el argumento de la colaboración entre administraciones, hoy el objetivo es atacar al gobierno de Ceuta acusándole de seguir los designios de Alberto Núñez Feijóo para complicar la colaboración. La estrategia la ha puesto en práctica a primera hora en la SER la ministra Saiz. Escuchen.
0: Cuando vemos la presencia del Partido Popular aquí en Ceuta, pues la pregunta para mí es muy clara, ¿no? ¿Vienen a colaborar, a mejorar la situación en Ceuta o vienen a, pues incluso a hacerse fotos con agitadores? Bueno, quizás hay un contexto y un entorno y unas directrices desde Génova que complican, bueno, eso que para mí es tan importante como es la colaboración entre administraciones y en la cuestión de los espacios es absolutamente imprescindible.
1: Y no ha sido la única en defenderlo porque lo ha hecho también el ministro de Transportes en una entrevista concedida a Europa Press. Asegura Óscar Puente, lo van a escuchar, que Vivas está contaminado, dice, por el líder de su partido.
5: Bueno, yo creo que es una tónica habitual en todas las crisis que se desarrollan en comunidades autónomas, ¿no? Incluso recordarán la DAN, Amazon empezó agradeciendo al gobierno de España el trabajo que estaba realizando y acabó, todos sabemos cómo acabó la historia, ¿no? Yo creo que hay una capacidad tremenda de Feijóo de contaminar y de contagiar a todo el mundo en su estrategia y parece que con Vivas también lo está consiguiendo, pero en fin, el problema existe y lo que nosotros tenemos que hacer es resolverlo y es lo que vamos a hacer.
1: Contra quien no hay crítica alguna es contra quien este fin de semana ha demostrado que cuando quiere ni una sola alma cruza su frontera. Insiste el Ejecutivo hoy en que Marruecos es un socio fiable y no contesta la pregunta de si tiene responsabilidad en ese salto masivo del 30 de julio cuando miró para otro lado mientras 80.000 inmigrantes cruzaban el espigón del Tarajal.
0: Bueno, yo creo que esta solución y esta respuesta que se ha dado no hubiera sido posible sin la colaboración de un país, un socio fiable y un país vecino como es Marruecos. Insisto, yo creo que, desde luego, además, en este caso me remito a todos, a las diferentes declaraciones que han hecho tanto el ministro Marlaska como el ministro Álvarez, Marruecos no es ni una amenaza para Ceuta ni para España.
1: Y si es un socio fiable y no supone riesgo ni amenaza, ¿cuál sería la razón para que el gobierno, como publica Voz Populi hoy, haya reforzado las infraestructuras militares en los Peñones e islas que reclama Rabat como suyos? Recientemente, ya saben, y se lo hemos contado en este informativo, lo ha dicho el ministro de Justicia del gobierno Alagüí. Un refuerzo que se desprende de una licitación en marcha que revela este diario, tramitada estos días por la SEPI. Sin duda será interesante escuchar sus excusas al respecto, si es que las hay, cuando los ministros comparezcan la próxima semana en el Congreso. Ministros que hoy han vuelto a esquivar el llamamiento de un Senado donde ha quedado manifiesto que no se puede ejercer el control a este gobierno.
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3: Es una situación de gravedad porque 20 días después de lo que ocurrió en la ciudad de Ceuta, el día 30 y 31, la situación no ha mejorado. Creo que empeora porque pasa los días y no vemos ningún tipo de medida ni de solución a esta grave situación que estamos viviendo.
1: ¿Qué tal, señores? Buenas tardes. Bienvenidos a las noticias. Acaban de escuchar al consejero de Presidencia y Gobernación de Ceuta, Alberto Ramón Gaitán Rodríguez, quien ha insistido hoy en esta mañana en que la situación que se vive en la ciudad autónoma es terrible. Desde el Partido Popular se insiste también en que los ceutíes y los españoles están abandonados ante la inacción del gobierno de España. Así lo ha trasladado en este caso el propio líder de los populares, Alberto Núñez Feijóo.
7: De un gobierno, en mi opinión, ausente, inerte e indiferente a los intereses, a la seguridad, a la integridad y a la soberanía de los españoles. No debemos tomarnos a broma la actuación de este gobierno, por más que a menudo parezca ridícula. Padecemos un gobierno que actúa contra la nación y contra el Estado.
1: Desde el Ejecutivo de Pedro Sánchez mantienen que han estado en todo momento para resolver esta crisis humanitaria que vive Ceuta cuanto antes. Hoy el ministro de Transportes, Óscar Puente, ha defendido la soberanía de Ceuta y Melilla, como hizo su compañera de partido, Margarita Robles, y critica a aquellos que se rasgan, dice, las vestiduras por lo que está ocurriendo.
5: Ceuta y Melilla es española incluso antes de que Marruecos existiera como Estado, ¿no? No sé, para los que se rasgan las vestiduras con estas cosas, me gustaría recordarles que todo el territorio soberano que perdió España durante el siglo XX fue bajo un gobierno dictatorial de derechas. Yo creo que un gobierno que sabe dialogar, que sabe negociar y que sabe entenderse con sus vecinos es un gobierno que está en mejores condiciones de garantizar la soberanía de su territorio.
1: Ejecutivo, por cierto, que ha confirmado el calendario de comparecencias en el Congreso de los Diputados de los diferentes ministros. La ronda comenzará el próximo martes, día 25, con la ministra de Defensa, Margarita Robles. Dos días después, el 27, estarán en la Cámara Baja el ministro de Presidencia y Justicia, Félix Bolaños, y la ministra de Sanidad, Mónica García. Cerrarán la próxima semana hasta tres ministros, el de Exteriores, Álvarez, el de Interior, Grande Marlaska, y la de Inclusión, Elma Said. Por último, el 31 de agosto, la que hablará será la responsable de la cartera de Juventud, Sira Regro. Hoy tenía que haber asistido a la Comisión de Investigación de la Crisis de Ceuta, la Comisión de Defensa en el Senado, Margarita Robles, pero ha enviado una carta a la presidencia de la comisión explicando su ausencia, algo que no ha aceptado el senador que preside la misma.
8: Ningún gobierno está por encima de las Cortes Generales, ningún gobierno puede no dar explicaciones. Se hubiese atendido a otro requerimiento de cambio de fecha, lo que hay es una ausencia por parte del gobierno, negándose, ya digo, a acudir a esta Cámara.
1: Y les vamos a contar en este informativo también en unos minutos la última hora que nos llega desde Granada, donde esta mañana se han registrado una serie de terremotos. El primero se ha sentido pasadas las 10:30 de la mañana y ha sido el más fuerte, de magnitud 4,8 en la escala Richter. Poco después se han registrado varias réplicas de 4 y 4,2 de magnitud. Este que están escuchando es el sonido de varios vecinos atemorizados por lo ocurrido en varias ciudades de la provincia granadina. Muchos no quieren regresar a sus casas por temor a que se produzca un terremoto mucho más fuerte. Varios edificios se han visto afectados por los temblores y de momento solo hay 3 heridos, afortunadamente uno de ellos hospitalizado de forma preventiva. El vicepresidente primero y consejero de Presidencia, Sanidad y Emergencias andaluz, Antonio Sanz, ha lanzado un mensaje de prudencia mientras se instala un operativo especial para abordar esta situación.
9: Se han sentido en todas las provincias orientales y que lógicamente pues está generando pues intranquilidad en la ciudadanía. Yo quiero pedirles por favor que ante cualquier emergencia llamen al 112, pero sobre todo mantener la serenidad.
1: Y además atenderemos a la crónica internacional en Colombia. Una semana después de ese gran terremoto de magnitud 7,4 en la escala Richter, en el que han fallecido 289 personas, con 4.187 heridos y 143 desaparecidos, allí siguen las labores de restauración. El presidente colombiano Abelardo de la Espriella ha anunciado que decretará el estado de emergencia económica en su país. El mandatario sostuvo que la dimensión de la tragedia exige acudir a mecanismos excepcionales para movilizar, dice, recursos y acelerar la reconstrucción de las zonas damnificadas.
10: Voy a decretar el estado de emergencia económica, porque este hecho imprevisible de la naturaleza no tiene otra forma de enfrentarse que tomando medidas extraordinarias, y nuestra Constitución nos entrega las herramientas para ese propósito. He ordenado crear el Fondo Milagro para estructurar desde allí todo el plan de reconstrucción de la patria.
1: Y en la economía les vamos a contar en unos instantes también el nuevo informe del portal inmobiliario Idealista, en el que se refleja el enorme esfuerzo para acceder a una vivienda en alquiler que hacen las familias españolas. Los últimos datos señalan que se ha elevado en España hasta el 39% el esfuerzo en los ingresos que hay que destinar para esto en el segundo trimestre de 2026, una cifra que supera en 10 puntos al 29% necesario para la compraventa. Francisco Iñareta, portavoz de Idealista, pone los ejemplos de las ciudades donde más se paga por este alquiler. Son Palma de Mallorca y Málaga.
11: Palma es la ciudad donde el esfuerzo es mayor, con el 45% de los ingresos destinados al alquiler. Le seguiría Málaga con el 40%. Y si miramos las provincias, la situación es todavía más preocupante. En la provincia de Málaga, una familia tiene que destinar el 58% de sus ingresos al pago de la renta. Y en Baleares, ese porcentaje llega al
6: 48%. 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
1: Es martes 18 de agosto, el día nos deja otras noticias destacadas, son estas.
12: El ex jefe de gabinete de Pedro Sánchez, Juanma Serrano, ha entregado su teléfono móvil en la Audiencia Nacional para un nuevo clonado. Serrano presentó alegaciones para evitar este procedimiento, pero el juez Pedraz lo ha denegado.
13: La deuda pública sube un 4,2% en junio y marca un nuevo máximo de 1,76 billones de euros. La deuda de las comunidades autónomas fue de 355 mil millones de euros en junio de 2026. Son datos ofrecidos por el Banco de España.
12: En una operación con la Gendarmería Francesa, la Policía Nacional desarticula en Alicante una organización dedicada a favorecer la inmigración irregular entre España y Francia. Al menos habrían trasladado a 20 legales.
13: En el segundo trimestre del año, acceder a una casa en alquiler consume el 39% de los ingresos de una familia media en España. Se debe, según el portal Idealista, a que la escasez de la oferta ha encarecido los precios.
12: Y un buque ha sido alcanzado por un proyectil de origen desconocido cuando cruzaba por el estrecho de Hormuz. El impacto ha provocado daños en la sala de máquinas y ha dejado al menos una víctima mortal.
1: Y en cuanto al tiempo, atención al termómetro, porque sube hoy y ponen aviso hasta 13 comunidades autónomas, 8 en nivel naranja. Para que se hagan una idea, se van a alcanzar 42 grados de temperatura en Orense. Así que vamos a conocer los detalles de la previsión de la mano de la Agencia Estatal de Meteorología. Luz Cepeda, buenas tardes.
14: Buenas tardes. Mucho calor hoy en España, temperaturas muy altas en casi todo el país, solo a orillas del Cantábrico más suaves, con máxima de 26 grados en Santander. Se ha activado para esta tarde aviso de nivel rojo, peligro extraordinario por el calor en el Miño de

0: Atención, porque en el este suben todavía más. Y mucha atención mañana en las costas de Valencia, con aviso de nivel rojo, peligro extraordinario. Se pueden alcanzar allí los 42, 43 grados. El jueves sí que ya bajarán las temperaturas de forma notable en todo el país. Es una información de AEMET. Y además el avance deportivo, Dani Blanco, muy buenas tardes.
1: ¿Qué tal? Buenas tardes. Continúa la primera jornada de Liga. Ayer empataron a 1 en Riazor, Deportivo de La Coruña y Elche. Mañana juega el Atlético ante el Málaga en el Metropolitano a las 9. El delantero Julián Álvarez no ha sido convocado por Simeone. El técnico ha querido explicarlo en rueda de prensa. Considera al argentino vital.
2: Es uno de los jugadores o el mejor jugador que tenemos ofensivamente. Ya lo decía el año pasado y sigo pensando en la misma línea. Tratar de armar un equipo alrededor de él.
1: Además, en tenis, Rafa Jodar se impuso al chileno Alejandro Tabilo 6-2, 6-1. Mañana se enfrenta en el Masters 1000 de Cincinnati al italiano Flavio Cobolli.
0: Las 2 y 19, la 1 y 19 en Canarias. Publicidad y comenzamos.
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0: Tras el sonado enfrentamiento con el presidente de Ceuta, Juan Jesús Vivas, que ha dado el plazo de un mes al gobierno central para devolver la normalidad a Ceuta, el Ejecutivo Central trata de encauzar la situación cargando ahora contra el Partido Popular. Al menos así se desprende de las palabras de los diferentes ministros que han comparecido este martes y que han coincidido en acusar a Alberto Núñez Feijóo de estar detrás, dicen, de la reacción de Vivas para entorpecer la colaboración entre las dos administraciones. Un subterfugio que ha buscado el Ejecutivo para no atender a su responsabilidad, como ha señalado Vivas en las últimas horas, para solucionar la situación en la ciudad autónoma española. Pablo Paón, buenas tardes.
8: Buenas tardes. La estrategia de la Moncloa es clara. Tras el enfrentamiento de este lunes de la ministra de Sanidad, Mónica García, con el presidente Ceutí, el gobierno ha pasado a la ofensiva y señala a la dirección del Partido Popular como la responsable de las palabras de Vivas. En este sentido, la protagonista de la crítica más dura este martes ha sido la responsable de la cartera de inclusión, Elma Saiz. En una entrevista en la cadena SER, ha acusado a los populares de acudir a Ceuta a hacerse fotos y tensionar la situación.
9: Yo me guío por las declaraciones, ¿no? De las declaraciones de cuando han venido líderes del Partido Popular, insisto, a hacerse fotos con agitadores o venir a tensionar y hacer palabras altisonantes y declaraciones contra el gobierno de España. Para mí, desde luego, eso no es una actitud de un partido de Estado.
8: Una actitud que para el Ejecutivo tiene un único culpable. Asegura que Feijóo es capaz de contaminar a todo el mundo y es el responsable de lo que afirman ha sido un cambio de postura de Vivas contra el gobierno. Óscar Puente, ministro de Transportes.
10: Yo creo que hay una capacidad tremenda de Feijóo de contaminar y de contagiar a todo el mundo en su estrategia y parece que con Vivas también lo está consiguiendo. Pero en fin, el problema existe y lo que nosotros tenemos que hacer es resolverlo y es lo que vamos a hacer.
8: A esta estrategia también se ha sumado la exvicepresidenta del gobierno, María Jesús Montero. Asegura que desde Génova interesa provocar enfrentamientos, pero a diferencia de los ministros, ha reconocido el papel de Vivas al frente de la situación en Ceuta.
11: Muchos empujan para que se provoquen enfrentamientos, por ejemplo, Génova. Y yo quiero reconocerle al presidente de la ciudad de Ceuta, que siempre ha pretendido tener a la ciudad por encima de otras cuestiones, que se mantenga en un perfil propio y que no caiga en provocaciones que otros lo quieren arrastrar.
8: Todos ellos coinciden en el llamamiento a mantener la colaboración entre las administraciones para gestionar la crisis de la ciudad autónoma.
0: Gracias, Pablo. En respuesta, en el Partido Popular aseguran que no hay que tomarse a broma la actuación de este gobierno que actúa contra la nación y el Estado ocupándola y degradándola. Son palabras de Alberto Núñez Feijóo en Ribadeo, en Lugo, donde ha aprovechado un acto para contestar al Ejecutivo. Lamenta el líder del PP ese ataque que ha sufrido Juan Jesús Vivas o recientemente también el jefe del Estado, Maite Loureiro. Buenas tardes.
12: Buenas tardes. El presidente del Partido Popular Popular ha respondido a los ataques del gobierno contra el rey Felipe VI y el presidente de Ceuta, Juan Jesús Vivas, tanto de Óscar Puente como de Mónica García. Alberto Núñez Feijóo alerta de que vivimos un proceso destituyente en el que Pedro Sánchez pretende cambiar el sistema por la puerta de atrás, sin mayoría y sin consultar a los españoles, para imponer un Estado plurinacional.

0: sin monarquía.
1: Nos encontramos ahora en un momento destituyente. Padecemos un gobierno que actúa contra la nación y contra el Estado, ocupándola, degradándolos y desarmándolos. Un gobierno que, en mi opinión, ha iniciado un proceso de ruptura y de construcción del sistema constitucional de 1978. Un gobierno que, en mi opinión, pretende sustituir el Estado autonómico constitucional por una plurinacionalidad de carácter confederal.
0: Dice el líder del PP que las próximas elecciones generales se van a plantear como un plebiscito.
1: No es por ello extraño que la estrategia del gobierno y de sus socios pase por intentar deslegitimar a estas instituciones y poderes. Todo orientado a dividir. A dividir a los ciudadanos en dos bandos irreconciliables y plantear las próximas elecciones generales como un plebiscito al efecto.
0: Declaraciones durante un homenaje en Ribadeo al expresidente Leopoldo Calvo Sotelo, en el que ha defendido las instituciones españolas como garantes de la democracia frente a los planes de Sánchez.
2: En medio de la pugna política en Ceuta, la situación sigue sin variar. Las calles, las playas y los montes están absolutamente ocupados por inmigrantes ilegales, como ha denunciado a primera hora en esta mañana el consejero de Presidencia y Gobernación de Ceuta. Alberto Ramón Gaitán Rodríguez asegura que la realidad es que todo empeora por momentos porque no ven ningún tipo de medida ni solución por parte del Ejecutivo Central. Y en este sentido ha insistido en esta casa en que el ultimátum de Vivas se mantiene porque con un refuerzo en un mes se podrían expulsar de Ceuta hasta 15.000 personas. Elsa Diego.
3: El consejero de Presidencia de la Ciudad Autónoma, Alberto Ramón Gaitán, asegura que la situación es terrible y ha evaluado cómo sigue la ciudad 20 días después de la crisis migratoria.
4: Es una situación de gravedad. De gravedad porque 20 días después de lo que ocurrió en la ciudad de Ceuta, el día 30 y 31, la situación no ha mejorado. Creo que empeora porque pasa los días y no vemos ningún tipo de medida ni de solución a esta grave situación que estamos viviendo.
3: Ha añadido también que la normalidad está aún muy lejos, porque todavía hay decenas de inmigrantes que permanecen en la ciudad de manera ilegal. En lo referente a las cifras hay cierta confusión, ya que Interior ha cifrado esta mañana en 2.168 el número de menores en Ceuta, mientras que los datos que Gaitán ha ofrecido son otros.
4: En lo que es el sistema de protección de menores de la ciudad de Ceuta, tenemos, le digo en torno porque tengo el dato de ayer, 1.372 menores. 1.372 es el número que tenemos nosotros acogido. No sé si se ha filiado más niños y todavía no lo han pasado, no le puedo decir. Estamos hablando de una ocupación del 4.631% con respecto a los recursos ordinarios de nuestra ciudad. Es una barbaridad.
3: Al igual que Vivas, el consejero ha cargado contra las declaraciones y el comportamiento de la ministra de Sanidad, Mónica García.
4: Ya respondió también el presidente. La verdad que el comportamiento de la ministra nos parece absolutamente incorrecto. Creo que precisamente a la ciudad de Ceuta lo que no se le puede dar es lecciones de humanidad. Yo creo que decir esto por parte de la ministra pues es absolutamente incomprensible y yo ya no lo voy a calificar más. Yo creo que queda bastante patente lo que hacemos nuestra ciudad y lo que la ministra ha dicho, ¿no?
3: Finalmente, Gaitán ha adelantado aquí, en Es la Mañana, que en el siguiente consejo van a hacer tres peticiones para seguir avanzando. Que salgan todos los que entraron y que se refuerce tanto la frontera como la ciudad con más policías.
2: Gracias, Elsa. Denuncias del gobierno ceutí mientras la ministra de Inclusión, Seguridad Social y Migraciones sigue hoy en la ciudad autónoma española. Allí el Masaiz está teniendo diferentes encuentros. Lo ha tenido con Cruz Roja y con otras organizaciones sociales que son las encargadas de atender a los inmigrantes que siguen por las calles de la ciudad. Inmigrantes que Saiz no ha podido contabilizar en la SER, donde ha reconocido que el anuncio de las 1.500 plazas con atención que hizo ayer podría quedarse corto a la luz de que se ofrecen cada día, según el gobierno, 4.000 kits de comida a los que están en las calles.
5: Bueno, sabe que no manejo exactamente esos datos. Lo importante, Pedro, es dar una respuesta adecuada y es lo que estamos haciendo. Y ahí están las cifras, ¿no? Hablamos de en torno a 4.000 kits alimentarios que todos los días se reparten. Para mí también es muy importante estar aquí y ver y escuchar a quien está haciendo ese trabajo y también ver cómo se están desarrollando esas labores.
2: Por cierto, le han preguntado también a la ministra por la responsabilidad de Marruecos y ha insistido en excusar a Rabat. El Masaiz mantiene que estamos ante un socio fiable y elude responder a la pregunta de si Marruecos facilitó ese asalto a finales de julio cuando sí ha frustrado el de este pasado fin de semana.
5: Bueno, yo creo que esta solución y esta respuesta que se ha dado no hubiera sido posible sin la colaboración de un país, de un socio fiable y un país vecino como es Marruecos. Insisto, yo creo que desde luego, además, en este caso me remito a todos a las diferentes declaraciones que han hecho tanto el ministro Marlaska como el ministro Álvarez. Marruecos no es ni una amenaza para Ceuta ni para España.
2: Esto lo dice la ministra en el día en el que, como les contaba al inicio, publica Voz Populi que no es tan férrea esa confianza a Marruecos, y la muestra es que estos días, a través de una licitación de la SEPI, se están reforzando las infraestructuras militares en los peñotes e islas que reclama Marruecos. Islas entre las que se señala también desde el gobierno alawi a Canarias. De hecho, lo que se está viviendo en Ceuta se vivió en 2024 en el archipiélago, cuando se registró la llegada de 40.000 ilegales que pusieron en jaque los servicios canarios. Hoy, Maite, hemos hablado con su vicepresidente y Manuel Domínguez ha analizado contigo la situación, alerta de que Marruecos no va a parar hasta que consiga Ceuta y Melilla, aprovechando también la debilidad de este gobierno.
0: El vicepresidente de Canarias muestra su preocupación por las aspiraciones de Marruecos, que se centran de momento en Ceuta y Melilla, pero que podrían extenderse también a las islas. Manuel Domínguez explica en Libertad Digital que Rabat no se atrevería a mover fichas si no percibiera que tiene enfrente a un gobierno débil como el de Pedro Sánchez, que en lugar de responder, elogia los pasos del país vecino.
6: Creo que estamos en manos de una persona que ha perdido el norte, que solo tiene un objetivo, que es salvarse él y salvar a su familia, y que le da igual España. Marruecos en los últimos tiempos va cumpliendo objetivos, ¿no? Primero hablaron del Sáhara, luego Ceuta y Melilla, y yo creo que no cesarán, ¿no?, hasta conseguir su objetivo.
0: Domínguez advierte de que estamos ante una crisis de seguridad y asegura que todos los inmigrantes deben ser devueltos, incluidos los menores, recordando que algo similar vivió Canarias hace 2 años y se utilizó a estas personas como arma política contra el PP.
2: Gracias, Maite. Temas todos ellos por los que se le va a poder preguntar a los ministros que la próxima semana van a comparecer en el Congreso de los Diputados para dar cuenta de la gestión de este Ejecutivo en Ceuta, al menos sobre el papel. Comparecencias que estaban previstas de los ministros de Defensa, Justicia, Presidencia y Exteriores, además de Interior, y que ahora también se van a sumar las de la ministra de Inclusión, Elma Saiz, la titular de Sanidad, Mónica García, y también la ministra de Juventud, Sira Rego, que cerrará las comparecencias el lunes 31 de agosto. Así lo ha comunicado el departamento de Félix Bolaños, precisamente en el mismo día en el que en el Senado han vuelto a sufrir un nuevo plantón de este Ejecutivo. Atención, por la que se ha ausentado hoy de dar explicaciones en la Cámara Alta ha sido la ministra de Defensa, Margarita Robles, que había sido la única que había expresado su deseo de comparecer hasta que recibió, como saben, el toque de atención del Palacio de la Moncloa. Una ausencia ante la que el Partido Popular ha vuelto a acusar al Ejecutivo de eludir el control de esta Cámara sobre su gestión en Ceuta. Carla Forteza.
7: Un malestar que de nuevo ha expresado el presidente de la Comisión de Defensa del Senado, José Manuel Rey, que ha informado que esta misma mañana han recibido una carta del Ministerio de Defensa en la que se aportaban las razones de la ausencia de la ministra, razones que ha explicado no son suficientes.
8: Entendemos las causas, pero ninguna causa puede impedir que se ejerza el control al gobierno.
7: Rey ha denunciado la ausencia de la ministra de Defensa, como se hizo también con la de los ministros de Interior y Exterior en los días previos. Ha afirmado que nada puede causar que no exista un control parlamentario.
8: Ningún gobierno está por encima de las Cortes Generales, ningún gobierno puede no dar explicaciones. Igual que se atendió a un requerimiento de cambio de fecha, se hubiese atendido a otro requerimiento de cambio de fecha, lo que hay más bien es una ausencia por parte del gobierno, negándose, ya digo, a acudir a esta Cámara.
7: Sobre esto, Rey ha anunciado que se tomarán medidas, aunque no ha especificado cuáles. Por su parte, Fernando Adolfo Gutiérrez, senador del PP, ha criticado el abandono general del gobierno, especialmente en Ceuta.
9: Esto no se sostiene más. El gobierno, todo el gobierno sin excepción, desde el presidente hasta el último ministro, incumplen y siguen incumpliendo flagrantemente sus obligaciones en la crisis de Ceuta.
7: La semana que viene está previsto que Margarita Robles, Fernando Grande Marlaska y José Manuel Álvarez, además de las responsables de Sanidad, Inclusión, Servicios Sociales, Juventud y de Presidencia, comparezcan en el Congreso de los Diputados.
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2: Son las 2:35, la 1:35 en Canarias.
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2: Y hace ya media hora que hemos comenzado a contarles lo que es noticia este martes 18 de agosto, un día en el que tenemos novedades también en el caso de las cloacas del PSOE, porque hoy el juez Santiago Pedraza ha ordenado una nueva clonación del teléfono del que fuera presidente de Correos y ex jefe de gabinete del presidente Juan Manuel Serrano, imputado, como saben, en este caso. El dispositivo ha quedado en una sala precintada a la espera de que termine el proceso, mientras Serrano ha solicitado un expurgo de su teléfono para evitar, dice, que se conozcan o salgan a la luz mensajes personales. De momento sepan que lo que busca el juez es contrastar su relación e implicaciones en este caso, como apuntan los mensajes intervenidos ya a la fontanera Leire Díez, a quien enchufó en Correos, y también al expresidente de la SEPI, Vicente Fernández. La crónica es de Paco Copos.
3: Buenas tardes. La UCO ya había copiado el contenido del terminal, pero él no había estado presente, por lo que el juez Pedraza ordenó este segundo clonado. La defensa, liderada por Bernardo del Rosal, pidió que este hecho invalidase la prueba y no se procediese a un nuevo clonado, pero el juez de la Audiencia Nacional ha denegado sus alegaciones. Ahora ya la Guardia Civil podrá acceder al contenido de su teléfono móvil para realizar informes sobre su supuesta participación en las presuntas prácticas ilícitas de Leire Díez, así como su enchufe en Correos, empresa pública que fue dirigida por Serrano. El también ex jefe de gabinete de Pedro Sánchez ha pedido que se realice un expurgo para que la UCO solo analice los mensajes relacionados con la causa en la que se encuentra investigado. Esta petición quiere evitar que se conozcan sus mensajes privados, incluidos todos aquellos que no se consideran necesarios para entender su presunta participación en las cloacas del Partido Socialista. Entre estos podrían encontrarse mensajes de su etapa como jefe de gabinete del presidente del gobierno. Según han apuntado fuentes jurídicas a Libertad Digital, el clonado durará un total de entre 7 y 8 horas y será custodiado en ese tiempo por la letrada de la Administración de Justicia. Una vez terminado, Serrano podrá obtener una copia del contenido de su móvil, algo para lo que se encuentra citado este miércoles a las 10:30 de la mañana. Se trata de los pasos previos a conocer más a fondo su implicación en las cloacas y para que el juez Pedraz decida llamarlo a declarar en calidad de testigo.
2: Gracias, Paco. Al margen de este caso, sepan que hoy el ministro de Transportes, Óscar Puente, no solo ha hablado de Ceuta, también de trenes, que es su competencia. Y lo hace en un momento en el que, tras el accidente de Adamuz, en el que perdieron la vida 46 personas, el número de viajeros de la alta velocidad ha caído mucho en el último trimestre, más de 1,2 millones de usuarios. Puente ahora cambia la estrategia en Renfe y se quiere expandir a otros mercados tras la pérdida de viajeros y las incidencias registradas aquí en España. Por eso, hoy ha anunciado el ministro que exploran la prestación del servicio en Portugal, porque en Francia no les están poniendo las cosas fáciles. Leticia Vaquero.
4: Renfe opera en el sur de Francia, pero está tratando de llegar al norte, a París. Sin embargo, se está encontrando con demasiadas trabas regulatorias. De ahí que Óscar Puente hable ahora de un cambio en el plan de internacionalización de la compañía para fijarse en otros mercados.
5: Tenemos la experiencia francesa que nos está costando un triunfo entrar allí, y bueno, pues como digamos hay que analizar la realidad y no tampoco empecinarse en cosas que parecen difíciles, pues estamos cambiando nuestras ideas, enfocándolas por ejemplo más hacia Portugal en este momento, que está en vísperas de desarrollar una red ferroviaria de alta velocidad, y probablemente es un territorio en el que vamos a trabajar mucho más cómodos y vamos a tener una entrada más sencilla.
4: De hecho, ya ha arrancado el proceso para homologar sus trenes de alta velocidad en Portugal. Hablamos de las series 106 y 107 de Talgo. Pero recordemos que Renfe lleva 2 años esperando a que esa compañía le entregue los trenes que encargó en el pasado y que les ha llevado a imponerle una multa al fabricante por valor de 116 millones de euros. El ministro, no obstante, ha relativizado estos problemas al extenderlo a todos los fabricantes europeos, porque no tenemos capacidad industrial, un tema que quiere debatir en el seno de la Unión. De ahí el aviso navegantes.
5: Los chinos hasta ahora no han entrado. No es fácil que vayan a entrar en el corto plazo, pero no vamos a eternamente impedir que entren solo con medidas de protección fronteriza. Llegará un momento en el que, si la industria no es capaz de fabricar a unos precios razonables y en unos plazos razonables, los chinos entrarán. Y ese será un momento complicado. Lo hemos visto con la industria automovilística y convendría que pusiéramos los medios para que no sucediera con la industria ferroviaria, de la que hemos sido líderes mundiales, todavía en cierta medida lo somos, pero los chinos están apretando mucho.
4: No está de más recordar que desde el pasado mes de diciembre, la SEPI y el gobierno vasco se han hecho con el control del fabricante de trenes Talgo.
2: Por cierto, que hoy tenemos entre manos, Leti, un informe muy interesante que pone de manifiesto las dificultades para acceder a un alquiler dado la escasez de la oferta y que esto haya disparado los precios. Ojo, porque mientras una familia, y esto lo sabemos, debería destinar a la compra de la vivienda un máximo del 33% de su renta, sabemos que para alquilar un piso el esfuerzo es todavía mayor.
4: Sí, entre los meses de abril, mayo y junio, el esfuerzo que tienen que hacer las familias españolas se ha multiplicado hasta alcanzar el 39% de sus ingresos en el caso del alquiler, un mercado, por cierto, con una gran intervención gubernamental. De ello alerta el portal inmobiliario Idealista, que destaca que está muy por encima de lo recomendado por los expertos para hacer frente al resto de gastos mensuales. No obstante, el esfuerzo para pagar el alquiler no es el mismo en toda España. Nos lo ha contado a Es Noticia Francisco Iñareta, portavoz de Idealista.
0: Palma es la ciudad donde el esfuerzo es mayor, con el 45% de los ingresos destinados al alquiler. Le seguiría Málaga con el 40%. Y si miramos las provincias, la situación es todavía más preocupante. En la provincia de Málaga, una familia tiene que destinar el 58% de sus ingresos al pago de la renta. Y en Baleares, ese porcentaje llega al 48%.
4: Mientras tanto, la compra de una vivienda, descontando la entrada, que no supone un esfuerzo mensual, que es lo que han estudiado en Idealista, exige menos esfuerzo, 10 puntos menos, hasta el 29%. La vivienda en propiedad, por tanto, se erige como una opción mucho más atractiva que el alquiler. Pero esa entrada económica se convierte en un muro para las familias, obligadas a seguir alquilando a precios disparados, lo que no les permite ahorrar para comprarse una vivienda. Un laberinto sin salida, dice Idealista.
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2: Y fundamental es esta hora del día en el mundo. José Luis Badillo, jefe de sección del Mundo.es. José Luis, muy buenas tardes.
6: Hola, buenas tardes.
2: ¿Qué destacamos hoy en la portada?
6: Pues ahora mismo nuestra apertura dice que el gobierno insinúa que el Ejecutivo de Ceuta podría cortar las ayudas a entidades sociales por la dependencia, dicen, que tiene del PP con Vox en otras comunidades. La imagen es para la guerra de clanes nacida en una tienda de ultramarinos y que acumula ya 5 asesinatos, sumando los del tiroteo del pasado domingo en Isla Cristina. Tenemos más noticias, por ejemplo, la letra pequeña de la financiación autonómica, que recoge que el gobierno blinda un statu quo perpetuo, abre la puerta al IVA extra y redefine el reparto por población. También, sin salirnos de la economía, contamos que AENA lanza una batalla legal de 1.271 millones contra la agencia tributaria. Y finalizamos, Noelia, con un reportaje sobre García Lorca, justo hoy que es el aniversario de su asesinato. El poeta universal, el pintor falangista y la mujer que los unió 90 años después de 3 tragedias.
2: Un reportaje que no nos podemos perder, lo tienen en elmundo.es. José Luis Badío, jefe de sección de este diario. Un saludo y gracias.
6: A vosotros.
2: Son las 2:42, la 1:42 en Canarias. Están pasando más cosas en toda España y el radio está allí para contarlas.
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2: Vamos a comenzar en Andalucía para conocer allí la última hora de esos terremotos que se han registrado a lo largo de toda la mañana, en el que de momento hay 3 heridos. Almudena Caparrós.
7: Nueva mañana de sobresaltos y alarma en Granada. El área metropolitana ha registrado una secuencia de 5 terremotos en apenas 20 minutos, con 2 picos principales de magnitud 4,7 y 4. Al ser temblores prácticamente superficiales, la sacudida se ha sentido con mucha fuerza, provocando la caída de objetos y el desalojo preventivo de la Alhambra. El consejero de Presidencia, Antonio Sanz, ha confirmado que 3 personas han resultado heridas de carácter leve, una de ellas trasladada al hospital. La Junta mantiene activado el plan de emergencias ante una serie sísmica que no da tregua. Ya se habrían contabilizado cerca de 350 movimientos desde la pasada semana, lo que mantiene en vilo a toda la comarca.
2: Gracias, Almudena. Nos vamos a otro foco de atención. Días clave para sofocar el incendio forestal declarado el pasado 10 de agosto, en este caso, en las Peñas de Riglos. Elsa Diego.
8: El incendio forestal de Huesca sigue activo, pero evoluciona favorablemente gracias a las lluvias del día de ayer. Esta mejora ha permitido al Gobierno de Aragón redoblar los esfuerzos con la intención de acelerar el regreso de los más de 1.000 vecinos que continúan desalojados. Según los últimos datos, el fuego de Peña de Riglos ha arrasado 17.500 hectáreas y tiene un perímetro aproximado de 100 kilómetros. El consejero de Interior del Gobierno de Aragón, Roberto Bermúdez de Castro, ha explicado que los próximos días van a ser clave.
9: Por tanto, deciros que el incendio sigue evolucionando bien, aunque nos enfrentamos a 2 días complejos porque la situación del tiempo estos próximos 2 días es muy mala. Es decir, hoy tenemos de nuevo un viento, un cierzo en la zona con rachas de más de 30-40 kilómetros por hora. Tenemos de nuevo temperaturas por encima de 35 grados otra vez y tenemos una humedad que durante el día baja al 15%. Por tanto, son las circunstancias para seguir en tema de tiempo muy, muy, muy complicado, tanto el día de hoy como el día de mañana.
8: Entre tanto, en Andalucía se confirma que el incendio de niebla en Huelva está estabilizado en todo su perímetro y no se han registrado reactivaciones del fuego en las últimas horas.
2: Gracias, Elsa. Con la vista puesta en ese peligro de incendio, sepan que se disparan las alarmas, por ejemplo, en Galicia, por las altas temperaturas. Alerta roja en la comarca de Valdeorras, donde se va a llegar a los 42 grados. Maite Garrido.
10: Buenas tardes. La ola de calor ha dejado esta mañana temperaturas superiores a los 30 grados en distintos puntos de Pontevedra. La situación se mantiene durante este martes con alerta naranja en la zona del Miño y la montaña de Ourense, así como en el interior y el litoral de Pontevedra. También se activará el nivel amarillo en el suroeste de A Coruña y en la zona del Miño en Pontevedra. Según las previsiones, la ola de calor comenzará a remitir a partir de este miércoles.
2: Gracias, Maite. Dada esta situación, sepan que la sequía sigue afectando al norte de España, donde la coordinadora de organizaciones de agricultores y ganaderos advierte de una grave crisis forrajera. Rita Artiñano.
11: Hola, buenas tardes. Las persistentes olas de calor y la ausencia prolongada de lluvias durante las dos primeras semanas de agosto han secado los prados naturales del norte, dejando a miles de ganaderías sin la base de alimentación con la que cuentan cada verano. La organización agraria califica de emergencia estructural y no de simple contratiempo estacional. Ha pedido a las administraciones competentes que se declare como zonas afectadas gravemente por emergencia a las comarcas en las que la sequía es más feroz para que se pongan en marcha líneas de ayuda directa para la compra de forraje y cisternas de agua, así como bonificaciones y compensación de sobrecostes en la adquisición de paja, heno y concentrados, dado el fuerte encarecimiento registrado en los últimos dos meses. Además, ha reclamado el suministro urgente de agua mediante cisternas y refuerzo de infraestructuras hídricas en las cuencas más castigadas.
2: Gracias, Rita. Fallece el niño de 10 años que fue atropellado por un tractor en Espinosa de los Monteros el pasado sábado. Tamara Hernández.
12: El menor ha muerto finalmente en el hospital de Cruces, en Baracaldo, donde permanecía ingresado en estado muy grave desde el accidente. El niño, que residía en Vizcaya y pasaba unos días de verano con su familia en esta localidad burgalesa, ha sido atropellado sobre las 10:30 de la noche del sábado en la céntrica Plaza Sancho García. Según la Guardia Civil, el pequeño cruzó de forma repentina la carretera y el conductor del tractor no pudo evitar el impacto. Fuentes vecinales apuntan a que habría salido de entre dos autobuses estacionados en la plaza sin apenas tiempo de reacción para ninguno de los dos. El conductor dio negativo en alcohol y drogas. El menor quedó inconsciente, sufrió un fuerte golpe en la cabeza y fue trasladado al hospital de Cruces de urgencia, donde ha fallecido, como les contamos, a consecuencia de las graves lesiones. La Guardia Civil a esta hora mantiene abierta la investigación para esclarecer los detalles. Espinosa de los Monteros prepara además un acto de homenaje, aunque el ayuntamiento espera primero a que la familia pueda despedir al pequeño en la intimidad.
2: Gracias, Tamara. Y además se investigan a dos personas de Casasimarro tras encontrar 55 plantas de marihuana en el patio de un bar. María García.
13: Los agentes descubrieron el cultivo durante una inspección rutinaria en el establecimiento hostelero. Ahora la Guardia Civil de Cuenca investiga a estas dos personas de 60 y 37 años de edad por ese presunto delito contra la salud pública tras descubrir 55 plantas de marihuana en el patio de un bar de Casasimarro en Cuenca. Además de afrontar la investigación penal por el cultivo de la droga, las dos personas implicadas han sido propuestas para una sanción administrativa debido a otras irregularidades normativas detectadas en el local durante el registro. Tanto los investigados como las diligencias policiales instruidas han sido puestas en disposición de la sección civil y de instrucción del Tribunal de Instancia de Motilla de Palancar en funciones de guardia.
2: Del resto del mundo, sepan que continúa la preocupación por el brote de ébola en la República Democrática del Congo, que según las últimas actualizaciones suma más de 2.300 fallecidos, Elsa.
8: Así es, en las últimas 24 horas se han registrado otros 33 muertos y 101 contagios. Pese a que el virus se está propagando a un ritmo muy alto, la Organización Mundial de la Salud cree que aún es posible frenar este brote de ébola en un plazo de 3 meses. El responsable de la organización para esta emergencia, Tierno Valdé, ha explicado que para poder conseguir el objetivo se necesita una respuesta internacional y más recursos. Por el momento, la ONU ya ha respondido y ha asignado 30,5 millones de dólares adicionales y ha enviado a 20 personas más.
2: Un proyectil impacta además contra un buque en Hormuz después de que termine el plazo para ese acuerdo de paz y deje al menos una víctima mortal frente a las costas de Omán.
8: Durante la madrugada de este martes, un proyectil de origen desconocido ha alcanzado una embarcación que estaba realizando un tránsito de salida por el estrecho de Hormuz. El Centro de Operaciones de Comercio Marítimo de Reino Unido ha informado que el ataque ha causado daños en la sala de máquinas y ha dejado una víctima mortal entre la tripulación, mientras que el resto del personal está siendo atendido por la Guardia Costera de Omán. Este incidente ha ocurrido apenas horas después de que las autoridades iraníes hayan reiterado que el acuerdo con Omán para gestionar el tráfico marítimo es inminente.
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2: Y suena la sintonía de los deportes, hablamos de fútbol porque mañana debuta el Atlético de Madrid en la Liga y hoy su entrenador, el Cholo Simeone, ha hablado de Julián Álvarez. Dani Blanco, muy buenas tardes.
18: ¿Qué tal, Noelia? Buenas tardes. Es el nombre del día, el nombre del verano, diría yo. Simeone ha anunciado que Julián Álvarez no está convocado para el partido ante el Málaga mañana a las 9 en el Metropolitano. No tiene todavía los minutos de entrenamiento necesario, pero le considera básico para la temporada.
19: Y bueno, entiendo desde lo deportivo que todavía tiene que tener un puntito más de entrenamiento para poder llegar de la mejor manera al domingo, y entiendo desde lo deportivo que necesitamos más entrenamiento con él. ¿Para qué? Para que esté mejor. Es uno de los jugadores o el mejor jugador que tenemos ofensivamente, ya lo decía el año pasado, y sigo pensando en la misma línea, tratar de armar un equipo alrededor de él, pensando en toda su potencia, su calidad, su jerarquía.
18: Julián estará seguramente el domingo ante el Villarreal, pero le han preguntado a Simeone por lo tajante que ha sido el director general Miguel Ángel Gil todo el verano cada vez que le preguntaban por el jugador.
19: Bueno, creo que si el dueño del club tajantemente habla de la manera en cual habló, creo que no hay más. Esto como cuando vas en los juicios, no hay lugar. Así que creo que está más que claro lo que expresó. Y desde ese lugar nosotros...
18: De la primera jornada de Liga, ayer se disputó el quinto encuentro con empate a uno entre el Deportivo de La Coruña y el Elche. Gol de Aubameyang para los gallegos, empate de Marc Aguado para el Elche. Tras el partido, Antonio Hidalgo, técnico local, hablaba del choque.
20: Pero bueno, aún así yo creo que nos hemos puesto por delante. Hemos tenido también la ocasión de Bill, cierto es que ellos también han tenido dos clarísimas. Hemos recibido ese gol y ahí ha habido un momento de desajustes, y bueno, al final lo hemos intentado solucionar con más piernas en el campo, y al final, bueno, un punto, sumar y por lo siguiente.
18: El técnico argentino Martín Anselmi sustituye en el Elche a Eder Sarabia, sustituye al vasco en el banquillo ilicitano, y cree que merecieron más.
21: Pero bueno, la sensación que tengo ahora es que el portero de ellos fue la figura, que Elche compitió en un campo difícil con un equipo que tiene grandes jugadores, y que creo que los hemos superado. Creo que hemos merecido la victoria en cuanto a lo que sucedió dentro del campo de juego, de intensidad, de circulación, de llegadas, de situaciones, ¿sí?
18: El Deportivo de La Coruña visita Málaga el lunes a las 9 de la noche, ya en la segunda jornada. El Elche recibe el domingo al Barcelona en uno de los mejores partidos de la jornada 2 en Primera División. El jueves comienza la segunda jornada con el Rayo Vallecano a la vez, finalmente en Butarque, en Leganés, porque la Comunidad de Madrid le ha dicho no, definitivamente, al Rayo para jugar en Vallecas. Está muy mal el césped. Noticia también en el mediodía de hoy, el comunicado de los árbitros contra José Bordalás, técnico del Getafe. que el otro día dudó de la honorabilidad arbitral, diciendo que no les tratan de la misma manera que al resto por una expulsión conflictiva que hubo en el Alavés Getafe. Hoy los árbitros han censurado al técnico diciendo que, textualmente, ellos defienden la total igualdad en la competición. Fue una expulsión un poco rigurosa de Kiko Femení, el jugador del Getafe. Hoy en Barcelona debe ser oficializado Rodri Hernández, será nuevo jugador del Barcelona las próximas 4 campañas. Y en Madrid ha pasado algo sorprendente, en Noelia. Presentación de José Mourinho con el Real Madrid. Presentación privada en el despacho de Florentino Pérez, sin prensa, sin aficionados. Un vídeo...
2: Y a eso le llamamos presentación.
18: Sí, es que es la nueva política comunicativa del club.
2: Un o video... no comunicativa, podríamos decir.
18: Eso te iba a decir. Un vídeo de 30 segundos con imágenes de cómo se estrechan la mano presidente y entrenador. Y 2 vídeos de 1 minuto, uno en inglés y otro en español con sonidos del técnico.
3: Del punto de vista profesional, es el top de una carrera de entrenador y seguramente para cualquier jugador también. Esto es el lado profesional. Después tiene el lado, obviamente, emocional, afectivo y es volver a casa.
18: Vuelve a casa José Mourinho después de 13 años, pero no sé si el Real Madrid va a poder sostener esta política comunicativa toda la temporada. Ayer terminó la primera jornada en segunda división también. Sporting y Sabadell empataron a 0 y el Almería ganó 3-0 al Eldense. En tenis, Rafa Jodar se impuso al chileno Alejandro Tavilo, 6-2, 6-1. Mañana se enfrenta en el Masters 1000 de Cincinnati al italiano Flavio Cobolli, tras el encuentro de ayer, el tenista madrileño.
17: Sí, bueno, ha sido un partido que yo creo que he jugado muy bien, ¿no? Desde el principio hasta el final. Estoy muy contento de, bueno, cómo he planteado el partido. Sabía que iba a ser un partido muy difícil y, bueno, el resultado yo creo que no indica cómo ha sido el partido. Al final, el resultado, pues, algunas veces es un poco engañoso. Entonces, todos los partidos son muy duros. El de hoy ha sido muy duro. He tenido que dar el 100% y mejor nivel, ¿no? Para ganar a Alejandro. Entonces, estoy muy contento con la victoria y ahora es momento para recuperar y pensar en el siguiente partido, que seguro que será contra un rival muy difícil.
18: Pues lo es, un rival difícil, porque es el italiano Flavio Cobolli, finalista actual de Roland Garros, y en cuartos posiblemente Zverev, número uno de este torneo. Yo creo que lo tiene muy complicado Rafa Jodar, pero vamos a confiar en el tenista madrileño. Y terminaron el domingo los campeonatos de Europa de atletismo, 8 medallas al final, 2 de oro, 2 de plata y 4 de bronce para la delegación española. Ayer en el primer palo, el presidente de la federación, Raúl Chapado.
22: Ese nivel competitivo que hemos mostrado, pues, por ejemplo, en Torun hace apenas cuatro meses, o en Botswana, o hicimos en París, o hicimos en el Campeonato del Mundo de Tokio, pues no hemos estado en ese momento y tenemos que ser autocríticos y valorar los éxitos que se han conseguido. Yo creo que una cosa es reconocer todos esos éxitos o ver como federación, como equipo, dónde queremos entrar. Y cuando analizamos los puntos y el medallero, pues estamos lejos de donde queremos que estar, que es siempre entre los 5 mejores equipos de Europa.
18: Entrevista íntegra que ya pueden escuchar en la web de Es Radio. No es fácil, Noelia, que un presidente de la federación, después de 8 medallas, que a mí tampoco me parece un mal resultado, son 8 medallas, 2 de oro, en la marcha, dé la cara y diga que están descontentos, que esperaban más. Señal de que son verdaderamente autocríticos.
2: Sí, está bien ser ambicioso, pero yo estoy contigo, Dani. Me parece que el medallero es importante y que también hay que ponerlo en valor, porque es un esfuerzo que se han llevado nuestros atletas y que es importante para nuestro país.
18: Exacto.
2: Bueno, con estas declaraciones nos vamos a marchar. Gracias, Dani.
18: Hasta luego.
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2: Las 3, las 2 en Canarias.
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2: Y la última hora pasa por los tribunales. No ha hecho falta que Juan Jesús Vivas vaya a los tribunales porque el Consejo General del Poder Judicial acaba de pedir refuerzos en Ceuta para hacer frente a la crisis humanitaria. Paco Cobos.
5: Buenas tardes. La Comisión Permanente del Consejo General del Poder Judicial ha pedido mayores recursos para los tribunales de Ceuta después de la llegada masiva de inmigrantes desde el suelo marroquí. La justicia ha registrado en tan solo una semana, desde la primera oleada, 96 diligencias previas por fallecimiento, 23 derivadas de personas detenidas y puestas a disposición judicial y 15 diligencias urgentes por hechos acontecidos entre el 30 de julio y el 5 de agosto. A todo ello hay que sumarle un incremento notable en las investigaciones del Tribunal de Instancia de Ceuta con competencia en materia de violencia sobre la mujer, tras un aumento en las supuestas agresiones sexuales. Por todo ello, pide al Tribunal Superior de Justicia de Andalucía la adopción de medidas de mayor duración y estabilidad para evitar la saturación judicial en la ciudad autónoma de Ceuta.
2: Gracias, Paco. Más asuntos, Luis Colón.
6: Y nos vamos a Granada, porque allí hace unos minutos ha declarado ante los medios de comunicación la propia alcaldesa de la ciudad, Marifran Carazo. Tras la segunda reunión del Comité Asesor de Riesgos Sísmicos, dirigida por el consejero de Emergencias andaluz, Antonio Sanz, la alcaldesa granadina ha pedido a todos los ciudadanos que se queden en sus domicilios y que se están evaluando todos los daños y escenarios posibles.
7: Creo que esto es importante, el quedarse en casa, no lo paramos de decir, y evitar, sobre todo, si se restablece alguna repetición, algún temblor, el salir y situarse en la lineal de los edificios, que estamos trabajando, coordinados, evaluando, atendiendo todas las llamadas, recepcionando todas esas incidencias, priorizando y revisando la situación de las viviendas y de los edificios que se pueden haberse visto afectados.
6: Muy atentos esta tarde porque Estados Unidos y Canadá negocian la no implantación de aranceles del 50% sobre algunos productos canadienses. El primer ministro de Canadá, Mark Carney, ha informado que hablará con el presidente de Estados Unidos, Donald Trump, para tratar de negociar la imposición de esas sanciones antes de que entre en vigor mañana 19 de agosto. Ya ayer, ambas administraciones mantuvieron conversaciones para alcanzar algún tipo de acuerdo previo a la aplicación de los gravámenes.
2: Gracias, Luis, y gracias a la Comisión Europea. Vamos a repasar además las portadas de la prensa del viejo continente. Javier Pardo.
9: Comenzamos con el diario The Times en Reino Unido, cuyo titular principal destaca un cambio regulatorio crucial en el sistema penitenciario. La noticia detalla los esfuerzos del Ejecutivo por reformar el programa de excarcelaciones para evitar que condenados por delitos graves contra las fuerzas de seguridad salgan a la calle de forma prematura. Cruzando el Canal de la Mancha, en Francia, el rotativo Le Monde sitúa en el centro del debate la crisis medioambiental con el titular Sequía, la agricultura teme por su futuro. En la fotografía principal, una desgarradora estampa ilustra un reportaje especial sobre Afganistán. Una joven de 14 años asiste a una clase clandestina en Kabul tras huir junto a su madre para evitar un matrimonio forzado. Finalizamos este recorrido informativo con el también diario francés Le Figaro, que focaliza la atención en el tenso escenario fiscal. Titula Pensiones, lagunas fiscales, lo que el gobierno está planeando. Sopesa recortes y nuevas cargas sobre las rentas más altas de Francia para frenar el descontrol del gasto público de cara al presupuesto de 2027.
2: Gracias, Javier. Así ponemos el punto y final a este informativo de este martes 18 de agosto. David Fernández ha estado en la realización técnica, Marta Galindo en la producción. Como siempre, un día más, muchísimas gracias por su confianza y por haber estado con nosotros en este tiempo de noticias. Volvemos puntuales a las 2 en Es Noticia mañana.
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0: tal? ¿Cómo están? Buenas tardes. Bienvenidos un día más a su espacio de salud y de bienestar. Bienvenidos a Es Salud en su versión diaria, en su versión veraniega. Como cada día les vamos a acompañar en esta sobremesa, sin duda se habrán dado cuenta ya ustedes, la más saludable de la radio española. Hoy con temas importantes, bueno, y cuando no lo son, ¿no? Cuando hablamos de salud, pero además para nosotros que nos apasiona este asunto, nos parecen todos muy importantes. Bueno, estos días es verdad que en estos días de atrás, esta semana les hemos estado contando cómo empezar a llenar las despensas de nuestro organismo, de nuestra salud, para que no nos pese el curso que ya empieza a asomar. Yo no quiero ser ceniza, pero empieza a asomar. Así que les vamos a preguntar, en relación con esto, a nuestros expertos, ¿qué parámetros debe incluir un buen análisis de sangre con el que afinar un poquito más cuál es la verdadera radiografía de nuestra salud? Se lo vamos a preguntar a Adrián González, cuáles son sus imprescindibles, director de comunicación de Mundo Natural, y una de las personas, por cierto, que más sabe de suplementación en este país. Siempre le escuchamos porque nos da muchas certezas ante el ruido que hay en redes sociales. Así que escuchen también, porque es muy clarificador, y igual que lo es nuestro doctor Domingo Pérez León, especialista en medicina biológica y antienvejecimiento y una auténtica eminencia en la medicina integrativa. Bueno, a ellos les vamos a preguntar también cómo nutrir y tratar la piel que se ha levantado por ese exceso de sol, es decir, cuando nos pelamos, cuando nos hemos pasado por el sol, empieza a levantarse, o cuando venimos de la playa y aquello parece, en lugar de pelado, como si no nos hubiésemos lavado, un poco de roña. Bueno, pues vamos a ver qué pasa con esa piel que se retira. Y gracias también a una pregunta de ustedes en el espacio de nuestra botica, vamos a hablar del hierro. ¿De qué hacer si estamos carentes en este mineral fundamental para la vida? ¿Y qué alimentos son los más ricos en este nutriente? Con nuestros expertos, pero también a los mandos de la realización técnica, David Fernández, Miguel Ángel Maroto en la producción. Y con todos ustedes arrancamos en este instante Es Salud.
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0: Nos ponemos melancólicos, ¿verdad?, después de que ayer les habláramos de que hay que empezar a preparar la nueva temporada, porque el verano, bueno, pues todavía queda mucho, ¿eh? Seguro que mucha gente que se cogiera las vacaciones, que lleva viendo a sus compañeros de trabajo irse, y ellos ahí al pie del cañón, ya no les ha tocado el momento. Hay los que también se van en septiembre, ¿eh?, cuando todo arranca de nuevo, y yo creo que al final son los que lo cogen con más ganas, ¿no?, después de haber vivido todo el verano en el puesto de trabajo. Bueno, en cualquier caso, las temáticas de los días anteriores, en donde hemos empezado a llenar las despensas, en donde hemos empezado a preparar un buen inicio de curso, nos ha llevado a preguntarnos algunas cuestiones sobre eso que decía el doctor, que primero hay que ver qué es lo que necesitamos, cuáles son nuestras necesidades, y eso siempre nos lo dice la analítica, así que vamos a hablar de ello. Pero antes vamos a saludar a todo el equipo, al doctor Domingo Pérez León, especialista en medicina biológica y antienvejecimiento. Doctor, ¿qué tal? Bienvenido, buenas tardes.
1: Muy buenas tardes, Lucía.
0: Bueno, hay quien se nos ha puesto melancólico, pues claro, primero porque se acaba un poco este veranito, ya empezamos a notar que los días se acortan un poco, y porque salud diario veraniego pues empieza a llegar a su fin, pero bueno, todavía nos quedan algunos programas para sacarle muchísimo jugo. Decía yo, y sobre todo por lo que nos decía usted en los anteriores programas, qué importante es saber cuál es la diana a la que tenemos que apuntar, y quizás, doctor, el mejor chivato sea una analítica. Ahora, qué gran pregunta, ¿es suficiente la analítica básica que nos solicitan desde una atención primaria a un especialista rutinario, o de qué parámetros tendría que estar completa esa analítica para que la radiografía sea pues lo más amplia posible?
1: Bien,
0: tendría que estar completa esa analítica para que la radiografía sea pues lo más amplia posible.
1: Bien, tenemos que decir que lo primero, cuando viene el paciente a la consulta, tenemos que realizar una historia clínica para detectar a través de una serie de preguntas, a través de la palpación abdominal, a través de la auscultación pulmonar, a través también de la toma de constantes como es la tensión arterial, el pulso, la temperatura. Todo esto pues nos da una idea por qué camino, por dónde está caminando la salud de ese paciente. Pero un aspecto muy importante es, como bien decías, la analítica. Sabemos que a través de los análisis podemos detectar cómo está esa fotografía interna de ese paciente. Y en este sentido, pues aconsejamos fórmula recuento y velocidad, donde podemos visualizar cómo están los glóbulos blancos, que son las células sanguíneas que nos defienden. Revisamos cómo están los glóbulos rojos, que son las unidades transportadoras de oxígeno. Se encargan de transportar el oxígeno a la práctica totalidad de las estructuras de nuestro organismo. Solicitamos también, en este sentido, cómo están los niveles de colesterol, para revisar cómo están los factores de riesgo cardiovascular, como puede ser el colesterol, y ahí medimos el colesterol total, el colesterol HDL, que es un colesterol protector, porque son lipoproteínas de alta densidad que vehiculizan el colesterol desde la periferia hacia el hígado. Sería un colesterol protector. Pero, sin embargo, tenemos otro colesterol, LDL colesterol, que son lipoproteínas de muy baja densidad que vehiculizan el colesterol desde el hígado hacia la periferia. Este sería el colesterol que todo el mundo entiende como colesterol malo, pero tampoco es tan malo. Es malo cuando está oxidado. Y cuando está oxidado es cuando tiene realmente capacidad aterogénica. Pero fíjate, es muy curioso, a pesar de que

este es el colesterol malo, dentro de los análisis sanguíneos no se mide. Se calcula aplicando un algoritmo, y a través de este algoritmo pues te dicen, pues LDL colesterol tiene tanto, pero no lo miden exactamente, pero se puede medir a nivel analítico solicitando LDL colesterol oxidado. El problema es que tiene un costo más elevado, entre 80 o 90 euros, entonces los laboratorios no lo hacen, lo calculan y evitan de alguna forma ese gasto. Pero sabemos que cuando este LDL colesterol está oxidado es cuando tiene esa capacidad aterogénica, y fíjate, aquí, por ejemplo, aconsejamos antioxidantes, como puede ser la cúrcuma, el ácido alfa-lipoico, que es el antioxidante universal. También nuestro aceite puro de oliva de la primera presión en frío, que tiene dos polifenoles, el hidroxitirosol y el oleocantal, son dos antioxidantes que evitan que se oxide realmente el LDL colesterol. Medimos también otro factor de riesgo cardiovascular, como son los triglicéridos, que también es otra forma de grasa que se puede unir como factor de riesgo cardiovascular. Aquí, en el caso de tener elevados estos niveles de triglicéridos, aconsejamos preparados que aportan el omega 3 DHA y EPA, que modulan y que regulan este exceso de triglicéridos. Pero también a veces hay que solicitar los niveles de glucosa, y cuando hablamos de glucosa tenemos que hablar glucosa basal, la hemoglobina glucosilada, que es la que nos mide realmente la glucosa que hemos tenido en sangre los tres últimos meses. Solicitamos la insulina basal, solicitamos también el índice OMA, que es el índice de resistencia a la insulina, porque cuando tenemos resistencia a la insulina, cuando pasa de 2 este índice OMA, pues la insulina ya no cumple con su función de introducir la glucosa al interior de la célula para que pueda ser utilizada como fuente de energía. Mundo Natural también nos ofrece una posibilidad terapéutica para regular esta resistencia a la insulina y disminuir los niveles de glucosa a nivel general, con la berberina, que es la metformina natural, con el ácido alfa-lipoico, que mejora la utilización de la glucosa, ese picolinato de cromo, que mejora la sensibilidad de los receptores a la insulina, para que realmente cumplan con su función de introducir la glucosa al interior de la célula para que pueda ser utilizado como fuente de energía. Solicitamos también los niveles de ácido úrico. Fíjate que el ácido úrico, cuando está elevado, tiene un efecto simpaticotónico. ¿Qué significa esto? Pues que aumenta las resistencias periféricas, y esto te lleva a un problema de hipertensión arterial, además de también te puede generar, te puede producir un problema de ácido úrico que se deposita en las articulaciones, lo que llamamos la gota, ¿no? Pues Mundo Natural también nos ofrece posibilidades terapéuticas para regular estos problemas relacionados con el aumento del ácido úrico, con el extracto concentrado de cerezas. Si todo esto nos ha llevado a un problema de hipertensión arterial, por eso hay que medir también la tensión arterial al paciente, por lo menos cada 6 meses, hacer una medición, que esto es muy simple, y ya la mayoría de las personas tienen su aparatito en casa y se la pueden medir, porque a veces tener la tensión alta no produce ruido, no produce dolor, entonces uno piensa que la tensión está bien y realmente está mal, y esto pues puede afectar directamente al ventrículo izquierdo, que produce una hipertrofia del ventrículo izquierdo, y esto puede afectar al sistema de válvulas del corazón, y esto nos llevaría directamente a una insuficiencia cardíaca. Pues Mundo Natural también nos ofrece posibilidades terapéuticas con esos aminoácidos que aumentan o que mejoran de alguna forma el óxido nítrico, que tiene un efecto vasodilatador, y este efecto vasodilatador reduce las resistencias periféricas, y esto mejora la tensión arterial con esos péptidos de origen marino en combinación con el potasio. Otros análisis que podemos realizar cuando queremos profundizar en esa fotografía interna del paciente, solicitamos la determinación de vitaminas. Una de ellas es la vitamina C. Medimos también la vitamina D. Medimos el zinc, el selenio, la vitamina B6, la B9, la B12. Vale. En realidad, todas las vitaminas, Lucía, son importantes. Yo pero imagino. Este grupito de vitaminas, como participan de forma muy activa en muchos procesos y en muchas reacciones químicas del organismo, tenemos que revisarlas, porque una vitamina o un mineral

0: Aquí tenemos que aportar preparados como es la coenzima Q10 bioactivada con ese magnesio en forma liposomada o en forma de bisglicinato para potenciar y mejorar globalmente el corazón, aportarle una buena carga de energía. Y después, pues en función de los problemas que podamos observar en el paciente, también solicitamos niveles de tiroides, medimos las hormonas tiroideas, medimos también parámetros del riñón, parámetros del hígado con la GOT, GPT, gamma GT, es decir, profundizamos en un análisis muy completo para adaptar en función de la historia clínica del paciente un tratamiento integrativo, un tratamiento natural, un tratamiento que solucione el problema que tiene ese paciente mediante una verdadera medicina de precisión.
1: Doctor, lo de hacerse los análisis después de volver del verano, ¿eso es susto o muerte o es cuando no lo tenemos que hacer? Porque venimos de quizás pecar un poquito.
0: Bueno, yo realmente casi siempre me hago el análisis cuando regreso de vacaciones. ¿Vale? De verano, ¿no?
1: Sí.
0: Y bueno, pues es una forma que tenemos de comenzar el nuevo curso con una analítica interna para ver cómo están esos parámetros internos que reflejan cómo está tu salud en general.
1: Pues vamos a preguntarle a Adrián González, director de comunicación de Mundo Natural, que es lo que nunca le falta en las analíticas. Adrián, ¿qué tal? Bienvenido, buenas tardes.
2: ¿Qué tal, Lucía? Muy buenas tardes.
1: Bueno, hablábamos esta semana de empezar a prepararnos para el otoño y quizás una de las mejores maneras de hacerlo es para poder dar bien, atinar en esa diana de la salud, es mirar marcadores en la analítica. Pero aquí, claro, está lo que nos manda el médico, lo que queremos buscar nosotros y lo que nunca nos mandan y siempre solicitamos. ¿Cuáles serían esos parámetros que a ti nunca te faltan cuando quieres hacerte una revisión a través de la analítica?
2: Mira, Lucía, yo cada vez que hago una analítica, lo hago aproximadamente un par de veces al año, siempre busco los buenos niveles de vitamina C.
1: Vale.
2: Es crucial mantener unos buenos niveles de vitamina C cuando quieres mantener la cohesión y la conjunción de todos los tejidos de tu organismo. Si no es así, entonces tu organismo estructuralmente se viene abajo, eso es envejecimiento, y todo nuestro cuerpo está hecho en capas. La unión para que funcione de forma perfecta depende de los buenos niveles de vitamina C.
1: Vale.
2: Por eso, si no hay buenos niveles de vitamina C, ahí hay problemas de envejecimiento de las articulaciones, envejecimiento en la piel, envejecimiento en los huesos, envejecimiento en las arterias, y esto es uno de los sitios donde más lo vamos a notar, que inicialmente con esos problemas de fragilidad a nivel de los tejidos capilares, a nivel de sangrado de las encías y mayor riesgo de accidentes vasculares. Por eso es muy importante mantener los buenos y vigilar los buenos niveles de vitamina C. No lo fabricamos internamente, tiene que venir obligatoriamente en la dieta y muchas veces no lo garantizamos. Llenamos la tripa, pero no va con los nutrientes esenciales. Por eso me interesa mucho buscar eso que no podemos fabricar en la analítica, y la vitamina C es crucial. A las personas que tienen bajo esos niveles de vitamina C, el betanano C1062 es muy interesante. Es una vitamina C que está microencapsulada en liposoma y es una buena forma de reponer esos buenos niveles de vitamina C. Otra de las vitaminas que no puede faltar en la analítica es la vitamina D de dedo.
1: Vale.
2: Esta es una vitamina que regula 2750 genes y tener unos bajos niveles de vitamina D repercute en esa regulación genética que impacta directamente sobre el envejecimiento cerebral, sobre el envejecimiento de la masa ósea, el envejecimiento del sistema cardiovascular, sobre todo lo que es la inmunidad de nuestro organismo, por la protección de muchos tejidos para evitar mutaciones celulares, porque es la única vitamina que trabaja intranuclear y que trabaja también en el citoplasma de la célula, es decir, donde va hacia todas las organelas. Por eso es muy interesante, muy importante mantener los buenos de niveles de vitamina D. Y esa Vita D3 de 4.000 unidades internacionales o el Vitanano de 3,2 es una buena forma de sostener, de mantener o reponer cuando los niveles están bajos. Entonces, por eso es muy interesante esa vitamina D. No puede faltar en la analítica la vitamina B9, B12, B6.

0: 6.
1: Vale, el
0: porque
1: grupo
0: va desde la formación de los elementos formes de la sangre, que son los glóbulos rojos, que son los glóbulos blancos, que son las plaquetas, también tienen mucho que ver con la energía, con la vitalidad, tienen mucho que ver con el envejecimiento de nuestras arterias, porque controla todo lo que es la metilación a nivel del hígado, en la limpieza de muchas sustancias sulfurosas que producen envejecimiento de nuestro sistema circulatorio arterial, y esto repercute en la oxigenación, en la energía, en la fuerza de los tejidos. Entonces, por eso es muy interesante buscarlo en la analítica para saber cómo está, y en caso de estar bajo, reponerlo con esos ese bitanano metil B9, metil B6, metil B12, que es interesante incluso para la estabilidad de nuestro sistema nervioso y para el metabolismo en general. Por lo tanto, estas son cruciales, estas debemos buscarla un par de veces al año a ver cómo están en nuestra analítica. Estas muchas veces no aparecen, pero sería interesante. Sería interesante también buscar el zinc, el selenio, el magnesio. En caso de déficit, pues podemos recurrir al bitanano metil, al bitanano selenio, al bitanano zinc, al bitanano magnesio. Estos son elementos que, desde el punto de vista vitaminas y mineral, casi nunca nos los piden. Y es muy interesante si queremos luchar contra el envejecimiento, no, pero no contra las arruguitas, no es con lo que, el aspecto de la cara solamente, el envejecimiento interno en los órganos, la reparación, revertir muchos procesos. Entonces, por eso es interesante. Y otro de los aspectos que a mí no me fallan en la analítica, Lucía, y que le presto mucha atención, son la cuestión hormonal. Y ahí, por ejemplo, el tiroide, a ver cómo está funcionando, porque ya a los 51 años pues ya hay señales de movimiento, pero para eso suplemento también, para mantener una buena salud tiroidea que garantice un buen metabolismo y una buena regulación general de todo lo que son los tejidos, la energía, la vitalidad, la tensión arterial. Por eso es muy interesante estudiar el tiroide en las personas que tienen esos problemas de tiroides, ese simbioline quemagras que nos aporta los cofactores tiroideos, ese bitanano selenio, por ejemplo, es interesante. Las hormonas tiroideas son selenodependientes. Cuando tú le das selenio, pues trabaja mucho mejor, por eso es interesante. Y en mi caso busco también las hormonas masculinas, que también es interesante, los caracteres secundarios del hombre, que son todos menos el pene, dependen de la testosterona. Por eso el bitanano zinc es interesante para reponer buenos niveles de testosterona, la actividad física. Por eso es interesante buscar y saber cómo están esos principales factores que pueden estar detrás del envejecimiento. Y ya después lo básico, el hígado, el intestino, por ejemplo.
1: Son los imprescindibles.
0: Sí, a sangres ocultas en las heces, sí, que antes me hacía directamente una colonoscopia y ahora pues buscamos la sangre ocultas en las heces. Los síntomas más metabólicos, estos son más rutinarios. Esto posiblemente no tengas que pelearte tanto para que te lo incluyan en la analítica. Los más raros que son estos, y virus ocultos de estos que están en el organismo, como es el citomegalovirus, el Epstein-Barr, como puede ser varicela zoster, este tipo de virus que también pueden estar detrás de muchas patologías y muchos procesos relacionados también con el sistema inmunológico. Pues este también los miro. Esto también me interesa controlarlo cada vez que hago una analítica, para saber si tengo que reforzar el sistema inmunológico o no, para hacerle respuesta, para ponerlo a rayas.
1: O sea que dos veces al año, este sería tu recomendación para ir tomando el pulso a nuestra salud, ¿no?
0: Exactamente, yo, eso es lo que yo hago.
1: Vale.
0: Y me da una idea global de cómo está el organismo y en qué sentido trabajar.
1: Bueno, pues ya saben, tanto el doctor como Adrián nos han dado algunas pistas de cómo despistar a la enfermedad, pues haciendo estos chequeos habituales dos veces al año, aunque sea uno, pero háganlo, y esta época puede ser muy buena. 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

0: Bueno, pues seguimos. Ya hemos traspasado el ecuador del programa de hoy. Vamos a estar con ustedes, como lo llevamos haciendo durante todo el verano, hasta las 4 de la tarde. Cuando se acabe el verano, yo sé que una de las noticias más tristes es que, bueno, nos tenemos que ir y dejar de nuevo paso al fútbol. Pero no es tan triste, porque seguimos con ustedes los sábados y los domingos de 3 a 4 de la tarde. Y si en esa hora no nos pueden seguir, ya saben que estamos disponibles a través de la página web de radio, a través de los podcasts en esa radio, la carta que nos gusta tanto, porque la hacemos a medida, ahí cuando tenemos un hueco. Ahora me apetece, mientras camino, escuchar a Adrián, escuchar al doctor para saber cómo cuidarme. Bueno, pues se lo descargan y nos escuchan cuando puedan o cuando quieran. Momento de mirarnos al espejo, querernos mucho y cuidarnos mucho más. Adrián, llevamos todo el verano hablando de la piel, hablando con un concepto además muy integrativo. Empezábamos hablando al principio del verano de cuáles son las agresiones principales del mismo, ese cloro, ese sol. ¿Cuánta gente no se habrá pelado como un lagarto durante todas estas vacaciones por un exceso de exposición al sol, una sequedad, y que luego se levanta toda esa piel? No nos suele gustar mucho cómo queda ese peladito de los hombros o incluso de la cara, del pecho, en fin, de aquella parte donde más nos hemos excedido. ¿Cómo nos trataríamos? Es decir, ¿cuál es la propuesta que nos harías a través, por ejemplo, de esas cremas, esos geles de mediterráneos para cuidar y mimar una piel que se está pelando?
1: Pues mira, cuando tú quieras buscar un efecto más antiinflamatorio, un efecto más reparador, sí, un efecto regulador también e incluso de las células que potenciado su efecto de envejecimiento con las radiaciones ultravioleta, con los infrarrojos, con el cloro de la piscina, con el agua salada, con todo lo que has maltratado un poco la piel, típico también de esta época del año, pues cuando, si quieres buscar un efecto tópico que sea eficaz, que sea con un espectro lo más amplio posible, yo elegiría siempre el bioil de aguacate.
0: Vale, ese
1: el
0: sería
1: el de aguacate, que incluso te lo puedes aplicar directamente uno o dos veces al día. O yo muchas veces lo que hago es durante el verano, sí, reforzar la loción corporal con unas gotas del bioil de aguacate. Entonces yo durante todo el verano pues aplico este aceite. Es un aceite que desde el punto de vista nutricional es muy muy potente. Aporta, mira, las vitaminas del complejo B, aporta las vitaminas liposolubles como es la A, la D, la E, aporta también aminoácidos, aporta minerales como es el magnesio. Es un aceite que está cargado también de antioxidantes, carotenoides no provitamina A, como es la luteína, la zeaxantina. Es un aceite que realmente contiene una persezona, que es una proteína que incluso bloquea muchos procesos de expansión de los procesos de envejecimiento en la piel. Entonces, como tiene tanta potencia, y en esta época del año que se requiere elementos más fuertes, más potentes para la piel, el bioil de aguacate no puede faltar. Yo utilizo mi loción, mi body mil de granada y higo, que es el que me gusta, con mi gel, que también es el que utilizo. No, más de 95% de ingredientes naturales. Estoy aportando recursos de protección antienvejecimiento con proteína de la avena. Estoy aportando recursos nutricionales con la vitamina A, E y D de los aceites, como es, ¿vale?, el arroz mosqueta, como puede ser el aguacate. Entonces, la limpieza, Lucía, tienes que hacerla con un concepto más nutritivo, con surfactantes, por ejemplo, respetuosos para la piel, procedente del coco, que las pieles sensibles, por ejemplo, la toleran mucho mejor. Entonces, por eso yo siempre elijo esta línea de mediterráneos, tanto el jabón como el body milk como el bioil de aguacate, y esto es una buena forma de recuperar la piel lo más rápido posible.
0: Adrián, hidratación a veces la entendemos mal, siempre me has explicado, ¿no? A lo mejor bebemos agua y lo que nos falta o nos sobra es agua, es decir, que hay distintas maneras de entender la deshidratación en este caso, ¿no?
1: Sí, mira, realmente el problema de la sequedad de la piel, sí. Y comentándolo así a grosso modo, sin entrar mucho a profundidad, si hay una deshidratación hipertónica, si hay una hidratación hipotónica, que en definitiva esto no nos da ningún valor ahora mismo desde el punto de vista terapéutico, porque nosotros no vamos a poner por vía intravenosa ningún tipo de suero, que es realmente por lo que a ti te daría más información.
0: Sí.
1: Yo me voy a lo básico. Muchas personas lo que notan es en esta temporada que se agudiza la sequedad en la piel y en las mucosas.
0: Sí.
1: ¿Por qué se está provocando esta situación? Y además te pones crema, mejoras en un ratito, te pones el ácido hialurónico, mejoras un ratito, pero después vuelves a recaer. A los pocos, y en este tiempo que las radiaciones son tan fuertes, pues se nota mucho más rápido la evaporación del agua en la piel. El problema es que no tenemos quien retenga el agua en la superficie de la piel.
0: Vale.
1: Y esto, la función quien la debe hacer es la grasa. Por eso muchas veces cuando hay problemas de sequedad en la piel, nosotros decimos, no es problema de agua. Si tú estás sudando, Lucía tiene agua. Si se está quedando la piel seca, entonces que el agua se está yendo de tu piel y de tus mucosas. Entonces se está evaporando. Vamos a trabajarlo con la lógica. Cuando el agua se está yendo, hay que buscar su retención. ¿Quién retiene el agua en superficie? La grasa. ¿Quién aporta la grasa? La hipodermis. Por eso hay que ir por dentro con ese oleomega 7, 3 perlas con el desayuno, 3 con la comida, de forma intensiva vamos a lograr retener el agua en superficie. Cuando la piel es grasa, entonces ya te está diciendo, hay grasa y falta agua.
0: Uh-huh.
1: Y quién ahí entonces tienes que venirte, ahí sí, a un ácido hialurónico, a todo lo que sea las aguas estas que se aplican en forma de vaporizador, por ejemplo, ayudaría bastante. Ese Hidramás por vía oral, por ejemplo, sería una buena opción para tratar de captar la mayor cantidad de agua posible y lograr revertir esta situación de piel grasa. Entonces, quedarse con ese mensaje, hacerlo de esta forma lógica y verás cómo vas a tener éxito y no vas a depender constantemente de todos estos elementos de hidratación con cremas, cambiando, cuando la opción realmente está trabajarlo por dentro.
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0: Bueno, pues último tramo del programa de hoy, que aprovechamos para abrir nuestra botica, que es ese espacio que les hemos dedicado a todos ustedes, para que ustedes hagan sus preguntas, sus nos ofrezcan sus inquietudes acerca de la salud, y que sea el doctor y también Adrián quien nos pueda dar un poquito de luz. La verdad es que están siendo muy interesantes esas preguntas que nos están llegando al correo electrónico del programa, es salud@erradio.fm, porque nos está dando la oportunidad de saber cuáles son las mayores inquietudes de la audiencia, qué es eso que se preguntan, o aquello que quizás no estamos explicando bien o es demasiado complejo y hay que volver a insistir. Bueno, empezábamos el programa hablando de analíticas, de esos parámetros importantes para saber cómo estamos en nuestra salud general y empezar a tomar riendas, a tomar responsabilidad sobre esos parámetros. Y quizás uno de los parámetros que más preocupa y que suele llevar un asterisco, sobre todo entre las mujeres, es el hierro. Y va un poco encaminado, doctor, la pregunta que nos manda Pepi desde Guadalajara, porque dice que no come carne roja ni derivados de la carne, y se pregunta si es posible cubrir las necesidades de hierro sin estos alimentos. Entiendo que el hierro no solamente está en las carnes rojas.
1: Así es, sabemos que el hierro también lo podemos encontrar en los mejillones. Fíjate, Lucía, que 100 gramos de mejillones, por ejemplo, tienen el mismo hierro que un chuletón, por ejemplo, que 100 gramos de chuletón. También los berberechos contienen hierro. También las lentejas, aunque no tanto como la gente piensa, porque todo el mundo piensa que cuando toma lentejas está introduciendo una alta cantidad de hierro. Entonces, para eso están los análisis, y cuando solicitamos análisis de hierro, tenemos que solicitar hierro sérico y tenemos que solicitar también los niveles de ferritina, porque la ferritina es el testigo del hierro en los tejidos. Sabemos que son muchas las mujeres en la actualidad que tienen hierro bajo, ferritina baja, debido a que tienen reglas abundantes, ¿sabes?, con coágulos oscuros, y esto pues produce grandes pérdidas hemáticas y grandes pérdidas en definitiva de hierro. Entonces puede entrar directamente a internet y poner alimentos ricos en hierro, y ahí pues tiene un abanico también importante de alimentos que le pueden aportar directamente el hierro. Tú sabes que en España se consume mucho la morcilla.
0: Sí.
1: La morcilla tiene muchísimo hierro, es sangre en realidad. Pero elegimos cuando hay problemas de ferritina baja, por debajo de 50, un hierro sérico por debajo de 80, pues aportamos desde el punto de vista micronutricional hierro quelado, como nos ofrece Mundo Natural, hasta poder conseguir unos niveles por encima de 50 de ferritina y por encima de 80 de hierro sérico. Hay que decir que un exceso de hierro tampoco es bueno, porque el hierro es prooxidante, pero tener el hierro bajo tampoco es bueno. Fíjate que hemos hablado algunas veces del sistema inmunológico, y cuando hablamos del sistema inmunológico hablamos de un tipo de células sanguíneas que son los macrófagos, que son las células sanguíneas que llegan al punto específico donde ha llegado ese microorganismo en cuestión. Pues resulta que estos macrófagos no se mueven si los niveles de hierro sérico y ferritina están en la norma. Por ese motivo es importante tener niveles adecuados de hierro. Si están bien, no hace falta tomarlo.
0: Dale.
1: También sabemos que el hígado, en la fase 1 de la detoxificación hepática, el hierro actúa como cofactor. El hierro también, a nivel de la producción de hormonas tiroideas, también actúa como cofactor. Es decir, que el hierro es necesario, y repito, un exceso de hierro tampoco es bueno, porque a veces encontramos pacientes que tienen el gen positivo de la hemocromatosis, que es un tema genético, y que tienen como tendencia a acumular hierro. Claro, si acumulas hierro en el organismo y aumenta los niveles de ferritina, hemos encontrado en pacientes con ferritina elevada de 500, de 600, esto tampoco es bueno porque se acumula en el hígado y produce una fibrosis a nivel hepático, y esto pues en definitiva te puede llevar a una cirrosis. Fíjate, en este sentido Mundo Natural nos ofrece el ácido alfa-lipoico para aquellas personas que tienen este exceso de ferritina o de hierro, que tiene un efecto quelante directamente del hierro. Claro, cuando tenemos exceso de hierro o ferritina, hay que evitar alimentos que contengan alto contenido en hierro, porque, repito, se puede acumular en el hígado, y este acúmulo de hierro en el hígado puede producir con el tiempo una fibrosis, y con el tiempo puede generar una cirrosis que puede comprometer la salud en general del cuerpo humano. En estos casos, a veces recurrimos también a las sangrías, realizamos sangrías y así vamos expulsando y eliminando ese exceso de ferritina que se puede acumular en el hígado. Por cierto, hay un método para estas personas que pueden tener la ferritina muy elevada, que es el FibroScan, que es un procedimiento de diagnóstico que se aplica a un dispositivo justamente por encima del hígado, emite como una especie de golpecitos, y con esto pues sabemos si ese hígado está endurecido por la presencia del hierro sérico o de la ferritina. Existen cuatro niveles, F1, F2, F3 y F4.
0: Vale.
1: Normalmente deberíamos tener un F1, pero a veces encontramos en estas personas que tienen demasiado hierro o ferritina un F3 o un F4, que es indicativo de que ese hígado ya está sufriendo los efectos nocivos del hierro. Entonces, que está bajo, hay que aportar hierro, hierro quelado, como nuestro efecto secundario natural, pero si está en exceso, hay que intentar suprimirlo y hacer un estudio genético del gen de la hemocromatosis, que esto genera una mayor tendencia a acumular hierro y ferritina y puede ir a parar directamente al hígado.
0: ¿Cuánto podemos tardar en recuperar los niveles de hierro cuando están por debajo de los niveles recomendados, doctor?
1: Bueno, pues depende de...
0: De cuánto estemos, claro, evidentemente.
1: Sí, ¿no? del complemento dietético que utilices, porque hay muchas personas que su médico de cabecera pues le aconseja un preparado de estos de farmacia de hierro,
0: sí,
1: y hay muchas personas que no lo toleran bien, que les produce estreñimiento, que les produce náuseas a veces a nivel del estómago. Este problema pues no lo encontramos con el hierro quelado que nos ofrece Mundo Natural, que se asimila mucho mejor, de fácil absorción y asimilación, y en principio pues se puede tardar mes y medio o dos meses para que esos niveles estén más o menos estables. Claro, depende un poco del punto de partida de donde partimos, y depende también si es mujer o es hombre.
0: ¿Sí?
1: Si es mujer, hay que tener en cuenta que las reglas continúan produciendo una pérdida de hierro. Yo siempre les aconsejo tomar el hierro quelado hasta alcanzar niveles por encima de 50 de ferritina y por encima de 80 de hierro sérico, y una vez que ya tenemos unos niveles adecuados, les digo, cuando tengan la regla esa semana, tomar también el hierro quelado para compensar de alguna forma las pérdidas.
0: Pues Adrián, vamos a ver si le damos también más información sobre alimentación y suplementación a Pepi, que nos escribe desde Guadalajara. Pues eso, que no come carne roja ni derivados de la carne, y ella se hace una pregunta, si es posible cubrir las necesidades de hierro sin estos alimentos. Yo no sé, Adrián, si hay mucha gente con esta problemática. Nos decía el doctor que sobre todo son mujeres, pero la carencia de hierro es más habitual de lo que nos imaginamos.
2: Sí. Hay una carencia de hierro bastante interesante. Vivimos en una de las poblaciones más envejecidas del mundo, y hay muchas personas que son muy longevas, ya vienen con procesos crónicos, tratamientos crónicos. Entonces, cuando tienes un tratamiento crónico por algún problema, tu médico dice, pues para evitar una úlcera péptica en la mucosa estomacal, vamos a poner un protector. Y los protectores son inhibidores de la bomba de protones, y estos inhibidores de la bomba de protones o similares que alcalinizan la situación estomacal terminan muchas veces por bloquear la absorción del hierro y complican bastante todo lo que es la digestión de las proteínas. Entonces, por eso hay carencia de inicialmente de vitamina B12, de hierro y algunos aminoácidos que tienen que ser imprescindibles para nuestro organismo, para la regulación de muchos procesos, incluso regulación genética de muchos procesos. Entonces, es interesante en este sentido resolver este déficit de hierro. Te vienen muchas veces, Lucía, con cansancio, caída de cabello o niveles bajos en la hemoglobina, o te vienen con niveles de hierro bajos. Entonces, ahí es interesante la recomendación de algo que nos aporte ese hierro Pero ojo, muchas veces te vienen y te dicen, estoy tomando hierro y no avanzo. ¿Por qué? Cuando te fijas, el hierro que están tomando sigue teniendo metabolismo estomacal. No es lógico. Si tú vienes porque tienes un proceso de alcalinización que no te permite una buena absorción de hierro en el estómago, entonces no puedes poner un hierro que sea estomacal. Tienes que irte un hierro más intestinal. Y ahí es cuando entonces nosotros logramos con la quelación, que es envolver entre dos aminoácidos de glicina, el hierro, y lo llevamos directamente al intestino. Entonces ya ahí tú puedes seguir con tu tratamiento, que mi recomendación es que te busques una alternativa a ese protector estomacal. Muchos médicos dicen, es que yo no conozco una alternativa, solo conocemos los inhibidores de la bomba de protones. Pues hay alternativas, como puede ser, por ejemplo, ese GastroPlus, como puede ser ese zumo ecológico y vegano de aloe vera. Por ejemplo, ¿por qué estos dos productos pueden convertirse en un protector del estómago? Porque realmente son el aloe vera, la capacidad que tiene es aportar muchos nutrientes. 7 de los 8 aminoácidos esenciales, te aporta también las vitaminas, te aporta los minerales, te aporta recursos como es el Asemanán, que es un prebiótico muy potente. En el caso del GastroPlus, además, viene reforzado con fosfato tricálcico, que es químicamente la base para que tú te regule ese pH estomacal. Entonces, no es lo mismo tú dar recursos a tu estómago para que genere un pH adecuado a tú bloquear reacciones a nivel de las glándulas en el estómago, que muchas veces termina por pasar factura a una gastritis atrófica. Entonces, por eso es interesante buscar este tipo de recursos, y ahí este zumo ecológico y vegano de aloe vera pues se vuelve interesante como protector estomacal. Y en el Vital Hierro es una buena forma de reponer el hierro, que además de ese hierro quelado nos aporta también esa lactoferrina, que es un transportador de hierro bastante estable, la vitamina B6, B9, B12, que es imprescindible para reponer los glóbulos rojos, que también pueden estar disminuidos y causar ese tipo de reacción de cansancio, agotamiento, caída del cabello, falta de energía, es sistema inmunológico deprimido. Entonces, por eso es interesante reponer los buenos niveles de hierro. Además de que le puede pasar a las personas de la tercera y cuarta edad por sus tratamientos crónicos, le ocurre bastante a los veganos, por eso consumen bastante hierro, o mujeres con reglas muy abundantes también te vienen con bajos niveles de hierro. Entonces, por eso es muy interesante recurrir a ese Nervital Hierro como un elemento interesante ante el déficit de hierro que puede estar asociado a las carnes, pero también al bajo consumo de algunos semillas, de algunas legumbres, que también pueden aportar el hierro, pero que no llegan a la potencia suficiente como para reponer ese requerimiento diario que tú necesitas. Uh-huh. Cuando el hierro está bajo en la analítica, has agotado las reservas. Las despensas de hierro están vacías.
0: Con lo cual, ¿dónde necesitas llenarlas y ponerte por encima de ello?
2: Exactamente. Pero ojo, tus despensas de hierro, ¿dónde están, Lucía?
0: A ver.
2: En el intestino, en los colonocitos, las células de la mucosa del intestino y el hígado. Entonces, muchas veces lo que tú te encuentras ahí, procesos a nivel de estos dos órganos que no te permiten mantener una buena reserva de hierro, entonces eres vulnerable, eres susceptible al déficit de hierro frente a cualquier situación de carencia. Entonces, por eso es interesante siempre reforzar, si tienes tendencia, ese hierrito bajo, a esos bajos niveles de hierro, pues recurrir a ese Nervital Hierro.
0: Bueno, pues ya saben, Pepi, yo creo que le hemos dado algunas alternativas. No hace falta que siga comiendo esa carne roja o que empiece a comerla si no lo había hecho hasta ahora. Y sí, sí es posible cubrir las necesidades de hierro sin este tipo de alimentos. Y ahora que ya conocemos además la suplementación más efectiva y con menos impacto del mercado.
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0: Bueno, pues Pepi, muchísimas gracias. Muchas gracias por esa pregunta, porque hemos puesto encima de la mesa pues uno de los asuntos más importantes en cuanto a carencias nutritivas. Empezábamos hablando de las analíticas y quizás uno de los coeficientes que más se buscan, que más se miden, es precisamente el hierro sérico, el hierro que hay en sangre. Bueno, y gracias a Adrián González, a nuestro doctor, estaremos con ellos mañana, como cada día, y sobre todo a ustedes. Sigan escribiéndonos, que la verdad es que nos están ayudando y mucho a que nos estén quedando unos programas estupendos. Les recuerdo esa dirección de correo electrónico, es salud@esradio.fm. Bueno, nos tenemos que despedir, eso sí, les vamos a dejar en la mejor compañía posible, la de esta casa, es Radio, y nosotros volvemos mañana puntuales a nuestra cita con ustedes, puntuales a nuestra cita con la salud.
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0: Muy buenas tardes, ¿qué tal están? Hoy es martes 18 de agosto del 2026. Nos dicen hoy algunas crónicas, por ejemplo, el diario El País, que ha habido un cambio de tono político en Ceuta y que el presidente Juan Jesús Vivas ha pasado al choque contra el gobierno porque le acusa de una pasividad absoluta. Y 19 días después de que el presidente del gobierno siga ausente y de que sus ministros desfilen por la ciudad autónoma sin traer soluciones, cabe preguntarse si esto no sería hasta lo normal, lo comprensible. Pero lo cierto es que si uno repasa las declaraciones desde este fin de semana, no queda tan claro que el cambio de tono provenga del presidente de Ceuta, ¿verdad? Porque después de que Mónica García haya ido a acusar a los médicos de mentirosos, haya llamado racistas a los vecinos de Ceuta, después de que la ministra portavoz dijera ayer que 1.500 inmigrantes se van a quedar en Ceuta sin fecha de salida, diga lo que diga su presidente, después de escuchar también la forma en la que es el propio gobierno quien acusa a Vivas de no haber sabido hacerse cargo él solo de una crisis de esta magnitud, uno cabe preguntarse, ¿quién ha pasado al choque contra quién? Porque quizá Vivas, el que tiene que responder ante sus vecinos de una invasión que no ha terminado, lo único que está haciendo es defenderse, porque ya no puede más. Pero al gobierno le interesa que usted piense al revés, y que es la falta de colaboración de Vivas la que está provocando el retraso en la respuesta a la crisis humanitaria, de seguridad nacional y de salud pública. Ayer nos lo dijo muy claro la ministra de Sanidad en Televisión Española.
1: A mí también me duele llegar 17 días después y que no haya espacios habilitados. No haya estado lo suficientemente ágil para que estas imágenes se hubieran podido minimizar.
0: Porque lo que le preocupa al gobierno no es que se resuelva la situación. Lo que le preocupa es que usted lo vea. Por eso el gobierno se pone a los 19 días a montar carpas, cuando hasta ahora ha venido presumiendo de éxito de gestión porque nos decían que el problema se había solucionado cuando en 48 horas de los 80.000 ilegales que entraron, se fueron la mayoría. Ahora resulta que se van a quedar una parte, y que esa parte tampoco está definida. Bolaños nos dijo la semana pasada al ministro de Presidencia que el gobierno está presente, día a día, al frente de la gestión, actualizando la información en tiempo real. Sin embargo, cuando le han preguntado hoy a la ministra portavoz por cuántos inmigrantes quedan en Ceuta, nos dice que es que lo están dimensionando. Y cuando le preguntan a Mónica García en Televisión Española, ayer dijo que esa pregunta mejor se la hagan Álvarez. Pero para los que todavía crean que esto es cosa de Juan Jesús Vivas, aquí tienen un nuevo ejemplo de por dónde va el guión de Moncloa. Elma Sáiz lo dejaba claro esta mañana en la cadena SER.
2: Que en este caso el Partido Popular, porque quiero recordar que es la formación a la que pertenece el presidente Vivas, pues es verdad que estamos viendo en los últimos meses, en los últimos tiempos, que ese discurso migratorio, esas posiciones han girado de una manera incomprensible, presos de esas alianzas con la ultraderecha. Y quizás cuando vemos la presencia del Partido Popular aquí en Ceuta, pues la pregunta para mí es muy clara, ¿no? ¿Vienen a colaborar, a mejorar la situación en Ceuta o vienen a incluso hacerse fotos con agitadores? Bueno, quizás hay un contexto y un entorno y unas directrices desde Génova que complican eso que para mí es tan importante como es la colaboración entre administraciones y en la cuestión de los espacios es absolutamente imprescindible.
0: ¿Y está yendo el gobierno de España a mejorar la vida de los ceutíes? La ministra encargada de la inmigración, la ministra portavoz del gobierno, le está reprochando al Partido Popular que vaya a visitar Ceuta y que escuche a los vecinos. ¿Quiénes son esos agitadores a los que se refiere la ministra Sáiz? ¿Los médicos que están contando lo que sucede en el hospital y en el servicio de urgencias? ¿La Policía Nacional? ¿Los comerciantes? ¿La Guardia Civil? ¿El Ejército? ¿Los ceutíes que cuentan a las televisiones el drama que están pasando porque resulta que no se lo pueden contar ellos mismos a los ministros porque salen corriendo? Y por si fuera poco, Escuchen lo que además ha querido añadir después.
2: Bueno, yo me guío por las declaraciones, ¿no? De las declaraciones de cuando han venido líderes del Partido Popular, insisto, hacerse fotos con agitadores o venir a tensionar y hacer palabras altisonantes y declaraciones contra el gobierno de España. Para mí, desde luego, eso no es una actitud de un partido de Estado.
0: Ir a escuchar a los vecinos es para el gobierno ir a tensionar a Ceuta. Del mismo modo que no ocultar las imágenes de una invasión es lo mismo que no colaborar. Y lo siguiente, el rey. Porque que Felipe VI trasladase a Juan Jesús Vivas su intención de acudir a Ceuta, y así además lo expresó el presidente ceutí después ante los medios de comunicación, como un rey al que sí está reclamando el pueblo ceutí, nunca sentó bien en Moncloa. Por eso al día siguiente salió Óscar López a decirle al rey que viajará a Ceuta cuando el gobierno lo considere oportuno. Y por eso se ha activado la vía Óscar Puente para tratar de destrozar la corona. Ayer el ministro de Transportes salió en realidad a hacer lo que mejor se le da. Es el mejor recurso para el gobierno cuando tiene un blanco claro. En este caso era el rey. No es la primera vez. El primer ataque fue el pasado lunes en las redes sociales. Por el mismo motivo. El segundo, ayer, por una foto durante la toma de posesión del nuevo presidente de Colombia que, de no haber sido por Óscar Puente, realmente no habría tenido ninguna repercusión. Pues esto es lo que repitió ayer el ministro de Transportes.
3: Quien cruza una línea roja que no debería haber cruzado es la Casa Real. Yo entiendo que las relaciones gobierno-jefatura del Estado son tremendamente delicadas y hay que tener mucho cuidado con lo que uno dice, ¿no?
0: Por eso él lo tiene y por eso dice lo que dice. Y lo malo es que este no es un comentario inocente. Que escuchemos a un ministro del gobierno de Pedro Sánchez hablar así del rey ya va mucho más allá. Mucho más allá de dejarle solo en su agenda internacional. Mucho más allá de abandonarle durante la riada en Valencia. El siguiente objetivo parece que es para el gobierno la corona. Escuchen al líder del Partido Popular, Alberto Núñez Feijóo, hoy atendido a los medios y según él está claro el diagnóstico de lo que está pasando.
4: Nos encontramos ahora en un momento destituyente. Padecemos un gobierno que actúa contra la nación y contra el Estado, ocupándola, degradándolos y desarmándolos. Un gobierno que, en mi opinión, ha iniciado un proceso de ruptura y de construcción del sistema constitucional de 1978. Un gobierno que, en mi opinión, pretende sustituir el Estado autonómico constitucional por una plurinacionalidad de carácter confederal. Tenemos la desgracia de ver a ministros del Reino de España comportándose de forma tabernaria e insultando a adversarios y ciudadanos particulares, o incluso a un hecho sin precedentes, señalar a la corona.
0: Esther Nieto, muy buenas tardes.
5: Buenas tardes.
0: El problema de todo esto es que mientras estamos escuchando cómo el discurso político del gobierno sí se endurece y si se convierte en lo que se ha convertido contra la corona o contra quien haga falta para tratar de desviar el foco de lo que está sucediendo en Ceuta, desde allí nos sigue llegando voces que siguen pidiendo auxilio, porque las cosas no han cambiado en 19 días. Hoy, en Es la Mañana de Federico, con nuestro compañero Daniel Muñoz, ha estado el consejero de Presidencia de la ciudad autónoma y ha contado pues cómo están las cosas todavía en la ciudad y ha pedido reforzar los efectivos de extranjería para poder agilizar las expulsiones, porque una gran parte de inmigrantes ilegales que entraron el 30 y el 31 continúan allí, Esther.
5: Sí, 19 días después de la invasión de Ceuta, la ciudad autónoma asegura que la situación no solo no mejora, sino que empeora. Lo ha denunciado en los micrófonos de esta casa, en la mañana de Federico, el consejero de Presidencia y Gobernación, Alberto Ramón Gaitán, que cifra ya en 1.372 los menores no acompañados que están bajo la protección de la ciudad. Son casi 47 veces la capacidad ordinaria que está fijada en 29 plazas.
6: Es una situación de gravedad. La situación no ha mejorado. Creo que empeora porque pasa los días y no vemos ningún tipo de medida ni de solución a esta grave situación que estamos viviendo.
5: Ante esta situación, Ceuta mantiene tres exigencias al gobierno de Sánchez. La primera, que se produzcan salida de los inmigrantes. La segunda, que se refuerce la presencia policial en la ciudad. Y la tercera, que se refuerce también la frontera. Gaitán denuncia además que la ciudad sigue sin conocer cuántas devoluciones se han producido. Asegura que ha reclamado ese dato a la delegación del gobierno y que la respuesta ha sido que no dispone de la cifra. Mientras tanto, dice que las salidas voluntarias se están produciendo, pero a un ritmo que el gobierno ceutí considera insuficiente para descongestionar la ciudad, y critica también la falta de comunicación con el gobierno central. Según Gaitán, desde el 30 de julio, día en el que se produjo la invasión, no ha vuelto a haber contacto.
6: Nada más que hablaron un día, aquel 30 de julio, si ahora ya no me equivoco, nada más que ese día, no han vuelto a hablar, ni una llamada telefónica. El presidente del gobierno vino, se fue y al día siguiente se fue de vacaciones.
5: El consejero carga además contra la ministra de Sanidad, Mónica García, después de que negara ayer que exista un colapso sanitario en Ceuta. Gaitán considera que sus declaraciones son incomprensibles y defiende la respuesta que está dando la ciudad autónoma ante la crisis.
6: La verdad que el comportamiento de la ministra nos parece absolutamente incorrecto. Creo que precisamente a la ciudad de Ceuta lo que no se le puede dar es lecciones de humanidad. Yo creo que decir esto por parte de la ministra pues es absolutamente incomprensible. Y yo ya no lo voy a calificar más.
5: Y sobre los nuevos dispositivos anunciados ayer por la ministra de Inclusión, Elma Saiz, para dar alojamiento a los inmigrantes que todavía permanecen en Ceuta, Gaitán advierte de que pueden quedarse cortos. Dice que si cada espacio tiene capacidad para algo más de un millar de personas, no serán suficientes ante la dimensión de la crisis. La ciudad autónoma reclama así al gobierno central más seguridad, más control en la frontera y, sobre todo, una solución para descongestionar una red de acogida que, especialmente en el caso de los menores, lleva semanas completamente desbordada.
0: Y esto no lo dice solamente el Partido Popular que gobierna la ciudad autónoma de Ceuta. Es que esto lo dicen los médicos, lo dicen los servicios sociales, la policía, que no dan abasto. Lo dicen los jueces, que resulta que tampoco, porque la Comisión Permanente del Consejo General del Poder Judicial, Esther, hoy también ha tenido que salir a pedir refuerzos para hacer frente a la gestión de esta crisis.
5: El Consejo General del Poder Judicial ha advertido en una nota difundida este martes de que es necesario reforzar los juzgados de Ceuta ante el impacto que la crisis migratoria está teniendo en el funcionamiento de la justicia. El CGPJ considera especialmente afectado el servicio de guardia y por eso reclama dos jueces o magistrados de refuerzo, uno para los juzgados de instrucción y otro para los asuntos de violencia sobre la mujer ante el aumento de procedimientos relacionados con presuntos delitos sexuales. Pero los refuerzos no se limitan únicamente a los jueces. El Poder Judicial pide también más personal en los juzgados, un gestor, dos tramitadores, un funcionario de auxilio judicial y un letrado de la Administración de Justicia. También reclama dos intérpretes y un servicio urgente de tasación pericial para poder atender las necesidades del servicio de guardia. El CGPJ considera que estos refuerzos deben mantenerse mientras dure la crisis y ya ha trasladado estas necesidades al Ministerio de Justicia y al Tribunal Superior de Justicia de Andalucía, que tiene las competencias judiciales sobre Ceuta y Melilla.
0: Y la Comisión Europea ya está empezando también a presionar a Sánchez. Ha dicho este mediodía el comisario de Interior que todos los inmigrantes que permanezcan ilegalmente en la ciudad autónoma tienen que ser devueltos a Marruecos, incluidos los menores extranjeros no acompañados que también llegaron a la ciudad autónoma, porque recordaba el portavoz de esta Comisión de Asuntos Interiores, el derecho de la Unión Europea también contempla su devolución. Ahora mismo, ¿qué números tenemos sobre la mesa? Pues ahora mismo se tiene constancia de que hay unos 2.168 menores. Son al menos los que ha podido identificar la Policía Nacional desde el día 30 de julio hasta la primera hora de este martes. Estos son datos del Ministerio de Fernando Grande Marlaska. No obstante, está claro que hay muchos más menores en Ceuta, porque están los que se esconden para no ser filiados, como les estamos contando todos estos días, por temor a ser devueltos a sus países de origen. Ese dato es provisional, el de los 2.168 menores. Luego, este portavoz comunitario también ha dicho que celebra que el gobierno de España tenga la intención de devolverlos a todos. Pero es que lo cierto es que eso no es lo que ha dicho el gobierno de España. Es verdad que José Manuel Álvarez nos dijo a principios de la semana pasada que iban a devolver a todos. Todos iban a salir de Ceuta. Pero ayer nos dijeron que 1.500 se van a quedar, que para eso están montando las carpas. Y fuentes de varios ministerios, y permítannos que insistamos en esto, fuentes de varios ministerios le dijeron al diario El País hace una semana y nadie lo ha desmentido, que se van a quedar 5.000 de esos inmigrantes ilegales en España. 5.000. 2.500 menores, 2.500 subsaharianos solicitantes de asilo. Sobre este dato tampoco nos ha dado respuestas el Gobierno de España. Y hoy nos hemos enterado a través de fuentes del Ministerio del Interior de ese dato actualizado de menores. Bueno, son las 4:16 de la tarde. Vamos a cerrar el capítulo Ceuta, que volveremos a abrir, por supuesto, en tiempo de tertulia. Y vamos con otro de los grandes asuntos que tenemos que contar este martes, lo que ha sucedido esta mañana en Granada y que nos tiene todavía todos sobrecogidos. Granada ha vuelto a temblar. Esta vez por un terremoto de magnitud 4,8 con epicentro en Gójar, que está muy próximo al municipio, que en la madrugada del sábado también saben que fue escenario de otro seísmo de magnitud 5. Pero es que tras este seísmo se han registrado varias réplicas, que además han sido especialmente intensas y que se han sentido en todo el área metropolitana. Hablamos de 7 terremotos consecutivos con sus réplicas, 4 de ellos por encima de 4 de magnitud. Imagínense, claro, la alcaldesa de Granada ha comparecido hace unos minutos, ha informado de que la ciudad ya ha elevado la fase de preemergencia a emergencia, es decir, situación operativa 1, ha pedido calma a los ciudadanos, pero con lo que llevan sufriendo estos días, eso cuesta. Todos los que hemos visto las imágenes todavía estamos con los pelos de punta por los daños que ha ocasionado. Hay 3 heridos y automáticamente nosotros, bueno, pues nos hemos acordado de un compañero, que es Antonio Jiménez, que es redactor de esta casa de Libertad Digital, que seguro que ustedes le han podido leer sus crónicas en nuestro periódico, y a quien le ha pillado este terremoto, todo lo que ha sucedido en este día, en este martes, a unos 8 kilómetros del centro de Granada. Antonio, ¿qué tal? Muy buenas tardes.
7: ¿Qué tal? Muy buenas, ¿cómo estáis?
0: Muy bien. Bueno, Antonio, ya hemos hablado contigo antes, sabemos que tú estás bien, que es lo más importante, pero cuéntanos cómo lo has vivido tú en tu pueblo, que además está cerca de Sierra Nevada y donde hemos visto, porque tú nos has pasado las imágenes y porque las pueden ver nuestros oyentes y lectores en libertaddigital.com, el destrozo que ha dejado este terremoto.
7: Totalmente. Una mañana muy tranquila en Granada al principio. Yo estaba desayunando con mi madre y mi tía, y de repente he entrado al bar y claro, ha sonado un temblor que no se esperaba, porque se sabía que iba a haber otro terremoto, pero claro, no nos esperábamos que en menos de una hora iba a haber dos temblores tan grandes. Y bueno, la gente saliendo del bar corriendo, protegiéndose, porque el problema es que como son tan seguidos los edificios, toda la fachada y todo lo demás, se está viniendo poco a poco abajo. Y claro, coches aplastados porque se cae algo, una parte de un edificio, ascensores, que también mucho cuidado con eso, porque ha habido algunos que se han soltado. Uh-huh. Y gracias a Dios no ha habido muertos, porque es que es cuestión de tiempo, como sigan los terremotos, que pueda ocurrir alguna desgracia.
0: Ahora vamos a hablar con un geólogo, es presidente del Colegio de Geólogos, pero el dato pone los pelos de punta, Antonio, que según el Instituto Geográfico Nacional, la provincia de Granada ha contabilizado 348 temblores desde el 14 de agosto hasta el día de hoy, martes. 348 temblores. Ahora lo vamos a hablar con nuestro experto, pero ¿cómo se vive esto allí?
7: Bueno, está al final a la espera de que ocurra algo, porque el problema ha sido que el sábado, por ejemplo, por la noche, fue el primero que fue muy, muy grande. A mí, por ejemplo, me pilló durmiendo.

0: Y claro, en el centro de la ciudad, pues las iglesias, por ejemplo, son muy inseguras porque ya se han visto que varias las han acordonado, edificios muy antiguos que están en el centro de la ciudad y un octavo, pues es muy complejo para desalojar a la gente, sobre
1: Claro.
0: todo yo me acuerdo de las personas mayores, que claro, no puede utilizar el ascensor, porque es que se puede venir abajo y no lo cuenta.
1: Una situación desde luego muy muy peligrosa. Lo han dicho las autoridades, Antonio, y hay que hacer caso ante episodios así. No hay que perder la calma, pero siempre hay que estar atentos a los mensajes que distribuyen los servicios de emergencia. Es importante quedarse en casa, lo ha dicho también la alcaldesa de Granada, y evitar, si se restablece alguna repetición o algún temblor, el salir de casa y el situarse en la lineal de los edificios donde, pues como nos estás contando, se corre muchísimo peligro. Pues te mandamos un abrazo muy fuerte, compañero.
0: Muchísimas gracias a vosotras.
1: A ti,
0: Buenas
1: Antonio.
0: tardes.
1: Manuel Regueiro. Manuel Regueiro es expresidente del Colegio de Geólogos, es asesor técnico de la Vicepresidencia de Relaciones Internacionales del CSIC. ¿Qué tal? Muy buenas tardes, Manuel.
2: Hola, buenas tardes.
1: ¿Por qué hay tanta actividad sísmica en Granada? Es verdad que siempre se ha definido la zona como con mucha peligrosidad porque tiene muchas fallas capaces de generar terremoto, pero ¿es normal tanta actividad
2: sí,
1: en tan poco
2: vamos
1: tiempo?
2: Vamos a ver. En Granada hay terremotos todos los días, en España hay terremotos todos los días, en el mundo hay terremotos todos los días. Lo que pasa es que la mayoría no lo sentimos. Nosotros nos sentimos alarmados cuando un terremoto lo sientes y entonces dices, bueno, se va a caer mi casa, ¿no? Son terremotos que claro, que asustan, pero de momento no se ha producido ninguno que pudiéramos llamar destructivo, porque además la zona de la Vega de la Granada, que es donde se producen más terremotos, es bien conocido su riesgo sísmico y de hecho, pues si se aplican las normas sismo resistente, los edificios en principio no tienen por qué sufrir para terremotos tan pequeños como esos, aunque a la gente le parezca muy grandes. Ya sabemos que la escala sísmica es logarítmica, es decir, que de 4,8 a 5 hay una diferencia de intensidad importante, ¿no? Entonces, realmente es una secuencia normal en una zona sísmica y, bueno, yo lo que creo que las autoridades tienen decir lo que están diciendo, no salga usted de casa, etcétera, pero también habría que hacer más simulacros, pues no sé, como se hace con los incendios o con todas las demás otras alarmas naturales, pues hacer algún simulacro para que la gente sepa lo que hay que hacer, porque claro, es verdad que la gente pasan 2 años y ya se ha olvidado de lo que le habían dicho. Entonces, a lo mejor mantener eso, después hay una cosa que a nosotros los geólogos nos preocupa mucho y es la actualización de la norma sismo resistente que data del 2002 y por lo tanto está desclasificada ya, diríamos, respecto a la sismología actual, tanto en la Vega de Granada como desde el terremoto de Lorca en Murcia, ¿no? Entonces, sería bueno actualizar esa norma, que se intenta actualizar, pero por lo visto el gobierno lo presentó en la comunidad en la Comunidad Europea y luego lo retiró, una actualización de esa norma sismo resistente que ya incluía esto que estamos viendo estos días, que son todas esas partes no estructurales de los edificios que se caen, cornisas, explosiones de bajos, etcétera. Esta nueva norma que no llegó a ver la luz ya incluía provisiones para hacer un inventario de esas zonas que tienen peligros en zonas de sismicidad baja, como es esta, baja, media, ¿no? Y eso te permitiría mapear los edificios que tienen problemas y resolverlos antes de que cuando se produzca un terremoto se caigan y como ha ocurrido, pues destruyan algún coche o accidente o algún accidente con una persona. Entonces, esto es lo que nosotros pediríamos, que urgentemente se actualice la norma.
1: Esto es muy interesante lo que nos está contando, porque usted pone el foco y hace bien en la normativa sismorresistente, y esto hay muy pocos oyentes que lo conozcan y que sepan que se hizo una actualización, como bien ha explicado, el gobierno hace una actualización, pero finalmente se retira. ¿Por qué es peligroso que se retire esta actualización? No significa, si le entiendo bien, que los edificios se vayan a caer porque la normativa sea antigua, sino que hay aspectos relacionados con su protección, ¿no?, que al final deberían estar contemplados en esta normativa, los elementos no estructurales de los edificios, y no se van a proteger por haberse retirado. ¿Cuál fue el motivo que dio el gobierno para retirar esta normativa?
2: No sé el motivo, lo que yo sé, porque me llamaron concretamente los ingenieros, que no estaban de acuerdo con que se aprobara una norma

0: simulación de español actualizada, sino que querían que se aplicara el eurocódigo. Existe un eurocódigo europeo para riesgo sísmico. Lo que pasa es que ese eurocódigo que está aprobado, lo que no tiene es el anexo español. Entonces ellos querían, bueno, ya existe el eurocódigo, aprobemos el anexo español. A mí me parece igual, de bien ambas cosas, porque el eurocódigo sí que contiene algunas de esas provisiones. Pero nosotros, los geólogos, decíamos, aprobemos la norma, pongámosla en funcionamiento y cuando llegue el eurocódigo y su anexo, pues muy bien, aprobamos el eurocódigo y su anexo. ¿Qué ha ocurrido con esto? Es que seguimos con la norma de 2002. Claro que no se caen los edificios, la norma de 2002 es lo suficientemente sólida para que cualquier edificio que se haya construido a partir del 2002, que eso también hay que tenerlo en cuenta,
1: sí,
0: pues ya cumpla los requisitos del riesgo sísmico que se conocía hasta 2002. Pero ¿qué ocurre? Que el riesgo sísmico primero ha cambiado y que esa norma no contemplaba estas cosas ni otras muchas, que la evolución de la norma, esto pasa en todos los países, había empezado a contemplar. Entonces, es verdad que algunos ayuntamientos están haciendo un inventario de estas cuestiones no estructurales de edificios para prevenirlo, pero es mucho más eficaz que hay una norma nacional que obligue a todos los ayuntamientos a levantar acta de todos los edificios que pueden tener riesgo y no estar todavía a día de hoy con el miedo en el cuerpo de que me va a caer una cornisa, ¿no?
1: Claro, ¿y no hay tiempo ya para, estamos fuera de tiempo para poder actualizar esa norma?
0: No, se puede volver a presentar y aprobarla.
1: Bueno, pues espero que algún miembro del gobierno le esté escuchando a usted y se dé cuenta de que esto es necesario, porque usted lo va a explicar mejor que yo. Un terremoto es una actividad natural y es hasta bueno que se produzca porque evita que se acumule la energía y desemboque en un terremoto mayor con consecuencias peores. Sí, pero hay que estar preparados.
0: Claro, eso es evidente que, aunque no podemos decir mañana no va a haber un terremoto de 5, ¿no? Porque no lo sabemos. Sabemos, eso sí, y esto también lo saben los ciudadanos, que hay un plano que se puede consultar en Internet, que es el mapa de fallas activas español, que ha hecho el Instituto Geológico y otras instituciones, donde uno puede ver su pueblo si hay alguna falla activa, que los hay en la cuenca de Granada, hay algunas fallas activas que son estas u otras parecidas a las que se están ahora mismo desplazando y produciendo estos sismos. Entonces, bueno, también yo creo que es importante que los ayuntamientos que están en zona de riesgo hagan algo. Insisto, simulacros con su gente. Igual que en los edificios con riesgo de incendio, pues de vez en cuando se hacen simulacros. Sobre todo porque es que la gente, y es lógico, primero se olvida, pasan 2 años se olvida. Y segundo, ¿qué haces en una situación de miedo? Si no estás entrenado, pues haces cualquier tontería.
1: Claro.
0: Y sin embargo, si estás entrenado, pues los niños en los colegios, todo. Ahora, yo recuerdo que cuando yo conducía al principio no teníamos cinturón de seguridad. Ahora tus hijos te dicen, papá, ponte el cinturón, tus nietos te dicen. Es decir, la educación de los niños permite también educar a los que ya somos mayores. Y en este caso, este tipo de actuaciones permitirían que los jóvenes y los no tan jóvenes tengan, hombre, miedo no se lo quita a nadie, pero digo, no, tranquilo, porque me pongo debajo de una mesa o no salgo a la calle, no me acerco a las paredes bajas de los edificios y estoy seguro. Entonces, bueno, una cierta tranquilidad te da el conocimiento, ¿no? Bueno, para eso estamos los científicos, para dar tranquilidad a la población. Entonces, lo que queremos es que se apliquen esas normas y que se enseñe a la población. Yo creo que son cosas de cajón, de madera de tabla, ¿no?
1: Lógica absoluta, y por eso hay que escucharles a ustedes en estos momentos y siempre. Manuel Regueiro es presidente del Colegio de Geólogos, asesor técnico de la Vicepresidencia de Relaciones Internacionales del CSIC. Gracias por haber atendido la llamada de este programa.
0: Muchas gracias a vosotros.
1: Un abrazo fuerte. Y una cosa más que les vamos a contar también, 4:29, porque hoy, 18 de agosto, se ha retomado en los juzgados uno de los casos más importantes para el futuro político de Pedro Sánchez y del Partido Socialista, que no por ser 18 de agosto esto iba a pasar desapercibido, el caso Cloacas. Hoy uno de los hombres de máxima confianza de Pedro Sánchez, no un personaje secundario de esta trama, sino uno de los tres protagonistas de las cloacas, ha sido citado en la Audiencia Nacional para presenciar el volcado de su teléfono móvil. Es Juanma Serrano, que saben ustedes que fue ex jefe de gabinete de Sánchez, que luego fue recolocado como presidente de Correos y que en realidad está investigado en dos casos. El de las presiones a jueces y fiscales para desestabilizar procedimientos judiciales que afecten al partido y al gobierno, y el del cobro de presuntas comisiones por amaños de obra pública. Bueno, en julio la UCO intervino su teléfono. 9.300 mensajes se intercambiaba con Leire Díez. Y hoy el juez Pedraz, Paco Cobos, finalmente ha ordenado ese volcado.
2: Buenas tardes, la UCO ya había copiado el contenido del terminal, pero él no había estado presente, por lo que el juez Pedraz ordenó este segundo clonado. La defensa, liderada por Bernardo del Rosal, pidió que este hecho invalidase la prueba y no se procediese a un nuevo clonado, pero el juez de la Audiencia Nacional ha denegado sus alegaciones. Ahora ya la Guardia Civil podrá acceder al contenido de su teléfono móvil para realizar informes sobre su supuesta participación en las presuntas prácticas ilícitas de Leire Díez, así como su enchufe en Correos, empresa pública que fue dirigida por Serrano. El también ex jefe de gabinete de Pedro Sánchez ha pedido que se realice un expurgo para que la UCO solo analice los mensajes relacionados con la causa en la que se encuentra investigado. Esta petición quiere evitar que se conozcan sus mensajes privados, incluidos todos aquellos que no se consideren necesarios para entender su presunta participación en las cloacas del Partido Socialista. Entre estos podrían encontrarse mensajes de su etapa como jefe de gabinete del presidente del gobierno. Según han apuntado fuentes jurídicas a Libertad Digital, el clonado durará un total de entre 7 y 8 horas y será custodiado en ese tiempo por la letrada de la Administración de Justicia. Una vez terminado, Serrano podrá obtener una copia del contenido de su móvil, algo para lo que se encuentra citado este miércoles a las 10:30 de la mañana. Se tratan de los pasos previos a conocer más a fondo su implicación en las cloacas y para que el juez Pedraz decida llamarlo a declarar en calidad de testigo.
1: Pues es martes, es 18 de agosto y hay más noticias que les repasamos en formato breve con la ayuda, como siempre, de Pablo Tebar y Gonzalo Ríos. Buenas tardes.
3: Buenas tardes, Esmeralda. La deuda pública vuelve a batir un récord y se sitúa ya en 1,76 billones de euros. En el mes de junio, según los datos oficiales publicados por el Banco de España, la deuda aumentó un 4,2% en relación con el mismo mes de 2025. Si lo comparamos con el último pico más alto que había tenido hasta ahora, supone un aumento del 1,3%. Lo único positivo de estos datos es que el ratio de la deuda pública y el PIB se reduce ligeramente, pasa de ser el 103,4% al 101,5%.
4: El déficit comercial de España se dispara y se acerca a niveles que no se veían desde antes de la crisis financiera. Entre enero y junio, España acumuló un déficit comercial de 32,780 millones de euros, un 30% más que hace un año. Es el dato más elevado desde 2008, si exceptuamos 2022, cuando las importaciones se dispararon tras la pandemia. La explicación está en que España compra al exterior mucho más de lo que vende, en un contexto marcado por la guerra comercial y el avance de las exportaciones chinas hacia Europa. De hecho, desde 2023 el déficit comercial español se ha incrementado un 104%, una evolución que recuerda los años previos a la crisis del 2008, cuando el déficit también creció con fuerza al calor del consumo y del crecimiento económico. El gobierno por ahora resta importancia al dato y atribuye el aumento de las importaciones al tirón del consumo y la inversión, pero España vuelve a tener sobre la mesa un problema que parecía olvidado, un déficit comercial en niveles que no se veían desde hace casi dos décadas.
3: Y habrá disputa legal entre AENA y la Agencia Tributaria. La empresa semipública encargada de gestionar la red de aeropuertos españoles ha contratado a un despacho de abogados para recurrir la decisión de Hacienda de no devolver o recortar sus impuestos. Para entender esta disputa nos tenemos que remontar a 2011, cuando Enaire, la matriz de AENA, le traspasó la red nacional de aeropuertos. Cuatro años después, cuando AENA salió a la bolsa, se dieron cuenta de que los aeropuertos valían mucho más de lo calculado, por lo que obtuvieron grandes beneficios. Ahora la empresa asegura que están sufriendo una doble imposición y reclaman actualizar el valor real de los aeropuertos para poder desgravarse 1.200 millones de euros en el impuesto de sociedades repartidos entre 2015 y 2035. Ante la negativa de la administración, el caso se resolverá en los tribunales.
4: Renfe cambia de rumbo en su expansión internacional y prepara su desembarco en Portugal. La compañía ya ha iniciado la homologación de sus trenes de alta velocidad para poder operar en el país vecino en los próximos años. Una decisión que llega después de las dificultades encontradas en Francia, donde Renfe tiene problemas para ampliar sus servicios hasta grandes ciudades como París. El ministro de Transportes, Óscar Puente, apuesta ahora por Portugal, donde existe una mayor sintonía institucional y ferroviaria con España. La operación dependerá de los trenes Talgo de las series 106 y 107, aunque ambos acumulan importantes retrasos en sus entregas. De hecho, Renfe ya ha impuesto a Talgo una penalización de 116 millones de euros por los retrasos de la serie 106. Puente también alerta apuntado otro problema, la falta de capacidad industrial del sector ferroviario europeo puede abrir la puerta a los fabricantes chinos. El gobierno mantiene, pese a todo, el objetivo de que las conexiones internacionales estén operativas en 2030.
3: Mientras tanto, continúan las hostilidades en el estrecho de Hormuz. Esta madrugada, un buque ha sido alcanzado por un proyectil de origen desconocido, dejando al menos una víctima y daños en la sala de máquinas de la embarcación. Fue el lunes cuando las autoridades iraníes aseguraron que el acuerdo con Omán para gestionar el tráfico marítimo en el estrecho es inminente, mientras que el presidente de Estados Unidos, Donald Trump, se refiere por redes sociales a Hormuz como un nuevo territorio estadounidense y asegura que tiene el control total del estrecho.
1: Dani Blanco, ¿qué tal? Muy buenas tardes.
5: ¿Qué tal? Buenas tardes.
1: Bueno, pues ya está, ya ha pasado el reconocimiento médico.
5: Sí, Rodrigo Hernández.
1: Y ya está todo listo para...
5: A ver, vamos a ver.
1: ¿Para su debut?
5: Es jugador del Barcelona, lo que pasa es que el club todavía no ha colgado el típico comunicado oficial que es jugador del club.
1: Bueno, pero Dani...
5: Está en Barcelona, pasa el reconocimiento médico. Se han filtrado las cifras del traspaso del Manchester City al FC Barcelona y el jugador se va a jugar al Barça. Lo que sucede es que el domingo no estará en Elche, seguramente no está en Elche. Es posible que esté, porque a Rodri le pasa igual que muchos futbolistas de primera división, que al ser campeón del mundo ha llegado tarde a los entrenamientos porque ha tenido mucho más descanso y no está todavía con los entrenamientos hechos. El domingo seguramente en Elche, que es cuando juega el Barça, no esté, pero es la noticia un poco del día en el mundo del deporte, al margen de otras que, por ejemplo, nos llevan a José Mourinho y a la nueva política comunicativa del Real Madrid.
1: ¿Qué ha pasado con
5: Esmeralda? Porque resulta que el Real Madrid ha decidido este año que no va a hacer presentaciones. Va a ser en privado. De hecho, la presentación de Mourinho ha sido en el despacho de Florentino Pérez con un apretón de manos, con un sonido de 30 segundos de José Mourinho.
1: Suficiente.
5: 30 segundos en español, 30 segundos en inglés. Y hay rumores muy serios que el club va a dejar de hacer las ruedas de prensa previas a los partidos. Es verdad que
1: para evitar preguntas incómodas.
5: La Liga obliga para evitar preguntas incómodas, pero es verdad que si no las hace el club, o Mourinho en este caso, tendrá que pagar una multa. Mourinho ya dijo que para ser entrenador de Madrid él no quería las preguntas incómodas, caso Negreira, que eso fuera otro portavoz del club quien contestara. Y por ahí vienen los tiros, pero es verdad que no hay presentaciones y no hay, o sea, ni aficionados ni prensa están en las presentaciones.
1: Bueno, pues te escuchamos esta noche en el primer palo, como siempre. Muchas gracias, Dani.
5: Hasta luego.
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7: Y vamos a ver cómo está la operación salida del verano. 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
9: 40-30.
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0: Las 4 y 40 minutos de la tarde, las 3 y 40 en las Islas Canarias. Ya saben que en este programa nos gusta ocuparnos también de la gente que necesita ayuda y que quiere que pongamos en valor también su caso. Hoy vamos a hablar del Parkinson, que es la segunda enfermedad neurológica más común después del Alzheimer y que afecta a más de 160.000 personas en España, algunas diagnosticadas muy jóvenes. Diversos estudios han demostrado que el deporte, y en especial, fíjense, el tenis de mesa, el ping-pong, es altamente beneficioso para quienes padecen esta dolencia. Por eso, en 2025, nació en Madrid la Fundación Red Parkinson, que es una iniciativa social para facilitar y para fomentar la práctica de esta actividad a los pacientes que lo deseen. Lorena López Lobo.
1: Este deporte esmeralda es un arma poderosa para hacer frente a la enfermedad de Parkinson. Los movimientos repetitivos propios del juego ayudan a mejorar las habilidades motoras y cognitivas, fortaleciendo músculos y reduciendo la rigidez, mientras se mejoran al mismo tiempo la coordinación, la concentración, la memoria y el equilibrio.
2: Cuando juegas tenis de mesa, pues como estás concentrado, pues se te olvida un poco la rigidez.
3: Conseguimos recuperar reflejos que teníamos perdidos para dar una pelota que viene rapidísima y te tienes que reaccionar.
1: Esta dolencia, causada por la pérdida progresiva de neuronas productoras de dopamina en el cerebro, no tiene cura, pero sí tratamientos que buscan aliviar síntomas y ralentizar su avance. El ping-pong es uno de ellos porque moviliza cuerpo y mente, pero sobre todo mueve el ánimo a socializar, a volver a reír, a divertirse y compartir con los amigos un rato de diversión.
4: Cuando empiezas, te trastorna toda tu vida, claro. Entonces, de repente, el tenis de mesa, por lo menos conmigo, lo que hizo fue devolverme un poco al pasado, a cómo me sentía bien físicamente. Los días que iba a entrenar, salía revitalizado, con ganas de ir con los amigos, con ganas de tomarme, de ir a cenar, de cosas así. Y luego, poco a poco, he notado con el tiempo que la mejora es a nivel cognitivo.
1: Sabedores de los beneficios de este deporte, cada vez más pacientes buscan un lugar donde poder practicarlo para frenar los síntomas de la enfermedad. Por eso han proliferado en distintos territorios asociaciones que ofrecen esta oportunidad. En 2025, por ejemplo, nació en Madrid la Fundación Red Parkinson, cuya sede en el Centro Polideportivo Triángulo de Oro congrega cada jornada varias decenas de jugadores que pasan al menos 2 días a la semana practicando esta afición.
4: En Madrid, aunque parezca incomprensible, es muy difícil jugar al ping-pong, es muy difícil encontrar una mesa en un sitio cubierto. Hay mesas en parques, en sitios al aire libre, donde se puede jugar, pero hoy hay un día de perros, llueve, hace aire, ahí no se puede jugar ya, entonces.
1: Más que un partido, más que una clase, es un espacio donde se comparten dudas, avances, retrocesos, pero sobre todo compañía. Sesiones en las que conviven generaciones distintas unidas en la lucha contra una misma dolencia, desde los 40 a los 80 años, y donde el apoyo y el acompañamiento emocional es casi más terapéutico que el propio ejercicio físico.
5: La gente es joven, cuando recibe un impacto, como es el diagnóstico del Parkinson, tiende a irse, a recluirse, a no mostrarse públicamente, a tener problemas de relaciones. Y es todo lo contrario de lo que hay que hacer. No hay que tener miedo, ni hay que tener vergüenza, nada. Hay que salir a la calle, hay que hablar con los vecinos.
1: La aspiración de la Fundación Red Parkinson es clara: extender esta red de apoyo y deporte para que cada vez más pacientes puedan acceder a la actividad sin importar su barrio o edad.
0: José Antonio Alonso, presidente de la Fundación Red Parkinson. ¿Qué tal? Muy buenas tardes, bienvenido.
6: Hola, buenas tardes, muchas gracias.
0: Qué importante esto que habéis montado. ¿Qué es lo que te motivó para poner en marcha este proyecto?
6: Bueno, pues me motivó principalmente mi situación personal, porque bueno, yo me encontré con un diagnóstico de Parkinson hace 5 años. Uh-huh. Y después del varapalo que supone el veredicto médico, como digo yo, claro, te encuentras ante la situación de qué puedes hacer, ¿no? Porque te encuentras muy solo, muy deprimido, te vienes abajo, no quieres salir de casa. Entonces, bueno, pues buscando en literatura médica, en otras páginas especializadas, pues comprobamos que había varios estudios que confirmaban los beneficios del tenis de mesa. Y ante la dificultad de encontrar sitios en Madrid que pudieran ofrecerte esta terapia, como decimos nosotros, pues decidimos montarlo nosotros. Ese es el origen.
0: Para que, claro, tú eres enfermo de Parkinson, sabes y estás notando los beneficios que aporta el ping-pong, pero es que, claro, para alguien que nos esté escuchando, al final el ping-pong es un deporte con movimientos repetitivos y eso es precisamente, sí, ¿no? Entiendo lo que a vosotros os ayuda a mejorar las habilidades motoras y cognitivas, lo que fortalece los músculos, tiene un papel muy importante, claro.
6: Fundamental, fundamental. Bueno, yo añadiría que es que nosotros no hacemos simplemente juegos, partidas de ping-pong. Nosotros tenemos entrenadores especializados que hacen ya ejercicios muy pensados en nosotros. Uh-huh. Y entonces, claro, eso junto a los partidos y los entrenamientos, pues viene fenomenal. Y desde luego, no soy yo, te lo dice cualquiera de los pacientes que vengan a los entrenamientos de Red Parkinson, que me notan una mejoría, pero rapidísima.
0: Hablamos
6: tanto
0: de...
6: en equilibrio, como en reflejos, como en coordinación. La verdad es que parece mentira, pero
0: pero tiene su beneficio.
6: Pero es increíble, sí, es increíble.
0: Por eso queríamos hablar contigo, con vosotros, con esta red que has montado, la Fundación Red Parkinson, porque creo que es muy importante y muy interesante para gente que te pueda escuchar y que pueda encontrarse en la misma situación. Tú hablabas, bueno, es que llega un momento en el que cuando te dan el diagnóstico, pues te deprimes, ¿no? Te sientes solo, no te animas, sí, a compartirlo. Y qué importante es buscar alivio, al final el ejercicio es lo que te proporciona ralentizar el avance de esta enfermedad, pero a mí me parece más interesante todavía el acompañamiento emocional y el apoyo que buscáis en esta Fundación Red Parkinson, que encontráis en esta Red Parkinson y que casi es tanto o más importante, ¿no?, que el terapéutico.
6: Sí, tienes toda la razón. O sea, es que lo que es salir de casa, compartir lo que sientes, la enfermedad. Y también, quiero destacarlo, el socializar no solo al enfermo, sino sus parejas y sus familias.
0: También, también.
6: Porque esto es una red no solo de pacientes, sino de
0: los cuidadores, ¿no? Los
6: acompañadores,
0: claro.
6: Eso es, que llevan una carga encima brutal, ¿no? De años, muchos tienen ya diagnosticados, pues de diagnósticos desde hace 15 años, 18... Y la gente que está a su lado sufre mucho también, ¿eh? Y aquí comparte con nosotros todo, vivencias, organizamos otras actividades, hacemos viajes. Y la verdad es que con esto también queremos rendir homenaje a los cuidadores, ¿eh? Porque es una figura muchas veces olvidada. Y merecen todos nuestros elogios, ¿no?
0: Es verdad. Hablas de actividades y también de acompañamiento de las parejas. Oye, hay campeonatos, me han contado, mundiales de tenis de mesa para pacientes con Parkinson, ¿no?
6: Por supuesto, claro. y viajamos entusiasmados.
0: Hombre, claro.
6: Entonces, por ejemplo, el próximo es en Hannover, en septiembre. Y vamos con un equipo, claro. Con sus parejas, un acompañamiento, vamos, y no se lo quieren perder todo el que puede, claro.
0: hace bien.
6: Sí, sí.
0: Oye, José Antonio, hace poco más de un año que pusiste en marcha la fundación, al principio erais poquitos, pues 5 o 6, ahora ya sois varias decenas de jugadores. ¿Cuál es el siguiente paso?
6: Pues mira, el siguiente paso, hemos empezado en Triángulo de Oro en Madrid. Ajá. Uh-huh. Pues en septiembre ya vamos a estar en San Sebastián de los Reyes, Coslada, Rivas hacia Madrid. Y la cosa es conformar una red que te ponga a disposición en todos los sitios que podamos, pues un entrenador, un fisio, unos compañeros, un sitio donde jugar y compartir. Entonces, pues vamos creciendo poquito a poco y sobre todo lo que nos mueve es ayudar y acercarnos al paciente, ¿no? Porque muchas veces tienen dificultades de movilidad, de transporte y por eso le pusimos también Red Parkinson, claro, a la fundación, porque no solo es por la red del tenis de mesa, es la red que estamos armando para apoyar a los pacientes, ¿no?
0: Pues José Antonio, es el objetivo, es ayudar y acompañar. Estoy convencida de que lo estáis cumpliendo. Y ojalá un objetivo aún más ambicioso, y que esta red Parkinson pueda extenderse por toda España y podáis ser muchísimos más pronto, porque esta ayuda es muy necesaria, y esto que estáis haciendo es muy bonito y muy necesario. José Antonio Alonso, presidente de la Fundación Red Parkinson, un abrazo fuerte y gracias por contarnos tu caso y por lo que hacéis.
6: Muchas gracias a vosotros por contarlo también, porque es fundamental que la gente lo sepa y los pacientes se animen a participar y a dar la cara ante el Parkinson.
0: Sin duda, sin duda. Un abrazo fuerte, José Antonio.
6: Muchas gracias. Igualmente, buena tarde.
0: Buena tarde.

0: Bueno, Ángels Hernández, buenas tardes.
1: Buenas
0: otra
1: tardes.
0: Vez. Cada vez más profesionales trabajan desde España para empresas en realidad extranjeras y se les llama nómadas digitales. ¿Qué les atrae? Les atrae el clima, les atrae la calidad de vida y un visado específico que se creó en 2022. Su llegada está cambiando ciudades y también pueblos, con oportunidades económicas, pero también riesgos, ojo, como la presión sobre la vivienda, que aquí todo cuenta.
1: Sí, Esmeralda, los llamados nómadas digitales son profesionales cuyo trabajo no está ligado a una oficina física y que utilizan la tecnología para poder trabajar desde distintos lugares del mundo. Su oficina puede ser un coworking, una cafetería, un coliving o incluso una terraza frente al mar Mediterráneo. Y España, como era de esperar, se ha convertido en uno de sus destinos favoritos.
2: Digamos que en unas vacaciones constantes, pues tú trabajas tus 6, 7, 8 horas y después lo demás lo aprovechas para conocer el sitio y sitios nuevos y pueblos nuevos y regiones y demás.
3: El entorno con alguien también es, yo creo que una ventaja, no tú solo, y compartir experiencias y bueno, inquietudes también, llenar momentos de relax o de ocio con los que puedas pues hablar de otros temas.
1: Y la pregunta es, ¿por qué lo hacen? Pues el clima es uno de los grandes argumentos, también la calidad de vida, la gastronomía, la cultura, la conexión con otras ciudades y en determinados destinos, un coste de vida más atractivo que el de otras grandes capitales. Para muchos, además, no se trata simplemente de venir de vacaciones, sino que vienen a vivir.
4: En los Estados Unidos el ritmo es muy rápido, casi no tienes tiempo para pasar tiempo con su familia, para disfrutar.
1: Madrid, Barcelona, Valencia y Málaga aparecen entre los principales polos de atracción y en el caso de Málaga hay un elemento especialmente interesante. Fue la primera ciudad española en recibir la certificación de AENOR como destino para nómadas digitales. Pero también hay quien busca algo completamente diferente, pueblos pequeños, naturaleza y tranquilidad, porque el fenómeno ya no se limita a grandes ciudades. En la serranía de Ronda, por ejemplo, encontramos Benarrabá, un municipio de apenas unos 400 habitantes, que ha llegado a recibir personas de hasta 38 nacionalidades. Allí el objetivo es convertir al nómada en algo más que un visitante, en un vecino temporal que consuma, que se relacione con los habitantes y participe en la vida del pueblo. Y es que este fenómeno puede ser especialmente interesante para la España rural. Los nómadas digitales pueden ayudar a que el turismo aumente y a llevar actividad económica a zonas que sufren despoblación.
5: Tenemos ya familia danesa, familia, tenemos matrimonio de Canadá, holandeses, españoles también.
1: Y hay otro factor que explica el crecimiento y es que España decidió facilitar la llegada de estos trabajadores. La ley de startups, en vigor desde finales del 22, creó un visado específico para nómadas digitales, ofreciendo a ciudadanos extracomunitarios una vía para residir legalmente en España mientras trabajan en remoto. Y el resultado pues se ha notado en las cifras.
0: ¿Vosotros seríais nómadas digitales?
1: Sí, yo creo que sí. Una temporada. Es cierto que en periodismo, por ejemplo, en una radio no puedes ser nómada digital, pero si tu trabajo te permite estar en cualquier parte del mundo, irte un año a Bali, por ejemplo, no estaría nada mal.
0: Bueno, hombre, Ángels, a Bali no estamos hablando precisamente de destinos como Bali.
1: La calidad de vida es barata, sí, sí.
0: Bueno, vale.
6: Son experiencias, al final todo suma.
7: Hay que probarlo todo, Esmeralda.
0: Bueno, no, yo os veo muy abiertos, me parece muy bien. Voy a hablar con Jacopo Montarulli, porque Jacopo Montarulli es propietario de Zur Hostel Fuengirola, que es un hostel adaptado para nómadas digitales y conoce mejor este fenómeno que nosotros. Jacopo, ¿qué tal? Muy buenas tardes.
8: Hola, ¿qué tal? Buenas tardes. Bueno, no soy el propietario, ¿eh? Yo soy simplemente un gestor.
0: Ah, bueno, un gestor. Bueno, pues un gestor, pero también sí. También algo de poder tienes dentro del hostel. Bueno, ¿cuándo empezasteis a notar, Jacopo, que los nómadas digitales dejaban de ser algo anecdótico y empezaban a convertirse en un perfil importante de cliente?
8: Bueno, a ver, mi agencia es una agencia realmente joven, ¿no? Nosotros tenemos 23 años y bueno, nos dedicamos a llevar propiedades aquí en toda la Costa del Sol. Y en cuanto a cuándo lo empezamos a ver, pues de 2020, cuando fue el COVID, todo el mundo empezó a trabajar en remoto, ¿no? Se hizo mucho más real, ¿no? Ese fenómeno, y ya no simplemente los que trabajan, digamos, en tecnología o en sectores estrictamente ligados a eso, sino ya pues un poco en todos los sectores, ¿no? Entonces, 2020 seguramente es un momento que ha marcado un antes y un después.
0: 2020 marca un punto de inflexión. ¿Ha aumentado el número de nómadas digitales cuánto exactamente desde el 2020? Es decir, ¿el incremento ha sido considerable?
8: Es lo que te decía, nosotros somos una agencia, o sea, yo en 2020 estaba en bachillerato, ¿no? O sea, mi
0: empresa. Qué barbaridad, Jacopo, no te voy a preguntar qué edad tienes, pero en fin, me la puedo imaginar.
8: Exacto, y entonces nosotros siempre lo hemos visto, ¿no? Para nosotros es algo totalmente normal, nosotros mismos podemos considerarnos nómadas digitales, entonces es el día a día, ¿no? Sobre todo se nota más en temporada baja. Cuando los precios son mucho más accesibles, una persona que tiene un salario, por ejemplo, alemán, ¿no?
0: Claro.
8: Pues le conviene.
0: Eso es verdad. Oye, ¿qué edad tienen? ¿Ha cambiado el perfil?
8: Bueno, el perfil es cada vez más variado, ¿no? Porque, uh-huh, como decía antes, a partir de 2020 ya no tenemos el típico trabajador, ¿no? Yo me imaginaba un nómada digital, pues alguien que trabaja para una empresa de software, una empresa ligada a la tecnología, sino que ya vemos, incluso tuvimos un caso de una familia pues que vino un mes, ¿no? Y el marido trabajaba y la mujer también trabajaba en una empresa, creo que estadounidense o no recuerdo, y estuvieron un mes toda la familia. Supongo que los niños estudiarían online también, y entonces el perfil es muy variado. Puede también estar el empresario ya un poco más mayor que decide pues relajarse un poco más, gestionar sus cosas desde remoto y de mientras pues vivir aquí.
0: Véndete bien, Jacopo. ¿Qué tiene Málaga o Fuengirola que no tengan otras ciudades europeas?
8: Bueno, claro, es que es muy sencillo, es el motivo, yo soy italiano, o sea que es el motivo por el que todos venimos aquí, ¿no? Aparte del sol, la playa, el buen clima de invierno, he de decir que los malagueños siempre nos han tratado muy bien, son una población que está muy acostumbrada al turista y están contentos y felices cuando venimos, ¿no? Entonces, es un poco el conjunto de estas cosas, aparte de que la vida fuera del trabajo es muy importante, ¿no? Entonces, aquí una persona que incluso venga sola, pues si simplemente con salir a la calle ya encuentra, hace nuevas amistades, conoce gente, entonces...
0: Pues, yo creo que has elegido muy bien, siendo italiano has elegido muy bien. Te diré que de España podemos presumir de cualquier parte, pero oye, yo creo que Málaga Fuengirola está muy bien elegido, Jacopo. Pues Jacopo Montarulli, que es italiano, que nos cuenta además, es gestor de Zur Hostel Fuengirola, que es un hostel adaptado para nómadas digitales y que han visto que es un fenómeno que ha venido para quedarse. Y bueno, yo creo que hay zonas de nuestro país que además se pueden explotar muy, muy bien, porque ofrece grandes condiciones y grandes posibilidades. Jacopo, un abrazo muy fuerte. Muchas gracias.
8: Muchísimas gracias a vosotros. Adiós.

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1: Las 5, las 4 en Canarias.
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1: ¿Qué tal? Buenas tardes. Bruselas avala el regreso de todos los ilegales en Ceuta, incluso de los menores no acompañados. La Comisión Europea ha vuelto a dejar claro cuál es su postura en relación a las imágenes que aún se ven en Ceuta. Durante la rueda de prensa diaria de la Comisión, el portavoz de Asuntos de Interior, Marcus Lammert, ha explicado que la devolución de los inmigrantes ilegales está regulada por el derecho de la Unión Europea.
2: Nos alegra saber que las autoridades españolas van a aumentar la capacidad de acogida de los inmigrantes para hacer frente a la situación humanitaria. También tomamos nota de las declaraciones de las autoridades marroquíes de que están dispuestas a recibir de vuelta a todos los que llegaron ilegalmente a Ceuta, incluidos los menores no acompañados.
1: Desde el gobierno de España insisten en señalar al Partido Popular de la poca colaboración, dicen, que ponen para gestionar esta crisis, a raíz, entre otras cosas, de que el presidente de Ceuta, Juan Jesús Vivas, es del PP. La ministra portavoz, Elma Saiz, ha asegurado que Vivas obedece órdenes de Génova cuando ha amenazado con ir a los tribunales.
3: Cuando vemos la presencia del Partido Popular aquí en Ceuta, pues la pregunta para mí es muy clara, ¿no? ¿Vienen a colaborar, a mejorar la situación en Ceuta o vienen a pues incluso a hacerse fotos con agitadores? Bueno, quizás hay un contexto y un entorno y unas directrices desde Génova que complican bueno, eso que para mí es tan importante como es la colaboración entre administraciones y en la cuestión de los espacios es absolutamente imprescindible.
1: No hará falta que el presidente de Ceuta acuda a la justicia española porque hoy los jueces han pedido más refuerzos en Ceuta para hacer frente a la crisis humanitaria. Paco Cobos.
4: Buenas tardes. La Comisión Permanente del Consejo General del Poder Judicial ha pedido mayores recursos para los tribunales de Ceuta después de la llegada masiva de inmigrantes desde el suelo marroquí. La justicia ha registrado en tan solo una semana, desde la primera oleada, 96 diligencias previas por fallecimiento, 23 derivadas de personas detenidas y puestas a disposición judicial y 15 diligencias urgentes por hechos acontecidos entre el 30 de julio y el 5 de agosto. A todo ello hay que sumarle un incremento notable en las investigaciones del Tribunal de Instancia de Ceuta con competencia en materia de violencia sobre la mujer, tras un aumento en las supuestas agresiones sexuales. Por todo ello, pide al Tribunal Superior de Justicia de Andalucía la adopción de medidas de mayor duración y estabilidad para evitar la saturación judicial en la ciudad autónoma de Ceuta.
1: Y seguimos muy pendientes de cómo evoluciona la situación en la provincia de Granada después de que se hayan sentido hasta 4 terremotos con una magnitud mínima de 4 en la escala Richter. Al menos 3 personas han resultado heridas y cientos de edificios han sufrido algunas imperfecciones. De momento no se han registrado más seísmos en este punto de España y hace unos minutos en Casa de Herrero el expresidente del Colegio de Geólogos de España, Manuel Regueiro, ha explicado que para evitar cualquier problema futuro con estos fenómenos, que ha recordado también que son imprevisibles, habría que reformar la normativa sismo resistente que lleva vigente desde 2002.
5: Sería bueno actualizar esa norma, que se intenta actualizar, pero por lo visto el gobierno lo presentó en la comunidad en la Comunidad Europea y luego lo retiró, una actualización de esa norma sismorresistente que ya incluía esto que estamos viendo estos días, que son todas esas partes no estructurales de los edificios que se caen, cornisas, explosiones de bajos, etcétera. Mapear los edificios que tienen problemas y resolverlos antes de que cuando se produzca un terremoto se caigan.
1: Y en los deportes, presentación clandestina de José Mourinho. Dani Blanco, buenas tardes.
6: ¿Qué tal, Luis? Buenas tardes. Sin aficionados, sin prensa, terminaron las presentaciones clásicas en el Real Madrid en una nueva y controvertida política comunicativa del club. Hoy José Mourinho ha emitido sus primeras palabras en un vídeo que el club ha repartido a los medios.
7: Del punto de vista profesional, es el top de una carrera de entrenador y seguramente para cualquier jugador también. Esto es el lado profesional. Después tiene el lado, obviamente, emocional, afectivo, y es volver a casa.
6: Además, seguimos pendientes, Luis, del Barcelona y del fichaje de Rodri, que ya ha abandonado las oficinas del club después de firmar hasta 2030.
1: Con esta información les dejamos de nuevo con la programación de Es Radio. Más información a partir de las 6, las 5 en Canarias.
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Las 5 y 9 minutos de la tarde. En la píldora de historia de este martes nos vamos a un lugar del Mediterráneo, a un fenómeno turístico que desde 1893 empieza a despertar el interés de toda España. ¿Sabían que el primer folleto turístico hablando de este destino comenzó sobre los baños de la Virgen del Sufragio? Ahí empezó todo. Ahí empezó el boom turístico de Benidorm. Con Pablo Tebar.

0: Hay ciudades que se convierten en destinos turísticos y después está Benidorm. Una ciudad que pasó en apenas unas décadas de ser un pueblo español pesquero a convertirse en uno de los grandes símbolos del turismo español. Una transformación que no fue casual y que comenzó con una apuesta que en aquel momento parecía arriesgada.
1: Benidorm es un pueblecito alicantino que se ha convertido en atractivo lugar de turismo y al que acuden los veraneantes atraídos por el pintoresquismo de su paisaje y de sus rincones típicos, a los que se suman igualmente otras muestras de la moderna arquitectura.
0: En los años 50, Benidorm todavía estaba muy lejos de la imagen que tenemos hoy, pero su alcalde, Pedro Zaragoza Orch, vio en sus playas una oportunidad. Apostó por un modelo de ciudad pensado para recibir turistas y por una idea que acabaría cambiando para siempre el municipio: hacer posible que cada vez más personas pudieran disfrutar de unas vacaciones junto al Mediterráneo. Y para conseguirlo hubo que pensar la ciudad de una manera diferente. Benidorm no se construyó simplemente por crecer, se construyó para acoger. Hoteles, apartamentos, restaurantes, comercios y espacios de ocio comenzaron a ocupar un municipio que hasta entonces tenía una dimensión mucho más pequeña. Y frente al modelo de pequeñas viviendas y construcciones bajas, Benidorm apostó por crecer hacia arriba. Una decisión que acabaría siendo una de sus principales señas de identidad.
2: Hablar de turismo no, pero la gente por fin creyó. Y ese hecho de que la gente crea, de que en vez de tener que irnos por ahí a las almadrabas a pescar o embarcarnos en barcos, la gente tuviera trabajo aquí donde ha nacido, en su propia casa, creo que con eso yo me daba por muy satisfecho.
0: Y aquella apuesta empezó a funcionar. Los primeros turistas comenzaron a llegar. Primero los españoles, después cada vez más extranjeros. Y con ellos llegaron los hoteles, los restaurantes y miles de puestos de trabajo. El turismo empezó a transformar no solamente el paisaje, sino también la vida de quienes vivían allí. Familias que habían dependido durante generaciones de la pesca encontraron nuevas oportunidades. Comercios, bares, hoteles y empresas vinculadas al turismo empezaron a multiplicarse. Benidorm entraba así en un círculo que parecía imparable: más turistas, más hoteles, más empleo y más capacidad para seguir creciendo.
3: Se nota bastante que han venido bastantes ingleses, estamos por encima del 90%.
4: Muchos ingleses, sí, hay bastantes.
5: Sí, bastante movimiento.
6: Es una alegría, ¿no?, volver a ver las cafeterías llenas, los hoteles llenos, el ambiente que les echábamos de menos.
7: La verdad que es una maravilla, por lo menos tenemos un poquito de trabajo.
0: La ciudad empezaba a crecer al mismo ritmo que su industria turística. Quienes vivieron aquellos años desde dentro recuerdan cómo era aquel Benidorm que estaba a punto de convertirse en un fenómeno. Porque los extranjeros no llegaron solamente como visitantes, algunos terminaron convirtiéndose en parte de la propia ciudad. El turista británico fue ganando protagonismo y con él comenzaron a cambiar también los servicios que ofrecía Benidorm. Más restaurantes, más ocios, más espectáculos y una oferta preparada para que el visitante pudiera encontrar prácticamente todo lo que necesitaba sin salir de la ciudad. Robin Grant, operador turístico, y María Teresa Campos, una modista de la zona, recuerdan los comienzos.
8: La primera vez que pasé por Benidorm era en el 69. Había un bosque de grúas. Digo, madre mía, qué barbaridad. Encontramos un pueblo pues muy bonito, muy tranquilo. Había buenos comercios, las playas magníficas y la isla. Y todos los alrededores de Benidorm que también hacen que el destino en sí es muy interesante.
9: Con 11 años recuerdo que no había playa. Habían cuatro toldos, cuatro hamacas. Y vino un señor ruso que se llamaba Igor Markovich, que montó las hamacas. Y entonces fue cuando empezó a ver ya más gente.
0: Y entonces llegó la transformación.
10: En Benidorm, unos kilómetros más allá, el turismo internacional ha creado un espectacular enclave con hoteles dotados de magníficas instalaciones en una ciudad de vida activa, dinámica.
0: Los edificios comenzaron a crecer hacia arriba, los hoteles se multiplicaron y las playas convirtieron en el escenario de una llegada masiva de turistas. Benidorm no solamente era un destino español, empezaba a convertirse en un destino internacional. Pero detrás de esa transformación había algo más que una cuestión de paisaje. La altura permitía concentrar a miles de personas en un espacio relativamente reducido y al mismo tiempo mantener grandes zonas libres para las playas y para el ocio. Es decir, los rascacielos no fueron solamente una cuestión estética, formaban parte de una manera concreta de organizar el turismo. Y ese modelo permitió que Benidorm ofreciera algo que pocos destinos podían ofrecer: muchas plazas hoteleras, una enorme oferta de servicios y todo a pocos metros del mar. Pero su éxito no se explica solo por los rascacielos o por el sol. Benidorm vendió una forma de entender las vacaciones, una fórmula sencilla: playa, buen tiempo, alojamiento, gastronomía y entretenimiento. Pero también algo fundamental, la posibilidad de disfrutar de todo eso sin necesidad de gastar una fortuna.
8: Pues yo creo que las ganas de pasarlo bien, ¿no? De la fiesta, la música, la bailar, beber, eso es muy típico de España. En el mundo anglosajón, pues la gente era mucho más recto y más contenido.
0: Una fórmula capaz de atraer a públicos muy diferentes, familias, extranjeros, jóvenes y con el paso de los años un colectivo especialmente fiel, los mayores. Benidorm supo adaptarse a ellos con hoteles accesibles, servicios pensados para sus necesidades, excursiones, espectáculos y una oferta de ocio que va mucho más allá del verano. Y eso ayudó a romper con una de las grandes limitaciones del turismo de sol y playa, la estacionalidad. Porque Benidorm no vive únicamente de julio y agosto. Su clima permite mantener actividades durante buena parte del año y los hoteles, restaurantes, comercios y espectáculos han conseguido convertir la ciudad en un destino que sigue funcionando cuando en otros lugares la temporada ya ha terminado.
9: Los viejos lo pasan divinamente. Aparte de que ves viejos que en su tierra, seguro que no van así, aquí van con el bañador y una blusita encima, con 90 años, divinas de la muerte. Entonces se ven liberadas. Y por eso vienen a Benidorm.
0: Muchos empezaron a volver cada año. Benidorm dejó de ser un lugar al que ir de vacaciones una vez para convertirse en un destino al que regresar. Y esa repetición es una de las claves de su éxito, porque el turista que vuelve ya conoce la ciudad, sabe dónde alojarse, qué playa elegir, dónde comer o qué espectáculo ver. Benidorm se convierte así en una costumbre, y para algunos incluso en el lugar donde celebrar uno de los días más importantes de su vida.
9: Hay muchos viejos que se han casado gracias a Benidorm.
11: Para mí lo mejor de España.
12: Solo hay alegría. Yo no veo ni entierros.
13: Hace bueno. ¿De
12: qué? Y luego está la vida aquí muy barata. Por 1,20 te dan una cerveza y un tarrito de mejillones. Y luego por la tarde vas por el paseo. Ahí en Penélope y todo eso, las fogas bailando. Si es que aquí rejuvenecemos.
11: Vamos, en España no hay otra cosa igual.
0: Esa fidelidad ayuda a explicar por qué aquel boom no fue una moda pasajera. Benidorm consiguió algo todavía más difícil, crear una relación duradera con sus visitantes. Y también supo reinventarse. Con el paso de los años llegaron nuevos hoteles, nuevos espacios, parques temáticos, nuevas formas de entretenimiento y una oferta cada vez más amplia. La ciudad fue cambiando al mismo tiempo que cambiaban los turistas. Y ahí está otra de las claves. Benidorm nunca dejó de vender lo mismo de la misma manera. Ha mantenido su esencia, pero ha ido adaptando su oferta. Y quizá nadie resuma mejor qué buscaba aquel nuevo turista que uno de sus antiguos alcaldes, Manuel Catalán.
14: Allí se va todo el mundo, se pone el traje de baño y una camiseta encima, una chanclas y bienvenido sea, porque allí todo el mundo va a pasarlo bien o a que no le conozca.
0: Pasarlo bien. Una idea sencilla que terminó convirtiéndose en un modelo turístico. Pedro Zaragoza puso las bases. Los turistas hicieron crecer la ciudad y Benidorm convirtió ese turismo en su propia identidad. Lo que comenzó como la apuesta por las playas de un pequeño pueblo pesquero acabó convirtiéndose en uno de los grandes fenómenos turísticos de España. Una transformación que cambió el paisaje, la economía y hasta la forma de entender las vacaciones. Y que convirtió a Benidorm en mucho más que una playa. Lo convirtió en una industria turística. Una ciudad capaz de recibir millones de visitantes, de generar empleo y de mantener una actividad turística durante prácticamente todo el año. Y más de medio siglo después, sus rascacielos siguen mirando al Mediterráneo y sus hoteles siguen llenándose. Porque el boom terminó hace décadas. El fenómeno Benidorm, no.
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0: Felipe Couselo, ¿qué tal? Muy buenas tardes.
1: Muy buenas tardes, Miranda.
0: Soundgarden.
1: Sí, Soundgarden, una de las grandes bandas de
0: Una de las grandes bandas. Sí. Una de las bandas fundamentales para comprender el grunge, que esto nos lo vas a explicar tú mejor, ¿no? El subgénero del rock que surge en los 90 con... Lo estamos escuchando en este tema, que es Black Hole Sun. Guitarras distorsionadas, baterías muy lentas, muy pesadas, y luego pues letras bastante apáticas y de desgarro, ¿no? De angustia, que al final la banda pues es un poco un referente en esto, ¿no? En cuanto a rebeldía juvenil y desencanto también generacional muy propio de la época.
1: Sí, a ver, el grunge, bueno, esto es como todos los géneros musicales, al final es un poco un saco en el que metemos a un montón de grupos que todos tienen sus diferencias. Pero en este caso, así como elementos comunes, al margen de los que muy bien has explicado tú, está, pues eso, geográficamente la zona de Seattle, y en la parte musical hay un referente que se corresponde con estos sonidos a los que tú hacías referencia, las guitarras muy pesadas, la distorsión, el ritmo más lento, pues esa banda es el Black Sabbath, ¿no? Black Sabbath, en casi todos los grupos relevantes del grunge, tiene una impronta muy muy profunda, ¿no? Y Soundgarden no es una excepción. Así como pues elementos como pudieran ser Nirvana tenían más querencia, ¿no? Black Sabbath, etcétera, aparte por sí. Un sonido un poquito más cercano al punk o al hardcore en cierto sentido. Soundgarden se caracterizaban, entre otras cosas, porque pues por obra y gracia del principal letrista y compositor de la banda, el añorado Chris Cornell, pues tenían sus pinceladas, por ejemplo, de psicodelia, una psicodelia muy retorcida en ese sentido, no pensemos en la psicodelia de los años 60, pero sí en ciertos sonidos pasados además por distorsión, y esto es rastreable hasta determinados artistas no muy conocidos desde finales de los 60 y sobre todo en los 70, que habían empezado a acercar ese mundo de la psicodelia hacia un rock más pesado, especialmente en la costa oeste de Estados Unidos, ¿no? Lo cual Soundgarden aquí enganchaba muy bien. Y en cuanto a las letras, pues a ver, Chris Cornell, yo creo que es el tipo que, porque mucha gente asocia sobre todo el grunge a Nirvana y al fallecimiento de Kurt Cobain.
0: Sí.
1: Chris Cornell es el tipo al que le pasaron, yo creo que, más desgracias en el mundo del grunge, ¿no? En todo este mundillo, principalmente porque era un poco el pegamento, ¿no? Era el amigo, conocido, colega de casi todo el mundo que orbitaba alrededor de él, sello Sub Pop, de la escena alternativa de Seattle, etcétera. Y de hecho, el grupo que iba a ser el que lanzara el grunge en una época pre-Nirvana era una banda llamada Mother Love Bone, cuyo frontman, Andrew Wood, falleció muy jovencito de sobredosis y llegó a ser compañero de piso y muy buen amigo de Chris Cornell, ¿no? Entonces, él le contó, ¿no?, durante mucho tiempo cómo pues vio el proceso de autodestrucción de muchas de las personas que le rodeaban, y todo esto en un mundo que, a ver, realmente el grunge escenificaba muy bien, ¿no?, la falta de comprensión o del mundo hacia los artistas o de los artistas hacia el mundo, o de ambos casos, ¿no?
0: Sí.
1: Y eso lo ves en sus letras. O sea, Black Hole Sun es una canción que, metáforas aparte, tiene un profundo significado de falta de, lo que os decía, falta de comprensión,
0: ansiedad, ¿no? Desconexión social.
1: Sí, y de hecho, él decía que en aquel momento no era un grito desesperado a la manera, no sé, en el plano personal, a la manera que, por ejemplo, sí lo eran varias canciones de Kurt Cobain, ¿no?, cuyo momento personal era muy muy tumultuoso. En el caso de él, en este sentido, él decía que no era así, y que lo que intentaba era, en todo aquello que veía que le rodeaba,

0: ¿no? Pues darle una vuelta y traducirlo a lo que era el contexto social en el que él se, social y artístico en el que él se movía. Bach Hausang es un título que durante ciertos años, ¿no? Se creía que estaba inspirado en una estatua que había en Seattle. Tenía todo el sentido del mundo, porque Soundgarden, de hecho, obtenía su nombre de una estatua en Seattle, y existía otra llamada Black Hole Sun. En el caso es que no, él decía que un día él iba en coche, estaba oyendo las noticias en la radio del coche,
1: ¿sí?
0: Y mientras el locutor hablaba, él, el típico que va más prestando, evidentemente, más atención a la carretera que a la radio, y creyó que en medio de la parrafada que el hombre decía había dicho la expresión Black Hole Sun.
1: Ah.
0: Y le pareció que tenía mucho poder, ¿no? Porque por un lado decía un agujero negro, ¿no? Algo que se lo traga todo, en contraste con un sol, que es un símbolo quizá de todo lo contrario, y ahí empezó a darle vuelta. Y hasta que llegó a su casa, y cuando llegó a su casa, se grabó con parte de la melodía que a él le venía a la cabeza. Lo grabó en el momento para que no se le olvidara, y en el momento de grabarla decía que la grabó en 15 minutillos. Esto redundó en el disco más exitoso de la banda.
1: Sí, sí.
0: Es curioso, ¿no? Porque el anterior álbum, que era el que quizá englobaba incluso más el sonido grunge, sonido más guitarrero, más sucio, que era Bad Motorfinger, que tenía un montón de canciones maravillosas, no le reportó el éxito. Salió en el 91, y no le reportó el éxito que sí les iba a reportar el Super Unknown, que es el disco en el que viene Bach Hole Sun, The Day I Tried to Live, Spoon Man, Feron Black Days, tiene un montón de canciones muy potentes, disco que hizo número uno, y que terminó por colocar a Soundgarden en los oídos del gran público, ¿no? Y hacerles como una de las cuatro bandas, ¿no? Se va de los cuatro grandes del grunge, que son Nirvana, Pearl Jam, Alice in Chains y Soundgarden, que cada uno con sus diferencias compartían musicalmente algunas bases, pero lo eran muy, muy distinguibles entre ellos.
1: Y forma parte del famoso Big Four, ¿no?, del grunge. Has citado la otra canción que también tuvo el mismo éxito y relevancia junto con Black Hole Sun de Soundgarden. Vamos a escucharla.

0: En esta, Felipe, quizá veamos un lado más emocional, ¿no? Puede ser de Cornell, veamos una voluntad más de cambio respecto a Black Hole Sun, ¿no? Que es la parte más surrealista o simbólica del álbum, de la banda en este caso.
1: Y fijaos lo irónico que es todo el asunto, ¿vale? Porque Black Hole Sun, que tiene como una melodía más potente, había gente que la interpretaba de una manera como más alegre de lo que evidentemente
0: sí,
1: es, ¿no?
0: Sí,
1: es una canción muy sombría. Esta, por el contrario, ¿no? Tiene un título que es El día que intenté vivir. Pues se tomó como todo lo contrario. Año 94, está golpeando, ¿no? La tragedia a tantos y tantos músicos, entre ellos de mi hermana Kurt Cobain, etcétera, y lo entendieron, o mucha gente lo entendía, pues casi como una nota de suicidio, teniendo en cuenta que muchos años después Chris Cornell terminó, ¿no?, por suicidarse, hace muchos años que le perdimos, pero él explicaba que era todo lo contrario. Él decía, mira, esta canción realmente es cómo puedes convertir el lo malo, digamos, que alrededor, en de experimentarlo a fondo. Entonces, como la canción sí que es cierto que tiene un ritmo más pausado, parece que es más reflexivo, le dio esa impresión.
0: Felipe, te voy a pedir que te muevas un pelín porque estamos teniendo un pequeño problema con la conexión.
1: Carrera, pues, ahora mejor, quizá.
0: Un pelín, sí. Puedes, sí, inténtalo, a ver.
1: Sí, ahora desde aquí mejor.
0: Ahí se te escucha. Es que estas cosas que pasan, esto nos lo saben nuestros oyentes, cosas del directo, sí. Y es verdad que a veces falla un poquito la conexión, que le vamos a hacer, es cuestión de moverse un pelín y se escucha mejor. A ver ahora, Felipe.
1: Decía que en el caso de Chris Cornell,
0: ¿sí?,
1: cada vez que sus letras, o una de sus letras, tenía un pozo, ¿no?, como de ansiedad, etcétera, se lanzaban a todo tipo de especulaciones, y realmente esto lo acompañó en toda su carrera, pero siempre con un deseo de reflexión, con un deseo de seguir adelante.
0: Felipe, vamos a intentar llamarte otra vez porque tenemos un problema. Ahora, es que se te está escuchando, esto es rarísimo, porque además, y tiene mucha conexión con lo que nos estás contando de la vida del propio Cornell, porque se te está ralentizando la voz a la vez que nos estás contando el final de la historia, y está quedando un poco extraño, pero bueno, se te ha entendido perfectamente. Ahora, mira, ¿ves? Ahora se te escucha bien, ¿qué le vamos a hacer? Remátanos esta parte. No pasa nada. Remátanos esta parte que nos decías.
1: Simplemente cerrar a Chris Cornell como uno de los grandes letristas de su generación.
0: Exacto.
1: No solo del grunge, y que además acompañó a Soundgarden, no solo a Soundgarden, sino a Audioslave, por ejemplo, también, en un viaje fantástico en el que se reinventaba, ¿no? Una música que partió como algo relativamente básico en cuanto a guitarras, fue entremezclando con sus compañeros de banda, lo llevó varios pasos más allá y construyó pues una leyenda tanto de sí mismo como de su banda.
0: Pues así era él, sí, lleno de matices, lleno de contrastes, pero al final una leyenda, y logró triunfar, y tanto que lo logró. Felipe Couselo, como siempre, muchísimas gracias. Te despido, un abrazo fuerte, hasta la semana que viene.
1: Hasta la semana que viene.
0: Adiós.

0: Ríos, ¿qué tal? Muy buenas tardes.
1: Muy buenas tardes.
0: A ver qué me traes hoy. ¿Robots, puede ser?
1: Hoy, efectivamente, seguimos un poco en la dinámica de la semana pasada de cosas que nos pueden quitar el trabajo.
0: Vale.
1: Estas, eso sí, vinieron antes que la IA, hay que decir, y aunque sí que ha modificado el trabajo en ciertos sectores, yo creo que no solo nos tenemos que quedar con lo malo, sino también hay que mirar a lo positivo, y hoy vamos a ver lo versátiles que son los robots, muchos de ellos impulsados precisamente por eso que vimos la semana pasada, por la IA. Igual es pretencioso decirlo, pero creo que se ha formado un caldo de cultivo perfecto para ellos y podríamos catalogar esta época como la era de los robots.
0: Eso es verdad, hay robots para todo, uh-huh. Que está muy bien cuando te quitan el trabajo o te ayudan a que sea un poquito más llevadero.
1: Un poquito más
0: nos
1: fácil.
0: Gusta.
1: Javier Migueles, fundador de Moving Robots y presidente de la Asociación Robótica Móvil Española, también habla de esta evolución de las máquinas.
2: A ver, la robótica vivió una transformación brutal durante la última década. Según la Federación Internacional de Robótica, la IFR, hoy instalan más del doble de robots industriales que hace 10 años. De todas formas, ya no son, lo relevante ya no es el crecimiento en cantidad, sino también en las capacidades que estos tienen, ¿no? Hace 10, 15, 20 años, cualquier robot estaba hiperconfinado dentro de un vallado y ahora cada vez pues empieza a haber más interacción con ellos, más contacto, más trabajo humano, máquina, codo con codo. Y yo creo que es importante tener en cuenta que hace también 10-15 años la robótica estaba muy de la mano de las grandes multinacionales y hoy en día es que es una herramienta accesible pues prácticamente para cualquier tipo de empresa, cualquier tipo de industria, cualquier tipo de centro logístico, ¿no? De cualquier tamaño.
1: Es lo que decías, Esmeralda, hay robots para todo
0: para
1: y
0: todo.
1: Hay ahora nuevos lanzamientos y hay reacondicionamientos. Si te parece, empezamos por los de toda la vida, digamos, entre comillas, que son los de las fábricas, porque sí, la gran mayoría de mecanismos automáticos de las fábricas son robots, aunque no lo creamos.
0: Y no tienen por qué tener forma humana para que sean robots.
1: De hecho, la mayoría no la tienen y es a partir de ahora, de este momento, cuando empezamos a ver estos humanoides. Si nos vamos a la definición de robot de la RAE, es una máquina o ingenio electrónico programable que es capaz de manipular objetos y realizar diversas operaciones. Es algo muy amplio.
0: Lo es, sin duda.
1: Donde más se usan, como te decía, son realmente las fábricas, ya llevan mucho tiempo ahí y precisamente es por eso, esas acciones repetitivas en las que hay que ser milimétrico o en los que sencillamente no se puede parar la fabricación, ahí es donde entran estos dispositivos, pues no necesitan descansar. Un ejemplo muy fácil, de hecho, donde han tenido innovaciones recientes, que vamos a hablar de ellas, es en las fábricas de coches. Ahí tienes que ir al milímetro y no puedes fallar, además pues que los fabricantes quieren cuantos más coches mejor, así que pues vienen muy bien. La innovación que te decía en este caso no tiene que ver con la fabricación, sino con la logística. Viene de la mano de BMW, uh-huh. Y aquí me contradigo porque es en este caso sí que tiene forma
0: en
1: humana.
0: Esto sí. Vale.
1: Aquí, en este caso sí. Ya venían probando versiones anteriores y ahora se han lanzado con el Figure 3. Aquí no os imaginéis un robot de estos de dibujo con cuadrado arriba, rectángulo abajo y lucecitas. Este no es Wally. Y el Figure 3 es como si a un humano le hubieses puesto unas mallas, un casco de moto profesional y además pues tiene manos con 5 dedos, pulgares y de
0: lo
1: todo.
0: Lo estoy viendo, es esta imagen que me acabas
1: Eso
0: de dejar
1: es.
0: Aquí, ¿no? Encima de la mesa es muy elegante.
1: Muy realista. Muy elegante. Sí, sí. Aquí es donde la inteligencia artificial y la robótica se mezclan y permíteme la ilusión, pero es que es bastante ilusionante. Este nuevo diseño es más humano y le permite hacer tareas de forma muy precisa. En los vídeos de prueba que han mostrado, pues le tenían doblando ropa y recogiendo los platos de la mesa. Pero en la fábrica de BMW en Nueva Jersey, pues se dedica más al apartado logístico. En vez de platos, pues mueve piezas.
0: Bueno, pero sirve para todo, eso está muy bien.
1: Muy, muy polivalente. Eso sí, no nos podemos emocionar de más con los humanoides. Javier nos contaba, nos deja muy claro, que mucho marketing y mucho show, pero que de momento pues no podemos apostarlo todo a ellos.
2: Pues estamos viviendo un momento de mucho hype porque está habiendo mucho marketing detrás de los humanoides, pero la realidad es que la implantación en industria como en logística en Europa a día de hoy es mínima. Sí que parece que en China se están aplicando más, pero todavía estamos en un momento muy incipiente. Estamos en un momento en el que sí que es verdad que sirven para mucho espectáculo, sirven para hacer carreras, sirve para hacer, pues esto es, como decía, espectáculo, para llamarle mucho la atención, porque claro, inevitablemente, pues que se parezcan a nosotros es relevante, pero el uso es muy incipiente todavía y no somos conscientes todavía de qué impacto va a tener la llegada de los humanoides, tanto a la industria como a la logística, como a nuestras casas.
1: Hablando de correr y espectáculo y demás, lo último es de ayer, al que llaman ya el robot Superman.
0: ¿Qué me cuentas? Pero esto es lo del marketing Javier.
1: Es un nombre muy llamativo y, bueno, este no tiene tanta pinta de humano, no tiene cabeza, pero sí que le han puesto en una pista de atletismo y han medido tanto su velocidad como su salto. Llega a los 45 kilómetros por hora y salta 2 metros así en vertical, en parado, con unas piernas que no llegan al metro.
0: Da un poquito de miedo la imagen que me la has puesto aquí también. ¿No tiene cabeza?
1: Tiene menos revestimiento que el Figure 3. De momento, Unitree, que es la empresa detrás de este robot, quiere dejar claro que esto es una demostración temprana en la que llevan trabajando solamente 3 meses y que tienen mucho margen de mejora todavía. Y bueno, pues como podrás imaginar, esto de momento pues utilidad poca. Tiene potencial, mucho, pero que un robot corra a 45 kilómetros por hora, pues de momento no salva vidas.
0: De momento no.
1: Es una carrera, nunca mejor dicho, que persiguen varios fabricantes, Tesla entre ellos, pero que de momento pues nadie lo consigue.
0: Bueno, es interesante. Es verdad que todavía queda muchísimo. Algunos dan un poco de miedo, te diré.
1: Sí,
0: esto de que se parezcan tanto y tengan esa forma humana y se parezcan tanto a nosotros, da un poco de miedo. Pero, oye, si es útil y si nos va a ayudar en muchísimos trabajos y, sobre todo, como tú dices, a salvar vidas, que, por cierto, tuvo mucho éxito tu sección de la semana pasada de tecnología, Gonzalo, te lo tengo que decir, porque eso es lo que nos gusta, aprender y, sobre todo, saber que este tipo de avances en tecnología e innovación van a ser útiles para la vida humana y para el futuro y para nuestra salud.
1: La semana que viene traemos alguna cosilla, algún
0: ¿Seguimos
1: robot
0: hablando
1: más?
0: ¿Robots?
1: Seguimos
0: Hombre,
1: hablando de robots,
0: pues me parece
1: de
0: muy
1: cómo nos ayudan.
0: Venga,
1: día día.
0: Fenomenal, pues hasta la semana que viene. Pues las 5:40 minutos de la tarde, las 4:40 en las Islas Canarias. Nos tomamos el Gastro Plus y nos vamos con Ana Trigo, que ya nos está esperando por aquí.
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0: Se puede robar una habitación entera, no un cuadro, no una escultura, no una joya. Una habitación entera, una sala completa hecha con toneladas de ámbar, espejos venecianos, mosaicos florentinos, madreperla, oro. Hoy vamos a hablar de uno de los grandes misterios del arte robado, la cámara de ámbar, considerada durante siglos la octava maravilla del mundo, una sala nacida del capricho de una reina, convertida después en tesoro de los zares de Rusia y arrancada por los nazis del Palacio de Catalina en plena Segunda Guerra Mundial. La encontraron, la arrancaron de las paredes, la embalaron en cajas y desde entonces la cámara de ámbar original quedó atrapada entre la historia y el misterio. ¿Qué tenía aquella sala para obsesionar a reyes, zares y nazis? ¿Cómo se desmonta una habitación entera sin destruirla? ¿Por qué el arte se convierte en un objeto de guerra? Y sobre todo, ¿cómo pudo desaparecer una obra tan famosa, tan frágil y tan deslumbrante? ¿Cuántas preguntas? ¿Qué caso tan interesante? Ana Trigo, buenas tardes, bienvenida.
1: Hola, buenas tardes, Esmeralda, muchas gracias.
0: La cámara ámbar es uno de los casos más fascinantes de tu libro, Ladrones de Arte, sin duda.
1: Bueno, para mí es uno de mis favoritos, desde luego, y me encanta que aparezca y que lo hayas elegido porque creo que es muy interesante y que le va a encantar a nuestros oyentes.
0: ¿Qué era exactamente esa cámara, Ana, de ámbar?
1: Bueno, pues mira, la cámara de ámbar, su historia empieza con el rey Federico I de Prusia. Estamos en torno a 1701 y entonces él decide hacerle un regalo a su segunda esposa, la reina Sofía Carlota. Sofía Carlota quería, bueno, pues un espacio para ella sola, ¿no? O sea, lo que años más tarde Virginia Woolf llamaría una habitación propia, que es este espacio que todas las mujeres deberíamos tener, pues, para escribir, para pintar, para estar a solas con nosotras mismas y dejar el mundo fuera, ¿no? Y la familia y la casa. Pues ella quería este espacio y entonces se construye un pequeño gabinete, vale. Y este gabinete va a estar forrado, todas las paredes van a estar forradas de láminas de ámbar. Entonces, imagínate qué bonito, ¿no? Con el ámbar.
0: Muy caprichoso, sí.
1: Muy caprichoso,
0: es que
1: sí, totalmente.
0: Todos queremos esto, pero en fin, es muy caprichoso. Ya. ¿Cómo un espacio íntimo acaba convirtiéndose en un mito mundial? ¿Cómo ocurre esto? ¿Cómo pasa de Prusia a Rusia? ¿Cuál es la historia?
1: Pues mira, tenemos unos años más tarde a Federico el Grande, Pedro el Grande de Rusia, y entonces está de visita en el Palacio de Berlín, donde está este gabinete de la reina Sofía Carlota. Y entonces él ve la cámara de ámbar y le parece fascinante, le encanta.
0: Normal, claro, le entendemos.
1: Perdón. Le encanta, porque además para los rusos el ámbar tiene propiedades curativas, regenerativas, rejuvenecedoras incluso, y también incluso mágicas, ¿no? Ellos piensan que te protege del mal de ojo y de este tipo de cosas, de amenazas externas. De hecho, todavía hoy a los bebés cuando nacen se les regalan joyitas de ámbar, e incluso se cuelgan de sus cunitas. Mira,
0: mira
1: qué bonito.
0: Eso no lo sabía.
1: Sí, sí. Como protectores, ¿no? Uh-huh. Entonces, bueno, pues a él, como buen ruso que es, pues le encanta, le fascina, y el rey de Prusia, que en ese momento está en guerra con Suecia y le interesa aliarse con Rusia, ve el cielo abierto, dice, bueno, pues ya está, dice, mira, pues te regalo la cámara de ámbar, más un yate, más otra serie de cosas que entrar en la negociación, bueno. Y a cambio tú me das tu apoyo en esta guerra contra Suecia.
0: No fue un regalo al uso, fue una jugada política.
1: Fue una jugada diplomática.
0: Claro, claro.
1: Exactamente.
0: Pero la cámara ámbar, tengo entendido que no alcanza su forma más espectacular hasta mucho después.
1: Exactamente. La cámara se desmonta todo y en trineo se manda hacia Rusia. Allí llega en trineo. Y una vez que llega allí, va primero al Palacio de Invierno, pero la hija de Pedro el Grande decide llevárselo a Sarcoseselo, que es donde está el Palacio de Catalina, que es como la residencia de verano de los zares de Rusia. Entonces lo instala allí. Y ahora, ¿qué pasa? Que es que la zona, la habitación donde ella quería ponerlo, pues es mucho más grande que los paneles de ámbar que tenía.
0: Y no encajaba.
1: Y no encajaba. Entonces, ¿qué hace? Dice, bueno, pues no pasa nada, pues encargo más paneles de ámbar.
0: Hombre, claro.
1: Porque para eso soy la reina de Rusia.
0: Claro que sí.
1: Entonces, pues nada, se encargan más paneles de ámbar y entonces pasamos de tener 450 kilos de ámbar a 6 toneladas.
0: ¡Qué barbaridad!
1: Bueno. Para poder forrar toda la habitación de ámbar, ¿no? Y ya que estamos, pues también puso los suelos de mármol florentino, espejos venecianos por todas partes para que resplandeciera más este resplandor dorado del ámbar. Con las velas,
0: sí,
1: un pelín, sí.
0: Sí, sí.
1: Y luego, bueno, y esculturas doradas hechas por los mejores artistas de su tiempo, ¿no? O sea, imagínate, después de 10 años, el resultado es espectacular.
0: De ahí que sea la octava maravilla del mundo. ¿Y quiénes la usaban?
1: Bueno, la usaban todos los zares de Rusia. Curiosamente le gustaba más a las mujeres, fíjate, con esta conexión que tenemos antes del gabinete de Sofía Carlota.
0: Tenemos mejor gusto, ¿qué vamos a hacer?
1: Es verdad, es cierto, estoy de acuerdo. Pues la usaban sobre todo ellas y, como te digo, como ellas pensaban que tenía como propiedades rejuvenecedoras y tal, pues es como que estamos aquí y nos conservamos más jóvenes, ¿no? Entonces, bueno, pues está y se convierte en un gran tesoro para ellos, o sea, lo usan, todos los zares lo van usando, por ejemplo, hay fotos muy bonitas de las últimas grandes duquesas, las hijas de Nicolás y Alejandra, que se fotografían entre ellas en la sala de Ámbar y demás, ¿no? Luego, cuando llega la revolución bolchevique y la familia Romanov es brutalmente asesinada, ellos son conscientes del tesoro tremendo que tienen y no lo destruyen, lo conservan. Cosa rara, ¿eh? Porque la mayoría de las joyas de los Romanov son vendidas, mal vendidas realmente, en varias subastas. Desaparecen muchas por completo y son pocas las joyas de la corona que consiguen salvarse.
0: Y sin embargo, esta se protege.
1: Eso es. Son tan conscientes del valor que lo protegen y lo tienen. De hecho, es uno de los grandes tesoros de Rusia desde ese momento y así se considera, ¿no?
0: ¿Qué ocurre cuando llegan los nazis?
1: Bueno, pues aquí viene ya porque... Aquí viene ya el mal,
0: fuerte,
1: ¿no? Digamos,
0: ¿no?
1: Porque, claro, ¿qué pasa? Que los nazis, como originalmente había estado en el Palacio de Berlín, ellos piensan que se les ha robado, que eso realmente es suyo y que lo tienen que recuperar. Hemos visto que no es así porque formó parte de un tratado, ¿no? Pero bueno, ellos quieren recuperarlo. Entonces, claro, tenemos al conservador del Palacio de Catalina en este momento, que es con quien yo abro el capítulo, el Ladrones de Arte, que es un chico joven, y claro, está aterrado, ¿no? En el momento que se entera de que están a las afueras de Sarkozy y que van a estar en pocas horas allí, bueno, entra en pánico, no sabe qué hacer. Quiere proteger esto que es el gran tesoro de su pueblo, la octava maravilla del mundo, ¿no? Y piensa que es su responsabilidad hacerse cargo. Entonces, bueno, desesperado, coge y pinta en papel a las paredes del ámbar con papel pintado, echa serrín por el suelo para que no se vea
0: todo para ocultarlo,
1: el mármol,
0: claro.
1: Todo intentando ocultarlo, claro, en modo desesperado, ¿no? Bueno, llegan los nazis, llega el alto mando, lo manda a llamar, le dice, bueno, ¿dónde está la cámara de Ámbar? Y él dice, no lo sé, jugándose la vida, ¿no? Jugándose la vida porque dile eso a un oficial nazi. Pero bueno, nada, no lo apartan directamente, se ponen a buscarlo, lo encuentran rápidamente y en solo 36 horas, Esmeralda, desmantelan toda la cámara de Ámbar.
0: ¡Qué barbaridad!
1: Desmantelan todo, incluidos los mosaicos de mármol, por supuesto todo el ámbar y demás, lo almacenan todo en 36 cajas y lo mandan en un tren rumbo a Königsberg, hacia el mar Báltico.
0: Es una pena pensar que una habitación, es que es muy fuerte, ¿eh? Una habitación entera de esa espectacularidad, convertida en cajas.
1: En cajas. Bueno, esto fíjate hasta qué punto. Para ellos era importante que no solamente iban expertos en arte, sino que iban expertos en ámbar, artesanos especializados en trabajar el ámbar.
0: Para que sufriera el menor daño posible.
1: Exacto, especializados en retirarlo para retirarlo rápidamente y que eso fuera bien protegido.
0: ¿Y hacia dónde iba? ¿A dónde lo querían llevar los
1: Lo llevaron rumbo al mar Báltico y se sabe que llega a Königsberg. Uh-huh. En Königsberg, el actual Kaliningrado, allí lo va a recibir el conservador que está al cargo del castillo de Königsberg, que es Alfred Rode, cuidado con este nombre porque es importante, vamos a hablar luego de él. Alfred Rode monta una gran exposición sobre el tema dentro del castillo. Bueno, estamos en plena guerra mundial, por supuesto, estamos en 1941 y eso pues como que sube un poco la moral de la gente, ¿no?
0: Es como un gran trofeo, ¿no?
1: Exactamente, un gran trofeo, además con este sentido patriótico de que han recuperado esto que le habían arrebatado los rusos, ¿no? Qué grandes somos que estamos venciendo a los rusos. Bueno, pues entonces, nada, después de la exposición, está unos cuantos meses, la vuelven a desmontar, la vuelven a empaquetar en cajas y es la última noticia cierta que tenemos de la cámara de Ámbar.
0: ¿Qué me dices? Claro, Alemania empieza a perder posiciones, la guerra empieza a cambiar de signo y ahí las cosas empiezan a cambiar y a precipitarse.
1: Exactamente.
0: Y teorías, Ana, te pregunto directamente, ¿cuál es la primera posibilidad?
1: Pues mira, es que en 1944 Königsberg es salvajemente bombardeada por los aliados. El castillo de Königsberg, que es donde se suponía que estaba conservada la cámara, arde hasta los cimientos, no queda nada. Y al día siguiente de este bombardeo, bueno, pues una vecina de Königsberg coge su bicicleta, sube arriba al castillo y se encuentra Alfred Rode. Lo encuentra, bueno, pues en estado de shock, totalmente desesperado, cogiéndose la cabeza con las manos y lo único que dice una y otra vez es, se ha perdido todo, se ha perdido todo, se ha perdido todo.
0: Por lo tanto, primera teoría, se ha
1: desaparecido,
0: todo.
1: La cámara ha sido destruida en los bombardeos y no se ha pulverizado, no hay ni, no queda nada de ella.
0: Segunda,
1: esa es una de las teorías.
0: Teoría, tú nos has dicho, hay que recordar el nombre que lo acabas de citar, de Alfred Rode. ¿Por qué? ¿Cuál es la segunda teoría?
1: Bueno, pues porque resulta que Alfred Rode dijo esto a esta mujer, pero a sus superiores le dijo que la cámara se había salvado. Y es más, a su hijo, en su lecho de muerte, le dijo que la cámara se había enviado a un lugar seguro. Es decir, que tenemos dos versiones de Rode. Ojo, o a lo mejor Rode no se refería a la cámara de ámbar, sino al castillo en sí, cuando dijo eso.
0: Vale, esa podría ser una teoría bastante importante. ¿Y qué pasa con la teoría del barco? Porque esa es una tercera teoría.
1: Sí, bueno, es que tenemos, sabemos que desde 1944, cuando Alemania se da cuenta de que va a perder la guerra y espera ser bombardeada, hace una cosa que es que todas las obras de arte que ha ido saqueando de todos los países que ha ido ocupando, empieza a enviarlo a terrenos, a lugares, entre comillas, seguros, ¿no?
0: Amigos, ¿no?
1: Amigos, sí. Exactamente, que son, normalmente son castillos, minos, que están en Alemania y Austria, alejados de las grandes ciudades, o a minas, especialmente de sal, que están en la zona de Polonia. Bueno, esto en Ladrones de Arte hablo mucho, hay varios capítulos sobre el tema, porque es fascinante, ¿no? Todo el tratamiento de los nazis con el arte expoliado. Y entonces, es muy plausible, y muchos historiadores trabajan con esta hipótesis, que ellos, temiendo esto, pues enviaran la cámara de ámbar a uno de estos refugios seguros, ¿vale? Es perfectamente plausible y, de hecho, de vez en cuando aparecen cosas, bueno, de vez en cuando, ojalá fuera de vez en cuando, ¿no? En alguna ocasión, por ejemplo, en 2013, aparecieron 1.200 obras de arte en el apartamento de Cornelius Gurlitt, que era el hijo de uno de los marchantes de arte de Hitler. Y en 2017 apareció el naufragio, un barco hundido, o un pecio, el del SS Binden, que era un carguero alemán hundido en 1939 que llevaba una carga de 4 toneladas de oro. Es decir, que muchos de los tesoros que los nazis estuvieron enviando fuera para protegerlos están sin descubrir, están por ahí, están en algún sitio y pueden descubrirse. Y bueno, pues hay muchos trabajadores, muchos historiadores y también, bueno, aficionados que están buscando activamente la cámara de ámbar.
0: Para ver si la encuentran. Y entonces, se han hablado incluso de laberintos en túneles subterráneos también, ¿no?
1: Exactamente, sí. Se está trabajando con una hipótesis de unos túneles subterráneos cerca de Königsberg. La gente que busca ahí se juega la vida porque todavía en esa zona hay minas personales activas que dejaron los nazis para evitar que los rusos...
0: Muy peligroso.
1: Es muy peligroso. Luego hay otra teoría que dice que, bueno, pues hay... que están en un lago en Austria, el lago Toppitz, uh-huh. Donde uno de los lugareños vio que tiraban al mar veintitantas o 30 cajas escritas en cirílico, importante, en cirílico ruso, que podrían ser las cajas de la cámara de ámbar y pueden estar en el fondo de este lago. Se piensa que pueden estar en un barco que fue hundido nada más zarpar. En fin,
0: lo cierto es que no hay pruebas, pero sí hay un episodio Bremen 1997. ¿Qué sucede ahí?
1: Pues mira, ahí aparece unos trocitos de los mosaicos del suelo, de esos mosaicos florentinos que pues, formaban parte de la cámara de ámbar. Entonces, claro, que haya aparecido este trocito quiere decir que a lo mejor el resto de la cámara también pudo salvarse.
0: La esperanza ahí, de que, ¿no?, puede estar por ahí, claro, claro. Qué barbaridad. Bueno, es que esto es muy novelesco, Ana. ¿Qué quieres que te diga? Esto es muy, muy, muy novelesco. Y es verdad que si todavía, poco a poco se pueden ir rescatando pequeñas piezas, todavía puede que salte, no sé, aparezca la gran sorpresa, se pueda rescatar algo más. Hoy quienes visitan el Palacio de Catalina pueden ver una cámara de ámbar, pero esto hay que dejarlo claro, no es... La original.
1: No es la original, es claro. Una réplica. Para el pueblo ruso es tan importante y era tan doloroso haber perdido esta cámara de ámbar, insistimos, este gran tesoro nacional para ellos, que hicieron una réplica que es la que actualmente se puede contemplar, pero claro, no tiene el encanto de la original, ¿no? No es la que tuvo Sofía Carlota en su gabinete.
0: Bueno, quién sabe si con el paso de los años se puede recuperar y podemos disfrutar todos de una obra tan estupenda y tan maravillosa como nos describe Ana Trigo en su libro Ladrones de Arte. Hoy hemos hablado de la cámara de ámbar, una habitación nacida como regalo para una reina prusiana enviada a Rusia como gesto diplomático, transformada en joya imperial de los Romanov, saqueada por los nazis y que desaparece en el caos final de la Segunda Guerra Mundial. Ana, muchas gracias. Fascinante la historia también de esta semana. Vuelves el martes que viene, ¿no?
1: Encantada, por supuesto que me tendrás.
0: ¿Nos das alguna pista? ¿Una biblioteca, quizá?
1: Uy, una biblioteca, pero no una biblioteca cualquiera, ¿eh? Una biblioteca con un misterio y que se sigue buscando a día de hoy.
0: Pues hasta el martes que viene, adiós.
1: Hasta luego, gracias, Esmeralda.

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1: Las 6, las 5 en Canarias.
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1: ¿Qué tal? Buenas tardes. La Unión Europea ve con buenos ojos que todos los inmigrantes ilegales que llegaron a Ceuta a finales del mes de julio, incluidos los menores, sean devueltos a sus países de origen. Durante la rueda de prensa diaria de la Comisión Europea, el portavoz de Interior, Markus Lammert, ha explicado que la devolución de los inmigrantes ilegales está regulada por el derecho de la Unión Europea.
2: Nos alegra saber que las autoridades españolas van a aumentar la capacidad de acogida de los inmigrantes para hacer frente a la situación humanitaria. También tomamos nota de las declaraciones de las autoridades marroquíes de que están dispuestas a recibir de vuelta a todos los que llegaron ilegalmente a Ceuta, incluidos los menores no acompañados.
1: En España, el Partido Popular se defiende de las críticas del gobierno que le señalan por no colaborar en este asunto. El líder de los populares, Alberto Núñez Feijóo, asegura que los ceutíes y los españoles están abandonados ante la inacción de la ejecutiva de Pedro Sánchez.
3: De un gobierno, en mi opinión, ausente, inerte e indiferente a los intereses, a la seguridad, a la integridad y a la soberanía de los españoles. No debemos tomarnos a broma la actuación de este gobierno, por más que a menudo parezca ridícula. Padecemos un gobierno que actúa contra la nación y contra el Estado.
1: En tribunales hoy ha comparecido en la Audiencia Nacional el que fuera máximo responsable de Correos y jefe de gabinete de Pedro Sánchez, Juan Manuel Serrano. El magistrado Santiago Pedraz no ha aceptado las alegaciones de Serrano, que quería evitar un nuevo clonado de su teléfono móvil. Paco Cobos.
4: Buenas tardes. Juanma Serrano ha asistido al segundo clonado de su teléfono móvil acompañado de su letrado, Bernardo del Rosal. Este ha pedido que se realice un expurgo para que la UCO solo analice los mensajes relacionados con la causa en la que se encuentra investigado. El expresidente de Correos busca así que no se conozcan sus mensajes privados, así como todos aquellos que no se consideren necesarios para entender su presunta participación en las prácticas ilícitas de las cloacas del Partido Socialista. Según han apuntado fuentes jurídicas a Libertad Digital, ahora que la UCO puede acceder al contenido de su teléfono móvil, podría redactar un informe con lo que encuentre en él, y este podría ser el documento que dé paso al juez Pedraz a llamarle a declarar en calidad de investigado.
1: No dejamos de conocer la última hora de la serie de terremotos con una magnitud mínima de 4 en la escala Richter que se han registrado esta mañana en la provincia de Granada. Al menos 3 personas han resultado heridas y cientos de edificios han sufrido algunas imperfecciones. De momento no se han registrado más seísmos en este punto de España. La alcaldesa de Granada, Marifran Carazo, ha pedido a todos los ciudadanos que se queden en sus domicilios si se produce otra réplica.
5: Yo creo que esto es importante, el quedarse en casa, no lo paramos de decir, y evitar sobre todo si se restablece alguna repetición, algún temblor, el salir y si situarse en la lineal de los edificios. En esto no nos vamos a cansar de repetirlo. Creo que es el mayor consejo y medida de autoprotección que podemos trasladar hoy a los granadinos y a las granadinas.
1: Hace unos minutos, en casa de Herrero, el expresidente del Colegio de Geólogos de España, Manuel Regueiro, ha explicado que para evitar cualquier problema futuro con estos fenómenos, que ha recordado también que son imprevisibles, habría que reformar la normativa sismo resistente que lleva vigente desde 2002.
6: Sería bueno actualizar esa norma, que se ha intentado actualizar, pero por lo visto el gobierno lo presentó en la Comunidad Europea y luego lo retiró, una actualización de esa norma sismorresistente que ya incluía esto que estamos viendo estos días, que son todas esas partes no estructurales de los edificios que se caen, cornisas, explosiones de bajos, etcétera. Mapear los edificios que tienen problemas y resolverlos antes de que cuando se produzca un terremoto se caigan.
1: En el plano internacional les contamos que un proyectil ha impactado contra un buque en el estrecho de Hormuz después de que termine el plazo para un acuerdo de paz y deja al menos una víctima frente a las costas de Omán. Todo mientras Donald Trump ha asegurado que el estrecho es territorio estadounidense. Elsa Diego.
7: Durante la madrugada de este martes, un proyectil de origen desconocido ha alcanzado una embarcación que estaba saliendo del estrecho de Hormuz. El centro de operación de Comercio Marítimo de Reino Unido ha informado de que el ataque ha causado daños en la sala de máquinas y ha dejado una víctima mortal entre la tripulación, mientras que el resto del personal está siendo atendido por la Guardia Costera de Omán. Mientras tanto, el presidente estadounidense Donald Trump ha cumplido con su amenaza de proclamar americano el estrecho de Hormuz. Lo controlamos, sí, lo controlamos con un bloqueo, pero me gusta la idea de nombrarlo territorio estadounidense. Palabra de Trump en el despacho Oval mientras ha defendido que su estrategia ha conseguido bajar drásticamente el precio del barril de petróleo Brent. Por otro lado, el ministro de Exteriores de Irán, Abbas Arkachi, ha denunciado que las autoridades israelíes están saboteando de forma activa los intentos de diálogo para conseguir un acuerdo que ponga fin a la ofensiva emprendida junto a Estados Unidos contra el país asiático.
1: Y en los deportes, pendientes de que se oficialice el fichaje de Rodri por el Barça. Dani Blanco, buenas tardes.
8: ¿Qué tal, Luis? Buenas tardes. El centrocampista español ha abandonado ya las instalaciones del Spotify Camp Nou. Firma 4 temporadas por el conjunto azulgrana hasta junio de 2030, pero el club no ha dado oficialidad al fichaje todavía. Es cuestión de horas. El Barcelona juega mañana el torneo Joan Gamper, recuerden, ante el Al Ahly egipcio, y el domingo debuta en Liga ante el Elche. Además, se sigue disputando la primera jornada de Liga. Mañana debuta el Atlético ante el Málaga en el Metropolitano. Y Simeone ha hablado de Julián Álvarez, ha confirmado que se queda fuera de la convocatoria, pero que le considera el jugador más importante del equipo.
1: Con esta información les dejamos de nuevo con la programación de Es Radio. Más información a partir de las 7, las 6 en Canarias.
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1: Pues las 6:10 de la tarde, las 5:10 en las Islas Canarias. Carmen Tomás, ¿qué tal? Buenas tardes, bienvenida.
2: Muy buenas tardes, muchas gracias.
1: Una se marcha, unos días de vacaciones,
2: nada,
1: poquitos.
2: Bueno, se va uno a cuatro, claro, días y ya, vamos.
1: Eso es bueno, que se te eche de menos.
2: Arde Bogotá.
1: ¿Te das cuenta? Sí, no, ¿será que no han pasado cosas en estos cuatro o cinco días? Ha cambiado todo por completo. Rubén
3: Totalmente.
1: Fernández, ¿qué tal? Muy buenas tardes.
4: ¿Qué tal? Muy buenas tardes.
1: Cristina Losada, ¿qué tal? Muy buenas tardes.
5: Muy buenas tardes.
1: Además, estamos en un momento en el que qué raro que suceda algo en España para lo que tampoco estamos preparados. Y empiezo por ti, porque además tú tienes familia en Granada, con lo que ha sucedido esta mañana, que en realidad no es esta mañana, desde el fin de semana ya llevan 7 terremotos consecutivos. Importante porque 4 de ellos encima están por más altos de 4 de magnitud, por encima de 4 de magnitud. Es preocupante. Hombre, en Granada están acostumbrados. Hemos hecho el balance de lo que va de las dos últimas semanas.
5: Sí.
1: Creo que han sido casi 400 temblores.
5: Y años.
1: Eso por quedarnos los últimos días y años, porque en Granada, pues esto se lo saben bien. Lo que pasa es que hemos hablado con el expresidente del Colegio de Geólogos, con Manuel Regueiro, que ponía el foco en la normativa sismorresistente española. ¿Qué es la normativa sismorresistente española? Es la normativa que regula la parte, los elementos no estructurales de los edificios que pueden ser los primeros afectados cuando hay un temblor, es decir, las cornisas, la chimenea, las fachadas, los revestimientos. Todo esto no está protegido. ¿Qué pasa cuando suceden 7 terremotos en cuestión de 48, 72 horas? Pues que pasa lo que nos contaba nuestro compañero Antonio Jiménez, que está allí en un pueblo de Granada, que han empezado a caer ladrillos de la iglesia, la gente con pánico en la calle, han empezado a caer también pues cornisas y han resultado heridos por los cascotes 3 personas. ¿Por qué no tenemos un plan o una normativa actualizada? Porque el gobierno, que sí que la presentó, nos contaba el experto, ante Bruselas, resulta que luego la retiró por alguna cuestión que no se nos ha explicado. Otra cosa muy extraña también.
2: Como siempre, mala
1: otra
2: gestión.
1: Cosa extraña. El caso es que al final estamos como siempre, ocurra lo que ocurra en este país.
2: Es muy difícil de buscar la causa. Un gobierno que no ha cuidado las carreteras, el ferrocarril, no están preparados. Y si hay un volcán y promete ayudas, no llegan. Si tiene que hacer unas obras en Valencia, no las hace. Y entonces la dana. Así todo. Entonces no me extraña que tampoco haya hecho nada con los terremotos. Es cierto, pues yo, mi madre, todos sus hermanos, que son muchos y muchos primos, tengo más de 50 primos que viven en Granada casi, y entonces pues efectivamente desde toda la vida pues Granada es un sitio que está en una zona de terremotos
1: porque tiene muchas fallas capaces de generar esos terremotos.
2: Claro, lo que pasa es que ahora no solo porque tendrán información de esto, tienen información de su alcaldesa digo de la ciudad de Granada, que ha dicho que no salgan de casa, entonces lo que están es en pánico porque cuando no tienes información, o sea, cuando te entra el miedo, pues porque no sabes qué más pues qué puede pasar, cuando acabas de ver pues que ciudades, es verdad que no están preparadas tampoco, ni Colombia ni Venezuela, las zonas donde han sido los terremotos no estaban preparadas para nada y las casas se han caído como vamos así, ¡pua!, a plomo. Pero es verdad que lo que tienen es miedo. O sea, ahora mismo yo con todos los que he hablado me ha dicho, mira, lo que tenemos es miedo. O sea, miedo porque claro, cuando te dicen no salgas de casa, si escuchas pues que esto no ha funcionado, que este gobierno, no te puedes fiar de este gobierno ni de nada, de que si ocurre algo pues las cosas se hagan bien. Con lo cual, pues bueno, es eso lo que puedo aportar, que es que la gente está en pánico.
1: Bueno, hay que decir a la gente que ante episodios así es importante no perder la calma, que pensarán los oyentes de Granada que nos estén escuchando. Claro, tú que estás allí en Madrid y donde no está temblando ahora mismo la tierra, es verdad, pero sí hacer caso a lo que dicen las autoridades, quedarse en casa si hay que hacerlo, lo ha dicho la alcaldesa de Granada, quedarse en casa, evitar salir y si uno sale, evitar situarse en la lineal de los edificios, por lo que pueda pasar, si es que esto se repite, pero al margen de las recomendaciones que también tendrían que estar incluidas, Cristina, en esa normativa que tampoco está actualizada, pues claro, mucho más tampoco podemos decirle a los granadinos.
5: No, lo que yo creo que aparte de la normativa hay un tema que hay que empezar a hacer y bueno, por ejemplo, ya después de la dana, algunos se lo han planteado y creo que ya empiezan a introducirlo, y es que tú tienes que dar mucha información muy clara y muy precisa a la población, no cuando ocurre algo, sino cuando no ocurre, para que sepan qué hacer cuando ocurre, si ocurre algo de ese tipo, o sea, una catástrofe de ese estilo. Y en las escuelas a los niños, pues tú les tienes que enseñar qué deben hacer si hay un terremoto, dónde se deben colocar, dónde no se deben colocar, si están en la calle, a dónde tienen que ir. Eso son cosas que, bueno, que como en España, en esto de la información, aquí somos todos muy listos, todos sabemos lo que hay que hacer. Y luego la gente, como decíamos, Carmen, entra en pánico, porque resulta que no saben bien qué hacer o no lo tienen claro, y sobre todo el miedo. No, lo que hay que tener es, pues eso, tener información, tener suficiente, digamos, entrenamiento para que cuando llega una situación crítica, que ojalá no llegue nunca, pero a veces llega, que sepas qué tienes que hacer. Porque acordémonos que en la Dana, que mucho se habló de los mensajes, que se tenía que haber mandado el S-Alert, que si no, que si sí, pero si se llega a enviar el mensaje que luego se envió antes, claro, la gente que bueno, murió en casas, se hubiera muerto igual, porque la idea es que no estaba bien formulado. Es decir, son cosas que hay que tenerlas muy pensadas, y no vale cuando llega la catástrofe lanzar lo que hay que hacer. Hay que hacerlo de forma preventiva, de forma continuada, para que eso esté ahí. O sea, yo recuerdo
2: a lo japonés,
5: que eso,
2: pues, ¿no?
5: O sea, a lo japonés, claro, a lo japonés. A lo japonés, exactamente.
2: Que es continuo allí también, o sea, allí es continuo. Perdona, Rubén.
3: Sí, sí, no, totalmente de acuerdo en ese sentido, porque no sabemos cómo actuar. Yo, por ejemplo, vine justo, no me pillo por unas horas el terremoto de Colombia, y me impactó, ¿no? Porque había estado unas horas antes, en, por ejemplo, en Pereira, unos días antes, y mucha gente falleció precisamente porque echaron a correr por el aeropuerto mientras estaba derrumbando. Y sin embargo, hubo una imagen de una persona que se metió justo debajo de unas mesas y consiguió salvarse. Entonces, ahí yo creo que también debería el gobierno, por ejemplo, o los expertos, comunicarnos qué tenemos que hacer en esas situaciones, si nos tenemos que meter o tenemos que salir, si tenemos que hacer una evaluación, aunque es muy complicado, ¿no? Porque en esos momentos son segundos que son decisivos y que a veces no te da, ¿no? Pero sí que deberíamos saber todos, pues, las nociones, sobre todo en zonas muy activas de manera sísmica, como es el caso de Granada, que no es el primer terremoto de este año. Y luego, sobre lo que comentáis, ¿no? De lo de la normativa. Ha pasado una cosa muy curiosa también, por ejemplo, con la ley del suelo, que es una cosa básica que se necesita en España para poder construir en estos momentos, y hay un déficit de viviendas. Bueno, el Partido Socialista llegó a un acuerdo con el PNV. Había una reforma, una normativa de la ley del suelo bastante sensata, que incluso hasta se podría haber aprobado por parte del Partido Popular, pero Sumar dijo que no, que eso era liberalizar en exceso el suelo, se retiró la norma y ahí está, en un cajón bajo siete llaves. Y eso es básico para poder, por ejemplo, agilizar trámites, que haya un silencio administrativo en casos de... Porque, claro, mucha gente está esperando a construir y la administración pues no responde, ¿no? Entonces tiene que haber un silencio positivo, tiene que liberalizarse zonas de construcción, etcétera, y seguimos esperando.
2: Será por suelo, que decía aquel en España. Anda, que será por suelo. Bueno, pues será por suelo. Pues no se construye suficiente. Y cuando se construye y se está en ello, resulta que no tienen dónde enchufarse la red, que esa es otra. Ahora mismo hay 300.000. Esto es de hace ya dos o tres meses, este dato. Igual ha aumentado. Porque sí que, o sea, a ver, vamos a ver, no se construyen las 900.000 que se necesitan ni en este momento ni en los próximos dos años. Pero sí hay 300.000 en marcha, que cuando acaben, como no arreglen lo de la red eléctrica, no van a tener dónde enchufarse. Pero esto es literal. O sea, no va a haber dónde enchufarse. Igual que están esperando centros de datos, de logística y de otras cosas, otras inversiones, por miles de millones, esperando a ver que algunas ya se habrán ido. Porque este dato también es de antes del verano. Bueno, es que esto que no funciona nada.
3: 300.000, pero hay un déficit de casi un millón, que sí, dice sí, el Banco de España.
2: Son 900.000, claro. Ya 900.000 sí, sí, que un millón. Porque claro, si han venido millones de personas a este país, pues quieren vivir en una casa. Entonces, pues falta vivienda, y ya faltaba. Porque esto de la ley del suelo no es de ahora, ni de antes de ayer, ni de hace tres o cuatro años, es de ya muchos años.
1: Bueno, nada nuevo, pero es verdad que estas cosas hay que ponerlas sobre la mesa, y eso que la vivienda era la prioridad de este gobierno, sí, te recuerdo, bueno, Carmen Tomás. Bueno, por cerrar capítulo Granada y decir que estamos muy pendientes, por supuesto, de que no vuelva a suceder, y si vuelve a suceder, pues eso, infórmense a través de los servicios de emergencias y a través de las autoridades.
2: Hay siempre un dato muy curioso, que es que un equipo de fútbol que estaba jugando, entrenando, se han ido al centro del estadio. Bueno, ellos sí que, bueno, tuvieron la perspicacia de decir, a ver, no podemos ahora despistar por los vestuarios y tal. Y entonces se fueron todos al centro del campo.
1: Bueno, ya sabían cómo actuar. Quizá la parte
2: es
1: más negativa
2: es, muy interesante
1: es que el Servicio Andaluz de Salud ha decidido

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1: Que en este caso el Partido Popular, bueno, pues porque quiero recordar que es la formación que a la que pertenece el presidente Vivas, pues es verdad que estamos viendo en los últimos meses, en los últimos tiempos, que ese discurso migratorio, esas posiciones han girado de una manera incomprensible, presos de esas alianzas con la ultraderecha. Y quizás, bueno, pues cuando vemos la presencia del Partido Popular aquí en Ceuta, pues la pregunta para mí es muy clara, ¿no? ¿Vienen a colaborar, a mejorar la situación en Ceuta, o vienen a pues incluso a hacerse fotos con agitadores? Bueno, quizás hay un contexto y un entorno y unas directrices desde Génova que complican bueno, eso que para mí es tan importante como es la colaboración entre administraciones, y en la cuestión de los espacios es absolutamente imprescindible.
0: Es que es el gobierno el que le está diciendo a Juan Jesús Vivas, lo has hecho mal. Es el gobierno que ha permitido que entren 80.000 ilegales en Ceuta y que muchos todavía queden allí, el que le está diciendo a Juan Jesús Vivas, eres tú el que estás tensionando, ha llegado a decir el Masáiz, la situación, y el Partido Popular, y haciéndose fotos con agitadores, que no sé a quién se refiere con agitadores, tampoco. Cristina, a los vecinos que no pueden hablar con los ministros porque salen corriendo.
2: Parece que son los que están más agitados, son los vecinos. No me parece que sean agitadores, simplemente están hasta las narices. Pero vamos a ver, además,
3: bueno, médicos también se referirá,
2: sí, no, pero,
3: Cristina,
2: pero
3: los médicos, a los policías que están hablando todo el día,
2: vecinos,
3: esos también son agitadores.
2: Todos los que están en Ceuta y que no son, porque incluso los del PSOE de Ceuta, que se están yendo del PSOE, salvo una minoría, se están yendo del PSOE porque, claro, ¿quién los va a votar después de esto? Vamos a ver, el Masáiz dice, vienen a mejorar la situación o vienen a agitar. ¿Cómo que vienen? Si son de allí, si el señor Vivas y los vecinos de Ceuta son de Ceuta, la que vas allí eres tú. ¿Y a qué vas allí? ¿A justificar al gobierno? Vas a justificar la inacción, la negligencia y la desidia de un gobierno que se cruzó absolutamente de brazos, salvo por enviar cada X tiempo a un ministro allí a decir una serie de cosas, y eso sí, a tensionar, porque lo que ha hecho la señora ministra es tensionar. Como siempre, ¿qué está haciendo el Partido Socialista y sus ministros? Están diciendo, el problema no es que haya 10.000 o X mil personas deambulando, montando chiringuitos, defecando por las calles, haciendo peleas, agresiones sexuales a algunas menores o algunas chicas, etcétera, etcétera. El problema no es el problema. El problema es que el Partido Popular pues tiene unas alianzas con la que llaman la extrema derecha, o sea, con Vox, y eso les lleva a tener un discurso más duro. No, señora, el problema es que hay desde hace 20 días, si no recuerdo mal, Esmeralda, si hay una serie de gente en Ceuta que no tenía que estar allí, que tenía que estar controlada ya por las fuerzas y cuerpos de seguridad. Y tenía que estar ya, expeditivamente tramitada su devolución a Marruecos. Ese es el problema, pero lo que hace es desplazar, es decir, no, el problema no es que esté esta gente por aquí. El problema es que el PP, claro, tiene que hacer un discurso anti-inmigración. Oiga, de verdad, con eso yo cada vez los veo más perdidos en el mundo de la ficción política, porque todo el mundo, creo que, o la gran mayoría de la gente, se da cuenta de cuál es el problema que hay en Ceuta. Y no es que el discurso del PP o el discurso de Vivas está llegando al límite, lógicamente, porque ve que el gobierno está actuando muy, muy lentamente. Vamos a ver, si destacan a 6 policías para tramitar lo de los menores, si hay 6 funcionarios, o como mucho 12, si no han sido sustituidos, porque la carta que publica Carlos Cuesta hoy precisamente habla de que mandan a 6 policías que empiezan a trabajar el 17 de agosto, sea, ayer, y bueno, eso teniendo en cuenta los permisos de los que ya están allí, que son otros 6. Pero bueno, ¿qué es eso?
3: Pero es que además, yo que no soy muy pro, ya lo sabéis, Comisión Europea, que no la Unión Europea.
4: Sí, ese ha sido el gran cambio
3: sino
4: hoy.
3: Comisión Europea, cuidado, que ojo, que ya también es facha y también es xenófoba la Unión Europea, que ha dicho, primero, ayer, si aquí a mí no me han pedido todavía ni ayuda. A mí no me han pedido ayuda. Les hemos ofrecido que vayan.

0: a gente del Frontex a ayudar a la policía y han dicho que no, gracias. Dijeron los niños con sus padres, tampoco, es también xenófobo. Todos estos a su casa, a Marruecos, nosotros os ayudamos y además podéis hacerlo por las normas europeas, podéis hacerlo. Que antes era, ay, ¿cómo vas a mandar a los niños a no sé dónde, los derechos de los menores, los derechos de los tal? Bueno, pues la Unión Europea ha dicho que por las normas europeas se pueden mandar a los niños y a los adultos también de paso. Y la pasta también, ponemos dinero, ponemos lo que sea. Ni mu. El gobierno se reúne ayer ahí haciendo el paripé, menos mal que ya tenía pierna Sánchez, que ya íbamos a empezar a preocuparnos. Ayer sí que le pusieron ahí los pies con unos zapatos, bueno, muy bien. Pero nada, ¿qué hemos sabido de esa reunión? ¿De esa comité de crisis? ¿De crisis de qué? Si los que estáis en crisis sois vosotros, que sois un puñetero desastre. En gestión, en responsabilidad, son unos irresponsables, unos inútiles. Y encima son unos tíos que están enganchaos del cuello por Marruecos, porque si no, ¿qué hacen ahí todavía 10.000 como mínimo? Hoy UNICEF ha dicho que hasta 5.000 niños puede haber. Hoy dan el dato otra vez, 2.000 no sé qué, pero interior, si te está diciendo UNICEF que son 5.000, que no sabéis ni dónde están los niños, tanto los derechos de los niños, los derechos de los niños y los derechos de los ceutíes. Los niños de Ceuta, que están de vacaciones, no han podido ir a sus playas, no pueden salir al parque. Las mujeres tienen que ir en grupo y con miedo, si eso ya veremos, si salimos o no. La gente mayor encerrada en su casa. Pero hombre, los policías diciendo que no les dan prácticamente de comer, que duermen en colchones, que duermen en el suelo. Los sanitarios que no pueden más, ayer dieron los datos. Han más que duplicado lo normal en un día de Ceuta normal, de actuaciones sanitarias, sí. El doble, o sea, que si tienes el doble de actuaciones con el mismo personal, más los que se hayan ido de vacaciones, es decir, con menos personal, y eso nada, no hay problema.
1: No, decía, eres un racista, Carmen.
0: Eso nada, yo soy racista, sí, ya lo sé.
2: No, el gran cambio ha sido, efectivamente, lo doy de la Unión Europea, porque ha recordado que hay una directiva de retorno aprobada ahora en junio de 2019 que permite devolver incluso a los menores, porque sí que es cierto que antes había que analizar caso por caso y eso complicaba la devolución, e incluso el gobierno recordaba que había una sentencia del 2024 del Supremo que había anulado una serie de devoluciones en caliente, sí, de menores en 2021, pero ahora ya Bruselas te está diciendo no, usted ya tiene una directiva de retorno aprobada en junio de 2019 y puede devolverlo. ¿Qué pasa? Que el gobierno se sigue negando a aplicar esta directiva, porque es cierto que el gobierno de Pedro Sánchez estuvo en contra de esta directiva, de este endurecimiento de la política migratoria por parte de Bruselas, y parece que se niega a aplicarlo, con lo cual eso tendrá que dar explicaciones luego si va a repartir por las comunidades autónomas, porque sigue hasta ahora manteniéndose la reunión el día 27 con las comunidades autónomas para repartir estos menores, que, como dice Carmen, todavía no sabe ni la cantidad que son, y Bruselas está diciendo no, señor, ya no hay excusa, puede devolverlos a Marruecos, cuando incluso Marruecos está diciendo adelante, que vuelvan con las familias porque aquí hay quejas.
1: Lo estamos dimensionando, ha dicho el Masaiz cuando le han preguntado, sí, pero ¿tienen la cifra exacta? Lo estamos dimensionando 19 días después.
0: Pues que hable con UNICEF, que ya lo sabe.
2: Y luego, muy preocupante, las declaraciones también del Masaiz hoy criticando a los ciudadanos, esto hablando de agitadores, porque ya venimos de unas declaraciones que han calentado bastante la ciudad a la población ceutí, que son las de Mónica García, que también está hablando como de que, bueno, había una parte de xenofobia, cuando la ciudadanía ceutí está demostrando ser totalmente ejemplar, está aguantando estoicamente una situación que es muy complicada, y sobre todo están unidas las cuatro culturas de la ciudad, y eso se está viendo en las declaraciones que está haciendo Vivas, donde hay musulmanes de la ciudad que están hartos de esta situación, donde hay hindúes, de hecho su vicepresidenta es hindú, donde hay judíos también en la ciudad, es una ciudad muy multicultural y donde se está manteniendo unidos de toda la vida, y que se están manteniendo unidos.
0: Ahora les vas a enseñar tú de xenofobia y de racismo
1: a una ciudad fronteriza,
0: a Ceuta, o sea, mira.
1: Es que acaba de hablar el presidente de la ciudad autónoma, porque es que ya no puede más, y ha salido a decir que Ceuta se siente impotente, que el gobierno tiene medios para expulsar a estos inmigrantes y que no está haciendo absolutamente nada. Y creo que ha habido una referencia, Miriam, vamos a escuchar al presidente Vivas, también al papel de la Unión Europea.
3: Hay que atender la emergencia, y la emergencia ¿en qué consiste? En sacar de Ceuta a todos los que han llegado, sin ninguna expectativa de asilo, sin ninguna expectativa de regularización, sin ninguna expectativa de traslado a la península, apoyándonos en las resoluciones que está adoptando y en el apoyo que estamos recibiendo de Europa. Es vergonzoso que Europa nos esté apoyando y, sin embargo, nuestro gobierno nos tenga abandonado. Es vergonzoso, es inaudito, es inadmisible. El gobierno de la nación tiene capacidades, medios para que esta situación de impotencia que sienten los ceutíes, de abandono, acabe. Que se ponga, por favor, en sacar a las personas que llegaron de manera masiva, ilegal, que se ponga el mismo empeño por parte del mismo gobierno en tratar de tramitar con urgencia esos expedientes. Si se quiere, se puede. Y si no se está haciendo, es porque no quieren.
1: Bueno, pues esta es la realidad. Esto no es agitar, esto no es tensionar, esto es contar la realidad.
0: Porque vamos a ver, pero ¿cuántas tiendas de campaña, cuántos asentamientos va a hacer? O sea, ¿es mejor tener esta gente en los asentamientos que vayan a su país? O sea, porque es que Ceuta es lo que es. O sea, no da más de sí. Entonces, ¿es humanitario que estén ahí en las chabolas, en la playa? Y eso sí, que los ceutíes no pueden aparecer por las playas. Además, asquerosas las playas, por cierto. No sé, el otro día Cristian Campos decía, sí que parece el Ganges. O sea, es un asco. Es una cosa tremenda.
1: La playa del trampolín está tomada.
0: Ya hay policías con sarna.
1: Sí.
0: Dicho por los policías, 20 y pico casos de sarna. Hay tuberculosis, hay sífilis, hay violaciones. Y es que ya, de verdad, o sea, que es que no le falta de nada a los pobres ceutíes. Y encima, ahora son los culpables. O sea, si es que, aunque los pongas en un asentamiento, primero que no vas a conseguir que todo el mundo, todos estos que están ahí, se vayan a un asentamiento. Porque precisamente lo que no quieren es que les pillen. Porque muchos salieron de las cárceles con el Día del Trono y si vuelven, pues volverían a la cárcel. Entonces no tienen ningún interés en que les descubran y se meten en todos los sitios. ¿Tú te crees que se van a ir ahí a la tienda de campaña que les pongan?
4: Venga, lo que pasa que, Carmen, si no los... O sea, primero, esas personas tienen que ser capturadas de algún modo, o sea, detenidas, si quieres, no es con una orden de detención, pero esas personas, para poder devolverlas, tú tienes que las tienes que tener controladas. Entonces, yo he sido partidaria desde el principio de que se montara, ahora van a montar carpas. O sea, que el ejército, que está acostumbrado a hacer este tipo de instalaciones, hiciera unas instalaciones absolutamente provisionales para mantener a esa gente controlada. Porque si no la tienes controlada, no la puedes devolver. ¿Cómo la vas a devolver si no? Si tú no los tienes, lo mejor es tenerlos en un recinto. Hay que tenerlos en algún sitio. Pero evidentemente para poder devolverlos lo más rápidamente posible, y los menores igual. Entonces, lo que es absolutamente insoportable es que estén deambulando por la calle, montándose cosas en las playas, viviendo en las playas en unos chamizos que están montando con lo que sea, con trozos de cartón, o sea, en plan chabola, absolutamente insalubre, y o que estén escondidos por ahí. Tú tienes que destacar suficiente cantidad de policía, Guardia Civil, lo que sea, las fuerzas de seguridad, puedes enviar todos los refuerzos que sean necesarios para que no quede gente por ahí suelta, montada por su cuenta, de todos los que han entrado. Ponerlos en unos recintos y acto seguido pasar por el trámite, porque aquí estamos con la legislación, no podemos coger a un tipo y ponerlo en la frontera sin más. Y sobre todo los menores, me temo, decía Rubén que la directiva europea permitía ahora una devolución inmediata. Yo lo que he leído es que sigue requiriendo un examen caso por caso de los menores. Puede que esté equivocada, pero me temo que con los menores eso no es posible. En cualquier caso, tienes que tener controlada a esa gente, y para tenerla controlada la tienes que meter en un recinto. No puedes dejarla que ande por su cuenta.
0: Bueno, pues si anda por su cuenta, mucho, ya se están yendo para Algeciras y para Cádiz los que tienen pasta, que se la mandan de Marruecos o han venido con ella, y ya se están pirando, que era otra cosa que no iba va a pasar. Nadie va a ir a la península, vale, pues ya se están yendo.
4: No, claro, eso es otra. Tú tienes que controlar las salidas de Ceuta para que no haya ninguna salida. Que controlar. Todo eso requiere un despliegue de las fuerzas y cuerpos de seguridad. Es lo que requiere básicamente, que no se ha hecho lo suficiente, por supuesto. ¿Por qué? Esa es otra cuestión.
2: La complicación legislativa sí que es cierto que hay, porque no hay en estos momentos solo marroquíes, hay algunos subsaharianos que están pidiendo asilo. Los solicitantes de asilo marroquíes, pues es un país totalmente pacificado, que tiene sus infraestructuras, como están demostrando ahora al gastarse 1.000 millones al construir un estadio para 100.000 personas, con lo cual tiene capacidad. Sí que es cierto que hay países del África subsahariana que están en guerra y van a tratar de solicitar asilo, y sí que es cierto que ahí habría que estudiar caso por caso la situación. Y que sobre todo en la playa en estos momentos existe una comunidad importante de subsaharianos instalados en estas chaboles que están creando.
1: Bueno, es que Marruecos...
0: Bueno, ahí hay de todo, las imágenes...
1: Las imágenes que tanto molestan, por cierto, Carmen, las imágenes que tanto molestan al gobierno, porque Mónica García ayer en Televisión Española dejó claro que el principal problema o el principal reproche hacia Juan Jesús Vivas es que no haya conseguido minimizar, dijo ella, y esto es textual, las imágenes de lo que estamos viendo.
0: ¿Qué quiere decir con eso? Encima que
1: pues
0: no lo
1: quiere
0: enseñemos,
1: decir que al gobierno no le interesa gestionar en la crisis, sino que no se vea. Que no lo veamos. Eso es lo que quiere decir el gobierno.
0: ¿Y eso cómo se consigue? Bueno, o sea, pues están ahí en la playa, en medio de la ciudad, o sea...
4: Prohibiendo la entrada de los medios de comunicación.
1: Porque, por ejemplo, como dice Cristina, prohibiendo la entrada de los medios,
4: prohibiendo la entrada de los medios de comunicación.
0: ¿Es esto ya?
4: Claro, censura.
1: O doy un paso más, o ir a por la corona.
0: Como los marroquíes.
1: Porque el rey todavía no ha podido pisar Ceuta. Al rey todavía no se le ha permitido hacerlo. El rey tuvo que llamar a Vivas, a Maribén, porque no ha podido visitar a Ceuta. El rey trasladó a Vivas su intención de asistir a la ciudad autónoma, y así nos lo contó el propio Vivas ante los medios de comunicación. Al día siguiente sale Óscar López y dice no. El rey visitará Ceuta cuando el gobierno considere que es el momento
0: bueno,
1: oportuno.
0: Bueno, pues te voy a decir una cosa. Hace poco uno de los magistrados más activo en X dijo que el rey sí podía ir, si quería, a Ceuta, sin el consentimiento. Otra cosa es que nuestro rey, por disciplina o por lo que sea, no lo haga. Pero poder puede. Oye, dicho por un magistrado que estaba en los medios y que era para que nos enteráramos bien todos de lo que podía pasar o no.
1: Yo lo que quiero ir es a lo que está pasando ahora con el señalamiento a Felipe VI, con esas declaraciones, cómo calificarlas, de Óscar Puente, que solo sale de la guarida cuando sabe lo que tiene que hacer, y este es el momento de hacerlo. Ha dicho que la Casa Real ha cruzado una línea roja, en su opinión, por unas fotografías, te leí a ti, Cristina, en X, en las que nadie habría reparado porque nadie se ha fijado. No es el resumen del viaje del rey a Colombia para la toma de posesión de Abelardo de la Espriella. No, es que no es el resumen, ni siquiera una muestra de lo que pasó ese día en Colombia. Sin embargo, gracias a Óscar Puente, todo el mundo está comentando esas fotografías. ¿Era el momento de señalar al rey? A lo mejor para el gobierno sí es el momento.
4: Bueno, para Puente sí, porque Puente tiene un asunto personal con Javier Negre. Me lo contaba alguien de la ciudad, de su ciudad. Negre ha tenido, Negre y Puente han tenido distintos incidentes. De hecho, Puente, en esa entrevista que le han hecho, se refería a uno de ellos, que Negre había sacado a su hija, una foto con él, como diciendo que era una escort o algo parecido. Y también hay otras cosas de un accidente que tuvo Puente y que Negre sacó fotos de eso. En fin, hay una querella personal. Pero oye, vamos a ver, tú eres un ministro del gobierno, tú tienes que dejar tus inquinas personales contra quien sea, me da igual que sea un periodista o que sea el dueño de un, no sé, de un bar o algo peor, y dejar eso aparte y comportarte como una persona que tiene unas responsabilidades institucionales. ¿Qué pasa con Puente? Bueno, hay quien considera que este ataque al rey viene bien, y yo creo que, Esmeralda, tú estabas apuntando en esa dirección, viene muy bien para desviar la cuestión, ¿no? Vamos contra el rey, de paso decimos que el PSOE tiene, yo tengo alma republicana, decía Óscar Puente. Perdón, señor Puente, yo creo que usted no tiene alma ni republicana catalana ni no republicana. Pero en serio, lo que quería decir es que el PSOE no es nada. El PSOE no es republicano ni deja de serlo. Es un partido, se ha convertido en un partido puramente oportunista, un partido de poder, que tiene una amplia sección negocios de todo tipo, unos a la luz y la mayoría sin luz. Y eso es el Partido Socialista. Entonces, ese ahora vienen a ver si encandilan a cuatro nostálgicos de no se sabe bien qué, diciendo que atacando al rey. Mira, yo creo que Puente es uno de, bueno, porque decía Puente en la entrevista que el concepto que él tenía de país, un jefe de Estado no tocaría ni con un palo a alguien como Javier Negre. Sí. Bueno, el concepto que tenemos otras personas españolas de nuestro país, no tendríamos nunca un ministro en el gobierno como Óscar Puente, jamás. Alguien que solo se dedica al insulto, o prácticamente solo al insulto, que no por supuesto no asume responsabilidades, pero eso es generalizado en el gobierno, y es alguien que se dedica a la tensión, a la agitación, a encender los ánimos, a generar odio. Yo nunca pensé que habría un ministro así. De verdad, os lo digo, mira que ha habido ministros y ministras y ministros, o sea, que hemos tenido de todo, pero algo así es único, ¿no? Y yo creo que esto pues le puede servir a Puente, porque yo creo que Puente se está postulando, ¿no?, para una sucesión, y cree que agitando las aguas de esta manera pues se hace como un poco de héroe de no se sabe qué.
1: Que es en las aguas en las que mejor se mueve Puente, porque no sabe hacer otra cosa, y generar un clima de confrontación y de choque, que es lo que yo creo que ahora mismo le conviene más al gobierno, sobre cuando todo teniendo persona, en cuenta que los ceutíes sí reclaman al rey y no quieren que vaya por ahí el gobierno.
0: Cuando una persona con semejante cerebro que dice, yo cuanto más mierda lance, cuanto más divida a los ciudadanos, cuanto más insulte, más posibilidades tengo de sustituir a Sánchez. O sea, ¿pero qué pasa por esa cabeza y por ese partido? Si es que en algún momento se les ocurre poner a Puente, o sea, dices, ¿qué?
2: Y que convertir al rey en un objetivo cuando no se puede defender, porque el rey, ¿qué iba a hacer? O sea, eso, Javier Negre no estaba como periodista en la toma de posesión, estaba dentro de parte del séquito de Abelardo de las Priellas, porque, por ejemplo, es amigo de Juanjo Espina, que ha sido nombrado ahora embajador de Colombia dentro de la Unión Europea. Entonces, pues le saluda al rey y el rey coge y le estrecha la mano, como ha hecho con decenas de personas en la toma de posesión de Abelardo de las Priellas en Cali, la semana anterior de Keiko Fujimori. Tiene que saludar, no le va a dar la espalda. Y a mí lo que me parece más preocupante es que parece que se está convirtiendo al rey en un objetivo. Poco a poco lo van poniendo en el foco, porque entre otras cosas no se puede defender, y parece que están dando la razón a todos aquellos, incluyendo Aznar, que muchos dudábamos, ¿no?, de algunas declaraciones que él decía, bueno, es que las próximas elecciones van a ser constituyentes. Y parece que al PSOE, a Pedro Sánchez, solo le queda eso, ¿no? Tratar de agitar igual una bandera republicana, un cambio de modelo del Estado para presentarse a las próximas elecciones, porque es la única manera de mantener a sus socios unidos, porque ya hemos visto que no coinciden ni en materia tributaria, ni económica, ni migratoria, ni nada. Y hay un proceso destituyente de un proceso de cambio constitucional radical, pues sí que podría unirles y tratar de ahí pues convertirse también en el heredero, en el único partido de la izquierda a base de consumir a Sumar.
1: Desde el luego el comentario de Puente consumidos. No es inocente.
0: O sea, ya por ahí no va a sumar ni uno, o sea, al final, no, al revés, va a restar.
2: Bueno, y ahí siete le están dando.
0: Encuesta. Ahí está vuestra encuesta, siete a Sumar, o sea.
1: Vamos a hacer una pausa, si os parece a los dos, que luego a la vuelta vamos a hablar, si queréis, de Pedro Sánchez. No sé si puedo rescatar también unas declaraciones que hizo anoche Salvador Illa en la cadena SER. No sé si sabéis que es el único invitado en la Mareta.
0: Claro, está allí.
1: Antes iba Zapatero y Salvador Illa, pero ahora ya solamente Salvador Illa,
0: bueno,
1: porque
0: y otros,
1: Zapatero
0: y otros.
1: Se ha quedado fuera. Bastante y tiene otros. Con lo suyo. Y otros. Y hablando ayer Salvador Illa de Pedro Sánchez, yo creo que son curiosas las declaraciones. Ahora lo escuchamos.
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23: Es una, un buen amigo y es una persona a la que admiro. En la pandemia vi cómo era, una persona previsible, prociencia, está muy encima de los temas. Enseguida vi qué tipo de reporting quería. Bueno, y esto, o sea, yo...
24: ¿Sabes que se hace una caricatura de un hombre frío, calculador?
23: Sí. Yo no soy persona aquí conocida. La hacen los que no le conocen, claro, porque si le conoces, no haces esta caricatura. Entonces aquí hay dos planos, ¿no? Tú te puede gustar más o menos el desempeño político del presidente, yo creo que ahí están los datos, ¿no? Pero yo pues creo que lo he conocido como persona y me siento muy honrado de tener esta relación con él. Y es una buena persona, mucho más humana de lo que la gente puede pensar.
1: Cristina, mucho más humana de lo que la gente puede pensar es Pedro Sánchez.
0: Qué bien se come en la maleta.
1: Desde la pandemia vio el tipo de reporting que le gusta recibir.
4: El tipo de reporting,
1: todos los días.
4: Eso me ha gustado.
1: A mí me ha gustado el también el reporting.
4: El reporting. Pero yo lo veo parco, a ella.
1: ¿Lo ves que tiene que forzar la amistad? ¿No es una exaltación de amistad?
4: No veo que sea una exaltación, para empezar. O sea, está.
1: Pues
4: que
1: niña,
4: en un tono...
1: tampoco podemos pedir mucho más, ¿eh?
4: No, tampoco, también es verdad. Pero no está ahí, o sea, si fuera un... Si de verdad estuviera fuera, le admirara profundamente, yo creo que habría utilizado otros términos, ¿no? Otros... Incluso dice que, bueno, que se puede discrepar sobre la gestión política que está haciendo. O sea, le veo muy cuidadoso ahí y ahí, casi marcando en algún momento distancia, ¿no? Pero bueno, es verdad que se forjó una alianza, yo creo que una alianza táctica, que nada tiene que ver con la amistad. O sea, no creo que, primero, no creo que Sánchez pueda tener, ni ella tengan, o sea, en política no se tienen amigos. O sea, si tienes amigos estarán fuera de la política, pero no estarán, no serán, en fin, de tu misma historia, de tu mismo partido, ni nada por el estilo. Y, bueno, se forja una alianza táctica que interesa a los dos, porque al final, Sánchez, el principal granero que tiene, el que le queda, es Cataluña. De hecho, las encuestas que, en fin, que se están viendo últimamente, pero ya desde hace mucho, pero las de, últimamente, es que se ve que solo el Partido Socialista realmente solo saca una cantidad importante de escaños en Cataluña. Ya pasó en las elecciones de 2023 que Cataluña fue decisiva para que Sánchez pudiera revalidar su investidura, o sea, para que no se hundiera. Y bueno, y ya es el presidente, ha perdido obviamente puntos en las encuestas desde que está en el gobierno, pero bueno, manteniendo con el que está en el gobierno de España una relación privilegiada, pues siempre puede conseguir cosas que vender a un electorado pues que ya está, digamos, suficientemente anestesiado en cierto modo, ¿no? Porque bueno, la historia del PSC es, y su electorado es una historia muy triste que ya se ha contado muchas veces, pero ahí sigue.
1: Ay, sí, yo sí, por citar maneras, la fuente, perdóname, Carmen, porque sí, estas declaraciones son a Pablo Tallón en la cadena, así que vale, no lo he dicho.
0: Dichos, muy bien. Que vamos a ver, yo tampoco creo en la amistad de toda esta gente. Estos están a lo que está cada uno, a su rollo, si le interesa Cataluña, pues tal. Tampoco veo la necesidad de que eso esté tan engrasado como para que te vaya de vacaciones, ¿sabes? Aguantar allí al pavo este. O sea, quiero decir que puedes tener una alianza, bueno, son dos pavos, porque hay que ver la que nos dio en el COVID, pero bueno. No veo la necesidad de tener que llevar esa alianza hasta el grado de tener que estar allí con la familia, las hijas, no sé qué, no, bueno, no sé, no, ¿sabes? O sea, yo creo que algo más allá sí que va, algo. No te digo que sean amigos ni nada de eso, porque eso es imposible. Pero estas cosas de prociencia, o sea, prociencia, como si ella hubiera sido prociencia, que nos tuvo aquí
4: el otro
0: encerrado, sin mascarillas, ¿no? sin PCR, sin nada, allí tirados como colillas, nos tuvo ahí bien de mes y luego se lo estaban llevando por detrás. Que, por cierto, algún día nos enteraremos bien, porque eso de que se archivó todo lo de ella, yo creo que eso renacerá. Porque allí había empresas que se habían dedicado a nada, unas estaban cerradas, otras inactivas, otras se dedicaban a cosas surrealistas, y esas son las que se llevaron contratos de mascarillas en Cataluña, o sea que cuidado con eso. Bueno, en fin, que no sé, yo creo que estas declaraciones son, se hacen pues porque estás ahí invitado y tal. Hombre, vamos a ver. Decir que Pedro Sánchez es buena persona y es prociencia y es no sé qué, es que es reírse de nosotros y del propio Pedro Sánchez.
1: Que está muy encima de todos los asuntos.
0: Hoy sí, encima.
1: Vamos al reporting que nos ha gustado, Cristina.
0: El otro día con
1: diario.
0: El rey no tenía ni papeles encima de la mesa. O sea, no se había llevado el tío ni una nota, vamos. O sea, dice, joder, por lo menos disimula, macho. Es que le da igual.
1: Igual lo tiene todo y en su cabeza. Tiene esa capacidad.
0: Y la,
1: Carmen, tampoco...
0: la primera de la del gobierno de crisis sin piernas. ¿Y qué le importa que el ratón estaba en un cristal, que todo el mundo sabe en una mesa de cristal que el ratón no funciona? ¿Y qué importa? Ayer las gafas, si no las usabas, porque no escribías nada, o sea, de verdad.
2: Bueno, sí, sí que es cierto que Illa es una de las pocas personas a las que Sánchez escucha, eso sí que lo reconocen. En estos momentos tiene interlocución y escucha a principalmente Grande Marlaska, que parece que es muy cercano ahora a él. Escucha a también Félix Bolaños y Óscar Puente, porque ha salido otra de las grandes personas, que era una de las consejeras, que era María Jesús Montero, que bueno, parece que todavía sigue manteniendo interlocución en las llamadas. Pero bueno, lo que decís, en política nunca hay amigos. El principal asesor durante el primer gobierno, el gobierno Bonito, era Ábalos. Y ya vemos cómo acabó y cómo se distanció.
1: Pero a mí me interesa,
2: ¿Has dicho
1: que María Jesús Montero sigue manteniendo interlocución con Pedro Sánchez después de haberla defenestrado, donde está, que nadie se acuerda de María Jesús Montero.
2: La propia María Jesús Montero.
1: Bueno, nos acordaremos cuando salga Vicente Fernández Guerrero. Perdona.
2: La propia María Jesús Montero dice que hablan todas las semanas.
1: Dice que hablan todas las semanas.
2: Todas las semanas por teléfono.
0: Pero el caso de Margarita, por ejemplo, Margarita era muy importante para Sánchez porque estuvo ahí en todo el cocimiento cuando lo echaron y no sé qué, no sé cuántos. y no sé, debe, yo mantengo
1: una bueno, Margarita la ha tenido que llamar para decirle que no vaya al Senado.
0: No,
1: eso sí,
0: pero
1: lo sabemos.
0: Yo mantengo que mantiene buena relación, porque si no, una persona no puede ser tan felpudo como Margarita Robles, que te llaman pájara, que te afean todo lo que haces, si tú vas y hablas con la gente, nosotros vamos y no hablamos con nadie y además te llamamos de todo y no sé qué, no seguiría en ese gobierno teniendo una carrera profesional y un currículum si no fuera porque sigue hablando con Sánchez y no le importa, y todos son poses. Yo estoy convencida de que Margarita todo es pose.
1: Bueno,
0: igual estoy equivocada, ¿eh?
1: La escucharemos, por cierto, la semana que viene, creo que es en el Senado, ¿verdad, Rubén? Ya tenemos el calendario de comparecencias.
2: Sí, porque 27,
1: perdón,
2: 28,
1: en el Congreso, que en el Senado se han negado todos. En el Congreso.
0: De dos síes y dos noes.
1: Sí,
0: que eso define mucho a Margarita.
1: Un mes de la invasión. En fin, bueno, Cristina, que muchísimas gracias. Hemos llegado al final de la tertulia.
4: Vosotros, a ti.
1: Un abrazo fuerte, Carmen.
4: Un abrazo.
1: Tomás. Un abrazo, Rubén Fernández. Abrazo. Hasta la siguiente. Y ustedes, señores, ya saben, no apaguen la radio, continúen informados aquí en esta casa. Nosotros volvemos mañana con más información y mejor lo vamos a intentar. Adiós.

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14: Las 7, las 6 en Canarias.
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14: ¿Qué tal? Buenas tardes. El presidente de Ceuta se ha reunido hace escasos minutos con la vicesecretaria de Regeneración Institucional del Partido Popular, Cuca Gamarra, quien ha conocido de primera mano la situación que se vive a día de hoy en la ciudad autónoma. Allí Vivas ha pedido celeridad al gobierno de España para tramitar cuanto antes los expedientes de repatriación de todos los inmigrantes ilegales que entraron a finales de julio.
15: El gobierno de la nación tiene capacidades, medios para que esta situación de impotencia que sienten los ceutíes de abandono acabe, que se ponga por favor en sacar a las personas que llegaron de manera masiva, ilegal, que se ponga el mismo empeño por parte del mismo gobierno en tratar de tramitar con urgencia esos expedientes. Si se quiere, se puede, y si no se está haciendo es porque no quieren.
14: Por su parte, Cuca Gamarra ha criticado al gobierno de España por su inacción en la gestión de esta crisis y ha felicitado a los cuerpos y fuerzas de seguridad del Estado por su trabajo en Ceuta.
3: Pero el gobierno es el que ha fallado, y lo hemos podido comprobar en el día de hoy con esas reuniones con las asociaciones y las organizaciones sindicales de policía y de guardia civil, que no han fallado. Los cuerpos y fuerzas de seguridad del Estado, el Estado en ellos, está presente, y además hemos podido comprobar su compromiso a seguir estando.
14: Desde esos mismos sindicatos se denuncia las terribles condiciones en que se trabaja y asegura que está lejos de la normalidad que afirma el gobierno de Pedro Sánchez. Declaraciones ofrecidas por el secretario general de JUPOL, Aarón Rivero.
16: Una situación completamente anómala. O sea, el gobierno habla de normalidad y estamos muy lejos de la normalidad. La normalidad, como lo hemos trasladado al presidente Vivas, es la que había el 15 de junio, pero no la que hay ahora. Ahora hay 10.000 personas que se han quedado todavía en Ceuta después de que haya habido una invasión de más de 100.000 personas. Y desde luego, a todas luces, estamos completamente desbordados.
14: Mientras tanto, desde la Unión Europea se ve con buenos ojos que todos los inmigrantes ilegales que llegaron a Ceuta a finales del mes de julio, incluidos los menores, sean devueltos a sus países de origen. El portavoz de Interior, Marcus Lammert, ha explicado que la devolución de los inmigrantes ilegales está regulada por el derecho de la Unión Europea.
17: Nos alegra saber que las autoridades españolas van a aumentar la capacidad de acogida de los inmigrantes para hacer frente a la situación humanitaria. También tomamos nota de las declaraciones de las autoridades marroquíes de que están dispuestas a recibir de vuelta a todos los que llegaron ilegalmente a Ceuta, incluidos los menores no acompañados.
14: Y no dejamos de conocer la última hora de la serie de terremotos con una magnitud mínima de 4 en la escala Richter que se ha registrado esta mañana en la provincia de Granada. Al menos 3 personas han resultado heridas y cientos de edificios han sufrido algunas imperfecciones. De momento, no se han registrado más seísmos en este punto de España. La alcaldesa de Granada, Marifran Carazo, ha pedido a todos los ciudadanos que se queden en sus domicilios si se produce otra réplica.
18: Yo creo que esto es importante, el quedarse en casa, no lo paramos de decir, y evitar, sobre todo, si se restablece alguna repetición, algún temblor, el salir y situarse en la lineal de los edificios. En esto no nos vamos a cansar de repetirlo. Creo que es el mayor consejo y medida de autoprotección que podemos trasladar hoy a los granadinos y a las granadinas.
14: Y tenemos una última hora en los deportes porque ya es oficial el fichaje de Rodri por el Barcelona. Dani Blanco, buenas tardes.
19: ¿Qué tal, Luis? Buenas tardes. El centrocampista español firma 4 temporadas por el conjunto culé hasta junio de 2030. El equipo juega mañana el torneo Joan Gamper ante el Al Ahly egipcio y el domingo debuta en Liga ante el Elche. Partidos, por cierto, que en principio no jugará el centrocampista, todavía falta de entrenamientos. Además, se sigue disputando la primera jornada de Liga. Mañana, recuerden, Atlético de Madrid-Málaga en el Metropolitano. Hoy Simeone ha hablado de Julián, ha confirmado que se queda fuera de la convocatoria. El domingo ya jugará ante el Villarreal, pero le considera el jugador más importante del equipo.
14: Es todo por nuestra parte. 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
0: Los próximos minutos hablamos de salud, de su salud, de la nuestra, aquí en nuestra casa, en Es Radio. Con el doctor Domingo Pérez León, cuyo teléfono para que ustedes consulten es el 91-597-4030. 91-597-4030. Él es especialista en medicina biológica y antienvejecimiento. También nos acompaña Adrián González, director de comunicación de Mundo Natural. Y las noticias de salud, cada día algo esperanzador para que tengamos algún aliciente para seguir luchando. Y como no, los consejos y algunas claves interesantes sobre lo que a todos nos preocupa. Los próximos minutos, por tanto, nos ponemos en marcha. 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Hoy noticias sobre embarazos. Un estudio reciente llevado a cabo por investigadores de la Universidad del Sur de California y la de Cambridge, en el Reino Unido, revela que las náuseas y los vómitos durante el embarazo, que afectan a 8 de cada 10 mujeres en algún momento, tienen el origen en una hormona producida por el feto. Es el propio feto el que la genera. Estos síntomas, en su forma más extensa, se conocen como hiperémesis gravídica y pueden poner en peligro a la madre y al feto. Según la prestigiosa revista Nature, los hallazgos sugieren que una exposición previa al embarazo a esta hormona, que la llaman GDF-15, puede atenuar los síntomas en algunas mujeres. Y por tanto, la relación entre esta neurona y las enfermedades del embarazo está demostrada. Según la Universidad de Cambridge, las mujeres más sensibles a la hormona son las que más lo sufren. De este modo, pudiendo retocar esa hormona, la GDF-15, podríamos frenar todos los problemas que tienen náuseas provocados por el mismo feto. ¿Mueran 30.000 personas por paro cardíaco fuera del hospital cada año? Que solo el 5% de ellas sobreviva, mejor dicho. Es una cifra trágica y se podría ir mejorando. 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Adolfo Albistro, muy buenas.
2: Muy buenas, Jaume.
0: Entonces, con desfibrilador y electrocardiograma podemos prevenir y curar.
2: Pues sí, mira, el desfibrilador ha sido, pues eso, un aparato que ha cambiado pues muchísimo. Ya no solamente, ahora está intentando cambiarlo a nivel, pues eso, a nivel de hogar, a nivel de comunidad de vecinos, a nivel de restaurantes, pero ya cambió porque, claro, una parada cardíaca hay que atenderla rápidamente y lo que necesita ese corazón rápidamente es latir, ¿no? Porque si no late, el cerebro en 10 minutos se muere. Por eso ahora tenemos a nuestro alcance un desfibrilador que es facilísimo de utilizar, que lo puede utilizar cualquier persona. Y claro, si lo tenemos cerquita cuando nos ocurra, pues evidentemente nos podemos salvar. De lo contrario, es imposible. En el 95% de los casos, cuando llega al servicio de emergencia, ya no pueden hacer nada porque esa persona pasa más de 10 minutos. Con lo cual hay que tenerlo. Hay que decir en la comunidad, venga, vamos a poner un desfibrilador. Si no lo quiere poner la comunidad, pues lo tengo yo en mi casa. Y si no, a lo mejor vivo en un chalet, vivo un poco alejado. Y luego también restaurantes, os animo a que lo tengáis, empresas que lo tengan para los trabajadores, para los clientes. Es decir, al final, ojalá no haya que utilizarlo, pero si ocurre algo, se utiliza y te salva la vida. Y luego el electro es un aparatito que tienes en casa, que lo que va a hacer es hacerte un electro. ¿Y eso qué mide? Pues si tienes taquicardias, arritmias, o sea, te avisa antes, el corazón siempre va a avisar antes, pero claro, no te avisa con dolor. Entonces, si tú ves que tienes una arritmia o que tienes una fibrilación auricular, pues puedes tener un ictus, ¿no? O te puede llevar al final una taquicardia o una parada cardíaca. Con lo cual, en pocos segundos, en 30 segundos, tenemos un electro que sale en nuestro teléfono móvil y lo podemos enviar al médico, lo vamos a nosotros, nos sale lo que es un informe. Así que son dos aparatos básicos para cuidar nuestro corazón.
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0: 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Muchas gracias, Adolfo.
2: Gracias a ti, Jaume. Un abrazo enorme para todos.

0: día más con ustedes aquí en De Salud. Muchas mujeres que nos escuchan también nos mandan textos para que les demos alguna reflexión en voz alta con el doctor Domingo Pérez León, aquí en Es Radio. Doctor, muchas mujeres que sufren dolores de cabeza, acompañados de náuseas y vómitos, más frecuentes incluso los días previos a la regla, se preguntan por qué sucede esto justo antes de la regla y cómo se pueden mejorar estos dolores.
1: Bien, efectivamente encontramos muchos pacientes, sobre todo mujeres, que cuando tienen la regla, en torno a lo que es la regla, la menstruación, pues sienten y perciben dolores de cabeza, a veces de tipo migrañoso. Claro, cuando esto sucede, lo normal es que esté provocado por una alteración, una perturbación del equilibrio entre los estrógenos y la progesterona. Sabemos que la mujer produce a nivel del ovario lo que llamamos hidroxiestrógenos, y estos hidroxiestrógenos en la primera parte del ciclo se tienen que transformar en metoxiestrógenos, es decir, se tienen que metilar. ¿Y dónde producimos la metilación de estos estrógenos y de las hormonas de estrés y del cortisol y de la histamina? Pues se genera y se produce esta biotransformación en el hígado. Y sabemos que en el hígado hay un proceso bioquímico denominado de metilación. Y ahí es donde biotransformamos la adrenalina, la noradrenalina, el cortisol, que son hormonas de estrés, la histamina. Sabemos que cuando aumenta demasiado la histamina en la segunda parte del ciclo, que tendría que estar dominado por la progesterona y está dominado por los estrógenos, se libera mucha histamina. Esta histamina puede bajar la tensión arterial, y al bajar la tensión arterial puede producir migrañas y dolores de cabeza. Entonces, aquí la acción terapéutica la tenemos que dirigir directamente hacia el hígado, a eso que denominamos fase 2 de la detoxificación hepática, y en concreto a la metilación. Sabemos que los procesos de metilación necesitan vitamina B12, que por cierto también la llamamos la vitamina del cerebro, sí, porque la utilizan muchos neurotransmisores, muchos neuropéptidos cerebrales utilizan la metilación para biotransformarse. También necesitamos la vitamina B9, conocida con el nombre de ácido fólico, y también necesitamos la vitamina B6 para que en conjunto estas tres vitaminas ayuden en esos procesos de metilación de fase 2 de la detoxificación hepática. Pero también podemos aportar complementos dietéticos, nutricionales, que estimulen, que regulen, que drenen todo nuestro sistema hepático. Para ello, pues preparados que aportan la alcachofera, el condurango, el rábano negro, preparados que aportan también esa cúrcuma, que tiene un efecto global en la fase 2 de la detoxificación hepática, estarían también muy indicados, porque mejorando el funcionamiento de hígado, también mejoramos estos problemas de náuseas, de vómitos, acompañados de dolor de cabeza y sobre todo de tipo migrañoso. O sea que tiene que ver mucho con ese metabolismo, con esa modulación de los estrógenos, que tienen que ser biotransformados a nivel del hígado. También está muy indicado en estos casos la utilización, desde el punto de vista micronutricional, del magnesio. Y sabemos que existen pues distintas formas de magnesio en este momento, estructuras galénicas de magnesio. Está el sulfato de magnesio, el cloruro de magnesio, el bisglicinato de magnesio. Y últimamente Mundo Natural ha desarrollado una estrategia galénica de fácil absorción, de fácil asimilación, que es el magnesio en forma liposomada. Ya el bisglicinato de magnesio ya es una forma galénica que se absorbe muy bien, pues si en la actualidad aportamos el magnesio en su forma liposomada del Mundo Natural, la absorción, la asimilación es mucho mayor, porque sabemos que estas microesferas, que son liposomas, están cargadas de magnesio, y a través de estas microesferas atraviesan las barreras intestinales y llegan a las estructuras que lo necesitan. Y esto se ha visto que uno de los minerales que están implicados en mejorar y resolver muchos problemas migrañosos son precisamente es el magnesio. Uh-huh. Pero si elegimos esta fórmula galénica en forma liposomada, pues vamos a aportar al organismo un magnesio de alta calidad. También tenemos que recordar los ácidos grasos de la serie omega 3, pueden ser DHA o el EPA. Sabemos que los ácidos grasos omega 3, a través de las protectinas, a través de las resolvinas, a través también de las maresinas, son sustancias derivadas de los ácidos grasos omega 3 que van a reducir inflamación, porque siempre que hay dolor hay un proceso de inflamación, y esta inflamación se puede también resolver primero con los ácidos grasos omega 3 y la cúrcuma. También la cúrcuma liposomada también tiene una acción antiinflamatoria que en combinación con los omega 3, en combinación con el magnesio y regulando esos procesos de metilación hepática, podemos aliviar, podemos mejorar estos dolores de cabeza que sobre todo se producen en mujeres en torno a lo que es la regla.
0: Ya nos habéis comentado muchas veces, tanto el doctor Domingo Pérez León como tú, Adrián González, de Parafarmacia Mundo Natural, que para las mujeres el momento de la regla tiene siempre unos matices hormonales interesantes. Por eso me gustaría comentar hoy, como dice el doctor Domingo Pérez León, sobre las náuseas antes de la regla, en el caso de las mujeres. Por tanto, ¿en Mundo Natural podemos ayudar a estas personas?
2: Yauma, el tema del síndrome premenstrual... Es muy curioso, es una situación que afecta a un alto por ciento de la población, sobre todo cuando hay esa dominancia estrogénica, que es lo que nosotros vamos a achacarle esa responsabilidad de producir esos síntomas tan desagradables. Entonces, es muy interesante que nosotros tengamos en cuenta que en el mundo occidental tanto los hombres como las mujeres son estrógeno dominante. ¿Qué quiere decir esto? Exceso de estrógeno, tenemos mucho estrógeno. El exceso de estrógeno está relacionado con esos problemas del síndrome premenstrual, pero también está muy relacionado, Jaume, con todo lo que tiene que ver con los síntomas muy agudos de la menopausia. Habrás escuchado mujeres que en esa fase están como muy desesperadas por los síntomas tan desagradables que vienen asociados. Hay otras que ni se enteran. Hay otras que no, que esto lo manejan mucho mejor. ¿Y por qué? ¿Por qué si es menopausia al fin y al cabo? Pues es cómo estás manejando los estrógenos. Sí. Vamos a ti también, te puede preocupar esto. La próstata. Sí, claro. Nosotros, ya los que pasamos de los 50 años, pues también tenemos ahí esa inflamación prostática, el 50% de la población masculina, muchos síntomas asociados a la andropausia, pues también están detrás de los estrógenos estos que nos dan la lata. Entonces, ¿cómo nosotros podemos manejar los estrógenos? Uno, es que muchos de los alimentos que consumimos vienen con productos químicos que son legales, que se utilizan en la producción, sobre todo en la intensiva, y esto, cuando tú lo tomas, tu organismo lo reconoce, especialmente los agrupa. Eso es como cuando vas a un cuerpo de guardia, tienes la admisión y este clasifica. Pues tu organismo clasifica esas sustancias porque espacialmente se parece a un estrógeno, pues lo pone dentro del grupo de los estrógenos. Y por eso muchas veces se dicen, esos son estrógenos like. Es que tu organismo tiene un efecto estrogénico con esta sustancia. Esto es una forma de aumentar los estrógenos en tu cuerpo. Otras veces lo que vienen las plantas también tienen sus propios estrógenos, que son fitoestrógenos. Otras veces son enzimas que se activan en tu organismo, como es la aromatasa, que aromatiza la testosterona y la convierte en estrógeno. Es decir que fíjate cuántas posibilidades nosotros tenemos de incrementar los niveles estrogénicos. Por eso que ahora quitan la purpurina, los microplásticos, porque todo eso tu organismo lo reconoce como estrógeno. Y esa es la dominancia estrogénica que nos estamos encontrando. ¿Quién elimina el estrógeno de tu organismo? El exceso de estrógeno, el hígado. Por eso, yo siempre cuando me preguntan por todos los síntomas premenstrual, menopausia, andropausia, problemas hormonales, le digo, reforzar el trabajo a nivel del hígado. Este trabaja las 24 horas al día y los 375 días al año. Pero necesita ya aún más muchas vitaminas, minerales, aminoácidos y mucho, mucho antioxidante. Si no lo tiene, entonces trabaja con lo que tenga. Y muchas veces está trabajando a ralenti. ¿Y esto qué quiere decir? Que te estás quedando las hormonas, los estrógenos, y estos son los que están detrás de toda esta sintomatología. 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A mí me gusta hacerlo un par de veces, tres veces al año, depende de cuál sea la situación. Pues nos va a venir muy bien para eliminar los estrógenos, sobre todo en la segunda fase del ciclo, que es donde es más complicado. Es un suplemento cargado de vitaminas, minerales, aminoácidos y antioxidantes específicos para el hígado, así también como plantas como es el condurango, rábano negro, cardo mariano, es decir, silimarina, todos estos principios activos que necesita el hígado para hacer una limpieza profunda. Entonces vamos a cooperar, vamos a ayudar más al hígado, y ese Depur Plus, tanto en cápsula como en líquido, en extracto, en tintura madre, se pueden convertir en muy buenos aliados en estos casos. Hay una planta que cuando hablamos de equilibrar un poco el efecto estrogénico y lo equilibra porque tiene un efecto más progesterónico, es el Wiljan. El Wiljan es el ñame salvaje. Este viene muy bien y se lo podemos proponer a las personas que tienen esta situación, el síndrome premenstrual, pues le puede venir muy bien. Sí. El jengibre, cuando me hablas de náusea, cuando me hablas de complicaciones, pues es muy buen aliado para el sistema digestivo. Es decir, que se lo podemos proponer también, tanto en infusión como más natural, que ahora lo encuentras fácilmente en las fruterías, en las verdulerías, donde en muchos supermercados. Y podemos también hablar aquí de quitar tensión en

0: es a veces complicado separar toda esta situación.
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2: Muy buenas, Jaume.
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0: 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Y Beatriz de la Torre nos cuenta algunos aspectos más. Beatriz, hola.
1: Hola, ¿qué tal?
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0: que la propiedad que tiene es inhibir la síntesis de la melanina. Mm. La melanina es el pigmento que da la coloración a la piel y que en una cantidad excesiva es lo que nos produciría manchas en la piel.
1: Sí.
0: Entonces, por un lado, exfoliamos, quitamos las manchas que tenemos y por el otro lado, evitamos que nos salgan nuevas manchas con esta tecnología.
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0: han dado todo su conocimiento, nos han explicado las noticias y claves más importantes para la salud. Agradecemos a Adrián González de Mundo Natural y al doctor Domingo Pérez León que hayan estado con nosotros hoy en E-Salud. El doctor Domingo Pérez León les va a atender cuando ustedes quieran. 915974030. 915974030. A ustedes solo nos queda agradecerles el cariño y estar ahí siempre. Hasta la próxima.
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0: Son las 7:30 de la tarde.
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0: Saludos, ¿qué tal? Muy buenas tardes. La Comunidad de Madrid sigue volcada con los pueblos afectados por el incendio forestal de la Sierra Oeste del pasado mes de julio. Ayer mismo la presidenta madrileña estuvo en San Martín de Valdeiglesias anunciando nuevas medidas para el sector vitivinícola y hoy la consejera de Educación, Ciencia y Universidades, Mercedes Zarzalejo, ha estado en Pelayos de la Presa.
2: Y es muy doloroso, ¿no? Ver cómo ha quedado todo, totalmente calcinado. Nuestra sierra, como decía el alcalde en una entrevista que le hice, pues ni él ni yo ni muchos de los que estamos aquí la vamos a volver a ver como la veíamos y la disfrutábamos desde niños. Y bueno, esperemos, y en eso estamos trabajando, que por lo menos nuestros hijos y en poco tiempo pues esa reconstrucción esté plena con nuevas especies autóctonas de la zona y que esa sierra oeste pues vuelva a brillar como ha brillado siempre.
0: En unos minutos entraremos en detalle, pero la consejera también ha sido preguntada por los medios de comunicación por otros asuntos de actualidad y en concreto por las críticas que está recibiendo Díaz Ayuso tras la polémica compra de un inmueble que desde la izquierda han querido atribuir a intereses personales. Hoy, por ejemplo, el ministro de Transportes, Óscar Puente.
3: A mí me hace gracia que hablen del dictador Sánchez. A mí esta forma de proceder me parece bastante dictatorial. Me parece más propia de repúblicas bananeras que de una democracia en la que las cosas se deben hacer con transparencia, se debaten con transparencia y se analizan si son o no oportunas, no a escondidas y no utilizando casi 7 millones de euros del erario público para una vivienda que, sinceramente, creo que también excede la categoría que tiene que tener una vivienda de oficial de una persona.
0: Por su parte, Zarzalejo mantiene la explicación que se viene dando desde la Comunidad de Madrid.
2: La presidenta no ha tenido nunca una residencia oficial pagada por los madrileños, ni la tiene ni la quiere tener. Simplemente es algo que una operación transaccional que se hizo a través de una empresa pública de la Comunidad de Madrid y que se han rendido las explicaciones debidas, ¿no?
0: Ahora mismo hay cosas más urgentes por abordar, como es la situación en Ceuta, cada vez más angustiosa, y desde el gobierno de Pedro Sánchez, de momento, solo hay una estrategia, que es la de echar balones fuera, no hacer ningún tipo de autocrítica, y no solo eso, sino quitarse las responsabilidades de encima. Así lo ha puesto de manifiesto Ayuso en redes sociales, haciéndose eco de una noticia publicada en Europa Press con el siguiente titular. El gobierno acusa a Génova de establecer directrices en Ceuta que complican la colaboración entre administraciones. Para el gobierno regional, lo único que ha hecho el Ejecutivo Central es postureo. Ministros que van, se hacen la foto y a otra cosa.
2: Y esto es un caos que va a explotar y desde luego el Gobierno de la Nación, que es el absolutamente competente para solucionar este problema, tiene que actuar ya. Y no lo está haciendo. Han pasado 17 días y lo único que hemos tenido es una pasarela de ministros y ministras que han ido a hacerse la foto, pero no han solucionado nada. Y Ceuta no resiste. Hay que ayudar a los ceutíes porque son parte de España.
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0: Esta es la noticia más destacada del día. A continuación, les adelantamos otras en titulares. El Hospital Universitario La Paz de la Comunidad de Madrid ha utilizado por primera vez en el mundo un innovador sistema de oxigenación conocido como ECMO, capaz de sincronizar su funcionamiento con los latidos. Esta tecnología está indicada para pacientes en situación crítica con el objetivo de dar soporte al corazón y a los pulmones.
4: Es un dispositivo de asistencia ventricular y de alguna manera lo que hace es soportar la función del corazón y también del pulmón en enfermos donde este no funciona correctamente, ¿no?
5: Entonces, bueno, es muy novedoso por eso, ¿no? Porque incorpora la tecnología de poder leer el electrocardiograma y de poder ajustarse al ciclo cardíaco para generar menos secuelas, menos complicaciones.
0: Independientes por Madrid, proyecto liderado por la exvicealcaldesa Marta Higueras, ha puesto en marcha la plataforma digital madridestasucio.es. Se trata de una herramienta para que los vecinos puedan denunciar la suciedad de las calles de la capital.
6: Participar es muy sencillo. Una foto, poner el distrito y subirla a madridestasucio.es. No hay que registrarse, ni saber nada de contratos, ni nada de nada. Porque nosotros no venimos a sustituir al ayuntamiento, lo que venimos es a dejar constancia de lo que no está haciendo.
0: La empresa municipal de vivienda y suelo ha ejecutado ya el 60% de las obras de regeneración en el poblado dirigido de Fuencarral. El delegado de Políticas de Vivienda, Álvaro González, ha comprobado el avance de esos trabajos.
7: También quiero recordar que esto es un entorno ERP de rehabilitación urbana programada. Localizamos estos espacios, los regeneramos, hablamos con los vecinos y tengo que recordar que hemos invertido ya 11 millones de euros en la rehabilitación de los distintos edificios que han podido comprobar en la visita.
0: 7:35 de la tarde, nos vamos hasta la Dirección General de Tráfico. Darío Carnicero, buenas tardes.
8: Buenas tardes. En estos momentos, situación tranquila en la red de carreteras de la Comunidad de Madrid, ya que tan solo encontrarán complicaciones en el tráfico en la M50 a la altura de Majadahonda en dirección a la autovía A6 y también en los entornos de Boadilla, el Monte Villaviciosa, Dodón, todo ello en dirección a la autovía de Toledo.
0: La tensión en Ceuta sigue marcando el debate político en la Comunidad de Madrid. Hoy la consejera de Educación ha hecho una crítica directa a las vacaciones del presidente y la ausencia de apoyo a los vecinos. Unas declaraciones de Mercedes Zarzalejo desde Pelayos de la Presa, uno de los municipios más afectados por el incendio de la Sierra Oeste. Desde allí ha comentado otros asuntos de actualidad. Luis Colón, buenas tardes.
9: Buenas tardes. Desde el Gobierno de la Comunidad de Madrid siguen criticando la falta de presencia del Ejecutivo Central en Ceuta y exigen una respuesta inmediata para apoyar a la población en la ciudad autónoma. Mercedes Zarzalejo, consejera de Educación.
2: Y respecto a Ceuta, pues es un ejemplo más de donde tienen que estar dedicados los ministros, la pasarela de ministros y el propio presidente del gobierno, que les recuerdo que sigue de vacaciones en un palacete pagado por todos los españoles. Y lo que se tienen que dedicar es que tenemos que estar al lado y ayudando a nuestros compatriotas ceutíes. Están desesperados, no pueden estar en su propia ciudad, sienten miedo, no lo están diciendo, no pueden salir a la calle.
9: Zarzalejo ha sido preguntada por las últimas críticas del ministro Óscar Puente a Isabel Díaz Ayuso. Sugiere a la consejera que Puente se dedica a su ministerio, que tiene trabajo en nuestro país. En todo caso, las explicaciones sobre el ático, reitera, están dadas.
2: La presidenta ha dado debidas explicaciones, el consejero de presidencia también. La presidenta no ha tenido nunca una residencia oficial pagada por los madrileños, ni la tiene ni la quiere tener. Simplemente es algo que una operación transaccional que se hizo a través de una empresa pública de la Comunidad de Madrid y que se han rendido las explicaciones debidas, ¿no?
9: Unas declaraciones de la consejera de Educación desde Pelayos de la Presa en su visita al Colegio Público de Educación Infantil y Primaria Río Alberche, cuyas instalaciones quedaron a pocos metros del frente de llamas y afortunadamente no se ha visto afectado por el incendio de la Sierra Oeste. Así lo ha expresado Antonio Sin, alcalde del municipio.
10: Afortunadamente, sí, bueno, ahora estamos a 30 metros de la zona quemada y sin embargo, pues gracias a la intervención de bomberos, de la UME, de todos los que estuvimos aquí trabajando, pues conseguimos que se quedara ahí y ha sido un milagro hasta cierto punto porque tenemos una instalación que está rodeada de pinos y el entrar al cole cuando vengan los niños y que se encuentren con lo mismo que tenían va a ser fundamental a la hora de asumir todo lo que ha pasado. Si esto estuviera quemado hubiera sido muy duro para todos.
9: La Comunidad de Madrid está trabajando para garantizar que los centros educativos de las localidades más afectadas por el gran incendio de la Sierra Oeste comiencen las clases con normalidad en septiembre.
0: Gracias, Luis. Mencionábamos el tema del ático en una entrevista de Europa Press. Hoy Óscar Puente ha acusado a la dirigente autonómica de intentar comprar ese inmueble a escondidas y cree además que la operación de la Comunidad de Madrid debería pasar factura electoral a la presidenta madrileña.
3: A mí me hace gracia que hablen del dictador Sánchez. A mí esta forma de proceder me parece bastante dictatorial. Me parece más propia de repúblicas bananeras que de una democracia en la que las cosas se deben hacer con transparencia, se debaten con transparencia y se analizan si son o no oportunas, no a escondidas y no utilizando casi 7 millones de euros del erario público para una vivienda que, sinceramente, creo que también excede la categoría que tiene que tener una vivienda de oficial de una persona. Si realmente lo que ha hecho la Comunidad de Madrid es comprar una vivienda oficial para su presidenta, lo primero que tendría que haberlo hecho es no a escondidas, es decir, haberlo aprobado en los órganos correspondientes, no a través de una sociedad mercantil que no tiene sujeto social, y lo segundo, haber afrontado abiertamente el debate.
0: Más asuntos. La sanidad pública madrileña sigue marcando el paso con avances pioneros en la medicina mundial. El Hospital Universitario La Paz de la Comunidad de Madrid ha utilizado por primera vez en la historia un innovador sistema de oxigenación para dar soporte a corazón y pulmones en pacientes en situación crítica. Salvador Moratalla, buenas tardes.
11: Buenas tardes. Se trata de un dispositivo de oxigenación por membrana extracorpórea conocida como ECMO y es capaz de sincronizar su funcionamiento con los latidos, ofreciendo así una solución más natural. Esta tecnología está indicada para pacientes en situación crítica que han sufrido un shock cardiogénico o infarto agudo de miocardio. Como explican los profesionales de La Paz, su objetivo es mejorar y simplificar los aparatos con los que ya trabajan.
4: Son enfermos que llamamos en shock cardiogénico, enfermos en los que la función de la bomba del corazón está muy comprometida y no puede perfundir con sangre correctamente los otros órganos. Antes disponíamos de aparatos que soportaban la función del corazón, pero asociaban una serie de problemas, necesitaban utilizar otros dispositivos adicionales para suplir las carencias que tenían, y eso introducía más complicaciones.
11: Este dispositivo evita las complicaciones adicionales como tener que implantar un segundo dispositivo que puede requerir el acceso a otra arteria y la colocación de un catéter adicional. Todo esto gracias a un sistema novedoso que explican los propios expertos del Hospital Madrileño.
5: Es novedoso porque lo que hace es utiliza una línea de electrocardiograma para sincronizarse con el corazón, es decir, el corazón tiene dos fases. Entonces lo que hace este ECMO es guiado por electrocardiograma, la máquina lee el electrocardiograma, cuando el corazón tiene que latir y vaciarse, el ECMO baja las revoluciones para bajar la presión o la fuerza que ejerce contra el corazón, y cuando el corazón se está rellenando o está en esa fase diastólica, el ECMO ejerce una fuerza, ¿no?, para llevar un buen flujo a las arterias coronarias.
11: Ellos mismos afirman que es un auténtico privilegio el poder ser el primer centro en el mundo en poder usar esta tecnología, generando muchas expectativas de cara a evitar todas esas complicaciones.
0: Y la Comunidad de Madrid ha iniciado en Alcalá de Henares el despliegue de la nube soberana de inteligencia artificial. Se preguntarán, ¿qué es esto? Pues es una nueva infraestructura digital que va a permitir gestionar la información de la administración regional con mayores garantías de seguridad y también desarrollar con más rapidez nuevos servicios públicos. Carla Forteza, buenas tardes.
12: Buenas tardes. Esta nube soberana de inteligencia artificial va a permitir aumentar la capacidad del gobierno autonómico para procesar grandes cantidades de información, reduciendo los tiempos necesarios para desarrollar nuevas aplicaciones y mejorar la prestación de servicios públicos. Además, va a facilitar una gestión más eficiente de los recursos tecnológicos, optimizando los sistemas informáticos y contribuyendo a reducir costes asociados a licencias y servicios externos. Miguel López Valverde es el consejero de Digitalización y es quien ha presentado hoy el proyecto en el municipio alcalaíno.
13: El objetivo es que todos los trámites y toda la información sensible que vaya a utilizar la inteligencia artificial para dar un servicio al ciudadano esté ubicada en una infraestructura propia de la comunidad, de tal forma que no salga a ningún otro sitio, lógicamente, y que todo se procese aquí. Esto que va a generar, lógicamente, es que nos va a permitir a nosotros crear muchas más soluciones y servicios más personalizados, más fáciles, y también involucrar a muchos otros colectivos que ahora mismo no están tan involucrados en la transformación de la propia comunidad, que es, por ejemplo, el mundo educativo.
12: El proyecto se enmarca en la estrategia del Ejecutivo madrileño para acelerar la transformación digital y consolidarse como una de las regiones europeas de referencia en innovación tecnológica.
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0: Y en el ámbito municipal les contamos la propuesta que ha anunciado el nuevo movimiento creado por Marta Higueras. Independientes por Madrid ha puesto en marcha la plataforma digital madridestasucio.es. Se trata de una herramienta para que los vecinos puedan denunciar la suciedad de las calles de la capital. Es importante recordar que el gobierno de Manuela Carmena tuvo serios problemas en esta materia y que incluso llegaron a esconder un informe sobre la suciedad y los atascos como los grandes problemas de Madrid. Borja Montero, buenas tardes.
14: Buenas tardes. Higueras ha asegurado que el mapa nace del hartazgo del vecindario y de la constatación de que las quejas individuales no llegan a ninguna parte. No obstante, ha aclarado que la iniciativa no se dirige contra nadie.
15: Esto no es un debate ideológico, es un problema de gestión, porque realmente la limpieza no tiene ninguna ideología. El contenedor que está desbordado no es de izquierdas ni es de derechas. Nosotros lo que tratamos de hacer con esto es muy sencillo, es que todos los vecinos y las vecinas que quieran suben una foto de su calle, de la suciedad, y vamos a construir un registro de cómo está la ciudad de verdad, sin opinión. Simplemente las fotografías hablarán de cómo está esta ciudad.
14: La portavoz del proyecto municipalista también ha querido subrayar el éxito de la herramienta, que en las primeras horas de su puesta en marcha ha registrado más de 200 imágenes. A su vez, ha sostenido que desde Independientes por Madrid no aspiran a reemplazar a la administración en la gestión de la limpieza.
15: No hay que registrarse, ni saber nada de contratos, ni nada de nada. Porque nosotros no venimos a sustituir al ayuntamiento, lo que venimos es a dejar constancia de lo que no está haciendo. Y, de hecho, a una persona que se queja, que es una persona individual, se la puede ignorar, pero, desde luego, a un montón de fotografías con esa constancia gráfica, pues creo que es algo que no se puede mirar para otro lado.
14: Ante este escenario, la plataforma reclama transparencia con objetivos públicos de limpieza fijados distrito a distrito, con seguimiento periódico publicado y comparable, con incidencias localizadas, datos abiertos y tiempos de respuesta verificables por cualquiera y penalizaciones efectivas y aplicadas cuando el servicio no cumpla lo pactado.
0: Seguimos ahora contándoles la transformación urbana que se está llevando a cabo en el distrito de Fuencarral-El Pardo. Las obras de regeneración que el Ayuntamiento de Madrid realiza a través de la Empresa Municipal de la Vivienda y Suelo en el histórico poblado dirigido de Fuencarral han alcanzado ya el 60% de su ejecución.
14: Esta actuación mejorará la accesibilidad y movilidad en una superficie de cerca de 3.000 metros cuadrados. El delegado de Políticas de Vivienda del consistorio, Álvaro González, ha puesto en valor la mejora del entorno para permitir el paso de ambulancias, vehículos de bomberos y demás servicios de emergencia en los espacios interbloque, al tiempo que ha detallado otros trabajos.
7: Todos los trayectos van a ser accesibles para todas las personas con movilidad reducida. Por poner un ejemplo, también hemos mejorado todas las aceras, hemos mejorado también la iluminación, la recogida de aguas pluviales y algo muy importante también, todo de acuerdo con la Asociación de Vecinos y con la Junta Municipal.
14: Todo ello procurando respetar los materiales originales, de acuerdo con el director de Rehabilitación y Obra Nueva de la Empresa Municipal de la Vivienda y Suelo de Madrid, Ángel Arroyo.
16: Lo más importante es que si nosotros renovamos con todos los medios actuales, tanto el mobiliario urbano como los materiales, pero mantenemos esa fisonomía, la belleza destaca. Es como si hiciéramos una limpieza del mismo y brilla y se puede ver con mucha mayor atención.
14: Una medida aplaudida por los vecinos, conscientes del descuido de la zona.
17: Todas las obras son bienvenidas. Sí. Si dan acceso a los vehículos prioritarios, genial. Si dan acceso a la movilidad reducida, que aquí había muchas escaleras, también. Pero sí que es cierto que el barrio está en un estado de abandono, o sea, ves lo sucio que está.
18: Ahí estaba todo lleno de porquería, todo lleno de excrementos de perro y todo eso, y no podías ir y moverte, la verdad sea dicha. Así que ahora está muy bien y muy bonito, se ve desde arriba todo estupendamente, y a ver si lo conservamos.
14: El coste total de estas actuaciones asciende a algo más de 438.000 euros que proceden de los fondos Next Generation de la Unión Europea. Según cálculos del Ayuntamiento, las obras de regeneración terminarán a finales de octubre.
0: Un último asunto, la Policía Nacional ha detenido en Madrid a un peligroso estafador que logró apoderarse de más de 135.000 euros. ¿Cuál era el engaño? Hacerse pasar por agente de la Guardia Civil para ganarse la confianza ciega de sus víctimas. Por estos hechos se le imputan 3 delitos de estafa y apropiación indebida. Nos lo cuenta Pablo Pavón.
19: Placa falsa, uniforme oficial en fotografías y un discurso impecable. Así actuaba este individuo para convencer a sus víctimas de que podía conseguirles viviendas y vehículos en subastas judiciales mediante un supuesto trato preferente. El primer caso se remonta al verano de 2024. El estafador embaucó a su pareja de entonces, sacándole 45.000 euros en efectivo. Tras quedar en un local, se levantó con la excusa de atender una llamada telefónica y desapareció sin dejar rastro. Repitió exactamente la misma jugada un año después con otra víctima, a la que le arrebató 43.000 euros en metálico y tarjetas regalo. Y su último golpe tuvo lugar hace tan solo unas semanas. Esta vez contactó con la víctima a través de redes sociales y obtuvo de ella 47.000 euros para la compra de una furgoneta. En esta ocasión, además del dinero, el autor se apropió de pertenencias personales y una maleta que la víctima había dejado en un alojamiento en el que previamente habían estado juntos. Y en esta ocasión el rastro sí que pudo ser seguido por agentes del grupo de estafas y hurtos hasta la estación de Chamartín Clara Campoamor. Sabiendo que llegaría en tren a la capital, montaron un operativo de vigilancia que culminó con su arresto en el propio andén. En el momento de la detención, el sospechoso portaba una mochila con el emblema de la Benemérita, 4 teléfonos móviles, 6 tarjetas SIM y más de 6.000 euros en efectivo. Ya ha sido puesto a disposición judicial acusado de delitos de estafa y apropiación indebida.
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0: El Teatro de Títeres del Retiro despedirá este mes con una nueva edición del Festival Internacional de Títeres de Madrid, que va a reunir 12 espectáculos de títeres, teatro visual y de objetos a cargo de compañías de Francia, Italia, Bélgica y España. Elsa Diego.
20: Durante 12 noches, el escenario al aire libre del Parque Madrileño acogerá 16 funciones dirigidas a públicos de diferentes edades, abordando asuntos como la memoria, la identidad, el paso del tiempo, la soledad o la relación con la naturaleza. La primera cita tendrá lugar el jueves 20 de agosto a las 9:30 de la noche con Puppet Pro, una propuesta de improvisación en la que el público plantea las situaciones a las que responden los títeres. La programación continuará con Ay, qué lío, de Eugenia Manzanera, La doncella guerrera, de Tropos, Teatro de Títeres, Si tuviera un huevo, de la francesa Hue Hue Hue, Olvidaré la sombra de la encina, de Raigambre Teatro, sobre la memoria rural, y Somos yo, de la belga Frenesi Onírico, una historia sobre la imaginación y la identidad. La recta final incluirá De hilos y sueños, de la francesa Saco de huesos, Bambi, de Luna Teatro Danza, Somion, La ciudad de los oficios imposible, de la catalana El que maqueda de teatre, y Pie de Nez. Ya el 31 de agosto, el festival cerrará con Saeta, del zaragozano Javier Aranda, una tragicomedia visual que rinde homenaje al oficio del titiritero y reflexiona sobre el sentido del teatro y el papel del intérprete. Como novedad, el público podrá votar después de cada función y elegir el espectáculo ganador del premio del público FIT Madrid 2026, un reconocimiento honorífico cuyo resultado combinará la valoración media de las obras y el nivel de participación. Además, se han diseñado 3 talleres formativos para adultos, a los que pueden acceder no solo los profesionales, sino todos aquellos que quieran conocer de cerca el mundo del títere.
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0: en los deportes, Daniel Burgueño, buenas tardes.
1: ¿Qué tal, Lucía?
0: El Barça ha oficializado el fichaje de Rodri.
1: Hace cuestión de una hora, era lo último que quedaba, sabíamos que el fichaje estaba cerrado y solo quedaba el anuncio por parte del club, que será parte del conjunto blaugrana hasta 2030. Ha tenido ya un acto de presentación hace unos minutos y ha hablado también sobre esa otra opción, porque durante varios días estuvo hablando la posibilidad de que fuera el Real Madrid y al final ha terminado en el Barça. Esto es lo que decía.
2: Barcelona, bueno, es un grandísimo club, siempre para mí ha sido un referente a nivel mundial por su filosofía, por su manera de entender el fútbol y también los valores que representa y bueno, para mí está claro que tenía alguna otra opción más, pero para mí Barcelona fue la primera opción y así se lo hice entender a Jan, a la cúpula directiva y nada, feliz de estar aquí.
1: Comentaba cómo se había gestado su fichaje y lo que puede aportar al grupo del actual Barça.
2: He estado más en contacto con Deco y Jan que con el míster, pero es un entrenador muy transparente que te mira y te dice un poco lo que va a querer de ti, así que evidentemente pasa por ese rol, ¿no? De esa experiencia que quizás necesita un poco más el equipo, del aprendizaje que he podido tener durante todos estos años e intentar no solo traer el jugador que soy, sino contagiar un poco a mis compañeros y venir para sumar.
1: Día de presentación también en el Real Madrid, aunque como dijimos ayer, sin medios de comunicación, de José Mourinho, que hablaba sobre lo que significa para él esta nueva etapa al frente del banquillo blanco.
3: Real Madrid para mí, de un punto de vista profesional, es el top de una carrera de entrenador y seguramente para cualquier jugador también. Y es volver a casa. Emocionalmente es más bonito que la primera vez que he venido.
1: Hoy no hay jornada de liga, mañana a las 9 de la noche debutará en el Metropolitano el Atlético de Madrid frente al Málaga y el Cholo Simeone hablaba hoy en rueda de prensa sobre el asunto de Julián Álvarez y por qué no va a estar en ese encuentro de mañana.
4: Nosotros nos comportamos desde lo deportivo, intentando cuidar a la persona, cuidar al jugador, esperar que esté en las condiciones que nosotros entendemos para que él siga cuidando el nombre que tiene y el futbolista que es y lo que nos dio. Así que entendemos que este partido no lo vemos en esas condiciones para poder jugar o participar y espero que en estos 4 días ya evolucionemos un poco más y bueno, y estemos más cerca de lo que queremos.
1: El Rayo ha intentado que su partido de la próxima jornada se aplace contra el Alavés, que no se juegue en Butarque, esa era la pretensión del Rayo. En Vallecas sabemos desde ayer que no iba a ser y la Liga pues ha denegado el aplazamiento para ese partido de este jueves 20 de agosto. El Getafe ha oficializado el fichaje de Francho Serrano, nueva incorporación para las próximas 3 temporadas, un refuerzo del centro del campo de 24 años que llega desde el Real Zaragoza y ha sido presentado hoy junto a Enes Unal y a Johan Mojica. En tenis está en juego el Masters 1000 de Cincinnati, está jugando justo ahora Dani Mérida ante el americano Taylor Fritz en su segundo set, perdiendo 1-0 de momento. Rafa Jodar jugó la pasada madrugada contra Alejandro Tavilo y se medirá mañana miércoles en los octavos de final a Flavio Cobolli a las 5, Lucía.
0: Gracias, Daniel. Les contamos ahora otras cosas que han ocurrido hoy en Madrid.
5: El PSOE denuncia en la Asamblea de Madrid que el gobierno de Ayuso rechaza más de la mitad de las ayudas a víctimas de violencia de género y sus hijos y que solo 1 de cada 3 mujeres obtiene esta ayuda de pago único. El Grupo Parlamentario Socialista ha constatado que los expedientes tardan meses en tramitarse. De las 852 solicitudes registradas en 2025, aún hay 83 pendientes por desresolver y solo se han conseguido el 33% de las ayudas. Mientras que en lo que llevamos de año, de las 531 solicitudes registradas, solo 86 han sido resueltas favorablemente. Así lo explicaba la secretaria de Igualdad del PSOE de Madrid, Lorena Morales.
6: Y sin embargo, cada año Ayuso hace esperar a cientos de mujeres y rechazan más de la mitad de solicitudes de una ayuda que financia el Gobierno de España. Es que ni siquiera pagándoselas desde el Ministerio es capaz de proteger a las víctimas. Solo tiene que tramitar una ayuda, que es un derecho, y falla. Y no entiende que cada día que esperan esas mujeres puede marcar la diferencia entre escapar de la violencia o quedar atrapada en ella jugándose la vida. Esta también es una forma de hacer política, su decisión de hacer política, que es abandonar a las mujeres cuando más la necesitan.
0: La Comunidad de Madrid afrontará este año la vuelta al cole más cara de España, con un gasto medio que oscilará entre los 756 euros por hijo en el caso de centros públicos y los 1.923 euros en los privados, según un informe de previsión de gastos elaborado por la Asociación Española de Consumidores. A nivel nacional, el coste medio se va a situar entre los 635 y los 1.849 euros por hijo, en función del tipo de centro educativo. Van a escuchar declaraciones de familias a Telemadrid.
7: Yo que tengo dos niños, y ya me contarás.
8: Este son 500, sí, y aún un poquito más.
9: Como verás, son familia numerosa y, bueno, pues es un presupuesto muy elevado.
10: Dependiendo del gusto de cada padre, 500, 700 euros.
5: Según Idealista, acceder a una casa en alquiler en Madrid consume el 38% de los ingresos familiares, un punto menos que la media de España. Este análisis se basa en los datos del segundo trimestre del año y argumenta la situación por la escasez de oferta que ha provocado un encarecimiento de los precios. Para la compra, y según este estudio, la proporción cae hasta el 29% de los ingresos de una familia, si bien este indicador no considera el ahorro previo necesario para obtener la financiación.
0: Los viticultores de la región han adelantado más de 20 días el inicio de la vendimia como consecuencia de las altas temperaturas registradas durante las últimas semanas. El calor ha acelerado la maduración de la uva y ha obligado a las explotaciones vitivinícolas a modificar sus previsiones y comenzar también antes una campaña marcada por los efectos de los incendios que han afectado a algunos viñedos situados en las proximidades de la Sierra Norte de Madrid. Ante esta situación, la Unión de Pequeños Agricultores y Ganaderos prevé una cosecha similar o incluso inferior a la del año pasado. Quedan poco más de 2 minutos para las 8 de la tarde. Volvemos a conectar con la Dirección General de Tráfico, Darío Carnicero. Buenas tardes.
11: Buenas tardes. En estos momentos, situación tranquila en las carreteras de la Comunidad de Madrid. Tan solo encontrarán complicaciones en la M50, en los entornos de Boadilla del Monte y Majadahonda. Todo ello en ambas direcciones, mientras que en el resto de carreteras principales y secundarias se circula sin complicaciones.
0: Gracias, Darío. Vamos ahora con el tiempo. Para mañana miércoles, la previsión de la EMET en la Comunidad de Madrid mantiene el aviso amarillo por temperaturas que alcanzarán los 37 grados en la mitad oriental de las zonas de Metropolitano y Sur durante una jornada marcada por el ligero descenso de las máximas. En concreto, el aviso se extiende por las zonas Metropolitana y Henares, junto al sur, Vegas y Oeste, desde la 1 de la tarde y las 8 de la tarde. Por su parte, las temperaturas mínimas se mantendrán sin cambios en el norte montañoso y en ligero ascenso en el resto. La EMET también apunta al predominio de cielos nubosos con intervalos de nubes altas y nubosidad de evolución en la sierra. Además, el viento soplará flojo y variable, soplará al suroeste a partir de mediodía y tendrá intervalos moderados por la tarde. Los termómetros se situarán entre los 24 y los 35 en Madrid, los 22 y los 37 en Alcalá de Henares, los 21 grados y los 37 en Aranjuez, los 20 y los 34 en Collado Villalba, los 23 y los 36 en Getafe y los 21 y los 36 grados en Navalcarnero. Terminamos ya, les dejamos con la noche de cuesta con Luis Fernando Quintero a los mandos. Que descansen y hasta mañana.

0: Las 8, las 7 en Canarias de este martes 18 de agosto de 2026. 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

0: Reciban un cordial saludo de Luis Fernando Quintero en nombre del equipazo de la noche de Cuesta. Hoy, martes, se cumplen 19 días desde el ataque a nuestra soberanía en Ceuta con la entrada de 80.000 invasores en solo dos días y el gobierno mantiene abandonada la ciudad autónoma. Además, hoy sabemos, tal y como nos cuenta Carlos Cuesta en Libertad Digital, que un escrito está revelando que Marlaska no está haciendo nada para expulsar a los menas, a los menores no acompañados de Ceuta. Al estallar la crisis, destinó un contingente de, atención, 6 agentes para tramitar los expedientes de los miles de menas que están en Ceuta y ahora, según un documento oficial al que ha tenido acceso Libertad Digital, la Jefatura Superior de Policía ha enviado a otros 6 agentes a que releven a los 6 que prestan servicio en unas condiciones deplorables y absolutamente desbordados por sus propias obligaciones. No sabemos exactamente cuántos menores hay ni cuántos de estos expedientes se han podido llevar a cabo. Y digo que lo prestan sus servicios en unas condiciones deplorables porque así lo ha denunciado Jupol a través de su portavoz Laura García también en los micrófonos de la noche de Cuesta. Pero mientras la situación en Ceuta sigue siendo desesperante, tenemos a un gobierno que está ahora cargando contra... ¿Quién piensan ustedes que está cargando el gobierno? ¿Contra Vivas, contra los ceutíes? No. Ahora toda la culpa es del Partido Popular.
1: Bueno, yo me guío por las declaraciones, ¿no? De las declaraciones de cuando han venido líderes del Partido Popular, insisto, a hacerse fotos con agitadores o venir a tensionar y hacer palabras altisonantes y declaraciones contra el gobierno de España. Para mí, desde luego, eso no es una actitud de un partido de Estado, ni de tener altura de miras, ni de indudablemente trabajar y colaborar por y Ceuta.
2: Muchos empujan para que se provoquen enfrentamientos, por ejemplo, Génova. Y yo quiero reconocerle al presidente de la ciudad de Ceuta, que siempre ha pretendido tener a la ciudad por encima de otras cuestiones, que se mantenga en un perfil propio y que no caiga en provocaciones que otros lo quieren arrastrar.
3: Yo creo que hay una capacidad tremenda de Feijóo de contaminar y de contagiar a todo el mundo en su estrategia y parece que con Vivas también lo está consiguiendo. Pero en fin, el problema existe y lo que nosotros tenemos que hacer es resolverlo y es lo que vamos a hacer.
0: Es lo que vamos a hacer. Este era Óscar Puente, también hemos escuchado a María Jesús Montero y por supuesto a la ministra Elma Sainz. Ya ven que ahora el gran problema para que se regrese a la normalidad en Ceuta la tiene el Partido Popular, que no hace más que quejarse, que está contaminando a Juan Jesús Vivas, que desde el primer momento se está quejando, desde el primer momento está advirtiendo que la situación es insostenible y como ahora reclama todavía con más fuerza al gobierno que tome medidas, que haga algo, que busque soluciones, que directamente expulse a los cerca de 10.000 invasores que todavía están por la ciudad de Ceuta, pues entonces ya muy malo. Ya como nos está apuntando directamente, como después de 19 días se nos ven las costuras y las vergüenzas al gobierno, como después de 19 días lo único que hemos hecho ha sido hacer que se pasen por Ceuta, ni siquiera que se pasen por las calles de Ceuta, sino que acudan a Ceuta para refugiarse en el palacio de la ciudad o directamente en la delegación del gobierno y de ahí directamente a su coche blindado para volver corriendo al helicóptero y salir de la ciudad lo más rápidamente posible, como es lo único que ha hecho el gobierno, pues ahora, desde el gobierno y desde el Partido Socialista, cuando les recuerdan que esto es así, se quejan del Partido Popular. Pero, ¿qué es lo que está sucediendo en Ceuta? Porque mientras el gobierno y el PSOE ahora apuntan directamente con el dedo al Partido Popular, en Ceuta siguen pasando estas cosas.
4: La situación del pueblo caballa, del pueblo ceutí, es de total indignación. Han pasado 20 días, nadie da soluciones, que pongan carpas provisionales, bueno, sí, le vamos a dar cobijo a estas personas, inmigrantes, invasores, como queramos llamarlo, que han llegado a Ceuta, pero ¿y qué pasa con el pueblo ceutí? Es una incertidumbre total y sobre todo una inseguridad total.
5: Ah, esto es una inseguridad, no pueden salir nuestros hijos, nuestros mayores, mira que están por aquí, que tenemos que estar nosotros, y si no estamos nosotros, esto es un caos total.
0: un caos total, una inseguridad total, enfermedades. Ayer hablábamos con la consejera de Sanidad, nos contaba la situación que están atravesando, cómo están registrando enfermedades como la tuberculosis, la sarna, la sífilis en la ciudad. Es una ciudad que vive angustiada porque no se le busca soluciones. Llevamos 19 días sin que nadie actúe cuando, también hay que contarlo, desde Europa ya le han dicho al gobierno español que puede actuar, que lo que tiene que hacer es expulsar a los 10.000 invasores que siguen en la ciudad autónoma. Y además les han dado la excusa, cuentan con el respaldo de la legislación europea. Así lo ha comentado precisamente el portavoz de la Comisión sobre Asuntos Internos, Markus Lammert, quien ha dicho que esto está regulado por el derecho de la Unión Europea y que, por lo tanto, todos los que permanezcan ilegalmente en Ceuta tienen que ser retornados.
6: Seguimos insistiendo en que la expectativa es que todos aquellos que permanezcan en Ceuta de forma ilegal sean devueltos. Ahora bien, la Comisión continuará siguiendo la situación de cerca y seguimos dispuestos a proporcionar más apoyo de la Unión Europea para ayudar a abordar la situación como hemos ofrecido desde el primer día. Esto está regulado por el derecho de la Unión Europea.
0: Mientras, también el presidente de la ciudad ha seguido recordando al gobierno que la situación es insostenible.
7: La emergencia, ¿en qué consiste? En sacar de Ceuta a todos los que han llegado, sin ninguna expectativa de asilo, sin ninguna expectativa de regularización, sin ninguna expectativa de traslado a la península, apoyándonos en las resoluciones que está adoptando y en el apoyo que estamos recibiendo de Europa. Es vergonzoso que Europa nos esté apoyando y, sin embargo, nuestro gobierno nos tenga abandonado. Es vergonzoso, es inaudito, es inadmisible.
0: Es vergonzoso, es inaudito y es inadmisible. Y para quien es vergonzoso, inaudito e inadmisible que se metan con el gobierno, es para el propio gobierno. Entre las declaraciones que hemos escuchado hace un momento están las de el ministro de Transportes, Óscar Puente. Bueno, Óscar Puente hoy es protagonista no solo por esas declaraciones que hemos escuchado, sino por otras, porque ha concedido una entrevista a Europa Press, ya lo saben, una agencia de noticias. Europa Press ha dividido esta entrevista en dos bloques informativos. El primero lo evacuó en el día de ayer, el segundo lo ha evacuado en el día de hoy. ¿Cuál fue uno de los titulares destacados en el día de ayer? Bueno, pues esa insistencia de Óscar Puente en no retractarse de sus críticas abiertas a la Casa Real, de sus críticas abiertas al rey de España. Fíjense ustedes cuál es la línea roja que cruzó el rey de España, que fue saludar a un periodista español durante la toma de posesión de Abelardo de la Espriella como presidente de Colombia en Colombia. El gran pecado, la gran línea roja del rey de España es que en esa ocasión, en ese enclave, en ese lugar, en esa celebración, en esa toma de posesión de Abelardo de la Espriella, le dio la mano a un periodista español. Eso es una línea roja intolerable que sitúa al rey en un lugar incompatible con la democracia para el señor Óscar Puente. Bueno, pues eso fue lo más destacado de la entrevista de Europa Press en el día de ayer. ¿Qué es lo más destacado en el día de hoy? Bueno, pues mucha atención al mensaje que deja Óscar Puente, porque aunque defiende a Zapatero, de quien hoy hablaremos, porque hoy tenemos que seguir hablando de corrupción, porque tenemos informaciones muy destacadas precisamente sobre la corrupción que mantiene ahora mismo ocupado al Partido Socialista y al Gobierno, ojo a lo que dice Óscar Puente sobre Zapatero.
3: Yo no voy a entrar a valorar ni la joya ni lo otro, que todo viene y todo se deriva de lo mismo. Obviamente él está en una situación en la que tiene que dar explicaciones públicas, pero insisto, para mí la raíz de todo este árbol es una raíz presuntamente contaminada y, por tanto, hasta que eso no se esclarezca, yo no voy a pronunciarme.
0: No voy a pronunciarme, pero deja la pullita. El señor Zapatero tiene que dar muchas explicaciones porque se han encontrado joyas, porque se han encontrado indicios de haber dado la orden de crear empresas offshore, como le contábamos ayer, y es que desde el gobierno y también desde el PSOE vemos demasiadas manchas de corrupción. Hoy cuenta Libertad Digital que la UCO sospecha que Leire Díez utilizó, atención, dinero público de la empresa en la que le habían enchufado Correos para proteger al presidente de Correos que le había enchufado en Correos, Juanma Serrano, a la sazón uno de los jefes de gabinete que ha tenido Pedro Sánchez y, por lo tanto, uno de los hombres de confianza de Pedro Sánchez, a quien Pedro Sánchez premia con la presidencia de Correos. Según la información de Libertad Digital, la trama Iruroc, ya saben, Leire Díez, el expresidente de la SEPI, Vicente Fernández, y el empresario Anchón Alonso malversaron presuntamente contratos públicos de la compañía de Correos a través de la fontanera Leire Díez, quien trabajaba en Correos, como decimos, enchufada por Juan Manuel Serrano, para precisamente poder proteger a Serrano, quien estaba entonces ejerciendo como presidente de Correos. En fin, que ya ven que tenemos un día movidito y que además tenemos hoy que lamentar el fallecimiento de... uno de los magos más telegénicos, uno de los magos más conocidos y queridos de la historia de nuestra televisión, Juan Tamariz, ha fallecido, lo ha hecho hoy, y desde aquí un pequeño homenaje para ese gran genio que hacía la magia que a muchos nos gustaba. Era esa magia que se hacía delante de tus ojos, con cartas generalmente, y de una manera extraordinaria. Descanse en paz, Juan Tamariz. Un saludo desde aquí. Y ahora sí, vamos con toda la información del día.
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0: Y como siempre, con ayuda de Ricardo González Mangas y de Sergio Crespo, vamos a repasar el resto de noticias del día. El presidente de Ceuta, Juan Jesús Vivas, ha estallado contra el gobierno de España por no actuar y no haberlo hecho todavía, después de 19 días, contra la invasión de inmigrantes ilegales. Vivas acusa al gobierno de no informarle de la instalación de carpas para alojar a inmigrantes y pide que se concentren todos los esfuerzos en que esos irregulares abandonen Ceuta cuanto antes y no tanto en protegerlos con carpas.
9: Juan Jesús Vivas ha pedido al gobierno de esta misma tarde, después de mantener una reunión con las fuerzas y cuerpos de seguridad del Estado, que ponga el mismo interés y el mismo empeño que se está poniendo en atender a la crisis humanitaria en sacar a los inmigrantes que invadieron Ceuta el pasado 30 y 31 de julio.
7: ¿Por qué ese esfuerzo que se hace en poner carpas y en montar campamentos provisionales no se hace en tramitar los expedientes de devolución y de expulsión de las personas que llegaron aquí de una manera ilegal?
9: Vivas ha asegurado además que harán todo lo posible para que el gobierno cumpla la ley y el derecho europeo si sigue de brazos cruzados sin hacer las devoluciones de inmigrantes que tiene que hacer.
7: Esos mismos esfuerzos, pónganlo a la hora de traer funcionarios especializados en extranjería, los que hagan falta. Estamos hablando de España, de toda España, a la hora de traer intérpretes, a la hora de encontrar la colaboración de los abogados, a la hora de traer jueces, fiscales, lo que haga falta. Lo que haga falta, que si se pone lo que haga falta, en el plazo de un mes, estas 10.000 personas que han llegado pueden estar en el sitio de donde partieron. Y ya no hacen falta carpas, y ya no hacen falta campamentos, y ya no hay que insultar al pueblo de Ceuta de insolidario.
9: Pero la ministra de Migraciones, Elma Saiz, esta mañana anunciaba que las 1.500 plazas de acogida que se anunciaron ayer para inmigrantes irregulares se sumarán más en los próximos días. Lo ha dicho en la cadena SER.
1: Bueno, efectivamente, no quiero poner un techo. Lo importante es que de manera inmediata van a estar 1.500 dispuestas, pero son, como ayer anuncié, 4 espacios que en total pueden sumar y pueden dar cabida a más plazas, efectivamente.
0: Estos esfuerzos que está pidiendo Vivas al gobierno, está claro que el Ejecutivo no los está cediendo. Atención a la información que firma hoy el director de este programa, Carlos Cuesta, en Libertad Digital, la prueba de que Marlaska no hace nada para expulsar a los menores no acompañados de Ceuta. ¿Saben cuántos agentes están tratando desde hace 19 días de poder expulsar a los menores no acompañados, que hoy están cifrados en más de 5.000 en la ciudad autónoma de Ceuta, 6 agentes.
10: El Ministerio del Interior ha enviado otros 6 policías a Ceuta para reforzar la tramitación de los expedientes de devolución de los menores extranjeros que siguen en la ciudad tras la entrada masiva del pasado 30 de julio. Según un documento policial publicado por el propio Carlos Cuesta, los 6 agentes de escala básica estarán destinados en comisión de servicio durante 2 meses y sustituirán al primer contingente de otros 6 policías enviados para esta tarea. El dato contrasta con las estimaciones que sitúan entre 4.000 y 5.000 los menores que todavía permanecen en Ceuta. Es decir, 6 agentes para tramitar más de 6.000 expedientes individuales de devolución que deben analizar la situación de cada menor. Sepan que hoy la policía ha cifrado en 2.168 los menores inmigrantes identificados en Ceuta desde finales de julio.
0: Y Vivas está pidiendo además que se expulsen los inmigrantes y que se haga de una manera inmediata. Curiosamente, ante la inacción del gobierno, desde Bruselas le están recordando al Ejecutivo de Sánchez que no tienen que cambiar las leyes, que ya cuentan con el aval de la normativa europea y que de lo que se trata es de sacarlos a todos, de devolverlos a todos a Marruecos. Y esto es lo que ha defendido el portavoz de la Comisión sobre Asuntos Internos Europeos, Marcus Lamert.
6: Seguimos insistiendo en que la expectativa es que todos aquellos que permanezcan en Ceuta de forma ilegal sean devueltos. Ahora bien, la Comisión continuará siguiendo la situación de cerca y seguimos dispuestos a proporcionar más apoyo de la Unión Europea para ayudar a abordar la situación como hemos ofrecido desde el primer día. Esto está regulado por el derecho de la Unión Europea.
0: El presidente Vivas también ha pedido un refuerzo en la justicia para agilizar la devolución de esos inmigrantes y el Consejo General del Poder Judicial hoy ha anunciado que va a reforzar los juzgados de Ceuta ante el aumento de la carga de trabajo provocado por esa invasión a la ciudad autónoma.
9: Entre el 30 de julio y el 11 de agosto, los juzgados ceutíes recibieron 96 diligencias por fallecimientos y 95 informes policiales relacionados con detenidos o citados ante el juez. Los magistrados reclaman además más personal, 2 intérpretes y un servicio urgente de tasación para agilizar los procedimientos. Un vocal del CGPJ viajará próximamente a Ceuta para supervisar la situación.
0: Y Vivas, además, ha pedido más policías, al igual que hace la Asociación Unificada de Guardias Civiles, que solicita a Interior 200 agentes más para ampliar el espigón de Ceuta, por donde siguen entrando irregulares a nado.
10: Y no solo piden más agentes, Luisfer, sino también más medios materiales y la ampliación de los espigones en el Tarajal para reforzar físicamente la frontera marítima. Consideran insuficiente la instalación de la barrera neumática y piden seguridad jurídica para los agentes que trabajan en el control fronterizo.
0: Por otra parte, ya han escuchado al comienzo del programa que desde el Partido Socialista, desde el Gobierno, ahora la consigna es atacar al Partido Popular, quien dicen están contaminando al bueno de Vivas y le están volviendo del Partido Popular, curiosamente, partido en el que milita. Y todo porque el señor Vivas está incrementando las críticas al gobierno por la inacción a la que tienen sometida a la ciudad de Ceuta ante la crisis que está viviendo. Bueno, pues el Partido Popular ha contestado, lo ha hecho esta tarde y lo ha hecho al gobierno, quien está insinuando que desde Génova están pilotando y pivotando la política que está llevando a cabo Juan Jesús Vivas.
9: Esto decía esta mañana en la SER la portavoz del gobierno, Elma Saiz.
1: Bueno, quizás hay un contexto y un entorno y unas directrices desde Génova que complican, bueno, eso que para mí es tan importante como es la colaboración entre administraciones y en la cuestión de los espacios es absolutamente imprescindible.
9: Le ha contestado esta tarde la vicesecretaria del PP, Cuca Gamarra, que ha participado junto a Juan Jesús Vivas esta misma tarde en esa reunión con las fuerzas y cuerpos de seguridad del Estado en Ceuta. Gamarra se pronunciaba después de que este mediodía lo hiciera el líder del PP, Alberto Núñez Feijo.
11: Y nos señalan también, como si hubiera consignas desde Génova. Solo hay una. La primera consigna es Ceuta, la segunda consigna es Ceuta y la tercera consigna es Ceuta. No hay otra. Y en eso nos vamos a volcar y en eso vamos a trabajar.
12: De un gobierno, en mi opinión, ausente, inerte e indiferente a los intereses, a la seguridad, a la integridad y a la soberanía de los españoles. No debemos tomarnos a broma la actuación de este gobierno, por más que a menudo parezca ridícula. Padecemos un gobierno que actúa contra la nación y contra el Estado.
0: Bueno, y estas son las críticas que tanto han dolido al gobierno. Un gobierno que, según dice, está actuando desde el primer día, cuando lo único que hace es pasear a los ministros por la ciudad de Ceuta, que ni siquiera se pasean, solo Margarita Robles. Acuden allí, se reúnen con Vivas, les dan cuatro datos y aquí paz y después gloria. Miren, curiosamente, una de las cuestiones importantes es que hoy ha pasado por Ceuta el presidente de Mercadona. Lo ha hecho el señor Juan Roch, ha estado por allí y se ha reunido con Vivas y además se ha reunido con sus trabajadores en los centros comerciales, en las tiendas de Mercadona, en la ciudad de Ceuta, para ver si necesitan algo más, qué hace falta en la ciudad para que puedan desarrollar su trabajo con normalidad. Qué curioso, ¿no? Un señor como Juan Roch, ¿verdad? Que desde la izquierda se le ha dado por arriba, por abajo, por la derecha y por la izquierda. Yone Belarra, ser despreciable, le ha llamado maldito capitalista, le ha llamado despreciable especulador. Era, bueno, todos los males del mundo estaban encarnados en una persona que en esta crisis se ha acercado a hablar con sus trabajadores. Nada más y nada menos que una de las personas más ricas de España, más exitosas de España, en una de las empresas mejor valoradas de España y en una de las empresas mejor valoradas también en la categoría de valoración de sus propios empleados, por cierto, con quienes comparte los beneficios que cada año obtiene la compañía. Bueno, es muy curioso las críticas que ha recibido Juan Roch y la actuación, por ejemplo, de Mónica García en el día de ayer. Juan Roch llega a Ceuta, se reúne con Vivas y se va a ver qué tal están sus trabajadores, qué necesitan, qué cosas hay que mejorar en las tiendas de Mercadona. Mónica García llegó el domingo,

0: todos los vértices de la izquierda. Pero, ¿saben ustedes una cosa? Que las críticas al Partido Socialista y al gobierno no solamente están lloviendo desde el Partido Popular, o desde Vox, o desde los ciudadanos de Ceuta, también desde el Partido Socialista, eso sí, el de Ceuta.
1: León, Melchor León, vicepresidente de la Asamblea de Ceuta y diputado del PSOE, ha criticado y ha dirigido una carta abierta a Pedro Sánchez para reclamarle que intervenga ante la crisis que atraviesa la ciudad 18 días después de la entrada masiva de inmigrantes. León reclama al gobierno una cifra oficial sobre cuántas personas entraron y cuántas permanecen todavía en Ceuta. Pide además otras 5 medidas: declarar la emergencia de interés nacional, desplegar a la UME, establecer un dispositivo permanente de Frontex y agilizar los expedientes para cumplir el compromiso de que ninguno de los inmigrantes que entraron irregularmente permanezca en la ciudad. El socialista denuncia además el impacto de la crisis sobre los vecinos y reprocha al gobierno que no haya dado todavía un diagnóstico oficial. León también ha pedido la dimisión del delegado del gobierno en Ceuta y termina su carta reclamando a Pedro Sánchez: devuélvanos la verdad, devuélvanos la normalidad y póngale una fecha.
0: Bueno, ya saben que a este señor ya se le han abierto un expediente para ver si tiene todo en regla, y desde el Partido Socialista este tipo de cosas no se perdonan. Sepan además que la ciudad de Ceuta tiene constancia de que varios inmigrantes que asaltaron la ciudad autónoma están ahora ocupando viviendas públicas en Ceuta.
2: Mientras tanto, hoy hemos tenido el tercer plantón del Gobierno al Senado en apenas 6 días por la crisis de Ceuta. La ministra de Defensa, Margarita Robles, no ha comparecido este martes en la Comisión de Defensa para dar explicaciones sobre la entrada masiva de inmigrantes a la ciudad. Robles había mostrado inicialmente su disposición a comparecer, pero después limitó esa posibilidad al periodo ordinario de sesiones. Esta mañana ha enviado un nuevo escrito justificando su ausencia por acudir al funeral de un cabo de la UME fallecido durante la extinción de un incendio en Huesca. La ausencia de Robles se suma a la de los ministros de Exteriores y del Interior, Fernando Grande Marlaska y José Manuel Álvarez. El PP estudia acciones legales y un posible recurso ante el Tribunal Constitucional. Considera que el gobierno está incumpliendo su obligación de comparecer ante las Cortes. José Manuel Rey es el presidente de la Comisión de Defensa del Senado.
3: Ningún gobierno está por encima de las Cortes Generales, ningún gobierno puede no dar explicaciones.
2: Mientras tanto, el Ejecutivo se ha anunciado las comparecencias de varios ministros en el Congreso a partir del 25 de agosto para explicar la crisis de inmigración.
0: Es muy curioso esto, porque tanto el señor Marlaska como Álvarez, la excusa que han puesto es que ellos tienen la voluntad, el interés, que quieren comparecer, pero que lo van a hacer en el Congreso. El problema es que aquí no hay voluntad, ni querencias, ni interés. Hay obligaciones. Y la obligación del gobierno es responder a la soberanía nacional. Y la soberanía nacional reside en las Cortes Generales, Congreso y Senado. Y si el hecho de que la mayoría en el Senado sea el Partido Popular molesta al gobierno, no es razón para decidir que al Senado no se va y que únicamente van al Congreso, porque esa es su voluntad. Su obligación es la de comparecer. Y lo que están haciendo es hurtarle al Senado la posibilidad de que los representantes de la sociedad, los representantes de la soberanía nacional que están en el Senado, puedan preguntarle a esos ministros cuestiones que interesan a todos. Por ejemplo, si había informes del CNI, ¿por qué se negó que había informes del CNI? ¿Por qué el ministro dijo que no se sabía que iba a haber una avalancha de semejante calibre los días 30 y 31, cuando el propio Vivas ya avisó, cuando Marruecos ha dicho que ya avisó, cuando desde los servicios de inteligencia de defensa se dice que ya se avisó, cuando el propio CNI ha deslizado que ya lo avisó? ¿Por qué? ¿Y por qué una vez que entraron no se ha hecho nada para que los 10.000 que todavía están se devuelvan a Marruecos? En fin, este tipo de cosas las tenemos que saber. Además, sube de tono el choque entre el Partido Popular y el Gobierno después de las duras críticas del ministro Óscar Puente contra el rey Felipe VI. Lo hemos contado antes por haberse hecho una foto con el periodista Javier Negre. Recuerden que ayer Puente llegó a decir esto en una entrevista en Europa Press.
4: No, yo creo que al revés. Yo creo que quien cruza una línea roja que no debería haber cruzado es la Casa Real. Concepto de mi país, de mi democracia, el jefe del Estado en el que yo tengo en mi cabeza no tocaría a Javier Negre ni con un palo. Yo, mire, como cualquier socialista, tengo alma republicana.

0: Pues el mamporrero oficial del gobierno, ya sea en Twitter o a través de un micrófono, ha recibido respuesta y lo ha hecho a través del presidente del Partido Popular, Alberto Núñez Feijóo.
1: Feijóo ha lamentado tener que ver a ministros del gobierno comportándose de esta forma, llegando ya no solo a insultar a adversarios políticos, sino directamente a la Casa Real.
2: Tenemos la desgracia de ver a ministros del Reino de España comportándose de forma tabernaria e insultando a adversarios y ciudadanos particulares, o incluso a un hecho sin precedentes, señalar a la corona.
1: Además, Feijóo ha acusado al gobierno de Pedro Sánchez de actuar contra la nación, el Estado y el sistema constitucional de 1978. Declaraciones del líder del PP en un acto por el centenario del nacimiento del expresidente Leopoldo Calvo Sotelo.
2: Nos encontramos ahora en un momento destituyente. Padecemos un gobierno que actúa contra la nación y contra el Estado, ocupándola, degradándolos y desarmándolos. Un gobierno que, en mi opinión, ha iniciado un proceso de ruptura y de construcción del sistema constitucional de 1978. Un gobierno que, en mi opinión, pretende sustituir el Estado autonómico constitucional por una plurinacionalidad de carácter confederal.
0: Y, en fin, llega el momento, como todos los días, de abrir capítulo de corrupción, porque tenemos que hablar del caso Cloacas. Y es que en la Audiencia Nacional se ha clonado hoy el teléfono móvil del amigo y ex jefe de gabinete de Pedro Sánchez, Juanma Serrano. Recuerden que Serrano está imputado por su presunta participación en la trama que se creó para torpedear las investigaciones judiciales que afectan al presidente del gobierno y a su entorno.
3: Juanma Serrano está investigado por su presunta participación en dos principales ramas del caso que afecta a la fontanera del PSOE, Leire Díez. La UCO sospecha que pudo colaborar, por un lado, en las maniobras para desacreditar a jueces, fiscales y guardias civiles que investigan la corrupción que afecta al PSOE. Por otro lado, Serrano habría participado en las presuntas irregularidades en contratos de empresas públicas vinculadas a la SEPI. Los informes de la UCO sostienen que Serrano facilitó la entrada de Leire Díez en Correos cuando él presidía esta empresa pública.
1: Hoy Serrano ha acudido a la Audiencia Nacional para entregar el clonado de su móvil. La UCO podrá acceder así a los mensajes, correos y demás información del dispositivo. Esta copia ya se hizo, pero se ha repetido a petición de la defensa del ex jefe de gabinete de Sánchez, ya que ponen en cuestión el primer volcado de teléfono realizado por la propia UCO. Dicen que este se hizo sin la presencia del investigado y de su defensa. Por eso, hoy se ha realizado un nuevo clonado de ese teléfono en presencia del propio Serrano y de su abogado.
3: Mientras tanto, el juez Santiago Pedraz ha rechazado la petición de la defensa para anular la primera incautación del teléfono. El magistrado considera que la UCO podía hacerse con el dispositivo, aunque Serrano todavía no estuviera imputado, y descarta que existan indicios de manipulación de la información que consta en ese teléfono móvil. La defensa ha pedido además que, si finalmente se analiza el contenido del teléfono de Serrano, se haga un expurgo para incorporar únicamente a la causa las comunicaciones relacionadas con este caso.
0: La verdad que a medida que vamos conociendo más detalles de este caso de las cloacas, cada más evidente, es cada vez más evidente que estamos hablando del caso PSOE. ¿Por qué decimos esto? Bueno, pues Ricardo González Mangas nos ha preparado un nuevo capítulo de este manual para comprender, para entender, para profundizar la corrupción que atenaza al gobierno, y nos va a explicar perfectamente por qué el caso Cloacas cada vez es más el caso PSOE.
3: Y vamos a hacer en este caso un resumen, una recopilación de todas aquellas personas que están imputadas en este caso, en el caso de las cloacas, y que tienen vinculación directa con el Partido Socialista. No solo está imputado, hablábamos de Juanma Serrano, este amigo de Pedro Sánchez, es jefe de gabinete del presidente y expresidente de Correos, tampoco está solo imputada la fontanera Leire Díez, todos conocemos lo que hacía Leire.
4: Necesito avalas. Es importante que esté documentado. Yo, con que haya cuatro cosas documentadas, me vale. No hace falta que sean 250 de presunciones.
5: Tengo una cosa, con una cosa que te dé ya está muerto.
4: Pues perfecto. perfecto, ya está, mejor todavía me lo pones.
3: Recuerden que la fontanera pues se reunía con empresarios o fiscales para tratar de desacreditar a la UCO o a los jueces. En este caso hemos escuchado a Leire Diez hablando con el empresario Hamlin para tratar de boicotear al teniente coronel de la UCO, Antonio Balas, que está al frente de todas las investigaciones que afectan al Partido Socialista y al gobierno de Pedro Sánchez. Pero es que hay muchos más imputados que tienen vinculación directa con el Partido Socialista y son cargos de mucho peso. El más relevante es el cabecilla político de todo esto, el exsecretario de organización del Partido Socialista, Santos Cerdán, que era, digamos, el que coordinaba toda la cloaca y es que el que supuestamente rendía cuentas al Juan, a Pedro Sánchez.
5: ¿Utilizaron fondos del Partido Socialista para chantajes y para sobornos?
6: ¿Tiene previsto hacer alguna
7: declaración? No se hizo ningún chantaje, no se hizo nada.
3: Pero Cerdán, para acceder, por ejemplo, a la Fiscalía General del Estado o a la Dirección General de la Guardia Civil, necesitaba a más gente. Por ejemplo, a la actual directora de la Guardia Civil, Mercedes González, que está imputada y que sigue en su cargo y que se reunió con Leire Diez para que la UCO, presuntamente, pues paralizara las investigaciones que están en torno al presidente del gobierno.
8: Yo no he tenido nunca una reunión con la señora Leire Diez. Yo me he tomado dos cafés con la señora Leire Diez. Punto. Bueno, test, sí. Yo test, porque yo no tomo café.
3: Se reducieron esos contactos a unos cafés o unos test. Ahí entra también Manuel Llamas, director adjunto operativo de la Guardia Civil, el DAO, que se reunió con mandos de la UCO para decirles, os tenéis que poner de perfil, por ejemplo, en el caso de David Sánchez. Para que esto fueran seguir adelante, para que la cloaca se sustentara, era necesario contar con financiación. Y ahí tenemos, por ejemplo, al exdirigente socialista Gaspar Zarrías. La red canalizaba pagos de Ferraz a la cloaca a través de su consultora. Zarrías, que por ejemplo está metido dentro del caso de los ERE de Andalucía. También está imputada, y aquí cerramos este pequeño repaso, Ana María Fuentes, la gerente del PSOE, la que digamos es la tesorera, la que lleva las cuentas, que es la que en teoría o supuestamente pagaba a la trama y es la que habría emitido presuntamente facturas falsas para camuflar esos pagos a la trama de Leire Diez.
0: Pues extraordinario trabajo de resumen, querido Ricardo, de este manual para entender la corrupción del Partido Socialista y del Gobierno, que en este caso describe a la perfección por qué el caso Cloacas cada día es más el caso PSOE. Y no crean ustedes que nos hemos olvidado de una de las grandes noticias que tenemos que dar hoy, mala, por otra parte, y es lo mal que lo está pasando la ciudad de Granada y la provincia de Granada, donde se registró el pasado sábado un terremoto de magnitud 5, pero esta mañana un nuevo seísmo de magnitud 4,8 y tres réplicas han vuelto a sacudir a la ciudad y han puesto a las autoridades en alerta. Sergio.
1: Como bien decías, además del terremoto de esta mañana en el municipio de Gojar, se han registrado réplicas en Churriana de la Vega, Padul y Alhendín. Además de activar la fase de emergencia situación operativa 1, la alcaldesa de Granada, María Francisco Carazo, ha dado consejos importantes sobre cómo actuar en caso de seísmo.
9: Yo creo que esto es importante, el quedarse en casa, no lo paramos de decir, y evitar, sobre todo, si se restablece alguna repetición, algún temblor, el salir y situarse en la lineal de los edificios. En esto no nos vamos a cansar de repetirlo. Creo que es el mayor consejo y medida de autoprotección que podemos trasladar hoy a los granadinos y a las granadinas.
1: Sobre daños civiles, tres personas han resultado heridas, entre ellas una menor, la cual ya ha sido trasladada al hospital. Por otra parte, la Policía Local de Granada y la Guardia Civil han desalojado preventivamente el Centro Comercial El Nevada y el Centro Comercial Granaita. Además, el Metro de Granada ha afirmado que la velocidad máxima del transporte será de 30 kilómetros por hora. Sobre el patrimonio religioso granadino, el consejero de Sanidad, Presidencia y Emergencias de la Junta de Andalucía, Antonio Sanz, ha dicho lo siguiente.
10: La inspección visual efectuada no ha puesto de manifiesto daños estructurales significativos en los palacios nazaríes ni en la Alcazaba que nos permitan observar, detectar, apreciar riesgo de colapso de los inmuebles.
1: Por último, continuando con las palabras de la alcaldesa, el consejero ha vuelto a recalcar constantemente el no salir al exterior en caso de estar en una vivienda y no tener riesgo de peligro inminente. Sobre qué hacer exactamente en caso de encontrarse en un espacio cerrado, Antonio Sanz ha sido muy claro con lo que hay que hacer.
10: En el interior hay que protegerse y deben de utilizarse elementos estructurales resistentes como pilares, paredes maestras o rincones seguros. Son donde nos tenemos que situar y también es recomendable situarse debajo de la mesa o en muebles sólidos.
0: Bueno, pues muchas gracias, Sergio, por este resumen. Y para hablar precisamente de ese terremoto en Granada y dada la relación que tenemos en esta casa con un senador del Partido Popular por Granada, que es Vicente Azpitarte, que conoce la ciudad y la provincia como nadie, pues qué mejor que saludarle a estas horas de la noche. Querido Vicente Azpitarte, ¿cómo estás? Muy buenas noches.
6: Hola, querido Luisfer, buenas noches. Desde luego un día duro para todos. A nadie le gusta tener que participar en esta situación, pero bueno, te agradezco que nos permitas contar de primera mano lo que está pasando en nuestra ciudad y en nuestra provincia.
0: Bueno, cuéntanos ya no cómo ha sido, que ya lo sabemos, sino sí. Cuál es la situación que vive ahora la provincia y en especial la ciudad de Granada, dónde están los principales focos que necesitan mayor atención.
6: Bueno, es que principalmente el foco que está generando mucho miedo es la incertidumbre, porque nadie sabe ni cuándo va a parar todo este movimiento, ni cuándo va a llegar el siguiente de llegar. Dicen los expertos que después del grande que se produjo el pasado sábado, todavía tienen que llegar al menos 10 de cierta intensidad, y por ahora ya contamos con casi la mitad de todos ellos en el día de hoy. Eso no quiere decir que vayan a llegar, pero los expertos insisten en que lo que se ha producido hoy forma parte de la normalidad, pero esa normalidad no hace más que generar mucha intranquilidad en la ciudadanía, y por eso estamos pidiendo desde las administraciones, desde las instituciones, calma, porque obviamente es ese miedo el que genera pues mucha ansiedad en una población que, como bien contaba ahora la alcaldesa y el propio consejero de Presidencia y Emergencias de la Junta de Andalucía, pues está saliendo arremolinándose en las calles tanto durante la jornada de día como durante la noche, porque tienen miedo a qué es lo que puede ocurrir, pero sin embargo hay que quedarse en casa, ¿eh? Porque recordemos que por ahora no se ha producido ningún fallecimiento y esperemos que sea así, pero
0: si Dios quiera que sigamos así,
6: claro,
0: Vicente.
6: Pero sí que es cierto que se están produciendo algunos desperfectos en edificios, y esos desperfectos se producen básicamente en cornisas que se están desprendiendo, en fachadas que están generando algún tipo de problema, y ahí es donde, en esa salida, en esa hipotética salida de ciudadanos a la calle, es donde se puede producir el problema. Por ahora no se ha dado, así que insistamos en mantener la calma y el confiar en que, bueno, pues en las próximas horas o días, por fin la tierra se calme en nuestra maravillosa tierra.
0: Y no generen desperfectos mayores, imagino que
6: claro.
0: Uno de los sitios más maravillosos de Granada, la Alhambra, la catedral,
6: sí.
0: Está de momento intacta, ¿no?
6: Bueno, fíjate, lo decía ahora el consejero, que la ronda que han hecho visual a lo largo de la jornada para ver cómo estaban la estructura principalmente de la Alhambra, que ha sido desalojada a media jornada, los Palacios Nazaríes y la Alcazaba, pues por seguridad han sido desalojadas, pero fíjate que se empezó a construir en 1238 y no ha sufrido grandes desperfectos por lo bien que se hizo esa construcción, y por lo tanto, bueno, pues durante mucho tiempo seguiremos disfrutando de uno de los principales patrimonios, no solamente de nuestro país, sino de este planeta, ¿no?
0: Desde luego que sí. Vicente Azpitarte, espero poder volver a hablar contigo en antena de asuntos mucho más agradables, pero en cualquiera de los casos te agradezco muchísimo que hayas querido coger el teléfono en el día de hoy para contarnos de primera mano cómo está tu tierra, tu provincia y sí, tu
6: bueno.
0: ciudad.
6: Bueno, muchas gracias a ti y sobre todo insistir en ese mensaje de ánimo y de calma a la ciudad de Granada, y gracias a todos los que, por cierto, desde fuera de Granada en las últimas horas nos están enviando muchos mensajes de ánimo para mantener todavía el ánimo vivo y que podamos pasar una noche lo más tranquila posible. Muchas gracias.
0: Un abrazo muy fuerte, Vicente.
6: Adiós, adiós.
0: Bueno, y tenemos que seguir con la información porque la Guardia Civil y la Policía Nacional están manteniendo un amplio dispositivo de seguridad en Isla Cristina y en Huelva Capital después del tiroteo que se registró el pasado domingo en la barriada del Rocío, que dejó 3 muertos y 2 heridos. La principal línea de investigación apunta a un posible ajuste de cuentas entre clanes ligados al narcotráfico y la Junta de Andalucía, la Asociación de la Guardia Civil, le están exigiendo al gobierno que reactive de forma inmediata el organismo antidroga Oconsur, que el gobierno eliminó en 2002, poco después de que el móvil de Pedro Sánchez, o casualidad, fuera infectado con el software espía de Pegasus.
3: La Junta de Andalucía pide al Ejecutivo de Pedro Sánchez que recupere esa unidad de élite de la Guardia Civil contra el narcotráfico que tan buenos resultados dio entre 2018 y 2022. La portavoz del Gobierno andaluz, Carolina España, ha reclamado su reapertura después de lo sucedido en la provincia de Huelva.
11: Y al final no se trata de algo exclusivo del campo de Gibraltar, porque se está extendiendo a toda Andalucía. El narcotráfico está acampando por sus anchas en Andalucía porque están dejando, o sea, con el hueco que se ha quedado por el desmantelamiento de esta unidad de élite.
3: La petición llega también por parte de la Guardia Civil después del tiroteo mortal de Isla Cristina en Huelva, en el que murieron 3 personas, entre ellas una mujer embarazada de 8 meses y un menor de 16 años. Escuchen la petición que ha hecho en estos micrófonos, en declaraciones a la noche de Cuesta, Mariano Vázquez, que es secretario provincial de Jucil en la provincia de Huelva.
12: Lo ocurrido en Isla Cristina debe servirnos como una señal de alarma. Estamos detectando un aumento en la disponibilidad de armas y la violencia. El problema es que cuando faltan medios y efectivos, determinadas zonas pueden quedar fuera del control policial suficiente y aparece una peligrosa sensación de impunidad. Un barrio marginal no se crea de la noche a la mañana, se va deteriorando poco a poco, se extiende como un virus. Por eso hay que anticiparse. Que esto ocurra en una población pequeña no es de recibo. Hay que reforzar ya la presencia policial, controlar estas barriadas y actuar antes de que el problema se cronifique. Después será mucho más difícil recuperar el control.
0: Y vamos ahora a resumir otras noticias del día en formato más breve con ayuda de Sergio Crespo y Carlos Gallardo.
13: El incendio de niebla en la provincia de Huelva ha pasado hasta la fase de preemergencia, situación operativa cero. Sin embargo, un incendio en Pino Franqueado, Cáceres, ha obligado a activar el Plan Especial de Protección Civil ante incendios, el despliegue de la UME y la evacuación preventiva de la Alquería de Avellanar.
1: La deuda pública española ha alcanzado un récord histórico de 1,76 billones de euros tras crecer un 4,2% en comparación a junio del año pasado. Desde la llegada de Pedro Sánchez en 2018, la deuda pública ha aumentado un 52,37%.
13: El mago Juan Tamariz ha fallecido a los 83 años de edad, según ha confirmado su familia a través de un comunicado en redes sociales. Sus juegos de magia han acompañado a muchas generaciones desde su primera incursión en televisión española en los años 60.
1: El ministro de Transportes, Óscar Puente, ha avanzado en una entrevista con Europa Press que Renfe está trabajando en homologar sus trenes de alta velocidad en Portugal después de las trabas regulatorias para expandirse por Francia.
13: El presidente de los Estados Unidos, Donald Trump, ha compartido en su red social una foto del estrecho de Hormuz, en la que se puede leer nuevo territorio de los Estados Unidos, con un diseño patriótico de barras y estrellas.
1: Las autoridades ucranianas han informado este martes de que al menos una decena de personas han muerto y otras 8 han resultado heridas por un ataque ruso contra la ciudad de Pechenegui.
13: Y el jugador español Rodri es oficialmente nuevo jugador del Barcelona. El centrocampista español llega del Manchester City por 60 millones de euros más variables y firma por 4 temporadas.
0: Muchas gracias, Carlos. Muchas gracias, Sergio. Nos vamos a la tertulia.
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10: Bueno, yo creo que esta solución y esta respuesta que se ha dado no hubiera sido posible sin la colaboración de un país, de un socio fiable y un país vecino como es Marruecos. Insisto, yo creo que desde luego, además, en este caso me remito a todos a las diferentes declaraciones que han hecho tanto el ministro Marlaska como el ministro Álvarez. Marruecos no es ni una amenaza para Ceuta ni para España.
11: Es tremendo. Elma Saiz, ministra de Migraciones, o de Inmigración, podríamos decir, del Gobierno de España, se despachaba de esta manera en el día de hoy. Tiempo de tertulia en la noche de Cuesta. Me acompañan Carmen Tomás.
12: Muy buenas.
11: Hoy repites. Y yo, que me alegro.
12: Y yo.
11: Y además con un tocayo.
12: Exacto.
11: Carmelo Jordá, ¿qué tal, amigo? ¿Cómo estás?
13: La tertulia de tocayos. Tertulia de tocayos.
11: Sí, señor, soy yo el único que... Bueno, y Ricardo González Mangas. ¿Cómo estás, Ricardo?
14: ¿Qué tal?
11: Todo bien. Siempre con la última hora, con todas las noticias ahí, atento. ¿Qué me decís de Elma Saiz, del gobierno, ¿no? Que en bloque, Óscar Puente, Elma Saiz, hasta María Jesús Montero. Pero ha salido para decir que qué mal, que Viva se está contaminando del Partido Popular y que esto es intolerable, que dejen hacer al gobierno.
12: Pero lo que pensamos de verdad, o matizamos un poco. Ver, porque si digo
11: no
12: lo que
11: estamos
12: pienso.
11: Estamos en horario infantil, pero casi.
13: Si al punto que pienso, no sea querellable, Carmen.
12: Si digo lo que pienso, es que, o sea, yo de verdad creía que a Mónica García no la iba a superar ninguno.
11: Es tremendo.
12: Pues yo creo que la ha superado. O sea, ahora resulta que la culpa es del presidente de Ceuta, del Partido Popular, que va a poner ahí para 1.500, que los niños son 2.000 y pico. Que el PP lo único que hace es hablar con racistas, xenófobos, con la ultraderecha, con la no sé qué, con provocadores.
11: O sea, sí, claro.
12: ¿Quiere decir que los médicos, los policías, los guardias civiles, los propios ceutíes...
11: Son provocadores, Carmen, claro.
12: Ah, vale. Y luego,
11: son agitadores.
12: Agitadores. Otra cosa que me he quedado a cuadros, que dice... Lo que habéis comentado antes, dice, bueno, vamos a hacer carpas para 1.500. O sea, pero, tía, o sea, que hay más de 10.000 allí. Dice, luego lo ampliaremos.
11: Sí, o sea, sí. Pero de sacarlos de aquí... No, pero
12: y se creen que con 6 policías, por decir tal...
11: Sí, lo
12: ha
11: contado Cuesta hoy en Libertad Digital.
12: Con 6 policías vas a ir
11: a los menas.
12: A por los 10.000 que hay... más o menos, que seguro que son, no sé cuánto, nadie sabe cuántos son. Hoy UNICEF ha hablado de 5.000 niños, 5.000 menores, nada de 2.000 ni 1.000 y pico ni nada que se le parezca, Entonces lo que tiene, o sea, y luego la reunión de ayer, pero han hecho, o sea, ¿ha salido algo de esa reunión? ¿Han tomado alguna decisión? ¿Se sabe algo? Mangas, que tú siempre estás, Richie, pendiente de todo. ¿Algo ha salido de esa reunión?
4: De la reunión, lo único es que el gobierno lo que está diciendo ahora es que se van a poner plazas de acogida para menores, para, ¿no? Bueno, menores y no menores inmigrantes.
12: ¿Esas son las conclusiones del el comité de crisis?
4: De 1.500, que es lo que, 1.500 personas, que es lo que anunció ayer la ministra Elma Saiz. Hoy hemos visto que se han empezado desde ayer por la noche a poner estos campamentos improvisados del ejército para que se puedan acoger allí a los inmigrantes, y es lo único que sabemos. Esta mañana Elma Saiz ha dicho que se va a ampliar, cuando tengamos esas 1.500 plazas se ampliarán ulteriormente, pero no tenemos una hoja de ruta.
12: Pero para los ceutíes, que no sé, comité de crisis de lo que está pasando en Ceuta, ¿no? Con los ceutíes, porque aquí se habla mucho de los derechos de los inmigrantes, pero nadie habla de los derechos
4: de los ceutíes. De hecho, es lo que ha dicho hoy, esta misma tarde, Juan Jesús Vivas, que ha comparecido ante la prensa, y lo que ha dicho es que, claro, está muy bien dedicar todos los esfuerzos a lo que ellos han llamado, lo que desde el gobierno están calificando de crisis humanitaria, pero... vamos a utilizar esos mismos recursos o esfuerzos para hacer o para aplicar la legislación europea para devolver a estos inmigrantes a Marruecos, en este caso, a sus países de origen.
13: Digamos que lo que ha salido de esa reunión, yo creo que es el cambio este no tan sutil de discurso. Fíjate, vamos a ir ahora por el, con todo a por el PP, y vamos a intentar separar como el PP un poco bueno, no malo del todo, que es Vivas, y el PP malísimo, que está contaminando a este PP que no es malo del todo, que es Feijóo, y que son todos unos fachas. También los ceutíes son fachas y los...
12: Bueno, pero a Vivas también le ha dado, ¿eh? Vivas sí, ha dicho, oye, es que, claro, si no es que no ha hecho nada.
13: Pero
12: no ha hecho
13: pero nada. Separando un poco, o sea, sí, bueno, hay esa estrategia de, no, de como y, que no querer confrontar directamente con Vivas o tan directamente y tal. Y luego también se ha llegado a la conclusión de que los policías... No, los guardias... No, perdón, los soldados... que ya están sufriendo un brote de sarna, deben de ser muy fachas, porque los tíos yo creo que se enferman a posta para castigar al gobierno, porque los inmigrantes ya sabemos que vienen plenos de salud y, vamos, limpios como un niño recién nacido.
8: Eso es lo que dijo Mónica García.
13: Sí, sí.
8: Que eso. Los inmigrantes vienen sanos y se enferman aquí.
13: Exacto. Porque
12: y se enferman de cosas que nosotros ya no nos enfermamos.
8: Claro,
12: raro,
8: ¿no? Eso es una forma de decir. Para un es que los ceutíes tienen tuberculosis, sarna y sífilis.
13: Claro, y luego hay una cosa que también yo creo que tenemos que destacarla, que es que el gran plan del gobierno, que yo... ayer mismo que decía, hace poco decíamos que no parece que haya un plan, pero el gran plan del gobierno es hacer alojamientos para 1.500
12: carpas.
13: Para 1.500 inmigrantes cuando hay 10.000.
8: Claro.
13: Oye, cojamos esa cifra, ¿no? Que es como redonda. Y de los 8.500 restantes, ¿qué hacemos? ¿Qué pasa con ellos? ¿Cómo es esto?
12: Si hay 5.000 niños, Carmen, según la UNICEF, 5.000 ni menores.
8: Acuérdate lo que vas a decir.
12: Vale.
8: Porque ahora tenemos que hacer una pequeña pausa.
12: Ese es el problema.
8: Claro, acuérdate lo que vas a decir, que vamos a ir de vuelta enseguida, en una pausita.
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26: Seguimos insistiendo en que la expectativa es que todos aquellos que permanezcan en Ceuta de forma ilegal sean devueltos. Ahora bien, la Comisión continuará siguiendo la situación de cerca y seguimos dispuestos a proporcionar más apoyo de la Unión Europea para ayudar a abordar la situación como hemos ofrecido desde el primer día. Esto está regulado por el derecho de la Unión Europea.
8: Entonces, también es un fascista peligroso, Marcus Lamert.
13: Hombre, con ese nombre.
12: Neofascista.
8: A ver, ha dicho, lo que estamos esperando es que se marchen esas 10.000 personas. Y además, a mí, una de las cosas que más me ha llamado la atención es que les diga, y no se preocupen, que la normativa europea ya ampara que ustedes expulsen de su territorio a esas 10.000 personas, entre otras cosas, porque como hemos dicho desde el primer momento, esa frontera sur no es solo de España, es que es la puerta de entrada a Europa.
12: Y los menores con sus padres, también dijo. Y Frontex, ¿queréis ayuda? Hoy ha vuelto a insistir en que no, a la Unión Europea, que no les han pedido nada.
8: No, no, es que no están haciendo nada, Carmelo.
13: Es que, efectivamente, el gobierno no tiene un plan para que esos inmigrantes salgan de Ceuta. No pretende eso. No está muy claro qué pretende. Bueno, ahora ya sabemos que por lo pronto a 1.500 los va a almacenar allí. Perdonad que utilice la expresión, pero creo que es la adecuada, sobre todo desde el punto de vista del gobierno. Pero no hay un plan para ver cómo conseguir que esta gente se vaya de la ciudad en la que ha entrado violentamente, en la que ha entrado infringiendo la legalidad, en la que ha entrado infringiendo un término que hoy en día es que parece que es una cosa de broma, pero que es una cosa muy seria, como es una frontera. Es decir, hoy en día yo creo que tenemos todos una mentalidad, primero porque dentro de Europa viajamos sin que haya aparentemente fronteras, y segundo porque nos bombardean con el tema este de que poner una frontera y una valla es algo malísimo y de malísimas personas y, en fin, y de fachas, lo hemos dicho antes. Pero el gobierno es que no hay intención de sacarles, no hay intención de decir, oye, estos han entrado violentamente, ilegalmente, tienen que salir de mi territorio, ¿no? Y a todo esto, por supuesto, Marruecos no es una amenaza y
11: es el socio prioritario.
13: Y todo lo hacemos estupendamente con ellos. Es que realmente, o sea, está claro que como en todas las cosas, el gobierno tiene, pues bueno, desde el día 2, porque el día 1 estaban noqueados, pues desde el día 2 está tratando de construir un relato, que es lo único que le importa a este gobierno, los relatos. Yo creo que además ya ni siquiera los relatos para que se los crea todo el mundo, sino los relatos para que se los crea su parroquia, pues para que en los hinchahorrendas y tal tengan algo que decir, no sé, puedan poner la noticia y decir algo, pero
12: positivo, a mí, que no a mí sea me negativo.
13: Da, no, que algo que decir, porque como lo negativo no lo van a decir, no me refiero, pero a mí me da la sensación de que en este caso es muy difícil que ese relato cuele. Igual me equivoco, pero es muy difícil.
11: Lo están intentando. De todas maneras, oye, cuando lo intentan y nos ponemos nerviosos, pues Ricardo, Cal Plus, ¿no?
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11: Es cierto que cada día que pasa, lo que pasa es que nos repetimos bastante, lo único que claro, pasan los días, ya van 19 y la situación en Ceuta es cada día que pasa peor que el día anterior, el nerviosismo de los vecinos de Ceuta va en aumento, la desesperación de los vecinos de Ceuta va en aumento y la situación cada día que pasa empeora, porque cada día hay pues más enfermedades, cada día hay más insalubridad en las calles, cada día hay más inseguridad en las calles, cada día los cuadros que tienen que vivir los vecinos de Ceuta son peores, y tenemos a un gobierno empeñado en insultar a los ceutíes a la cara cada vez que salen a un micrófono y se dedican a decir que estamos con ellos, que no hemos abandonado y que aquí los malos son los del Partido Popular. Una de las ministras que digamos más ha soliviantado a los ceutíes fue el pasado domingo Mónica García, la ministra de Sanidad. No solo el pasado domingo, sino que ayer mismo se hizo presente en Televisión Española para insistir en las mismas ideas que ya puso encima de la mesa en el día anterior. Y es que si se habla de que los inmigrantes o los asaltantes o los invasores, llámenlo como quieran, han traído enfermedades como tuberculosis, sífilis, sarna, pues que decir eso es de xenófobos. Claro, los médicos de urgencia de Ceuta, con los que no hablo, a los que no recibió, que además dependen directamente de ella, pues dicen lo contrario. Usted, es que es lo que hay. ¿Y cómo se atreve usted a decir que nosotros somos unos xenófobos, ¿no?
12: O sea, que los veintipico soldados que se han contagiado de sarna ya la traían o la llevan de casa o se la han pegado los ceutíes.
13: Es lo que yo te digo, se la han pegado ellos a posta para poder meterse, o sea, con Mónica García.
12: De verdad te digo, o sea, es que ya no es una cuestión de que el relato es, ya se les ha ido la olla. Y el relato es contra los médicos, contra los policías, porque a todos los consideran xenófobos, racistas, fachas, los ceutíes, el PP, Vivas, cualquier medio de comunicación que diga qué pasa con Ceuta. O sea, es que ya no hacen un relato, ya es una serie de insultos, de menosprecios, pero vamos a ver. ¿Cuándo no ha menospreciado y minusvalorado esta gente a víctimas de algo? a las víctimas de la Dana, a las víctimas de... Se choteó de ellas y llegó allí porque le tiraron un poco de barro que ni siquiera le dio, se piró corriendo. No han llegado las ayudas. En La Palma no han llegado las ayudas. Los trenes no han llegado las ayudas. O sea, es decir, el apagón ya, por ponerte, tampoco.
11: Ni, entonces, no, ni las ayudas, ni no, asumir ni nada, responsabilidades, nada, bueno, es que nada de la... nada, nada mud. Oye, ¿qué ha pasado? Tú pregúntale a Óscar Puente, ¿no? Por eso pasa, los por fascistas del PP, que es que eso queja
12: entonces,
11: mucho.
12: Es que el relato ya es, que dice Carmelo, es que no sé si este va a colar, ya, pero es que ya no es ni un relato, ya es una serie de bazofias contra todo y contra todos, que dices, bueno, hombre, joder, no sé, elabóratelo un poco. O sea, cúrratelo un poco, que tienes ahí a 800 asesores, es que tío. Que no, el relato no puede ser que los policías mienten, que los médicos mienten, que los ceutis exageran, que el presidente no ha hecho nada, que el PP está detrás, que no sé qué. O sea, es que eso no puede ser.
13: Es que el problema que tienen es que la realidad es abrumadora.
12: Pero y
13: es decir, lo que ha pasado.
12: ¿Y los 46
13: en Ceuta,
12: muertos de Adamuz?
13: Ya.
12: Claro, pues, es que.
13: Pues, lo que ha pasado en Ceuta, lo que pasó en Adamuz. Pero esto además es que tiene una desventaja para el gobierno en este sentido. Primero, que es que lo hemos visto todos. Es que se retransmitió en directo. Es que estuvimos viendo todo el día cómo entraban, vimos las imágenes de los tíos cantando, las camisetas de equipos de fútbol, aquel que pasó y dijo viva Sánchez, en fin. Sí. O sea, lo vimos todo en directo. Y eso, al final esas imágenes tienen un peso que a la gente es muy difícil que se les olvide.
12: Bueno, han estado por todo el mundo, claro.
13: Claro, y han estado por todo el mundo. Y luego, tienen la mala suerte de que la cosa, la mala suerte no, que es que lo hacen mal, quiero decirte, pero para que nos entendamos, la cosa sigue en marcha y sigue habiendo allí gente que lo está contando. Es decir, no es una cosa que digas, no, bueno, entonces como están allí lejos y tal, no vivimos en el mundo aquel que una carta de América tardaba 3 meses en llegar, ¿no? Está allí, nosotros aquí en Es Radio estamos todos los días en varios programas hablando con gente allí que nos cuenta la realidad de la situación, nos cuenta lo que pasa,
12: y hay cámaras,
13: nos cuenta cómo se sienten, hay cámaras, hay reporteros, hay también políticos como el señor Vivas, que yo creo que lo está haciendo muy bien contando lo que realmente pasa, cómo está la ciudad. Entonces, claro, eso al final es que no es rebatible. No es una cosa que digas, oiga, que hay por aquí 10.000 ilegales, ¿no? No los hay. Pues bueno, puedes decir que no los hay, pero es que es obvio que los hay. Todos los estamos viendo. Todos lo sabemos que están allí. Entonces, claro, pues el relato se desmadra. Y aparte de eso, también es cierto que esto ya es una opinión muy personal. Yo creo que el gobierno tiene un nivel bastante bajo. No quizá tanto los asesores y tal, pero al final tú puedes trazar una... Puedes trazar como una línea de defensa, por así decirlo, pero cuando la dejas en manos de gente como Mónica García...
12: Por cierto, que Mónica García, sobre las imágenes, también dijo, ya no me acuerdo si fue ayer o el domingo, dijo que, claro, es que Vivas no tenía que haber consentido ese tipo de imágenes.
11: No.
12: Entonces, ¿qué quería?
11: Consentir
12: censura,
11: que entren 80.000, podemos.
12: No, es que estaba pidiendo,
11: pero las imágenes no.
12: Estaba diciendo poco menos que qué hacían ahí todos los periodistas, no. Esas imágenes, que esas imágenes no se podían tolerar.
11: Pero mira, me dejáis votando lo de Mónica García. Es curioso, mira, yo en la entrada hacía un paralelismo con una de las noticias de hoy, que es que Juan Roig, el presidente de Mercadona, ha acudido a la ciudad autónoma, ha estado reunido con Vivas y se ha ido a los establecimientos de Mercadona en Ceuta para hablar con los empleados, para hablar con los responsables de esas tiendas, para ver, oye, qué hace falta aquí, cómo estáis...
12: Que fueron acosados, ¿qué es? Pero de una forma
11: no, absolutamente,
12: o sea...
11: increíble. Pero ¿quién es una de las formaciones políticas que más se ha metido con Mercadona? Pues la formación de Mónica García.
12: Bueno, y Podemos también.
11: Y Podemos, ahí tenemos a Yone Belarra llamándole ser despreciable y maldito especulador y, en fin, y de todo, absolutamente. Pero Roig estuvo en Ceuta y se fue a hablar con los suyos. Mónica García estuvo en Ceuta y no quiso atender, salió corriendo cuando los médicos de urgencias estaban en Ceuta intentando pedirle explicaciones y trasladarle a la ministra la situación que estaban viviendo y qué era lo que necesitaban.
12: No, porque tenía que haber ido al hospital, a los centros de salud para ver de primera mano
11: por supuesto
12: qué está pasando allí.
11: No, pero si es que llegó,
12: cuántos médicos son.
11: Llegó, si nos lo contó ayer, que estabas tú aquí en la tertulia, aquí. La consejera de Sanidad de Ceuta dice, no, vino a decirnos los números de las atenciones que habíamos tenido. Oiga, pero soluciones, petición de, oye, ¿qué necesitáis? Absolutamente nada. Y hoy conocemos, Ricardo,
8: que Mónica García, el azote de Ayuso en la Comunidad de Madrid, la de lo, ¿cómo se llamaba aquella? ¿Las mareas verdes o blancas?
4: Mareas blancas.
8: Blancas, no, y las batas
13: las
8: verdes.
13: Las verdes eran las de la educación, sí. Y las blancas la de la sanidad.
8: Eso, pues las de las batas blancas y no sé qué, contra que iba Ayuso a Ayuso privatizar Quirón, la sanidad pública porque se lo estaba vendiendo todo a Quirón. ¿Qué es lo que ha hecho Mónica García?
4: Pues que en Ceuta, que las competencias en sanidad en Ceuta, como sabéis, dependen del Ministerio directamente de Sanidad de Mónica García, pues hasta 12 servicios sanitarios del Hospital de Ceuta están externalizados, y varios de ellos con el Grupo Quirón. Uno de los casos más llamativos, por ejemplo, es el de endoscopias con sedación profunda, porque los pacientes se tienen que desplazar hasta un pueblo de Cádiz para someterse a la prueba y luego volver a Ceuta, con lo cual se retrasa bastante el diagnóstico, incluso varios meses. Ese contrato fue adjudicado en febrero de este año y asciende a casi 159.000 euros, también al Grupo Quirón Salud. Pero también tenemos servicios de rehabilitación logopédica o neurológica, contratos de 24.000 euros, resonancias magnéticas por más de 2,1 millones de euros a una unión temporal de empresas privadas, y también participa en esta externalización de la sanidad ceutí la Fundación Jiménez Díaz de Madrid.
8: Bueno, que de hecho es uno de los hospitales número uno en España y en parte de Europa.
4: Y presta desde hace años a pacientes de Ceuta pues asistencia especializada mediante telemedicina, sobre todo en casos de ictus.
8: Hospital madrileño y Quirón. A mí, oye, yo celebro que se tomen este tipo de medidas en la sanidad ceutí y en aquellos sitios donde sea preciso. Pero no me deja de llamar la atención, Carmelo y Carmen, que Mónica García, el azote de la sanidad madrileña, el azote de Ayuso y de la Consejería de Sanidad de la Comunidad de Madrid, haya tomado este tipo de medidas. Y dejadme que le dé la oportunidad a la consejera de Sanidad madrileña, a Fátima Matute, para que, bueno, pues, no sé, diga su opinión respecto a esta información que hemos tenido hoy. Doña Fátima Matute, muy buenas noches, bienvenida a la Noche de Cuesta.
1: Muy buenas noches a todos.
8: Reconozco que desde que leí la información y profundicé en ella, no hacía más que pensar en ustedes. Digo, ¿y qué dirán en la Comunidad de Madrid? Digo, pues mira, ya que estamos en la Noche de Cuesta, vamos a preguntarles directamente. Oigan, ustedes, ¿cuántas veces le han acusado a usted, a su gobierno, desde la formación de Mónica García y Mónica García directamente, de querer privatizar la sanidad de los españoles, especular con la salud de los madrileños, querer, ¿cómo era? Comercializar con en fin, todo, y esa forma que tenía en la asamblea, ¿verdad? Apuntando con un gatillo en su día al señor Laschetti, ¿no?
1: Bueno, pues es lo que les ocurre a los que no tienen absolutamente nada que ofrecer y mucho que ocultar, como es, por ejemplo, la incapacidad de gestión manifiesta de esta ministra. Y entonces lo que hace es atacar, criticar, insultar y tomarnos por idiotas. Por cierto, lo que hizo cuando fue a Ceuta con mis compañeros médicos y profesionales sanitarios y con el presidente. Y desde luego esto de la privatización, externalización, es un comodín que usan y van a seguir usando, pero desde luego pone de manifiesto pues que es una contradicción y una incoherencia personificada. Primero, porque en la Comunidad de Madrid no estamos privatizando nada. Usamos todos los recursos que tenemos a nuestra disposición para dar el mejor servicio sanitario público. Y además viene gente, como bien sabéis y bien habéis dicho, no solo de Ceuta, sino de toda España. Porque lo que hacemos es reforzar los recursos que tenemos para dar una asistencia pública de excelencia, y eso se demuestra con los indicadores. Entre otras cosas, los mejores hospitales de España, uno de ellos la Fundación Jiménez Díaz, y también la mayor esperanza de vida. ¿Y ella qué hace? Ella sí que externaliza, y mucho más que otras comunidades autónomas y desde luego que la Comunidad de Madrid, pero no para dar una asistencia excelente, sino por incapacidad absoluta de gestión y teniendo los peores indicadores sanitarios de España, entre otras cosas, la peor esperanza de vida, ¿no? Pues con lo cual seguiremos aguantando su incoherencia, pero creo que ya se le ha caído la careta y desde luego esa actitud soberbia y agresiva no la va a llevar a ningún sitio.
11: Como consejera de Sanidad, Fátima Matute, y aprovechando que la tenemos al teléfono, ¿cómo está viviendo esta crisis de Ceuta y cómo está viendo el servicio asistencial de salud en Ceuta, que manifiestamente, como nos están diciendo las profesionales sanitarias de allí de Ceuta, está totalmente desbordado?
1: Bueno, pues yo estoy avergonzada, primero como española y luego como médico, y al lado de mis compañeros que están allí, de la consejera de Sanidad, que es una persona magnífica, porque lo que estamos viendo es una traición absoluta a España. Y desde luego la ministra lo ha hecho desde el minuto uno, primero con sus compañeros médicos, con el estatuto marco, ¿no? Que no vamos a sacar la huelga indefinida en la que estamos metidos y lo que va a suponer para la sanidad. Y desde luego estoy observando atónita lo que está ocurriendo en Ceuta. Es un despropósito absoluto. Y que se quiera desentender de la responsabilidad, la única responsabilidad que no tiene transferida, y se ponga a atacar al presidente de Ceuta y a mis compañeros, pues desde luego es indignante. Y los datos son muy muy tozudos, y ya estamos viendo ese brote de sarna y todo lo que puede ocurrir cuando tienes una invasión masiva de gente para la que no está preparada la ciudad, y desde luego el Estado, el gobierno central, no se está haciendo cargo. Y desde luego yo me pregunto por qué están haciendo esto, por qué están traicionando a España, qué tienen que ocultar para estar arrodillados frente a Marruecos y estemos enemistándonos con todo Occidente, con las primeras potencias mundiales, y que nuestros únicos amigos sean las dictaduras. O sea, es que eso, yo estoy atónita, preocupada, y desde luego yo poniendo a disposición de Ceuta, de mi compañera consejera, y todo lo que podamos hacer desde Madrid, pues aquí estamos a su lado. Pero es bastante triste que quien maneja el mayor tesoro que tenemos, que es la sanidad y que es Mónica García, esté haciendo esto y se esté riendo de nosotros, ¿no?, y maltratándonos.
11: Fátima Matute, consejera de Sanidad de la Comunidad de Madrid, muy buenas noches y muchas gracias por atender la llamada de La Noche de Cuesta.
1: Muchas gracias a vosotros.
11: Yo creo que se puede decir más alto, pero no más claro, ¿no?
12: Sí, amén, porque es que es indignante, es que no me extraña. O sea, es que una ministra que además es médico, o sea, bueno, que sí, sí, bueno, oye, carrera tiene.
11: Médico y madre.
12: Carrera
11: y
12: sí,
11: ministra.
12: Y mentirosa y
11: mi membra.
12: Pero es igual, o sea, ¿es médico o no es médico? Vamos, es médico. Entonces, es increíble que una médico esté tratando a los médicos, a sus compañeros, que cuando ella no era ministra, bien que se ponía la bata, y se ponía delante de las manifestaciones, cuando había que ir contra Ayuso o contra quien fuera, le daba igual, y ahora que es la ministra de Sanidad, no habla con los médicos, no les tiene en, vamos, lo de las huelgas de médicos es tremendo. O sea, lo de quererles meter ahí con los celadores, con no sé qué, en vez de hacer un estatuto médico. No tengo nada contra los celadores, digo que no tiene nada que ver.
13: Son las cosas diferentes.
12: Ni las responsabilidades, ni el trabajo, ni nada, para meterlos a todos en el mismo saco. Y luego, los dos únicos sitios que tiene ella la capacidad de gestión y tal, que son Ceuta y Melilla, o sea, es que tampoco. O sea, ni habla con los médicos de allí, va allí y no visita ni el hospital, ni los centros de salud, ni le preocupan. Ella va allí con sus cifras ya, que vaya hasta a saber quién se las ha dado, que da igual. Le suelta el rollo, se mete con todo el mundo, llama a todo el mundo xenófobo, llama a todo el mundo racista. Y una señora dice, vamos a ver, que tú, siendo médico, habrá firmado
11: El
12: juramento hipocrático, o sea, aunque solo sea por dignidad de médico, ya olvídate de ministra, o sea, como compañeros tuyos de profesión.
13: Se va a olvidar de ministra.
11: Es anestesióloga, que estará anestesiando la situación.
13: Lo que has dicho hoy, lo que has hecho, o sea, la comparación esta que hacías antes, Fernando, yo creo que está muy bien traída, ¿no? Porque vemos cómo un empresario se preocupa de sus trabajadores porque efectivamente siente que son sus trabajadores y lo siente como una responsabilidad propia. Es decir, a ver, esta gente que en parte es responsabilidad mía, porque trabajan para mí y están sufriendo unos problemas porque trabajan en mi empresa, es decir, si estuviesen en su casa no sufrirían, pues ¿qué les pasa? ¿Cómo están? Son mi responsabilidad y yo me preocupo. Eso es una persona de los pies a la cabeza. Los médicos no son sus médicos para Mónica García. Para Mónica García, el único su que hay es ella y su carrera política y salir adelante. Y si le dan ahora el puesto este de la OMS o presentarse en las elecciones en la Comunidad de Madrid, que estoy deseando que lo haga. Quiere decir, pero no tiene esa percepción, no siente que eso no le pasa a ella. No tienen, le pasa a todo el gobierno, no tienen ningún sentido de la responsabilidad.
12: No.
13: Esto no tiene nada que ver conmigo, esto, uf, quítate de en medio y tal. Entonces, el comportamiento que revela es el de ese. A Mónica García le da igual lo que estén pasando los médicos. Lo único que puede pasar con eso es que le moleste. Dice, uy, me están fastidiando estos tíos. No, mira, he tenido que ir a Ceuta en un domingo, en mitad de agosto. Oye, qué chusma, ¿no? Con perdón. Pero, entonces, eso es que se ve clarísimamente, clarísimamente. Y se ve, desde que haya una ministra, efectivamente, como decían, bien decía Carmen, con, bueno, pues cómo se ha relacionado con los médicos, qué ha hecho con el estatuto médico, cómo ha gestionado esas huelgas. Le ha dado todo igual. Lo único que le importa es su carrera política. Y bueno, pues yo creo que ahí están también los resultados. Porque efectivamente, desde esa falta absoluta de empatía y de responsabilidad, no se puede gestionar nada.
12: Pero un momento, vamos a ver. O sea, ella quiere una carrera política. Y entonces va y hace estas cosas. Yo es que hay cosas que no entiendo. O sea, es como lo de Óscar Puente. No, es que claro, es que quiere ser el sustituto de Sánchez. Digo, pues hombre, digo yo que la forma no será la de insultar permanentemente, creo yo, digo, para una persona normal que diga, bueno, pues oye, pues Pedro Sánchez, Óscar Puente, secretario del Partido Socialista, dice, pero si este tío que ha hecho en todos los años que ha estado, incluso
11: tuitear,
12: insultar, meterse mentir con todo, mentir, no asumir responsabilidades, bueno, pues tipo Mónica García, y digo, ¿en qué cabeza?

0: piensan eso, piensan que a base de esas cosas pueden medrar porque les ha funcionado, lo único que han hecho en la vida es eso y ahí están, oye,
1: ha funcionado con otro como ellos, ministro del Reino de España, ¿eh?
0: Aquí en Madrid sacó dos veces seguidas unos resultados muy buenos en las
1: elecciones, porque el presidente del gobierno es
2: ministra, igual que Diana Morán, que Vivian ha ido
0: supercepciones, oye, a mí así me ha ido bien.
1: Que tiene un ático, por cierto, de tanto que habla del ático, también tiene un ático enfrente del Retiro.
2: Eso dicen, pero no, fíjate cómo tiraba antes Carmelo, que parece que sabía la información que vamos a dar ahora, lo de que ya hay militares que están sufriendo el brote de sarna en Ceuta, y decía Carmelo, dice, claro, dirán ahora desde el gobierno que qué fachas son que se están infectando de sarna para decir que se lo han pegado los marroquíes, los invasores que están ahí ahora mismo en Ceuta, que los hay de Marruecos y los hay de otras muchas nacionalidades, pero es que el chiste se ha convertido en realidad, Ricardo.
3: Sí, porque ha emitido un comunicado el Ministerio de Defensa reconociendo esos 24 contagios de sarna dentro del ejército, pero Defensa está desvinculando ese brote de sarna en Ceuta de la invasión migratoria. El problema es que lo que
2: ha llegado la sarna por arte de magia.
3: Se escudan en que dos de los contagiados, dicen ese comunicado de Defensa, son anteriores a la entrada masiva de inmigrantes del pasado 30 de julio y que, por tanto, pues ya no tiene nada que ver con...
0: Y han estado frotándose con los otros 18
2: para contagiarles. Es tremendo. Tremendo.
1: No tienen límite.
3: Que claro, como es una levada...
2: Pero
3: una...
2: es que ha sido en directo, es que Carmelo ha dicho, no, ahora van a decir que es que son unos fachas. Y va a Defensa y saca el comunicado diciendo que no tiene nada que ver con la invasión de las 80.000 personas. Es tremendo.
3: Claro, además es que se escudan diciendo en que, claro, la sarna es una infección común en zonas de elevada humedad. Y que, claro... pues que es más fácil, pues más mira, fácil contagiarse.
2: Yo veraneo en Alicante, zona de alta humedad, y lo de la sarna, chicos, no...
0: este verano en Gandía, ahora cuando salgamos voy a revisarme.
2: Y eres facha.
1: Y nosotros
2: entonces,
1: también.
2: Imagínate,
1: un test general. Si hemos estado con gente
2: pero,
1: que ha visto
2: pero en manos
1: playa,
2: de quiénes mal. Estamos. Mal. En manos de quiénes estamos.
0: Bueno, pues lo que decíamos antes, cuando la realidad es tan contundente, ya lo que te queda para enfrentarte es el esperpento. Entonces ya el gobierno en muchas ocasiones es como una colección de memes, ¿no? De los chistes estos que se ven en internet. Me ha venido a la cabeza cuando estamos hablando de esto la foto de Bolaños mirando a la playa el mismo día en el que por las playas de Ceuta habían entrado miles de personas, así como en plan influencers. No sabes si están vendiéndote unos trapitos y están en eso y se creen que eso les va bien.
1: Es que también
0: oye,
1: hay otra
0: y tampoco
1: faceta,
0: les va tan mal.
1: Hay otra faceta que es la de lo que se quieren todos, ¿eh?
2: Uf.
1: Lo que se quieren.
0: Bueno, es que el que menciona Bolaños, yo creo que es récord mundial de auto.
1: Después de Pedro Sánchez, sí.
0: Bueno, ya, pero es que se está fuera de categoría.
2: Se rompió el molde.
1: Se adoran, o sea, se hacen estas cosas, vídeos, estos TikToks, estas... porque los viajes que voy a hacer, porque voy a ir a Turquía, porque viene no sé cuántos...
0: Bueno, en un formato más antiguo, perdona, ¿sí? ¿Viste la telenovela que se hizo cuando sacaron a Franco del Valle de los Caídos?
1: Ah, sí, sí, hombre.
0: Que se la hizo el propio Bolaños, se hizo una telenovela, no, una fotonovela, que
1: una
0: siempre
1: fotonovela,
0: me confundo,
1: sí.
0: un como una especie de un libro de fotografías en el que se veía contar la historia como un cómic, pero con fotos.
1: Y era todo el rato él.
0: De verdad, una cosa que te daba una vergüenza ajena. Y yo lo veía y lo que me preguntaba es, oye, y en todo el proceso de elaboración esto, no ha habido a nadie en el ministerio que le diga, oye, Félix, para, un segundo, ¿tú esto no crees que...? Pues no, pues se ve que no.
1: Hombre, y los TikToks de Sánchez, por favor, con 800 asesores que tiene, ¿tú te crees que es normal que encima le den al botón de ok este día y tal, cuando ya había sido la invasión, que salga recomendando tus lecturas de no sé qué narices o las canciones?
0: Eso era, o sea, es un error, pero es un error que tiene una explicación, que es que hay que hacer como que no ha pasado nada. Entonces, como no ha pasado nada, yo me voy de vacaciones y casco el vídeo este en camiseta, casi que estaba, y nada, ya el libro no sé qué, y fíjate qué bien, jiji, jaja.
2: Fíjate, vamos a seguir con el chiste de antes, porque estábamos diciendo que el gobierno ve a fachas por todas partes. Bueno, pues se ve que ha decidido escalar sus problemas diplomáticos, con Marruecos, por supuesto, no, con Italia. Ya sabemos que lo

0: Tiene abierto, bueno, pues tiene un nuevo objetivo, Ricardo.
1: Sí, es la primera ministra danesa, que por cierto es socialista,
2: socialdemócrata,
1: que además es la que se alineó con Giorgia Meloni, es la que pidió a España en esa carta conjunta entre Meloni y Mette Frederiksen, pues eso, de proteger más, pidieron a España que protegiera más las fronteras europeas. ¿Qué pasa? Que el PSOE ha mandado una carta dirigida a su partido en la Unión Europea, donde está el partido de la primera ministra danesa, pues bueno, acusándole de alinearse con la derecha radical. Y de ser derecha radical por alinearse precisamente con la primera ministra italiana.
0: Es que es tremendo, tremendo. Ven fachas por todas partes, fachas.
2: O sea, para una socialdemócrata que queda en Europa...
0: Pero es que, le decía Carmelo, es que es un gobierno que trasciende el meme. Es un meme en sí mismo. Es un chiste sobre sí mismo que lamentablemente se traduce en unas gestiones nefastas, en mantener, en este caso, Ceuta como lo mantiene,
2: en expoliarnos,
0: en corrupción y luego, oye, que no han sido capaces de gestionar absolutamente nada. Que lo contábamos el otro día, Carmen, en el programa, dos veces en enero, una vez el 15 de julio, otra vez el 28, casi se nos apaga la luz otra vez, y hubo que decir a la industria electrointensiva que apagara. ¿Por qué? Pues porque desde el apagón no se ha querido hacer nada más que operar de manera reforzada, pero no se han tomado medidas.
3: A un coste enorme, por cierto.
0: Porque
2: estamos tirando renovables, porque es la última que entra en el mercado mayorista, es el gas, que es el más caro, y entonces la renovable la tiramos. Y la factura de la luz, más cara. O sea, esa es la política energética de este gobierno. Porque lo de Almaraz es un chiste. Porque, a ver, está muy bien, pero es un chiste. Es que lo que tenían que haber hecho es, y hace ya tiempo, es, se acabó el plan de cierre, todas las centrales siguen para adelante, y además se amplía más el tiempo. O sea, que una central nuclear tenga por delante 2 años y pico... O sea, pero eso es de risa. En un país que hemos tenido un apagón general y hemos estado a punto de 4, que tiramos todos los veranos la energía de toda La Rioja o de 4 millones de consumidores, y estamos ahora que si 2 añitos y pico Almaraz y lo otro ni lo tocamos, renovables a muerte, pero que el plan nacional de esto de la energía no se ha tocado ni una coma.
0: Vamos a ver, y luego además con una... Para mí es que esto me saca de quicio. Uno de los motivos que ha esgrimido siempre el presidente del gobierno para decir que había que cerrar las nucleares, contraargumentaba cuando le decían no hay que mantenerlas porque se pueden mantener. Y entonces él decía, sí, pero no le puede costar ni un duro a los contribuyentes, no le puede costar ni un duro a los consumidores. Primero, mi pregunta es, ¿pero qué duro? Pero si tú les has subido un 70% los impuestos desde que gobiernas a las nucleares, que les cuesta más producir el kilovatio por lo que tienen que pagar en impuestos que lo que ganan cuando lo vierten a la red. Pero bueno, pero decía, no le puede costar. Y yo le preguntaba, vamos a ver, el déficit de tarifa que se generó cuando Zapatero se empeñó en que teníamos que pagar la curva de desarrollo de la fotovoltaica y de la eólica, cuando las placas solares costaban lo que lingotes de oro, todo ese déficit de tarifa, 70.000 millones de euros, ¿quién lo está pagando? Los contribuyentes y los consumidores. Todo lo que tiene que ver con el encarecimiento por los precios del gas, por la operación reforzada, ¿quién lo está pagando? Los consumidores y los contribuyentes. Red eléctrica, ¿quién lo está pagando? Los consumidores y los contribuyentes. Ahora, eso sí, para mantener las centrales nucleares, eso no lo pueden pagar los contribuyentes y los consumidores. Que no lo van a pagar, que ya están pagadas, si ya están amortizadas esas centrales, si nos dan sostenimiento al sistema y además consiguen abaratarlo. Bueno, pues no, chico. Aquí esto no.
3: ¿Cómo tiene que ser de obvio eso para que se hayan tenido que tragar su propia propaganda
2: de
3: años?
2: De
3: y hacerlo un 14 de agosto. Y tú dices, solo 2 añitos y tal, pero yo creo que es una medida que ya dice, bueno, yo disimulo un poco y ya el siguiente lo cambiará, porque es que no se pueden cerrar los nucleares, es que no se puede.
0: Desde luego que no. Yo no me puedo pasar el reloj tampoco.
2: Nada.
0: Acuérdate de lo que vas a decir y me lo dices a la vuelta de la publicidad.
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16: Necesito avalas. Es importante que esté documentado. Yo, con que haya cuatro cosas documentadas, me vale. No hace falta que sean 250 de presunciones.
17: Tengo una cosa. Con una cosa que te dé ya está. Está muerto.
16: Pues perfecto, ya está. Mejor todavía me lo pones.
0: Esta era Leire Díez en el famoso, la famosa conversación que trascendió con Heilin, el empresario, en el que estaba buscando informaciones bien documentadas, decía Leire, para matar públicamente a Balas.
2: Dice, no me valen 200 indicios. Es que es una cosa como hablan, cómo se desenvuelven. O sea, es que es lo de, bueno, pues ya, muere, con esto lo matamos, ¿eh? O sea,
0: y es que tenemos que seguir hablando de corrupción. Dejadme que abra el capítulo de corrupción porque seguimos teniendo información y ojo a la carambola que tenemos hoy que analizar en este capítulo. Y es que la UCO está estudiando que Leire Díez, cuando estaba colocada en Correos por el señor Serrano, Juanma Serrano, mano derecha de Sánchez, fue su jefe de gabinete y le colocó como premio por sus servicios como presidente de Correos, bueno, pues Juanma Serrano enchufa a Leire Díez en Correos. Y Leire Díez, desde Correos, adjudica contratos amañados para tener financiación, para poder proteger a Juanma Serrano de las investigaciones policiales dentro de este entramado de cloacas que montó con Vicente sí Fernández y con Anchón Alonso. Es tremendo. Esto es lo que está estudiando la UCO ahora.
3: Es tremendo. Hemos tenido la suerte de que en general la política y en especial la corrupción han caído en manos de gente de un nivel muy bajo. Por otra parte, lo normal es que para delinquir no llames a Sherlock Holmes ni siquiera a Moriarty, llamas pues a Leire Díez, ¿no? Entonces, pero hemos tenido, como digo, la suerte de que todas estas tramas o una parte de estas tramas las llevaba gente muy burda y esto ha sido una suerte, en el caso, por ejemplo, del tema de Leire, ha sido una suerte en dos sentidos. El primero, que no han podido cumplir su compromiso, es decir, ahí está Balas vivito y coleando y en estado de perfecta salud personal y de cara a la opinión pública, y luego que han dejado muchas pistas, es que han dejado un montón de pistas, es que hay por donde pillarles por todos los lados, es que se habla mucho, por ejemplo, de las delaciones, pero muchos de estos casos, hablará Julito Martínez, bueno, pues si habla a lo mejor va un poco más rápido, pero es que si no habla, a Zapatero lo van a entrullar igual, antes o después, porque hay pruebas para, ahora les llaman indicios por tema procesal, pero vamos, que en su día, en el después del juicio, serán pruebas para parar un tren. Entonces se han portado en casi todo así, y yo creo que la cloaca de Leire es un caso especial. Y es que se les ve en el vídeo lo que decías, Carmen. Lo mato, lo no. Es que es una gente. Y una cosa que yo te dé, pues que es como la imitación del mañico, casi.
2: Y que de la pasta, ¿no? En el caso Cerdán y Coldo, que de eso no hables, hombre, por teléfono.
3: Sí, y el otro insistiendo. Sí. Entonces le he dado 500.000.
2: Le he dado 500.000.
0: Porque estaba grabando.
2: Que no hables de eso.
0: Estaba grabando.
2: O sea, es que. A ver, es cierto que son una cuadrilla de en fin, una cuadrilla, la pandilla basura, ¿verdad? Pero es que eso también demuestra la impunidad y la inmunidad con la que creían que actuaban.
0: Sí, señora.
2: Porque eso es fundamental. Tú no haces estas cosas así a la, bueno, a la pata a la llana, hablas con todo el mundo, grabas, no sé qué, dejas ahí rastro por todas partes, si no estás convencido de que eres inmune, impune, porque es el Juan o quien sea, te va a dar todo el caso tipo de cobijos. Y en el caso de Zapatero, vamos, si es que lo dijo Julito, dices, a mí me habían dicho que como este era presidente, que aquí era... Anchas Castilla. Y ahora joyas, resulta que me han empapelado.
3: Las joyas en el despacho, lo otro en las sociedades por todos los lados. Es que es una cosa...
0: Pero bueno, el que está hoy en el punto de mira, como decimos, es Juanma Serrano, el que fue el jefe de gabinete de Sánchez y expresidente de Correos. Y la información que hoy leemos en Libertad Digital, la UCO sospecha que Leiredez utilizó dinero público de Correos para proteger a Juanma Serrano, la firma nuestro compañero Paco Cobos del equipo de investigación de Libertad Digital. Paco, muy buenas noches.
10: Buenas noches, ¿qué tal, Luis Fernando?
0: ¿Qué papel juega Juanma Serrano en toda esta trama?
10: Bueno, Juanma Serrano tiene un papel fundamental, quizá uno de los más desconocidos, pero Juanma Serrano es una persona que había sido jefe de gabinete de Pedro Sánchez en el Partido Socialista y que automáticamente, cuando Pedro Sánchez llega al poder, lo coloca como presidente de Correos. Es una persona que tiene bastante relación con personas históricas del sanchismo, como pueden ser José Luis Ábalos, Santos Cerdán o Koldo García, y es una persona que luego intercala relación con Leire Díez y, bueno, le hace un traje a medida, presuntamente, pero le hace un traje a medida para que ésta tenga un sueldo en Correos mientras se dedica también a otros menesteres que le vengan bien al Partido Socialista.
0: Solo para poner en contexto, por si a alguien se le escapa, pues igual dice, no, y presidente de Correos, ¿por qué se le premia como presidente de Correos, Carmen? Porque el presidente de Correos cobra más de 200.000 euros al año.
2: Claro. Había que premiar al amigo, ¿no?
0: ¿Y qué es lo que ha sucedido hoy en la visita que ha tenido con las autoridades judiciales Juanma Serrano?
10: Juanma Serrano ha acudido a la Audiencia Nacional a asistir al clonado de su teléfono móvil, porque hay que recordar que la UCO ya realizó el clonado, pero que él no estaba presente en ese clonado, por lo tanto el juez Pedraz ordenó un segundo clonado, y ahora ya con la copia que ha hecho la Guardia Civil, con la presencia, la custodia de la letrada de Administración de Justicia, pues la Guardia Civil ya va a poder entrar a valorar el contenido del teléfono móvil de Juanma Serrano, que por cierto ha pedido que se haga un expurgo, que se realice, digamos, una distinción entre los mensajes y el contenido que se analice.
0: Ha pedido que se le clone un poquito, pero que el otro poquito que no se clone, ¿no, Paco? Ha sido algo así, ¿no?
10: Sí, el clonado se hace total y completo del teléfono móvil porque es procedimiento. Pero sí que es cierto que Juanma Serrano lo que ha pedido es, oiga, analice solamente los mensajes que se circunscriban a la causa que aquí nos atañe. Entonces, por eso decíamos que hay que recordar que Juanma Serrano ha tenido mucha vinculación con otras personas que han sido señaladas e incluso condenadas por casos de corrupción dentro del entorno del Partido Socialista.
0: Paco, me acompaña sí. Carmen Tomás, que te quiere preguntar.
2: Paco, hola. Yo te quería preguntar, digo, porque como aquí la moda era, ha sido, en muchos casos, en casi todos, borrar el móvil, o sea, ha pasado mucho tiempo ya desde que todo esto está en marcha, ¿tú crees que ha borrado algo o a estas alturas da igual o qué?
10: Pues a ver, él no ha tenido acceso al teléfono móvil hasta el 27 de mayo, que es cuando explota la operación, por así decirlo, que es cuando el juez Pedraz ordena que se registre la sede nacional del Partido Socialista ubicada en la calle Ferraz. Entonces, si él antes de ese momento se olía que el caso de la trama SEPI podía derivar en las cloacas, o bueno, hay que recordar que ya se estaba investigando también en Plaza de Castilla, por lo tanto, es posible que él se oliera que él había tenido un papel presuntamente importante dentro de esta trama y que hubiese borrado contenido de su teléfono móvil. pero él no sabía que estaba imputado hasta el 27 de mayo, que es cuando se le requisa el teléfono móvil, y hasta el día de hoy él no ha tenido acceso al teléfono móvil. De hecho, nos adelantan a Libertad Digital que se va a pedir desde su defensa que se le devuelva el teléfono móvil mañana, aunque ya se sabe que estas cosas no suelen suceder, y lo que sí va a poder recoger es un clonado. Él va a tener una copia de su propio teléfono, pero no va a tener el terminal. A ese no ha podido acceder desde el 27 de mayo.
0: O sea, que es posible que sí que haya información sensible en el teléfono, salvo que recibiera algún tipo de chivatazo de ojo, bórralo todo, que mañana te lo quitan.
2: No sería el primero que recibe un chivatazo, o sea que...
0: Bueno, pero eso es harina de otro costal, estamos hablando de hipótesis.
3: Estáis especulando sobre si se ha hecho un fiscal general o no.
0: Efectivamente.
3: El término
2: no, y otros también han borrado cosas.
3: Ya, todo el mundo.
0: Sí. Álvaro García Ortiz, pero recordemos que lo borró todo, porque dijo que yo suelo borrar teléfono cada
3: todo,
0: por
3: todo
0: tres.
3: El mundo suele todo el mundo, borrar sí, teléfono. Sí. Es una cosa muy normal que hacemos todos los que tenemos cosas que nos incriminan.
1: La directora de la Guardia Civil, Mercedes González, también activó el borrado automático de mensajes al poco de reunirse con Leire Díez. O sea que...
0: Ah, no, que sí, no, que hecho, no se reunía, que se tomaba
2: no
0: un té.
2: Memoria, pero hay más casos.
10: De hecho, a este respecto, cabe recordar que ya tenemos numerosos mensajes, casi 11.000 mensajes que se intercambiaron Leire Díez y Juan Manuel Serrano, que son mensajes que se encontraron en los terminales móviles de Leire Díez, y ellos hablaban por Signal, que es una aplicación encriptada para evitar que que alguien pudiera hackear y pudiera ver sus mensajes entre ellos.
0: Paco Cobos, compañero de Libertad Digital, miembro del equipo de investigación. Seguiremos leyéndote y seguiremos atentos a todas las exclusivas que nos deis.
10: Muchas gracias a vosotros.
0: Gracias a ti por atender la llamada a estas horas, señor. Un abrazo muy fuerte. Bueno, pues...
2: Y quedarás trabajando en verano.
0: Hombre, y tanto.
2: No, es que la justicia de Mayagüez no funciona. Bueno, depende.
3: No, pues algo está funcionando y de todas formas yo creo que estamos viendo algunos movimientos como muy tenues... Pero lo hemos comentado ya en septiembre va a ser como cuando se rompe una presa, ¿no? Que ves primero el hilito de agua, luego ese hilito se convierte en un chorro y de repente aquello tira para adelante y...
0: ¿Cómo, y tienes... ¿cómo va? Porque hay que poner las cosas en su sitio. O sea, el número de indicios que nos hablan de que el caso Cloacas es el caso PSOE, de todos los casos de corrupción que rodean directamente al presidente del gobierno, de todos los casos de corrupción que ya atenazan a exmiembros del gobierno como José Luis Ábalos, que ya está en prisión, como Koldo García, con amaños de contratos. Recordemos que Koldo y Ábalos están en la cárcel por un caso que se investigaba las mordidas en los contratos de las mascarillas en la pandemia. O sea, aprovecharon la pandemia para lucrarse y llevárselo crudo. Es decir, tenemos un gobierno que chapotea en un lodazal de corrupción terrorífico, pero ahí sigue. Tú, Carmelo, estás siempre detrás de las encuestas. Tienen ahí ese suelo que parece infranqueable, que parece imposible que bajen, y sí, que el calendario avanza, pero los casos siguen estando ahí. Todos los días tenemos información y da la sensación de que el gobierno es capaz de convivir con esto y de seguir adelante.
3: Que son incapaces de convivir con lo que sea, a mí no me cabe ninguna duda, porque como son seres, como decíamos antes, sin ningún tipo de sentido de la responsabilidad ni de la ética, pues oye, sin ningún problema. Si mañana sale, yo qué sé, cualquier ministro, no voy a decir nombres porque no queremos querellas ni nada de eso, comiendo niños, pues le quitarán el carné o algo al mes, dirán que bueno, que ellos han reaccionado enseguida, y oye, tan pancho.
0: Aquí pase después.
3: Sin ningún problema. Exacto, y en breve, ¿quién es ese? ¿No? Que por ejemplo es ya lo de Óscar Puente sobre Zapatero, ya apuntaba a eso. Pero sí que hay una cosa que yo llevo diciéndolo bastante este verano, ¿no? Es lo del suelo del PSOE. A ver, lo primero que hay que decir, el PSOE, desde mi modesto punto de vista, y esto no es una cuestión de ideología, de izquierda a derecha, no estoy hablando de eso, el PSOE no debería votarle a nadie, porque es un partido que está demostrando, pues lo que decíamos, un grado de inmoralidad absoluto y que está haciéndole daño a España. Yo, es decir, cada uno que vote lo que quiera, obviamente, pero el PSOE que no se merece nada. Pero decimos, tiene un suelo, bueno, tiene un suelo que para empezar cada vez es más reducido. Es decir, el suelo, decías Luis, porque es un error que comete la gente, el suelo infranqueable, no, el suelo infranqueable lo han franqueado ya varias veces, ¿no? Hace unos meses hablábamos de que ese suelo infranqueable podía estar alrededor del 27%. Hoy en día las encuestas le dan el 26, la media, pero es que hay encuestas que le dan el 25. Y vamos a ver cuando todo esto
0: de Pero es que luego vas a las urnas y en Andalucía, que sí, que se pega un batacazo con lo que quieras, bueno, pero
3: en Andalucía,
0: pero María Jesús Montero, Cataluña, María Jesús Montero siguió sacando, creo que fue el 30% del voto.
3: No, yo creo que bastante menos, pero ahora no tengo la cifra, era bastante menos.
0: No fue el 30.
3: Pero en todas las elecciones que se celebran están horadando suelos anteriores. La única excepción que ha habido es Castilla y León, que tampoco subieron nada, pero como no se pegaron una torta, aquello parecía la fiesta de fin de curso. Entonces,
2: ¿y el mayor suelo fue Rubalcaba o fue el propio Pedro Sánchez?
3: No, Pedro Sánchez ha sido el de las...
2: Rubalcaba también...
3: No, pero Rubalcaba estuvo muy por encima de Pedro Sánchez porque estamos hablando de una época pre-Podemos. Entonces no tenían... Pedro Sánchez ha conseguido de los 5 peores resultados del
0: PSOE... El 23%,
3: perdón. Ha conseguido 4. Entonces, por ejemplo...
0: 23% en Andalucía.
3: Analicemos
0: pero
3: eso.
0: No, un 23% siendo María Jesús Montero y lo que había pasado
3: en Andalucía. Un 23% en una región en la que hace no demasiado tiempo, que no estamos hablando de, yo qué sé, estaban cerca del 50.
2: Eran hegemónicos y años
0: que
2: y
0: sí,
2: años...
0: Que sí, que sí.
3: Eso es decir, entonces...
0: Pero que hablamos PSOE, del 27% y sí, el 23%.
3: Lo que quiero decir es que el PSOE, que nos parece que tiene mucho voto, y yo ya he dicho... Creo que nadie debería votarles, pero está reducido a la mínima expresión de lo que ha sido el PSOE como partido histórico.
0: Sí, eso
2: que...
0: seguro.
2: Las últimas encuestas, desde luego, ya reflejan claramente que hay mucho malestar en sus votantes, no en sus militantes, que eso son amén y punto. Eso ya se cuenta con ello, pero al final son, ¿qué?, 80.000, 100.000 personas.
3: Mucho, me
2: parece. Estamos hablando de millones. Entonces, son votos que además... es que además Sumar está en 7 diputados, o sea, es que ya pero no le puede es que dar
3: además,
2: menos.
3: Además tenemos que analizar, es que abrir un poco el foco, tenemos que abrir un poco el foco y no solo el PSOE, sino es la izquierda. Entonces la izquierda está reduciéndose, yo creo que la última vez que lo miré respecto a las elecciones entre Podemos y Sumar, que fueron las elecciones juntos, y PSOE han perdido como 2 millones de votos. ¿Qué? 2 millones de votos son muchos.
2: Una pasada.
3: Es decir, no es que sí, que han hecho tales barbaridades que tendrían que tendría que ser menos, pero ha perdido mucho voto. La derecha está en una posición en la que en España no ha estado nunca. Digo la derecha porque los dos partidos que más o menos representan a la derecha. Antes solo había un partido durante mucho tiempo, solo hubo un partido que representaba a la derecha, y no podía ni soñar con tener el 50% de los votos. Ahora eso es más o menos lo mínimo que se espera, que junten PP y Vox, alrededor del 50% de los votos. Entonces lo que quiero decir es que parece que no ha pasado nada, parece que el PSOE tal, pero no, sí que han pasado cosas y también en ese terreno han pasado cosas. En este momento, yo no sé...
2: En toda la izquierda.
3: Sí, yo no sé lo que pasará dentro de un mes, no tiene pinta de que pase nada que les ayude. Yo no sé si llegamos a la campaña hablando de la República y el Rey y no sé qué va a pasar, no lo sé. Pero en este momento, digamos, por métodos, por así decirlo, normales, en unas elecciones normales, es absolutamente impensable que el PSOE pueda llegar a gobernar como gobernó en las últimas, que se nos ha olvidado, pero fue de chiripa. O sea, fueron 4 diputados, 4 restos
0: que se perdieron. Fue de chiripa, pero aquí. Fue el cálculo que ellos tenían.
3: Sí, pero que fue muy, muy, muy ajustado. Es decir, y de hecho tan ajustado como que no han podido gobernar en toda la legislatura. No han disfrutado
0: pero, de la ellos, pero a ellos les vale.
2: Del 23 hay mucho que hablar. Porque
3: sí,
2: 23,
3: hubo errores de todas las partes y
2: 23,
3: fue una cagada enorme.
2: La voto por correo, que fue espectacular como nunca el voto por correo, porque estaba la gente en la playa, en bañador votando, acordaros de los memes, con las urnas, el bikini y tal.
3: Y yo voy a decir una cosa, Carmen, que es impopular. Y mucha gente que dijo, bueno, no, tampoco pasa nada.
0: Eso es verdad. Eso.
2: Sí, no, que
0: pero
2: si
0: ese
2: ya,
0: fue el cálculo si, que si hicieron, ganado, por eso lo convocaron en el momento en el que se convocó, evidentemente. Pero... comprándote lo que has dicho, y aparte yo a ti no te voy a discutir de encuestas porque eres el que más y mejor se las sabe, pero yo te planteo lo siguiente: el Partido Socialista, con ese suelo, infranqueable o no, que está teniendo, unido a los pactos que sigue manteniendo y que los continúa manteniendo a día de hoy, considera que todavía es posible revalidar mandato en caso de que siga perdiendo apoyo electoral.
2: Yo creo, ahora, la duda es... Siete diputados sumar y dos o tres Podemos. O sea, yo creo que ya con 10 votos...
0: Sí, pero no tienes a PNV, porque... tienes a...
2: Pero vale, 14.
0: Tienes todo el arco parlamentario menos PP y Vox.
2: Pues no,
3: yo sinceramente creo que ni siquiera ellos en este momento... creen que eso es posible.
2: Ellos saben que no.
3: Yo creo que ellos en este momento
0: pues
3: saben que no.
0: Yo estoy convencido que están convencidos de que sí lo es.
3: Si pues no bueno, es una... Es decir, cada uno tenemos... Ahí, como son opiniones, no podemos... No hace falta que estemos de acuerdo. Cada uno podemos tener la nuestra. Pero yo creo que ellos saben que es irremontable. Que, de hecho, se va a plantear algún tipo de situación excepcional. No sé si nos dará tiempo a hablar de Óscar Puente, pero yo veo que va por ahí la cosa. Pero ni siquiera con la idea de mantenerse en el poder, sino con la idea de mantener la suficiente fuerza como partido, como PSOE, para dentro de unos años, sí, intentar volver al poder cuando la coalición entre PP y Vox no funcione bien. Creo que este es el dibujo de la estrategia que hay en este momento trazada en Moncloa. Personalmente yo creo que es eso, que es imposible que remonten esto, lo pienso honestamente, pero también estoy convencido y no tengo pruebas, como decía, ni tampoco dudas, de que van a intentar lo que sea, porque como son gente, y es la cuarta o la quinta vez que lo digo en esta tertulia, que no tienen ningún escrúpulo moral, pues oye, que a ver si nos cargamos al rey y con esto, pues yo qué sé, pues sacamos 120 de 30 escaños, pues a ver, oye, sin ningún problema. Que prometemos un cambio de constitución y la república plurinacional y yo qué sé, y la fraternidad de los pueblos, pues lo prometemos, pa'lante, es decir, no les importa nada.
2: Pero ellos ya con las encuestas que hay y sobre todo con las cuatro elecciones que se han celebrado, que Podemos ha desaparecido,
0: que sí.
2: Sumar es inexistente. O sea, tú no contar ya con los 35 diputados que tenías de entre Sumar y Podemos. No puedes contar con ellos. Y entonces, Bildu son 7, el otro son 4, o sea, que no.
3: Ni siquiera puedes contar en este momento con que algunos de esos partidos después de unas elecciones te van a apoyar. Porque una cosa es apoyar al PP en una moción de censura, que eso te crea muy mala prensa en tu público, en Cataluña, no sé qué. Y otra cosa es aliarte con este PSOE de nuevo después de unas elecciones.
0: Bueno, lo vamos a ver y vamos a hablar mucho de esto después de la publicidad.
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0: Las 10, las 9 en Canarias.
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0: Y vamos ahora con las noticias de última hora del día, con Sergio Crespo. Tenemos que empezar con la entrevista que hemos realizado a Fátima Matute, consejera de Sanidad de la Comunidad de Madrid, ya que le hemos preguntado qué piensa sobre esa contratación de Quirón en Ceuta, mientras critica a las comunidades autónomas que tengan convenios con él.
27: Pues es lo que les ocurre a los que no tienen absolutamente nada que ofrecer y mucho que ocultar, como es, por ejemplo, la incapacidad de gestión manifiesta de esta ministra. Y entonces lo que hace es atacar, criticar, insultar y tomarnos por idiotas. Por cierto, lo que hizo cuando fue a Ceuta con mis compañeros médicos y profesionales sanitarios y con el presidente.
28: Así reaccionaba la consejera de Sanidad cuando le preguntábamos hoy en este programa cuál era su opinión sobre esta contratación. Por supuesto, Fátima, además de decirnos que sus compañeros en Ceuta han sido ninguneados, nos ha recordado también el brote de sarna que ha surgido en un grupo de militares desplazado en Ceuta. Publica hoy el propio pueblo de Ceuta que al menos 26 militares han sido afectados y se preguntan que por qué, tras este foco de sarna, sí se han reforzado las condiciones de higiene que tienen los militares. Esta cuestión ha generado preocupación entre los propios agentes y recuerda la Asociación de Tropa y Marinería Española que se alertó públicamente de este foco y se reclamó transparencia y defensa sobre la cantidad de afectados. Con la infinidad de noticias que se publican sobre la lamentable situación que no solo viven los militares sino también los ceutíes, es normal que la gente piense lo que ha verbalizado el presidente Vivas hoy.
29: El gobierno nos está fallando. Pero España no es solamente el gobierno. Como decía yo el otro día, el Estado es más que el gobierno. El gobierno tiene las capacidades ejecutivas del Estado, pero no es el Estado.
28: Por último, decir que hoy la Comisión Europea ha afirmado que desconoce el número exacto de inmigrantes que permanecen en la ciudad autónoma. Como hemos comentado a lo largo del programa, la Unión Europea ha dicho que España tiene la legislación necesaria para poder expulsar a todos los inmigrantes que han accedido ilegalmente al territorio.
0: Y el incendio registrado esta tarde en las Urdes Cáceres ha requerido el desalojo de 9 municipios y la presencia de más efectivos.
28: Además de las 9 alquerías evacuadas en Pino Franqueado y la activación del nivel 2 de emergencia sobre las 4:30 de la tarde, conocemos que otros 8 municipios de Cáceres han sido desalojados preventivamente esta tarde. Concretamente, Horcajo, Herías, Castillo, Robledo, El Gasco, Martín Landrán, La Fragosa y Avellanar. Todos estos municipios suman un total de 600 personas. Actualmente, 134 efectivos trabajan en el dispositivo de emergencia junto a 11 helicópteros, 6 aviones anfibios y 4 unidades de maquinaria pesada.
0: Y tenemos que mirar a Granada porque a raíz de los últimos terremotos producidos en la provincia, el Instituto Geográfico Nacional ha confirmado que desde el pasado viernes 14 de agosto se han producido 430 terremotos y réplicas, la mayoría muy superficiales.
28: Los terremotos han registrado ya 1.871 incidencias en la ciudad y 14 asistencias médicas. El vicepresidente primero y consejero de Presidencia, Sanidad y Emergencias, Antonio Sanz, se ha dirigido con estas palabras a los vecinos.
1: Los terremotos, como les decía, no se pueden predecir, pero sí podemos reducir las consecuencias mediante la información, la preparación y el seguimiento de las recomendaciones oficiales de autoprotección. La mejor respuesta ante un terremoto es actuar con serenidad, seguir las recomendaciones de los servicios de emergencia, evitar la propagación de rumores o informaciones no contrastadas.
0: Y nos vamos hasta Lérida, porque los altercados y disturbios entre dos grupos se salda por ahora con 12 detenidos. Los Mossos de Escuadra y la Guardia Urbana mantienen aún un operativo, por lo que podría haber más arrestos en las próximas horas.
28: La batalla campal, que supuso una batalla de dos grupos enemistados que sumaban en total unas 30 personas. Según fuentes policiales, estos dos grupos ya estaban enemistados anteriormente, uno de ellos con varios jóvenes magrebíes con antecedentes y otro de pakistaníes e hindúes. La batalla acabó con 3 heridos por arma blanca, 2 de ellos menores y un detenido. Sin embargo, la última hora, que es la que le contamos, es que los detenidos han ascendido a 12 y varios de ellos son menores de edad.
0: Sergio Crespo, muchísimas gracias por este resumen de noticias.
28: Muchas gracias a ti, Luis.
0: En fin, esta es la última hora que tenemos que contarle, pero estábamos hablando del Partido Socialista, de las expectativas electorales que tiene y de cómo eventos como el que hemos sufrido, ataques como el que hemos sufrido, no eventos, este verano, ese ataque directo a nuestra soberanía. Yo en muchas ocasiones suelo decir, Carmen Carmelo, que ha sido el peor ataque a nuestra soberanía desde la declaración de independencia del señor Puigdemont en el 17.
3: Sí. Bueno. Yo creo que ha sido el peor desde la Marcha Verde.
0: Ha sido el peor ataque a nuestras fronteras desde la Marcha Verde, sí.
3: Nunca ha habido... el golpe de Estado en Cataluña fue muy grave, pero no solo el ataque a las fronteras, sino la invasión, la ocupación de un espacio de territorio español. A mí la referencia que se me ocurre es la Marcha Verde. Es decir, al final lo otro en la práctica no ejercieron el control del territorio, ¿no? Por así decirlo. Duró 8 segundos, la famosa República de 8 segundos. Pero bueno, o sea, al final lo que estamos hablando es pues de acontecimientos de un nivel, pues eso, que ha habido 2-3 en la historia de nuestra democracia, ¿no? No ha habido muchas cosas más graves que esto.
2: Es que es gravísimo, o sea, es que cuando lo piensas fríamente, ya lejos del calor, de es que, o sea, que ha entrado tanta gente como población tiene Ceuta. Sí, o sea, sí. Es que eso es alucinante, o sea, es que imagínate que a Madrid llegan 7 millones de personas de golpe. O sea, 8 o 9, no sé cuántos tenemos, 7 o 7 y pico me parece que somos.
3: 7 7 en la comunidad.
2: Sí, entre 6 y 7. O sea, es que a quién se... O sea, es que es impensable.
0: Bueno, pues fijaos lo que está haciendo ahora el gobierno. Me estaba enseñando Ricardo González Mangas una noticia que habla precisamente de cómo en el PSOE se está persiguiendo a todo aquel que dice que esto es una vergüenza.
4: Sí, lo cuenta OK Diario. El PSOE amenaza por WhatsApp a los cargos que denuncian la vergüenza, entre comillas, del gobierno en Ceuta. Borra ese comentario, por ejemplo. Si alguien comenta, la comparecencia de Sánchez ha sido una auténtica vergüenza, pues alguien por WhatsApp del partido le dice, por favor, borra ese comentario porque sobra y te pido que lo quites. Comentarios pues contra el presidente del gobierno o comentarios, por ejemplo, contra la actitud o la política que está llevando a cabo el ejecutivo de Pedro Sánchez para resolver o intentar resolver esta crisis en Ceuta.
2: El que pide elecciones que le hacen al alcalde de Cuenca, por lo menos.
4: Ese, por ejemplo, o también se ha hablado mucho estos últimos días de un diputado socialista en Ceuta, que, claro, ha salido diciendo hoy directamente con una carta abierta a Pedro Sánchez en el que le pedía medidas concretas que, básicamente, que su hija pueda salir a la
0: ponga fecha, y que ponga fecha. Claro.
4: Que ponga fecha a ese restablecimiento de la normalidad.
0: Pero dejadme que volvamos al tema encuestas, porque tenemos otra información encima de la mesa que yo creo merece la pena que comentemos. Y es que publica The Objective que el señor Álvarez, el ministro de Exteriores, ha disparado el contrato que se mantiene con DHL para valijas diplomáticas, un contrato en el que se incluye el voto por correo, que evidentemente del exterior, que tendrá lugar para las próximas elecciones, si Dios quiere, el año que viene. Bueno, de 3,7 millones a 5,3 millones para la empresa extranjera de mensajería, previendo que va a haber un incremento muy notable de ese voto desde el exterior gracias a esa famosa ley de nietos. ¿Vosotros cómo lo veis? ¿Creéis que esto va a influir en esas elecciones o sacáis de la ecuación el efecto que pueda tener esta nueva ley? ¿Carmelo?
2: Yo no lo sacaría. Yo muy breve porque soy más experto en encuestas y en todas esas cosas y en votos. Yo no lo sacaría totalmente de la ecuación, pues seguramente pues habrá pues nietos, tataranietos o lo que sea, pues que se dispongan a votar, pero vamos, yo no veo, a ver, lo veo una trampa como una catedral lo que se ha intentado organizar, o sea, un tugurio, un merchandising dándole los pasaportes de España como si esto fuera una república bananera. Por la importancia que tiene, antes lo comentábamos, y claro, ¿quién va a desperdiciar un pasaporte español? Pero de ahí a votar, yo, no sé, o soy muy ingenua, o yo creo que eso no le va a salir exactamente como piensa.
3: Yo estoy bastante en la idea que tiene Carmen. También reconozco que llevo años pecando ingenuidad.
2: Sí, yo también. No es... pero, bueno.
3: Pero a mí me da la sensación de que estamos, digamos, que hay una voluntad de hacer trampa, no me cabe la menor de las dudas, pero ninguna duda. Que esa trampa salga tan bien como prevén es algo que está muy por ver. Primero, porque se están tomando algunas medidas legales para tratar de impedirlo, ¿no? Y vemos cómo Vox ha recurrido a la Junta Electoral, y luego ha recurrido al Supremo para que obligue a la Junta Electoral a tomar medidas, en fin, que se están haciendo
2: bueno,
3: cosas.
2: Hay una demanda de una denuncia, o no me acuerdo cómo se llama ahora, de Justicia Europa también.
3: Y luego, por lo que decía Carmen, es decir, una cosa es que tú llegues a alguien que vive, no sé, en cualquier país de Hispanoamérica, y no lo digo por despreciar, y a esa persona le ofrezcas un pasaporte español, y entonces esa persona te va a decir que sí, automáticamente. ¿Por qué? Bueno, pues porque mira, oye, eso lo tienes ahí, nunca sabes en la vida cómo te va a ir, qué vas a necesitar. El pasaporte español, y eso yo creo que los españoles por lo general no lo sabemos, es de los mejores del mundo. Y no lo digo por patriotismo, por una cosa, no, eso, hay unas clasificaciones de pasaportes, digamos, que te permiten ir a dónde y en qué condiciones y tal, y el español es de los mejores del mundo. Yo ahora no lo tengo en la cabeza, pero creo que era como el cuarto o quinto mejor pasaporte del mundo porque permitía ir a más sitios sin visado, con menos trabas, es decir, era tal. Entonces, claro, tú llegas a alguien que vive... Primer sitio que se me ocurre que nadie me entiende mal, yo que sé, en Panamá, le dices, oye, ¿te doy un pasaporte español? Y el tío te dice, bienvenido. Por supuesto, venga. Pero que esa persona luego realmente vaya a votar y vaya a votar al PSOE porque no sé qué.
2: Hombre, que diga viva Pedro Sánchez.
3: Yo lo veo complicado. Y una última. Y más en unas circunstancias que igual no tiene nada que ver, pero justo estamos viendo todos cómo Iberoamérica, completa Iberoamérica, da un giro a la derecha. Es decir, estamos viendo cómo partidos de derecha y de derecha, no extrema derecha tal, pero digamos de derecha muchas veces más a la derecha de la convencional en esos países, como el caso de Chile, por ejemplo, con CAS. Entonces está Iberoamérica votando a la derecha y justo los que se hacen de la ley de nietos, todos esos van a ser todos de izquierdas. Hombre, pues puede ser, yo no digo que no, ¿Que tienen la intención? Pues eso estoy convencido, pero que, ya digo, igual no les sale la cuenta.
0: Pero ya, más allá de eso, hay que entrar también en qué sentido tiene y cómo se ha diseñado famosa ley de nietos, unido a la noticia que estábamos dando. Y para ello creo hablar, porque tenemos al teléfono al magistrado del Foro Judicial Independiente, don Fernando Portillo, a quien tengo el gusto de saludar a estas horas y de agradecerle que nos coja el teléfono. Don Fernando Portillo, muy buenas noches.
8: Hola, ¿qué tal? Buenas noches a todos. Nada, un placer.
0: Creo que habrá tenido la oportunidad de leer la noticia que publica The Objective, donde nos habla de ese mayor presupuesto desde Defensa para el trasiego de valijas diplomáticas, donde el año que viene irán las sacas electorales con las papeletas del censo electoral de residentes ausentes, el famoso CERA, que ha parido esa ley llamada de nietos. Hablaba yo del diseño de esta ley, don Fernando Portillo. ¿Está tan mal diseñada como nos parece? ¿Es un diseño que puede alterar unos resultados electorales en un momento determinado?
8: A ver, el diseño originario de la ley en verdad no es malo. Es tratar de restablecer o reparar, ¿no?, una situación que en otros países también se ha dado en el pasado y que tienen sus propias leyes muy parecidas a esta española, ¿no?, para garantizar la nacionalidad, pues eso, a los hijos o los nietos de aquellos que huyeron de España por motivos políticos. Hay ese tipo de leyes en países del entorno europeo, lo ha habido también en países incluso del este de Europa, cuando salieron del comunismo, ¿no?, de la URSS. Y bueno, en principio, como digo, la ley no llama la atención por sí misma. El problema es que unos días después hubo una instrucción del Poder Ejecutivo de cómo debía interpretarse esa ley por quienes tenían que aplicarla, ¿no?, por las oficinas encargadas de ello. Y ahí sí que efectivamente se ha producido la irregularidad. La irregularidad, y me atrevo a llamarla así porque ya la ha tildado con ese calificativo la Junta Electoral Central, es que es con la interpretación que se hace de la ley, con esa instrucción, y por no ser demasiado técnicos, se amplía enormemente el número de personas que se pueden acoger a esta nacionalidad española, y se facilita muy mucho el cómo poder acreditar, ¿no?, que huiste, ¿no?, por motivo político. Eso ha hecho que efectivamente, si además después la ley se prorroga un año más, o sea, da una oportunidad de un año más, ¿no?, para pedir estas solicitudes, pues que en octubre del año pasado pues se hayan solicitado formalmente 1.200.000 nacionalidades españolas. Estamos hablando de que si se concedieran todas, de momento se han concedido unas 550.000 y se han inscrito unos 330.000, pues efectivamente estaremos hablando de que en principio una importancia cualitativa del voto de españoles no residentes muy, muy significativa. Respecto a la segunda pregunta, lo cierto es que el voto de las personas que están inscritas, ¿no?, en este CERA que decía, varía entre el 10 y el 30% dependiendo de las elecciones y el país, ¿no?, de que se trate. Claro, pero si hablamos de un 10 o un 30% respecto de, a lo mejor, pues un millón de nacionales españoles, claro, es una cantidad importante. Y si además, por ser una cantidad importante, pues resulta que hay un empeño por los partidos políticos, no solo por el Partido Socialista, sino también por el Partido Popular, de tratar de hacer una especie de campaña electoral en aquellos países donde haya muchas más peticiones o concesiones de esta nacionalidad, bueno, pues efectivamente podría mover el resultado en un sitio o en otro. Evidentemente, no sabemos qué porcentaje de personas va a tener o va a estar motivada para votar, y como habéis explicado, tampoco el sentido del voto. O sea que, bueno, la verdad es que es una situación que es cuanto menos anómala, como digo, no por la ley, sino por la interpretación que por vía de instrucción se ha hecho de ella.
0: Señor Portillo, muchísimas gracias por atender la llamada de la noche de Cuesta. Seguiremos contando con usted para esclarecer todas las dudas alrededor de este problema, que yo creo que va a dar mucho que hablar y seguro que va a llenar todavía titulares de aquí a las próximas elecciones y después. Muy buenas noches, don Fernando.
8: Buenas noches, encantado.
2: Es que lo que se ha hecho es ilegal, ¿por qué sigue?
0: ¿Y si la Junta la Junta Electoral
2: no,
0: lo ha...?
2: No solo la Junta Electoral, sino también los tribunales de justicia, que se ha recurrido a ellos. Vamos a ver lo que pasa. O sea, pero lo que dicen todos los magistrados, y aquí está la prueba, es que una instrucción no puede cambiar una ley. Punto. Una instrucción es para dar pues cómo es la papel, si los papeles son naranjas, son amarillos, o si esto va en negrita o lo otro, no sé cómo. Pero no para cambiar lo sustancial, que es ampliar plazos, ampliar causas, ampliar no sé qué. Eso no puede hacer una instrucción, que por cierto hizo la hermana de Óscar Puente.
4: Hay que recordar precisamente eso, y que la hermana de Puente, la justicia abrió diligencias previas contra ella por presunta prevaricación en el juzgado de instrucción número 35 de Madrid, porque la hermana de Óscar Puente es la directora general de Seguridad Jurídica y Fe Pública, que es un poco...
2: Y se lo cargó.
4: Claro, del Ministerio de Justicia. Seguridad Jurídica con una instrucción que lo que hace es ampliar para todos aquellos que salieron de España entre el 18 de julio de 1936 y el 31 de diciembre de 1955, hayan salido de España por el motivo que hayan salido, como si era para
2: por trabajo,
4: para montar una empresa en el extranjero o lo que sea, tienen la posibilidad de pedir la nacionalidad española solo en base a esa instrucción y en contra de lo que dice la ley de memoria democrática, que lo que establecía es que había que probar exactamente si había tenido una persona una especie de persecución política, etcétera. Por eso se tuvo que ir de España. En este caso, la instrucción que dictó la hermana de Óscar Puente pues eliminaba todos esos controles para poder dar esa...
2: Pero en mi opinión, perdona Carmen un momento, o sea, no es que culpen o no a esta mujer de prevaricación, que eso, pues que siga su curso, pero alguien tiene que poner pie en pared y decir, es que si una instrucción no puede cambiar una ley, esa instrucción no se puede aplicar, punto, pelota.
3: Hay una discrepancia legal en este momento que yo sinceramente no sé, para que nos entendamos... Así, digamos, dicho un poco finamente, ¿quién tiene razón? Por un lado, o sea, Vox recurrió a la Junta Electoral Central, creo que es el órgano, el nombre exacto. Y la Junta Electoral fue la que reconoció que efectivamente había irregularidades en esto, pero dijo que no estaba en sus atribuciones legales actuar contra ellas. Pues, y ahora Vox le ha pedido al Supremo...
0: Que se pronuncie.
3: Que se pronuncie, o sea, que le diga... Lo que Vox pide es, oye, dile a la Junta Electoral que sí, que estas son sus atribuciones. Porque en este voto de la Junta Electoral hubo, cuando rechazó poder hacer esto, hubo varias personas, varios de los integrantes de este órgano, que dijeron que sí, que la Junta Electoral debería haber hecho eso. Entonces han hecho un recurso al Supremo para que el Supremo decida si sí o si no. Obviamente, Vox, en el caso de Vox, con el caso de que sea que sí. Entonces estamos ahí en ese punto. Vamos a ver exactamente qué es lo que ocurre, pero eso no se ha terminado, es decir, eso es un tránsito legal que todavía está en marcha y que puede, si efectivamente el Supremo acoge... hubo cuatro votos particulares, si no recuerdo mal, y yo no los he leído, además justo esto me pilló estando de vacaciones y sinceramente estoy un poco... Pero lo que he leído...
4: Eso es lo que se agarra precisamente el recurso de Vox.
3: Y que los votos estaban muy muy bien razonados. Es decir, que jurídicamente parecían muy sólidos. Entonces, bueno, pues vamos a ver.
2: Pues como estos jueces con los que hablamos normalmente y que están en redes también y lo han explicado también perfectamente. O sea, no es legal cambiar una ley con una instrucción, punto. Entonces, yo no sé si es el Supremo, la Junta Electoral Central, el Susum Cordam o quien les dé la gana, pero esto no puede dormirse en los laureles, porque si las elecciones son el año que viene... Que claro. Dios no lo quiera, que sean antes, ojalá sean antes.
3: Bueno, yo ya me conformo con que sean el año que viene, tal y como está la cosa.
2: Si Dios no lo quiere, el año que viene, o sea, esto, que estamos ya para empezar el curso, o sea, que esto no se puede, es una cosa, si es una cosa que es ilegal y no se puede hacer, pues lo que no se puede es mantener y que se consume. Porque una vez que el hecho ilícito se consuma, pues ya vete tú al maestro armero a pedir explicaciones.
0: Pero habrá que verlo, porque claro, aquí ya se está dando por hecho que finalmente va a operar la ley de nietos tal y como está provista. Decíais, en un continente donde se está virando a la derecha, pero recordemos quién maneja el Grupo de Puebla. Y el Grupo de Puebla en algunos países ha estado gobernando y en otros países está en la oposición. ¿Quién te dice a ti que no se hace campaña en esos países desde la oposición contra Es que me estoy acordando de 2023, que viene la ultraderecha, ultraderechísima, que vienen los reaccionarios de ultraderecha, los herederos de Franco, del tío por el que os tuvisteis que ir del país, y van a querer volver a traer una dictadura y ta, ta, ta, ta, ta, ta. ¿Se va a hacer campaña en Latinoamérica, en Hispanoamérica, o no se va a hacer campaña en Hispanoamérica? Y otra pregunta que os hago. De ser así, ¿no debería, quizá, se me ocurre, el Partido Popular plantearse el hacer campaña en Buenos Aires, hacer campaña en Chile, hacer campaña?
3: El Partido Popular ha hecho en algunas elecciones campañas muy potentes en Hispanoamérica. Bueno, por ejemplo, se me ocurren las gallegas, que había un porcentaje significativo de votantes. Y yo no sé, la verdad es que en las últimas, supongo que también, porque además, no sé, ya aquí en España arrasó, pero allí arrasaba también, que es decir, o sea, tenía muy buenos resultados. Entonces, pues, o sea, creo que todo el mundo hará campaña. Eso es obvio, eso no se va a quedar. Bueno, todo el mundo, sobre todo el PSOE y el Partido Popular, que son partidos con más recursos.

0: pero que estamos pensando como que, bueno, les han dado el pasaporte y ya van a votar al PSOE. Pues o no, porque es que el pasaporte ya lo tienes, no, el pasaporte pero, no te lo pueden quitar.
1: Pero una cosa que es ilegal de naturaleza, porque una instrucción no puede cambiar una ley, ya, ha contado ahora y se ha publicado, ya han dado el visto bueno a 350.000 personas. O sea, pero vamos a ver, pero ¿por qué se pone en marcha ese proceso y no se ha parado los pies antes? O sea, es que de verdad, o sea, yo hay cosas que no alcanzo a entender de la lentitud de la no sé de quién es.
0: De
1: ya han concedido pasaportes en base a una norma que a todas luces parece ilegal.
2: Sí, y que tiene el recurso de Vox en el Supremo y están la declaración de la Junta Electoral Central. Pero el caso es que, como bien dices, desespera porque la cosa sigue su curso. O sea, aparte de ser la ley de Nieto, es una ley que lleva tramitándose desde el 2022 y se dijo, oye, esto hay que frenarlo. Voces dentro del Partido Popular que en 2023 también lo dijeron, pero eso se ha ido dejando pelillos a la mar y ya la tenemos aquí. Y ahora hay quien dice que nos podemos lamentar de aquí al año que viene. Yo la verdad que no lo sé, pero es cierto que la acción de gobierno o la inacción de gobierno del Partido Socialista, del gobierno de Sánchez, con todo lo que estamos viviendo, el deterioro que tenemos de nuestras instituciones y la espiral de pobreza en la que nos han sumido a los españoles, lo que a mí me sorprende es que todavía tengamos que estar hablando de que están preparando para volver a salir revalidados en 2027.
1: Bueno, ¿y qué me dices de la regularización? O sea, iban a ser 500.000.
2: La regularización masiva.
1: Son 1.200.000 y nadie le dice nada. O sea, no dan una explicación. O sea, pero si usted ha hecho la más mínima cuenta de cuál ese va a ser el impacto sobre los servicios sociales. Bueno, pero vamos a ver.
0: Ninguna, ¿no?
1: Yo voy a ser condescendiente con eso. Digo, mira, sí. O sea, han dicho una cifra porque han llegado, vamos a ver, y saben perfectamente, vale, muy bien. Y entonces, si son 1.200.000, tu cifra, o sea, a ti se te ha caído todo. O sea, si tú has hecho una prospección de cuál será el impacto de 500.000 personas y ahora son 1.200.000, o sea, ¿puede alguien salir y decir algo? O sea, algo con sentido, claro.
2: Claro,
1: que explique. Pues, que ahora, ¿qué pasa con los servicios públicos? ¿Qué pasa con todo lo que ustedes pensaban? ¿Qué pasa con tal?
3: No, y además, esa regularización de inmigrantes se hizo a través de un decreto.
1: También mal.
3: Que no fue ni decreto ley. Que
1: también
3: que,
1: mal. Porque tampoco se puede cambiar una ley de extranjería con eso.
0: Sin consultar al Parlamento. Es que es gordísimo.
2: Es gordísimo. Pero no tenemos tiempo para más. Vale. Carmen Tomás, pues gracias. Muy buenas noches. Adiós. Hasta la próxima. Espero que sea pronto. Carmelo, muchas gracias a ti también. Gracias y hasta la próxima. Muy prontito. Y Ricardo, gracias a ti también.
3: Un placer y hasta mañana.
2: Pero hasta aquí la tertulia porque el programa sigue y viene la economía con Beatriz García. ¡Qué mejor!
1: Eso me lo pierdo
2: ¡qué
1: yo.
2: Mejor! Eso no te lo pierdes.
1: Nuestra vía.
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6: Como todos los martes, es tiempo a esta hora en La Noche de Cuesta de analizar con profundidad la actualidad económica. ¿Qué mejor que hacerlo con una de las que más se lo sabe y que mejor se lo sabe? La jefa de Libre Mercado, Beatriz García, a quien tengo la suerte y el placer de poder saludar. Muy buenas noches, Bea, ¿cómo estás?
7: Muy buenas noches, Luis Fernando.
6: Tenemos una actualidad en el mes de agosto económica importante, Beatriz, y yo te tengo que agradecer muy especialmente que nos atiendas, aunque estoy seguro de que estás en una zona a mucha mejor temperatura y con una brisita así marina también mucho mejor que la que yo tengo aquí en Madrid, ¿no? Que el Manzanares mucha brisa tampoco da.
7: Sí, esto parece, la verdad que en el norte sí que estamos disfrutando de este clima y no tenemos la ola de calor tan acentuada como vosotros, así bueno, que no nos podemos quejar.
6: Parece que conforme vaya avanzando la semana suavizarán las temperaturas también aquí y no solo en ese paraíso natural en el que te encuentras. Pero vamos a meternos en harina, Bea. Autónomos, ya sabes que es un tema siempre escabroso y más cuando hablamos del gobierno de Pedro Sánchez, que no ha hecho otra cosa que, digamos, poner palos en la rueda, piedras en el camino de estos profesionales que en España son legión. Hablamos de que las cuotas de los autónomos rozan los 6.600 millones tras aumentar un 8,8% hasta junio. Nada, regalito que nos deja ahí a los autónomos el gobierno de Sánchez, ¿no?
7: Efectivamente, sí, con los datos del mes de junio actualizados vemos que el economista nos contaba esta nueva subida de recaudación por parte de la Seguridad Social y gracias a estos trabajadores por cuenta propia, estos a los que el gobierno presumía de proteger y bueno, que gracias a ellos está llenando sus bolsillos. Es una cuantía, la verdad que bastante significativa, es una cuantía récord en cotizaciones sociales que se lleva produciendo desde hace años. ¿Por qué? Por casualidad el gobierno vende. No, es que claro, como hay muchos más autónomos, no hay tantos más como el aumento de la recaudación, se está generando mucha riqueza y por eso están pagando más cotizaciones. Pero lo que hay detrás es ese cambio en el régimen especial de los trabajadores autónomos en el RETA, que dio el gobierno un giro de 180 grados a los autónomos, obligándoles a cotizar por esos ingresos reales. Es ese despliegue que hizo José Luis Escriba y que han venido actualizando durante los últimos años. Entra en vigor en el año 2023, se sustituye por el modelo anterior y lo que es más llamativo es que le retiran a los autónomos toda su autonomía. Intenta el gobierno convertir a los autónomos en asalariados y esto era el verdadero objetivo, decía el gobierno de Pedro Sánchez cuando les preguntábamos, Ministerio de Seguridad Social, todos los departamentos implicados, que iban, o sea, esto no hay quien se lo crea, ¿cómo vas a cambiar y dar un giro total al modelo para que la recaudación se quede como está, para que no cambie nada? Ya estamos viendo con estos datos que sí que las arcas de la Seguridad Social están subiendo sus ingresos. Y bueno, lo que se ha hecho es un auténtico caos para los autónomos, una reforma que vincula los rendimientos netos de cada trabajador por cuenta propia con esos ingresos reales de cotización. ¿Y para qué? Bueno, el gobierno decía que para que tengan más derechos los autónomos, les bajaba ligeramente a los que menos ganaban, pero a partir de ingresos de 1.700 euros han subido sistemáticamente las cuotas, y lo estamos viendo en el aumento de recaudación. O sea, y además otro dato llamativo es que la subida en cotizaciones de los salarios de los autónomos ha sido superior a la de los asalariados. Evidentemente, la parte de los asalariados es la parte mollar de las cotizaciones a la Seguridad Social, pero sí que suben a un ritmo inferior. Si estamos casi por el 9% de los autónomos, como comentabas, la subida de los asalariados de esas cotizaciones pues está en un 6,8%. Y bueno, es un cambio radical en el sistema de cotización de los autónomos, cuando antes alrededor de un 80% elegía cobrar por la base mínima, tenía la opción de elegir a qué base querían unirse, y la mayoría elegía la mínima porque pagar menos impuestos suponía o al autónomo le compensaba respecto a las prestaciones que te da el Estado. Es decir, cuando te obligan a elegir, cuando no te dejan elegir, pues decide si es la prueba más importante de que lo que te ofrece el Estado vía prestaciones, paro de los autónomos, etc., pues no compensa, no es suficiente, y no estos trabajadores, bueno, pues no se fían del gobierno. Y a esto hay que sumar la subida del MEI, que viene todos los años también gracias a el actual gobernador del Banco de España, José Luis Escrivá, que también incluye a los autónomos. O sea, que les han ido subiendo las bases, les han ido subiendo el MEI, y bueno, es una asfixia total.
6: Es una asfixia total y terrorífica. Al final, la lectura que haces, a fin de cuentas, es que tienes que ganar mucho dinero para poder llevarte un poquito a tu casa. O al final, entre las cotizaciones sociales, el MEI y, por supuesto, los impuestos derivados de tu actividad, más el IRPF que te toca en cada momento, pues resulta que, pues eso, tienes que ganar el doble para llevarte la mitad a casa. Es terrible. Este es el régimen que tienen los autónomos, y lamentablemente es una realidad que quizá una de las cosas más lamentables, Bea, es que hasta que uno no se hace autónomo y empieza a facturar y empieza a desarrollar la actividad, no se da cuenta de hasta qué punto el Estado le está robando más de la mitad del dinero que gana, ¿no?
7: Efectivamente, y sobre todo cuando van generando pues ingresos superiores, es cuando muchos de estos profesionales abren los ojos, muchos de estos profesionales, en muchos casos votantes de el PSOE, abren los ojos y se dan cuenta, pero es que no me interesa, no me compensa ganar más. Es un desincentivo a la generación de riqueza total. Cuando hablamos de esos 1.700 euros, por mucho que el gobierno haya reducido las cuotas en autónomos que ganaban mucho menos, es que lo que ha hecho es, a los que ganan una mínima cantidad de ingresos, ahí es cuando ha empezado el expolio. Y por supuesto, no hablemos de cantidades superiores, porque se ha duplicado, y en muchos casos el plan es seguir aumentando la cuota en los próximos años. O sea, es un cambio total en el modelo de los autónomos de nuestro país, y que no se va a quedar con esa modificación, sino esas tablas que tenemos, dependiendo de los rendimientos, se van a ir actualizando. Y además es una especie de declaración de la renta del autónomo. La idea es que el trabajador sea lo menos libre posible, que esté siempre bajo la lupa del Estado, y por supuesto cruza constantemente datos la Seguridad Social con Hacienda. O sea, es una fiscalización del autónomo total.
6: Desde luego que sí. Vamos a pasar de tema, aunque tiene cierta relación. Te voy a invitar a que escuches conmigo un audio.
8: Hermanas, he durado un día en el trabajo.
9: Porque al día siguiente ya estaba llorando, ¿no? Al entrar al trabajo, y digo,
8: pero es que no tengo ninguna necesidad. O sea, el hecho de que yo dejara el trabajo no era por ninguna condición mala. Quizás antes de entrar ahí lo idealicé, porque ya te digo, no tengo a día de hoy, con 23 años, ninguna responsabilidad que me ate, ni económica, ni tengo que sacar adelante una familia, y me puedo permitir entrar en un puesto y sentir en esas horas que no me va a venir bien a la salud.
6: No sé, Bea, sé que se ha hecho viral este vídeo. ¿Podemos hablar de que somos cada vez más flojos a la hora de trabajar? ¿Cómo?
9: Es que eso puede ser un resumen que está más acertado en la realidad que cualquier análisis sesudo que podamos ahora mismo hacer.
6: Estamos creando una generación de flojos.
9: Nos quedamos así como, no sé, o sea, petrificados. Bueno, pues sí, se ha hecho viral esta experiencia de esta chica de 23 años que, bueno, ha sido bastante polémico. Todo el mundo ha opinado en redes sociales, programas de televisión, así en el verano esta semana, y bueno, pues la verdad que sí, ha durado poco. Luego la preguntaban que si había trabajado más veces y decía que sí, que el máximo que había durado un trabajo eran 3 meses. Todo un logro de esta generación, y que viene muy al caso de hace poco tiempo el presidente de la patronal de la COE en Castilla-La Mancha habló del absentismo laboral de los jóvenes y que en muchos casos estaban cogiendo bajas por que les dejaba la novia. En este caso no es ya ni que se cojan la baja, sino que es que directamente no aguantan ni un día en un puesto de trabajo que hasta ella misma reconoce que no era tan duro, simplemente que no le gustaba, que no le...
6: Hay una reflexión ahí que también llama la atención, ¿no? Un poco de la situación en la que nos encontramos. Tengo 23 años y no tengo ninguna responsabilidad, no tengo una familia que sacar adelante, no tengo necesidad. Le falta decir porque mis papis ahí me sufragan todos mis gastos y no tengo ningún tipo de problema. Hombre, 23 años, que quiero decir que tú y yo con 23 ya estábamos trabajando, o sea que...
9: Efectivamente.
6: En fin, no sé, yo... Son unas dinámicas que desde luego... Es verdad que no se puede generalizar, y ambos sabemos perfectamente que en las nuevas generaciones, y compañeros tenemos de esa generación aquí en Libertad Digital y en Es Radio, que trabajan fantásticamente bien, que son muy responsables, que tienen un talento extraordinario y que desarrollan su actividad profesional, digamos, de una manera intachable, pero también es cierto que nos encontramos, y muchos veranos así nos ha pasado, con algunos compañeros que vienen a hacer beca, becarios, que es verdad eso, que a más de uno ha abandonado a la segunda o el tercer día porque no podían con ello. Digo, pero ¿cómo puedes pensar que no puedes con ello solo con 2 o 3 días? Tendrás que esperarte por lo menos un mes para ver si esto, o 2 meses para ver si esto... No, pero a los 2 o 3 días ya hay gente que no es capaz de asumir ni un poquito de responsabilidad. Claro, con estos mimbres luego uno mira, como decía el presidente de la patronal castellano-manchega, los datos de absentismo, sobre todo entre la gente más joven, y empiezas a atar cabos, ¿no?
9: Claro, y además los vamos a recordar porque son muy llamativos, y son datos de la patronal de Mutua al hilo de las declaraciones del presidente Manchego. El tramo de edad de 16 a 35 años, la incidencia mensual de las bajas laborales por cada 1.000 trabajadores, además de que cada vez está creciendo más, fue de 42,75 procesos de baja. Esto es, bueno, pues una subida del 4,4% respecto al ejercicio 2024, pero es una subida del 162,43% respecto a 2018. O sea, de 2018 aquí está pasando algo con las nuevas generaciones, también con la población más adulta, pero no con los más veteranos, sin embargo. Porque es que si vamos a buscar a los más veteranos en el lado contrario total, el tramo de edad de más de 55 años, su media mensual fue de 25,43 procesos. Wow. O sea, estamos hablando de casi la mitad. de la de los trabajadores más jóvenes, y que no tiene ningún sentido porque es cuando estás en la plenitud de tu salud, desde los 16 años a los 35. A partir de los 55, pues por la ley de la naturaleza, efectivamente vienen más achaques. Bueno, pues sí que han subido ligeramente, pero es que respecto al ejercicio de 2018 bajó esa incidencia entre los tramos de más de 55 años, y es una problemática que es muy llamativa y que, bueno, pues yo desde aquí, quitando el caso de este caso que nos estamos encontrando, y que hay muchos más y salen en redes sociales muchos más, la verdad que los jóvenes pues lo hacen a modo denuncia, pero al final son ellos mismos los que se ponen la diana de las críticas, porque claro, dices, si es que si no has aguantado ni un día, qué poca paciencia, qué poca autonomía, qué poca responsabilidad. Y es que yo desde aquí pues es que animo a los jóvenes a trabajar cuanto antes, porque es que es un pilar,
6: sobre todo a cambiar su escala de valores.
9: Exacto, para el desarrollo de la libertad individual, para la autonomía financiera, contribuye a toda la sociedad y todas las habilidades que te enseña cualquier trabajo, que no se puede aprender en una universidad, los valores del mérito, el esfuerzo, eso es una recompensa total, aparte del salario, y que el salario, bueno, pues también te invita a y te da la oportunidad de tomar tus propias decisiones cuando ganas tu sueldo. Y esta chica, pues como tú bien decías, lo de que la mantenían sus padres, es verdad, porque con este tipo de comentarios yo la lectura que saco es que hay alguien que satisface sus necesidades.
6: Ay, claro.
9: Si esta chica no tiene obligaciones, alguien está detrás poniendo el dinero que necesita para su día a día, que seguro no será poco.
6: Alojamiento, comida, vestido, en fin, las cuestiones básicas, al menos eso se lo tendrá que pagar alguien. Y seguramente en su caso también el ocio tendrá quien se lo sufrague. Yo la verdad que oyendo este tipo de historias siempre me acuerdo del profesor Bastos y aquella intervención fantástica en el Instituto Juan de Mariana, cuando recogió el premio a la libertad, y en su discurso habló precisamente de esto. Dice, pero fíjate que no llegó ni siquiera a casos como este. Hablaba, dice, los jóvenes de hoy no quieren trabajar 10 horas o 12 horas porque dicen que es explotación. Ahora bien, luego sí, 12 horas y 15 y 20 en una rave party, eso no les molesta a ninguno de los jóvenes, ¿no? Y hablaba un poco del, como le gusta decir a él, de los valores viejos, ¿no? Pues efectivamente son los chavales, yo creo que acceden a un puesto de trabajo esperando que todo sea maravilloso, cobrar entre 3 y 6 mil euros a final de mes, y además que no les metan demasiada caña, y han idealizado ese tipo de situaciones que son muy reales, porque la realidad no pasa por ese tipo de puestos de trabajo. No digo yo que alguno no lo encuentre, que alguno habrá por ahí que tenga esa suerte, pero normalmente hay que trabajar desde abajo, hay que esforzarse, y ese esfuerzo, ese trabajo, eso que siempre ha sido un valor a respetar, y que tú y yo sabemos muy bien que se respeta y se valora mucho por las empresas, la capacidad de sacrificio, el querer solucionarlo todo, el no poner pegas, el poner siempre soluciones. Este tipo de valores que ha construido una sociedad capaz de generar riqueza, pues parece que se han perdido, ¿no? Y es una auténtica pena. Y tiene mucho que ver esto de lo que estamos hablando, Bea, con otra de las informaciones que queríamos comentar, que es precisamente el tema de la vivienda y esta legislatura de la vivienda de Sánchez, porque el porcentaje de jóvenes que vive con sus padres ha alcanzado máximo histórico. Tampoco nos sorprende.
9: Claro, es que luego también, por una parte, la desmotivación de estas nuevas generaciones es completamente entendible, y no pueden acceder a lo más básico, que es, bueno, pues un techo y esa independencia. Los datos de España son demoledores respecto a la Unión Europea, y es como, bueno, lo mejor que podemos hacer es compararlo con nuestro entorno y ver cómo pues tenían un nivel similar de jóvenes, siempre España un poquito por encima respecto a la media de la Unión Europea, de que, bueno, pues viven en el hogar familiar, no se han independizado, perciben ingresos familiares, bueno, una ligera diferencia, pero está aumentando con el paso de los últimos años, sobre todo desde el año 2010 para acá, y ya tenemos que, mientras la media, que también es muy preocupante, de la Unión Europea es del 49,8%, estamos que en España es el 68,7%, según una noticia que llevamos hoy el Libre Mercado, y bueno, pues ese porcentaje, la verdad, que se ha disparado con el gobierno de Pedro Sánchez. Estamos en un máximo histórico, en España se ha alcanzado con este gobierno, y bueno, pues ya sabemos todos que comprarse una vivienda en las principales ciudades de nuestro país es, bueno, el sueño de muchos jóvenes, pero casi una utopía.
6: No solo la compra, Bea, el alquiler, que yo creo que es una clave fundamental, porque este gobierno ha conseguido, con su manoseo del mercado inmobiliario, con su blindaje del tema de la ocupación, con sus trabas a la construcción de vivienda y a la puesta en marcha de nueva oferta, tanto de compra como de alquiler, ha desplazado digamos, los ejes de coordenadas clásicos, tanto del mercado de compra como el de alquiler. Porque al final, antes, cuando tú y yo éramos más jovencitos, era relativamente fácil alquilar una vivienda. Tú, o bien con amigos, o tú solo, un estudio, pues decías, oye, pues necesito alquilar. Generalmente dejabas una fianza, en algunas ocasiones te pedían un aval que te podían dejar tus padres, y en ese momento en donde tú estás empezando a trabajar y no tienes dinero suficiente como para dar una entrada a un piso, o directamente no te quieres comprar una vivienda porque no sabes dónde vas a trabajar, era relativamente sencillo acceder al alquiler. ¿Por qué? Porque el alquiler estaba, sobre todo, pues eso, pues familias jóvenes que no tenían dinero para una entrada, o trabajadores jóvenes que estaban en sus primeros empleos y que no tenían muy claro dónde se iban a establecer ni tampoco tenían los ahorros para comprar una vivienda. Ese tipo de perfiles, que eran los perfiles clásicos para alquilar una vivienda, ya no pueden optar a alquilar una vivienda. ¿Por qué? Pues porque la inseguridad que se ha instalado en el mercado de la vivienda en alquiler ha hecho que ahora los candidatos para poder alquilar una vivienda son candidatos que tienen que cumplir una serie de condiciones que les meten dentro del saco de aquellos que sí se podrían permitir comprar una vivienda, puestos fijos con buenos salarios, un aval de los dos o tres primeros años de vida dentro de ese alquiler, es decir, una situación económica y una situación de estabilidad laboral que fácilmente te podrían convertir en candidato para comprar una vivienda. Con lo cual, a todas aquellas personas que no podían comprar una vivienda y que tenían el comodín del alquiler, pues le has quitado ese comodín. Con lo cual, pues bueno, pues noticias como esta, ¿no?
9: Eso es.
6: Los caseros compensan la rebaja de ventajas fiscales de la ley de la vivienda con las subidas del alquiler. Pues más de lo mismo de lo que estamos comentando, ¿no, Bea?
9: Sí, bueno, es una subida, y se refiere El País Hoy a una subida de impuestos por la puerta de atrás que llevó a cabo el gobierno. Bueno, lo intentó hacer anteriormente, pero se recortó a partir del año 2024. Esos rendimientos netos por el alquiler cayó del 60% de siempre, por así decirlo, a el 50%. Esto lo aprobó el gobierno, aunque sin hacer muchísimo ruido. ¿Y qué ha visto aquí El País? Bueno, pues que las estadísticas de Hacienda están mostrando, lo llaman ellos una paradoja, de que en el primer año de aplicación de la norma el importe total de ahorro aumentó en lugar de disminuir. Es decir, que bueno, pagaron más impuestos los caseros, pero como subieron más el precio, se neutralizaron esa disminución del incentivo fiscal. Y yo diría aquí, bueno, la que sale aquí ganando es Hacienda, que eso se le ha olvidado al país recordarlo, porque la que sí que se beneficia con esta medida, al final, que el casero lo compense con una subida de precios, estupendo. ¿Quién paga esa subida de precios? El inquilino. ¿De quién bebe Hacienda? Pues en este momento de el dinero del ciudadano. Entonces es un negocio redondo para Hacienda, y además que lo aprobaron sin hacer mucho ruido, incluso llevando a cabo una especie de chantaje al propietario, diciendo que esas reducciones en el IRPF, que generalmente era el del 60%, subiría si bajaban el precio, si llevaban a cabo las obras de reformas y reparación que consideraba el gobierno, y sin hacer mucho ruido de que del 60 iban a pasar al 50, es decir, un desincentivo al alquiler, que es justo lo contrario de lo que necesita nuestro país. Y bueno, el libre mercado, hicimos algunos cálculos en su momento porque consideramos que esta medida había que publicitarla mucho más, o por lo menos que el propietario sepa a qué atenerse, y estábamos hablando de subidas muy muy elevadas al año. Y bueno, pues más o menos en un propietario con un sueldo de apenas 26.000 euros, o sea, estamos hablando no estamos hablando de ningún rico ni ningún súper rico, le subían los impuestos 240 euros más al año si tenía su vivienda alquilada, o sea que es un palo importante. Dice la agencia tributaria, y lo recoge El País, que lo ha compensado, pero desde luego el que lo ha compensado es, sin lugar a dudas, Hacienda.
6: Hacienda siempre lo compensa, a su favor, absolutamente la mayoría de las ocasiones. Bueno, todas las ocasiones. Beatriz García, yo creo que hemos repasado de una manera muy profunda los principales asuntos económicos que tenemos encima de la mesa. Pues muy prontito volvemos a hablar y analizamos lo que toque en ese momento. Te dejo disfrutando de tu Asturias, patria querida, de tus días de asueto por allí, y prontito hablamos de nuevo, ¿vale?
9: Un placer.
6: Un abrazo muy fuerte, Bea.
9: Abrazos.
6: Y con este repaso a la economía llegamos al final del programa de hoy. Les agradezco mucho que hayan estado con nosotros. Les dejamos en manos de la mejor programación, la de Es Radio. Y, por supuesto, ya saben que ha arrancado ya la liga, así que mucha atención al primer palo ahora con Dani Blanco. Nosotros nos citamos para mañana a las 8 de la tarde. Aquí estaremos con todo el equipo de La Noche de Cuesta para analizar toda la actualidad desde la óptica liberal que tenemos aquí, y ya saben que aquí defendemos España y la libertad, así que viva España y viva la libertad. Hasta mañana, amigos.
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0: ¿Qué tal, señores? 11 en punto, 10 en punto en la Comunidad Canaria, hasta las 12 y media, el mejor deporte en la sintonía de Es Radio. Hoy con un programa especial, lo hacemos todos los años y lo hemos retrasado, este año lo hemos retrasado un poquillo. Va a ser hoy, 18 de agosto, la gran tertulia de la Liga que tenemos todos los años. Es verdad que no habían debutado ningún grande, me parecía pronto hacerla el pasado jueves, que era el día que tocaba, o el viernes, en la previa de la primera jornada de Liga. Hoy estamos en la previa también un poco de algún partido de la primera jornada, como el Atlético Málaga de mañana, pero hoy vamos a hacerla con tres contertulios que ya están aquí con nosotros. Ahora les presentamos, pero que son los mismos que otros años. Este año hay una baja y un alta respecto al año anterior. Pero antes que nada, también sitúo un poco el día de hoy. Hoy ha sido oficial ya, por fin, 4 años, 4 temporadas. Rodri Hernández, nuevo jugador del Barcelona, ha sido presentado en el día de hoy.
1: Barcelona, bueno, es un grandísimo club, siempre para mí ha sido un referente a nivel mundial por su filosofía, por su manera de entender el fútbol y también los valores que representa. Y bueno, para mí está claro que tenía alguna otra opción más, como dices tú, pero para mí Barcelona fue la primera opción y así se lo dice entender a Jan, a la cúpula directiva y nada, feliz de estar aquí.
0: Bueno, pues hasta 2030, Rodri, que no fichó por el Real Madrid y que al final ha fichado por el Barcelona. A ver, en el Real Madrid pasa una cosa muy extraña este año. La política comunicativa del club ha cambiado. Hoy la presentación, ya no va a haber presentaciones a la antigua usanza, va a haber presentaciones discretas con Florentino y con el personaje en cuestión. Hoy ha sido José Mourinho y sin aficionados y sin prensa. Esto va a ser algo habitual en toda la temporada. Incluso se rumorea que va a haber muy pocas ruedas de prensa del técnico, que incluso a lo mejor en alguna previa no va a salir en los medios. Hoy el vídeo que ha mandado el club ha sido de 20 y pico segundos. Mourinho está encantado de volver a casa.
2: Del punto de vista profesional es el top de una carrera de entrenador y seguramente para cualquier jugador también. Esto es el lado profesional. Después tiene el lado, obviamente, emocional, afectivo, y es volver a casa.
0: Y mañana el Atlético de Madrid recibe al Málaga en el Metropolitano. Es el primero de los grandes que debuta en la Liga. El Barcelona y el Madrid lo van a hacer, pero en la jornada 2 de Liga, la que se disputa el sábado. El Barça va a jugar en Elche el domingo y el Madrid el sábado en Cornellà. Pero mañana, primera jornada. Hoy Diego Pablo Simeone ha hablado de Julián Álvarez, ha confirmado que no está convocado para el primer partido, pero tranquilidad, no hay ningún titular. Julián ya no cuenta para el Cholo, no, lo ha explicado el Cholo, es por motivos de que todavía no tiene los entrenamientos.
3: Y bueno, entiendo de lo deportivo que todavía tiene que tener un puntito más de entrenamientos para poder llegar de la mejor manera al domingo, y entiendo desde lo deportivo que necesitamos más entrenamientos con él. ¿Para qué? Para que esté mejor. Es uno de los jugadores o el mejor jugador que tenemos ofensivamente, ya lo decía el año pasado, y sigo pensando en la misma línea, tratar de armar un equipo alrededor de él, pensando en toda su potencia, su calidad, su jerarquía.
0: Bueno, pues mañana el primer partido del Atlético de Madrid. El jueves llegará el primero de la jornada 2, que es el Rayo Alavés, finalmente en Butarque. La Comunidad de Madrid dijo ya ayer, pero hoy lo ha confirmado, que no va a jugar en Vallecas el Rayo. Y es verdad que el Leganés solo pone una vez el estadio de Butarque, que es el día del Alavés. Luego ya se tendrán que buscar otras opciones si Vallecas sigue sin estar disponible. Vamos a ver qué es lo que pasa. Y el Getafe, que por ejemplo también juega el próximo jueves el primer partido de la Conference Playoff ante el Partizan. Y hoy, en relación al Getafe, pues ha pasado también una noticia, que es que el Comité Técnico de Árbitros, para mí, con toda la razón, en esta ocasión, pues ha reprendido a Bordalás, que ya en la jornada 1 le diga al Comité Técnico de Árbitros que pues no les tratan de la misma manera, etcétera, etcétera. Es una forma de dudar ya de la honorabilidad del colectivo arbitral en la primera jornada, que es, por cierto, lo que dijeron el CTA, dijo en un principio, que en cuanto se dude de su honorabilidad va a haber sanción. Esta vez no hay sanción para en Bordalás, pero sí que sacan un comunicado diciéndole al técnico que tranquilidad, que además la expulsión de Kiko Femenía creo que era justa. Era una amarilla primero enseñada por Orellana Cid, pero que luego se convierte en la tarjeta roja que se produjo. Pero bueno, en todo vamos a hablar en el día de hoy. Va a quedar eclipsado un poco el programa por la tertulia de la Liga. Vamos a pedir predicciones, vamos a comprobar si se acertó mucho el año pasado. Víctor San Román ya está en la parte técnica, Daniel Burgueño en la producción. Comienza El Primer Palo aquí en Es Radio.
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0: Bueno, pues ya comenzamos. Qué placer. Es la tertulia más influyente de la radiodifusión en España y la tenemos aquí en el radio. Irra Íñiguez, ¿qué tal? Buenas noches.
1: No lo dices por mí, ¿no? Muy buenas noches.
0: No, pero te presento porque es el más conocido.
1: Es que has traído dos cracks, ¿eh?
0: Eres el más conocido en el radio porque te suelen escuchar.
1: Más ahí también,
0: Suelen escuchar. Compañero Ángel Rubiano, ¿qué tal, Ángel? Buenas noches, encantado de que estés aquí.
2: ¿Qué pasa, hombre, Dani? ¿Qué tal? Un honor volver a estar cada año aquí con vosotros.
0: ¿Verdad? Se está convirtiendo en habitual, llevamos, me parece que 5 años haciendo, con Ángel no tanto, a lo mejor Irra tampoco ha venido a los 5, pero me parece que en el 21 hice la primera, o en el 21-22.
1: Yo he venido todas, menos la del año pasado, por
2: te borraste,
1: motivos evidentes.
0: Sí, sí, sí. Este año tenemos
1: mi hijo pequeño tuvo la culpa.
0: Sí, tenemos una baja, que es además baja, porque tiene que ser baja, porque está de baja paternal nuestro compañero Sergio Valentín, y se ha borrado en el día de hoy. Fran Guillén, ¿qué tal? Buenas noches. Fran.
3: Muy buenas, ¿cómo estáis?
0: Encantado también que estés aquí.
3: Qué bonita tradición esta, ¿eh?
0: Sí, sí, sí.
3: Aparte,
0: sí.
3: Siempre a mejor, ¿eh? Porque me he sentado, las sillas son más cómodas. Esta radio cada año mejor, ¿eh? La tertulia cada año evoluciona, quitándonos a nosotros, por lo demás, va a mejor.
0: Se me ha olvidado
2: si
0: decir...
2: Si es por nosotros, perdón, es una involución, claro.
0: No, te
3: creas. Evolucionamos. Mejora a pesar de nosotros, ¿eh?
0: Se me ha olvidado decir, y para los oyentes, información también de servicio, los 3 partidos de la previa del Champions que se han jugado hoy, del último playoff, han acabado con empate los 3. El Levski de Sofía de Julio Velázquez ha empatado a 0 ante la ECA de Atenas. Uh-huh. El Dinamo de Zagreb ha empatado a 2 con el Viking Stavanger de Noruega, que ha vivido mejores momentos en Europa. El Viking Stavanger ahora,
1: seguro,
0: es que se llegó a enfrentar al Atlético de Madrid. Y el empate a 1 entre el Fenerbahce y el Olympique de Lyon, que es la eliminatoria más atractiva. Por mañana, por ejemplo,
2: ha sido suplente Asensio, por ejemplo.
0: Ha sido suplente Asensio. Y digo que es la eliminatoria más atractiva porque mañana. Juega el Celtic de Glasgow, que siempre es un equipo, pero no son estos 7 playoffs, no son demasiado atractivos para el pueblo. Slovan de Bratislava, Celije, juega el Nijmegen, que eliminó el otro día los Olympiacos de Mendilibar, o sea que tampoco es una cosa de locos. Hay ya 29 equipos clasificados y los otros 7 que quedan salen de estos playoffs. Pero bueno, vamos a empezar con la tertulia de la Liga. Yo voy a hacer unas predicciones, quiero decirte, os voy a pedir, no os van a sonar a... Porque además incluimos una que he visto que el año pasado no preguntamos, que es el Zamora.
3: Ojo, muy bien.
0: De primera. El año pasado preguntamos todo.
2: ¿Y
0: lo que
2: el
0: vamos
2: mejor
0: a
2: árbitro?
0: Pues,
1: esto va a estar difícil.
0: He estado a punto de. Hombre, para otros contertulios de la casa no sería ninguno el mejor árbitro. Pero como estamos,
1: ¿seguro?
0: Como estamos nosotros los 3, pues vamos a decir. Por cierto, hoy lo he dicho al comienzo. Me parece que el Comité Técnico de Árbitros en esta primera jornada tiene toda la razón en decirle a Bordalás que frene un poco, porque en la primera jornada no puede insinuar que los árbitros van a tener, pues, les tratan de otra manera. Además, Bordalás, nos tratan de otra manera, como diciendo, pues, ¿qué interés tiene el Comité Técnico de Árbitros?
3: Es que ha habido ahí una modificación de la regla, claro. No es total, que muchos lo han interpretado como la regla anti-Bordalás, ¿no?
0: Sí, es verdad, los periodos de tiempo, yo creo que el propio Getafe se puede sentir un poco aludido.
1: También te digo una cosa, entiendo lo que tú dices, pero yo tengo una sensación, y lo he dicho aquí recientemente, que el protagonismo que se le está dando al colectivo arbitral,
0: sí,
1: es exageradísimo.
0: Contigo,
1: cualquier
0: contigo.
1: Mínimo detalle que hay en una
2: zona mixta, puedes perder o ganar partidos por una decisión del árbitro.
1: Sí, joder.
2: Entonces, es normal que le des cierta importancia, claro.
1: Claro, y por ejemplo, el otro día, dime tú si no es para que Beñat San José pegue una rajada monumental contra de Burgos Bengoechea.
0: Sin embargo, no la pega, ¿eh?
1: Claro, pero que me refiero que, joder, también va con los caracteres de cada uno, claro, y tú en un momento dado te ponen el micro, estás caliente, o sueltas.
2: Si no hay nadie, no hay ningún entrenador que no raje de los árbitros.
1: Y tampoco me parecieron... Joder, declaraciones, bueno, sí, que no nos tratan igual. Bueno, ya está, tampoco.
0: No, sí.
1: No sé, es que como que quieren poner la barrera muy rápido, tal. Y yo, por ejemplo, el hecho de. Y solo habla el capitán. Y, quiero decir que, joder, que es que perdemos un poco esencia del fútbol. No quiero decir que todo el mundo tenga que protestar al árbitro, ni mucho menos, pero que quiero decir que está adquiriendo el colectivo arbitral a mí un protagonismo que creo que es excesivo.
0: Te lo compro.
3: Pues te alegrará saber, Isra, que además van a hablar este año los árbitros.
0: ¿Sí?
3: En Dazón, ya el otro día.
0: Sí, sí. Bueno, ayer. Grande maestro,
3: sí,
0: antes del Depor.
3: O sea que...
0: Eso por una
3: a mí eso no me disgusta, ¿eh?
1: Por una parte me gusta.
3: No sé cuánto durará, porque no sé cuánto nos dejarán, pero si
2: mira,
3: con total
2: día...
3: naturalidad los árbitros explican lo que ha pasado y dicen, es que yo creo que eso contribuye a la transparencia, que alguien, incluso un propio error, te pueda decir después del partido, pues mira, yo lo vi así.
1: No, y sobre todo, porque yo lo hablaba el otro día, ayer, lo hablábamos aquí con Dani, el hecho de las acciones del Pizjuán, ¿no? Contra el Rayo. Bueno, pues a mí si me da una explicación que puedo llegar a entender, digo, pues es que no has visto lo que realmente ha sido. Pero bueno, me estás dando una versión que bueno, que puedo entenderla como humana. Pero ya te digo, a día de hoy, con el tema de la tecnología, con el tema del VAR, hay acciones que es que no hay un Dios que las entienda. No hay un Dios que las entienda. Es que la jugada de, lo hacíamos ayer, la jugada de Isi con Juan Iglesias, es que es Juan Iglesias el que empuja a Isi. Claro. O sea, es que, o sea,
0: a mí de esa jugada, ya te lo dije ayer,
1: ese programa sí, ya lo hemos hecho.
0: Si es posible, si eso lo diría mucho Juan, pero si es posible que sea falta. Pero no entiendo cómo de Burgos, viéndola, y pitando falta, no la pita al principio.
3: Bueno, pues el día espera que sea gol, claro, de Burgos, que lo explique.
0: Oye, ¿por qué has esperado tanto? Porque era gol. Que es lo que escuché a un experto arbitral en una emisora de radio. Como es gol, es cuando anula, ¿no? Pues tenía que ser al revés. Si es gol, pues precisamente ya. Tener un poco de más cuidado. Pero bueno, oye, antes de la tertulia, un poco de meternos en las predicciones, sobre los dos nombres del día, os quiero, bueno, pedir un poco un titular, que es Rodri Hernández es nuevo jugador del Barcelona.
3: Sí.
0: En un titular, ¿es necesario en el Barcelona o era más necesario en el Madrid, Fran?
3: Más necesario en el Madrid, pero yo creo que Rodri es necesario en todos los equipos del mundo.
0: ¿Tierra?
3: No le sobra a nadie.
1: Yo lo dije ayer, cuando tú tienes al mejor medio centro del mundo, al mejor jugador del Mundial, obviamente no sobra, sino que te da un salto de calidad, pero obviamente era el perfil exacto que necesita el Madrid desde hace dos temporadas.
2: Vimos en España-Francia hace cuatro días en semifinales.
0: Ahí va yo.
2: Y vimos ahí una especie de Madrid-Barça y vimos cuál es el equipo que tenía el balón y controlaba y que dejó al otro insignificante. Y a lo mejor veamos eso también hoy o este año en la Liga. Yo creo que con eso lo digo todo.
0: ¿Eh? Sí, totalmente. Yo creo que el Madrid le tuvo a tiro, pero al final, bueno, pues parece que Rodri, al recibir la llamada, eso es lo que defiende mucha gente que ha entrado en el programa con información, ¿eh? La llamada de Flick y la de Barcelona, y los siete compañeros de selección hicieron a Rodri pensarse antes y la de Barcelona.
2: Para mí, si el Madrid lo quiere de verdad,
0: sí.
2: Está jugando de blanco.
3: Yo también tengo. Me llega ese aroma de que el Madrid no puso toda la carne en el asador.
0: Sí. O el otro nombre es Julián Álvarez y Simeone. Hoy Simeone ha dicho que no está convocado para mañana a las 9 de la noche Atlético de Madrid-Málaga en el Metropolitano, pero que no busquemos un titular de que se carga a Julián. No, lo ha explicado que es porque no tiene los entrenamientos. Pero está claro que ya va a jugar en el Atlético de Madrid, tú todavía no lo ves, 31 de agosto hay que esperar.
3: Yo creo que sí.
0: Sí, ¿no?
3: Yo creo que sí.
0: ¿Que se queda en el Atlético?
3: Yo creo que se queda en el Atlético de Madrid.
2: En el fútbol y los fichajes nunca digan nunca, pero vamos, a mí me sorprendería mucho, muchísimo que, bueno, que se quede en el Atlético de Madrid, ahí puedo tener más dudas, pero que vaya al Barcelona estoy seguro de que no.
0: No, Barcelona está descartado, yo creo.
2: Aunque en el Barça te dicen que esperan por lo menos hasta el fin de semana, ¿eh?
1: Sí, pero ya están manejando otras opciones porque yo creo que esa puerta está más que cerrada. Yo al principio tenía mis dudas, pero a medida que se iban sucediendo las manifestaciones, no solo públicas del Atlético de Madrid, sino gente que conoce bien el Atlético de Madrid y que están muy bien informados y que tienen fuentes por dentro, me parecería, no sé si ridículo es la palabra, pero que después de la actitud que ha tomado el Atlético de Madrid, que termine fichando por el Barça, ostras, la credibilidad del Atlético como club, claro, y de Miguel Ángel Gil,
0: se tiene que ir gente,
2: claro,
0: del Atlético como el Barcelona.
2: Si sale Miguel Ángel diciendo que no se va a ir y que nuestro buco insignia, que nuestra estrella, claro, y que no se va a ir ni por 200 ni por 300,
3: claro, y te digo más, desde el primer momento, pues yo creo que Julián ha sido torpe en ciertos movimientos que ha hecho comunicativamente hablando,
2: un poquito también.
3: Pero desde el primer momento ha habido gente en el Atlético poniendo la cara por él, y uno es el entrenador,
0: hombre, una semana
3: con lo cual,
0: después el salvavidas
3: Julián, si es un poco listo, sabrá que ahí tiene un tablón en el que apoyarse para flotar y no hundirse.
1: Yo lo que
2: a ver esa relación cómo está.
1: Claro, yo sobre todo la relación entre Simeone y Julián, claro, por supuesto, pero ese punto con la grada, y al final todos entramos en
0: eso,
1: lo mismo,
0: que me preguntaría.
1: Si Julián es capaz de hacer 7-8 goles en las 12 primeras jornadas, exacto, pues al final el fútbol cambia todo, pero es verdad,
2: pero a Griezmann le costó,
1: sí, por eso hay que tener una
2: y volvió con una actitud,
1: una personalidad intachable muy grande, que por ejemplo Griezmann creo que sí la tiene, y Julián tengo dudas de si tiene tanta personalidad, Julián, como la tuvo
0: entre el representante y él mismo, no sé. Me da...
3: Pero es verdad que se está afrontando este tema como si fuera la primera vez que pasa en la historia,
2: se queda,
3: claro, y no pasa nada. Oye, y podrá rendir muy
0: sacado,
3: bien
0: han sacado hoy portadas que no me acordaba. Caminero,
3: sí,
0: gana la Liga del doblete. Y en la Eurocopa con España está diciendo en Marca quiero jugar en otro sitio que no sea el Atlético. Quiero que el Atlético se reúna con equipos. Acabo jugando dos temporadas más, me parece, en el Atlético de Madrid, pero tú fíjate.
3: Samuel Eto'o estuvo con pie medio fuera del Barça y luego reculó y acabó sin
2: jugar. Allá en Valencia. Madrid. Correcto, hay miles de ejemplos.
0: De todas formas, el perdón de la afición del Atlético hay que.
2: Hay que
0: ganarlo. Lo que dice Irra, a lo mejor con tres goles. Ya mañana nos lo van a meter, pero quiero decir, con dos,
1: también
0: tres goles en la primera
1: parte. Parecía casi imposible el de Griezmann. Yo me acuerdo cuando pulsaba a la afición del Atleti, o sea, es que lo odiaban a muerte. Y es verdad que luego Griezmann ha tenido muchos gestos hacia el Atlético de Madrid, como bajarse incluso el sueldo, etcétera, etcétera. Claro, eso al final ha ayudado por un rendimiento deportivo, creo que enorme, porque las condiciones de Griezmann son de futbolista de alto nivel, pues han hecho que al final la afición del Atlético de Madrid no solo lo haya perdonado, sino que lo haya acogido como uno de los suyos, ¿no?
3: La diferencia
1: pero era difícil reconducir aquella relación.
3: Pero vi más hábil al entorno de Griezmann lo que veo al entorno de Julián.
2: Sí, no, y que Griezmann le dio muchísimo al Atlético de Madrid, y Julián, con todos los respetos, es una estrella, pero tampoco le ha dado tanto al Atleti, en dos temporadas.
1: Es más, lo que piensas.
2: Ha hecho goles,
1: Lo que piensas que te puede dar, ¿no?
2: Claro.
0: El año pasado, lamentable temporada. O sea, viene en Champions, pero muy mala temporada en Liga.
1: A mí es que me parece un delanterazo descomunal.
0: Yo también.
1: Y el tema es que rompa. Si rompe, es que...
2: En la final de Copa, por ejemplo, fue el mejor del Atleti.
0: Fue mejor.
2: Y de hecho, estuvo a punto de darle la victoria al Atleti y la remontada.
0: Luego
2: falla también el penalti, si no me equivoco, Julián.
0: Porque me parece que en Champions hace 11 goles, no sé cuántos de penalti, pero 11 goles de la Champions. Cuando te aparece...
2: Una barbaridad.
0: Cuando estamos en marzo-abril, te aparecen los jugadores 10 goles en Champions.
1: Y la eliminatoria con el Barça, es muy buena.
0: Hay un dato, que los 8 goles en Liga los hacen 5 partidos, me parece. Sí. Eso es brutal, ¿eh? O sea, estar 33 partidos no sin jugar, o sea, sin marcar. Oye, he dicho las predicciones, las he dicho en antena, ¿no? No las he dicho en antena.
2: No las has dicho en antena.
0: Espera,
2: las has imaginado.
0: Fran y Ángel, el año pasado, no acertaron casi nada. No, escucha.
1: Vamos a dar palos aquí.
3: Campeón. O sea, en Es Radio, el rigor prima. O sea, es así.
0: Fran, campeón Barça. Ángel, campeón Madrid. Fran, cuarto, o sea, Champions y Europa League. Villarreal, Betis, Atleti de Bilbao. Jugaron Villarreal, Betis, Champions. Ángel, Villarreal, Betis, Atleti de Bilbao. Descenso, Elche, Levante y Sevilla. Fran, ninguno.
3: 0-3, ¿eh?
0: Elche, Levante y Oviedo, 1-3.
2: Vale.
0: Revelación, Girona, Fran. Revelación, Español. Ángel.
3: Es verdad que el Girona le pasó como a varios equipos que hubo una época en la que estaban como a tres puntos de ser revelación y a tres de caer a segunda.
2: El Español hasta que pierde el derbi en Cornellá. Sí, sí.
3: Yo recuerdo un partido de Osasuna en el que a Lichy le preguntaban antes de la prueba, algo así como, si ganas te metes en Europa League, pero si pierdes igual entras en descenso.
2: La diferencia entre
3: la revelación o la descensión era
1: muy... ¿Os habéis dado cuenta cómo arrancaba el programa Dani diciendo, jo, aquí tengo dos amigos, dos cracks, dos profesores, y ya os está dando palo?
0: No, hombre, no.
1: Eso no sé si está bien, Dani.
2: Tampoco adivinamos el futuro, oye.
0: Equipo, claro, por supuesto. Y a 15 de agosto, y a 18, que es muy difícil. Decepción, Fran, Sevilla y Real Sociedad, la Real campeón de la Copa, pero bueno, Sevilla es verdad que puede ser decepción.
3: La Real estuvo... Claro, yo me refería a la de Sergio Francisco. Sí. Esa sí que fue bastante decepcionante.
0: Decepción el Celta, Ángel, tampoco.
2: Ahí también acerté, sí.
0: Pichichi, Mbappé, los dos.
2: Vale,
0: y el primer entrenador destituido, Almeida, Fran, que la verdad es que fue el segundo, me parece, o el tercero. Y Paunovic con Eder Sarabia, Ángel. Pero vea, yo no me escondo, digo lo mío. Campeón Barça.
3: Bien.
0: Cuarto Europa League, Villarreal, Betis, Atleti y Bilbao. Bien. Descenso Alavés, Levante y Sevilla. Ni uno. Revelación, Rayo. Tampoco. Decepción, Mallorca.
3: Pero porque se dejó ir un poco en Liga también.
0: Sí, decepción, Mallorca.
3: Muy bien.
2: Bien.
0: Pichichi, Mbappé. Y primer cesado, Arrasate. Que no lo fue, pero que...
3: Es verdad que acertar que al Mallorca le iba a ir mal, me parece...
1: Es muy meritorio, ¿eh? Sí, sí. Era difícil. Porque para mí tenía una
0: buena partida. Fue el primer entrenador de estudio, Paunovic, ¿no?
2: Sí,
0: es que Sergio Valentín dijo Calero, también fue el segundo. Mbappé, Pichichi, decepción, Girona. Bien ahí, Sergio. Y el Che Levante y Girona, descenso. Ojo, ¿eh? El Che Levante y Girona, un acierto. Y Madrid campeón. Exacto, tampoco... Pero bueno, vamos a ir...
2: Venga ya.
0: Atención, me he hecho... No hay tele hoy, pero bueno, he hecho un campeón, Fran Ángel Guerra, para ir apuntándolo. Bien. Y os paso luego.
3: Está bien que esto se vaya luego rescatando año a año.
0: Exactamente. Claro. Campeón de Liga 2026-2027, Irra. Y si quieres una explicación breve de por qué dices ese tipo.
1: Pues es que, claro, evidentemente todos tenemos la terna de Madrid y Barça. Al Madrid le falta el medio centro y al Barça le falta el delantero a día de hoy. Entonces,
3: Y el central, sí. Se está hablando muy poco de eso. Yo creo que al Barça le hace falta un central.
1: Yo lo comenté ayer porque al final Christensen está como está y te quedas con Eric y con Cubarsí, con la posibilidad de Gerard, que no es central puro, con la posibilidad de Koundé, que hace que no juega de central. Bueno,
0: Marcel Lorente nos dijo el otro día que Koundé habría pedido a Flick que volver de central.
1: A mí, sinceramente,
2: otro lateral derecho,
1: me ha gustado Koundé. Claro, a mí me ha gustado más Koundé de central que de lateral, pero es verdad que si pasas a Koundé en la posición de central, te falta un lateral. Voy a decir el Barça porque

0: algún momento de centrar un poco en la Liga. Y luego también pienso, el Madrid lleva 2 años sin ganar un título. Lo lógico es pensar que algo tiene que tocar este año. Entonces, te diré que el Madrid, aunque efectivamente le falta el centrocampista, el mediocentro, el que le dé el fútbol, pero bueno, también pensamos que con Mourinho el equipo es competitivo, va a ser.
1: Y hay que ver también en el Madrid el tema de los centrales, ¿eh?
2: Sí.
1: Hay que ver eso porque, claro, Hausen con Ate, yo creo que va a ser...
2: Sí, con Ate no vas a estar todo el año.
1: Claro,
2: no,
1: Rudiger está como está, Militao veremos cómo regresa.
0: Sí, sí. Militao se supone que para octubre, pero claro, hay que ver
1: cómo. A ver cómo.
3: Bien visto eso del matiz de la obsesión que puede tener el Barcelona después de 11 años sin aparecer por una final de Champions.
1: Pero ¿y no creéis que la obsesión del Madrid y sobre todo Mourinho puede ser la Champions también? Porque Mourinho al final ya ha ganado Liga, ha ganado Copa.
0: Bueno, pero Mourinho también es un tipo listo para algunas cosas y pensará que si no le da para la Champions, céntrate en lo de casa.
3: Sí, en ganar algún título. Fran,
2: yo fíjate, si el Real Madrid hubiera cerrado a Rodri, te diría el Real Madrid. Pero creo que ha cometido otra vez un error muy grave, que es el
0: un
2: de
0: error mayúsculo,
2: o sea, obviar que al fútbol se juega teniendo un gran centro del campo. Es que para mí todo pasa por ahí. Y Florentino sigue mirando arriba y sigue pensando que esto es juntar a Mbappé con Vinicius, ahora con Diomandé, y esto está muy bien, pero hay alguien que tiene que nutrir a toda esa gente. Y el Barcelona, ostras, yo veo un Barcelona Rodri, Pedri, Frenkie de Jong.
0: El centro del campo es
2: un centro del campo.
0: Es el mejor centro del campo
2: muy
0: del mundo,
2: serio,
0: sin ninguna duda.
3: Y a mí me parece que para Champions quizá no le pueda no dar al Barcelona. Luego han ganado Champions.
2: Por la defensa.
3: Han ganado Champions equipos que han defendido mal, que de repente, bueno, efectivamente, pero me parece que Flick, si no consigue el 9, al final va a jugar con los jugadores de medio campo que le puedan dar el...
2: Puede jugar con Rodri de central también, si quieres.
3: Sí, puede jugar con
2: Rodri.
3: Pero que puede jugar con Pedri, que puede jugar
1: ayer,
3: con Dani Olmo.
1: Ayer
3: con...
1: comentaba Marsal que se maneja la opción de Dani Olmo como falso 9. Claro, ¿Dani Olmo puede jugar de falso 9? Sí, lo puede hacer bien, sí. ¿Puede ser un recurso? Sí.
0: Pero faltan goles.
1: Pero un recurso.
0: Te faltan
1: goles. Decir, un recurso para un partido en el que se te ha lesionado el delantero de centro de turno.
3: No olvidemos que al Barcelona se le han ido 54 goles.
1: Claro.
3: Ferran, Rashford y...
1: Y lo que decía Fran, que yo creo que estamos todos de acuerdo, al final, como aquella frase de Lillo, ¿no? Dime qué dentro campo tienes y te diré cómo juegas, ¿no? Evidentemente los delanteros marcan muchas diferencias y tal, pero los partidos se ganan el centro del campo.
2: Sí, sí.
1: Ejemplo, claro, España. Entonces,
2: y creo que en los clásicos lo vamos a ver.
1: Claro. Pero decíamos, el Real Madrid, pues tú puedes pensar en un Mourinho con un Madrid de transiciones, donde el centro del campo no sea tan importante.
0: Como no va a querer el Madrid, los clásicos
1: sí,
0: no lo va
1: pero,
0: a querer.
1: Pero Ángel, es que ¿cuántos partidos te puedes suponer, sobre todo en el Bernabéu, que el equipo contrario te diga, pues toma la pelotita, que yo me atirichero atrás y salga a la contra? Y esos partidos, ¿cómo los sacas adelante sin demasiado criterio en el centro del campo? Que ojo, estamos hablando ahora de Bernardo Silva, de Güler, de tal... Pero yo considero que esos jugadores son jugadores de tres cuartos en adelante.
0: Sí, dos temporadas viendo
1: que Bernardo lo puede hacer bien ahí.
0: Falta esa pieza.
1: Claro que lo puede
2: que
1: hacer
2: para
1: bien.
2: Mí, Rodri, y no soy sospechoso porque dije esto mucho antes de saber ni siquiera que el Barça iba a meterse en esto.
3: Sí,
2: para mí, Rodri era el fichaje más clamoroso que tenía el Madrid en muchos veranos. Creo que era un fichaje, deportivamente hablando... Que caía de cajón.
3: Total.
2: Y se te había puesto a tiro, que además no es fácil sacar a un jugador del City, en un momento en el que yo que Rodri está
0: que
2: bien.
0: Que quería venir. Campeón del mundo, es que balón de oro.
2: La opción era... Y mira que, por ejemplo, a mí el fichaje de Bernardo me gusta mucho,
3: A mí también.
2: Y yo creo que Bernardo le va a dar mucho al Madrid en muchas posiciones, porque Bernardo es muy camaleónico y puede jugar en la base de la jugada y de interior, y en una banda y media punta. O sea, creo que va a ser una navaja suiza para Mourinho muy interesante, pero te sigue faltando un tipo que coja la batuta.
3: Tú lo sabes bien.
0: Y otra cosa, al Madrid le falta un líder, O sea, ya no solo jugador que haga jugar al equipo, sino un tío que levante la voz y que no lo tiene.
2: Bueno, Vinicius Valverde, capitanes, ¿no?
0: Pues tú me dirás.
1: Pues silencio valorativo.
0: Claro, es que desde que no está Carvajal, creo que al Madrid es evidente que le falta un líder.
3: El otro día, yo no sé si está Látigo y Sergio Fernández, no sé quién estaba en tertulia, pero introduje un tema, yo creo que estabas tú también, de por qué de a 20 madridistas que le preguntes, puede ser que 19 no incluyan a Fede Valverde en su once inicial, tipo. Ojo, que
1: también,
3: Valverde está
1: también
3: como minus valorado por los propios madridistas.
1: Sí, y también porque teniendo en cuenta el esquema que tiene en la cabeza José Mourinho y lo que va a plasmar con ese 4-2-3-1, ¿dónde encajas a Valverde? Para mí, Valverde, la posición, a pesar de que su pareja diga lo contrario, su posición es de medio volante. De extremo derecha,
3: no es.
1: No. y en la base del juego tampoco.
2: Te digo más.

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1: Dale.
0: Para mí su posición es lateral derecho. Es que creo que Fede Valverde es un lateral derecho brutal. Lo que pasa es que...
1: Me gusta más que de medio centro y me gusta más que de extremo.
0: Se resiste a reconocerlo.
1: Pasa que en el medio volante, si tú tienes un buen medio centro, estilo un Rodri... Ostras, Fede en ese box-to-box llega mucho, tiene mucho recorrido, tiene capacidad defensiva...
2: Si tú juegas con un 4-4-2 y le colocas en la banda derecha... Porque ahí tiene que ayudar al centro del campo y ahí se puede hacer más importante. Ahí yo sí veo a Valverde. Ahora, si juegas con el 4-2-3-1 de Mourinho, ahí va a jugar Diamandé, además.
0: Tchouaméni, sí. Bernardo y por delante, ¿no? Diomandé, Güler, Vinicius y Mbappé.
1: Bellingham, ¿no?
0: Bellingham.
3: Yo creo que no cabe, Valverde. Que para partidos...
2: Estamos... Si a Madrid le faltan... Vamos a ver, si es que está claro. Cuatro atrás, los cuatro arriba, el portero, quedan dos en el medio.
3: Claro.
2: Si uno es Tchouaméni, pues el otro será o este Bernardo Silva,
3: es más
2: o Güler.
3: Fácil hacer la alineación por eso, claro. Justo, pues si hay cuatro que tienen que jugar y cuatro que en teoría tienen, claro, que jugar atrás, pues
2: el portero.
1: Yo quizá la duda más grande, aparte de esa del centro del campo, en el Madrid, es por quién va a apostar en el lateral derecho. Si por Dumfries
3: por Arno,
1: o por
3: Arno, Arno,
1: no lo sé.
0: Yo creo que el partido para los dos, ¿eh?
1: Sí,
0: claro. Porque son dos estilos muy diferentes para... De hecho, no descarto doble lateral en muchos partidos. También.
3: Sí, el otro día lo probó en uno de los amistosos.
1: Ha probado un par de ellos ya.
3: Me parece la Fiorentina, dos.
2: Lo que pasa, claro, que si has fichado a Diomandé, pues es para ponerlo.
3: No. Claro, 135 millones o 140. Es
1: sí,
3: que
1: pero, la decir, pero no, yo estoy con Fran, ¿eh? Va a haber partidos y conocemos, claro, conocemos a Mourinho.
3: Claro. Que son 60 partidos. Creo que
1: bueno, o sea, que Diomandé empiece la temporada como un avión, haga goles como rosquillas, se vaya de todo.
3: Hacemos, entonces, final... hacemos el cálculo siempre, van a ser más. Pero 47 partidos los tienes. Sí. Los 38, claro, los sí, claro, 8 claro, de Champions y el de Copa, uno de Copa. Pueden ser dos o pueden ser tres. Pero se va a ir, en teoría, 50 y pico partidos este año... El Real Madrid, pero bueno.
2: ¿Qué ha dicho Irra al final? ¿Campeón?
3: El Barça.
0: ¿Sabes otro que me gusta del Madrid este año?
3: ¿Sí?
0: Carlos Espí.
3: Sí.
0: Yo creo que...
1: Es el fichaje pero, más random, ¿no?
0: Pero en ese rol Joselu...
1: Sí.
0: Ese rol en el Madrid es muy agradecido. Mm. Porque si tú tienes ganas y tienes aptitudes,
3: sí,
0: te van a llegar muchos balones.
3: Sí.
0: Y te van a llegar buenos centros de Trent, y buenos centros de Raguler.
2: Y el Bernabéu...
0: vas a meter goles.
2: El Bernabéu es un estadio... que aplaude mucho al jugador que corre, claro, que brega, sí, y Espí se va a dejar ahí el alma. Escucha, con lo cual le van a querer.
0: A Morata le fue bien, a Joselu le fue bien, y yo creo que a Carlos Espí le va a ir bien.
1: ¿Y qué pensáis en el rol en el que queda Endrick? Quiero decir, porque
2: pues
1: claro,
2: me parece que es el mismo de siempre.
0: Sí.
1: Claro,
3: y,
1: pero
3: y yo le veía un jugador Mou, a Endrick.
1: Yo es que a mí nunca me ha terminado de convencer.
2: Y el problema es que Mbappé lo juega todo.
1: Claro, pero dije, bueno, vale, Mbappé se marcha a Gonzalo, pues bueno, todo lo que no juega Mbappé, que sea lo juega Endrick. Ya está. Ahora de repente llega Carlos Espí y encima, en pretemporada, dos ratitos que ha jugado, dos goles.
2: Sí.
1: Que eso parece que no, pero suma.
3: Además, todo, ¿sabes?, parecía que iba a ser, Mbappé lo va a jugar todo, se va Gonzalo, vuelve Endrick, pero claro, de repente fichan a Carlos Aspi, que fue como...
1: A mí por eso me sorprendió.
2: Y por la derecha tampoco va a tener hueco, porque es que aparte de Diomandé, tienes a Brahim, tienes a Rodrigo cuando vuelva...
3: O sea, oye, por cierto, claro, dos cosas básicas rápidamente a 18 de agosto. ¿Es Dumfries o es Dumfries? Yo creo que es...
2: Yo lo voy a llamar Dumfries porque toda la vida le he llamado
3: Dumfries. Yo también.
2: Dumfries.
3: ¿Es Cucurella o es Cucurella? Ojo que en la redacción ya hay dos.
2: Cucurella.
3: Cucurella, yo creo que también.
2: Cucu también va.
3: Entonces, por favor, no...
0: Buen fichaje también ese.
3: Que de repente
1: es el ídolo de todos los niños, ¿eh? Mi hijo tiene su muñeco de Cucurella, tiene la camiseta con el nombre de Cucurella.
0: La de camisetas blancas de España con el dorsal de Cucurella que he visto este verano.
1: Es increíble.
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3: Ahí estamos. Segunda predicción. Llevamos un poquito, como siempre. El año pasado, de hecho, en las últimas las tuvimos que...
2: Luego hay que correr, ¿no?
3: Y luego, es que quería preguntar por segunda división. De los 14 equipos que pueden subir de segunda, a ver cómo
1: pues yo lo tengo más claro en segunda que en primera, ¿sí? Fíjate. Luego no acertaré ninguno, seguro.
3: Bueno, a la Liga de Campeones, contando que vamos 4, ¿eh? Luego si nos dan otra plaza, que últimamente estamos teniendo mucha suerte, porque lo están haciendo bien los equipos españoles, pues habrá una quinta. Pero 4 plazas, evidentemente, contamos con que los 3 grandes van a ir.
2: Hay
3: a,
2: que dar uno en realidad, ¿no?
3: A Liga de Campeones, sí. Hay que dar uno para Champions. Bueno,
1: o
3: si,
1: no.
3: Si pensáis que el Atlético o alguien sí. De los grandes se va a quedar fuera, pues lo decís. Pero en teoría, Irra,
1: yo
3: pues,
1: espero y deseo que el Atlético de Madrid esté luchando por el título, ¿sí? Hasta lejos.
3: Sí, no sé, no se vaya en febrero. Como...
1: Si se queda Julián, que se va a quedar y da un buen rendimiento y tal. Yo espero un Atlético este año que esté ahí peleando. También creo que a nivel defensivo va a mejorar mucho con el Cuti. Yo creo que es lo que tiene que recuperar el Atlético, esa esencia defensiva que ha perdido en los últimos años.
3: Ahora hablamos de la plantilla del Atlético. Que me parece
1: y yo el cuarto que te doy en Champions es el Betis.
3: Irra Betis, perfecto. Betis, que tiene Champions este año, yo dudo siempre los equipos que Betis-Villarreal...
2: Le pasó al Villarreal el año pasado.
1: Lo he pensado, pero bueno,
3: Betis. ¿Ángel?
2: Pues mira, yo te voy a dar el Athletic Club. Yo sé que hay dudas con Terzic, sí, hay quien no lo ve, pero yo sí lo veo. Me parece buen entrenador, bueno, que lo hizo bien en el Dortmund.
3: Es buen entrenador.
2: Y bueno, queda la duda de cómo esté Nico, que yo creo que eso es fundamental, sí, para el conjunto leonés.
0: Y Sanzet, a ver si Sanzet vuelve a recordar que es futbolista.
2: Sí, efectivamente, sí.
0: Y que es futbolista, además de los buenos, de los que debería estar llamando a la puerta de la selección.
2: Efectivamente, de haber ido a la selección a quedarse en el ostracismo absoluto. Y luego los que tenía cedido en el Racing, ahí hay buenos jugadores y bueno, si alguno cuaja...
3: El otro día me dijo Jaime Ugarte, le están haciendo una gran pretemporada, pero que a ver, que él cree que Terzic está calando bien en la gente. Además, Jaime siempre es de los que dice, el Athletic de Bilbao, gente de la casa, hasta que en un momento de su historia, Henkes, Luis Fernández, Bielsa, pone a Stepanović, ¿se acordáis de aquel yugoslavo que estuvo
0: en el año? Mr. Penland, ¿no? En su momento, ¿no?
3: Y no salen mal.
2: Suele salir mal.
3: Y
1: Bielsa la primera temporada es descomunal, ¿verdad? Que luego reventó al equipo, claro, de tal manera que la siguiente no había por dónde cogerlo.
2: La final contra el Atlético de Madrid, la final de Europa League.
3: Cuarto puesto.
0: Villarreal.
3: Villarreal con...
0: Sí, con Íñigo.
3: Te da buen
0: me gusta Villarreal.
3: Íñigo. El año pasado, el otro día, yo creo que mereció... Buen planteamiento del Racing, pero es que creo que mereció ganar luego el Villarreal el partido. Que al final...
1: Hubo bastante alternativa más. Y a mí me gustó ese partido muchísimo. Sí. ¿Verdad?
3: Villarreal de Íñigo. Pues muy bien. Si hay una quinta plaza, pues oye, luego lo veremos. Un inciso, la plantilla del Atlético de Madrid, para mí ha mejorado.
0: Para mí también.
3: Para mí ha mejorado
0: un pelín. De hecho, fíjate que mal timing de Julián, porque se está queriendo ir en el verano, en el que yo creo que si él se queda y se motiva, tiene alrededor un ecosistema para crear cosas bonitas.
3: Siempre decimos lo mismo, pero si se queda Julián y le convencen, yo creo que el Atlético dura más tiempo entre los grandes.
2: Le falta al Atlético lo de arriba, ¿no? Porque con el Cuti Romero ya sabes que ha mejorado muchísimo en defensa. El centro del campo, la verdad es que...
0: Grimaldo yo creo que va a ser
2: Grimaldo le va a dar mucho.
0: Parado,
2: el centro campo de mucho. A mí creo que me va a depender mucho también de cómo esté Pablo Barra. Claro, es que es un jugador para el Atleti fundamental.
3: Está diciendo gente que se le está viendo entrenar tal que a lo mejor la idea de Cholo es adelantar un poco a Barrios este año para jugar de interior más que de medio centro. Yo en el B le veía de medio de interior y es verdad que
0: casi de media punta, claro, muchas veces.
3: Y es verdad que en el por las características del Atlético ha jugado más de medio centro, pero yo creo que con Hulman, como esté Coque, el año pasado descartamos a Coque y Coque hizo un temporadón impresionante. Sí. Cardoso, que tiene que jugar bien.
1: Es que hay mucho donde elegir en el Atlético de Madrid. O sea, muchas veces cuando hablamos, es decir, cuando se da la vuelta a un entrenador y ve lo que tiene en el banquillo, dice, que estoy jodido, con perdón.
3: No.
1: Pero es que ahora mismo no. O sea, estás pensando en el centro del campo, Coque, Barrios, Hulman, Johnny Cardoso. O sea, el tema arriba, Giuliano Simeone, Canguilí,
3: Lukman,
1: Julián, Baena. Para mí, ese es un jugador que yo cuando vino del Villarreal yo dije, este tío lo va a romper en el Atlético de Madrid. Me decepcionó una barbaridad.
2: Sí, no, es que la temporada fue muy mala.
1: Ha hecho un buen mundial.
2: Las lesiones, ha hecho un buen mundial. Claro, y este año la tiene que romper.
1: Y ahora es, Alex, se ha ido Griezmann. Sí, aquí te tienes toca, la oportunidad de tu vida.
2: Sí, toca.
1: O sea, aparte de haber ganado el mundial, ya se puede echar a dormir.
2: Y en el club confían en eso, ¿eh?
1: Claro.
2: Y incluso los jugadores saben que el que puede hacer de Griezmann es Baena.
0: Pero ¿sabéis qué pasa también? Que ha pasado una temporada y sigo sin ver qué quiere Simeone que sea Baena. También. Que eso es lo que me preocupa.
1: Sí.
0: ¿Qué es? ¿Un segundo punta? ¿Un interior? ¿Jugador de banda izquierda?
1: ¿Y le puede perjudicar o no? Depende. El sistema, si todos estamos pensando en un 5-3-2 con Marcos Llorente, Pubil, Cuti, Grimaldo, en el medio campo, pues Pablo Barrios yo creo que es un fijo. A partir de ahí, Hulman, Coque o Johnny Cardoso. Y los dos de arriba, claro, juega sin extremos. Canguilino, Juliano, no.
2: Bueno, a Luca le está poniendo arriba de momento, pero sí, claro.
1: Y puedes jugar.
2: Cuando esté Julián, hay que ver.
1: En ese 5-3-2.
0: Es que Lundman en tres ratitos le comió la tostada a Bayern el año pasado, del mercado de invierno.
1: Lo que pasa es que si vas a jugar con 5-3-2, en esos dos de arriba, puede hacerte ese enganche Baena y arriba Julián.
3: Claro.
1: Ahí a Lundman.
2: Es evidente que recursos Simeone va a tener y yo lo que creo que le falta ahora mismo es el gol. O sea, es lo que yo, donde veo las dudas. Sí. Evidentemente, si se queda Julián, pues eso parece que se soluciona.
3: Yo veo que si se queda Julián, de verdad, ¿eh? Yo no veo un equipo que en Navidad esté descolgado.
2: No, pero a ver cuántos goles es capaz de hacer Julián. Entre Julián y Lukman.
1: Es otro que
2: porque
1: tiene...
2: Porque Sorloth...
1: Claro, pero es otro que tiene encima de la mesa la oportunidad. Quiero decir, en el City pues, no lo hizo mal, pero nunca fue referencia. En el Atlético de Madrid ha venido para ser la gran estrella del Atlético de Madrid. Ha hecho cosas bien, pero se esperaba mucho más. Y esta es su temporada, y con un buen equipo.
3: A ver, en Europa League, este año van a jugar Celta y Real Sociedad en Europa League. A ver cómo les va en Liga, porque siempre se dice que, de hecho, los dos equipos han tenido tradicionalmente malas experiencias cuando han jugado en Europa, ¿eh? Celta y la Real se fueron a segunda años que jugaron en Europa, y verdad que jugaron Champions, que eso es más exigencia. Pero bueno, Celta y la Real, que dicho sea de paso, toda la suerte del mundo, porque me parece que pueden hacer un temporadón al chita callando en Europa, la Real y el Celta. Pero en Europa League, quinto y sexto, ¿a quién veis? Irra.
1: Pues yo uno te voy a decir el Villarreal claramente, porque tenía mis dudas de si meterlo en Champions o no.
3: Sí, pero
1: en Champions. Y el otro es que me cuesta, ¿eh? Te voy a decir al Atleti de Bilbao sin mucho convencimiento.
3: Sí,
1: ¿eh?
3: Atleti de Bilbao.
1: Pero el Villarreal lo tengo claro, porque si no es Europa League, creo que va a ser Champions. Tiene un muy buen equipo y tiene un pedazo de entrenador. Sí. Pero bueno, el otro puede ser Atleti de Bilbao.
3: Ángel, que tú has dicho Athletic para el cuarto puesto.
2: Pues mira, meto ahí al Villarreal, que tiene que estar. Y el otro que me queda es el Betis. Quiero ver también cómo le afecta el tema Champions. Pero
3: al final, las seis plantillas de primeras siete, claro, nos las sabemos todos.
2: Pero creo que el Betis estará por ahí también.
3: ¿Y tú, Fran?
0: Yo creo que la Real va a hacer una buena temporada.
3: Es que confío en que la cadencia se veía bombazo en el quinto puesto.
0: En el quinto no, pero igual en el sexto
3: a ver,
0: sí.
3: Ojo.
0: Porque no veo. No me encanta Terzic.
3: No.
0: Y me genera dudas el Betis, ¿eh?
3: Sí.
0: El Betis es un equipo extraño porque se ha metido en Champions con aroma de fin de ciclo.
3: Sí. Sí, sí, sí, sí. Y no se ha reforzado excesivamente bien, ¿eh?
0: No. Sigue muy dependiente de lo que pueda hacer Isco. Y sigue muy dependiente de... Claro, si de pronto Isco empieza a hacerlo bien, Fornals igual, ¿no? Vasos comunicantes, empieza a bajar.
1: Es que hay mucho jugador importante.
0: Creo que le falta gol. Creo que tiene una defensa un poco cogida con alfileres, porque Bartra y Llorente son un año más veteranos, se lesionan mucho.
1: Vamos a ver si incorpora finalmente a Ceballos, que creo que sería importante también.
0: Veo un Betis muy parecido, y si ya el año pasado había cierto aroma de fin de ciclo, bueno, yo creo que este año puede ser.
3: También le silbaron el año pasado en el Villamarín, ¿eh? Algún partido.
0: Entonces, no tengo nada claro a la otra plaza.
3: Oh, vaya.
2: El Betis es uno de esos equipos que en estos menos de 15 días que quedan tiene que arrear y fichar cositas.
3: Podemos poner un no tengo clara o te atreves con
1: hay que mojarse un poquito, ¿no?
0: Me quería mojar con un buen chapuzón.
2: Mete Osasuna o algo así.
0: Pero es que no veo tampoco alguien para el que puede ser, no sé, español.
3: A ver.
0: Celta de nuevo, a lo mejor.
3: Ojo, Manolo González, que lo va. Bueno, el otro día dije que Manolo González podía ser el primer destituido en primera, ¿eh? Pero
0: O sea, es que igual termino metiendo al Betis, pero más por demérito de los de abajo que... Pero a poco que alguien desde abajo salga respondón, yo creo que se puede meter, ¿eh?
3: Sí, si quieres, no, ponemos un no tengo claro, ¿eh?
2: La no diferencia de puntos entre los que salven el descenso y la Europa League... Va a pasar como la temporada pasada, ¿eh?
0: No va a ser... va a depender.
3: El año pasado yo vi una liga demasiado pobre. ¿Tanto va a ser la...?
2: No sé si tanto, pero tampoco creo que haya tanta diferencia.
3: El año pasado el Valencia, las dos últimas jornadas, las jugó
2: por jugar Europa, sí.
3: Es que tenían transistores en Mestalla, lo digo porque un compañero es valencianista, tenían transistores en Mestalla en el Valencia-Barcelona.
2: Sí.
3: Ganamos al Barça a ver si nos metemos en Conference o en Europa League. Te voy a poner
0: si siguieran Milla y Arambarri, te vería el Getafe, pero...
3: Claro. Joder, es verdad. Vamos a ver, bueno, uno lo tengo claro. Voy a poner.
0: No lo tengo claro, barra Betis, ¿no?
3: Vaya, barra.
0: Por rellenarlo, ¿no? Sí, por no dejarlo.
2: O sea, bueno, que si acierta con el Betis bien, claro. Si no, pues no le cuenta el fallo.
3: Me parece excesivo pedir el equipo de Conference. Me parece que. Y aparte, últimamente.
0: Es que eso sí que va a ser la lotería primitiva. Sí, o sea, es que eso es.
2: Ya si se meten los cinco.
0: Claro, mes y medio bueno de Fulanito.
2: Entre el octavo.
3: Se metió el Getafe el año pasado, que en un momento de la temporada estaba para descender.
0: Exacto. Entonces, sí. De hecho, para muchos...
2: En la primera vuelta no llegó a 20 puntos.
0: Justo, eso te iba a decir. Para muchos llegó un punto de la liga que era el peor equipo de la liga.
3: Sí.
0: Yo recuerdo decir, como el Getafe no se mueve en invierno, el Getafe...
2: Bueno, vamos a decirlo claro. Si no entrenara a Bordalás el Getafe el año pasado estaba en segundo.
1: Y el buen mercado de invierno, ¿eh?
3: Y si no se mueve...
2: Sí, no, claro.
3: Correcto. Bueno, equipo revelación. Cuidado que esté...
0: Mira, ponme al Getafe, ya me he venido.
3: Equipo revelación al Getafe.
0: Ponme al Getafe y métemelo en la segunda plaza de Europa League.
3: ¡Oh, ahí está!
0: Ya. Dentro de un año...
1: ¿Qué más da?
0: Ya tenemos algo para...
3: En teoría volveremos. Bueno, Getafe, equipo de revelación. Irra.
1: Yo es que ese equipo de Conference lo tengo claro y es la revelación. Va a ser el Racing de Santander.
3: El Racing, revelación.
1: Sí.
0: Ojo, ¿eh? Claro. Pero estamos ya con revelación y decepción.
3: No, en revelación.
0: Ah, solo revelación.
3: Ahora mismo revelación.
0: O sea, ya hemos cerrado el terreno europeo, ahora revelación a secas.
2: Revelación.
0: ¿No? No hace falta que se meta en competición europea, ¿no?
3: Bueno, sí. O sea, que
2: si claro,
3: no,
0: pero un Depor que se salve holgado, ¿es revelación o no? Porque yo digo Depor.
2: No, es que ya me lo has quitado. Yo tengo claro que es el Depor también.
0: O sea, yo creo que no le va a llegar para meterse en Europa.
2: Pero si, vamos, un recién ascendido, ya,
3: pero, por
2: si
3: ejemplo,
2: no sufre, claro, casi está en
0: si
2: Europa.
0: Si el Depor está salvado a 5 jornadas del final,
2: es revelación. Para mí, revelación.
3: Pero claramente, tú has dicho Europa League Getafe, pues la revelación es el Getafe para ti.
0: Vale.
3: ¿No?
1: Me has convencido. Y es que claro, todo esto va cogido con... Porque tú imagínate que mi Racing le quitan a Gustavo Puerta y a Salinas.
0: Ya,
2: claro.
1: Es que bueno, claro, ya me ha desmontado. Te llamo y te digo otro revelación, ¿sabes?
3: Podemos...
1: Pero a día de hoy...
3: Un mercado el 1 de septiembre. Voy a hacer la tertulia, pero ya está Juanma. Ángel, ¿qué por revelación?
2: Yo te digo que el Depor.
3: Depor. El otro día...
2: Y veo que Aubameyang, he escuchado la reacción que iba a hacer 20 goles, no, igual...
3: Me he venido arriba. Si
2: igual es un poquito exagerado,
1: pero que hace 12 o 14 lo sabemos.
0: Sí,
2: cerca de los 15.
0: Sí.
1: Y eso son muchos puntos, ¿eh?
2: Eso es media salvación para
3: yo
2: un equipo.
3: Es que ayer dije 15, de repente pongo la tele y veo...
2: Aunque el Mallorca se ha ido a segunda...
3: Sí, con 21 goles de...
1: Sí, pero cuando lo hablábamos antes, cuando tú tienes un delantero que van a ser 14, 15 goles y un portero como el que tiene el Depor...
2: Claro, Julio Román.
1: Dicho esto, igual baja el Depor y no volvemos más.
0: Hay que decir que si mete 20 goles Aubameyang, sería lo mismo que Murici y el portero era lo mismo que el del Mallorca, ¿eh?
3: Sí.
0: Con lo cual, se puede bajar de esa fórmula.
1: A ver si lo estamos... ¿no?
2: Sí. Dicho esto, hay que mejorar el problema esa que tienen en Riazor, el ambiente tan triste y tan pobre.
3: El ambiente, y que ayer en el minuto 89 de partido había gente yéndose. Sí. Bueno, llevas 500
0: nunca
3: años
0: he entendido
3: sin,
0: eso, ¿eh?
3: Sin jugar en primera división. Nah. ¿Y por qué te vas con un empate a uno?
2: Si
3: habéis estado en La Coruña, Riazor no es precisamente un campo a las afueras que
2: coger el coche,
3: está en el centro.
0: Pero aparte, a mí es que la excusa está de que hay tráfico. Bueno, ¿y qué?
3: Ya, pues no vayas al fútbol.
0: O sea, que decir, ¿no te puedes permitir un día a la semana llegar media hora más tarde a casa?
2: Si vas 3-0, lo entiendo. Pero si vas 1-0, a mí me parece lamentable.
3: Partido de Champions, el año pasado. El Barcelona, el Atlético Barcelona 1-2 con una emoción increíble. Se va gente del Metropolitano porque hay tráfico, porque te quedas a ver el partido. Es de Liga de Campeones.
0: De hecho, yo soy muy... disfruto mucho con los vídeos estos que salen todos los años en partidos de Champions de el típico
1: que se sale
0: y ya que se van en 80 y tantos, escucha el gol y se quiere meter. No, ahora no.
1: Ya no.
0: No había tráfico. Ahora corre hacia el coche.
2: En la temporada pasada, ¿no? La anterior, estuve yo en un Real Madrid-Celta en el Bernabéu de Copa.
0: Sí. Bueno, claro.
2: que la gente no sabía que había prórroga.
0: Adiós.
2: O sea, era así. Yo creo que la gente no tenía claro si había partido de vuelta, bueno, o no.
1: Las famosas remontadas del Madrid pasó un montón de veces eso.
0: Y esa gente, o sea, me parece justicia divina que se las haya perdido.
1: Sí.
0: Que años después tenga que pasar la vergüenza de decir a sus amigos, pues no lo vi el gol. No lo vi el gol porque me pilló en padre Damián.
1: Pero no eras abonado. Sí, pero. No fuiste al partido. Sí, pero.
3: Bueno, hay que decirle a esa gente que ayer en el 89, 8 años y medio sin estar en primera, chico, que está en primera ref. Pero bueno, equipo de excepción. Atención.
0: Yo lo tengo claro.
1: Pues yo, teniendo en cuenta que lo voy a meter en descenso, te lo digo ya, el Sevilla. Creo que la plantilla a día de hoy, más esa inestabilidad en ese club que, por desgracia, conozco bien. El otro te hubiera dicho el Valencia. Es que cualquiera de los dos, lo hablábamos antes, en algún momento van a caer porque se hacen tan mal las cosas.
0: Pero Isra, sí, decepción en el Sevilla, ¿qué es? ¿Volver a quedar decimosexto?
1: No, yo digo descender.
0: O sea, tiene que,
1: para mí descender.
0: Pero creo que ese es el listón ya de la decepción.
1: Claro.
0: Porque otro año decimosexto ya no es decepción.
1: Realismo puro. Por eso le meto descender.
2: No es decepción, por no decir la palabra.
1: No, yo metía a Valencia o a Sevilla porque les creo que van a estar ahí.
3: Tengo una pedrada con el Sevilla.
1: Ya
3: no sé. Deja.
2: Influye un poquito
3: el LGP, pero me parece que ha mejorado aunque sea un pelín, la plantilla del año pasado. Es que el año pasado no tenía lateral derecho.
1: Lo que pasa es que el otro día yo vi el partido contra el Rayo. El Rayo, si le permiten el 0-2,
2: está liquidado.
1: Y la primera parte del Sevilla es sumamente mala.
2: Malísima. Parece que al Sevilla le quedan 4 refuerzos por hacer.
3: Sí.
2: Entonces, claro, en función de los 4 que
1: se supone que anda regular.
3: Sí. Luis ha dicho que tiene que venir.
2: En estos últimos días y sobre todo la última semana, algo llegará. Algún retraso de aquí, otra cosita de allá.
3: ¿Tú no piensas que el Sevilla mejora un pelín? Tú que eres muy de...
0: Yo creo que no va a bajar.
3: O sea, pero Juan Iglesias no mejora de verdad lo que tenía. Es que Juan Iglesias, sin ser Cafú, ¿eh?
2: Sí. No, o sea, pero lateral que
0: cumple. Un sándwich mixto te mejora... sí, pues sí, lo mejor. Pero tampoco, ¿sabes? Tampoco estamos con carne de guayú todavía.
1: No, la carne de guayú se quedó muy lejos.
0: Claro, para por eso digo que hasta qué punto llamamos decepción a lo que haga el Sevilla. Es que el Sevilla ya no es el Sevilla que si quedaba de mitad de tabla para abajo decepcionaba, es que ya es su realidad.
1: Si lo que quieres que busques otro equipo de decepción, dímelo que lo busco, ¿eh?
3: No, pero es verdad que para otra tertulia podemos poner decepción, Sevilla, descenso. ¿Qué es decepción para un equipo como el Sevilla? Porque decimos esto, yo creo que...
2: Ponerle el apellido a la decepción, sí, me parece. Te voy a poner yo apellido a la decepción y voy a tirar alto. Decepción en el Atlético de Madrid.
0: Ojo.
2: Porque se va a volver a ir en febrero o marzo.
3: Pero, por ejemplo, ¿le mantienes en Champions?
2: Sí, pero claro. Pero para mí es una excepción que se vaya en febrero o en marzo.
0: Claro,
2: cumple el objetivo del club, que es estar
0: no te vale estar a 20 puntos de Madrid y Barça en el...
3: Bien visto eso. Bien visto. Puede ser tercero sin problema o cuarto, pero quedará 35 puntos.
0: Lo veo.
1: Yo, si sucede eso, para mí todavía es más decepción, porque creo que sí ha mejorado y mucho la plantilla. Sí. Entonces, claro, que se quede...
2: Claro, estás hablando de la Liga. Si tú me hablas a lo mejor de la temporada del Atlético de Madrid el año pasado, pues, hombre, para mí suspende porque también pierde la final de Copa. Si no,
3: claro, lo que pasa es que
2: hizo semifinales de Champions. Bueno.
3: Muchos atléticos, que es verdad que muchos atléticos te dicen, ya, pero perdimos un título que en la final de Copa. Pero las semifinales con el Arsenal y competirle, que hasta el 80 de partido...
1: Y la final de la Copa, para mí merece ganarla.
0: Es que el tema con el Atlético la temporada pasada es que yo creo que la decepción liguera va muy unida a que el Atlético se deja ir en Liga para meter todos los huevos en la cesta de la Copa y de la Champions.
2: Y le sale mal las dos, porque si aunque sea no te metes la final de la Champions, que hubiera sido histórico para Atlético, pero ganas la final de Copa, oye, vas a Neptuno, y es un título.
3: Sí, sí. Que es, ojo, que yo creo, conocemos a muchos atléticos que yo creo que ganar la Copa para otros equipos no, pero que para el Atlético es un título. Que el Atlético de Madrid tiene que ganar un título.
2: Para mí, ganar un título es ir a tu fuente a celebrar. Lo digo porque es que hemos ganado la Supercopa de Europa y el Mundialito. Mira, ¿tu aficionado va a la Cibeles o a Neptuno o a Canaletas? No. Pues entonces no es un título. Lo veo clarísimo.
0: Es un buen termómetro.
1: Pero para mí, la Copa, en ciertos momentos la están desprestigiando. Para mí es un título.
2: Es un título
1: importante.
3: Por supuesto.
1: Importante.
3: Sí, Madrid y Barcelona, cuando juegan la final y se la gana el uno al otro, o el Madrid le gana a Osasuna, o el Barcelona le gana a Atleti de Bilbao.
2: Mira,
3: el Barcelona celebra la Copa.
2: Antes de la 15 del Madrid,
3: ¿sí?
2: Ancelotti sigue porque le gana la final de Copa a Osasuna.
3: Bueno,
0: y hablamos antes de Mourinho. Bueno, yo no sé cuántas Champions ha celebrado el madridismo más que aquella Copa
2: aquella,
0: del Estadio.
2: Aquella
3: hombre,
2: Copa,
3: por supuesto. Sí. Es que eso marcó un antes y un después. Es que es igualarse al Barcelona.
1: Aparte de que a mí me parezca el partido más bonito de la temporada. Al menos
2: en España, a nivel local, sí. En España es muy bonito.
3: Y podríamos volver, lo que pasa es que en Eurocopa, en años de Eurocopa y de Mundial, aprieta el calendario, pero podemos volver
1: el
3: a ponerlo
1: partido el último temporada. Partido de la temporada.
2: Sí, sí, sí. Sí. Sí, sería
3: antes en junio era... El difunto Gaspar Rossetti, compañero periodista, decía siempre que el partido más bonito del año era la final de Copa. Sevilla, Ángel, Atlético de Madrid, ¿tú, Fran, decepción?
0: Rayo Vallecano.
3: Es que Rayo...
0: Y creo que...
3: ¿El apellido de la decepción qué es? ¿Descenso?
0: Sí.
3: ¿A segunda?
0: Sí.
3: Con Beñat San José, es que esta apuesta... Tienes que decir Beñat San José, me parece un entrenador increíble en el Eibar, pero que como buscan de repente sustituto de Íñigo...
2: Es verdad que no ha elegido... Hace todo mal, ¿eh? Pero los entrenadores los elige bien.
3: Sí, descenso el Rayo.
0: Y luego es que yo creo que hay un momento también en que todo lo extradeportivo que rodea al Rayo va a terminar afectando al... O sea, es muy anómala esta situación en la que un equipo lo hace todo mal, pero le va bien deportivamente.
3: Sí, es verdad.
0: Lo normal es que vaya de la mano.
2: Sí, efectivamente.
0: Si un equipo es un desastre institucional...
2: El ejemplo claro es el Sevilla.
0: Suele ser un desastre finalmente en el campo.
1: Ya. Hay una clave con respecto al Rayo, y lo habla con Fran viniendo aquí a la radio, que es importantísima la marcha de Trejo. Y me diría, Trejo no jugaba, sí. ya. Pero, pero importantísima la baja de Trejo. Y creo que, por lo menos a día de hoy, a las 23:55 de hoy martes, ese vestuario todavía mantiene una unión brutal. Y hablo de determinados jugadores, tipo Isi, tipo Álvaro, Leyen, Batalla, fundamentalmente estos, que sustentan, Óscar Valentín, que sustentan un vestuario que es la releche. Y lo digo porque lo conozco bien. Si eso es capaz de mantenerlo el Rayo, yo creo que no bajará. Si eso se empieza a descoser, complicado.
3: Asiente nuestro técnico Víctor San Román, rayista de tronío, que...
1: ¿Pero asiente temporada... a qué? ¿Al descenso
3: no,
1: a lo que he dicho yo?
3: Que esta temporada...
0: Dios quiera que no, Víctor. Dentro de lo arriesgada que era la apuesta, pero el continuismo de Íñigo después de ir a Ola, pues tenía un... Pero esto ya es otro volantazo diferente.
3: Sí, sí.
0: Entonces...
3: Y ojo, que el Eibar en segunda división jugaba bastante bien al fútbol, con Beñat.
2: Le pasó un poco al Rayo en su momento cuando ficha a Francisco. Dio ahí un volantazo...
3: Joder, no duró, es verdad. Francisco
2: no, fue supuesto la segunda vuelta, ¿no?
3: Sí, es verdad. El comienzo de la segunda vuelta empieza un poquito con la racha, pero... Y aparte, Francisco ese año empieza... Con dos victorias fuera de casa.
2: Sí, sí, sí.
3: Pero va al Atlético de Madrid y le hace un 0-7
2: sí,
3: en el.
2: El primer partido de Íñigo creo que es contra el Madrid, ¿no?
3: Sí,
1: contra el Madrid.
2: Que lo empatan a uno, ¿no?
3: Bueno, pues os pido antes de la Desco que pongamos también. Bueno, ¿tú has puesto apellido a la decepción? ¿Sevilla descenso?
1: Sevilla descenso.
3: O sea, Sevilla descenso.
1: Sí, sí. Pero un poco por...
3: O sea,
1: por...
3: el GP destituido de la primera vuelta.
1: Pero ¿sabes por qué? Voy un poco al hilo de lo que decía Fran. En el Sevilla se lleva mucho tiempo haciendo mal las cosas. Hay un guerra civilismo en el sevillismo que es de locos. Vas coqueteando con el descenso ya, sobre todo la temporada pasada, pero la anterior también. Entonces, tiendes a pensar que aunque sea un grande del fútbol español, haciendo tan mal las cosas, en algún momento se te va a ir de las manos. Hablábamos del Atlético de Madrid, que la situación era con una vuelta de tuerca más... Pero es que eso de que por ser un equipo grande no bajas, cuidado, ¿eh?
2: ¿Y tú el año pasado hubo un momento del Sevilla en el que la verdad es que se olía el descenso en las últimas jornadas.
0: Pamplona. Cuando perdió en Pamplona, claro, el gol de Catena.
2: Ahí estaba medio muerto. Y hubo una especie de llamamiento en la afición, una unión en la gente del Sánchez Pizjuán, que yo creo que le dio un espaldarazo importante al equipo. Es que el Pizjuán suma muchos puntos.
3: Sí. Y es verdad
0: que esa es otra cosa del Rayo, ¿eh? Que es que por no tener, no tiene ni campo.
3: Claro.
2: Claro. No, lo dijo hasta el presidente.
0: Que hay un montón de pequeñas cosas que al final...
3: Sí, total.
2: Es echar al equipo a segunda división, y es verdad, es que el Rayo es su afición.
3: Ahora que hemos vuelto, digo lo que he dicho al principio del programa, el Leganés deja por un partido el estadio de Butarque, ¿eh? Esto, el Rayo, la siguiente vez que tenga que jugar fuera de Vallecas, se tiene que volver.
2: Siga
3: a buscar
2: pidiendo cautelares.
3: Otro campo. Te lo digo porque, claro, hay un momento que el calendario, el Leganés puede jugar en casa y también el Rayo y no poder permitir el estadio. Y tú, la decepción del Atlético, pero el apellido es descolgado.
2: Sí, no, claro.
3: Fuera liga.
2: No, que no va a estar peleando hasta las comuniones, bueno, con el Madrid y el Barça.
3: Pues después de la publicidad.
0: No has dicho el tuyo, ¿eh?
3: No he hecho el mío en ninguno.
0: Ah, vale.
3: En ninguno de los...
2: ¿Lo vas a repasar al final?
3: Vale, pues vale. Sí, lo voy a repasar. Pero es verdad que no he dicho, porque los invitados sois vosotros y los que sabéis de fútbol sois vosotros. Publicidad y hablamos de las...
2: O sea, tú no tienes ni idea que diría Luis Enrique.
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0: Bueno, 12 y 3, 11 y 3 en la Comunidad Canaria. Mira, voy a decir rápidamente todo por ponerme a vuestra altura. Al final me habéis
1: convencido. Va a parecer que ha habido ahí durante la pausa.
0: No.
2: Amenaza.
1: De ponerte contra la pared.
0: Barça
1: nada
0: campeón.
1: Más lejos de la realidad.
0: Barça vale. Campeón, equipo más hecho. Que las dos temporadas seguidas de Flick. Me parece que le van a dar el tercer título. A la Champions va como cuarto. Yo también me quedo con el Villarreal. A la Europa League. Pues el Europa League, ojo, ¿eh? Mira, Celta y Español.
1: Toma ya.
2: Ojo, eso sí que es un triple, ¿eh?
0: Me ha gustado mucho el primer partido del Español, claro, el primer partido. Revelación, Español, por bien, esto.
1: Claro.
0: Y equipo de excepción, para mí, claro, el Elche, que es de excepción. Mira, le voy a poner...
2: ¿Dónde si baja?
0: No, baja, pero no solo baja. Le voy a poner una...
1: Colista.
0: Elche colista.
2: Sí.
0: Y sin entrenador, además, desde el principio, prácticamente desde la jornada 7 del campeonato.
3: Me da la sensación de que le ves como el primer entrenador de Fito Iba.
0: Sí. Entonces, a partir de ahora ya vamos a empezar. ¿Con qué tres equipos descienden?
1: Cuidado.
0: Cuidado.
1: Que yo aquí tengo un dilema. Porque hay un entrenador que me gusta mucho.
0: Ay, yo sé por dónde vas.
1: Pero creo que a la vez tiene una plantilla que probablemente es la peor de primera. Entonces, ¿con qué me quedo?
0: Sé por dónde vas.
1: ¿Con qué me quedo? ¿Con lo que opino del entrenador o con lo que opino de la plantilla? Yo creo que el Levante va a sufrir. Pero es que Luis Castro me gusta mucho.
0: Sí.
1: Entonces,
0: pero
1: le voy a dar un voto de confianza a Luis Castro, que ya hizo...
3: hizo el milagro.
1: Con tres palos y cuatro piedras hizo un milagro el año pasado. Y voy a bajar a Elche,
0: sí,
1: al Málaga y al Rayo.
0: Elche, Málaga y Rayo.
2: Ah, o sea, Levante, ¿no?
0: Sí, Levante.
1: No, le doy un voto de confianza y...
0: A ver, vamos a empezar.
1: Pero reconociendo que probablemente aquí sí que me he inmolado porque... o sea, con el corazón digo esto, con la cabeza diría probablemente Levante, sí. Málaga, Rayo.
0: Bueno, Elche, es verdad que siempre un entrenador al final te gusta ver los partidos muchas veces por el entrenador que tienes.
1: Y luego pasado, también confío en esto que hemos dicho, ¿no? Que igual en estos días claro, vienen tres o cuatro piezas.
0: Bueno, escucha.
1: Oye, si Eta y John se vuelven a enchufar, tal, bueno, 25, o sea, a lo mejor.
0: Con los 25 que les han conseguido de Spi, lo que pasa es que no han podido inscribir, algo debe pasar, me tienen que explicar, y es farragoso, ¿eh? Pero esto del fair play financiero, porque Irra, si consigues 25 millones por Spi, y has conseguido una libertad un poco económica, sí, y no tienes en la primera
2: tienes
0: jornada.
2: Tienes que saber lo que hay detrás.
1: Antiguamente a un equipo demás como estos, eso le salvaba el verano.
0: Claro,
1: hombre, 25 supuesto, millones, me hago la plantilla con esto
0: claro,
1: ya.
0: Pues bueno. Para Fran, Elche, Málaga y Rayo Vallecano. Ángel, ¿descienden?
3: El Racing. Y aquí me pasa un poquito lo que comentaba Fran. Me encanta José Alberto, me parece que el Racing va a jugar bien. Ahora... tanto como para competir y conseguir la permanencia,
1: ese dilema es grande también.
3: Lo veo complicado.
1: Yo creo que el Racing va a tener partidos muy bonitos.
3: Sí, sí.
1: Y va a tener probablemente también partidos en los que se lleve.
3: Descalabros. Veo al Levante en segunda también y al Elche.
0: Levante y Elche. El año pasado
1: se queda el Málaga para ti.
0: Sí. Me sucedía con Eder Sarabia, que me gustaba mucho verle jugar al Elche, y al final, Elche que bien juega, y un gol en el campo del Girona más.
3: La apuesta del Málaga es arriesgada también, porque está apostando por la base del equipo que ha subido.
0: Bueno, ¿y Irra?
2: Pues repito, el Levante y Elche, y como había dicho antes, la decepción, el Sevilla. Creo que el Levante ahora mismo o le da un volantazo al mercado o tiene la peor plantilla de primera división.
3: Pero puede pasar, ¿eh? Es que lo hemos hablado hace 10 minutos con el Getafe. Claro. Es que el Getafe era un drama.
2: Pero
3: el
2: es que a mí me pasa con mi revelación, que he dicho el Racing, porque me encanta cómo juega, porque creo que tiene de medio campo hacia adelante, quitando el delantero centro, muy buenas cosas.
3: Sí.
2: Pero claro, si tú me quitas a Puerta, me quitas a Salinas, es que me estás dejando cojo al equipo. Entonces, bueno, el 1 de septiembre volvemos a hablar.
1: Te digo una cosa, también prefiero tener un gran entrenador y una plantilla justita que al revés, ¿eh?
2: Sí, por supuesto.
0: Igual.
2: Por supuesto. Pero creo que José Alberto es buen entrenador. Lo que pasa es que es verdad.
1: No, se lo decía más por lo que hemos dicho, sí, Levante y tal.
2: Pero
1: tengo un tío que es bueno entrenando, yo sé que si le doy unas cositas medio apañadas, igual
3: me pones uno que haga goles.
1: Claro,
3: otro que en el centro del campo se adueñe un poquito de balón y otro que abajo defienda bien.
2: Estoy totalmente de acuerdo en que pueden ser los partidos del Racing, pues una maravilla o un dramón. Porque
3: Puerta grande de enfermería.
2: Le puede pasar como a aquel Rayo de Paco Gémez, que va a jugar con el el Barça le mete 6.
1: Sí, totalmente.
2: Puede pasar.
0: El Madrid le metió 10, o me lo estoy inventando.
3: 10-2.
0: Le metió 10 un día, ¿no?
3: 10-2, si no me equivoco, sí.
2: Y lo del Elche, yo es que al final...
3: El Atleti le hizo algún descalabro al Rayo, sí, en Vallecas, ¿eh? Sí, unos 6, sí, por ahí, sí, sí, cosas, sí, por ahí recuerdo.
2: El tema del Elche es lo que veníamos hablando, y lo dijimos ayer. Ha perdido 25 goles. Son muchos, mucho, muchos goles.
0: Que no son los 54 que pierde el Barcelona, que también son. Son 25 en un equipo como
2: el Elche. Y ha fichado 7 goles en segunda. Que es lo de Ferniño, que a lo mejor me como lo de Ferniño, ¿eh? Pero, y lo demás, ha perdido a Leis Febas. Sí que tiene a Gonzalo Villar, y eso a mí, no te digo que me equilibre, porque lo de Leis Febas la temporada pasada fue una gran temporada, pero a mí Gonzalo Villar me gusta, y es el típico futbolista que digo, es que la tiene que romper, tiene condiciones, veremos si es ahora, y luego, es que no tiene mucho más donde agarrarse el Elche, entonces por eso le doy candidato.
0: Confío en, comparto Elche y Levante, y meto a Osasuna en el descenso. A segunda
1: yo creo que va a sufrir, no creo que para tanto como pero yo también vi una temporada un poco gris.
0: Me encanta, pero es que esto es muy importante. Es la primera experiencia de Luis Miguel Ramis en primera división. Y es un entrenador súper válido, ¿eh? Pero claro, lo hemos visto en segunda. Con grandes temporadas, Tenerife un playoff, Burgos el año pasado a punto de un Albacete en playoff, sí, pero no lo hemos visto en primera.
1: El año pasado la temporada de Osasuna es muy mala, ¿eh?
0: Sí, sí. Bueno, la temporada de Osasuna es de 6 derrotas seguidas.
1: Muy mala, ¿eh? Lo que pasa es que al final no baja, claro, bueno,
0: de 0 puntos en los 6 últimos partidos.
1: Pero además veía sus partidos, sí, y sí, el tema, sí, era...
3: Sí. Olía mal.
1: Con buenos mimbres, ¿eh? Tú decías, oye, joder, Raúl Moro, Budimir...
3: A ver, Dubasín en Osasuna, no sé. Me da la sensación de que este futbolista... Entonces, le puede dar cositas, ¿eh?
0: O sea, veo que Sadar tiene muchas veces...
3: Sí, también
0: esa obra de
3: un campo en el que gana partidos.
0: Bueno,
3: sí.
0: Vamos a ver, yo pongo Osasuna. Atención, primer entrenador destituido en primera división.
2: Pues yo, teniendo en cuenta que al primer candidato al descenso lo doy al Levante, depende de la paciencia que se tenga por la posible destitución y la posible indemnización, yo creo que Luis Castro.
0: El año pasado ninguna paciencia del Levante con Julián Calero, hay que decirlo, ¿eh? Destituido en diciembre.
2: No. Entonces, bueno, no sé, sí que es cierto que lo que hizo la temporada pasada fue un auténtico milagro. Eso le puede sustentar durante más jornadas que a otro entrenador. Pero es que lo vi el otro día en el campo del Español, y vale, lo dicho, 2 semanas de mercado hay para mejorar eso, y mucho.
3: Yo voy a decir Corberán.
0: Carlos Corberán.
3: Pero es que es ese entrenador, joder, que nadie quiere en, sí, Mestalla, en cuanto al público se refiere, pero es verdad que luego...
1: Claro, el tema es que le quieren los que, claro, tienen que querer.
3: Le quieren los que tienen que querer, pero claro, el ambiente va a ser irrespirable. Ya acabó muy mal la temporada, aunque al final Valencia se salvó a falta de 2 jornadas, incluso peleó, sí, por Europa. Pero veo que esa continuidad no tiene demasiado sentido.
0: Están a punto de atar a Paolo Maffeo, ¿eh? Ha salido una información a última hora de la noche, Paolo Maffeo.
1: Iban a ir a por Arnau.
2: ¿Y Arnau? Sí.
0: No. Dicen que Arnau, que no.
1: Es que pedía. No. Girona
0: dicen
1: pedía buena.
0: Que Pablo Maffeo.
1: Aunque sí, bueno, al Girona se le está.
2: Revelando luego todo el mundo. Sí,
1: se le está montando media plantilla. Sí, o sea, sí, que...
0: La llegada de Pablo Maffeo no supone el no ir a por Arnau, ¿eh? Por uno por los dos. ¿Y tú como?
1: Funes.
0: Sí, tú y dos Funes.
1: Sí. Creo que el Málaga tiene cositas en ataque, pero yo creo que atrás va a sufrir en primera.
3: Atrás va a sufrir, sí.
0: Yo, primer entrenador destituido, Luis Miguel Ramis.
3: Que Funes me cae también, ¿eh? Está
1: ¿Puede
3: majo,
1: Víctor
3: Funes?
1: San Román hacer un buen montaje de entrenador súper válido, tal. Primer entrenador, Miguel Ramis.
0: No, es que
2: hombre, va en consonancia, si lo vas a descender.
1: 2 minutos antes, parecía su representante. Y luego,
3: porque a Luis García Plaza no le metemos ahí.
0: Yo creo que el primero no va a ser. Y a mí me parece, te tengo la pena de que va a terminar la temporada. No, a lo mejor me equivoco, ¿eh? Porque, como sabéis, ha tenido complicaciones para empezar,
3: sí,
0: la temporada, que hasta, sí, que el dueño, sí,
1: yo aquí tengo una pedrada.
3: Yo es que me sorprendió que siguiera, sí,
1: en el tema de entrenadores. Fíjate que creo que al Depor le va a ir bien, y lo hemos comentado antes, que tiene ahí un poco de aromilla de revelación, pero yo creo que en Coruña hay poca paciencia con Antonio Hidalgo.
0: Sin embargo, el club no le ha renovado.
1: Sí, pero ha hecho la típica renovación, sí, como la de Lopetegui en su día en, sí, Sevilla, sí, de, pero ¿cómo no le voy a renovar si nos ha subido? Pero no...
0: Como José
1: y la afición el año pasado le pitó, sí, y es un entrenador muy perfil
2: conservador.
1: De ir ganando 1-0, sí. Y
3: lo de Sevilla fue sobre todo especialmente llamativo con Mendilibar, al que le renovaron porque ganó la Europa League, claro. Pero es que nadie creía.
1: Es que renovar un entrenador por
3: en ese tipo con ese
1: compromiso
3: tipo
1: de, claro, es una cosa que
3: con ese tiene tipo mucho peligro. De situaciones yo no
0: creo. Acuérdate que García Pimienta en el vestuario del Nilo Junior dijo, renovado.
3: Sí, sí, sí.
1: Y es que me cuadra mucho la situación de que de pronto el Depor se vea con una mala racha y la gente cuña diga, joder, si tenemos un equipo para ir sobrados y va mal, ¿quién paga el pato?
0: Además, lo hablaba ayer con Irra, yo vi bastantes partidos del Depor. El Depor en segunda,
2: claro,
0: cuando marcaba,
2: claro,
0: se echaba atrás.
1: Que subió, ¿eh?
2: Claro, no, pero porque en segunda división te valía porque eras tan superior a los demás, claro, que mantenías el 1-0, incluso hacías el segundo o el tercero. En primera eso no te va a valer. No, bueno, no, de hecho el mejor ejemplo lo tienes ayer. Claro, ayer con el 1-0 y en la primera parte creo que es mejor el Depor.
0: Es más conservador.
2: Se echa atrás.
1: Y yo ya he visto algún amiguete de Coruña diciendo... Ostras, pero cómo empatan el partido. O sea, ya. El punto ayer sabe a poco ya. O sea, es que hay un nivel ahí de exigencia. Exacto. Porque la plantilla creo que invita a tenerlo. Porque
3: sí,
1: es una buena plantilla.
3: Claro, está bastante bien.
1: Que me parece que el eslabón más débil ahí, a la que haya una tal, es Antonio Hidalgo. No sé si como para caer el primero, pero yo no sé si termino la temporada.
3: Se tiene muy, muy, muy poca paciencia con los entrenadores que acaban de subir a un equipo. Y el ejemplo más claro es el de Pau Núñez, que el año pasado...
0: Fuera de descenso.
3: ¿Qué fue? Jornada 4,
0: jornada
3: 5.
0: Jornada 4-5, ¿no? Fuera de descenso.
3: Sí, sí, sí.
0: O sea, a lo mejor fue un punto después, no,
3: claro,
0: me acuerdo.
3: Fue ridículo pensar que un entrenador que acaba de subir a un equipo 25 años después te lo cargues en 4 jornadas.
0: A lo mejor lo que le aguarda un poco a Antonio Hidalgo es los 8, después de 2 años en primera vamos a mantenerle un poco, pero es verdad que...
1: Bueno, que le va bien al D, porque puede ser, que tiene buenos jugadores y a lo mejor le va bien.
0: Pichichi de primera división, el año pasado Mbappé.
3: Y Mbappé este año también.
2: Yo creo que también.
0: Sí. Yo creo que también, fíjate. Ah, todos pues Mbappé, pues fenomenal.
1: Sí, sí.
0: Ahí está.
2: Podría haber dicho Julián Álvarez, pero...
1: Lo difícil es decir quién va a ser el segundo Pichichi, porque sí, el Barça se ha quedado sin 9, sí, con lo cual, ¿a quién pones ahí?
0: Pero Mbappé, ¿con goles importantes o como ahora...?
1: Volumen.
0: No, parece que no vale marcar 30 goles, si no los marcas a los que tienes que marcar.
2: O sea, no hay tantos que marquen la cantidad de goles que marca Mbappé.
0: Exactamente.
2: Otra cosa es que, claro, que pensemos que el Real Madrid tiene que ganar la Champions todos los años.
1: Claro.
2: Y el Real Madrid estuvo 35 años sin ganar la Champions y, oye, ¿qué te vas a hacer? Y claro, de repente en la última década, más o menos, las ha ganado como churros y ahora parece que las tiene que ganar porque sí, pues no.
0: Y antes de otra pausa de publicidad, y después vamos a...
1: ¿Tú dices Aubameyang?
0: No, yo digo Mbappé, pero Aubameyang va a hacer bastantes goles.
2: Julián Álvarez.
0: Y atención, Zamora, lo incluimos este año porque el año pasado lo pensé incluir, pero...
1: Zamora.
0: Por tener menos goleada, porque no...
2: Yo estoy entre dos.
0: Menos goleada de primer. El año pasado Unai Simón, el anterior Oblak.
2: Claro, es que si el Atlético de Madrid consigue esa fiabilidad, creo que será Oblak. Si no, teniendo en cuenta quién ha llegado al banquillo del Madrid, Courtois.
0: ¿Y te quedas con?
2: Claro, ese es el tema.
1: Oye, yo te compro el argumento de Oblak.
3: Si haces Zamora y Pichichi, tienes que ganar la Liga, ¿eh?
2: Claro,
0: es verdad.
2: Claro, y como he puesto el Barça, no, es que lo he pensado así, digo, joder, es que teniendo al Pichichi y al Zamora,
3: es muy raro,
2: ganas el título seguro.
3: Claro.
0: Oblak, muy bien. Buena apuesta de Oblak, cuando parecía que como Musso estaba bien, es un año malo para Oblak, pues no. Pasé, y además, yo creo que la confianza la tiene en Oblak, Simeone.
3: Yo te iba a decir Joan García.
0: Joan García, ahí está, que ya aprovecho para decir que yo también... Pongo a Joan García.
3: Es que el Barça, dominando como va a dominar el centro campo.
0: Lo que pasa es que los tres mano a mano en contra van a tener los que los pare.
1: No ha salido el nombre de Lamine en toda la tertulia. ¿No le veis como igual un pichiche a lo mejor? No.
3: Hombre,
1: no.
3: Que,
2: papá, pero es que Mbappé debe hacer casi 40 goles.
1: Ya.
2: Y Lamine hará 20 y otras 20 asistencias.
3: Claro, a lo mejor puede ser el segundo que más marque.
0: Mejor jugador nacional. Para el año que viene, mejor pichiche nacional.
3: Y el portugués también. Portugués, francés.
0: ¿Qué?
3: No, puedes hacer uno de cada nacionalidad.
0: Perdona, tú has dicho Joan García y Fran, portero Oblak. Y hablando de esto, antes de la pausa, ¿Musso va a tener continuidad? ¿La Copa, por ejemplo? Me imagino que toda la Copa.
1: Dicen que igual no se queda, ¿eh?
0: Ah, bueno, pues sí, se queda, vamos.
1: Está viendo ahí run últimamente con que igual. A mí es que me parece un portero que sería titular en muchos equipos, bueno, ¿eh? Bueno, el año pasado hace un cachito de temporada muy interesante con el Atleti, ¿eh?
2: Sí,
1: no es fácil llegar al Atleti.
3: Coincidiendo con la lesión de Oblak, además.
1: Sí, y despertar el debate de, oye, igual hay que poner a este en vez de a Oblak. Eso no es fácil, ¿eh?
0: Hacer el partido de ida y vuelta, toda la eliminatoria con el Tottenham lo juega
1: Juan Musso. Y juega la final de Copa y nadie protesta.
0: Sí,
1: absolutamente todo el mundo dijo, es lógico que la juegue.
3: La eliminatoria de Champions también la juega Musso, ¿no? Contra el Barça.
0: contra el Barça Musso.
3: Que estoy recordando la jugada del saque de puerta famosa.
0: El posible penalti de Puig, creo que, y luego la que le saca Messi.
2: Para mí está muy bien, pero cuando hay el debate con Oblak, yo voy a la final de Copa. Para mí la final de Copa falla gravemente. Y eso,
0: sobre todo en el penalti
2: Oblak, es que Oblak no te hace... Ya. Aparte que te hace grandes paradas salvadoras, a mí me cuesta encontrar errores de Oblak.
1: Un portero muy sobrio.
2: Claro.
1: Muy
2: sobrio. Y Musso, que a mí me sorprendió gratamente porque no le tenía tan controlado.
0: Es cierto.
2: Y me gustó mucho. Para mí la final de Copa me decepcionó.
0: Bueno,
2: y son momentos como muy cumbres y que marcan.
3: Yo también tampoco entendería la salida de Musso, sinceramente.
0: Bueno, para que él quiera ser titular en otro equipo.
3: Sí, bueno, si él se quiere ir, pues claro. Ahí lo puedo entender más. Pero necesidad del Atlético de Madrid de defenderse de Musso.
0: Porque además, ¿quién trae ese?
3: El Atlético de Madrid ha tenido 47 segundos porteros.
0: Bueno, y todos de aquella manera. Cada vez que había que jugar
3: por Oblak, no ha habido ninguno que le haya... Bueno, no hacer sombra porque son muy complicados. Pero ninguno que hubiera tenido un nivel decente hasta a Musso.
0: Miguel Ángel Moyá, Fran, pero porque empezó él de titular.
3: Claro, pero estamos hablando de antes de Oblak, prácticamente. Sí. Claro.
0: Porque empezó el titular y
1: hay gente, de hecho, en el club que te defiende que Oblak vuelve a estar a muy buen nivel la temporada pasada porque nota la competencia. Cosa que no le pasaba con Moldovan y que no le pasaba con Gerbich.
3: O sea, que ni
1: no
3: me acuerdo
1: con tantos otros.
0: Bueno, vamos a hacer una pausa y hablamos de segunda división después.
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0: ¿Tienes algo que decir?
1: Mucho la atención.
2: Que no escuchaba a The Corrs.
1: Irlandeses eran, ¿no?
0: Empecé en verano el espacio y le dije a Víctor, una de las canciones tiene que ser The Corrs, porque en verano dije...
3: Pero además...
2: Me voy a ir ahora escuchando The Corrs.
3: Tuvo un momento que lo petó. Yo me compré de aquellas cosas. Como viejo, me compré su CD y todo.
1: Ibas con el minidisc y todo.
2: También porque...
3: Qué viejo este.
2: Doña Andrea Corrs, se llama la cantante. Un poco amor platónico de la juventud.
1: Hombre, sí.
0: Muy bien. Muy bien. Segunda división. Os voy a pedir quién asciende en segunda división. Y si veis algún histórico, como el Zaragoza el año pasado, desgraciadamente, que se va a ir a... Os va a sorprender los tres que he puesto yo de ascenso. Os van a explotar la cabeza. Pero bueno, ¿tú quién crees que asciende de los 13, 14 equipos?
4: Qué complicado.
3: Es que después del mangazo de la temporada pasada me niego a hablar de segunda división. Es decir, el tangazo que...
1: Bueno, vamos a primera
3: que
1: red.
3: Que me pegan el Leganés es una cosa de locos.
2: Yo prefiero hablar de segunda red, que no está el recre. Sigamos bajando.
3: Poco se ha hablado de ese tangazo, madre mía de mi vida. Bueno, yo creo, tengo muy claros dos...
0: En una auténtica final, porque sí, eso sí que es una final. Sí, Leganés, Mirandés, quien gana es la verdad.
3: Tremendo. En fin, bueno, pero como lo dices tú, vamos a hablar de ello. Sí. Creo que hay un equipo por encima de todos, que es el Mallorca. Creo que hay otro que ya le toca porque hay mucho dinero, que es el Almería.
0: Oh, vas a coincidir.
3: Y luego
0: el tercero no coincide ni seguro.
2: Va que lleva mucho tiempo habiendo mucho dinero ahí, sí. Y no
1: sí. Hombre, se quedó 20 minutos
0: la temporada. Sí, pero no es Rubio el entrenador. No. Con lo cual puede ser que
1: como palo no está mal, ¿eh?
2: Otro la agencia de Rano.
0: Había partidos, ¿no visteis a Almería? Había partidos con 1-0 que dice, joder, es que ha perdido el partido.
1: De hecho la propia final con el Málaga en tu casa.
0: Este año García Pimienta, que de hecho García Pimienta me pega mucho un equipo que quiera subir. A mí me parece un entrenador.
1: Y escucha, 15.000 personas en el primer partido, ¿eh?
0: Sí. 3-0 del Elense.
3: Luego, claro, me salía el Oviedo por aquello de bajar de primera, pero voy a decir Las Palmas.
0: Las Palmas, muy bien. Ay, espera. Bueno, esto no había apuntado, pero me voy a apuntarlo.
3: Y es que luego tenía Chalmería, que apuntados los posibles equipos Palmas que van a estar en el playoff. Sí. Y claro, otro que te sale con la plantilla que tiene hoy. Pero claro, ¿cuál tendrá dentro de dos semanas? Y sobre todo, aunque la tenga, lo que puede ser ese vestuario es el Girona. O sea, es decir, ese equipo, joder, no, con el polvorín que tenga, o sea, no te digo yo que esté luchando por no bajar la primera vez.
2: Aparte, decisión lo de entrenador Quique Álvarez. Decisión un poco rara, ¿eh? Porque yo pensaba que era García. Yo me caía de cajón.
0: Sí, totalmente.
2: Totalmente. Y de pronto, ya, entrenador
0: del Barça, cantera del Barça, sí, vuelve a Cataluña, García Pimienta, un entrenador que juega bien, Quique Álvarez.
2: No sé.
0: Ángel, ¿ascenso?
1: Venga, voy a decir el Mallorca y el Almería, como ha dicho Irra, y te voy a meter ahí un órdago que es el Sporting. Venga,
2: ostras, me lo has quitado.
1: Porque lleva 27 años sin subir a la primera, que se va a meter el sexto en playoff y que va a acabar subiendo.
0: Un campo que puede, si va a playoff, ese Molinón suma.
1: Está claro.
0: Suma mucho. ¿Y Fran?
2: Pues es que voy a fusilar lo que ha dicho Rubiano.
0: Es que me Mallorca es muy complicado.
2: Podría meter, después de la arenga que el otro día dio Ontiveros en ese vídeo que se hizo viral, podría meter al Cádiz, porque me salió convencidísimo. Pero no, voy a decir lo mismo que Ángel.

0: Y decía, pero es que a mí me dicen que soy defensivo, pero ¿qué hay que ser en el fútbol? O sea, que hay que ganar 1-0, si se puede ganar 1-0. Claro. Pues yo bueno, gano 1-0 con lo que tengo. Si tuviera un equipo como el Madrid y Barcelona, pues no jugaba 1-0. Pero
1: hablando de entrenadores, volviendo al vídeo del Cádiz, la cara de Celades. Un recuerdo también para el papelón que tiene el amigo Celades, ¿eh?
2: Ya, y no lo lidia que he destituido a los cuatro.
3: Pero además, te voy a más. O sea, creo que hay gente que es especialista en coger. Es que Celades está en Valencia también.
0: Y luego, dos declaraciones que me han gustado antes del comienzo de temporada, lo comentamos el otro día. Pablo Hernández diciendo en la previa del Real Sociedad Castellón. Tenemos que hacer un poquito para ascender, un poquito más que el año pasado, para ascender a primera. Es decir, desde el primer día, Castellón, que tampoco es un grande de segunda, es un buen equipo, pero
3: sí. Se le ha ido gente a subir a primera. Me encantaba como jugador y me encanta como entrenador.
0: Me encanta como entrenador, Pablo. A mí sí. También. Y el año pasado con el Almería tuvo mala suerte en el playoff.
3: Sí.
0: Y luego el otro, algún histórico que os venga a la cabeza, que como el Zaragoza, que pueda bajar. Este año en segunda, yo creo que los que han bajado de primera no tendrán categoría para
1: mantenerse. Hombre, a ver, Valladolid y Cádiz son dos ciudades que viven un poco histéricas, ¿no?
0: Me sabe mal.
1: Puede ser que
4: el Cádiz lo pasó mal, ¿eh? Cádiz lo pasó
1: Valladolid
4: mal,
1: y Cádiz son dos ciudades.
0: Y el otro día no empezó nada bien el Valladolid, que verdad que
4: bueno, Mallorca. A ver, el Granada también, que también tuvo pero sus complicaciones el año pasado.
0: Yo creo que con Pacheta. Sí.
3: Lo del Cádiz del año pasado es un absoluto milagro, porque con la segunda vuelta que hacen.
4: Yo creo
3: que por decreto tendrían que haber dicho, y mira que yo quiero a Cádiz y quiero a los gaditanos, pero tendrían que haber dicho, bajáis directamente porque
0: puntos,
3: no se puede hacer. Cuatro puntos, tres.
0: Cuatro puntos, tres.
3: Que suman
0: en Miranda de
3: Ebro. Suman en Duba.
0: Cuatro puntos de 57.
1: Es increíble.
0: Pero bueno. El Zaragoza, todo nuestro deseo para que vuelva a una ciudad. Pero claro, en primera ref hay que ser campeón de tu grupo. Tenerife lo hizo muy bien.
3: Sí, pero ha caído en el grupo bueno el Zaragoza, en el fácil.
0: Bueno, eso, la ironía no se nota en la radio. Es que ese grupo es, o sea, es que primero, yo creo que hay mucha diferencia.
4: Subir de segunda a primera ya es chungo, pero de primera ref a la segunda división.
0: El Tenerife y el Denso lo hicieron el año pasado.
4: Sí.
0: Bajan de a segunda a primera ref.
4: Pero lo que dices tú, tienes que ganar tu grupo.
0: Ganar tu grupo.
3: Pero bueno, afortunadamente eso varió. Acordaos antes cuando era la segunda B, que los cuatro jugaban playoff.
4: Sí.
3: Entonces, claro, tú quedas primero y puedes quedar con 25 puntos de ventaja que en un playoff.
1: Muchas veces te ibas al Castellón de Oltra, quiero recordar eso.
0: Sí.
1: Que hizo como puntuación récord y luego en playoff.
0: Y vosotros sois muy jóvenes. Menos que yo, otros. Pero había, bueno, os acordáis a lo mejor, que no estoy diciendo. Pero en segunda vez llegó a haber liguilla. O sea, que acababan los cuatro y se jugaba una liguilla porque subía el campeón. Que se quitó la liguilla.
1: Muy PC fútbol esto.
0: Sí, se quitó la liguilla por aquello que decían.
3: ¿Cuándo acababan? ¿En septiembre la temporada?
0: No, pero es verdad que se quitó la liguilla porque decían, vamos a los equipos que no tienen nada que hacer, se dejan ir.
3: Que sois muy mayores, yo no me acuerdo.
0: Sí, sí, liguilla, sí, sí.
4: Yo me acuerdo de la promoción que había en primera.
0: Pues si te acuerdas de la promoción, te acuerdas de la
4: liguilla. Mítica, la promoción.
0: Era más o menos algo. Bueno, el año que viene.
4: Me acuerdo un Rayo Numancia espectacular de promoción.
1: Joder, molaba la promoción,
0: es verdad.
4: Molaba mucho la promoción. Bueno, es similar un poquito al playoff también, ¿no? De ahora.
0: Nos queda nada, pues un minuto y medio. O sea, os despido hasta el
3: año que viene.
0: Hasta el verano que viene.
3: No has tenido ni que correr.
4: ¿Sabes ya el día del año que viene o todavía no?
0: Un poquito antes de la liga. El 8 de agosto, porque Tebas, me imagino que empezará la liga.
3: Yo creo que tienes que negociar con Juanma Rodríguez, sacarnos un huequito, eso el 1 o el 2 de septiembre y rematar.
0: Este año era el ideal, porque el 31 lunes sigo presentando yo el programa. Y el 31 lunes se podía haber ajustado más. A 24 horas.
3: Estás a tiempo.
0: Pero bueno.
4: Último día de mercado, el 31, ¿no?
0: El 31, último día de mercado. Bueno, este año cierra el miércoles 1, el martes 1 a las 12. Mañana vienes, ¿no?
3: Mañana me has convocado, aquí estaré.
0: Sí. Málaga.
3: Oye, qué un placer estar con esta gente, maravilloso.
0: Gracias, Ángel. Te agradezco muchísimo que hayas estado en el programa y te agradezco a Fran Guillén también.
1: Un gustazo.
0: El viernes te escuchamos ya en Dazón, con el Arsenal.
1: Empieza la Premier, así que el partido inaugural de la Premier, ahí estaremos.
0: Perfecto.
1: Arsenal-Coventry.
0: Muy bien. Víctor San Román en la parte técnica, Daniel Burgueño en la producción. Ahora, prohibido contar ovejas en la sintonía de radio. Volvemos mañana a las 11. Que descansen. Buenas noches.

Buenas noches, gente que escucha. Esto es Prohibido Contar Ovejas. Que os habla es Felipe Couselo y estamos ya preparando un poco la temporada que viene, ¿vale? Pero dejadme que, mientras tanto, os cuente otras historias, ¿vale? Os lo apuntamos ayer, que esta semana iba a ser semana de canciones que cuentan una historia y de eso básicamente va a ir el programa de esta noche. Tenemos unas cuantas que no se extrañen no haber oído ninguna en español, bla, bla, bla, porque eso ya lo haremos mañana, ¿vale? Así que no quiero ya que me llaméis botarate ni nada de eso. En cualquier caso, ya sabéis que si os gustan o decís, bueno, la historia realmente que estás contando no es tanto así, Felipe, esta iba más de no sé qué, sed todos los puntillosos y puntillosas que os dé la gana, porque recordad que las redes sociales están para eso. ¿Creíais que estaban para comunicaros? No, están para que todos seamos puntillosos y todos los repelentes que queramos, sin ningún tipo de restricción, salvo por supuesto pues aquellas palabras que puedan, nah, que le eches, poned lo que os dé la gana, yo qué sé. En fin, como os decía, si además os mola este rollo, podéis escucharlo todas las veces que queráis a través del formato podcast, ya sea en la web, aplicación de radio, descargad la aplicación, que leche, que está muy bien, así como en las principales plataformas destinadas a este soporte del podcast, sin ningún tipo de restricción. Vosotros poneros ahí a descargar, y a mí es autorreverse también, y parimpar también, y el resto de la programación de radio que mola. Y vamos arrancando, que quedan unas cuentas por contar, al menos esta noche.

hablábamos un poquito del Shooting Star de Bad Company, hoy toca el reverso luminoso de todo esto. Una canción que todos conocéis llamada Johnny Be Good, segunda mitad de los 50, y Chuck Berry nos cuenta en esta historia semi-autobiográfica, nos habla de ese chico de Luisiana, cerca de Nueva Orleans, que vivía en el campo, en una cabaña, llamado el niño Johnny Be Good. Y que nunca llegó ni a aprender, ni a escribir, ni a leer del todo bien, pero tocaba la guitarra, que te cagas. Y así llegó, o fue llegando a donde se puede llegar, ¿no? A que tu nombre aparezca en las marquesinas diciendo que Johnny Be Good toca esta noche. Y es que a veces las historias cuentan, se cuentan desde el punto de vista desde un músico que elige, pues eso, alter egos, que por supuesto también son músicos. Y así va a ser con el primer invitado de esta noche, que era Chuck Berry, y va a ser con el que viene ahora, contándonos una historia en la que no habla solo de sí mismo, sino de toda la gente que está a su alrededor mientras toca en un bar. Seguro que alguno de vosotros ya sabe que vamos a hablar de Billy Joel y del Piano Man.

El hombre del piano de Billy Joel, que hace poquito nos acompañó al despedir la serie de The Boys, como no podía ser de otra manera, es el favorito de Huey, y que tenía, por cierto, una versión en español, que sin duda muchos recordaréis, la cantada por Ana Belén, en la que cambiaba la letra y se hablaba prácticamente en todo momento de la vida pasada del hombre del piano. ¿Y quién es el hombre del piano? Pues un tipo llamado Bill. Bill Martin. Bill Martin es el seudónimo que utilizaba Billy Joel cuando tocaba en la Executive Room, en un piano bar de Los Ángeles, antes de ser pues un músico conocido. Estuvo allí trabajando unos 6 meses y la canción lo que hace básicamente es describir el ambiente de una noche dentro de una noche de sábado dentro de ese bar, ¿no? Y va poquito a poco diciendo: son las 9 de un sábado y los habituales van entrando. Hay un viejo cerca de mí haciéndole el amor a su gin tonic y me dice: hijo, ¿puedes tocar una canción o un recuerdo? No sé exactamente cómo va, pero es triste y dulce. Y me la sabía entera cuando llevaba ropa de alguien más joven. Y todos le piden: cántanos una canción, eres el hombre del piano, cántanos una canción esta noche. Estamos de humor para una melodía y nos tienes aquí simplemente estando bien. Habla de John, el camarero, que dice que es un amigo suyo que le trae su bebida gratis. Y es tan rápido para decirte una coña como para encenderte el cigarrillo, pero hay algún sitio donde, otro sitio donde él cree que debería estar. Dice: Bill, creo que esto me está matando, mientras la sonrisa desaparece de su cara. Estoy seguro de que podría ser una estrella de cine si pudiera tan solo largarme de aquí. Habla de Paul, un agente inmobiliario novelista que nunca tuvo tiempo para una mujer, y que habla con Davy, que aún está en la marina y estará allí de por vida. Estos personajes existieron en realidad, y lo dice Billy Joel, y de hecho decía que este agente inmobiliario, coño, estaba todo el día en el bar como para escribir la novela, normal que nunca la terminaba. Y mientras está practicando, hablando de política, una camarera que a la postre sería pareja de Billy Joel en el futuro. Todo esto mientras los hombres de negocio se colocan poco a poco compartiendo una bebida que llamamos, o que ellos llaman, soledad. Pero bueno, es mejor que beber solos. Y concluye diciendo que, bueno, hay bastante gente para ser sábado, y el jefe me sonríe porque saben que soy yo al que han venido a ver para olvidarse de la vida por un rato. Y el piano suena como un carnaval y el micrófono huele a cerveza, y se sientan junto a la barra y ponen pasta en mi jarra. Este pareado lo he hecho yo, ha sido raro. Y me dicen: tío, ¿pero qué estás haciendo aquí? Y fíjate hasta qué punto tenían razón los parroquianos borrachos, porque al final Billy Joel con este disco se hizo una maldita estrella de la música cuando se editó en el año 1973. Álbum y disco, El hombre del piano. En fin. Hay sueños que se comparten, ¿verdad? Hay algunos que a veces llegan y a veces no. Y a veces se quedan ahí abiertos porque, como no se han conseguido, hay que buscarlos. De eso va nuestra siguiente historia, que interpretaba y componía Tracy Chapman en su álbum de debut. Se llama Fast Car.

Fascar o Tracy Chapman coleccionando Grammys allá por el año 1988 con su disco homónimo y como single principal. Esta historia es una historia además en la que muchos se podrían reconocer. A ver, Tracy Chapman creció en Cleveland, donde hay, como en todas las ciudades, encima las grandes ciudades, pero especialmente en Cleveland, pues hay una gran cantidad, ¿no?, de población viviendo, vamos a decir, en clase baja o muy baja. Y cuenta una de tantas historias que podrían estar allí, de una chica que le dice a su chico: tienes un coche rápido y yo quiero un billete a cualquier parte. A lo mejor podemos hacer un trato y podemos llegar a algún sitio, cualquiera. Cualquier sitio es mejor, porque cuando empiezas desde cero no tienes nada que perder. Y quizá podamos hacer algo. Tampoco es que tenga nada que probar. Tú tienes ese coche rápido y yo tengo un plan para sacarnos de aquí. He estado trabajando en la tienda y me las he arreglado para ahorrar un poquito de dinero. No habría que conducir muy lejos, solo cruzar la frontera hasta la ciudad y allí podríamos los dos tener trabajos y por fin aprenderíamos lo que significa vivir. ¿Sabes? Mi viejo tiene un problema, vive con la botella, así son las cosas, y dice que su cuerpo es demasiado viejo para trabajar y su cuerpo es demasiado joven para estar como está. Mi mamá se marchó y le dejó porque ya quería más de lo que él le podía dar y pensé que alguien tenía que hacerse cargo de él, así que dejé el cole y así lo hice, así me ocupé. ¿Y tienes un coche rápido, tan rápido como para que podamos salir volando de aquí? Hay que tomar una decisión, o salimos esta noche o morimos, o vivimos y morimos de esta manera. Y recuerdo cuando íbamos conduciendo en tu coche tan rápido que parecía que estaba borracha. Las luces de la ciudad se desplegaban entre nosotros y me rodeabas el hombro con tu brazo y por fin sentía que pertenecía a algún lado y que podía ser alguien. Tienes ese coche rápido y con él viajamos y nos entretenemos, pero todavía no tienes un curro. Yo trabajo en el supermercado de cajera y sé que las cosas mejorarán y encontrarás trabajo y a mí me ascenderán y nos moveremos de aquí, compraremos una casa más grande y viviremos en los suburbios. Tienes un coche rápido y yo tengo un trabajo que es el que paga todas nuestras facturas. Te quedas hasta tarde bebiendo en el mar, en el bar, y ves más a tus amigos que a tus hijos. Y siempre he esperado que esto mejorara, así que quizá podríamos hacer algo. La verdad, no tengo planes, yo ya no me voy a ningún lado. Tú puedes coger tu coche rápido y pirarte conduciendo. Tienes un coche muy rápido, tanto para que puedas salir volando. Tú tienes que decidir esta noche. O te marchas, o vives y te quedas así. La canción es brutal. Cuenta la historia, va contándola a plazos, ¿verdad? Como una chica a la que su madre abandona el núcleo familiar, su padre se queda emborrachándose en el bar, tiene que encontrar un curre, tiene esa pareja que es la que un poco la da ilusión en algo y decidirse con él para buscar algo distinto. La historia se acaba repitiendo y la misma pregunta que se podía hacer a ella se la acaba haciendo a él, para ver cómo va a acabar esto. Este disco de Tracy Chapman tiene cantidad de historias, casi todas las canciones cuentan una historia en sí misma. Behind the Wall, que es una canción a capela en este álbum, tiene una historia tremendísima también, por poneros un ejemplo, ¿vale? No sé. Siempre he pensado que Tracy Chapman, aparte de ser un artista increíble, tuvo un debut con un disco que es básicamente incontestable, y la canción sí, tiene un trasfondo agridulce, pero hey, con el tiempo algunas historias pueden ser más o menos trágicas, pueden ser simplemente lo que son, o incluso pueden mejorar, y ojo, porque la que viene ahora está basada en hechos reales y nos la cuenta uno que va a desfilar por aquí casi toda la semana. Ayer le tuvimos un poco, hoy le volvemos a tener. Este es Frank Turner hablándonos de la historia de Miranda.

maravillosa esta Miranda del álbum FTHC del año 2021 de nuestro queridísimo Frank Turner. ¿Y quién es Miranda? Pues os lo voy a decir con la propia letra de la canción, que arranca diciendo: mi padre se llama Miranda en estos días. Es una orgullosa mujer transgénero y todo el resentimiento que tenía se está desvaneciendo, porque nunca, nuestros problemas no era sobre quién era ella, solo venían de cómo se comportaba él. Y ahora mi padre es Miranda y estamos guay. Y en eso, en todos esos años que precedieron, yo siempre esperé que él encontrara, o que tú encontraras, ya refiriéndose a él, una manera de cambiar. Y después de todo por lo que hemos pasado los dos, es precioso haberte conocido, Miranda. Cuando yo era joven, él siempre parecía lleno de rabia. Le cabreaba mi ropa, mi pelo, mi música, mi adolescencia. Pero una soleada tarde, ella se puso a bailar junto a mí en el escenario y vi como mi rabia se iba marchando. Y en todos estos años siempre esperé que encontrara una manera de cambiar, y después de todo lo que hemos pasado, es maravilloso conocerte, Miranda. Y añade: el problema con la gente que lleva tanto odio, para aquel que no lo sepa, es que tú eres el único que carga con el peso de ese odio, y lo mejor que puedes hacer es dejarlo ir y dejar que te conozcan por quién eres, por quién eres de verdad, por quién siempre has sido. Y en todos los años que nos queden, seamos la mejor versión de nosotros mismos, seamos amigos. Yo seré yo y prométeme que tú serás tú. Miranda, es precioso conocerte. ¿Y sabéis qué? Que es verdad, es tal cual. A ver, Frank Turner, su padre, era un banquero llamado Roger Turner, con el que se llevaba terriblemente mal, hasta el punto de que ya prácticamente ni se dirigían la palabra. Y lo que ocurrió fue que con los años, uno de los tíos de Frank Turner estaba ya prácticamente en su lecho de muerte y quiso que se volvieran a ver para ver si los podía reconciliar. Y cuando Frank llegó allí, descubrió que su padre había hecho la transición de género y se llamaba Miranda. Y él contaba: a ver, cuidado, o sea, me alegro mucho por ella en este caso, que haya encontrado en esa manera de dejar de ser lo que era en cuanto a cómo nos trataba a los demás, porque se ha encontrado a sí misma, etcétera, etcétera, etcétera. Pero todos los años en los que me hizo la puñeta no se me fueron de un día para otro, ¿vale? Todo ese dolor. Fue poquito a poco que fui dándome cuenta que era una persona diferente. A mi padre, a Roger, le importaba un carajo todo lo que yo hacía y pasaba de mí. Miranda hablaba mucho conmigo y le interesaba saber lo que hacía y por qué lo hacía. Y así, poquito a poco, se describe esa escena que de verdad ocurrió, que es que Miranda se sube al escenario a bailar junto a su hijo. Las historias así molan, ¿vale? Molan un montón, porque al final esto no va tanto de la transición de género, sino de cómo cerrar heridas y de cómo encontrar, como dice Frank Turner, la mejor versión de nosotros mismos. Yo seré yo, tú serás tú, y realmente, si somos tal y como de verdad somos por dentro, las cosas suelen ir mejor, casi siempre. En fin, espero que esta os haya gustado. Frank Turner no tiene más que buenas historias, y a lo mejor antes de que acabe la semana lo volvemos a traer con alguna otra. Mientras tanto, vamos a la siguiente parada. Steve Miller Band, Take the Money and Run.

Take the Money and Run, toma el dinero y corre, nada que ver con la película de Woody Allen. No, esta es una canción del año 1976 del disco Fly Like an Eagle de la Steve Miller Band, que nos cuenta una historia, la va contando también a pinceladas, pero básicamente el argumento viene a ser este. Una historia sobre Billy Joe y Bobby Sue, dos jóvenes amantes con nada mejor que hacer que estar tirados por la casa, fumar, mirar la tele, y de repente deciden que al carajo, que se bajan al paso, se meten en un problema gordo y Billy Joe roba y dispara a un hombre en un local en que Bobby Sue, se lleva el dinero y corre. Básicamente hacen esto. Por otro lado aparece Billy Mack, un detective de Texas que está decidido a pillar a estos dos prófugos de la justicia, pero se le escapan, ¿no? Y de hecho concluye la canción diciendo, y siguieron y bajaron al sur, y se dice que siguen todavía huyendo, cantando, vamos, toma el dinero y corre. En fin, la verdad es que la canción da a entender, yo no sé solo si le dispara o mata al tipo. Está narrada como una historia de aventura, es un rollo Bonnie and Clyde, pero como, vamos a decir, muy amable con los protagonistas, ¿vale? Y es una de esas cosas que él concibió como una canción de road trip, de viaje de carretera. Y así la hizo, ¿no? Al hilo de otras que tanto le gustaban de ese género. Al final, la figura de las parejas rebeldes van un poco por esta vaina y por este rollo. Tiene un toque así más country, ¿verdad? Que otros temas del autor o de género, etcétera, pero mola un montón. Cuando estas cosas se cuentan de una manera así muy muy ligera, uno se olvida de lo que va por detrás. Pero como os diría yo, es una de esas de tampoco te comas mucho la cabeza con la historia. Es simplemente pues una pareja de diamantes que decidieron delinquir y que todavía huyen de la justicia. Pero como os decía, esta no tiene inspiración en la vida real, y la que viene ahora sí. Esta además la conocéis todos y algunos seguro que conocéis la historia. Es de esas que luego pasan a la historia del rock. La interpretan y la componen los Deep Purple y se llama Smoke on the Water.

Sí, nos habíamos bajado a Montreux, a la costa del lago, a hacer canción. En fin, ahora os cuento la historia. Smoke on the Water, ¿vale? Humo en el agua y fuego en el cielo. Es una de esas canciones que quien no atendía la letra se pensaba que estaban hablando, pues os imagináis de qué. Básicamente de drogas, pero no. Cuenta todo lo contrario. Bueno, todo lo contrario no. Cuenta una historia muy distinta, eso sí. Vale, imaginaos que estamos en el año 1971 y que estáis en Montreux, en Suiza, cuando y dónde estaban los Deep Purple para grabar su álbum Machine Head. Mientras lo grabaron, se llevaron, como bien dicen en la canción, el estudio móvil de los Rolling Stones. La idea era ponerlo fuera y, bueno, allí cerca en el propio casino, en las instalaciones, dejarlo grabado. El caso es que no iban un poquito justos de tiempo, pero tocaban, y ahora ya vuelvo a la letra, Frank Zappa y los Mothers of Invention, con lo cual dijeron, hay que ir a verlas, pero algún estúpido con una pistola de bengalas quemó el lugar entero. Esto fue verdad, en el concierto del 4 de diciembre de 1981, en ese casino, dispararon una bengala, la bengala se quedó clavada en una esquina, empezó a quemarse todo, y salieron de allí como pudieron. Que depende de a quien escuches contar la historia, ¿no? Pero sí que es cierto que suelen coincidir en que desde el micro Frank Zappa ayudó a dirigir a la audiencia para que la huida fuera ordenada, y por las instalaciones hay diferentes personas ayudando a salir a la gente, ¿no? De hecho, aquí hablan de un personaje llamado Frankie Claude, de hecho que fue uno de los encargados de sacar a los chavales, como dicen los Deep Purple, ordenadamente de allí. El caso. Y cuando todo se acabó, el casino se quemó entero, así que ellos tuvieron que buscarse otro lugar para grabar, y parecía que no lo iban a conseguir. De hecho, consiguieron plaza en el Gran Hotel, vacío, frío, desnudo, pero como teníamos aparcado fuera el camión de los Rolling Stones, dijimos, venga, vamos a grabarlo aquí. Pusimos cuatro chorradas, encontramos un estudio, y da igual lo que salga de esto, pone la letra de la canción. En fin, es algo que les decía que nunca olvidarían. Y nunca lo olvidaron. De hecho, el estribillo que dice Smoke on the Water and Fire in the Sky es básicamente la vista después de todo el evento del incendio que tenía la banda desde la habitación, se veía la estación del otro hotel. Decían que estaba toda la por encima del lago cubierto con una densísima nube, evidentemente, porque el incendio había sido tremendo, y el fuego que se veía dentro en el techo fue el humo después que se desplazó sobre el agua. Tela, ¿verdad? El caso es que esta la hicieron en plan la última de la grabación, porque esto, al ser verídico, os podéis imaginar, estaban ya en el Gran Hotel y le dijeron, falta al menos un temita, porque si no, no vais a hacer un disco de todo esto, hay que grabar algo más. Bueno, tenían el riff. Y la letra fue entrando y dijeron, sí, hay que hablar de esto, tío. ¿Qué nos ha pasado que haya sido raro en esta grabación? Pues esto, pues hay que sacarlo en alguna canción. Nunca tuvieron, durante un tiempo no tuvieron muchas esperanzas en la canción, hasta que después del Made in Japan se dan cuenta que la gente la empieza a pedir, las vuelven a editar y la canción, si no es la canción más recordada de Deep Purple, cercareanda, ¿no? Estaríamos entre esta y a lo mejor Highway Star, pero nah, qué leches, es esta. En fin, como os digo, historia que podía haber sido mucho más trágica de lo que al final fue y que se encargaron de recordar Deep Purple en este Smoke on the Water. Ahora nos vamos a ir a contar una con verdaderas raíces históricas. En fin, una elaboradita que cuenta el final de algunas cosas y el lamentable principio de otras, y cuenta o acude a la leyenda de esas dos Américas que colisionaron hace muchos, muchos años. Esta es de The Band y se llama The Night They Drove Old Dixie Down.

Uf. The Night I Drove Old Dixie Down, o el relato, uno de los relatos de cómo el ejército confederado cayó ante el ejército de la Unión, y más en concreto las consecuencias que eso tuvo. Aquí Robbie Robertson, que es básicamente el compositor principal de esta canción de The Band, que, madre mía, segundo álbum de The Band, segunda obra maestra de álbum para The Band. Toma un personaje ficticio, Virgil Caine, que trabaja en... Mola porque el resto de cosas sí que son reales, es decir, trabaja en el tren de Danville, que existió, hasta que llegó la caballería, reventaron las vías del tren, y para cuando llegó el invierno todos estaban hambrientos, apenas si quedábamos, si estábamos vivos. Para el siguiente mayo, para el 10 de mayo, Richmond ya había caído. Dios mío, qué tiempos para recordar, y todos los recordamos esa noche, ¿no?, en la que cayó la vieja Dixie. Habrá diciendo allá atrás en el tiempo, con mi esposa en Tennessee, vino y me dijo: Virgil, tienes que ver esto, ahí va Robert E. Lee. A mí no me importa cortar leña, no me importa si mi dinero no vale, pero no podría coger lo que necesite, puedes coger lo que necesites, dejar el resto, pero nunca deberías coger lo mejor de nosotros, ¿no? Entonces empieza a hablar, continúa diciendo que con mi padre antes que yo trabajaré la tierra, y como mi hermano ahí arriba, que tomó la postura de rebelarse con 18 años, bravo y orgulloso, hasta que un yanqui le dejó en la tumba, se juró por el barro con mis pies, que no puedes derrotar o quitar a un Kane, cuando, bueno, en fin, va contando la historia, ¿no?, de resiliencia dentro de ese profundo sur, y cómo, a pesar de todas las iniquidades que el bando perdedor está sufriendo a manos del bando vencedor, pues no dejarán de ser quienes son. Disco grabado en... Un disco grabado en la casita de la piscina, por cierto. Y no en cualquiera, en la de Sammy Davis Jr., cuya casa alquilaron en Los Ángeles The Band para hacer este álbum, y reconvirtieron esa casita de la piscina temporalmente como el estudio de grabación de este álbum The Band, el álbum homónimo a la banda. Y como decía, tremenda, tremenda canción. Venga, va, vámonos a una cortita, concisa y con dos personajes presentados en tres pequeñas estrofas en un espléndido jardín de melancolía. El autor del mismo, Paul McCartney, que es lo mismo, los Beatles en este caso, y en la historia tiene nombre de mujer. Se llama Eleanor Rigby.

Boom. Dos minutitos, dos personajes. Presentamos a uno en la primera estrofa, a otro en la segunda, y hacemos la conclusión de ambos en la tercera. Eleanor Rigby, uno de los temas de absoluta madurez de Paul McCartney dentro de los Beatles, enmarcado dentro del disco, ¿no? Porque el Revolver es el disco, y no solo de los Beatles, es el disco, año 1966, y una auténtica maravilla. En esta canción se nos habla, en la primera estrofa, bueno, el estribillo por supuesto es, mirad a toda la gente solitaria, ¿no? Habla de Eleanor Rigby, una mujer que recoge arroz en la iglesia donde se ha celebrado una boda, y viendo en un sueño y esperando junto a la ventana, llevando esa cara que guarda en un tarro junto a la puerta, es decir, cubierta de crema, etcétera. ¿Y para quién es? Y toda la gente solitaria, ¿de dónde vienen y a dónde pertenecen? Padre Mackenzie escribiendo las palabras de un sermón que nadie va a escuchar porque nadie se acerca. Mírale trabajando y remendando sus calcetines por la noche cuando no hay nadie allí. ¿Y qué le importa a él? Y al final dice otra vez, concluye con los dos, ¿no? Eleanor Rigby murió en la iglesia y fue enterrada y nadie acudió, y el padre Mackenzie se sacudía al polvo de las manos mientras se marchaba de la tumba, se alejaba de la tumba, y nadie se salvó. El No One Was Safe para mí es tremendísimo. Al final es una canción que, como digo, habla de soledad, ¿no? Una mujer mayor llamada Eleanor Rigby y un padre anglicano. Tenemos esto en cuenta porque podría tener pareja y podría estar casado, pero aún así es un personaje solitario, ¿vale? Está solo, igual que ella también. Y habla un poco de esa gente solitaria. Es cierto que Eleanor Rigby, Paul McCartney decía en un comienzo que no se había inspirado en un nombre, no había sacado ese nombre concreto. Por un lado, había una Eleanor, que era una compi, la que había sido compi en la película de Help, la actriz que había trabajado con ellos, y Rigby lo sacó del letrero de una tienda. Pero es que la iglesia donde técnicamente transcurriría la canción de Eleanor Rigby, hay un cementerio muy cercano, ¿vale? Allí en Liverpool, un cementerio en el que Paul McCartney y John Lennon pasaron, escondiéndose para fumar un cigarrillo o lo que sea, varios momentos de su adolescencia. Y en ese cementerio hay una tumba que pone el nombre de Eleanor Rigby, así que cuando se lo dijeron, dijo, pues la verdad es que no lo tenía yo en mente, pero supongo que será una de estas historias del subconsciente, porque, coño, sí que nos estuvimos muchísimo tiempo allí, John y yo, así que sí, seguro que sin querer, aunque fuera, pero se me quedó en la cabeza y lo saqué ahí. En fin, tremenda, tremenda canción, ¿vale? Vamos a por otra que viaje también desde Europa, vamos a por otra que cuenta una historia triste, pero contada de una manera casi entrañable a veces, ¿no? Una historia de perdedores. Yo os he dicho que los perdedores están deseando contar sus historias, porque ¿quién va a perder el tiempo cuando lo consiguió, ¿no? Cuando todo le salió bien. ¿Quién tiene tiempo para ir por ahí? Si lo has conseguido de verdad, te dedicas a disfrutarlo. Si lo perdiste, tienes que contarlo. Esta tocaría más en Navidades, pero hay que hacerla sonar ahora, como todas las Navidades lo hacemos y lo haremos, supongo, a finales de este año. Son los Pogues y esto es Fairy Tale of New York.

Y esta empieza una noche buena en la celda de los borrachos, cuando un viejo nos dice que ya no llega a ver otra noche buena más. Y entonces se puso a cantar una canción de Red Old Mountain Dew. Giré mi cara hacia él y empecé a soñar contigo. Y esto lo dice el personaje o el alter ego de Sean McGowan en esta canción, como parte de dos inmigrantes irlandeses que llegan a Nueva York, jovencitos, ilusionados, enamorados, empiezan a tener una carrera tipo Broadway, etcétera, hasta que la cosa va yendo en decadencia y acaban encontrándose y reprochándose cosas el uno a la otra y la otra al uno, más ella a él, mientras él cree que aún lo pueden que aún pueden tener suerte al año siguiente, que el año siguiente puede ser mejor. Ella está deseando que se vaya al carajo, pero mola como lo recuerdan las voces. Y es triste porque, a ver, ya no está Sean McGowan, ya no está Christy McCall, los dos que cantan aquí, pero se hablan y se cantan como si se conocieran de toda la vida, ¿no? Hablan de cómo primero le felicita la Navidad a ella y dice: seguro que puedo ver un momento en que estemos mejor y nuestros sueños se hagan realidad. Aquí contesta ella, ¿no? Pues allí, por Norteamérica, tienen coches enormes, ríos de oro, pero seguro que esto no es para viejos. Recuerdo cuando me tomaste la mano por primera vez, en una fría nochebuena, y me prometiste que Broadway me estaba esperando. Y empiezan a hablarse y a cantar los dos, ¿no? Tú eras apuesto, tú eras preciosa, reina de Nueva York, y cuando la banda terminó de tocar, nos pedían más y más Sinatra, estaba cantando, igual que los borrachos. Nos besamos en una esquina y bailamos toda la noche, y los chicos del coro de la policía de Nueva York cantaban Galway Bay y las campanas sonaban porque era el día de Navidad. Y ahí cambiamos al presente, en el que le dice ella a él que es básicamente un capullo imbécil, él le dice que es una vieja guarra y medio yonki, ahí tirados en la cama, ella le dice basura, le llaman de todo, ¿no? Gusano, marica tirado, happy Christmas, mis cojones, y ojalá, le pido a Dios que sea la última. Y acaban reflexionando, ¿no? Él dice: jo, pues podría haber sido alguien. Y dice: sí, todo el mundo podría ser alguien. Le dice ella a mí, le dice ella a él: tú me arrebataste mis sueños cuando me encontraste. Y él le dice: los tuve conmigo, cariño, los junté con los míos. No puedo hacerlo yo solo. Construí mis sueños alrededor de ti. Al final no sabes muy bien qué va a pasar con estos dos, ¿verdad? Porque puede ser la última o pueden ser unas cuantas más, pero es entrañable como una canción tan triste al final acaba siendo un reproche mutuo entre dos personajes, como son los de Shane y los de Kirsty en esta canción. En fin, que esta hay que ponerla todas las Navidades, ¿vale? Y vamos a la siguiente, una que ha sonado aquí alguna vez, aunque a lo mejor no hemos contado ni recitado la letra, y lo merece, porque ¿cada cuánto tiempo se os aparece el diablo delante y os hace una apuesta?

qué bueno es el violín. ¿A qué no sabíais que el día lo tocaba el violín? Venga, hasta lo hemos puesto alguna vez. Son Charlie Daniels y su banda tocando The Devil Went Down to Georgia. Y básicamente habla de cuando el diablo se bajó a Georgia porque buscaba un alma que robar. La canción cuenta que el demonio cruzó caminos con un chico tocando el violín, tocando que te cagas, saltó a su lado y le dijo: chaval, deja que te diga una cosa, no sé si lo sabías, pero yo también toco el violín y si te atreves a apostar conmigo, vamos a hacerlo, porque tocas bastante bien ese violín, chaval, pero por favor, yo soy el diablo, te he puesto un violín de oro contra tu alma porque creo que soy mejor que tú. Y el chico le dijo: me llamo Johnny y a lo mejor es pecado, pero venga, acepto tu apuesta, te vas a arrepentir porque soy el mejor que ha existido nunca. Total, ya le van se van calentando para hacer el duelo, sabiendo que si uno gana se lleva el violín de oro, pero si pierde, pierde su alma. Y va a ser el diablo el que empiece el duelo. Abre el estuche y el fuego salía de las yemas de sus dedos cuando rasgueó el arco. Hizo un susurro maldito, una banda de demonios se puso a su alrededor y empezaron a tocar como esto, que es básicamente lo que está sonando de fondo ahora mismo con la guitarra. Total, que tocó y fue la leche y tal, y Jen le dijo: a ver, chaval, tocas bastante bien, pero haz una cosa, siéntate ahí, en esa silla, ¿vale? Y deja que yo te enseñe cómo se hace. Y entonces, lo que hace Johnny es tocar y cantar con alusiones a algunas de las canciones populares, más, ¿cómo decirlo?, auténticas, sí, de lo tradicional americano, con citas a La Casa del Sol Naciente, The House of the Rising Sun, Al Fire in the Mountain, que es un clásico del violín americano, Ida Red, etcétera. Total, que para cuando lo hace, termina y el diablo agacha la cabeza porque se da cuenta de que la ha ganado y deja el violín de oro a sus pies. Y Johnny le dice: hey, diablo, escucha, vuelve si quieres intentarlo de nuevo, porque te acuerdas, te lo dije antes, hijo de perra, soy el mejor que ha existido siempre. Y así es como acaba la canción. Normalmente la historia de Fausto suele ser al revés, ¿no? El hombre siempre es el pringao que pierde su alma porque el diablo es el diablo. Pues en esta ocasión no, ni en esta ni en la siguiente, puesto que tiempo después Charlie Daniels escribió una secuela, The Devil Went Back to Georgia, en la que colabora demoníacamente Johnny Cash, y en la que, bueno, las apuestas se suben, pero spoiler, Johnny vuelve a ganar. En fin, tremenda canción, años 70, que para eso están, finales, en concreto 1979, y una de las canciones más reconocibles para Charlie Daniels y su banda. El caso, vamos a irnos a por las dos últimas, y la primera de ellas es una que a lo mejor no es muy conocida, a lo mejor ni siquiera es de las, digo, más importantes, más reseñables de su autor, de Bryan Adams. Pero siempre me ha molado cómo sigue teniendo esa capacidad para contar una historia con dos personajes, presentación, nudo y desenlace. Not Romeo, not Juliet.

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1: Bueno, pues esta, como dice Ryan Adams, esta es una historia sobre un chico y una chica que tratan de encontrar una vida en este gran mundo. Y por alguna razón, de algún modo, acabaron juntos. Tampoco es que sea ningún misterio, simplemente la miseria ama y necesita la compañía. Ella simplemente mueve la mano y dice, bah, sí, lo que sea. Porque esto no es amor, no es amor, no es amor en absoluto. Y él dice, no somos Romeo, no somos Julieta. Sí, ya sé en qué otra canción estáis pensando, por cierto. ¿Hasta cuándo se puede? ¿Cuánto tiempo nos va a llevar llenar este vacío? Mira, somos solo dos almas perdidas y de verdad, no hay nada que echarnos en cara. Simplemente no queremos decir adiós. Solo somos tú y yo. Y no somos Romeo y no somos Julieta. Él no es guapo, nada, segunda generación con cicatrices de emigración y sabe que esto no es el cielo en absoluto. Ella, delgada, escuchinizada con un cigarrillo, y él es la única cosa que ella respeta, y entonces él pues intenta hacerlo y montárselo mejor. Y no es amor, que va a ser amor. Y ella les dice que no son ni Romeo ni Julieta. Y justo cuando pensabais que lo habíais visto todo, cuando pensabas no habéis visto nada, porque al final no somos más que dos almas perdidas, sin malos rollos ni nada, ¿vale? Pero solo somos tú y yo. Y no somos nada si no lo intentamos. No somos Romeo, no somos Julieta. Y aunque deberíamos sentirnos bien, nunca estamos bien. Debería ser perfecto, pero nunca lo es. Quieres estar seguro, pero nunca estás seguro. ¿Por qué no somos Romeo y Julieta? Solo somos tú y yo. Dos almas perdidas, sin nada que echarnos en cara. No queremos despedirnos. Solo tú y yo, ni Romeo, ni Julieta. Y mola porque esta canción funciona a un nivel muy parecido a esas parejas de perdedores que hemos hablado muchas veces, o de aparentes perdedores, ¿no? De Springsteen, etcétera. Y es una canción que realmente parece que es un relleno dentro del álbum Room Service de Bryan Adams. Pero como os digo, a veces una canción mola porque se sostiene por sí misma. Otra vez, un chico, una chica, dos personajes, los presenta con 3-4 pinceladas e incluso les hace interactuar en un momento concreto, en una relación que, si bien has aprendido un poquito de dónde viene, no sabes muy bien hacia dónde puede ir. Al bueno de Brian no se le acaban las historias nunca, que lo sepáis. En fin, pues nos vamos a ir marchando, y nos vamos a marchar con uno que por alguna extraña razón no desfiló por aquí anoche, lo hace hoy, ¿vale? Y nos estamos refiriendo pues al tipo, ¿no?, que cuenta historias de 2 minutos o de 9, dependiendo. Esta va a ser de las largas, ¿vale?, porque tiene una historia muy larga que contarnos. De hecho, la contó en el año 1975 para hablarnos de Rubin Huracán Carter, el boxeador que se pasó casi 20 años en la cárcel por un asesinato que, según nos cuenta Dylan, él no había cometido. Y la canción es la leche, ¿vale? Porque la canción se hace tras ver Dylan a Rubin Carter, escribe la historia, intenta que esto llegue de alguna manera a uno de los juicios de apelación que tuvo Huracán Carter, y es alucinante porque ni siquiera que lo consiguió, tardaría unos cuantos años más en que Rubin Carter se vea a la cárcel. Hay una peli que se llama Huracán Carter, ¿vale?, protagonizada por Denzel Washington, donde cuentan toda la historia, pero es que la historia te la cuenta en estos 8 minutos y pico este señor, Bob Dylan. Parece una canción hecha para la alegación. Te cuenta desde que suenan los disparos, desde que la primera que va a declarar baja y ve todo ese baño de sangre, y van poquito a poco desgranando. Otro de los testigos, un tal Velo, vinculado a la mafia y con un testimonio cambiante y del que no te puedes fiar mucho, y que muy lejos de allí, por otro lado, Rubin está por ahí con sus amigos, sin nada que ver con lo que acaba de pasar, y bla bla bla, pillan, bla bla bla, racismo, bla bla bla, cárcel, y les hacen de todo. Y aunque hay un testigo que está a puntísimo de morar y no pueden ni ver, le presionan para que diga que fue Rubin Carter, pero luego trasciende, años después, que el tipo dijo que no era él al que había visto, bueno, él no, que va a decir, se murió, uno de los que estaban escuchándole hablar, pues dicen que no identificó a Rubin Carter. Y así todo el rato, y al final era de esos tipos que ahí están ahí libres bebiendo martinis en una puesta de sol, o viendo cómo el sol sale, mientras Rubin Carter se sienta como Buda en una pequeña celda, un hombre inocente y un infierno en vida. Y es genial porque es todo el rato diciendo, sí, esta es la historia del huracán, el hombre al que pillaron por algo que no había cometido, etcétera. Y al final dice, pero esta historia no se acabará hasta que limpien su nombre y le devuelvan el tiempo que le han quitado. Le pusieron en una celda, pero hubo una vez en la que pudo haber sido el campeón del mundo. Bueno, ahí lo tenéis, ¿vale? Con este huracán nos vamos a marchar hasta mañana. Tocarán historias en nuestro idioma, así que lo pasaremos también muy bien. Nos quedamos con Dylan y su huracán.